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1: Temperatura 17 grados 5 décimas.
2: El gobierno provincial lanzó el primer concurso abierto para ingresar a la administración pública.
1: La convocatoria inicial buscará cubrir el cargo de tesorero en la unidad ejecutora provincial y habilitará la postulación de personas ajenas al Estado.
2: El ministro de Gobierno y Trabajo, Manuel Troncoso, anunció la proyección de otros 6 concursos dentro del Consejo Provincial del Niño, el Adolescente y la Familia.
1: La medida aplica el nuevo reglamento del Poder Ejecutivo basado en antecedentes y mérito para la cobertura de puestos estatales.
2: La policía de Entre Ríos decomisó más de 20 kilos de cocaína en un control vial.
1: Efectivos del puesto de control vial Paso Telégrafo hallaron 20 panes de estupefacientes ocultos en las puertas y debajo del capot de un automóvil Volkswagen Bora.
2: La perra detectora de narcóticos, Lila, reaccionó frente al vehículo y el Juzgado Federal de Paraná ordenó la requisa con la División de Toxicología.
1: El procedimiento finalizó con 5 hombres detenidos e incomunicados y el secuestro de 2 vehículos, teléfonos celulares y dinero en efectivo. Se viene la fiesta de la Guampa. El lanzamiento oficial del evento se realizó en el Instituto de Cultura de la provincia del Chaco con la presencia de autoridades regionales. La celebración tendrá lugar en el predio Reflejos del Paraná, de la ciudad de Corrientes, con una capacidad para 5.000 personas. La competencia artesanal sumará participantes en 4 categorías que evaluarán piezas de chivo, de buey, naturales y diseños trabajados.
0: Pronóstico del tiempo.
1: Para este miércoles en Paraná se prevé una jornada con cielo completamente despejado y sin probabilidad de precipitaciones. La temperatura mínima se ubicará en los 8 grados durante las primeras horas de la mañana, mientras que la máxima alcanzará los 23 por la tarde. Los vientos soplarán de forma constante desde el sector noreste con velocidades entre 10 y 22 kilómetros en la hora.
0: Datos del tiempo.
1: 17 grados 5 décimas la temperatura, 54 el porcentaje de la humedad. Cielo despejado con humo sobre la capital provincial.
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1: Porque quedas tú, carita sin pinta.
0: Con Charlie Simbile, con Marcelo Díaz en el control central.
1: Cosas sin hablar. ¡Vamos!
0: Recién perdió Platense, en realidad ganó, pero no pasó, fue 2-1. A ver si lo podemos pescar a Mainero, autor de uno de los goles.
2: Contra un gran rival. No hay que explicar nada del rival, sabemos lo que significa. Y hoy en día Platense con la primera vez que compite en esta Copa, llegar a esta instancia y de la manera que se entregó. Tenemos que pensar que se puede mejorar mucho, pero bueno, a seguir por más.
3: ¿Qué les dijo Martín? ¿Cómo se juegan este tipo de partidos?
2: De la forma que lo hicimos el primer tiempo. El mensaje era que no bajemos, que sigamos. Creo que no lo hicimos, pero bueno, dejamos detalles que el rival lo supo aprovechar y lo pagamos caro. Pero hicimos una gran serie. Nos vamos con esa tranquilidad, con mucha bronca igual. Pero bueno, a dar vuelta a la página rápido, agradecerle a la gente por el apoyo y ojalá que ahora en los dos torneos que nos quedan podamos hacernos fuertes.
3: Muchas gracias.
2: Gracias.
4: Es una dignísima Copa Libertadores Platense, es una dignísima serie también con el Fluminense, más allá de la derrota en la ida, que era dura y que era difícil de revertir. Estuvo 2-0 aquí en Argentina y evidentemente estuvo cerca, una desconcentración, una corrida de Canovio que le termina haciendo el 1-2, el uruguayo en algún momento sonó para River. Evidentemente es el inicio de algo para Platense, su primera participación en Libertadores, como dijo Mainero, y la sensación de que el club está en un sitio en el que probablemente nunca ha estado en su historia y desde ahí debe construir hacia adelante, tratar de no retroceder y tratar de que sea regular jugar la Copa Libertadores. Es el camino más lógico al éxito, competir mucho y en algún momento llegar a ganarla, a una final.
0: Estadio Morumbí en San Pablo, 72.000 personas el aforo para este estadio. Estadio que ya contó con la alegría en el 92, en el 93, de San Pablo en la Libertadores. Estadio legendario, el tercero de más aforo en Brasil, remodelado para el Mundial de este siglo que se jugó ahí. Y por otra parte, estadio que mete presión. Los hinchas de Boca, cerca de 2.000, están también sobre una de las cabeceras haciendo ruido, pero serán tapados en la opulencia de tanta gente que viene a empujar por este equipo que está apretado porque viene de perder un clásico. Perder un clásico y perder una fase de copa es condenatorio en cualquier punto del mundo.
4: Absolutamente, sobre todo para un equipo que a nivel local está en el 11º puesto y que no le sobra nada. Boca, si pasa esta fase, de hecho, se va a enfrentar contra Vasco da Gama, que está en puesto de descenso. Vasco da Gama acaba de eliminar hace un ratito a Independiente Santa Fe, el equipo que le había ganado a River. Pero digo, eso marca también la competitividad, el ritmo y la intensidad del Brasileirao. Está en semifinal de Copa Sudamericana, un equipo que se está yendo al descenso. Está en cuarto de final, un equipo que está 11º, acaba de perder un clásico importante. Y que evidentemente tendrá la voracidad de recuperarse porque probablemente, si no, el resto de la temporada esté en grave peligro. A nivel local es difícil remontarla, más allá de que están todos muy pegaditos. Y como dijo Martín, este es un estadio que presiona. En general, los equipos argentinos están acostumbrados a jugar de visitante con menos presión de la que juegan como local, porque acá el fútbol se vive de una manera muy particular, las canchas suelen estar llenas. Bueno, hoy será una de las excepciones. Se enfrenta a un escenario complicado y seguramente muy adverso, Boca.
0: Lo dice Juan y Minotti en palabra de comentarista. Venimos de Pasión Nacional, segunda edición, con el comando de Eladio Arregui. Lo escuchamos con Zárate, con Zarratea, con el Negro Romero. En la primera parte, en la evaluación de la lista de Scaloni, con la despedida de Messi, en tres partidos que se jugarán en la Argentina. Mitad de aforo en dos juegos, eso es lo que no entiendo demasiado, no se podía elegir otro lugar. ¿Por qué estamos involucrados en eso? ¿Cómo no se podía cambiar?
5: Parte del castigo era, ¿no?
0: Se despide Messi, ¿no?
4: Es parte de la sanción a la Argentina por los incidentes en la final del Mundial. Por eso Argentina termina jugando dos partidos, cuando me daba la impresión de que la intención inicial de la AFA, en una fecha FIFA que permite hasta cuatro amistosos, era jugar solamente dos. Y los rivales iniciales eran los que van a ser los finales, Benín y Burkina Faso. O Burkina Faso y Benín, en ese orden. Se agrega Bolivia, me da la sensación de que con la intención de limpiar esa mitad de aforo en los primeros dos partidos y que el tercero, que va a ser la despedida de Messi, sea estadio lleno.
0: Bueno, parece demasiado, ¿no? Algo sonso.
4: Es demasiado.
0: Fuera de lugar. En realidad, fuera de tiempo. Una competencia mundialista que haga pagar en un torneo amistoso o en un partidito donde se despide uno de los máximos ídolos de la historia del fútbol mundial, yo creo que debería haber ahí cierta maniobra de indulto, algo que evite que Messi, después de jugar un gran mundial con un equipo que fue el segundo del mundo, se despida con medio estadio.
4: Sí, en el partido final de esos tres pareciera que va a estar el estadio lleno, que no va a haber problema y que efectivamente Messi se va a despedir con toda la gente. De todas maneras, el castigo es excesivo. Me parece que es ineludiblemente parte de la campaña anti-argentina que vivimos durante meses, que la podemos catalogar de una u otra manera, podemos encontrarle una u otra explicación, podemos bucear y encontrar si fue financiada por uno u otro sector político o mundial. Pero me parece que es indiscutible que existió algo en contra de la Argentina y que hubo un condicionamiento, además de la FIFA, a quien se la asoció con supuestos beneficios a la Argentina, para que termine siendo más riguroso de la cuenta con algunas sanciones para el seleccionado local. Las suspensiones para algunos de los jugadores también parecen un delirio. Paredes le dieron 10 partidos, si no me equivoco.
0: Sí, cumplen dos mundiales, más o menos.
4: Bueno, casi que lo retiran de la selección.
0: 11-3-8-70-74-85. Es una jornada en San Pablo que no es tan fresca, la gente se anima a un abriguito, una camperita, se sostiene la noche en el grito de los hinchas de Boca, responde lo del San Pablo en otro lado, está bueno el clima, está linda la noche, está bueno el fútbol, está hermosa la radio. Así forma el conjunto Xeneize, recién te enganchás, acá está el Conde de Versalles, así forma Boca.
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7: El arquero será el 1, el colombiano Álvaro Montero. 17, el oriental Leandro Lozano. 2, Lautaro Di Lolo. 42, Facundo Herrera. El 3, Lautaro Blanco. 25, Santiago Azcacíbar. 5, el capitán Leandro Paredes. 18, Milton Delgado. 20, Alan Velasco. En el ataque, el 16, el otro oriental Miguel Berentiel. Y el 19, Leonel Flores.
0: Un chiche la formación del Xeneize de la mano de Gonzalo Ordóñez Ojeda, como a la carrera. Lo imagino a Gustavo Jove con el pelo al viento, como si fuera un superhéroe de la voz, con esa capa que anda por los pasillos de Nacional. Le abre el micrófono Falcone. Así forma el tricolor.
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7: 23 Rafael, 22 Domingos Duarte, 5 Robert Arboleda, 35 José Sabino, 19 Lucas Ramón, 94 Daniel Cinio, 8 para Marcos Antonio, 12 Iago, 37 Arthur, 10 el capitán Luciano y el 43, reemplazante de Caleri, Gustavo Santana.
0: Los árbitros de este partido los tenés presentes, los tenés a mano, ¿estás en la lista?
7: Sí señor, cuando quiera los presentamos.
4: Dale, tranquilo.
7: Muy bien, el árbitro, cuerpo oriental, es de Uruguay, República Oriental del Uruguay. El árbitro será Gustavo Tejera, lo acompaña el asistente 1, Nicolás Tarín. El 2, Martín Sopi. El cuarto árbitro, José Burgos. El VAR, Leo Dan González. Y el asistente del VAR, Héctor Vergalo.
0: Empieza a abrir la puerta de la gente el señor Rodrigo Ruiz. Menos mal que no boxeó el fin de semana, porque el homónimo de Rodrigo Ruiz fue noqueado en 5 rounds.
5: Pobre pibe, quedó loco, pobre. Sí.
0: Ese,
5: no podían despertar.
0: Ese es de las talitas, boxeador. Nunca había perdido por nocaut. Se comió una ñapi. Sí, se comió una ñapi de Talavera y por primera vez en su vida se fue del ring durmiendo. Y se llama Rodrigo Ruiz. Sí. Nuestro Rodrigo Ruiz, que tiene un knockout informativo.
8: Olvídate.
0: Empieza a decir el Nacional.
8: Bueno, ya no vamos a meter con los oyentes, Martín, pero vamos a los datos estadísticos de este partido. Va a ser el 14º encuentro entre ambos. En el historial, 6 victorias de Boca, 4 del San Pablo, 3 igualdades. El último antecedente en ese estadio, en el Morumbí, fue en 2007. Por este mismo certamen, triunfo del conjunto brasileño 1-0. La última alegría, podemos decir, oficial del conjunto argentino en suelo brasileño, data del 2 de diciembre del 2020. La pandemia, cuando logró superar por la mínima 1-0 a Internacional de Porto Alegre por la Libertadores con gol de Carlitos Tevez. De ese partido del 2020 hay un solo sobreviviente hoy. Y es Sebastián Villa, que jugó ese partido, que dirigió técnicamente el recordado Miguelito Russo. A partir de esa noche, de ese 2020, Martín, son 10 partidos sin victorias de Boca afuera de Brasil, por supuesto. Mejor dicho, en Brasil, 7 derrotas y 3 empates. La última victoria oficial de Boca en el Morumbí fue en el 2 de julio del 2003, cuando le ganó 3-1 al Santos en la final de vuelta de la Copa Libertadores con goles de Carlitos Tevez, el Chelo Delgado y Rolando Schiavi. Actualmente, tanto Boca como River comparten la cima de la tabla histórica de victorias ante equipos extranjeros en suelo brasileño. 10 victorias para cada uno.
4: De aquel último partido del 2007 en esta cancha que nos contaba Rodrigo Ruiz, bueno, algo dijimos la semana pasada de Boca, de aquel equipo que jugaba con Gracián Palacios, Palacio y Palermo, y que en algún momento tuvo a Boselli y Palermo compartiendo delantera, parecido al que jugó en la vuelta. No hablamos mucho de aquel San Pablo. En aquel San Pablo todavía atajaba a Rogerio Ceni, todavía jugaba a Loísio, aquel delantero grandote que también fue jugador de la selección de Brasil. Era un fuerte conjunto de San Pablo, ya dejando sus años dorados en el inicio, bueno, ni hablar en el inicio de la década del 90, pero también en el inicio de los 2000.
7: Sí, ahora un detalle, aunque no tan deportivo, ha sucedido una situación complicada en el clima previo al encuentro, y es que, bueno, fue apedreado el micro de Boca, una situación que se repite cada vez que juega un equipo argentino. Le ha sucedido a Vélez Sarsfield en el 94, también le ha pasado el Boca de Bianchi, tanto en 2003 que mencionaba Rodrigo, como también en aquel 2000 cuando venció a Palmeiras. O sea, el recibimiento a los equipos argentinos es hostil, como también le sucedió a la final de la Copa Sudamericana al equipo de Tigre que dirigía Gorosito, que directamente lo jugó el segundo tiempo.
4: Un montón de casos ahí, ¿eh? Boca con Fluminense en su momento en la final de la Libertadores, Independiente con Flamengo, final de Sudamericana, Racing viajando, si no me equivoco, a jugar con Corinthians también hace poquito en Sudamericana. Es absolutamente habitual el trato hostil de parte de los brasileños para con los argentinos. En este caso, evidentemente, tiene que ver con los hinchas, el tema de los piedrazos, más allá de posible vista gorda que haga la policía, pero muchas veces es la propia policía la que castiga a los hinchas argentinos, y en general hay más rigor para castigar a los argentinos con actos racistas, que obviamente deben ser castigados, o con alguna conducta impropia, que lo que se suele aplicar para condenar la conducta de los brasileños.
0: A 10 minutos de que salgan los equipos a escena para el juego de vuelta, Boca en el Morumbí con San Pablo. 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
0: Grande Fede, necesita un poco más el funebrero de Fede de cara al futuro, como para levantar a ese club. Construyendo sueños, Boca con Demarco, a ver si puede tener una buena jornada de martes por la noche, que no sea de miércoles para ninguno de los dos. 11-38-70-74-85, nuestra vía de contacto, la gente se va comunicando. 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
8: Buenas noches, queridos amigos. Aguante Boca, Perazo, Minotti y Kolibski, dice. No sé por qué lo metió a Kolibski acá. Soy Coli, desde 28 de noviembre, Santa Cruz. Está la fotito ahí con la camiseta de Boca. Hola, buena transmisión, Perazo. Vamos, Boca. Soy Alejandra Dardo desde Bahía Blanca, que manda una foto con la espica, ¿eh? Manden foto con las radios, como dijo Martín, desde donde esté, desde el camión. Dijo, no se podría sacar la 10 como se hizo con Ginóbili, que se sacó la 20. Quiero la camiseta del rojo, dice Dardo Bailán. Se le dejo picando esa.
0: Bueno, bueno.
8: Esa será por Messi, ¿no?
0: Claro, imagino yo. Claro. ¿Le dejó el copón a Taluti para el sorteo de Revesta Pinturas?
8: Sí.
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0: 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Acá el fervor popular crece. En el Morumbí se está por jugar el partido. Vendrán los equipos para escena. Una temperatura de una noche húmeda cercana a los 15 grados. La gente se la banca y vende joven.
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0: Impresionante, la gente rebosa el estadio. Hay un ruido muy parecido al que tuvimos hace 7 días en la Bombonera, ¿eh? Esta cancha es un poco más grande, pero Boca tiene jugadores de mil batallas, como Paredes, como el pibito Delgado, que ya se está curtiendo en la mitad de la cancha y que a pesar de ser un pibe se la banca, como Ascacíbar, como Merentiel, jugadores que van matizando juventud con jerarquía y experiencia en el equipo del Vasco Robarrena, que siempre es muy serio a la hora de dirigir. En palabra de comentarista, el señor Juan Minotti empieza a escribir en la previa lo que imagina de Boca San Pablo.
4: Adhiero primero a lo que decía Martín, el clima es espectacular, inmejorable. Es difícil que un jugador de Boca se lo amedrente con cantidad de gente, con aliento, pero evidentemente hace mucho que no veíamos un equipo brasileño con este nivel de gente en cancha y con esta intensidad de la gente en la cancha. San Pablo lo vive como si fuera una final, sabe que es una gran oportunidad y seguramente así salga a buscarlo. Así como le quitó la pelota en los minutos iniciales del partido de ida a Boca y en buena parte del segundo tiempo también, me parece que va a intentar enseguida hacerse de la posesión, porque a partir de eso juega el conjunto paulista. Y me da la impresión de que el desafío del equipo brasileño será tener un poquito más de vértigo, un poquito más de velocidad, y buscará imprimírselo la gente al equipo en los primeros minutos. Boca tendrá que tener serenidad, saber plantarse, no retroceder porque sí, solamente si el rival lo lleva, pero tratar de plantarse en una zona de menos riesgo. Evidentemente aquel equipo que defiende más refugiado está a un error de que le conviertan. Y el que defiende un poquito más adelantado, si bien puede conceder algún espacio, tiene oportunidad de recuperarse. Y además envía un mensaje de menor miedo. Boca tiene que plantarse unos metros más arriba. Evidentemente no espero que Boca salga a jugar desde el minuto uno y de igual a igual. Seguramente conceda pelota y territorio y se defienda. Pero espero que no lo haga tan atrás, porque es largo el partido y hay un solo gol de diferencia.
0: Las gargantas en las tribunas se ponen rojas para recibir al tricolor, para recibir a Boca. Una multitud impresionante, las luces que barrenan, las luces que se apagan y se encienden, las bengalas blancas, rojas y negras que se suspenden en la noche, las tiras gigantes, largas, extensas, que bajan de la parte superior hasta la parte media, un estadio icónico como el Morumbí, con más de 70.000 personas, con los seguidores instalados en uno de los codos, cerca de 2.000 hinchas de Boca, gritando por el conjunto del Vasco Arruarrena, y enfrente el equipo que comanda el señor Dorival Junior. Los himnos, a ver si los podemos pescar en el ambiente de Nacional, buscando este sonido que identifica formaciones.

0: Brasil. Rompen fila los protagonistas. En Nacional estamos. Un clima que verdaderamente anticipa a un candidato fuerte a quedarse con el título.
1: Es espectacular el ambiente. Creo que Boca no se enfrenta a un contexto así, quizás desde la final con Fluminense. Pero incluso en aquel momento, el conjunto Xeneize, por una cuestión de organización, porque si bien Fluminense era local en términos concretos, Boca tenía la mitad del estadio a favor de hinchas propios, y en este caso, son casi todos en contra, más allá del protocolo de entregar 3.000, 4.000 localidades al visitante. Es realmente impactante lo que estamos viviendo en el Morumbí.
0: Formación del equipo local, te la cuenta Gonzalo Ordóñez Ojeda. Así forma San Pablo.
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3: Rafael, Domingos Duarte, Arboleda, Sabino, Ramón, Daniel Cinio, Marcos Antonio, Diago, Arthur Luciano y Gustavo Santana, los 11 de Dorival Junior.
0: Formación del conjunto visitante, así forma Boca.
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3: Montero, Lozano, Dinolo, Herrera, Blanco, Ascacíbar, Paredes, Delgado, Velasco, Merentiel y Flores, los 11 del Vasco.
0: El arquero Montero, que viene de atajar un par de penales ante Vélez en la definición de la Copa Argentina. Imagina tener una noche consagratoria. Rafael, no sé cómo andará para los penales. Seguramente el Rorro Ruiz en un rato estará buscando algún antecedente del golero nacido en Minas Gerais.
4: ¿Se acuerda, Perazo, el primer equipo argentino que ganó en ese estadio?
0: No.
4: ¿Se acuerdan quién fue?
1: ¿Fue Vélez?
4: Colón.
1: ¿Colón? Mira.
4: En 2018. El primer, hace poquito, ¿eh? El equipo de Eduardo Domínguez.
1: Es verdad.
4: Un maleficio tremendo de equipos argentinos visitando al San Pablo. Eran 22 victorias y 8 empates que tenía.
1: Vélez
4: hasta,
1: fue...
4: hasta la victoria de Colón.
1: Bueno, Rodri... Claro,
4: Vélez perdido con San Pablo,
1: pero fue campeón.
4: Sí,
1: claro.
0: Mirá vos el dato que nos entrega Rorro Ruiz para marcar que realmente es un cementerio de los elefantes.
4: Total,
0: jugando
4: total.
0: Con el nombre del estadio de Colón.
1: Y recuerdo pésimos antecedentes también de la selección argentina jugando en el Morumbí con Brasil. Aquel 3-0 con 3 penales al gordo Ronaldo, creo que fue en este estadio.
0: ¿Cómo le va, joven? ¿Qué dice? Los saludo formalmente, Gustavo.
2: ¿Qué tal, Martín, compañeros? ¿Cómo andan?
0: ¿A usted le gusta cuando Álvarez le dice la voz del fútbol?
2: ¿No? Me pongo colorado.
0: ¿Le gusta que le digan que le engolen la O, no?
2: No.
0: ¿A usted le gusta que le engolen la voz del fútbol? Todo listo, todo preparado, todo ok. Los árbitros, me dijiste que eran, querido Gonzalo.
3: Tejera, el árbitro principal, un árbitro uruguayo, al igual que sus compatriotas. Asistente 1, Nicolás Tarán. El asistente 2, Martín Sopi. Cuarto árbitro, José Burgos. En el VAR, Leodán González. Y asistente del VAR, Héctor Vergalo.
0: Realmente es atronador el grito de los hinchas del San Pablo y lo estructural, la atmósfera, desde lo visual y desde el sonido que muestra el Morumbí. Es como para amedrentarse ante un rival que promete lo mejor. Artística mano, Jorgito Falcone. Se viene el fútbol, se viene el partido. Minuto de silencio, el de siempre, en cada competencia internacional. En un llamado de respeto. En un llamado como para concientizar. En el marco del fútbol. Ahora sí, se rompe el minuto de silencio, se rompen las manos los hinchas en el Morumbí, arranca el partido nacional.
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0: Y en Vilo Esquel en la 560 y Bahía Blanca en la 560 también, y están las Lomitas. En la 12.70 y Catamarca en la 7.30. Todo listo, todo preparado, todo ok. Mover a Boca. A jugar fútbol. Boca, San Pablo en la más grande. Sale la pelota para la formación. Xeneize con Dilolo. Un largo pelotazo para Merentiel. Viene marcando en las alturas para sacar la Arboleda. Levanta el ecuatoriano. Otra vez la pelota que toma altura y cae en la cabeza de Domingos Duarte. Sale la pelota de la cabeza de Blanco y vuelve para Arboleda. Y viene para el grandote Daniel Cinio. Y cae la bola por la mitad de la cancha. Se presta en el balón en el arranque. Mucho nervio. sale el San Pablo, primer minuto de juego. Sí, escuchás Nacional, la más grande del país. Venimos de Pasión Nacional con el Adio Regui. Viene jugando por la mitad de la cancha el jugador Luciano. Quería Lucas Ramón. Recuperada la pelota por Boca. Vino para Merentiel. Quiere girar, va la bestia. Se viene mostrando como una alternativa en la derecha. La pelota muy larga para Velasco. Se escapa por línea final al saque de meta que será para San Pablo.
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0: Veremos si explota la primera emoción en el Morumbí con los entrenadores de pie. Fue una jornada bastante húmeda. Lateral izquierdo que será para Boca en este comienzo. Abro el juego con la gente. El Rorro Ruiz empieza a recepcionar oyentes.
4: Buenas noches a los de Radio Nacional. Quisiera la camiseta de Chacarita. Soy José de Resistencia. Hola, Fútbol Show Nacional. Buena transmisión. Quiero la camiseta de Rosario Central. Soy Edgardo Romero de Río Grande, Tierra del Fuego.
0: Abrazo al doctor Fernando Puentes. Muy atento a cada detalle de la transmisión, con el corazón puesto en el equipo argentino, seguramente en una competencia internacional como no puede ser de otra manera. Habiendo estado otro, estaría alentando de la misma manera, seguramente. Arboleda, sale Arboleda, juega Arboleda, suelta la pelota corta que al pie, venía para Duarte, viene abierto, está esperando Domingo, también está esperando Ramón, vino para Ramón, la juega corta, no se muestra Luciano todavía, llega la pelota para el ecuatoriano, la va a cambiar para el arquero, Rafael, le va a pegar de pierna izquierda, el hombre de botines blancos suelta la pelota hasta la mitad de la cancha, ahí donde se elevaba Luciano, ahí donde estaba esperando también para recibir el jugador Arthur. La toca poco Arthur por ahora y menos mal para Boca. Sale el Zeneise, venía la pelota buscando a Flores. Se la queda el arquero, la tiene Rafael.
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7: Un arranque con una presión muy interesante de Boca, parado en campo rival, haciendo que dude San Pablo y que divida, algo que no hizo casi en 90 minutos en el partido en Buenos Aires. Bueno, Boca lo provoca mediante la presión en el arranque aquí en el Morumbí.
0: Le pegaba Sabino, la pelota que toma altura, viene cayendo por línea final, se pierde el lateral finalmente que será para el conjunto de San Pablo. Lo primero del Vasco Arrobarrena lo tiene el Conde de Versalles.
3: Cruzado de brazos por ahora el técnico de Boca Juniors, pero muy conforme con la presión del Xeneize.
0: Y lo primero de Dorival también del lado del Conde.
3: Justamente que juegue rápido, sin tanta duda, a dos toques si es necesario.
0: El juego tiene 3 minutos. Sale Boca, el pelotazo venía de Dilolo, la cabeza de Arboleda, la pelota que venía para Arthur, la sacaba el central Zenay Herrera, la sacaba Jagger, es de Boca de vuelta que presiona, como dice Minotti, en campo enemigo, la sacaba Blanco, se la tocaron por un costado, el lateral será en salida, campo enemigo para Boca que juega en campo rival.
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0: Esperando Delgado, la pelota que viene por andar y ver izquierdo, cayó la bola para Delgado, la toca para Blanco, vino por la banda, lo talaron al hombre de Boca, quería Velasco por ahí, va a recuperar la pelota en el fondo San Pablo, abroquelado atrás por ahora San Pablo, inmerso en la presión de Boca en el comienzo del partido, casi 5 minutos, tiro libre en salida que será para el equipo de Morumbí.
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0: Rorro Ruiz en los estudios centrales de Nacional. ¿Qué pasó con Platea? Finalmente, querido Rorro, Vicente López.
4: Ganó, pero quedó eliminado Martínez. 2-1 ante Fluminense. Pasó el equipo de Río de Janeiro, que es el primer semifinalista de la Copa Libertadores.
0: Se repasó algunos resultados del día. Poco ascenso, creo que solo un juego de la primera C.
4: Sí, señor.
0: Viene la bola por la derecha. La quiere Jagger. Llega el balón hasta la ubicación de Lozano. Iba Flores dominando y metiéndose en diagonal. Salió Flores, se metió en diagonal, cambió de frente, llegó para Blanco, ataca a Boca, se impone el centro, llega contra el área para Velasco. Se viene acomodando el número 20, va a tocar, se apoya en Blanco. Vino el Rosarino para sacar el centro.

0: Pierde Dilolo, vuela San Pablo, la recupera en la mitad de la cancha y sale Luciano con un trote lento, pero obstinado, entrega la pelota al sector derecho. Estamos en 7 minutos, ahí va Ramón, toca para Artur, ahí va Artur, viene el petizo, ¿qué tendrá este petizo? La maneja lindo, viene Artur, la entregó por la mitad de la cancha, va por la mitad, va la bola para Marcos Antonio, no es Solís, toca la banda izquierda, vino para la ubicación de Iago y pasa el ataque con este cambio de frente y empieza a crecer el San Pablo y tenemos 7 minutos y Boca empieza a defender cerquita de su arquero que todavía no la ha tocado, sale Paredes, se mete entre los centrales, toca bien, libera para Delgado, juega Delgado, entrega a la izquierda, va para Velasco, le pica Berentiel, Boca con la pelota, 7:30, Radio Nacional, Argentina en sintonía, uniendo voces, participa Juan Ignacio Minotti.
1: Es un arranque muy bueno de Boca, con presión en campo rival, se animó a quitarle la pelota y a tenerla frente a San Pablo y parece ser más peligroso.
0: Y viene por el centro, quería Delgado, se venía Flores, perdió la pelota, recupera Jagger, levanta por la banda izquierda, toca Herrera, Facundo, entrega para Blanco, de vuelta para Herrera, a la derecha vino para Lozano, Lozano con la pelota, escuchas Nacional, 8 minutos, Argentina en sintonía con Boca jugando en el Morumbí, pase Jove.
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0: ¿Cómo puede pasar? Rodrigo Ruiz en los estudios de Nacional.
3: Nombrás allí, por ahí, Martín, el partido de fútbol de ascenso tiene que ver con la primera C metropolitana, el triunfo de Claypole. 2-0 ante Sacachispas.
0: Sale jugando Sabino, toca Sabino, suelta la pelota para Iago. Viene por la mitad de la cancha para el ecuatoriano que juega de último hombre, pelota atrás. Arboleda para el arquero y sale el arquero y toca para Duarte. Y se viene esperando la pelota Marco Antonio. Iago se muestra como una alternativa. Daniel Cinio con la 94 también. Llega la pelota para el 35 Sabino. Largo pelotazo quiere Santana. Viene el balón, pica, pone el cuerpo al lateral de Boca, escapando la pelota por un costado al lateral que será para el Xeneize.
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0: El Trusco Joyero busca la joyita del partido. Es muy reciente, es muy nuevito el juego. Recién tenemos 10 minutos. Se va acomodando al partido del San Pablo, que la pasó mal en los primeros 5. Va saliendo del asedio lentamente. Levanta Marco Antonio. Tiró la pelota al sector derecho. Se acomodaba Ramón. A ver si viene el toque muy largo en offside para la salida de Boca. Jagger ponía el cuerpo. Dice Gonzalo Ordóñez Ojeda.
4: El Vasco Robarrena por ahora sin dar indicaciones. Dorival Junior muy preocupado. Un dato de este estadio también, que hablamos de selección. Eliminatorias para Corea-Japón 2002. Brasil ganó 3-1 ese día. Aquel equipo que dirigía Vanderlei Luxemburgo. Argentina lo conducía Marcelo Bielsa. 3-1. Un gol de Alex, 2 de Vampeta. Y hoy de Argentina descontó transitoriamente Almeida.
0: Álvaro Montero que la soltó hacia arriba. Buena marca para salir de Sabino. Escapó la pelota por un costado en la mitad de la cancha. Pide Flores, parado los entrenadores. Es el arranque del partido. 10 minutos, somos Nacional. 0 para Boca, 0 para San Pablo. Ya viene la pelota para Dilolo. Dilolo que toca para Jagger. Veremos si alguno le saca la lengua a Jagger. Va para Blanco, le pega hacia arriba. Rebota la pelota para la salida del San Pablo. Quería Ramón. La tocaron para Santana. La recuperación es de Paredes. La bola viene para Dilolo. El pie derecho de Dilolo para tirarla en campo enemigo. Ventó el riesgo. La sacó por un costado lateral de San Pablo.
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1: No sufre para nada Boca en el arranque de partido. La puede tener un poco más o un poco menos, pero el San Pablo con muchas imprecisiones, algo que no había sucedido en la Bombonera, con poca salida, con un Daniel Simio que no tiene la claridad que tuvo Pablo Maya en el primer partido, no encuentra canales para lastimar al Xeneize.
0: Arthur quería, cayó la pelota para Marco Antonio.

0: Antonio la levanta contra el área para Santana, muy exigido. Se escapó de la pelota por línea final, era Luciano, que queda a los insultos limpios. Después que la pelota no le llegara tan cómoda, me parece que se la agarró con un compañero. Este número 10, de esos 10 de antes que jugaban en las sombras, parece Luciano.
1: Es exactamente eso. Y no aparece y no aparece y en algún momento puede ganar el partido. Pero si no la toca durante 90 minutos, no tiene problema. Y le reclamaba a su compañero el pase por abajo cuando se la tiraron por arriba.
0: Es de esos que no trajinan tanto la cancha, que no transpiran la camiseta, pero que juegan lindo. Si le das un ratito, si le das lugar, si tienen esa comodidad, ese confort del partido, te pintan. Sale Lozano, juega por el medio, pierde Boca la pelota a través de Flores, recupera la pelota a Boca de este cambio de frente, que vino de Paredes, jugó la pelota para Blanco, la recibe en campo propio, viene Blanco, toca al medio, vino para Paredes, Paredes que va a cambiar de frente la pelota por André del derecho, llegó la bola para Lozano, pasó Lozano, tocó la pelota por la derecha el ex argentino, vino la pelota contra el área, muy larga para Casíbar, saque de meta, meta Jove, pase Jove.
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0: Radio Nacional Argentina en sintonía, el Vasco cómo lo vive, Gonzalo.
3: Y no le está gustando cómo terminan los ataques, justamente lo que quieren que toque más rápido, por eso la seriedad del Vasco para que maneje mejor la pelota.
0: La perdía en ataque Boca, la recupera Paredes de cabeza, la limpia por la izquierda, parecía mano del hombre de Boca que acomodaba el balón con el brazo izquierdo para escapar, era mano de Velasco, el árbitro la cobró, el tiro libre que será para el San Pablo. Boca 0, San Pablo 0, 1-0 fue la ida, gol de Merentiel, el que vende Gustavo Jove.
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0: El sábado la llave la tiene Kolibski con Curión en el arranque con el programa desde las 15. 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
0: Mirando la planilla, Minotti, el Luciano de este grupo es Kolibski, ¿eh? Se puso en un programa de una hora, corre poco, ¿eh?
1: No sea malo. ¿Eh?
0: Una horita nomás. Y se la toma.
1: Pero si juega como este 10, capaz que vale la pena.
0: Viene Arthur. Arthur pasa. Uno, dos, frena Arthur. Vuelve contra sus pasos, toca por el medio, va para Luciano, ahí viene el Kolibski de San Pablo, levantó la pelota al andarivel izquierdo, la viene levantando el 35, la jugó larga, atención con esta, el centro de la carrera de Luciano, que levanta a la gente, que arenga, que tribunea también como el nuestro. Corner número para San Pablo.
3: El primero del partido para el equipo paulista y aparentemente va Luciano.
1: Más allá del humo que le metió Luciano, es la primera vez que llega a generar algo mínimamente San Pablo.
0: Le va a pegar Lucho. Lucho hipervivo, dice. Viene el centro. Arthur al final, el centro. La pelota que toma altura de Paredes. La sacó a medias. Boca con Velasco y con Flores y viene Lozano, atención, ¿eh? Y viene Flores y pica por la derecha a Velasco y va la pelota por la izquierda para Merentiel. Tiene el remate de Merentiel, rebotó en el camino. Casi le queda a Merentiel, que los rebotes suele tener algo de azar. En 16 llegó Boca, la malgastó Minotti.
1: Sí, se apuró Merentiel, me parece, porque el pase de Flores había sido bueno y la defensa de San Pablo venía retrocediendo. El enganche fue interesante porque los hizo pasar a todos de largo. Después se apuró con el remate. Podía pensar en volver a acomodarse, podía pensar en pasársela de nuevo a Flores. Pateó sobre la marca, con la marca encima.
0: Zapala, 7-10, abrazo para Catamarca en la 7-30. Ya abro las puertas para que se meta la gente. La toca Jagger. Entrega para Montero, el colombiano. Le pega de pierna derecha y vestido de amarillo. La suelta en la noche. La tira a campo enemigo donde Rafael controla y sale.
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0: Juega en el fondo. El conjunto de Dorival. Salió la pelota a través de Domingos. Domingos en martes. Entregan la bola para que venga por la banda izquierda Iago. Este que juega, suelta para Marco Antonio. Está por el medio de Daniel Simio. Vino la pelota corta que al pie para que salga de vuelta el central diestro. El cambio de frente de Domingos. La cambio muy larga y afuera el lateral. Juega con cierta imprecisión, le falta sintonía fina a la formación de Dorival. Dorival, Minotti.
1: Tremendo, muy mal arranque del equipo paulista y mucho contraste con lo que había pasado en la Bombonera, donde no rifaban una pelota, donde siempre salían limpio, siempre por abajo, priorizando esa idea para generar en ataque. Ahora, ante la presión de Boca, revolea y encima, en general, ni a la cancha le están acertando.
0: Pero escuchá cómo está esa gente en el ambiente de Nacional. Vitorea, grita, empuja sobre una formación que no levanta. Trata de levantar al equipo, la gente desde las gradas, en el Morumbí, el pueblo tricolor. Mirá qué caño que tiró por la izquierda. ¿Quién era? ¿Paredes?
1: Blanco.
0: Blanco, salió bárbaro, Parecía un caño de Paredes, por eso dije el 5. La va a jugar a Casíbar, fue el 3. Tocó para Lozano, vino para Casíbar, espera Paredes, vino la pelota para Dilolo, toca para Jagger, la tiene Rina, sale el pibe, levantará el fútbol el pibe para Dilolo. Dilolo que saca el número 2, se perfila y saca un largo pelotazo que busca a Casíbar, va vacío, pierde con Arboleda, toca a la izquierda, salió la pelota para la ubicación de Sabino que le roba la cancha, le erran a la cancha a los brasileños, le erran a la cancha. El Canito lo tiró bárbaro Blanco, ¿no, Ruiz?
4: Tremendo. Hermoso, un gol limpito.
0: ¡Qué ñoca, Gonzalito!
3: Terrible. Y el fastidio de Dorival, Es como que si ya venía enojado después de esta acción también por la inseguridad de su equipo, dice que afloje con los pelotazos.
0: Con ese porte usted, Gonzalito, jugaba de central elegante, ¿no?
3: Sí, me gustaba.
0: Cabeza levantada.
3: Más de arquero o central,
0: en
3: sí.
0: Aquellos,
3: no la defensa.
0: En aquellos años en la escuela crónica, recuerdo. No sé si no le hizo un gol a Giral. O a Tavares. Viene la pelota por la derecha. Bueno, era como hacer un gol a nadie. Flores la perdió, pelota por un costado. Lateral que será para Boca.
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0: Recuerdo que lo llevaron al Tano Franconieri a un partido, dije, lo trajeron a Luque. El hombre del del bigote, el Tobigo.
3: El doctor.
0: Tremendo, El Tano, tiro libre para Boca, lo derribaron a Blanco. Fea patada de Ramón contra Blanco. Parecía amarilla, creo que no la sacó,
1: No, no la sacó y lo ameritaba, porque le había tirado larga a Blanco. Ganaba y Ramón fue directamente a voltearlo.
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0: 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Viene Boca por el primero. Jugaron corto, sale Paredes. Viene Blanco, saca el centro. Rebota las manos del arquero Rafael. Se queda con la pelota el niño. La va a sacar Rafael de guantes blancos. Tenemos 20 minutos. El marcador sin goles. A ver si levanta el partido desde el lado del local. Boca lo tiene maniatado, Boca lo tiene presionado al conjunto tricolor. Mirá dónde está Casíbar. Casi como un doble 9. Ahí está presionando con Merentiel. Sale San Pablo.
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0: De cabeza Sabino, le alcanza la pelota al arquero, la tiene Rafael. Guante izquierdo, suelta la pelota para Duarte. Sale Duarte, que juega con los botines adentro de la caja. La juega Duarte, venía para Ramón. Sale por la banda derecha Ramón. Tocará la bola al medio para Daniel Cinio. El cambio de frente que llega de vuelta para Arboleda. Bien abierto, está esperando la pelota de este lado Iago. A ver si viene para el número 12. Desde el fondo la trae Mancita. El conjunto de Toribal. La trajeron para Santana, se acomoda, toca atrás. La entregaron por la banda izquierda, ahora para Iago. La jugaron de vuelta por el medio para que venga el central. Ahí sale jugando Sabino. Sabino que toca corto de al pie. Por la mitad de la cancha Marcos Antonio. Vino de vuelta para Sabino. Sabino que deja la pelota para que salga jugando Arboleda. La tiene el ecuatoriano, la maneja sin riesgo el equipo de San Pablo, pero se amiga con la pelota, trata de recuperar un poco de amor propio en un partido donde Boca lo tiene maniatado, parecía falta de Jagger. Dejó correr el árbitro, la reclama San Pablo, esto está 0-0.
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0: Gran recuperación ahora de Domingo, la jugaron para Iago que venía pero no se la llegaron a tocar, y vino el cambio de frente de Marcos Antonio, iba a la pelota para Ramón que saca este centro, lo tiró Ramón, lo aventó y lo sacó de línea el jugador Lozano, le quedó a Arthur, viene desbordando, se pone de zurdo el centro, ahora sí para Santana, muy largo, superó todas las líneas de los protagonistas, saque de meta que será para Boca en 22.
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0: Llegó el cooling break a los 22 minutos con el partido 0-0. Un poco de gente con Rorro Ruiz y ya comenta Minotti.
4: Buenas noches, Nacional. Siguiendo la transmisión por la más grande, hoy gana Boca. Soy de Entre Ríos y quiero participar por la camiseta de Boquita. Buenas noches, amigo Nacional, aquí los escucho en el trabajo. Vamos Boca, dice. Soy Matías de Santiago del Estero, escuchando a Boquita. Soy Daniel de General Roca, Río Negro. Abrazo grande. Soy Leo de Salvador Massa. Me anoto para la pintura. Mira, acá hay uno, pero me anoto para la pintura para la escuela de frontera número 6 de Salvador Massa, a la radio más linda del país.
0: Qué grande, qué lindo cómo la gente participa y sugiere una escuela de frontera o de campo para participar por el sorteo solidario de Revista Pinturas, calidad que perdura, como con el buzo de Centauros, que lo trajimos a este escenario, como la camisa de Pura Sangre, como el voucher de Antenor. Minotti 22, ahora 23, 0-0, ¿es negocio?
1: Sí, es negocio. Boca ha hecho un buen arranque de partido, si bien no ha generado riesgo, ha hecho lo más importante, que es no sufrir mediante el avance de sus líneas, mediante la presión. Ese trabajo ya está logrado. Ahora es el momento de hacer el quiebre e ir por un poquito más. Porque Boca ha logrado asfixiar a San Pablo con los tres delanteros muy encima de los defensores rivales, con un Ascacíbar que se adelantó muchísimo para hacer una presión posicional y con un Delgado que sigue la pelota y comen, capturan, roban. Bueno, después de eso hay que traducirlo en alguna situación de gol que todavía no ha tenido el Xeneize, pero no deja de ser negocio el hecho de seguir 0-0 y no haber tenido ninguna acción de riesgo en contra, haber hecho que San Pablo se transforme en un equipo dubitativo e impreciso. Ahora es el momento de, ante el robo, generar alguna situación del gol, ponerlo a correr a Flores, darle la pelota a Velasco en zona de gestación, generarle alguna preocupación al arco de Rafael.
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0: Y ahí está
2: de
0: el
2: memoria,
0: conde.
2: De memoria.
0: De memoria, qué grande. Qué locutor. Pase, pase, conde.
3: Sí, señor, Bien, el locutor.
2: Está bien el teléfono porque lo dije así de memoria.
3: Qué memoria, eso se habla de un gran profesional. Vamos a hablar de la intensidad con la que habló Dorival. Quieren que sea más punzantes, no tanta vuelta con la pelota y que eviten los pelotazos. El que más indicó el lado de Boca es el ayudante de Rorrena, Diego Marquich, para que juegue más de costado y no tanto pelotazo.
0: Qué grande joven de la era analógica, como quien les habla. Se acordaban los teléfonos de las chicas que nos gustaban, de las tías, el de los amigos.
2: El de casa.
0: 4-25, 4-90 el mío. Viene la pelota para Flores. Va para acá, va para allá. Quiere sacar el centro. Viene tocando atrás. Con la pelota a Boca. Ah, se le fue a Blanco, que había tirado un caño bárbaro. Usted, joven, tenía esa memoria.
2: Sí.
0: El
2: sí,
0: que tenía una memoria prodigiosa es Valdés. Recordaba números.
2: Ese,
0: sin parar el tipo.
2: Ese frasquito.
0: De a 7. de A7, 26-0-0.
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0: Juega Jagger, sale Montero, 0-0. 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Trabajamos con las ventanas abiertas, trabajamos con la intimidad que ustedes puedan estar formando parte de esta transmisión que tiene al fútbol y al show como aliados. Un largo pelotazo que terminó abortando de manera torpe Sabino, limitado el San Pablo,
1: muchísimo, mucho más que la ida, es una caída muy pronunciada en una semana, porque San Pablo no llegó con tanto riesgo a largo rival, pero en mitad de cancha había sido un correcto adversario y hoy está haciendo unos primeros 27 minutos flojísimos.
0: Medio equipo hace de la torpeza un culto en San Pablo. Jugadores hoscos, bastante limitados. Pelotazo para Arthur, para Santana, marca Jagger. Recupera la pelota el San Pablo. Veremos si aparece algo de la fantasía de Arthur. Un poquito de Marco Antonio, algo de Ramón, porque por ahora el resto, nada de Luciano. La salida es para el conjunto de azul y amarillo, 27. El fútbol y la radio, el juego de vuelta, la salida que es de Boca, la venta que es de Jove.
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0: Conecta el San Pablo en ataque en 28 minutos. La marca de blanco con infracción, cobra el árbitro, tiro libre. Peligroso tiro libre que va a caer en el área de Montero.
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1: Una torpeza de Blanco, porque lo tenía medianamente controlado a Ramón, más allá de que se le había tirado larga. Le apoyó el brazo sobre la espalda. El lateral se dejó caer. Compró el árbitro y tiene una oportunidad San Pablo.
0: Una clara falta que termina cobrando el árbitro del partido por la torpeza de Blanco, que le dejó extendido el brazo en el dorso. Le va a pegar a Arthur, atención, le pega a Arthur. El cabezazo en el primer palo, peligrosísimo, que terminó tomando altura de Santana y saliendo por arriba del horizontal, pero estas pelotas meten miedo.
1: Sí, va bien de arriba en general San Pablo. Hasta ahora tuvo dos oportunidades en el primer tiempo, un córner y esta. En las dos se las ingenió para cabecear. En ninguna llevó demasiado peligro. En esta peinó Santana en el primer palo, pero muy por arriba del travesaño.
0: 29, Rorro Ruiz en Nacional.
5: ¿Quiere gente? Mire, sí. Tengo, buenas noches, Radio Nacional. Quiero participar por la pintura para la escuela 81 de un paraje llamado Chalhuamayoc. Está en el departamento de Yari, provincia de Jujuy. Todas las noches los escucho mientras preparo las clases porque soy la directora de la escuela. Toma, Pau.
0: ¡Qué grande, Dire! Vámonos,
5: nos manda Dire foto y video.
0: No nos aplace, Dire, le pido por favor.
5: Inés Maidana se llama.
0: Por ahora tratamos de hablar con sujeto y predicado, por ahora nomás. Tiro libre para Boca. 29 marca el cronómetro nacional. Dire, tengo varios para reprobar, Ya le voy a dar una lista. Sale Jagger, toca Montero. ¡Upa! Hizo pasar de largo Montero y toca para Jagger. Sale Jagger Herrera. Jagger es el apodo. Tocó la pelota por el centro. Quiere Merentiel. La pierde Merentiel. Se entregó la marca. Viene Delgado. Acá viene el petizo Delgado. Se viene desprendiendo por la izquierda para recibir Velasco. Viene recuperando la pelota en la mitad de la cancha el conjunto de San Pablo. Sale Luciano. Media vuelta. Quiere limpiar. Está esperando Iago. Prefiere tocar corto y al pie. Sale la bola para Sabino. Sabino que la cambia de frente. Pasó por Arboleda. Antes por Duarte. Vino para Duarte. La tiene Duarte, sale Domingos, toca la bola para Sabino. Sabino que juega la pelota para Rafael. El niño hace una finta y la toca a la izquierda y casi se la robaron, casi se la birlan. Casi arma una macana al niño. Mira qué lindo que salió por la banda izquierda Sabino. Levantó el pelotazo a campo enemigo donde Jagger presiona. Donde Boca domina. Donde sale jugando Velasco. Donde la tiene el Ceneice para Merentiel. Media vuelta va la bestia, va la bestia. Perdió la bestia, cayó para Lozano. Vino Lozano al lado de Dorival. La mostró, la jugó, la liberó. Un auto engaño se hizo el hombre de Boca. quiso tirar un taco Flores, displicente. El taco dio en la canilla y se perdió el saque de meta.
1: Se le hizo rebotar en la otra pierna el taco, por eso se le termina perdiendo por el saque de meta. A esta altura del partido de media hora, y siendo claros, Boca no ha sufrido y ha hecho un correcto primer tiempo. Es una pena que no le pueda llegar más a un adversario que está mostrando una cara muy, muy floja como el San Pablo.
0: El taco era de tango, era de mujer. El pelotazo que viene a campo enemigo. A correr Arthur, le pone el cuerpo con Alme, Vidal y Lolo. Sale jugando en la banda derecha Boca. No hay goles por ahora. 31 con este resultado. Pasa Boca, la pone para Merentiel, que no corrió a buscar al vacío. Es pelota para Rafael. La tiene en 31. Rafael, pase joven.
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0: Qué grande, joven, Gustavo. En la voz comercial del Fútbol Show Nacional, marca Di Lolo. Con la presencia de Jorge Falcón en Maipú 555. Con Charlie Simbile, con Marcelo Díaz en el control central. La muchachada técnica del Fútbol Show Nacional. Abrazo para la gente de la planta transmisora. Viene el centro, la olla de Iago. Rebota en el camino, se pierde al lateral. Manos a la obra, es del San Pablo.
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0: Hay que levantar el partido, llamen a la gente de Marco Construcciones para levantar una pared de optimismo. Viene Iago, centro de Iago, córner, es lateral, para San Pablo, una.
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0: La levantó Iago, ¿y qué hago con esto?, dijo. Y la perdió su compañero Daniel Cinio, más Daniel Cinio que nunca. La bola escapó por la línea final para la recuperación de Boca, que juega sin despeinarse, sin sufrir, Minotti.
1: Con absoluta tranquilidad. Es un partido donde no le han llegado, donde ha mostrado alguna sensación de peligro mayor a partir de la presión, a partir de la recuperación alta en campo adversario. Insisto con lo que dije hace un ratito. A esta altura es una pena que Boca no logre dañar más a un San Pablo que está mostrando una versión muy, muy pobre, porque le recupera la pelota, porque se la quita, porque se anima a dominar en terreno adversario, pero hasta ahora no ha sido punzante el equipo del Vasco.
0: Boca pasea por el Morumbí. Es ese pasaje de domingo cuando uno agarra el auto pituco, sí, bien limpito, baja el vidrio poquito para no despeinarse, anda recién aseado, así pasea Boca. El tema es que no se desmanque el embrague, que no se le rompa el auto clásico. Por ahora no pasa nada. Pasea tranquilo el conjunto Ceneice por el Morumbí. Venía Ramón. Hay falta, parecía, de Jagger. Bueno, Jagger ya le pegó una patada al freno, por ejemplo. Como para ganarse una tarjeta. Si no se la sacan, Gonzalo, es porque el árbitro mira para otro lado, porque fue dura la patada,
3: Sí, está muy pasivo en este caso el señor Tejera, que hasta ahora no mostró amarillas en el partido.
1: No se la saca porque debía amonestar a Lucas Ramón en el anterior y tampoco lo hizo. Y entonces está tratando de llevar el partido con una calma que los jugadores no tienen, porque les ha pedido varias veces que bajen un cambio, no lo han hecho, para eso están las tarjetas.
0: ¿Ustedes vieron el parecido físico de Dorival a Balsa, el ex jefe del ejército? Lo está dirigiendo Balsa, no, es Dorival. 35, pase joven.
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0: Anda Luján, te espera Luca de Jesús con un rosario en el puente. Vino la bola a la banda zurda, ataca Sabino, juega Sabino. Deja la pelota para Daniel Cinio.
5: El partido el viernes.
0: Ahí sale Daniel Cinio. 0-0 al fútbol y la radio. 35 el viernes estaremos con Racing, que mantuvo entrenador y será transmisión de Nacional en la más grande del país, con la narración de Luca, con el comentario de Lucía, lateral que será para Artur.
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0: Corre el cronómetro para un primer tiempo donde Boca y San Pablo han jugado más lejos de los arcos que cerca. Sale Marco Antonio, entrega a Iago, rebota en el camino, la saca Lozano, lateral para San Pablo. Se hace al lado del Vasco Arrobarrena. sale jugando por el medio San Pablo, ahora mete el partido en campo enemigo, sin riesgo para Boca, pero lo mete en campo enemigo, viene Marco Antonio, viene pisando la pelota Daniel Ginio, ahí va la bola para Sabino, Sabino que la levanta para Iago, Iago que está al lado como un viejo árbol, el árbitro indolente, no cobró y vino la pelota de Escasíbar y llega la pelota para Merentiel y juega la bola para Jagger y suelta la pelota para Blanco y la tiene Boca en banda izquierda, 36 del fútbol, la radio, se equivoca Blanco, lateral del San Pablo.
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0: ¿Y qué estás esperando para reportarte en Neuquén escuchando la 103.3? O en Bariloche, la 590. Abrazo, doctor Pardo. O Catamarca, la 7.30. Y viene San Pablo para Santana. Marca Jagger a las risas. La tira por un costado en lateral. Melate, que es para San Pablo.
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0: Y de lunes a viernes, en la primera mañana, a las 7, Nico Jacoy con primer round. Y después aparece Adrián Corol, Corol en el aire estamos con San Pablo 0, Boca 0, centro de la carrera y arriba para Santana, el arquero, rebote en el travesaño, lo sacó Montero, que se elevó alto como es para evitar que la pelota entrara, la más clara fue de San Pablo en los 37.
1: La única, quebró. Línea Sartur por derecha, puso a correr a Lucas Ramón. El centro pasado al segundo palo era una solo en el área de San Pablo. Y se las ingenió para cabecear por detrás de Dilolo para darle casi encima a Montero, que sacó la mano de la nada, la hizo rebotar él mismo contra el travesaño. Se salvó Boca, que se está quedando físicamente.
0: Daniel Ginio viene. Ha llegado el San Pablo, zozobra. Un cabezazo que parecía pan comido para el arquero. Bajó lento. Manoteó la noche, dio en el travesaño y en el banco de Boca y en el banco de San Pablo está Gonzalo Ordóñez Ojeda.
3: Lo que pide Arrobarrena, que estén más atentos en la defensa, preocupa mucho los centros del San Pablo. En cambio, el técnico Dorival Junior está lamentándose la gran situación desperdiciada porque sabe que pasa el tiempo.
0: Qué grande el conde del Victoria Palas, Gonzalo Ordóñez Ojeda, aportando en la zona baja. 38 minutos. Viene Boca para recuperar la pelota. Llegamos del segundo turno de Pasión Nacional con Eladio Arregui. A las 3 en el primer turno, Nico Álvarez y todo el equipo de la radio. Sale Sabino, entrega para marcar la pelota a Lozano. Lozano para la ubicación de Dilolo. Dilolo cae, juega al medio. Salía para Delgado. Delgado que entrega la pelota para Blanco. La tiene Blanco en el Morumbí. Jagger con la pelota. Precipita el esfuerzo el San Pablo para presionar alto. Y la tiene Dilolo. Y la juega Lozano. Y viene Dilolo. Le pega de pierna derecha. La hunde en la noche. La regala para Iago. La pelota es rebotada para que salga el niño Rafael.
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0: Maravillosa esta noche, decía Rafael. O lo dice Rafael, ¿no? Pues todavía canta. Ah, vos sos aquel. Entre Diango y Rafael, qué moderno que estás. La tiene Boca. Centro para Merentiel y para Escasíbar. Marca Arboleda. Recupera la pelota Boca. Es de Flores. La tiene el jugador Flores. Flores que toca hacia atrás. En las espinas del fondo sale Dilolo. Toca paredes. Viene Flores. Recibe bárbaro. La baja con mucha clase en el cantero de la derecha. Flores la viene manejando y pisando la pelota y tocándola atrás. 0-0 en 39.
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0: Estamos en 40. Abro las gromantes. Se mete el pueblo nacional después de esta. Porque viene la pelota eyectada para Iago, tocada por la banda zurda. Santana busca lugar por el área. Este es Iago, toca al medio. Sale la pelota para Marco Antonio. La cambió Marco Antonio. Entregó la bola hasta la ubicación de Domingos y Duarte para Marco Antonio. Y marca Casíbar. Y cayó la pelota de vuelta por la banda derecha para Domingos. Y ahora se abre la gromante que se meta al pueblo nacional.
5: Buenas noches, Nacional. Estoy escuchando el partido. Muy buena transmisión. Soy Victoria de Entre Ríos. Quiero la camiseta de Boca. También nos escucha. Soy hincha de River, dice acá. Y estoy escuchando el partido de Boca.
0: Viene el centro a la olla. El arquero colombiano Montero. Se la queda volando contra el palo izquierdo ante la arremetida de San Pablo. que de a poco, lentamente, le mete un poco de vértigo al partido en el área ajena.
1: Sí, hay como un juego en abanico de San Pablo, abriendo de una punta a la otra, muy lentamente la pelota, pero de esa manera desgasta a un Boca que evidentemente está cansado de tanta presión, que en algún momento de este tramo final de primer tiempo pareció querer descansar con la pelota, que pareciera ser la fórmula más saludable, pero cuando la tiene San Pablo empieza a generar una sensación de zozobra un poco mayor a lo que había logrado.
0: Supervisa todo Luca de Jesús con el doctor Fernando Puentes en el aire de la radio. El doctor se agarra la boina a los 40 y pico de la parte inicial. Una joyita lo que viene Nacional de a dos. Con Pomelo y con Sonia, de a dos, desde las 12, la joya de la medianoche. La del Trujollero es de a dos, por Radio Nacional. Ahí sale en el medio Delgado, ahí viene la pelota para Flores. Recibe en la banda derecha, había una infracción anterior de un hombre de Boca, Delgado, tiro libre. Pelota quieta para San Pablo.
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1: No tengo la menor idea de qué acaba de cobrar el uruguayo Tejera. Creo que ni él lo sabe. Le reclamaba a Merentiel. Ay, lo que acaba de hacer Lucas Ramón. Le pasó la pelota por abajo de la suela cuando le daban un paso hacia la derecha.
0: Ramón. Ramón, sos el del camión. Ramón. 43 minutos. Primer tiempo sin emociones. ¿Habrá algo en la noche? La trompeta me empieza a mirar de reojo. Con el gordito de Rey Momo soplando la oreja. Como diciendo, ¿cuándo me vas a hacer sonar, relator? Bueno, lo tengo,
2: amerita hoy, ¿eh?
0: Lo tengo en rutina,
1: ¿eh? Vamos, sí.
0: Minotti está un poco compungido con la Rey Momo porque a veces suena inoportunamente, ¿eh? Pero bueno,
1: debe haber goles.
0: Usted dice que algo hay acá. Viene Ramón.
1: Debería, si la Rey Momo lo dice, debería.
0: Media vuelta de blanco que le pega de pierna izquierda. El otro día nos falló de vuelta, ¿eh? Qué cosa de loco. Dijo hay algo más y había algo más en Avellaneda nomás. 43, a buscarla Velasco, de discreto partido, viene Velasco. Va Velasco, espera a Casíbar, va Velasco, mano a mano, pie a pie, se pone de diestro, va al área. Viene Velasco, le pasó por atrás Blanco, le pegó Velasco, le dio con la suela Velasco, rebotó, va a Delgado. Viene a Paredes, tocará para Casíbar, le pegó Paredes, saque de meta, meta joven.
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0: El cronómetro va llegando despacito, suavemente, a los 44 del primer tiempo. Al cierre de la parte inicial, Marco Antonio la recibe, Daniel Cinio la acerca, vino para Luciano, la toca para Artur Cayón entrando al área, reclamando un penal que el árbitro no va a cobrar, es de Montero, lo reclama Artur, Lo reclama Artur.
1: Sí, lo reclama, pero no hay absolutamente nada. No se va a cobrar un penal así en un partido de vuelta de Copa de cuartos de final. De todas maneras, fue la primera salida limpia del fondo de San Pablo en toda la noche la anterior. Buen pase de Sabino para Marcos Antonio, que en el partido en la Bombonera había sido clave rompiendo líneas de esa manera y esta noche por ahora no lo ha conseguido.
0: El cuadro informativo lo tiene Rodrigo Ruiz en la mesa del central.
5: Espera Vasco da Gama, que en el partido anterior a este, Martín, ganó 2-0 a Independiente de Santa Fe con Santi Sosa de titular, el primer semifinalista. Espera por el ganador de este partido, por ahora Boca.
0: El Vasco espera por Boca por ahora. Lo dice Rodrigo Ruiz, la tiene Delgado. 45 cumplidos en el marco del Morumbí. Que luce efervescente desde lo sonoro y lo visual. La tiene Flores. Se mete en diagonal, la tira entre líneas, la termina perdiendo. Rebota en el camino, se va a perder al lateral. Llega el taquito muy bueno para limpiar del fútbol de Boca. Lozano para Flores. A pie firme marcaba Daniel Signo. Será para el Senai, se de la derecha, lateral, manos a la obra.
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0: ¡Vamos, Nacional! Vamos Nacional, ya voy con Gonzalito, se viene Boca, Merentiel, va Paredes, se perfila, libera y pasa al ataque, viene Paredes, se complicó con un compañero, Paredes, se la llevó por delante, Paredes para Blanco, Blanco para Delgado para Lozano, corre antes para recibir y tocar de primera en el medio Flores. la saca en el fondo el conjunto de Brasil. Le pegaba Rafael, la recibe por la mitad de la cancha Marco Antonio, la tiene Marcos Antonio, la toca tres dedos, la tira para Iago, de vuelta para el Morenito que viene avanzando por la izquierda, le cometieron infracción, el árbitro no la cobra, sale recuperando Boca, se muere el primer tiempo. ¿Cuánto más se va a jugar, Gonza?
3: Hasta el minuto 47, se adicionaron dos minutos
0: y Santana la perdía cometiendo infracción. Estamos en el minuto 46 y viene Boca y salió Rafael y estaba en offside el de Boca, o estaba habilitado.
1: Bueno, me habilitado.
0: Estaba habilitado, ¿eh? Dejó correr el árbitro, Blanco la perdió. La va a recuperar Jagger. La tiró hacia arriba Jagger, se va al partido en el primer tiempo, 0-0.
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0: Cumple el objetivo del 0-0. Boca en el marco de este primer tiempo. Se termina el juego. 46-50, se va en el Morumbí, queda una más para el equipo brasileño, la quiere levantar Marcos Antonio, vino de Marcos Antonio, la va a jugar cortita y al pie a la derecha para Domínguez, y claro, si no lo tirás se va a acabar. El árbitro uruguayo pita el final del juego para el primer tiempo, en el marco de un Morumbí colmado con esta expectativa para Boca y para San Pablo. El equipo brasileño no puede con Boca. Tuvo la más clara, la evitó Montero, después dio en el travesaño. Boca 0, San Pablo 0, en la más grande.
6: 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Lo relató el muñeco Martín Perazo.

0: el himno del Fútbol Show. El Fútbol Show, que en el cierre del primer tiempo todavía no encontró la joyita del truz. 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Concito a la cabeza, dale. 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
1: Sí, señor, ya se retiran ambos equipos para la zona de camarines. Sin amarillas por el momento en ambos. Esperan su oportunidad en el local. Carlos Corel, Rafael Toloy, Vendal, Newton, Pablo Maya, Giorney, Kailui, Ferreira, Víctor Sá, Andrés Silva y Ryan. Para Boca, Bray, Figal, Gorosito, Pellegrino, Malcolm Braida, Belmonte, Alarcón, Palacios, Ángel Romero, Ener Valencia y el colombiano Sebastián Villa.
0: 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Ya abro la Gromanti para que se meta la gente. Ya comenta Minotti. 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Va a comentar Minotti, pero antes el Rorro Ruiz con un par de oyentes nacionales.
2: Bien, Martín. Hola amigos de Nacional, soy Piruco, camionero de Fontana Chaco. Estoy viajando de Formosa a Reconquista. Los escucho, imperdible relato de Martín. Abrazos amigos, muchos éxitos. Soy el que lleva y trae las vacas, dice. Qué grande Piruco, un fenómeno siempre prendido a Nacional. Que el señor Perazo me mande saludos, dice. Soy Ale. Ale, ¿de dónde sos Ale? De Santiago del Estero, ¿sí? Así que después acuérdese Perazo de mandarle saludos a Ale.
0: Ale, a Piruco, el Uber sí. De las vacas, a sí. Todos. A la doctora que está pendiente de la transmisión.
2: Sí, Victoria Entre Ríos, que quiere la camiseta de Boca también.
0: Escuchando la de Boca quiere. Sí. Bueno, ahí que pregunte por Gonzalo Ordóñez Ojeda, a ver si consigue algo.
2: Sí, señor. Acá Raúl de Mendoza, de calle Chacabuco, dice, quiero la camiseta de Independiente Rivadavia de Mendoza. Dice.
0: Ah, la del Leproso.
2: Sí, señor.
0: Bien, la del conjunto de Mendoza. Bueno, el Morumbí lleno. La gente yo creo que esperaba algo más. ¿Lo pudo haber ganado? Sí, pero... Bueno, de local ante este marco, si no lo podés ganar, es porque jugás demasiado mal. Y jugó mal, no demasiado, pero jugó mal el San Pablo. Boca lo dominó. Pero ¿para qué me voy a meter en terreno de comentarista? Si está el hombre de las mil historias, si está el hombre de las historias de vida, si está el señor del comentario nacional, ¿lo tenés a mano, Falcón, en la artística? ¿Seguro? ¡Viene Charlie! ¡Say no more!
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4: Igualan 0-0 San Pablo y Boca en el Morumbí. Es negocio para Boca, que ganó 1-0 el partido de ida. Y yo me animaría a decir que efectivamente el conjunto local San Pablo jugó demasiado mal. Fue un primer tiempo muy, muy flojo, muy, muy flojo, sobre todo en comparación con lo mostrado en el partido de ida, donde había tenido falencias, le había faltado profundidad, le había faltado vértigo, desequilibrio, pero algunas cuestiones casi básicas del fútbol, diría, pases al pie, precisión en la salida, movimientos que parecían medianamente trabajados para poder salir de abajo sin tener que tirar pelotazos, los había exhibido y con relativa eficacia. Y hoy nada de eso aconteció. El conjunto paulista fue una sombra. Y Boca lo llevó muy bien el primer tiempo. Le faltó generar alguna situación de gol, sobre todo en este contexto que les digo, porque antes del partido, si yo les hubiera dicho que Boca se iba a ir al primer tiempo, o al entretiempo, mejor dicho, 0-0, sin que le hayan casi generado situaciones de gol, era negocio. Lo firmaba, creo, el hincha de Boca. Ahora bien, habiendo narrado Perazo el primer tiempo que narró, habiéndoles explicado durante su relato que San Pablo fue un equipo flojísimo, que mostró una de las peores versiones que ha exhibido en el año, también queda la sensación de que, ¿por qué no el CNI se pudo haberse animado un poquito más? Fue un primer tiempo donde podemos destacar algunas cuestiones tácticas implementadas por Boca. Esto de no dejarse llevar puesto en los primeros minutos lo puso en práctica de una manera espectacular, porque salió a plantarse bastante arriba, a presionar en campo rival, a disponer de los tres atacantes para ir encima de la defensa. Y como además se adelantaron algunos volantes, a pesar de la salida con línea de 5 de San Pablo, terminó casi presionando mano a mano, porque Velasco se paraba presionando por izquierda, Flores hacía lo propio por derecha, Merentiel por el centro, muchas veces tomando incluso a los dos centrales. Ascacíbar se adelantó para generar una presión posicional. ¿Qué quiere decir esto? Bloquear una zona de pase hacia la mitad de la cancha, donde podía llegar a ubicarse, por ejemplo, Marcos Antonio. Y Delgado siguió la trayectoria de la pelota. Entonces, él era el que en general capturaba ante un error de San Pablo. Y hubo muchos errores y hubo muchas capturas de Boca, que se animó a jugar en campo rival a partir de las pérdidas del adversario. Pero nunca pudo generar situaciones de gol con eso. Nunca dio el paso de animarse a tener la pelota en campo adversario, a animarse a romper una línea en campo adversario, lo cual también implica un riesgo, el riesgo de perder la pelota y quedar en algún punto mal parado. Y creo que Boca entiende que hasta ahora la situación es negocio. Insisto, podría haberse animado un poquito más al notar la mala noche, evidentemente, que está teniendo hasta ahora el San Pablo. Más allá de eso, en el último tramo el conjunto paulista se acomodó un poquito, empezó a ser un poquito más prolijo a la hora de salir del fondo, empezó a encontrar alguna línea de pase interna de los tres centrales para los dos volantes, Daniel Cinio y Marcos Antonio, y se animó a jugar un poquito más en terreno adversario sin tener ninguna claridad, sin tener demasiada frescura de tres cuartos hacia arriba y mostrando algunas de las mismas deficiencias que mostró en la Bombonera, por ejemplo, la falta de vértigo. Solamente Arthur le aplica un poco de cambio de ritmo al ataque paulista. Aún así, tuvo una chance clarísima. Una sola, pero una chance clarísima de ponerse en ventaja. Una jugada en la que activa a Arthur justamente por el sector derecho del ataque, lo pone a correr a Lucas Román, que termina desbordando a Blanco. El centro exigido del lateral al segundo palo es muy preciso, porque le cae en la cabeza a Gustavo Santana, que le gana la posición, o la espalda, mejor dicho, a Dilolo, cabecea. Hay una situación rara porque creo que Dilolo la toca inicialmente, después la cabecea el hombre brasileño y ahí aparece con mucho reflejo Montero. No era tan difícil, pero sí estaba muy encima. Saca el manotazo, la pelota pega en el travesaño y se termina salvando Boca. Eso fue a los 37 minutos de la primera mitad. Una acción que, insisto, fue muy clara, pero fue la única, porque después hubo un par de centros de San Pablo que no tuvieron mayor riesgo. No debe pronunciar Boca el tramo final de este primer tiempo, donde San Pablo se adelantó y tuvo un poquito más la pelota. Después de refrescarse, después de tomar aire en el entretiempo, debe salir a presionar como en el arranque de la primera mitad, entendiendo que esa es la fórmula para incomodar a un adversario que es fácil de incomodar, por otra parte, o al menos lo ha sido en esta primera mitad. Si se despierta puede ser peligroso, pero hasta ahora no es su noche. Esperemos que Boca no tenga problemas desde lo físico, porque eso también puede haberlo pasado factura a la hora de no presionar tanto y retroceder unos metros. Por ahora, en el Morumbí, San Pablo y Boca empatan 0-0 y es negocio para el Xeneize, que pasaría a semifinales.
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6: 10 de la noche, 28 minutos en la República Argentina. El fiscal Carlos Tornelli impulsó una investigación penal contra una petrolera británica. La actuación se originó en una denuncia del canciller Pablo Quirno contra Desire Petroleum Limited. Se la acusa de la posible realización de actividades de exploración o explotación de hidrocarburos sin autorización argentina en áreas de la plataforma continental argentina próxima a las Malvinas. El gobierno envía al Congreso la ley de presupuesto 2027, proyecta un crecimiento del 4% para el año que viene y una inflación anual del 18%. Abrieron los sobres para privatizar AISA. Es la primera etapa de la licitación para vender el 90% del paquete accionario de la empresa que provee agua a 14 millones de personas en el AMBA. Podrían recaudarse 500 millones de dólares. Revocaron la suspensión de la ley de baja de imputabilidad en la provincia de Buenos Aires. La Cámara de Apelaciones de Lomas de Zamora dejó sin efecto la medida cautelar que frenaba la aplicación de la norma por 60 días. La jueza Marta Pascual había hecho lugar a un habeas corpus preventivo colectivo presentado por la Federación Familia Grande Hogar de Cristo, entidad liderada por el sacerdote José María Di Paola. En Buenos Aires el cielo está ligeramente nublado, 7 grados la mínima para mañana, ahora 10 grados.
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9: Estamos atentos a los Juegos Suramericanos en la provincia de Santa Fe, con más medallas para la delegación argentina en la jornada de hoy. Bronce para Delfina Divela en ciclismo de ruta contrarreloj. Bronce para Micaela Lopetegui en patín artístico. Oro de Mateo Kalechmann en ciclismo de ruta contrarreloj. Oro para Juan Segundo Rodríguez y plata para Donato Mastroianni en patinaje artístico.
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9: Delfina Dini ganó el bronce en natación en 1500 libres. Plata para Facundo Nieva en patinaje artístico en danza libre. Plata también para Lucas Alba en 1500 libres de natación. En natación también 200 espalda. Oro para Malena Santillán y plata para Cecilia Dieleque y bronce para José Mateano. Por último, 50 de pecho para Maca Ceballos. Oro.
10: Aparecen los equipos para afrontar la parte final. El Nacional desde el Morumbí para el segundo tiempo de San Pablo, 0, Boca 0. A ver, Gonzalito Ordóñez Ojeda posando la vista sobre el equipo local y el visitante. Si empezamos a pescar alguna modificación o no, debería haber, por el contexto del partido y la urgencia, algo distinto en San Pablo. Minotti.
11: Sí, yo creo que sí, todavía San Pablo no ha terminado de salir, Boca sí, y están los mismos. Me parece que en Boca no va a haber modificaciones, en San Pablo debería haber alguna.
10: Primera mañana, Nico Jacoy, de lunes a viernes a las 7, después Adrián Corol, después Nora Brioso antes, Pasión Nacional con Nico Álvarez, viene la segunda edición con Eladio Arregui a las 19, Hernán Mundo. En el regreso a casa y el fútbol como etiqueta y el fútbol show como formato de transmisión los fines de semana desde las 3 de la tarde y hasta la medianoche. Idea 2 con Pomelo Codevila, con Sonia en las medias noches. Un programa que hay que valorar, que hay que respetar, que está en vivo un horario donde no muchos quieren estar y es una compañía habitual para esa comunidad nacional en todo el país que siempre está del otro lado, sea la hora que sea.
9: ¿Quiere gente?
10: Quiero gente.
9: ¿Quiere esa comunidad?
10: Dale.
9: Mirá, Conrado de San Martín, de Los Andes, dice: buenas noches, muchachos. Buena transmisión por el sorteo Revesta Pintura para la escuela 33 de Quilaquina. ¿Sí? Los escucho siempre Conrado, hoy tenemos que ganar como sea. Buena transmisión, quiere la camiseta también de Boca, dice Conrado. Héctor de Oro Verde, muy buenas noches. Como siempre junto a ustedes, saludos a mi tocayo Almirón, desde la ciudad universitaria de Oro Verde, Entre Ríos, a 10 kilómetros de la ciudad de Paraná.
10: Bien, en la sede de Racing se están poniendo las gromantes, ¿eh?
9: Sí, ¿no?
10: Le dice Pomelo, para que no se escape nadie, para que no se vaya nadie.
9: Algo que... un escándalo, Martín, hace un ratito. Por supuesto, estamos viendo el partido de Platense, que no pudo pasar en la Copa Libertadores. Bueno,
10: ¿qué pasó?
9: Cuando se estaba desconcentrando, parte de la barra invadió el campo de juego. La policía no pudo actuar. Agredieron a un par de hinchas del Fluminense, se robaron banderas y camisetas a los futbolistas que estaban todavía del Fluminense dentro del campo de juego.
10: Bien, sale el San Pablo. Qué cosa la barra de Platense, ¿eh? Siempre lío. ¿Qué más quiere la barra de Platense de Platense? Que estuvo a un gol de los penales.
11: No, evidentemente querían cosas de la gente de Fluminense, no de Platense. Por eso terminaron robándolos abiertamente.
10: Ay, ay, ay. Sale a la cancha el San Pablo. Gonzalo, ¿estás por ahí? Me conecto con vos, Conde.
12: Claro que sí, estamos, por supuesto. Como bien decían, en Boca no hay cambios. San Pablo me parece que va por ese mismo camino.
11: Hay una variante, ¿no? Me parece, en San Pablo.
12: A ver, así, hay uno que se está aproximando recién para el ingreso en este segundo tiempo y vamos a confirmar quién es, quién no está primero.
10: Sí.
12: A ver, porque bueno, tardó mucho San Pablo, esto es lo que llama la atención.
10: 40 y pico veo en el...

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2: Bueno, ahí entró Pedro Ferreira, número 49, para ser el 48, perdón.
0: Sí, y tacha el 90 y pico, el 94.
3: Daniel Cinio, que fue.
1: Claro. Y es Diorney.
2: Y el 48 es Diorney, finalmente.
1: Diorney Ferreira, no Pedro Ferreira, son los dos Ferreira, pero este juega de volante central, mismo puesto de Daniel Cinio, entra por el 5 que no había estado preciso.
0: ¿Cómo se llama?
2: Sabemos que estuvo la semana pasada la Bombonera.
0: Tiene un nombre más raro.
1: Diorney Ferreira.
0: Diorney.
2: Diorney, así
0: está,
2: se lo conoce.
0: Está Diorney en la cancha, el despeje de Boca defensivo y erróneo. Una pelota que creo fueron a buscar al primer palo y despejaron con dificultad. Y Lolo, creo que fue el Ola Sangre del Vasco y compañía. Y se viene Diorney. Y se viene todo San Pablo ahora envalentonado, cobrando falta en ataque el árbitro. La falta fue de Domingos Duarte, pero un centro que Di Lolo casi lo transforma de terror.
1: Sí, y no llegó nadie. El centro de Iago desde la izquierda. Di Lolo. Y el toquecito para casi desviarla contra su arco. En el segundo palo arrimaba el propio Diorney, pero muy lejos de la pelota. No puso gente en el área San Pablo y aún así llevó riesgo por el mal despeje de Di Lolo.
0: En cualquier momento voy con la gente en todo el país. 11-38-70-74-85 Nacional, que en Catamarca es 7-30. Que en Formosa es 8-70. Que se escucha en Mendoza en la 9-60. Para que haya un grito de gol en cada rincón del país donde no llega el resto. Ahí está Nacional, dale joven.
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0: 2 minutos, segundo tiempo, 0-0 el fútbol y la radio. Se juega en el Morumbí, sale Duarte. Entrega la pelota para que el ecuatoriano en línea defensiva levante el fútbol. La tiene Arboleda. Arboleda que la juega para Andaribel izquierdo. La quiere Ferreira. La pelota que deriva en el sector zurdo, donde se acomoda Iago, donde sale jugando Duarte, donde la estaba buscando Arboleda, donde viene la pelota para Domingos. Venía de Sabino para Arboleda, para Duarte, y ahora para que venga el lateral diestro, Barramón, la toca por el medio, atención, linda acción. Santana que la quería cambiar, la metía Luciano, la dejaba corto, y viene la réplica para Velasco. Viene Velasco, le cometieron infracción en la mitad de la cancha, el árbitro cobra, pide la amarilla, tiro libre, y saldrá la amarilla por el aire, y
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2: Diorney, entonces, el recién ingresado, primer amonestado del Sao Paulo.
1: Pagó por joven, porque había muchos jugadores de San Pablo que en el primer tiempo habían metido más fuerte y no habían ligado la tarjeta. Se cansó el árbitro uruguayo, sacó la primera. Está un poco más atrás Boca, está un poco más adelante San Pablo. Es para tener cuidado el arranque del segundo tiempo.
0: Sí.
3: Hay gente que pide que suene la corneta de Raimón, ¿eh?
0: Y bueno.
1: Sí, claro. Es tiempo.
3: Dice que es la hora.
0: Siempre estábamos rodeados de alguna corneta. ¿Listo? Como para hacerla sonar.
3: Cuidado.
0: 0-0 San Pablo Boca. La va a rechazar Montero. Le pega el colombiano. Largo pelotazo para que corra el jugador uruguayo Merentiel. Es del arquero, es del niño, es de Rafael. Sale para Arboleda. Juega para Marcos Antonio. Con la pelota San Pablo, que está decididamente en campo enemigo, presionando un poco más a Boca en el marco del segundo tiempo, donde la tiene Artur. La juega Artur. Media vuelta quiere Luciano. Media vuelta ataca el San Pablo. Llega para el ecuatoriano Arboleda. Vino para Marcos Antonio. La tiene Marcos Antonio. Saca la mano Antonio. La tiene Marco. La tocó por el medio. Falta, tiro libre. Es para San Pablo.
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0: Viene el pelotazo arriba del horizontal. Desviado y al córner. Le pegaba. El remate fue de Luciano, la pelota al tiro de esquina, córner, número.
2: El segundo del partido, sí, el segundo del partido es para San Pablo, le va a pegar a Artur.
1: No soltaron a Marcos Antonio en Boca, ¿eh? Y es una muy mala noticia porque es el que había generado mejor juego en el partido de ida.
0: La gente empieza a ilusionarse, el marcador no tiene goles. La pelota vendrá desde la izquierda al centro, a la olla, el primer palo quedó vivo para que la saque del fondo Boca. La levantaron al lateral, Merentiel no llega al lateral al lado de Toribal. Será para las formaciones de San Pablo. Viene el tricolor, remera blanca, roja y negra, tocaron a la derecha. Ahí se viene el balón para Ramón. Ahí viene la pelota para Luciano. Ahí llega para Marcos Antonio. Ahí

0: Tocan para Iago, va Iago con el balón, la juega hacia atrás, salió la pelota para Sabino, Sabino que la cambia de frente para Domingos, la tiene Domingos en Martes, viene el central fornido, voluntarioso, la saca arriba, venía para Ferreira, no pudo, la sacó el lateral Lozano, cortó por Lozano al lateral.
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0: Por primera vez en la noche la sensación visual es que Boca está demasiado atrás, Minotti.
2: Decididamente, ya no cruza la mitad de la cancha para presionar, ya hay cansancio, deja que reciba los volantes de San Pablo y ese es un peligro porque la presión sobre los centrales hacía que jueguen incómodo, quizás los más torpes del equipo brasileño y que no puedan recibir bien Marcos Antonio y Daniel Cini en el primer tiempo, en este caso Diorney. Está empezando a jugar con libertad de San Pablo y a pesar de que no tiene gran lucidez, empieza a llevar el partido contra el arco de Montero.
0: Parece una decisión peligrosa por inercia de Boca. Demasiado atrás y perdiendo la pelota rápidamente. Viene Velasco para recibir, va a perder con Marcos Antonio, va a tocar para la ubicación de Domingos. La tiene Domingos con Botines. Lugo entrega para Arboleda, sale la Arboleda del fondo, la tiene Arboleda, suelta la pelota para Sabino, vino para Arboleda, torpe Arboleda, casi la pierde con Ascacíbar, llega con lo justo, la entrega para Duarte, un peligro los centrales, ¿eh?
2: Y todavía se queja Arboleda, el pase de Sabino fue sencillo, para que controle la pase o la saque, él la dejó larga, se durmió, no la corrió y encima le reclamaba a su compañero.
0: Son un mono de Temaiken con la cuchilla del afilador, ¿eh? Los centrales del conjunto brasileño la tiran larga, la tiran corta, van y vienen, amagan con ir y salir. Un peligro, y se viene San Pablo. Dos pelotas no vale, Molinete vale doble, Minotti.
2: Sí, la tiraron, me parece, intencionalmente los de Boca para que no pueda jugar rápido el lateral, pero el árbitro Tejera está cortando las acciones para que se reanude desde el lateral por la derecha.
0: Rorro, graficame los nervios de la gente, mostrame cómo la gente se comunica en todo el país.
3: Un amigo Dardo de Bahía Blanca dice, quiero la camiseta del rojo, pare de mandar mensaje, Dardo, ya lo le leímos. Feliz, mirá la tanda, no sé, acá, ¿qué es?
0: Está bien.
3: Ponen una...
0: Anotalo mandan, a Dardo.
3: Mandan cada cosa. Bueno, buenas noches, excelente transmisión, los escucho desde Jardín, La Punta, Xavi, Jujuy, quiero la camiseta de Boquita.
0: Algún dardo va a llegar.
3: Sí.
0: Anotalo, lateral, pase joven.
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0: 8 minutos. En el marco de la parte final, Boca 0, San Pablo 0. Con este resultado, Boca va por Vasco, me dijiste.
3: Claro, Vasco da Gama ya está metido en semifinales. Vasco contra el equipo del Vasco, ¿será?
0: El Vasco contra el Vasco. Algo va a salir duro ahí. La pelota que llega al andarivel de Artur. La pierde Artur con la marca, con la intervención de Velasco, que está como número 3. Velasco juega en el puesto de Blanco. Blanco juega en el puesto más atrás, todavía al lado del banderín casi ya.
2: Y está ahogado Velasco del retroceso que tiene que hacer. Ahora la tira fuera solo Domingos Duarte en San Pablo porque acusa alguna molestia física.
4: En la zona baja, sí. En la parte, la zona hepática, como diríamos en el boxeo.
0: En la zona hepática o más abajo. En los compañeros.
4: Sí, sí.
0: Por ahí, ¿no?
2: Pero es curiosa la imagen porque le pegan los compañeros la pelota. Pero él la tira derecho afuera a partir de eso.
0: Sí, sí.
2: Está bien, pero está jugando un partido de fútbol.
0: Quedó hasta las pelotas el central. En 9 minutos va a salir el niño. La tiene Rafael.
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0: 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Ya viene Artur, le puede pegar Artur, atención, le pegó Artur, rebotó en el camino, Santana, no pudo. Luciano y Santana en última instancia para sacar Lozano. Ahora juega Boca apretado en el fondo.
2: Están llevando puestos jugadores de una torpeza notable. Y es una pena porque Boca lo había administrado bien hasta ahora. Está evidentemente evidenciando cansancio en esta. Arthur pateó al bulto, le quedó el rebote a Luciano. Hizo lo mismo, pateó al bulto una vez más y gana el córner.
0: Justo buscó esa metáfora con Duarte agarrándose abajo.
2: Perdón, tiene razón.
0: Arthur centro, primer palo. El arquero que miraba, el arquero. Anda como a contramano de donde viene la pelota, Montero, ¿eh? No muestra tanta seguridad en los envíos cruzados. El arquero colombiano, en 10 minutos de la parte final, San Pablo hizo mucho más que en el primer tiempo.
2: Sin duda. Y no era... No es demasiado tampoco, pero en el primer tiempo hizo tan nada. Tan poco fútbol mostró en esa primera parte que cualquier mejora evidentemente va a ser un contraste.
0: 11-3-8-70-74-85. 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Dice en la zona de estudios centrales Ruiz.
3: Quiero la camiseta de River, dice Héctor de Tres Cerritos de Salta. Buenas noches, soy Cristian y Gabriela de Villa Godoy Gálvez, provincia de Santa Fe, escuchando la mejor radio, esperando los goles de Boca. Quiero la camiseta de Ceneice, por supuesto.
0: Vamos a ver si tenemos alguna emoción. ¿Ustedes me están diciendo que yo tengo que hacer Toquera. Sonar la Rimomo?
3: Sí. Siempre hay que hacer.
0: Bueno, si me permiten...
3: Conrado pidió, ¿eh? Conrado
0: si me
3: pidió...
0: permiten el protocolo...
3: Se me... de San Martín si no de los Andes, nada. Dijo. Quiero que suene...
0: Espere. Todo a su tiempo. Hay que acomodarla. Hay un protocolo, ¿eh?
3: Mire. No, está bien.
0: Hay un protocolo de sonar. Gonzalo, ¿qué hago?
4: Hágala sonar, sí. Es momento.
2: Por favor, hágala sonar.
0: Primero tengo que acomodar la parte de arriba, mira.
2: Yo le hago el aguante
0: porque
2: estaba...
0: la gente, mira.
2: Estaba complicado.
0: La trompeta tiene el lugar donde sale. Parece esas bocinas de autos viejos, joven. La trompetita. Y tiene acá...
2: un claxon.
0: Sí, una parte sólida con aire adentro, con gas.
2: Bien.
0: ¿Eh? Y va... ¿Qué hago, Jorgito? Suena, dice Jorge. Ah, la pelota vino con ganas, ¿eh? Le digo a la gente que por las ganas que salió, hay uno y quizá algo más.
2: ¡Epa! Muy bien, muy optimista.
0: Hay uno tapó, y quizá algo más.
4: Tapó el ambiente del Morumbí, ¿eh?
0: Sí. Lo despeiné al Dolape que está ahí abajo. Lateral, vende jueves.
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0: Viene y agua, ataca San Pablo. Se juega cerca del área de Boca que arrancó muy atrás la parte final, a diferencia de lo que fue el primer tiempo. Falta un montón. Aguardando la pelota Marcos Antonio. Vino para Marcos Antonio en 13. La cambia de frente Marquito para Arthur. Este juega lindo. ¿Qué tendrá ese petizo? Viene Arthur. Va para acá, va para allá. Juega atrás. Ataca el San Pablo, insisto. La ve pasar Boca. La viene manejando Marcos Antonio. La quiere Ferreira. Pasó el 8. Pasó. Se va contra el área. Se vino. Tiró la pelota que termina abortada por Di Lolo. Iba a recuperar la pelota con una plancha arriba Duarte. Y la tiró para el taco de Arthur. Y otro taquito que viene para Marcos Antonio. Marca Jagger, es córner, o saque de meta. Saque de arco para Boca, que respira, que baja revoluciones y que parece decirle al Vasco, salgamos de tan atrás.
2: Y metamos alguna modificación para salir de tan atrás. Necesita Boca refrescar en la mitad de la cancha, volver a tener aire para presionar unos metros más arriba, como había hecho en el primer tiempo. Evidentemente está afectado en ese sentido y está concediendo terreno peligroso.
4: Justamente Roba Arena está hablando con sus ayudantes, Diego Marquich y Juan Gobet, porque están planeando una variante.
0: Bien, se viene una variante en Boca, lo dice el Conde de Versalles, Gonzalo Ordóñez Ojeda. En el marco de este segundo tiempo, donde va Velasco, mano a mano, pie a pie, saca el centro, rebota en el camino. Ganó de cabeza Arboleda. Tiró la pelota hacia arriba para que Delgado la saque, para que recupere la pelota en zona defensiva. Jagger la tiene Herrera, juega para Di Lolo, sale Di Lolo, toca a la derecha, vino para Lozano. Lozano que entregará la pelota de vuelta para Di Lolo. Di Lolo, Di Boca 0-0 en minuto 14 de la parte final, donde corre al ataque Boca y lo tiene Flores. Atención, viene el remate, gol. ¡Gol! ¡Lozano! ¡Gol! ¡Gol! quedará para el recuerdo. Apareció Lozano en zona de 9. ¿Cómo apareció? Y no se entiende. El 4 parecía Flores. Las Flores fueron. Parece el remate de pierna izquierda del lateral derecho que se animó. Entró entre la torpeza de Arboleda y Sabino. Había un campo donde el número 17 da en el blanco. Gol de Boca, Colsenaise. 15 minutos cuando peor la pasaba el equipo del Vasco. Llegó el tanto de Lozano. La promesa de un Vasco no es espuma de encima del agua.
2: Brillante Lozano, para aprovechar el hueco que dejaba una defensa abierta de par en par, la pelota abierta hacia la derecha, y como había dos futbolistas de Boca en esa zona derecha, el lateral decidió que lo mejor no era pasar por afuera y sumarse a chocar con Flores que estaba por ahí, con Ascacíbar que estaba por ahí, sino que lo mejor era recortar para adentro, y ahí fue a buscar la pelota, la devolución de primera, y se encontró con un escenario inmejorable, con que Duartes lo corría desde atrás, con que Arboleda no estaba en su posición y con que había 20 metros de ancho para que él corriera y definiera. Se fue cerrando, fue quedándole la pelota para que defina de zurda, y a pesar de no ser su pierna hábil, sacó un zapetazo desde afuera del área para vencer la resistencia de Rafael, que alcanzó a tocarla pero no a desviarla contra el palo derecho. Infalible la Reymom una vez más. Lo gana Boca en su peor momento y empieza a liquidar la serie.
0: Gonzalo el Conde del Victoria Palace.
5: El festejo de todo el banco de Boca y los suplentes que estaban entrando en calor fueron a abrazar a Lozano, que anotó su primer gol con la camiseta Geneise, mientras hubo un cambio justamente en el equipo del Vasco Rabarena que presentamos.
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5: Se fue de la cancha el ex independiente Alan Velasco, el número 20, y el que ingresó es el colombiano Sebastián Villa con la número 22.
0: Por primera vez en la historia jugando en Boca apareció tan libre de cara al gol Lozano. Y marcó el primero, me dijiste que entró Villa. ¿Quién salió, Gonza?
5: Velasco.
2: Escenario inmejorable para Villa, ¿eh? Con San Pablo jugado en ataque va a tener contraataques por todos lados. Si no es esta noche para el colombiano, difícilmente sea otra.
0: Viene el centro de Artur, arriba Montero, se queda con la pelota. ¡La perdió! Atención que la recupera desde el piso. Como un nene jugando con los juguetes. Quedó en cuclillas. Cobró, quedó favor. Gateando, cobraron falta. Para mí se le escapó solita, veremos.
2: Sí, coincido. Él fue sobre el futbolista de San Pablo. Se agacha, se inclina mínimamente, pero me parece que la termina perdiendo solo Montero.
0: Bueno, el árbitro cobra, piadoso. Para que salga Boca desde el fondo, lo agarra 1-0 el Xeneize.
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0: Dejó entrar a la gente argentina, hablan todo el país, el pueblo nacional.
3: Hay mucha gente contenta que pedía a la Rey Momo y sigue. Conrado de San Martín de los Andes, que festeja, sonó. Y gol, muchacho, fue la Rey Momo, jaja, se ríe. Pablito de Córdoba también, que decía un gol de Boca antes de los 20. Dice, festejando con una fugaza y con una cerveza. Voy por la camisa, dice.
0: No se pierda, joven, que desee después de escuchar eso, ¿eh? Sí. No se me va a ir. Va por la camisa de pura sangre nuestro amigo que escribe desde diferentes rincones de la Argentina. 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Ya encabezamos el segundo sorteo del mes. Se va llenando el copón de Nataluti, sale el niño Rafael, está Villa en la cancha, perdió la brújula el San Pablo cuando estaba en su mejor momento. Fuimos anticipando en la narración con Minotti que los centrales eran de temer, que en cualquier momento hacían una de terror, y llegó.
2: Sí, llegó la de terror, no hay que sacarle mérito a la diagonal de Lozano, al pase de espaldas de primera de Flores desde la derecha, exquisito, pero evidentemente mostraron falencias, no solo hoy que ha hecho un mal partido en general San Pablo, sino también en la ida donde había jugado un poquito mejor el colectivo, el equipo paulista, los centrales ya habían mostrado muchos problemas.
0: Me contás, Gonza, si se viene algún otro variante, si no, ya pasó en el equipo de San Pablo eso.
4: Así es, ahora ahí estamos repasando y ahí te las contamos.
0: Bien, bueno, me parece que entró algún que otro protagonista en el equipo paulista. en el Morumbí, con una multitud, con la gente que no para de gritar y con este marcador que está 1-0 para Boca.
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0: Levantaba Paredes el balón para el autor del gol, Lozano. Vino de vuelta para Paredes, círculo central, ataca Boca, pelotazo largo y arriba por la izquierda para Villa. Recibe en el mano a mano, en el pie a pie, viene Villa. Viene el cafetero, café, café, café. Viene el centro de Villa, la marca del ecuatoriano. La saca Arboleda, recupera Jagger. La levanta Jagger, la regala Jagger, sale el San Pablo. El marcador está 1-0 para Boca, que también lo ganó 1-0 allá, dice el Conde de Versalles.
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5: A la cancha, Ryan el 49, Ferreira el 11 y 27, Víctor Sá, se retiraron. Sabino, uno de los centrales cuestionados, Gustavo Santana y Lucas Ramón.
0: Bueno, Ramón, Santana, Santana no la tocó, me dijiste Ryan, Ferreira y Sá.
5: Y Víctor Sá.
0: ¿Qué número tiene Víctor?
5: El número 27.
0: 27. Los cambios en la voz de Minotti.
2: Atacantes para tratar de revertir la historia. Incluso han salido algunos defensores. Queda jugado San Pablo en este tramo final.
0: Va San Pablo, balón al área. Le quedó Artur. Remató resbalando. Artur dio en Jagger. De vuelta la pelota contra el área. Viega en el pate. Gol. Gol. No vale offside.
2: Ojo, igual.
0: No vale offside. Levantaron la bandera. El 49, Ryan en la primera, está marcando la igualdad, pero el árbitro levantó la bandera, veremos qué se cobra.
2: Vale, ojo.
0: Vale,
3: Habilita de hilo, lo creo.
0: Vale.
2: Lo dije a primera vista, me parecía que estaba habilitado. Ryan no solo el que termina definiendo, sino el que toca la pelota en primera instancia en el área.
0: Ojo que en la repetición es gol,
5: Boca, en el mejor de los casos para Boca, daba la sensación que el codo estaba inhabilitado.
0: Ojo que en la repetición es gol,
2: El remate desde afuera, le cae a Luciano en el área y Luciano, en vez de rematar, se la cede a Ryan. Ryan estaba detrás de la línea de la pelota. Luciano es el que está habilitado para mí cuando parte el remate. Ahora se armó.
0: Se armó, Están queriendo cobrar el gol de Prepo los jugadores de San Pablo. En el piso está Montero. La gente aclama y pide gol. En el piso Montero acusando una lesión y un golpe. Montero quiere aprovechar la situación como para reclamar una falta en ataque contra el arquero, que está dolorido. En la repetición televisiva, el gol es lícito. Veremos el VAR qué define, qué decide. Mientras tanto, el árbitro mirando al arquero de Boca que está en el piso. Luciano le viene a reclamar celeridad, rapidez. Por ahora esto está 1-0.
2: Sí, está chequeando y le están hablando y me da la impresión de que lo va a cobrar porque agarra la pelota y se dirige hacia la mitad de la cancha. Está tomándose todo el tiempo del mundo porque trazan las líneas el uruguayo Tejera. Para mí fue muy clara la posición de Luciano y está decididamente habilitado. Me había aparecido en la primera acción, a primera vista. Por eso ni bien lo cobró, dije, ojo.
0: Chequeo de gol, chequeo de vista para el árbitro y el asistente que enseguida cobraron. Luciano está como loco abriendo los brazos y diciéndole al árbitro, ¿qué esperás?
2: Es que desde el banco le dijeron varias veces, está habilitado.
0: Ahí se toca la oreja como Mac Phantom, el árbitro. Falta Badía nomás. ¿Qué está cobrando?
1: ¿Qué estás cobrando?
2: Está clarísimo, Y ahora están tirando las líneas y queda muy, muy claro. Me parece que es el pie derecho de Paredes. Me parece que está en el área, que está habilitando claramente a Luciano, que tiene el codo extendido además en última instancia. No hay mucha duda, está habilitado el hombre de San Pablo.
0: Bueno, ahí están con la línea para acá y para allá, para adelante y para atrás. Bueno, a todo esto se comió 3 minutos, 4 el partido, de revisión o chequeo.
2: Están rarísimas tiradas las líneas, está rarísimo lo que están haciendo. La impresión visual es muy clara, después si encuentran otra cosa, bueno, mejor para Boca, pero no, bueno. Están cobrando fuera de juego.
0: Fuera de juego.
2: A mí me parece.
0: Fuera de juego.
2: Perdón, escandaloso.
0: Decisión final, no gol. Se quiere morir Dorival. Pero igual abre los brazos.
2: No, pero pocas veces vi algo así.
3: Hace poco pasó en el partido del Manchester United contra Manchester City, ¿no? Que pidió disculpas después.
2: Fue un bochorno eso, porque no le cobraron la posición adelantada a Enzo Fernández, considerando que no participaba la jugada, y Enzo se tiró de palomita hacia la pelota y le pifió por centímetros.
0: Gran noticia para Boca, vino la pausa de rehidratación. Después de tirar las líneas con un crayón y un transportador en el VAR, se decidió no gol.
1: Un transportador de plástico.
0: No gol para el equipo brasileño. Hay vida. Se iba a poner 1-1 y estaba bravo.
2: Nos da risa, pero la realidad es que es un escándalo. Boca ha sido muy perjudicado por la Conmebol en los últimos años. Esto de acá, bueno, después le van a encontrar el pelo al huevo y Boca tiene una presencia en los medios gigantesca como para que me digan que esto fue, o sea, no fue, o sea, de ninguna manera. No hay vuelta por acá.
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0: La calentura que tiene Dorival.
4: Sí. Al punto de que llegó a recibir la tarjeta amarilla.
2: Es para irse de la cancha. Esto es un descaro total. Insisto, porque ya van a saltar los hinchas de Boca. Han sufrido muchísimo de la Conmebol, cosas similares. Pero uno no puede dejar de remarcar, incluso beneficiando al equipo argentino, que esto no tiene sentido, que han roto todo. Van a matar a la gallina de los huevos de oro. El hincha no va a confiar más. Es un escándalo.
0: Boca lo gana 1-0, 2-0 en el global.
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0: En la brumosa noche del Morumbí lo está ganando Boca 1-0. El gol de Ryan se quedó con las ganas en el grito del gol del Morumbí. Ryan no fue soldado de gol, saque de meta para Rafael.
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0: 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El viernes estaremos con Racing. Por supuesto que con San Lorenzo Boca el domingo desde las 2 de la tarde. En el sábado andaremos con Minotti por el Monumental, para River y para Huracán. 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Viene Arthur, que quiere otra vez ir en la búsqueda del empate para el San Pablo, que casi lo encontró pero no llegó. Viene Ryan, jugaron atrás, sale la pelota para Arboleda, la pueden levantar contra el área enemiga. Viene el San Pablo manejando la pelota de lado a lado entre Ryan, Ferreira y Sal, centro que sale hasta la mitad, lo gana Boca.
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0: Y va el San Pablo, y va el San Pablo. Y está Ryan aguardando, y va al San Pablo, y está Arthur aguardando, y vino el centro, y marca Di Lolo, y quedó bollando la pelota, y un hombre de San Pablo por el piso, reclamando un penal que no va a llegar. Lateral es para el equipo tricolor.
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0: Y viene el San Pablo presionando a Boca, dejándolo atado a las sogas a Boca. Está Boca jugando muy atrás. Sin embargo, en esta postura llegó el primero. Arthur la levantó contra el área, está habilitado. Vendrá al centro, rebotó en el camino en Villa. Esto es córner, es tiro de esquina. Córner número para el San Pablo.
4: El número 4. Y otra vez va nada más y nada menos que Arthur.
0: 29 le va a pegar a Arthur, el petizo zurdo desde la izquierda. Allá llega Sabino. Allá lo pone al área Dorival. Arboleda, centro cerrado. Se quedó Montero. Y la pelota que escapa del área le queda a Arthur de vuelta. El arquero mira demasiado por el área. Arthur para acá y para allá. Quebró la cintura. Sacó el centro para arriba del arquero. Palo y afuera. El arquero miraba palo y afuera. Era gol por donde se lo mire Minotti.
2: Lo estático que es Montero en los centros es preocupante para Boca. Lo sacó a pasear a Flores. Arthur tiró el centro de derecha imperfecto porque no tenía la intención de que se termine cerrando hacia el arco, pero lo hizo, lo sobraba Montero. Pegó en el techo del travesaño mientras el arquero hacía vista.
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0: Va Villa buscando algo más, la tiene Villa, va a marcar el cuerpo, la tiene el negro, la juega atrás. Café, viene Blanco, toca la pelota para Delgado, toca de vuelta para Blanco, tiene el centro, espera Villa. Marcó Arboleda y la bola salió del área. Y metió un topetazo Paredes. Y pone Jagger Herrera. Y recupera la pelota Boca, que está en un paso más de Sudamericana.
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0: Dice Rorro Ruiz en los estudios nacionales.
3: A Boca lo perjudicaron con Atlético Mineiro, dice Martínez de Tartagales, la Copa Libertadores en los dos partidos de ida y vuelta. Poca memoria, dice acá. Y bueno, toda vuelta en la vida, miles de veces nos perjudicaron, dice Alejandra.
6: Martín.
2: Lo dejé clarísimo, pero hoy lo están beneficiando.
0: No te enojé, Alejandra, que te lo dijo Minotti.
6: Se viene Belmonte y Ángel Romero en Boca.
3: Saltan los hinchas de Boca, viste cómo están acá, ¿no? En todos lados están.
0: Saltaron al yugular del pobre Minotti, que no fue más que algo real con el comentario. Se viene el 11 y el 8, cambia, el Blue cambio, te lo cambio con Gonzalo Ordóñez
1: Ojeda. 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
6: El primer cambio entonces, se retira el futbolista Milton Delgado para que ingrese finalmente el 8, Tomás Belmonte, y el otro cambio, sale el guapito Flores, Leonel Flores, y el que va a la cancha es el número 11, el hombre de Fernando de la Mora en Paraguay, Ángel Romero.
2: Para tratar de capturar alguna oportunidad ofensiva, Flores ya estaba cansado. Romero no tiene resto físico para jugar demasiado, pero un ratito puede generar algo en el ataque de Boca. El otro cambio es en la mitad de la cancha para tratar de darle un poquito más de aire a esa zona que desde hace un tiempo largo lo necesitaba.
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0: Sale jugando Rafael, el San Pablo está completando dos partidos sin marcarle a Boca. El gol que parecía de Ryan, se destrazaron líneas y llegó la intervención del VAR para marcar el no gol. Viene por la mitad de la cancha el San Pablo. Atención con Arthur. La levantaron profunda para las manos del arquero. Se la queda Montero. Va con la pelota Montero. Zona de banco con el Vasco Robarrena. Está Gonzalito.
6: Cruzado de brazos como es habitual. Muy tranquilo en este momento a Robarrena. Sabiendo de la ventaja doble en este sentido por el 2-0 en el global.
0: Lo dice Ordóñez Ojeda, el hombre del Victoria Palace. Por ahí vamos a estar seguramente a fin de año. Ya pensamos en fin de año. Estamos en septiembre. ¿Dónde fuiste mía?, dice Miguel Conejito Alejandro. Eso le dijo Chiquito Profili a el primer sándwich de salame de Carlitos Pereda. En diciembre tú fuiste mía. Y se clavó un chogusán. Lateral derecho. Es para Boca, que lo gana 1-0.
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0: Claro, qué bien que se come, por supuesto.
1: Carlito, qué genio.
0: Viene la bola para Villa, la tiene Villa, la juega para Blanco, va Blanco, que tira un caño precioso en el primer tiempo, rebotó la pelota, la busca Villa de vuelta, pone el cuerpo, se la quitaron, rebota en él, el árbitro cobra, es para el San Pablo.
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0: El fondo de San Pablo es una invitación al segundo de Boca.
2: Sí, totalmente. Y Boca tiene que estar atento porque pareciera desmotivado el San Pablo después del escandaloso. Motivado el San Pablo después del escandaloso gol anulado. Pareciera que se va quedando, que va por inercia, que pone mucha gente en ataque y deja muchos espacios. Boca está para liquidar completamente el partido.
0: Sale San Pablo. El marcador 2-0 en el global. Transitamos el minuto 34 del segundo tiempo. 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Ahí viene el cambio de frente para que recupere la pelota Blanco, para que venga a buscar la Villa, para que salga jugando Boca. Todo en carril izquierdo, todo por la pelota afuera, laterales para San Pablo.
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0: Viene San Pablo con la cancha llena, con la gente reclamando. Llega de caer en el clásico con Palmeiras, está cayendo con...

0: Boca en la doble saga de partidos. Pero va a buscar la igualdad Montero. Las risas se queda con la bola. Se tira hacia adelante. Se ovilla la pelota. El arquero vestido de amarillo es colombiano. Se llama Montero.
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0: Viene San Pablo. En la presión desde la mitad de la cancha. Con Sai, compañía. Este es Marcos. A Marcos Antonio, uno de los que siguió en la cancha desde el arranque. La perdió Boca en la mitad y la volvió a recuperar el San Pablo. Y la sacó Duarte y venía Sabino. Y llega, no está más Duarte. Vino la pelota a la derecha, la tocaron profundo. Quería Ferreira, quería Arthur lateral. Es para el San Pablo.
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0: La tiene Sale, pasó por abajo un pancho este Sá. Lateral para Boca.
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0: Minuti, ¿lo gana bien Boca en el global?
2: Sí, claramente. El robo descarado que acabamos de vivir no nos puede desviar el foco de que Boca ha sido más que San Pablo en la serie. En un partido parejo en Buenos Aires, pegó, fue a fondo cuando tuvo que hacerlo, y aquí en el Morumbí me parece que hasta es justa la victoria. Ha sido superior Boca en su plan de juego al conjunto brasileño.
0: A buscar la Ferreira, la jugaron por el medio, el remate al arco, las manos de Montero, se queda con la pelota el arquero, displicente, se deja caer con el cuerpo muerto arriba del balón para quedarse con la bola después del remate que parecía de Marcos Antonio. Salida que será para Boca. Transitamos el minuto 38 casi. Boca lo gana con un golazo de Lozano, con un desacople defensivo de San Pablo que provocó que un lateral de Boca llegara a posición de 9, se perfilara entre los centrales, tuviera tiempo para resolver y definiera de pierna izquierda al ángulo. Una patada de Paredes de amarilla, de amarilla. ¿La va a sacar o no la va a sacar nada el árbitro?
2: No, Tejera es horrible, pero además hoy tiene decidido beneficiar a Boca.
0: Cuando vio quién había pegado la patadita, dijo, este jugó el Mundial, este fue campeón del mundo, ¿qué le voy a sacar? Y la dejó correr el hombre, y va a Paredes al piso, y sale Villa, y viene entre dos y pierde, y recupera San Pablo, parecía falta de Villa, y va al San Pablo, el equipo de Dorival, para ver si puede meterle un poco de presión a Boca en los últimos 5, por ahora lo pierde 1-0, minuto 83 del global, lo pasaron a Lozano, viene la réplica para Casíbar, viene el toque para Lozano, corre por la derecha Lozano, no va a llegar, perdió el balón, el árbitro dejó correr, dice que le dieron... Era falta, no cobra nada. No cobra nada, anda con un bastón blanco el árbitro. Viene Arthur, la perdió ante la marca. Era falta también, no cobra nada.
2: Ya no lo puedo creer. Ya.
0: Volvió William Bu. No cobra nada. Berentiel, para ninguno de los dos cobra nada. La dejó pasar a Casíbar. Se arma la bola para Casíbar. Mate después del centro de Villa. ¡Lo tuvo Boca!
2: Debe aprovechar el Ceney y seguir fuerte. Evidentemente Tejera no va a cobrar. Recuperó en esta. Abrieron hacia la derecha. La metió desde ese sector Villa para unas Casíbar que pisó el área por primera vez en la noche. La agarró de zurda. Estaba muy solo. Tenía tiempo hasta de bajarla. Se apuró un poquito en el remate y no la pudo conectar bien. La pelota se fue lejos del palo derecho.
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3: Se viene el cambio en Boca Juniors. Uno más. Se retira el goleador Miguel Berentiel y el que ingresa es el 30, el ecuatoriano Ener Valencia.
0: No falla la Rey Momo, la única que gana siempre. Sonó en vivo y ojo que dijo que podía haber algo. Sonó fuerte, sonó gorda.
2: Sí, y hubo dos goles. Hubo dos goles concretamente. Pero claro. Bueno,
0: era algo más, sí. El árbitro dijo que no. El crayón del VAR dijo que no. Es un crayón de Ciro. Lo sacaron de la... De la cartuchera de Ciro.
2: Después, en unos años aparecen las causas judiciales para Alejandro Domínguez y compañera. Y uno va a tener que actuar como sorprendido, como si no se lo esperara, ¿no?
0: Aparte que lo hicieron todo con la luz prendida, mostrándolo a todo el mundo. La tiene Arthur. Va Arthur, gana Boca 1-0. El cambio de frente. Boca, más allá de la ayudita, ha jugado mejor en el global.
2: Totalmente.
0: Ahí sale jugando en el fondo el equipo de Brasil. No parece un equipo de Brasil este, ¿eh? Tengo que mirar alrededor, ver el Morumbí para decir es un equipo de Brasil. No parece. Bien el remate de Artur, salvo alguna intervención aislada, algún que otro osado protagonista, no parece brasileño.
4: Raí y Kaká, diría Ángel Capa, ya fueron a la ladera 3-4 veces, ¿no?
2: Totalmente. Artur y alguna cosita de Marcos Antonio es lo único que nos hace acordar que es un equipo brasileño, San Pablo, sí.
0: Va el conjunto de Brasil, va el San Pablo. Va la pelota de Sá. Sá que la juega por el medio. Vino para Marcos Antonio. Vira el número 4. El número 8. La juega hacia atrás. Ahí viene Arboleda. Ahí viene Sabino. Ahí viene Marcos Antonio. Le pasó por arriba del botín. Recuperó por el medio Ryan. Él quiso el gol y no se lo cobraron. Corre Sabino. Percherón, grandote, dejó escapar la pelota por un costado al lateral. Lo hace Sabino, la toca para Rafael. Ahí viene Rafael, la deja para Sabino. 86 de global, 41 de la parte final. Escucha Nacional, se va el partido. Lo gana Boca, pasa Boca con un golazo de Lozano. En el puesto de Flores pasó como una exhalación, se metió en diagonal, remató al gol y el equipo del Vasco busca al Vasco en la próxima instancia de la Copa. Y se viene San Pablo para la igualdad. Ahí va el centro a la olla, atrás para Artur. Se acomoda, se perfila, juega más atrás. Viene San Pablo con demasiado rodeo en zona de área, mucho toqueteo. Y no va los bifes, y no vienen los remates. Y Boca que se abroquela, y Boca que defiende, y Paredes que va al piso, y el lateral es de San Pablo.
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0: Cambio al Blue Cambio.
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3: Ingresa el número 17, Andrés Silva, en el equipo de Sao Paulo, y se retira el 12, Iago.
2: Bueno, saca un lateral y mete el delantero que le quedaba, el que había entrado aquí en la bombonera.
0: Bien, el árbitro cobra la infracción mirando el cronómetro y dice, ah, falta poquito, 43. Tiro libre para el San Pablo, linda pelota quieta para que los grandotes que entraron hace un rato traten de empatar el partido.
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0: Acomodó Artur la pelota minuciosamente, dedicadamente. Acarició el balón, el petizo número 37. El experimentado volante ofensivo barra delantero que tiene el San Pablo. Ahí viene Artur. ¡Gol! ¡Gol del San Pablo, Duarte! ¡Domingos! Acertó Duarte. Artur y al centro. Y Duarte, Domingos, Duarte de cabeza. Entre varios defensores de Boca que lo vieron venir, no pudo Jagger. Le sacaron la lengua en la cara. Gol de Duarte, falta un rato. 1-1.
2: Centrazo colgado de Artur al segundo palo. Lo perdió Jagger Herrera, que hizo una gran serie a Duarte. Están revisando alguna posición porque todo puede pasar esta noche. Duarte viene más o menos un kilómetro desde atrás. Había otro futbolista de San Pablo que puede llegar a estar en fuera de juego. Para mí no participa de la acción, pero lo está revisando Tejera de la mano de Leodán González. Y después de lo que ha sido esta noche escandalosa, podría pasar cualquier cosa. Si el gol es convalidado, nos va a hacer preguntarnos qué hubiese pasado en caso de que hubieran cobrado el gol que correspondía anterior de Ryan. Qué difícil, ¿eh? Qué difícil comentar un partido de fútbol en estas circunstancias. Es un hinchastre lo que ha hecho la Conmebol con el fútbol sudamericano.
0: El árbitro pide paciencia. Sea o no sea gol, se deberían jugar cerca de 10 minutos por todo lo que tardó el VAR primero y por todo lo que está tardando el VAR ahora.
2: Si da 6 es mucho.
0: Me parece que están revisando alguna acción cuando arranca jugando al vacío, si no lo empujó a Jagger, creo.
2: Pero no lo empujó, no, es gol. No.
0: Y lo cobró, pero se comió 2 minutos la revisión. Hay gol, 1-1. Bueno, veremos cuánto se adiciona. Lo más importante, Gonzalito, es saber cuánto se adiciona a los reglamentarios. 7. Eran un par más.
3: 8 también, a ver.
2: No, dio 7.
3: 7 minutos.
0: 7 minutos, no, bueno.
2: Quiere irse este muchacho.
0: 7 minutos. Y viene San Pablo, ¿eh? Ojo que lo van a arrinconar a Boca en el cierre. hierve el partido, otro centro a la olla, Ryan y compañía va, quedó la pelota para este remate al arco, Montero la deja picar y la controla, el arquero colombiano se queda con el balón, esto está 1-1, quema la pelota, quema.
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0: Parecía Lozano que se venía con infracción, el árbitro deja correr, lo pide todo. San Pablo la cambia de frente, Paredes. Partido abierto a un gol de los penales, está San Pablo, faltan 6 minutos, la perdió Villa, la jugaron rápido en un partido polémico por un tanto que nosotros consideramos válido y el árbitro a través del VAR lo termina anulando, tanto que debió haber significado la victoria por 2-1 de San Pablo sobre Boca. Falta un rato, la va a sacar Duarte, lo está ganando Boca en el global 2-1, pero se viene el San Pablo, tiempo adicionado a lo reglamentario, ya se juega el primer minuto y medio de 7, y viene San Pablo, Boca broquelado atrás, quiere marcar Villa, llegó la pelota por el centro y la va a buscar Luciano, y se viene el San Pablo con Marcos Antonio, y está guardando Ryan, y está esperando uno de los Ferreira, y en el desborde no pudo llegar el hombre de San Pablo que andaba por ahí, pero por el medio va Luciano, la dejó picar, la puso entre líneas, la toca a la derecha, está guardando el centro Ferreira y vino parado el arquero, tiene la victoria el San Pablo, se la sacaron del buche. ¡Qué atrás que está Boca, Minotti!
2: Y la cantidad de delanteros que puso San Pablo está pesando en el partido, porque están todos en el área y a pesar de que ninguno es especialista en ir por arriba, cualquier pelota que pueda quedar suelta la quiere capturar un jugador de blanco. Va sobre el final San Pablo con orgullo, con pocas ideas.
0: Y el Vasco anda con el oxígeno en la mano. Es falta, tiro libre, otra infracción desde un lugar parecido a donde llegó el gol de San Pablo.
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3: Otro amonestado en Boca Juniors, en esta ocasión Ángel Romero.
2: Un poquito más atrás, pero como decía Perazo, misma posición y mismo ejecutante.
0: Llegó un tiempo tarde la infracción Romero. La meterá Artur en el área. Ojo, pelota llovida, la bajaron. La sacaba Di Lolo. La quiere sacar Boca desde el fondo a través de Blanco. La reventaron por la izquierda para que venga Villa. Y lo tiene Villa, Y lo tiene mano a mano. Va Villa. Café. Remató. Rebotó y es córner. Tiro de esquina para Boca.
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3: Primer córner de Boca en el partido, así que ahí le va a pegar seguramente Lautaro Blanco.
0: Tiro de esquina, vendrá la pelota quieta. El árbitro anda haciendo gestos de todos los sentidos y demorando lo que adicionó, amonestando ahora a Artur.
3: Correcto, otro más en San Pablo.
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2: Bueno, que entre el patrullero a llevárselo cuando termine el partido, ¿no?
0: Demasiado lo del árbitro, ¿eh? Evidente, demasiado evidente. La tiene Paredes, salió Artur. Esto es lateral, iba al piso Romero. Torpe y evidente lo del árbitro, lateral derecho. Vendrá desde la derecha justamente para el San Pablo, quedó en el piso. Un jugador brasileño.
3: Luciano,
0: Vendejo.
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0: Se va el partido, se va. La tiene Artur. 4-7. Falta poco. Boca empieza a amigarse con el resultado global y este 1-1. La salida será para Blanco. Lleva el partido. Apretado, termina Boca en el debe en el segundo tiempo. Jugó un muy buen primer tiempo. Sin embargo, en el segundo encontró el gol. Igual se quedó. Faltan 2 minutos, dice Minotti en Nacional.
2: Se le viene San Pablo empujando. No ha tenido fútbol en toda la noche el conjunto brasileño. Boca se fue quedando, lo fue dejando venir. Y a pesar de que pudo salir después del gol que le anularon a San Pablo, no se animó.
0: Y otro centro para que Montero la saque con los puños. Quedó bollando la pelota fuera del área. Montero salió lejos, no se animó a agarrarla. Y vieron San Pablo contra el área, la va a sacar Blanco. Blanco que se aproxima para rematar de pierna izquierda. La dejó cortita al pecho de Artur. Se va el partido, falta un rato. Queda minuto y medio. Otra bola al área. Ojo que Ryan quiere. Y Boca se defiende y la saca Blanco. Tres tiros, un peso en la kermés de San Luis. Falta un rato, vende joven.
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0: Se esfuma el partido, se escurre el juego, se acordó tarde el San Pablo. Boca lo empieza a celebrar, falta un ratito, un minuto todavía. Despeja Blanco, la quiere meter Luciano. ¡Se cayó el árbitro!
2: ¡Salga de ahí, señor!
0: ¡Se cayó el árbitro! ¡Es William Bu! ¡Se cayó el árbitro! El centro a la olla, el segundo palo, Montero, Montero, Montero. Hasta el blooper completó un arbitraje bochornoso.
2: No tengo más palabras para describir a Tejera. No quiero ser irrespetuoso, no quiero ser soez tampoco en la calificación. Es realmente para que no dirija nunca más a nivel internacional, por lo menos este muchacho, que si le faltaba algo era caerse de espalda cuando quedaban segundos para que termine el partido.
0: Bueno, está calambrado Montero, lo van a atender a Monterito, mirá cómo está.
4: Qué momento para que Montero se tire faltando 30 segundos.
0: Mirá
4: bueno, van a adicionar más ahora.
0: Mirá cómo está Dorival Bauza, cómo está.
3: Se quiere meter a la cancha.
0: ¿Cómo está Balsa? Es tremendo.
3: Ahí piden atención para Montero. Va el cuerpo médico encabezado por Cristian Logioco. Digo bien, Cristian Logioco va a atender al colombiano.
0: Bueno, y acá nos atiende Jove.
1: 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Relator.
0: Bueno, está Montero acalambrado en pierna izquierda. Levanta el pie izquierdo, como el relator en Pilates. ¿Qué dice la gente, Ruiz, en el final con un Boca que lo gana?
4: Está escribiendo mucha gente de Boca. ¿Eh?
0: Y bueno,
4: mucha gente de Boca.
0: Debe estar caliente con el relator y el comentarista la gente de Boca, pero...
4: Un poquito.
0: Yo quiero decirle a la gente de Boca que acá se relata desde el profesionalismo. Y lo del árbitro hoy fue un bochorno.
4: Un bochorno. El árbitro del VAR, ¿no? Por
0: un bochorno. Que significó por lo menos que San Pablo no haga el gol del empate cuando promediaba la parte final.
2: ¿Qué quieren que hagamos nosotros? Boca es mejor equipo que San Pablo sin ninguna duda. Boca merece pasar sin ninguna duda. El árbitro benefició a Boca y fue un papelón también.
0: Le pegó al arquero. ¡Ganó Boca! ¡Ganó Boca! Lo empató, pero ganó o no.
4: Todavía no.
0: ¿Qué pasa que ahora no quiere terminar? Ocho van ya de los siete. O de uno más.
3: Adicionaron más después del parate de Montero.
0: Ah, la pelota. Bueno, amagó con el pito en la boca y no lo terminó.
4: Por eso
0: encima.
4: Decía, para
0: encima.
4: Mí Montero se tira en un momento terrible. Faltaban 30 segundos.
2: Se equivocó, sí.
0: Encima. Bueno, pero ¿lloverá algún centro más o no? Ryan, ¿vendrá algún centro más o no? Se viene San Pablo. Ahora viene el centro a la olla. El despeje de Di Lolo. Estoico Di Lolo. Llegó la pelota por la izquierda. El lateral será para San Pablo. Artur en forma de centro. No lo había terminado ni mucho menos. Faltaba un rato. Y el centro a la olla y el despeje para atrás. Salió Montero con los puños. Le erró Montero. Quedó bollando la pelota y esto saque de arco. ¡Ay, Montero! Casi hace un blooper en el final. Con el agua al cuello. El árbitro lo va a parar. ¿Qué pasa? Se armó.
2: Y lo terminó, me parece.
0: Se armó, ¿eh?
4: Me parece.
0: Se armó con Paredes. Lo terminó el árbitro. Ahora sí, lo terminó. ¡Ganó Boca! Empató, pero ganó Boca. En el global fue 2-1. Una serie de escaramuzas, de líos, de aprietes, de empujones. Para que Boca festeje envuelto en la bronca del San Pablo. Un empate que lo deja en una instancia más de Copa Sudamericana. El Vasco van por el Vasco. Los del Vasco van por el Vasco. Boca 1, San Pablo 1.
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2: Se tiene que ir Boca de esa zona de conflicto, porque Boca sigue en competencia. Acá el que quedó afuera es San Pablo. Que lamente, que patalee, que llore, que se queje. todo lo que haga falta y seguramente con justicia de lo que ha sido el arbitraje. Pero Boca tiene que salir del problema, irse para otro lado y empezar a pensar en lo que viene porque está en semifinales de la Sudamericana, Gonzalo.
3: Así es, vuelve a estar en semifinales de Copa Conmebol Sudamericana. Gran semblante para el equipo de Vasco Rabarrena que también trata de consolidarse a nivel local. Los próximos partidos recién serán el próximo domingo a las 14:45, citando a San Lorenzo. Y sin duda, con esta clasificación, un respaldo más que motivador para encarar entonces el ámbito local.
0: Se va recontra caliente el San Pablo. Hay quejas por todos lados, encabezadas por Dorival y compañía. Lo celebra Boca, se abraza Paredes, aprieta un puño Velasco. Está a los gestos limpios el equipo del San Pablo, que quiere saludar a su gente que está embroncada también. Boca lo celebra. El San Pablo se va en pena. 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En un rato Minotti te cuenta por qué el arbitraje fue malo, pero por qué Boca en el global termina pasando, creemos, con justicia. Está en cuclillas algún jugador del San Pablo lamentándolo. Está Boca aplaudiendo en la mitad de la cancha. Y somos Radio Nacional, con este himno que se escucha en todo el país, con la convocatoria para el próximo viernes, porque Nacional no para. Y el viernes estaremos con Luca de Jesús y Santi Lucía para Racing y Sarmiento. Y el sábado primero con Kolinsky. Estaremos desde temprano y Curione a las 3 de la tarde y luego Unión Independiente con Cerratea y Valdés. Y más tarde River Huracán. Ahí estaremos con Minotti el domingo desde las 2 de la tarde con Eladio Arregui, con Nico Álvarez, con Juli Nataluti, con Gonzalo Ordóñez Ojeda para San Lorenzo Boca. Y más tarde Central Argentinos con Sarra y Di Giovanni. Todo el fútbol está en Nacional, la más grande del país, esperando que hable algún protagonista. Final caliente, Gonzalito.
3: Sí, señor, como los viejos tiempos también. Siempre el Morumbí, más allá de las victorias argentinas, siempre se ha destacado por ser también un ámbito muy hostil y a su vez con finales polémicos, ¿no? Como pasó hoy con esta terna uruguaya que en este momento sale custodiada por la policía después de las polémicas que sancionó este árbitro Tejera, que sin dudas va a tener una revisión de parte de la Conmebol sobre su desempeño. La tranquilidad de Boca, insistimos, con haber clasificado semifinales, porque lo motiva a jugar entonces lo que viene el torneo local, como también a la espera del fallo de la AFA respecto a la Copa Argentina.
4: Hola, Paredes.
3: Sí, señor.
6: Van a hacer un partido como que habíamos hecho en casa. Creo que hoy también lo hicimos muy bien. Clasificamos, que era lo importante, queríamos ganar, pero bueno, lo importante es estar en semifinales.
7: ¿Cómo lo viste? ¿Cómo lo podés analizar que terminó recién? La sensación de cómo jugó Boca hoy.
6: No, muy bien, muy bien. Creo que en línea general hicimos un gran partido. Fuimos a presionar alto. Cuando tuvimos que jugar, jugamos. Cuando tuvimos que tirar y ser inteligente, lo hicimos. Cuando tuvimos que meter, lo hicimos. Así que era una prueba de madurez y creo que lo hicimos muy bien.
7: Y siguen jugando en todos los frentes.
6: Así es, tenemos que pelear todo lo que estamos jugando porque somos Boca y así tiene que ser.
7: Felicitaciones, Leo.
0: Bien, Paredes, el capitán de Boca, el que se prepara seguramente para estar al lado de Messi, aunque no pueda jugar en estos partidos que está urdiendo la AFA en la despedida de Lionel de la Argentina. Partidos que, por supuesto, tendrán la narración de Radio Nacional para todo el país. Se apronta Juan y Minotti, esperamos la palabra de algún otro protagonista. La gente que del otro lado sigue participando y anotándose por los sorteos, por la camisa de Pura Sangre, por el buzo de Centauros, por el voucher de Antenor y, por supuesto, por esos litros de pintura que te entrega Revesta para alguna escuelita de frontera o en alguna escuelita de campo de la Argentina. Sugerí algún establecimiento para que sea pintado por Revesta. ¿Habla Montero?
8: Sí. Es más fácil. Pero bueno, feliz de haber avanzado. El grupo pienso que trabajó todo el partido muy bien.
9: y competimos de buena manera. Hay que acostumbrarnos a vivir estas instancias.
7: ¿Cómo la viste la posición adelantada? ¿Estabas seguro? ¿Estabas convencido?
9: Sí, sí, tenía porque dos jugadores de ellos estaban solos. Era difícil que no estaba, pero tengo entendido que estuvo muy fina. Más allá de eso, pues tenemos que estar muy atentos. Son desatenciones que te puede costar un partido. Y son cosas que tenemos que mejorar, pero en general, bien por el sacrificio del equipo.
7: Felicitaciones, están en semifinales.
9: Vale, muchas gracias, hermano. Gracias.
0: Gracias, hermano.
4: Escueto, ¿eh? No le preguntaron demasiado, no dijo demasiado.
0: Gracias.
3: Un filósofo.
0: Gracias.

general, debemos decir que Boca eliminó a San Pablo porque es mejor equipo, porque jugó una mejor serie y por el árbitro Tejera. Le guste a quien le guste, ¿eh? Porque en la justicia, en cuanto a rendimientos y merecimientos, podemos hacer un balance. Y en cuanto a los hechos concretos, en la serie, Boca hizo dos goles, San Pablo hizo dos goles. Uno se lo anularon, mal anulado. En este partido puntual, Boca jugó muy buen primer tiempo. Muy destacable la postura con la que salió el conjunto de Arruabarrena a la cancha. A no meterse atrás, a no dejarse llevar puesto. Bien arriba, tratando de presionar. Poniendo a Casíbar y a Delgado en posición muy alta para tratar de recuperar la pelota y haciendo que San Pablo, que había jugado un partido al menos correcto en algunos tramos de la ida en la Bombonera, muestre una versión casi paupérrima en la primera mitad. Y es mérito de Boca. Más allá del mal partido de San Pablo en general, es mérito de Boca que esa primera parte el conjunto brasileño haya jugado tan mal. Marcó bien, se paró alto y le impuso condiciones, más allá de que no pudo generar situaciones de gol a partir de ello. Incluso, la más clara en ese primer tiempo, fue de San Pablo, avisando cuál era su método, el centro y el cabezazo. No mucho más, sin ideas, sin fútbol, sin elaboración previa. A los 37 del primer tiempo tuvo la única oportunidad de esa primera parte tan opaca, con un desborde por la derecha de Lucas Román, un centro al segundo palo. Un cabezazo sucio porque primero la tocó Di Lolo, después el brasileño Santana y Montero terminó sacando el manotazo y haciendo pegar la pelota contra el travesaño. Pero el primer tiempo de Boca fue claramente correcto. Y en cuanto a planes de juego, más allá de la elaboración de situaciones, el que mejor lo llevó a cabo era Boca. Y era lógico el plan de juego también, más allá de que le pudimos reclamar que no generó un ataque contra un San Pablo tan débil, el hecho de haber salido a evitar problemas defensivos con la ventaja a favor tenía sentido. Para la segunda mitad, San Pablo hizo algunas modificaciones y se adelantó un poquito. Se pronunció algo que habíamos anunciado en el final de la primera parte. Boca estaba perdiendo piernas y estaba, en consecuencia, metiéndose un poquito más atrás. San Pablo salió un tramo más adelante, Boca salió un poquito más atrás y en el arranque de esa segunda mitad parecía que el Xeneize podía sufrir el trámite de partido. Y en uno de los momentos donde peor lo estaba pasando, apareció el gol. El gol salvador de un Lozano que hoy se cuelga una medalla importante y empieza a ganarse decididamente el lugar. Los hinchas lo miraban, quizás un poco de reojo, no por malas actuaciones, sino porque muchos consideraban, y yo también consideraba, que Dylan Gorosito, juvenil del club, había hecho muchos méritos para adueñarse de esa posición. Pero evidentemente, Lozano también tiene lo suyo y hoy apareció en una circunstancia sumamente importante. Una jugada que abrieron por la derecha. Lozano tuvo la inteligencia de picar recortando de derecha hacia el centro. En vez de sumarse al ataque como un lateral clásico por afuera, advirtió que sobre la derecha estaban tanto Casíbar como Flores y que el espacio estaba por el medio. Flores recibió de espaldas y de primera dejó una pelota suelta espectacular hacia el medio para un Lozano que corrió con todo el espacio del mundo, porque la defensa torpe, abierta, tácticamente ineficiente de San Pablo había dejado una brecha gigantesca. Le ganó en velocidad Domingos Duarte, el ex hombre de Argentinos Juniors. Fue yendo de la derecha hacia la izquierda, quitándose perfil parecía, pero terminó sacando un zapatazo de zurda que venció a Rafael, que llegó a tocarla pero no a desviarla. La pelota se le metió contra el palo derecho y Boca ganaba 1-0. Parecía que era el final de la serie, porque San Pablo era un equipo impotente, porque San Pablo iba a los centros, a los ponchazos, pero no tenía grandes ideas. Y sin embargo, 8 minutos después de ese gol, el conjunto paulista iba a arribar el empate. Una jugada sucia, una jugada a los centros, un despeje. Arthur, que la volvió a meter, pateando desde afuera, quiso darle al arco, no quiso tirar un pase. Y sin embargo, le salió una asistencia para Luciano. Luciano, que estaba en una posición finita, decidió, en vez de patear al arco, tocar para el recién ingresado Ryan, uno de los tantos delanteros que metió San Pablo en el segundo tiempo para tratar de empujar, y Ryan convertía el empate. A mí me pareció a primera vista y en todo momento que Luciano, después del remate de Arthur, estaba habilitado. Y lo dije durante el relato de Perazo. Revisamos las acciones con el monitor en cabina y para mí está claramente habilitado. Y la miro en el teléfono y para mí está claramente habilitado. Y la vuelven a repetir en la televisión y para mí está claramente habilitado. No van a lograr convencerme de que ese codo, primero, con el codo no se puede jugar la pelota, con lo cual no inhabilita. Novedad, pero pareciera que hay que repetirlo. El hombro que le están queriendo juzgar a Luciano como adelantado me parece ridículo. Primero, detecto que la imagen que toman, ya la pelota partió.
Y segundo, que aún así no me parece que el hombro de Luciano

0: esté por delante de, creo que es el taco de Leandro Paredes, que es el que lo habilita. Para mí la decisión no solo es un error, es escandalosa, es un bochorno, es para que hablemos un rato largo, es perjudicar radicalmente a San Pablo, que en ese momento se metía en partido, es devolverle a Boca algo de lo que le han quitado en el pasado, eso también lo dije en su momento, por si a alguno le quedaba alguna duda, pero evidentemente hoy ha sido beneficiado el Xeneize, y San Pablo enormemente perjudicado en esa acción en la que llegaba al empate en el partido. Sobre todo a cuenta de lo que iba a pasar a continuación, porque a los 43 minutos del segundo tiempo, ya con un San Pablo con muchísimos delanteros, empujando y tirando la pelota al área como sea, consiguió una pelota parada a favor, metió el centro a Arthur, muy buen centro, Domingos Duarte se desprendió de Jagger Herrera, cabeceó, cruzó la pelota, la puso contra el palo derecho de un Montero que no sale en los centros y que es inseguro en esa materia, y finalmente empató el partido. Hubiese significado igualar la serie si hubiesen convalidado el gol que debieron convalidar sin ninguna duda. Boca pasó porque es mejor equipo. Boca pasó porque jugó mejor que el San Pablo. Boca pasó también porque lo benefició el árbitro Tejera, que seguramente debería no poder dirigir más a nivel internacional, pero no va a suceder porque la Conmebol es cómplice de estas cosas. El nefasto Alejandro Domínguez ha encabezado un sinfín de bochornos de estas características que en el pasado, como he dicho, han perjudicado también a Boca, por ejemplo, en aquella serie frente a Atlético Mineiro. El Xeneize sigue en carrera. El Xeneize va por la semifinal en Tabasco da Gama. Un rival que a priori es hasta inferior a San Pablo, si tenemos en cuenta el campeonato brasileño, donde el equipo de Río de Janeiro pelea el descenso. De aquí salió un candidato. Boca es un candidato. Boca es el candidato en esta Copa Sudamericana. Porque genera ataque, porque tiene buenos rendimientos, porque tiene un entrenador con una filosofía interesante, porque si le dan bola a Arruabarrena, porque si la dirigencia empieza a perfilar el equipo en torno a lo que quiere Arruabarrena y no en torno a lo que quieren ellos, seguramente tenga mejor destino. Boca empató 1-1 con San Pablo, con muchísima polémica, pero está en la semifinal de la Copa Sudamericana.
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2: Recuerdo aquellas discusiones cuando el VAR se imponía en la Argentina con el profesor Tavares, con gente purista del reglamento, donde yo le resaltaba que para mí podía venir la legalización de la trampa. Y finalmente, con la deshonra que rodea el arbitraje sudamericano, aquello que les marqué hace mucho, lamentablemente, lentamente lo empiezo a confirmar.
3: Bueno, coincido. El partido más, perdón, Juaní, el partido más importante del fin de semana que viene, ¿cuál es?
2: Boca.
3: San Lorenzo. San Lorenzo. ¿Quién dirige?
2: No lo sé.
3: Nazareno Arasa, que hace dos fechas atrás fue parado por el escándalo de Vélez Riestra.
2: Mira,
3: ese hombre es el designado para San Lorenzo Boca. Todo dicho. Como dice, no más preguntas, señor juez.
2: Sí, lo pararon para tomar carrera.
0: Lo que pasa es que si me podés mencionar la lista de 20 árbitros, si yo te puedo mencionar 20 escándalos en las últimas tres fechas. Entonces es imposible, porque cualquiera que me digas te voy a decir está mal designado. Y respecto del VAR, yo siempre tuve reparos técnicos respecto del VAR. Es darle una herramienta de mayor discrecionalidad al cuerpo institucional más sospechado del fútbol, que es el arbitraje. El arbitraje está sospechado por malo y por corrupto. Entonces no hay que darle más herramientas para que hagan lo que quieran.
2: Bien, Gonza, un abrazo grande.
4: Abrazo grande. Boca espera el fallo a propósito del partido contra Vélez, que aparentemente no le darían curso al Fortín, y sí, Boca jugaría contra Racing el 27 de septiembre.
2: Queda un rato hasta día 2 con Codevil y Ferrari. Nosotros damos la zurra con Minotti, Rorro, Ruiz y la gente, pero hay declaraciones, están los goles y hay mucho más. Rorro, un abrazo. ¿Quién habla?
3: Lozano, el autor del gol de Boca. Si querés, lo escuchamos.
2: Vamos.
5: Vamos un poco porque en Argentinos había jugado muy bien y acá está de zurda. Yo creo que no hay registro un gol de zurda.
6: Bueno, me toca ir mucho más atrás. Buenas noches, primero que nada. Me toca ir mucho más atrás. En Nacional, sí, tengo un par de zurda. Bueno, hoy le estaba contando a los chicos ahí. Me quedó ahí mano a mano. Cuando me levanto la cabeza estaba el golero solo. Así que nada, muy feliz porque entró.
5: Contame cómo lo viste a Boca. Semifinales, fuiste la figura del partido. Tal vez hayas jugado de los mejores partidos con la camiseta de Boca. Te vas asentando.
6: Sí, yo creo que hicimos un buen partido. Jugamos contra un buen equipo también. San Pablo, bueno, yo ya lo había enfrentado y muchos de los jugadores están todavía. Luciano, bueno, hoy no tuvo Caleri, pero tiene un buen equipo. Creo que hicimos un buen trabajo. Así que nada, feliz por dar un paso más.
5: ¿Está sólido Boca?
6: Sí, sí, yo creo que sí. Bueno, casi en lo último ahí no hacen un gol, pero veníamos manteniendo la valla en cero, que es muy importante para nosotros. Así que nada, hay que seguir por este camino, venimos muy bien, así que ahora disfrutar un poquito.
5: Felicitaciones para vos y la familia que debe estar mirando. Abrazo
6: grande. Bueno, muchas gracias, Marce. Dejame mandarle un saludo grande a toda la gente de a mi familia, más que nada. A la familia de. Dejame a la familia de Juan Izquierdo, que hoy fue un partido muy especial para mí acá. Hace 2 años perdí a un compañero acá en esta misma cancha. Así que nada, para toda la familia de Juan.
5: Abrazo.
6: Vamos arriba.
3: Qué buen recuerdo, para recordar a Juan Izquierdo, ¿verdad? Que había fallecido hace un par de años en ese mismo estadio en el Morumbí. Boca entonces, Vasco da Gama, primera semifinal de la Sudamericana confirmada. Del otro lado, mañana tendremos otro de los partidos. Atlético Mineiro ante el Santos, el equipo del Barba Domínguez ante el de Neymar, que en la ida ganó el equipo del Santos 2-0. La otra llave, el jueves a las 21:30, Montevideo City Torque ante el Cienciano de Perú, que también en la ida ganó 2-0.
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3: Muy bien. Seguimos en la continuidad de Fútbol Show Nacional, después del empate de Boca ante San Pablo y la clasificación a semifinales. Habla el técnico de Xeneize, el vasco Rodolfo Arruebarrena.
13: Dominamos todos los aspectos, y en el segundo San Pablo, obviamente, que es un equipo que tiene su historia, que fue a buscar, y ahí sí que nos llegó un poquito más. Pero siempre buscamos, la presión fue alta, tratar de recuperar en campo rival y tratar de encontrar los espacios. Creo que lo hicimos bien. Después, esto es fútbol, me hubiese gustado ganar, la verdad. Pero bueno, el empate nos da la posibilidad de pasar a semifinales. Y repito, como entrenador, felicito a mis jugadores y como hincha, le agradezco. Después pasaron 26 años, ya no me puedo mover y no hay mucho más para decir.
14: Vasco, ¿qué tal? Buenas noches. Seba Sellaro en vivo para Somos Boca por Radio República todavía. La palabra es orgullo por haber sido superior en ambos encuentros, en la Bombonera, en lo que se disputó hoy aquí. Y si te llevas alguna preocupación entre tanta alegría, porque se suman los partidos, los soldados se van cansando, no para el calendario, pediste no jugar en fecha FIFA, se juega en fecha FIFA.
13: No, bueno, orgulloso del grupo, de la unión y que bueno, vamos para adelante. Llevamos 3 meses, estamos vivos en todas las competencias. Y sabemos que venimos de un trajín largo y complicado de partidos, de todos partidos importantes, de todas finales. Por eso, orgulloso del grupo, pero bueno, ya mañana hay que empezar a pensar en la liga, que es algo que tenemos que tratar de seguir mejorando, de competir o competir, de estar más cerca de las primeras posiciones, y bueno, para eso jugaremos el domingo ante San Lorenzo. Trataremos de conseguir los 3 puntos. Vamos a ver en el viaje el tema físico y bueno, trataré de poner como siempre lo mejor.
15: Vasco, acá David sí. Ganga para Todo Boca. Quería consultarte qué tan importante es para vos el partido de hoy, más que nada pensando en el futuro, y si sentís que el equipo necesitaba esta muestra de carácter que por ahí en partidos anteriores le había faltado.
13: A ver, vamos a ser claros, el rival, la instancia, seguramente que en este trimestre o estos 3 meses el rival con más historia o la instancia que jugamos y el partido de eliminatoria es importante. Es un... una cuota de confianza a lo que queremos y cómo lo buscamos y cómo lo encontramos, pero tenemos que tener los pies sobre la tierra, tenemos que ir con tranquilidad, falta todavía mucho, nos vienen partidos tan o más importantes que este ahora, y bueno, cuando vamos pasando siempre el que viene es más importante, y eso habla bien de todos. Trataremos de estar organizado, de serenarnos, obviamente que vamos a festejar, lo están festejando, pero ya cuando estemos en el avión hay que calmarse y ya pensar en San Lorenzo.
16: Vasco, ¿cómo estás? Ezequiel Sosa, estamos en vivo para Tays Sports. Se habló todo el día de que Boca hacía 10 partidos que no podía ganar en Brasil. ¿Cuán importante es romper esa racha? ¿Cuán importante es ganar en Brasil? Vos fuiste jugador, ganaste, saliste campeón acá. No sé si eso ameritó algún mensaje especial para plantel. Y te quiero preguntar también por el partido de algunos chicos que hoy tal vez jugaron el partido más importante de su vida, de su carrera. Yager Herrera, Flores, entre otros nombres.
13: A ver, yo trato de ir de frente con los chicos. Sé que era un partido importante, había que estar calmo. Obviamente que el cosquilleo en la panza lo tenés, pero eso cuando al minuto, minuto y medio ya se tiene que ir. Y creo que a mí me ha gustado el equipo, me sentí representado. Los 90 minutos, a pesar de los últimos minutos que lo sufrimos, es obvio que acá podés llegar a sufrir algo. Pero estuvimos bastante serio y bueno, los chicos me ponen contento, pero tienen que seguir. Es una experiencia importante. Enfrente hay un rival con una plantilla también de experiencia y bueno, jugamos en un estadio que se sintió más nuestra hinchada. La verdad que lo importante es consiguiendo este tipo de partidos. Esperemos que el hincha se sienta identificado y obviamente que son los resultados los que mandan.
3: Bueno, hasta ahí la palabra del Vasco de Rabarrena, contento, satisfecho por el pase a la próxima ronda semifinales de Boca ante Vasco da Gama, ¿sí? Que se ha enfrentado 4 veces en el historial profesional, con 2 triunfos y 2 empates, nunca ha perdido ante el equipo de Río de Janeiro. Nos vamos luego de la clasificación Xeneize. Recordemos que Platense quedó en el camino hoy en la Copa Libertadores. Mañana el turno de Estudiantes en el máximo torneo continental. Nos encontramos mañana a las 13 horas para analizar todo el fútbol en Pasión Nacional. Se queda con Fabián Codevila, con Sonia Ferraris y A2.
17: Juega para Di Lolo, sale Di Lolo, toca a la derecha, vino para Lozano. Lozano que entregar la pelota de vuelta para Di Lolo. Corre al ataque Boca y lo tiene Flores. Atención, viene el remate, gol. ¡Gol! ¡Lozano! Histórica. una corrida que quedará para el recuerdo. Apareció Lozano en zona de 9. ¿Cómo apareció ahí? No se entiende. El 4 parecía Flores. Las Flores fueron para ese remate de pierna izquierda del lateral derecho que se animó. Entró entre la torpeza de Arboleda y Sabino. Había un campo donde el número 17 da en el blanco. Gol de Boca, gol Senaice, 15 minutos. Cuando peor la pasaba el equipo del Vasco, llegó el tanto de Lozano. La promesa de un Vasco no es espuma de encima del agua. Tiro libre para el San Pablo. Linda pelota quieta para que los grandotes que entraron hace un rato traten de empatar el partido. Acomodó Arthur la pelota minuciosamente, dedicadamente. Ahí viene Arthur. ¡Gol! ¡Gol! El San Pablo Duarte.
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bienvenidos, aquí estamos arrancando la madrugada de este miércoles 16 de septiembre con día 2 de la Puna, la Antártida y de la Cordillera Las Torinas, este programa que nació por y para ustedes, ameno, descontracturado, divertido, el que intenta robarte una sonrisa a esta hora de la madrugada, el que busca que olvides lo tedioso del día para arrancar buscando el sol de un nuevo amanecer de otra manera. Por eso estamos aquí, para los noctámbulos, para los que sufren de insomnio. Esta radio nacional que llega a toda la Argentina y a los lugares más recónditos y a los lugares aquellos donde solo penetra Nacional, la posibilidad de estar abrazando a todos nuestros queridos oyentes, estén donde estén, y no solo dentro del territorio nacional, sino también en los países limítrofes, en el viejo continente, en Medio Oriente, digo, porque hoy la tecnología te permite bajarte la aplicación a tu celular y poder llegar a todo el mundo. Por eso estamos felices de estar cada madrugada interactuando juntos en este programa con aquellos que solo buscan, conciliar el sueño de otra manera, o para los que, en todo caso, están desarrollando alguna actividad. Y pasamos lista las actividades que ustedes mismos nos fueron enumerando, digo, a los que están ruteando, tractoreando, cosechando, sereneando, estudiando, veterineando, empanadeando, sanando, panadoreando, altamareando, recorredoreando, computadoreando, amasando, locutando, enamorando, insomniando, kilometreando, tejiendo, despertando, escuchando, apicultureando, insomniando, noctambuleando, remiciando, talabartereando, calefaccionando, taximetreando, parrillando, empalagando, madrugando, hermoseando, plomereando, colectiveando, pisteando, mamando, seguridadando, refrigerando, lidiando, timbiando, chambeando y chamullando. Y todas aquellas otras tareas que ustedes quieran agregar. Terminó el fútbol hace un ratito nada más. Se fue el querido Martín Muñeco Perazo, Juan Minotti. Ahí estuvo Gustavo Jove, Rodrigo Ruiz para la clasificación de Boca con choreo. Sí, aunque seas hincha de Boca, te lo digo. Se chorearon el partido. El gol que le anularon al Sao Paulo es realmente increíble, inconcebible. El árbitro Tejera, a instancia del VAR, tuvo que anular un gol totalmente lícito, lo que le hubiese permitido al equipo brasileño ir a penales. Digo esto, como otras veces he dicho, que a Boca lo habían robado o a Boca lo habían perjudicado. Esta oportunidad fue beneficiado el conjunto de Arrua Barrena, que ya está en semifinales de la Copa Sudamericana. Simplemente eso. Acá estamos junto a Jackie Carol Macarevicius, nuestra productora general comercial ejecutiva. Nuestro querido Jorge Falcone, como en cada madrugada, siempre, desde el martes hasta el viernes, la primera hora es de él. Nos musicaliza, nos pone al aire, nos da una mano. Todos haciendo lo mejor que podemos llegar a hacer para que ustedes puedan disfrutar. Acordate, Radio Nacional, la aplicación a tu celular, Radio Nacional Argentina. Otra chance para escucharnos es dependiendo de la compañía de cable que tengas, la grilla. Ahí nos buscás en canales de radio y también tenés la chance de escucharnos desde la camita, ahora que volvió este pequeño invierno madrugadero. Pero lo cierto es que hoy fue, o ayer, un día bárbaro, genial, hasta las 6:30 de la tarde, y tendremos una noche fría, con un amanecer realmente fresco. Pero dicen por ahí, después lo vamos a estar consultando con la chica de la radio, que la temperatura sube viernes, jueves, viernes y sábado. Pero eso no nos adelantemos, en un rato estaremos también transitando el camino de la meteorología. Ustedes nos llevan a todo esto con su energía, con su amor, con el combustible necesario para que podamos nosotros arrancar, poner primera y darles todo lo que ustedes pretenden. Pero nada, nada de eso sería posible sin su presencia, ustedes lo saben.
La morocha hermosa que raja la tierra, que es la co-conductora de este programa, una talentosa locutora, sensual, hermosa, que es insustituible, irreemplazable, inimitable, única. Ella, que en esta sección que hemos denominado Redescubriendo a Cristian Castro, hoy, en un homenaje al querido príncipe Juan Gabriel, la presentamos de esta manera. En tus...

0: Déjame encender la luz, no quiero nada. 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Señoras y señores, con ustedes, Sonia Ferrari.
1: Pero como dicen que les va muy, pero muy, pero muy, pero muy, pero muy buena madrunoche. Bienvenidas, bienvenidos, qué placer reencontrarnos. Y qué lindo seguir redescubriendo a Cristian. En este caso, cantando a José José, cómo me gusta.
0: Exactamente.
1: Qué bueno.
0: El príncipe, ¿cómo estás?
1: Muy bien, feliz miércoles para todo el mundo.
0: ¿Cómo fue tu martes?
1: Lindo, tranquilo, bueno. Tranquilo. Estuve compartiendo un lindo momento, un lindo rato, mates ricos y una tortita de mandarinas con mi mamá.
0: Muy bien, un beso grande a Amanda. Yo ahí anduve también sacándome los últimos puntitos de la nariz con el médico y ahora esperando con atención la biopsia, que se estará para los primeros días de octubre. Y después aprovechando, mientras el clima fue benévolo, amore mío, durante gran parte de la tarde, hermosa temperatura, que después se fue descomponiendo con la llegada de la tarde-noche, ¿no? Y ahí entre las 6:45, 6 de la tarde, todo empezó a cambiar para que el frío nos vuelva a invadir. Y ese frío que pega así de refilón en la cara.
1: Lo que molesta es el viento, más que la baja temperatura. De todas maneras, bueno, hoy se duerme con frazadas, por lo menos en esta parte también del mapa. Bueno, en la Patagonia sí, ¿eh? Pero a partir de mañana ya de a poquito la historia va mejorando. Me gusta porque escuchás a la chica de la radio.
0: Exacto,
1: cuando te... Vos le prestás atención.
0: Yo le presto
1: Hay
0: atención.
1: Otras que no. Sí. Porque después vienen sorprendidas,
0: claro,
1: como nuestra productora.
0: Sí.
1: Y dice, pero ¿cómo? La chica de la radio no dijo que iba a ser frío. ¿Vos por qué no le das polilla a la chica de la radio?
0: No escucha, la productora está tan enseguecida con su trabajo de la madrugada. Escucha y se ríe de fondo, ¿eh? Después dice que no se ríe. Pero está tan enseguecida con su trabajo que no se percata y no escucha atentamente a la chica de la radio.
1: Pero su trabajo no es estar atento a lo que decimos.
0: Pero ella
1: o parte de su trabajo.
0: Ella desecha esa parte del trabajo. Es como que pasa a segundo plano para la productora.
1: Ajá.
0: Y se encarga de otros menesteres.
1: Bueno.
0: Que la tiene más atareada.
1: Bueno, por ejemplo, se encarga de otros menesteres, como de pasarnos la información para que nosotros luego la volquemos al aire. A propósito, me acaba de acercar qué fue lo que sucedió en la tercera jornada de los Juegos Sudamericanos.
0: Sí.
1: ¿Cuántas medallas para Argentina nuevamente?
0: Impresionante, ¿eh? Una muy buena performance otra vez de la delegación. Menos mal que la tenés a la productora.
1: Menos mal
0: que se encargue. Aparte que está enterada de todo. Imagínate, llamó Santa Fe y todo.
1: Tal cual.
0: Sí. A Santa Fe de la Veracruz, llamó ahí en México. Y le dijeron que ahí no se jugaba, pero después le expliqué dónde era.
1: Bueno.
0: Así que bien, entonces, una gran performance que en un rato nos vas seguramente a pasar, ¿no? Argentina está segunda en el medallero detrás de Brasil. Y es muy importante eso. Realmente una muy buena cosecha de los chicos argentinos. Muy emocionados, por cierto, porque además es en nuestro país. Así que, nada, simplemente eso. Me distraje dos segundos porque Tom Cruise hablando de sus 64 años. Digo, mirá cómo está la puta que lo parió. Parece que tuviera 32.
1: Dios mío, qué suerte tienen algunos. Bueno,
0: ay.
1: Déjame mandar un beso grande
0: a
1: mi querido Fito Frati y a todos los hinchas de Platense.
0: Bueno,
1: lamentablemente quedaron fuera de la Copa Libertadores, si bien Platense venció a Fluminense.
0: Sí.
1: Pero bueno, obviamente en el 2-3 global. Quedó eliminado.
0: Se
1: así
0: le escapó
1: que...
0: en el final.
1: Sí,
0: lo ganaba
1: 2-0,
0: iba a penales.
1: Sí.
0: Inentendible, inexplicable de la manera que terminó el partido. Innecesario. Los barras de Platense invadieron el campo de juego, le pegaron a los jugadores de Fluminense, se trenzaron con algunos hinchas del equipo brasileño, le robaron banderas y camisetas. Realmente una vergüenza. Le va a salir caro a Platense. Lamentablemente que estos vándalos miserables hayan hecho lo que hicieron. Una pena, porque como bien destacás, Platense, que por primera vez participaba de la Copa Libertadores, amore mío, se clasificó entre los mejores 8 del certamen y estuvo a punto de meterse entre los 4, si no fuera por una distracción, pecados de novato, ¿no? Pecados de novato, ante un equipo fluminense que ya sabe lo que son las mieles del éxito en la Copa Libertadores. Pero muy bueno esto que acabas de resaltar, y es la participación del Calamar en la Copa Libertadores, y una pena de la forma en que se fue, ni hablar de la vergüenza con que sus hinchas terminaron coronando la noche, ¿no? Una verdadera vergüenza.
1: Bueno, y siguen todavía, obviamente, los ecos de lo que ha sido el Mundial de fútbol. Y ya está la primera convocatoria de Scaloni, ¿no?
0: Sí, sí. Y está Messi, que es lo importante. Está Messi. Va a jugar el 6 de octubre.
1: Sí, señor.
0: Eso es lo bueno. Lo lindo va a ser todo lo que en derredor de Messi se va a tejer. Porque van a venir todos los jugadores que salieron campeones del mundo en Qatar, todos. Y remarco todos, porque enhorabuena, volverán a convocar a este chico, ay, el que bailaba, ya se me sale el nombre, que lo había limpiado de la selección, porque decía que contrataba brujas, ya me va a salir el nombre. Lo cierto que estuvo suspendido por doping hasta hace algunos meses en el fútbol italiano, una pena, por una medicación que tomó errónea. El Papu Gómez, ahora me salió. Va a estar el Papu Gómez, va a estar junto con todos los campeones. ¿Y sabés lo lindo, Sonia? Todas las familias de los jugadores, padres, hijos, hermanos, nietos, de todos. Y eso va a ser una fiesta inolvidable, me parece, ¿no? Enhorabuena. Ahora el rival que le pusieron a Argentina, Sonia. Podían haber buscado un poquito, algo con un poquito más de nivel, ¿no? Con la selección, bueno, va a enfrentarse con Bolivia en el primer amistoso, pero los que siguen y en el que va a estar Lionel Messi, insisto, cualquier otro rival hubiese sido de mayor jerarquía, pero estamos hablando de Burkina Faso y Benín. Mirá que había rivales para buscarle, ¿no?
1: Pero, déjame que veo dónde queda Burkina Faso.
0: ¿Y vos querés creer?
1: En África Occidental.
0: Burkina Faso y pegado, limítrofe con Benín. O sea, ajá, que fueron, golpearon. Y el de Burkina Faso dice, che, escúchame, acá al lado está Benín.
1: Al sudeste.
0: ¿Por qué no le decís si quiere venir también? O sea, ¿me entendés cómo fue la historia?
1: Claro, llamaban a los de Malí y estaban completos, ¿no?
0: Pero digo, ¿por qué no traes a Cabo Verde? Viene con Bosnia. Digo, un poquito de, viste, de creatividad para un partido. Es cierto que la fiesta pasa por otro lado y solo es ver a Messi, pero viste, imagínate los jugadores de Benín cuando le digan que tienen que venir a jugar con Messi. Se van a matar entre ellos para ver, che, voy a citar a 22. Y los otros 22 que quieren venir van a estar con cuchillos, revólveres, para ver si pueden matar a alguno de sus compañeros para ser parte de la delegación. Hoy veía imágenes de Benín, con todo el respeto que se merecen como país, como nación. Pero realmente era llamativo, viste. Yo no sé cómo van a buscar a estos rivales. Lo bueno es que se va a enfrentar a Bolivia en Córdoba el 30 de septiembre y luego el 3 de octubre en el Monumental y el 6 en el Estadio de River también, ante Burkina Faso y Benín, respectivamente, en esta madrugada que arrancamos de esta manera, con Sonia y todo bien arriba. Ya hablamos de, empezamos a titular, ¿no? Se viene el conteo de medallas, vamos a hablar de Messi, contamos lo que sucedió con Boca, lo que sucedió con Platense y obviamente las vías de comunicación para nuestros oyentes.
1: Por supuesto, recuerden nuestro WhatsApp, y si es la primera vez que nos escuchan, la bienvenida ante todo, y a tomar nota del número, nos agendan 113-870-7485. Allí los leemos, allí los escuchamos en un mensajito de audio. 113-870-7485.
0: Y quiero hacerte partícipe de este mensaje.
1: Dime tú.
0: Que realmente me tocó la fibra más íntima y por eso estaba esperando poder hacerlo con vos. Nos escribieron al Facebook desde A2, Fabián Codevil y Sonia Ferrari, Radio Nacional AM870. Cuando nosotros hablamos de que somos compañía para muchos, a veces no nos damos cuenta hasta dónde podemos llegar y lo necesario que somos para algunas personas.
1: Nos cuesta tomar dimensión.
0: Exactamente, mi amor. Y este mensaje de Gerardo Muñoz dice lo siguiente. Buenas noches a ustedes, Fabián y Sonia. quiero contarles que los escucho hace 3 años que me encontraba privado de mi libertad. Y todas las noches los escuchaba con toda la buena onda que le ponen a las madrugadas. Hoy ya en libertad los sigo escuchando. Soy de Neuquén Capital. Saludos a toda la gente de la Patagonia. Muchos saluditos para ustedes. Y que no afloje nunca de a dos.
1: ¡Wow! Gracias, gracias, gracias. Enormes, Gerardo.
0: A mí me conmovió igual que a Sonia y por eso quería hacerlos partícipes a todos. Muchos por ahí se hubiesen negado a decir, no, ¿cómo vas a leer este mensaje? Mirá de quién proviene.
1: ¿Quién no se equivocó en la vida alguna vez?
0: Exactamente. Y si le hacemos bien al corazón, ¿cómo no contarlo?
1: Olvídate.
0: Y si fuimos su compañía en noches aciagas y tristes y solitarias en un lugar como ese, ¿cómo no contar lo que realmente nosotros provocamos y lo que nos hacen sentir a nosotros?
1: Por supuesto, y cómo no agradecer, ¿no? El reconocimiento. Así que nos pone muy felices, Gerard, que estés disfrutando de tu libertad.
0: Acá estamos arrancando con este lindo mensaje y con todo lo que tenemos. Sonia tiene preparado siempre en sus mangas haces que aparece. Ya en algún momento la van a llevar presa por la cantidad de haces que transporta.
1: Tráfico. Tráfico de haces.
0: Tráfico de haces. Pero siempre los tiene a mano. Y la mejor música de siempre, la de los 80, pero veníamos prometiendo y son tan lindos, porque uno empieza, ¿viste? Vamos con los nacionales de los 80 y después se da cuenta que pasa un día y quedaron afuera muchos y pasa otro y quedaron afuera más. Y el tercer día dice, ¿cómo no vamos a seguir haciéndolo? Y hoy tenemos otra noche espectacular preparada.
1: Siempre te quedan ganas de más y de más y de más y de más. Por eso hoy seguimos recorriendo los años 80 de la mano de los nuestros. Creo yo este es uno de los mejores discos, no solo de nuestra música, sino de Charlie. Estamos hablando de Clics Modernos, año 1983. Desde allí arrancamos nuestro día 2 de hoy con... Nos siguen pegando abajo.

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0: 86 para Hit. Es por amor.
1: 0:38 minutos en esta madrugada de miércoles, arrancando con todo, Charlie, Hit y todo lo que tenemos todavía de música y la historia del día y todo lo que trae Sonia y sus mensajes. Y... ay, tenemos un montón. Vamos a poner primera, mi amor.
0: Arranquemos entonces saludándolo a Tahir Soares Coelho, nuestro amigo de Sao Paulo. Sí. Buenas noches, Sonia, Fabián. Hoy es un día de

0: Nubia, Diana, Cintia, Zuli y Marisela, en Tacuarembó, diciéndonos lo mejor, allá con 8 graditos.
1: Espectacular, espectacular, 8 grados, acá casi iguales.
0: Hola, hola, muy pero muy buena madrunoche, Sonia, Fabián, un placer volver a escucharlos y compartir una noche más junto a ustedes, Luisito Salas del Paraje Esperanza, provincia de Santa Cruz. Muchísimas gracias, Luis.
1: Gracias, Luis.
0: Ahí la tenemos a Marta, en Malargüe, sí, provincia de Mendoza. Buenas noches, gente. Perdón, anoche me quedé sin batería, por eso no respondí. Marta, un abrazo. A todos nos pasa. A mí cada vez me pasa más seguido. Hola, Dios. Hola. Muy buena madrunoche. Sonia, Fabián, feliz miércoles. Bendiciones, abrazos y besos. Osmar, de Fray Ventos, allí en Uruguay. Muchísimas gracias, Osmarcito.
1: Un abrazo.
0: Nos encanta acompañarte.
1: Claro que sí.
0: ¡Muchachos! ¿Cómo paga Riquelme para que Boca pase de ronda, por Dios?
1: ¡Epa! Fuerte, hombre, ¿eh? Hay que bancar lo que se dice, ¿eh? Ojo, ¿eh?
0: Bueno, ahora los saludo. Buena madrunoche. Beso grande y abrazo. Jorge de Recreo, provincia de Santa Fe. Llegó el miércoles. Feliz milagro, Sonia y Fabián. Excelente el programa de A2 y la Discoteca Nacional. Soy Héctor Osvaldo Vargas, del barrio Tres Cerritos, allí en Salta La Linda. Tan linda que enamora. Gracias, Héctor. Muchos besos para vos también. Por aquí Griselda de San Rafael también presente. Buenísima, buenísima, pero muy buenísima madrunoche, amigazos. Que tengan un excelente miércoles. Gracias, Gri. También vos. Será un placer compartir este ratito.
1: Un beso grande.
0: Muy buena madrunoche, estimados madrunocheros. Que sea un buen inicio de miércoles. Con buenos y mejores amigos y muchas ganas de buena música. A transpirar la camiseta. Juan Manuel, de San Miguel de Tucumán.
1: Sí, mira vos.
0: A mí, pues es que a mí cuando me tomo el cafecito me agarra así como un calorón.
1: ¿Calorcito?
0: Sí, es así como, después se me pasa, ¿no?
1: Sí, pero es con el té y el café, sí.
0: Transpiremos juntos. Hola, Sonia y Fabián, buenas noches.
1: Sí,
0: un gusto
1: juntos.
0: Volver a escucharlos nuevamente. Les envío un abrazote. Gloria, de Jujuy. Allí presente Gloria también. Norberto, nuestro compatriota allí en Israel, también se suma. Fabi, buen día, Fabián. Sonia, mi DJ preferida. Acá lo sigo como de costumbre. Muy bueno el folclore de ayer. Bueno, gracias, Norbert. Ayer hicimos un homenaje en el especial de la Discoteca Nacional, te cuento, Fabi, porque se cumplían 103 años del nacimiento del poeta Hamlet Nima Quintana y 83 años del nacimiento de Roberto Ternán. Grandes autores, compositores, bueno, poetas, que muchas veces son como relegados, ¿no? Porque uno escucha, por ejemplo, La ley y la trampa, por el chaqueño Palavecino, y nunca se pregunta quién la escribió. Y la escribió Jorge Blicota, por ejemplo. Y vos decís, ¿y quién es Jorge? Bueno, es el compositor de un tema que sonó, suena y va a sonar hasta el hartazgo. Yo contaba una anécdota ayer, justamente, que yo me crucé con Blicota en un concierto del chaqueño Palavecino que me tocó ir a cubrir para Nacional Folclórica hace algunos años en el Teatro Gran Rex. Y bueno, cuando hicimos la nota para la radio, en un momento él me contó que viajando en un colectivo, escuchó que a un muchacho le sonó el teléfono, el celular.
1: Y tenía como
0: ringtone La ley y la trampa. Entonces dice, yo sentí tantas ganas de ir a decirle que yo era el compositor de esa canción.
1: Que había escrito ese tema. Qué
0: y
1: bueno.
0: Es verdad, viste que ahora con esto de subir los álbumes y las canciones, ni bien las vas grabando a las plataformas, ya se perdió un poquito esto de ir a la disquería, buscar...
1: Y leer quiénes escribieron los temas, y quién musicalizó, y quién le hizo los acordes, y quién lo adaptó.
0: Claro, y quién fue el ingeniero de grabación, de sonido y demás. Y obviamente los compositores y los autores de las canciones. Así que, bueno, me parece que estuvo bueno ayer, porque hicimos un picadito de estas obras, obviamente interpretadas por el chaqueño, por Enrique Llopis, por León, por Mercedes, por Moyo. Y está bueno que Norberto haya reparado en eso también.
1: Me parece muy bien.
0: Así que gracias, gracias por el espacio. Un abrazo bien fuerte, Norberto, querido. Por allí también está Cecil Hughes, escuchándonos en Esquel, provincia de Chubut. Buenas noches, chicos. Gracias por la compañía de siempre. Parece que está con bronquitis. Cecil, ayer no pegó un ojo en toda la noche. Estuvo prendido a la discoteca. Me sorprendía, porque él se suele dormir temprano.
1: Sí, claro. Bueno, pero se ve que estaba linda y movida la madrugada.
0: Así que está guardadito en la cordillera nevada.
1: Muy bien. Hoy está para seguir escuchando la radio, entonces.
0: Un beso inmenso. Espero puedas descansar. Buenas noches, Sonia y Pomelo, acá el gato de Corina, presente. Un beso para vos, princesa de las princesas.

0: Princesas, amigo de la princesa. Me encanta. Muy buena madrunoche. Hoy me quedo un ratito más. Mañana tengo iglesia, así que hasta mañana, Dios mediante. Mabel de Santa Fe.
1: Eso, maybe.
0: Buena madrunoche, amigos. Saludos desde Neuquén Capital. Fabián, agrega chateando. Claro, es verdad.
1: Lo pusimos.
0: Nuestros amigos que chatean con nosotros permanentemente.
1: Estaba, yo estoy seguro que tenemos tantos. Pero me pareció que... No, chamullando, chateando no lo puse.
0: Chateando, claro.
1: Estaba, ¿eh? Yo pensé que lo... Mira, vamos a agregarlo.
0: Carly, de Neuquén. También allí presente como cada madrunoche, prendido a nuestro día 2. Por aquí también nos está escuchando Víctor en Salta. Muy buena madrunoche, Sonia, Fabián. Feliz reencuentro luego de haber peregrinado por 8 días. Oh. Juntos... Desde la Puna Salteña, junto al Señor y Virgen del Milagro, he derramado bendiciones y un saludo para mi paraje Chorrillos en la Puna, además que para ustedes. Gracias, Víctor. Amén. Un abrazo fuerte para vos.
1: Gracias por las bendiciones, por haberte tomado el compromiso de hacer algo por nosotros que también nos viene y también nos hace.
0: Hola, Sony, Fabi, espero que estén bien. Yo aquí a full, 2 días de sol hermosos hemos tenido. Abrazotes, a seguir peleándola siempre con ustedes. Roberto de Puigari, provincia de Entre Ríos. Gracias, Robert. Abrazo, siempre para adelante, lógicamente. Para atrás, mira, ni siquiera para tomar envión, dijo el amigo cubano. Buenas noches, madrunocheros, querida Sonia. El cuento de anoche para mí fue hermoso, pero lacrimógeno. Fue compensado por un lindo cuento de Don Luis, siempre poniendo ese equilibrio fantástico. Simplemente gracias, Miguel de Villa Ballester. Bueno, Miguel, viste que a veces la idea de los cuentos o de los relatos que buscamos para compartir en la Discoteca Nacional, más que nada son para dejarnos una bonita reflexión. Uh-huh. Besos. Hola, chicos de Nacional, pisteando, hoy nos toca. Hermosa noche para viajar. Che, por suerte hay buena señal para escucharlos. Saludos para todos los adictos de esta radio. Roque Massat, nuestro amigo de Guadalupe Norte, allá en la provincia de Santa Fe.
1: Exacto.
0: Beso para vos.
1: Abrazo.
0: Buena madrunoche, Fabián y Sonia, que estén bien, como siempre haciendo un buen programa. Abrazo grande, Oscar Marín, de Paysandú, allí en Uruguay. Gracias. Hola, buenas noches. Sonia, Fabián desde Pico Truncado escuchándolos y yo trabajando, viendo documentales. Además, un abrazo grande para ustedes que nos deleitan con buena música y con sus risas. Miguel, nuestro amigo sereno que cuida la cementera allí en Pico Truncado. Miguelito, un beso para vos. Buena madrunoche, querida Sonia, Fabián de A2, feliz, pero sufriendo con boquita. Que tengan un excelente programa. Abrazo y bendiciones para ustedes, Juancito y Mabel, de Montecomán. Uh-huh. ¿Sí? Allí en San Rafael. Ay, casi le cambió el nombre a Mabel. Después tenemos problemas. Por aquí Beatriz de Paraná, también se va sumando. Buena madrunoche, Sonia, Fabi, feliz miércoles. Besos para vos. Alejandro de Malargüe también, presente. Buena madrunoche. Hoy un poco triste, pero los escucho un rato y se me pasa. Gracias por estar. Ale, vamos que lo mejor está por venir, siempre.
1: Siempre.
0: Hola, buena madrunoche. Saliendo de la guardia y viajando al Parque Nacional Los Alerces. Yo también los escuchaba cuando estaba privado de la libertad y viajaba imaginariamente con ustedes. Los sigo escuchando ahora muy feliz. Saludos, David.
1: Abrazo enorme, David. Festejemos la vida hoy más que nunca que estás en libertad.
0: Excelente madrunoche de miércoles. Leo de Córdoba Capital, allí presente también. Javier de Barreal se va sumando. Otro amigo, en este caso desde San Juan. Buen día, Sonia. Fabián, gracias. Excelente el programa. Feliz miércoles. Y uno más.
1: Sí.
0: Hola, feliz madrunoche. Los saluda Alberto desde Carcaraña, provincia de Santa Fe. Y dice por aquí Ana María, Sonia. Dice? Es verdad, el cuento de anoche fue lacrimógeno, pero la lección fue maravillosa. Muchísimas gracias por compartirlo. Bueno, es el relato que yo conté ayer. Era una amiga que le había pedido a otra amiga que estaba obviamente pasando ya sus últimos días en este plano, uh-huh, que cuando ella ya no estuviera, llevara a su gatita Niebla a una sociedad protectora.
1: Sí.
0: La amiga le promete que sí, que lo iba a hacer. Después, cuando comparte una noche con esa gata y la lleva al otro día a la protectora, se da cuenta que no la podía dejar ahí. Así que termina como diciendo, le prometí algo que no pude cumplir, pero sé que ella seguramente tenía como, como mensaje que yo me quedara con ella. Básicamente esa era la idea.
1: Espectacular.
0: Sensible, emotivo. Sí.
1: Pero y espectacular, bueno, la decisión que tomó.
0: Sí, por supuesto. Era para que se te piantara un lagrimón, pero...
1: Y era, se caía de maduro.
0: Sí, absolutamente.
1: cuando arrancaste el relato, se caía de maduro. Dijo, no puedo entregarla, me la tengo que quedar. Y es lo que hubiésemos hecho cualquiera de nosotros, me parece. O por lo menos aquellos que tenemos un corazón mascotero, qué sé yo. Me da esa sensación. 049. Va tomando posición... Se va yendo nuestro amigo Jorgito Falcone. Maurito Torres, hoy reemplazando a Gabriel Zeni en esta madrugada. Nosotros haciendo este programa, disfrutando de lo que hacemos y sobre todo, cómo es la música.
0: Absolutamente. Viste que siempre decimos que hay canciones, hay bandas, hay grupos, sí, artistas, uh-huh, que te llevan, ¿no?, a algún, totalmente, lugar cuando los escuchás, canciones que se convierten en personas, ¿no? Ni bien empezás a oírlas. A mí me pasa con este álbum. Lo contaba hace un tiempito, me pasa con este y con Gimme, Gimme, Gimme de ABBA, ¿no? Me llevan a aquel tocadiscos Grundig, De mi tío Ricardo en las fiestas de Navidad o de fin de año. Uh-huh. Y claro, como era la primera canción, ¿no?, del álbum Locura, esta era la que a mí me marcaba. Claro. ¿No? Estamos hablando del año 1985, Virus y Pronta Entrega.

0: pero ya se oiga de nuevo, la escucho todas las noches, no me perdí una. Muy buena la música, me encanta, y la compañía. Bueno, acá presente, Lalo de la Tacita de Plata. Saludos a todo el clan de los madrugadores, madrugnoche, que están en sintonía. Que Dios los bendiga y que tengan un hermoso día. Para vos, para Fabián, Sonia, muy buena madrugnoche. Los quiero mucho. Un gran abrazo. Feliz miércoles. Nos estamos viendo. Bye bye.
1: Vuelvo a desear.
2: Hola, hola, Radio Nacional. Muy, pero muy buenas noches, Sonia, Fabián. Día 2. La verdad que recién estoy estoy cenando un poquito acá, ya estoy en sintonía. Quería mandarles un beso grande, la verdad, un abrazo grandísimo. Hoy la verdad que tuve un día bastante agitadito, pero bueno, mañanas como esta, o sea, madrugnoches como esta, no hay que parársela. Un beso grande, Sonia, un beso grande, Fabián. Les pediría, por favor, que me contesten a la brevedad, porque ya ceno y ya me voy a acostar, porque mañana tengo cosas que hacer, pero que pasen una muy buena madrugada. Anoche me quedé enganchado como hasta las 4 de la mañana, escuché a la Andresina con la discoteca, bueno. La verdad que espectacular lo de Sonia con su discoteca y bueno, y lo de ustedes todas las noches. Estoy en sintonía, Punta Alta, Provincia de Buenos Aires, Néstor, desde Punta Alta, sur de Provincia de Buenos Aires, Néstor. Un beso grandísimo y un abrazo. Que la pasen muy bien esta noche.
3: ¿Cómo anda, gente linda? De vuelta el domingo, acá de San Rafael. O sea, yo nací en Florencio Varela y criado acá en San Rafael cuando se separó mi madre. Dios lo bendiga. Quisiera escuchar el tema de Papo Lu, Juntos a la Par. Muchas gracias, Dios lo bendiga.
4: Pero muchísimas gracias a nuestro querido Lalo. Asistencia perfecta, Lalito, ¿eh? Allí en la Tacita de Plata. A Néstor de Punta Alta, esperamos que no se haya ido a dormir todavía. En el sur de la provincia de Buenos Aires. A Domingo de San Rafael, allí en el corazón de la provincia de Mendoza, presente también. Gracias por estos mensajes de audio, por estas notitas de voz. Y yo quiero saludar, si me lo permiten, a mi amiga del alma, a María de los Ángeles Cazorla, que está disfrutando de unos días en compañía de su tía Matilde, de su prima María Angelina, que han venido del Chaco. María Angelina venía a un congreso en Mar del Plata, en La Feliz, así que aprovecharon para compartir el fin de semana, para disfrutar. Mari, en algunas horitas ella está emprendiendo el regreso a su Berizo natal, así que para ellas tres un beso. ¡Mua! Enorme, enorme, amiga, te amo. Y bueno, por supuesto, a pasarlo hermoso este ratito que les queda por compartir. Faltan 2 minutos para llegar a la 1 de la madrunoche. Y seguimos por aquí haciendo de a dos. Qué lindo saber que somos tantos y tantas. Fabi,
5: sí.
4: Lo tenemos ahí a Julio en Campamento Vespucio también, sí. En la provincia de Salta. Bien. Sonia, Fabián, buena madrunoche. Muy buena la música y muy bueno el programa. Sigan así hasta las 2. Bueno, cómo no, ni un minuto más, no, ni un minuto menos.
5: Quédate tranquilo.
4: Hola, gente linda de Radio Nacional, Sonia, Fabián. Gracias por la compañía, un abrazo. Gerardo, de Córdoba Capital, allí presente también. Ángel nos escribe desde Atocha, allí en el departamento San Lorenzo, provincia de Salta. Fabi, uh-huh, nos está enviando fotos, videos, lógicamente de lo que se está viviendo, ¿no? De esta fiesta de la fe. En Salta, en torno al Señor y la Virgen del Milagro. Buena madrunoche, Sonia, Fabián, aquí, acompañándolos como siempre. Bendiciones a montones para ustedes. Muchísimas gracias, Angelito. Bendiciones para vos también. Y por aquí lo tenemos a Eduardo, nuestro amigo camionero oriundo de Escobar. Buena madrunoche, dueto hermoso, que tengan un lindo miércoles. Sonia, diosa que relaja mis oídos, y el inigualable Fabián. No tienen desperdicio, los estoy escuchando desde el Mercado Central. Mañana cargo para Ushuaia. Que Dios me los bendiga hoy y siempre los quiero. Edu, bendiciones a montones también para vos. Buen viaje. Abrazo.
5: Buena ruta, buena madrugada. Seguimos en día 2. Momento de presentar a Darío Burstin. Se viene.

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1: En la República Argentina, la 1:00 a.m. El gobierno envió a diputados el proyecto de presupuesto 2027. La iniciativa comenzará a debatirse en la Comisión de Presupuesto y Hacienda de la Cámara Baja el próximo 7 de octubre. Expondrán los secretarios de Hacienda, Carlos Guberman, y de Finanzas, Federico Furiace. El Ministerio de Defensa denunció en la justicia las irregularidades con sueldos y viáticos en la Armada. El Ministerio comunicó que habrá cero tolerancia con unos 25 empleados de la Fuerza, tanto oficiales como civiles, que habrían organizado una estafa. Adulteraban recibos de haberes e incluían los viáticos del personal que viajaba al exterior en los que se liquidaban gastos falsos. La operación delictiva, que operaba desde 2022, habría delinquido por 1.600 millones de pesos. Expo Empleo en Viedma.
2: Se realizará este jueves en el gimnasio Fioravanti Ruggeri. En la misma se ofrecerán distintas alternativas laborales y educativas de la comarca Viedma-Patagones. Así lo explicó Cecilia Portel, referente de empleo AMIA en Viedma, una de las organizadoras del evento.
3: Está pensada para jóvenes a partir de los 18 años que estén terminando el secundario y para todo el público en general que esté también en búsqueda de empleo o de alguna oportunidad o, por qué no, alguna propuesta educativa.
1: Buen tiempo para Buenos Aires hasta el domingo. Inclusive la mínima en la ciudad podría bajar de los 7 grados para hoy miércoles, y en La Plata se esperan 5 grados, en tanto que las máximas superarán los 20 grados desde el jueves hasta el domingo. Ahora, en Bariloche, donde nos escuchás por AM590, la temperatura 5 grados. Aquí en Buenos Aires, 8 grados y medio, la temperatura 62, el porcentaje de humedad, cielo despejado.
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siendo la 1:04 de esta madrugada y musicalizados hoy por Maurito Torres, llega la historia del día, esta historia de amor que muchos de ustedes esperan. Una historia donde el tiempo, el arte, el destino unen los corazones destinados a encontrarse. Una historia romántica, llena de sensibilidad, que demuestra que los grandes amores se construyen con pequeños detalles. Llega de a dos, destinos entrelazados en una travesía de amor inquebrantable. Nuestra protagonista de hoy, sí, Sonia, y su cabello negro azabache que caía en suaves ondas por su espalda, manos finas como pétalos de orquídea. Estaba al frente de una pequeña tienda. Y en esa misma calle, la tienda de un viejo relojero. Hombre de mirada serena y manos precisas. Justamente lo que necesitaba para desarrollar su destreza. Esa que muchos han perdido ya y que casi no se encuentran, las de los relojeros artesanos. Hombre pensativo y atractivo que ocultaba un espíritu apasionado. Ambos, en la delicadeza de su trabajo, compartían el secreto anhelo de hallar un amor que fuera como la melodía suave que se desliza en el ocaso. Un día, mientras Sonia bordaba una escena de dos enamorados, él cruzó la puerta de su tienda con un reloj de bolsillo que necesitaba reparar. Que las agujas del tiempo te sean propicias, le dijo Sonia con una sonrisa que iluminó su rostro como la luna llena, y que los hilos que vos bordás lleguen a ser sueños entrelazados y alcanzables. Respondió él, dejando que su mirada se perdía en un instante en la profundidad de los ojos de ella. Los días pasaron y cada encuentro en la tienda de bordados o en la relojería los iba uniendo con hilos invisibles de afecto y comprensión. Conversaban acerca de pequeñas cosas cotidianas de la vida, pero sus corazones dialogaban en silencio sobre las verdades del amor. Sonia empezó a bordar un tapiz inspirado en las conversaciones con el relojero. Un reloj antiguo cuyas manecillas indicaban la hora mágica en la que se veían cada día, se materializaba bajo sus dedos. Tienen razón, no se los dije. Él era Fabián, que en este momento restauraba el antiguo reloj de torre que había dejado de sonar, pensando en cada campanada como un llamado que le acercaba a ella. Una tarde, un viento repentino llevó consigo los pétalos de los almendros y depositó uno en la muñeca de Sonia justo cuando Fabián pasaba por su tienda. La naturaleza trae señales que a menudo ignoramos, le dijo él mientras retiraba delicadamente el pétalo. Hoy me atrevo a leerla. Los ojos de Sonia brillaron con un fulgor nuevo, el de la esperanza y la anticipación. ¿Qué nos dirá esa señal, Fabi? Que quizás haya llegado el momento de sincronizar nuestros tiempos, dijo él,
con algo de emoción en la voz que revelaba la intensidad de sus sentimientos en ese preciso momento. Aquel día ellos decidieron caminar juntos. Una tarde que parecía bendecir ese incipiente amor. El tapiz de sueños se iba llenando de escenas que contaban la historia de ambos, de sus corazones, de lo que iban descubriendo juntos. Cada puntada era una palabra, era un color, era una emoción, era una situación, era una caricia, era un beso. Y el reloj de Fabián, el de Torre, el que estaba reparando, cuyas campanadas habían sido silentes durante años, empezó a emitir un canto, anunciando que el amor tenía un nuevo tiempo para celebrar. La relación de ambos floreció como las flores en primavera, y con ello un sentimiento más profundo que los inundaba de una tranquilidad y una alegría desconocidas hasta ese momento. Un amanecer, Fabián invitó a Sonia a llegarse hasta la plaza del pueblo bajo el reloj que ya marcaba las horas con una fiel candencia. Allí la gente del lugar, como testigos silenciosos, vieron cómo le entregó un reloj de bolsillo que él mismo había diseñado para ella. El reloj tenía grabadas las estrellas bajo las que se habían encontrado y las manecillas estaban justo en la hora exacta de su primer encuentro. Que este reloj, vida mía, mida cada instante feliz que nos espera, dijo él con una promesa brillando en su mirada. Sonia, con lágrimas que eran gemas de felicidad, aceptó ese regalo como quien acepta un destino compartido. Y esto que acabo de bordar sea el reflejo de nuestra vida juntos, respondió ella mostrándole un hermoso trabajo que había realizado con tanto amor. Desde entonces, la tienda de Sonia y la relojería de Fabián se llenaron con el amor de la llegada de esta relación, amor nacido del tiempo y el arte. El tapiz de Sonia fue extendido y exhibido, narrando en hilo y color la historia de dos almas que se encontraron y se reconocieron. El reloj de Fabián, que había atesorado Sonia, marcó solo las horas y también los latidos de los corazones en perfecta armonía. Y así, con cada tic-tac, con cada puntada, ambos tejieron los hilos de sus días y noches, entretejiendo destinos y compartiendo un amor que era suave, fluido, sensual, fuerte, sereno, como la trama de los cuentos que nunca se olvidan. Porque el tiempo y el arte en esta relación se daban la mano en un eterno baile, recordando a todos que en los pequeños detalles se encuentra la verdadera esencia del amor. Y cuando las campanadas del reloj de la plaza resonaban en la quietud de la noche, los enamorados sabían que en ese lugar o en algún otro lugar, detrás de esa melodía, habría otra historia como la de Fabián y Sonia, esperando ser contada.

0: Ahí lo teníamos a Miguel Mateos. Desde Rocas Vivas, perdiendo el control. Y qué bueno esto de dejarlo hasta el final, ¿no? Uh-huh. Porque ayer me pasó escuchando una radio en La Plata que venía cantando un tema de Calamaro, tuyo siempre, y a la mitad salió una locutora hablando y me lo cortó. Y yo dije, ¡qué odiosa! No me puede hacer esto. Claro. Y digo la cantidad de veces que lo debo haber hecho yo, ¿no? Y me deben haber odiado a mí. Pero uh-huh. No, pero te juro que me pasó. Yo venía, si alguna vez... Venía recopada cantando. Sí. Y este me iba por la mitad. Uh-huh. Y cuando dice para vos, morocha, yo ahí lo subí y salí hablando para hacer la posta con el compañero.
1: No, porque a nosotros nos sucede, como somos ochentosos, sabemos lo que sufrimos en aquellas noches buscando grabar la canción para después engancharla en aquellos viejos cassettes y el locutor te cagaba al final.
0: O la intro. O la tenían intro, una intro larga, sí. ¿Viste?
1: No, o por ahí te lo hacía a propósito. Empezaba a sonar el tema y vos y ahí lo ponías.
0: Claro.
1: Y empieza a sonar en esta madrugada el tema que todos queremos escuchar. ¿Y por qué no te vas a la
0: cancha de claro.
1: Mana y
0: ¡cachoto!
1: ¿Viste? Y
0: sí,
1: bueno,
0: me ha pasado.
1: Nosotros, como sabemos que hay gente todavía que nos graba... No queremos arruinarle ese mágico momento.
0: Claro, ¿te acuerdas que había que taparle los agujeritos al cassette con un papel,
1: exacto,
0: ¿no? Para...
1: Te regaban un cassette que no te gustaba, decías, qué mierda, me regalaron. Y después le pasabas un algodón con alcohol o con acetona para borrarlo y dejarlo blanquito.
0: Claro.
1: Y le ponías en los cuadraditos taponcitos de... O cinta scotch, bien tirante.
0: Exacto.
1: O taponcitos de papel.
0: O un bollito de papel.
1: Exactamente.
0: Así.
1: Yo que siempre fui muy pulcro, me gustaba tenerlo con la cintita. Bien, ese toque.
0: Hablando de pulcritud, yo el bollito que hacía de papel, siempre trataba de que me quedara
1: cuadradito.
0: Como un cuadradito.
1: Claro, sí, casi que te hacías un poliedro. Te ponías a trabajar en cuando venía la maestra de actividades prácticas, decía, espéreme que voy a hacer un trabajito especial. Voy a hacer cubitos para tapar los casetitos y poder usarlos otra vez, señorita.
0: Bueno, muy bien, nosotros seguimos de cerca atentos a los Juegos Sudamericanos,
1: claro,
0: mis queridos, y tenemos más medallas.
1: Otra jornada impresionante.
0: Tercera jornada, 32 medallas.
1: Impresionante.
0: Fabi, 10 oros, 11 platas y 11 bronces.
1: Impresionante otra vez.
0: ¡Qué maravilla! ¿Pormenorizamos?
1: Sí, claro.
0: Mira, por ejemplo, en ciclismo de ruta contrarreloj,
1: sí,
0: bronce para Delphi Di Bella.
1: Ajá.
0: En patín artístico, bronce para Mika Lopetegui. Oro para Mateo Kalechmann,
1: sí,
0: en ciclismo de ruta contrarreloj.
1: Muy bien.
0: Oro para Juan Segundo Rodríguez,
1: sí,
0: y plata para Donato Mastroianni en, ajá, patinaje artístico. Oro para Santino Basaldella y bronce para Ignacio Arias en stand-up paddle.
1: Uh-huh.
0: ¡Qué lindo! Oro también para Argentina en rifle de aire.
1: Sí.
0: De aire comprimido.
1: Sí, sí.
0: De 10 metros para la dupla mixta de Fernanda Russo y Julián Gutiérrez. Yo, sinceramente, me estoy desayunando porque hay disciplinas que, sinceramente,
1: claro,
0: no conocía.
1: No, no,
0: ¿eh?
1: Es que algunas son muy específicas, es verdad.
0: ¡Qué bárbaro! Bueno, otro oro, en este caso para Benjamín Gader, y plata para Ken Kuwada, uh-huh, en patinaje de velocidad en 5.000 metros.
1: Sí.
0: Bronce para Manuel Turrone en BMX Freestyle.
1: Sí, exactamente. Ese es ciclismo, estamos, exacto, hablando de... Conocida vulgarmente como BMX.
0: Sí, señor. Plata para María Perroni en esgrima sable individual.
1: Sí.
0: Plata para María Luis Casadevall en levantamiento de pesas.
1: Sí, impresionante, lo vi ese. Un lomo...
0: Bueno, para Delfina Dini, bronce en natación, 1.500 metros libres.
1: Sí.
0: Plata para Facundo Nieva en patinaje artístico, danza libre.
1: Oh, ajá, lindo. Muy lindo.
0: Plata también para Lucas Alba, en 1.500 metros libres en natación.
1: Uh-huh.
0: También, en este caso, oro para Malena Santillán en 200 metros de espalda.
1: Bien.
0: Qué maravilla, qué bueno. Plata para Cecilia Dieleque.
1: Sí.
0: Bronce para José Mateano.
1: Uh-huh.
0: Y tenemos por aquí otro oro, en este caso para Maca Ceballos,
1: sí,
0: en 50 metros de pecho.
1: Exactamente, muy bien.
0: Qué bueno.
1: Muy bien.
0: Una maravilla.
1: Sí. Y, a, to- y a, eso, a todo eso hay que sumarle una nueva victoria de las Leonas.
0: Segunda fecha, 5-0 Uruguay.
1: Sí, sí, impresionante. Bien las chicas que vienen de proclamarse campeona del mundo y ya llevan dos victorias. Hoy... juegan los Leones ante Brasil. Así que en el resumen de mañana estaremos repasando con Sonia, que es la vocero oficial, otro cargo que va tomando, ya se suma a la de Woman in Black, a la chica de la radio, meteoróloga por sí, y además ahora, te había agregado otro el otro día que también te habíamos puesto música, ¿cuál era? No, Woman in Black fue. Exactamente. Y ahora la vocera oficial para Radio Nacional de A2, exclusiva de este programa, claro, de los Juegos Sudamericanos en la provincia de Santa Fe.
0: Hola, buenas noches. Desde Zapala, provincia de Neuquén, saludos a toda mi familia. Nos escribe Walter Barros. ¡Vamos, Boquita! Wally, querido, bienvenido. Primera vez que nos escribe.
1: Mira qué lindo. Un abrazo.
0: Gracias, Gracias por elegirnos. Por aquí también se va sumando Nacho. Ignacio de Paraná. Hola, chicos de Madrunoche. Aquí firme con la radio abajo de la almohada. Sí. Les hago el aguante hasta que se me cierren las ventanas. Nacho, el cordobés que vive en Paraná.
1: Sí.
0: Abrazo para vos. Espero que todavía no te hayas dormido, ¿no? Claro. Que me escuches el saludo, Nacho. Beso también para Raúl de Trenquelauquen. Por aquí también tenemos otro mensajito de Analía de María Grande, provincia de Entre Ríos. Uh-huh. Muy buena Madrunoche. Siempre con ustedes. Gracias, Ana de mi corazón. Qué lindo saberte por allí, siempre en sintonía. Abrazos, amigos, escuchándolos en un viejo receptor del año 1946.
1: ¡Qué bueno!
0: Valvular, claro, que estoy restaurando.
1: Impresionante.
0: Desde Venado Tuerto, directamente por antena. Acá no hay streaming. Igual no te preocupes, querido amigo, que nosotros por streaming no salimos. Nos gusta esto de mantener viva la magia de la radio.
1: Totalmente.
0: ¿Sí? Desde Venado Tuerto, sur de Santa Fe. Parece salido de otro tiempo, y sí, he salido de otro tiempo. 80 años para este receptor que aún sigue dando pelea para escuchar a emisoras a través del éter. Bueno, nos envía, por supuesto, un video, ¿no?, que queda fe de lo que nos está contando Pablo, ¿sí?, desde Venado Tuerto. Entonces, un abrazo bien fuerte, bienvenido, Pablo, y gracias. Gracias por recibirnos a través de este receptor del año 1946.
1: Precioso. Precioso.
0: ¿Cómo estamos los entrerrianos? Prendidos a Nacional. Saludos desde Gualeguaychú. Nos escribe Gastón. Un beso enorme, enorme. Sí, Entre Ríos hoy lleva la delantera. Sí, sí. Que es de a momentos. A veces toca con Salta, a veces toca con Mendoza.
1: San Rafael, sobre todo. Mucha Patagonia.
0: Exacto. Bueno, pero hoy
1: con Mesopotamia.
0: Sí, sí, sí. Hoy venimos con Entre Ríos a full. Así que muchísimas gracias. Mira, hablando de Entre Ríos, Analía de María Grande suma. Gracias, sí. Sonia querida, Fabián, por ser nuestra gran compañía para todos los oyentes. Gracias a ustedes por elegirnos.
1: Gracias,
0: Ana,
1: a ustedes, claro, sí, sí, siempre. 1:28, ya estamos entrando en la última media hora de este programa. Me reí mucho porque ayer, con su sinceridad, con la sinceridad que lo caracteriza y su verborragia, y su todavía adolescencia para muchas cosas, hizo una nota muy buena en España, Franco Colapinto, ¿no? Y justamente habló del sexo, y que le tienen totalmente prohibido, previo a un gran premio, valga la redundancia, previo a un gran premio, tener relaciones sexuales. Fue muy risueña la forma en que lo explicó. Dice, no, tenemos prohibido acabar, dijo. Con esa sinceridad, insisto, esa adolescencia que todavía tiene para muchas cosas. Y obviamente dijo, no podemos, es una cuestión que tiene que ver con la concentración, con la adrenalina propia de un gran premio. Y bueno, nada, simplemente me causó gracia, porque así como lo ven, extrovertido, es igual siempre. Franco habló de sus comienzos, habló de cuando su papá tuvo que vender su casa para que él pueda correr en Fórmula 4, de que se fue a los 14 años a vivir adentro de un taller mecánico en Europa. Digo, bueno, hoy tiene sus premios, todos esos sacrificios que hizo, y lo ubican en el lugar que se merece, ¿no? Así que nada, somos un programa Colapintero, ustedes lo saben, y por ende nos gusta resaltar las bondades de nuestro gran compatriota y piloto que viene de una carrera estupenda en el Gran Premio de Madrid, en el denominado Madring, este circuito recientemente inaugurado. Querido Maurito Torres, vamos a la última pausa, volvemos con música y nos metemos en la última media hora de programa.
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0: Teníamos a Soda Stereo desde su álbum debut, año 1984. ¿Te hacen falta vitaminas?
1: 1:34 en esta madrugada de miércoles, después de una noche de copas, ¿no? Y no es porque hayamos estado bebiendo, simplemente porque...
0: Hubiera estado bueno, ¿eh?
1: Entre otras cosas, claro que sí. Pero como venimos a trabajar...
0: Claro.
1: Somos
0: responsables.
1: Igual podría, el jueves, traer un poquito de... Baileys, un poquito de hielo, un par de vasos, ¿no? Digo.
0: Podría ser, ¿viste? ¿No?
1: Listo, listo. Quería ver que si me dabas el OK. Y brindaremos. Estamos haciendo de a dos, decíamos, después de una noche de Copa Sudamericana, donde Boca pudo meterse en semifinales tras empatar en Brasil ante Sao Paulo, un global de 2-1, había ganado 1-0 la semana pasada aquí en Buenos Aires. En la Bombonera, tenemos que hablar de Platense, que lamentablemente quedó afuera, estuvo tan cerca de meterse entre los cuatro mejores de la Libertadores, tan cerca estuvo Platense, que es para felicitar realmente por ser la primera vez que participan en una Copa Libertadores, haber avanzado hasta donde avanzaron. Y también les contamos que fue confirmado que la selección argentina va a jugar 3 amistosos en la fecha FIFA. Argentina enfrentará a Bolivia en Córdoba el 30 de septiembre en el Mario Alberto Kempes. Posteriormente estará jugando en el Monumental el 3 de octubre ante Burkina Faso y con la presencia confirmada de Messi ante Benín el 6 de octubre en el Monumental con todos sus compañeros campeones del mundo en Qatar 2022, con la familia de todos ellos homenajeando al capitán que se retira de la selección. Algunos sueñan con que pueda torcer su decisión y pueda estar en algún otro partido y hasta, ¿por qué no?, una competencia. Yo no quiero soñar, simplemente la dejo picando. Las decisiones de Messi hasta acá nos ha dado mucho.
0: El último tango, así anunció la selección argentina el partido despedida de Messi.
1: Y qué buen pie me das, porque el último tango tiene que ver con lo que se conoció una vez que se dio la lista de convocados en cuanto al presidente de la Asociación del Fútbol Argentino, haciendo este gran anuncio. Chiqui Tapia, desde las redes sociales de la AFA, decía lo siguiente.
2: A todos los hinchas de la selección argentina, a todos los argentinos y argentinas, quiero comunicarles de que después de una charla que hemos tenido con el técnico de la selección mayor, Lionel Scaloni, hemos tomado la decisión de invitar al mejor jugador del mundo, al emblema de nuestra selección, a nuestro capitán, Lionel Andrés Messi, para que pueda tener la despedida que realmente se merece el día 6 de octubre acá, en la Argentina. Y a su vez, luego de haber recibido la aceptación de Lionel, invitar a todos los campeones del mundo que participaron con él en el Mundial de Qatar del 22 para que con sus familias lo acompañen en el partido que va a ser inolvidable para todos los argentinos y argentinas fanáticos de la selección, a ver el último tango del mejor jugador del mundo.
1: Ahí estaba, ¿no? Lo dicho por Sonia, el último tango. Así lo han titulado a este gran evento que se dará el 6 de octubre, en el que... No, calculo yo que va a ser... Sacar entradas será una verdadera quimera, ¿no? Imagínate que todo el mundo va a querer estar en ese trascendental partido donde Messi se despide de la selección argentina, con todo lo que eso implica, con todo lo que nos ha dado, y además con la presencia de todos los jugadores de la selección campeona del mundo en Qatar 2022, con todo el plantel. También estarán aquellos que fueron subcampeones del mundo y algunos que han ganado la Copa América, la doble Copa América. Recordemos que Argentina es bicampeón de América y campeona del mundo. Así que no, simplemente el homenaje que se merece, como dijo el presidente de la AFA, que en muchas cosas estamos en total desacuerdo y en otras como esta, totalmente de acuerdo, y felicitar esta gran iniciativa de poder despedir a Messi como él se merece.
0: 1:38 en la República Argentina. Vamos a seguir disfrutando un poquito más. Dale. De la música de los años

0: Pipo Chipolati, compañía, los Twists. Pensé que se trataba de Cieguitos. ¿Qué canción, no? Porque sí, tiene así claro, como un ritmo alegre, jodón, si se quiere, uh-huh. pero obviamente que encierra un mensaje que nos lleva a los años oscuros, sí. ¿no? De nuestra historia.
1: Caricaturizaron una situación lamentable y...
0: Sí, la desdramatizaron, ¿no? Como quien dice. Y justo por ahí esto me llevó a recordar que hoy es el Día de los Derechos de los Estudiantes Secundarios, uh-huh. ¿no? En conmemoración de la Noche de los Lápices. Ocurrida aquel 16 de septiembre de 1976.
1: Película que nunca más pude ver, porque me causó muchísimo dolor cuando la vi y jamás pude volver a verla. 1:42 de la madrugada. Estamos haciendo De a Dos, entrando en la recta final. Lo que no les dije y que tiene que ver con lo que escuchábamos, con lo que Sonia adelantaba, el último tango y los partidos de la selección. ¿Quiénes son los convocados para estos partidos? Estarán Emiliano Martínez, Juan Musso y Jerónimo Rulli como arqueros, al igual que en el último Mundial. Luego estarán los defensores Agustín Yay, Leo Valerdi, el Cuti Romero, Lisandro Martínez, Juan Foyt, Facundo Medina, Nico Tagliafico, hasta ahí, igual que en el Mundial. Y aquí se suma un nombre, por primera vez citado a esta selección. Estamos hablando de Román Vega. Y ustedes preguntarán, ¿quién es Román Vega? Bueno, entre los 28 apellidos que conforman esta lista... aparece este joven futbolista de 22 años que milita en el Zenit de Rusia y que podría aportarle muchas soluciones a la selección, ya que juega de lateral izquierdo y hasta de marcador central. Formado en Argentinos Juniors, y este es el nombre distinto a los demás que va a estar presente en estos partidos. Luego Enzo Fernández, Alexis McAllister, Valentín Barco, Gio Lo Celso, Ezequiel Palacios, Rodrigo De Paul, Nico Paz... Franco Mastantuono vuelve a la selección. Gran momento del ex volante de River y del Real Madrid, la Fiorentina. El otro día hizo 4 goles. Matías Oulé, Giuliano Simeone, Nico González, Gianluca Prestiani, José Manuel El Flaco López, Santiago Castro, Julián El Arani Álvarez, Lautaro Martínez y sí, señores, Lionel Messi. Estos son los convocados entonces para los partidos del 30 de septiembre, 3 y 6 de octubre de la selección argentina.
0: Y yo le voy a hablar de la sorpresa de la primera convocatoria de Scaloni tras el Mundial 2026 y las apuestas, pero de cara al 2030.
1: Ajá, mira.
0: Bueno, Scaloni citó a 8 futbolistas que apuntan a ser parte importante del camino hacia la próxima Copa del Mundo.
1: Sí.
0: ¿Quieren que les cuente? Bueno, la máxima sorpresa de la convocatoria es Román Vega.

0: Vega. Uh-huh. El lateral izquierdo de 22 años que jugó en las inferiores de Barcelona y emigró a mitad de 2025 desde Argentinos Juniors al Zenit de Rusia, ¿no? Por la módica suma de 9 millones de dólares, ¿no? Por el 90% del pase.
1: Sí.
0: Además, el otro convocado, ¿no? Porque decíamos, ¿no? Son 8. Franco Mastantuono,
1: sí.
0: El atacante del Real Madrid. ¿Y quiénes completan esta nómina, ¿no? Como para seguir de alguna manera el legado de los grandes? Bueno, Valentín Barco, Gianluca Prestiani, Nico Paz, Matías Soulé, Santiago Castro y Agustín Giai. Como algunos de los rostros que podrían marcar esta continuidad, ¿no? Con el tiempo de cara a formar la base de futbolistas que se usarán en el camino mundialista.
1: La renovación.
0: Exacto.
1: La renovación que como plantel merece la selección argentina, teniendo en cuenta...
0: Innecesaria, obvio.
1: Que hay jugadores que ya no están, como el caso de Paredes, Nico Tamendi, el propio Messi que vendrá a su despedida, todos ellos ya han dicho que no continuarán y anteriormente ya lo había decidido, que ni siquiera fue el Mundial, cosa que podría haber hecho Angelito Di María, ¿no? Se va dando esta renovación con estos nombres, con estos jóvenes y aquellos que vienen ya desde hace un tiempo apuntalando a esta selección. Veremos qué decisión toma, llegado fin de año, Lionel Scaloni, ¿no? Pense su contrato y él dijo hasta fin de año... Estoy a disposición de la selección argentina. Ojalá no haya novedades ni sorpresas y pueda seguir guiando esta selección que tantas alegrías nos ha dado en este último tiempo, ¿eh? Así que esa va a ser también a fin de año una situación que va a haber que tener muchísima atención, teniendo en cuenta que de decidir su alejamiento, quién puede llegar a ser su reemplazante, ¿no? Y si hablamos de técnicos, en estas últimas horas, Inter Miami anunció la llegada del Kili González como nuevo entrenador del equipo de Leo Messi, ¿no? Una vez que resolvió la documentación laboral necesaria para entrar a los Estados Unidos, eso es lo que retrasó su asunción, y va a ser el reemplazante de otro argentino como Guillermo Hoyos. El ex Rosario Central firmó contrato con Las Garzas hasta junio de 2028 y hoy afrontará su primera experiencia en el exterior luego de haber dirigido a Rosario Central, Unión y Platense en nuestro fútbol. Hoy, así como llegó, tendrá que hacerse cargo de la primera final ante el Cruz Azul de México. Estamos hablando de una final que tiene por delante el Inter Miami.
0: Ay, se casaron Emmanuel Ortega y Julieta Prandi.
1: Que llevaba mucho tiempo, lindo, 6 años de pareja, ¿no?
0: Sí, se habían conocido con un mensaje en Instagram en pandemia y, bueno, se casaron en el registro civil de San Isidro.
1: Con todo lo que le tocó pasar a esa chica, lamentable, por cierto, ¿no?
0: Con
1: su ex marido.
0: Y qué buena contención encontró en Emmanuel, ¿no?
1: Sí, claro.
0: Cómo se nota que, bueno, obviamente viene de buena familia. De los Ortega y qué lindo que pudo ella, ¿no? De alguna manera...
1: reconstruir su vida.
0: Exactamente, al lado, evidentemente, de un gran compañero. Así que me puso muy feliz.
1: A mí me pasó que ella particularmente es muy amiga de una pareja de amigos míos que se casaron hace... grandes, ¿no? Se casaron, tomaron la decisión de casarse hace unos 10 años... Y ahí estuve yo en la mesa compartiendo con Julieta Prandi, con el que era su marido, ¿no? Y nada, hacía presagiar que, y por lo menos en la mesa, no se vio nada al respecto, ¿no? Pero la procesión iba por dentro y puertas para dentro de su casa, la vida se tornaba tediosa, insoportable, violenta. Así que en buena hora la decisión de... Y lo que me llamó la atención es lo bien que están Palito y Evangelina Salazar. Los veía hoy, parece que la edad no pasara, el tiempo los hubiera detenido en aquella primera novia, en esa película donde se conocieron, mi primera novia. Impresionante, ¿no? ¿Cuántos años de matrimonio llevan estos chicos? 60 años, una cosa. Ya pasaron...
0: Bueno, la película es del 65, así que saquemos
1: qué
0: cuentas.
1: Qué buena película además, pero ellos se casaron en el año, calculo yo que se deben haber casado en el 66, ¿no? Estamos hablando de, 60 años de matrimonio, 66. Yo tengo 58 y soy del 68.
0: Pero triste la peli. ¿Por qué ella se termina casando con Dean Reed?
1: Sí, pero tiene que ver con cómo se dio él también la situación. ¿Vos la viste la película? ¿Te acordás?
0: Sí, claro.
1: Bueno. Hay una parte muy risueña cuando él la invita a tomar el té y no tiene plata para pagar porque la madre era una hija. Le hizo ir a la confitería más cara.
0: Sí,
1: pidió,
0: a propósito, sí.
1: Y él no tenía cómo pagar y ella tira un billete al piso y él lo ve, se tira de cabeza.
0: Sí. Una ternura.
1: Y cuando lo contratan, y a mí me quedó grabada una frase también, viste que te queda. Cuando él lo toman de ayudante en un almacén, de repartidor en un almacén, lo primero que hace, porque el padre había tenido un ataque y había quedado en recuperación, compra con su primer sueldo la comida de la casa y le lleva al padre que le gustaban porotos a la manteca. Me quedó grabada esa frase. Papá, te traje porotos a la manteca, le dice el padre, era Luis Tasca. El padre de Palito Ortega era Luis Tasca, en aquella hombre también que en algún momento estuvo inmerso en alguna situación bastante el border. Luis Tasca, que murió ya hace muchos años también, ¿no? Esa película, La Barra de Amigos, si mal no recuerdo, era Javier Portales, me parece, las que se juntaban siempre, ¿no? Creo.
0: ¿Vos decís Los Muchachos de Mi Barrio?
1: No, porque fueron muy parecidas en cuanto a los amigos que ellos tenían.
0: Ah, que estaba Fatiga en Los Muchachos de Mi Barrio, con Carlos Altavista.
1: Exactamente, y estaba Oscar Robito, y estaba que hizo Grande Paz, ¿cómo era?
0: Arturo Puig. Claro, como Calambre. El Pato Carré también.
1: Una pinta. El Pato Carré hacía de padrino de
0: Nicola, sí, me acuerdo.
1: Y él y Rossi.
0: Luigi.
1: Era el padrastro, digamos. Sí, o el padrino y el tío. Ahora me acordé. El padrino era Rossi, el tío era el Pato Carré. Esa es Los Muchachos de Mi Barrio.
0: Exactamente. Bueno, esa sí me gustó cómo terminó, porque el cita lo esperó.
1: Esta noche voy a confesarte todo lo que siento. Esta noche voy a confesarte, te hablaré de amor.
0: ¿Pero cómo empezaba?
1: ¿Qué vas a hacer esta noche? Vamos, te invito a bailar. Pero el momento que él está cantando solo, chiflando, y aparecen los amigos atrás.
0: Ay, sí, qué belleza. Qué lindo recuerdo.
1: Y Minguito que dice,
0: trabajás, te cansás, qué ganas.
1: Esa fue una remake de la misma película que en los años 40, 50... hizo Alberto Castillo. ¿Y sabés quién hacía el papel de Fatiga?
0: No.
1: Marrone.

0: Cuando él vuelve a Buenos Aires y canta ya siendo un exitoso en el teatro, él lo primero que dice, porque se entera de que los amigos estaban todos, pero a él solo le mencionaron a Fatiga. Y Fatiga estaba viéndolo desde la cabina del iluminador. Y entonces Palito Ortega dice, quiero dedicarle esto a la barra de siempre, a mis amigos, y sé que alguno está por aquí, querido Fatiga, esta canción es para vos. Y Miquito dice,
1: se desmaya.
0: Dice, estoy hecho un croto, déjeme. No, venga, que me dijo su amigo, el Lito. Lito era. Me dijo Lito que usted tiene que tener mejor lugar. ¡Oh, me estoy hecho un croto! Usted lleve, no le diga nada, Lito. Dígale que estuve, pero no me lleve a otro lugar. Es un fenómeno, Miquito.
1: Enrique Carreras la dirigió.
0: Exactamente.
1: Y Enrique Carreras también dirigió la remake de Los Hombres, Los Muchachos de Antes No Usaban Gomina.
0: Claro.
1: Con Bebán y Susana Campos.
0: Exactamente. Y Eduardo Rudy.
1: Sí, señor. Qué bárbaro. Qué grande Carreras.
0: Y siempre recuerdo el papá de. El hijo de Rodolfo Bebán era el que fue. El histórico papá de Andrea del Boca siempre, Norberto Suárez.
1: Claro.
0: Era el hijo que venga el final a la rubia Mirella, ¿no?
1: Ay, sí, qué papel ese de Carlos Estrada. ¿Cómo era el que le tajeó la...
0: La cara.
1: La cara. Ay, qué lindo recuerdo.
0: Sí, lindas películas, hermosas películas de aquel momento, ¿no? Y volviendo a la primera versión, la de Alberto Castillo... con José Marrone, Pepitito, que hacía de Fatiga. Yo, si tienen la suerte de volver a verla, porque era La Barra de la Esquina y Los Muchachos de mi Barrio. La primera versión fue La Barra de la Esquina y la de Palito Ortega fue Los Muchachos de mi Barrio. La Barra de la Esquina, yo les puedo garantizar que van a ver a José Pepitito Marrone bailando break dance cuando el break dance no estaba ni en los planes. Estamos hablando de la década del 40 y del 50. Ustedes tienen que ver el detalle de cómo bailaba José Marrone en esa época, haciendo una especie de zapateo americano en un baile solidario que hacen en el barrio, donde todos colaboran. Y a mí siempre me llamó la atención esa situación, de que en aquel momento fue un precursor el querido Fatiga, interpretado por José Marrone.
1: Me acordé, el Guapo Rivera era.
0: El Guapo Rivera.
1: Qué linda película. Casi mi mamá dijo Una Noche por Ella.
0: Exactamente.
1: Ay, Dios.
0: Qué linda película.
1: Estos recuerdos, viste,
0: sí,
1: que son esas películas que yo miraba con mi abuela, uh-huh, mi abuela Dora, con mi mamá también, ¿no? Cuando sí, era pequeña.
0: Yo tengo que confesar que cada vez que daban en La Muchacha de mi Barrio o La Barra de la Esquina, nos juntábamos los pibes a verla. Che, están, van a dar y nos juntábamos una casa y llorábamos todos como boludos, porque nos veíamos representados, nos seguimos viendo representados hoy, nos juntamos una vez por mes y hacemos las mismas cosas que cuando teníamos 15 años y eso es lo que nos mantiene vivos y eso es lo que añoro y lo que no voy a dejar nunca de hacer.
1: Muy buena madrunoche, Sonia, Fabián, queridos. Fresquita noche por aquí con 3 grados de térmica. Me encantan los relatos que nos regalan. Felicitaciones a todos los deportistas que han ganado tantas medallas. Uh-huh. Que el miércoles sea agradable y cálido. A mi corazón, en un abrazo, nos escribe Maggie desde Comodoro Rivadavia. Gracias. Así que, Maguita, para nosotros, lógicamente, es un placer enorme, enorme saberte siempre por allí.
0: Aquí estamos ya casi que cerrando esta edición de día miércoles, en esta madrugada, en esta matiné nocturna, como denominamos, a la doble programación. Se viene Discoteca Nacional, así que ustedes se quedarán aguantando los trapos hasta las 6 de la mañana con esta morocha hermosa y la buena música, las buenas historias y todo lo que ella trae. Enganchados con De a Dos, el agradecimiento para Jackie Carlos Macavicius, a Maurito Torres, que estará hoy y mañana con nosotros, amor mío.
1: Un placer, como siempre.
0: Nos vamos.
1: Hasta mañana. ¿Te parece un poquito de Viudas e Hijas de Rock and Roll?
0: Pero claro.
1: Y Lollipop para cerrar nuestro día 2.
0: No hay mejor forma de irse. Gracias a todos. Un abrazo enorme. Hasta mañana.

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1: Las 2:00 a.m. en la República Argentina. El gobierno aprobó el estatuto para el personal de la Secretaría de Inteligencia del Estado. Establece un plan de carrera basado sobre la idoneidad, el mérito, la capacitación permanente y la igualdad, con el fin de atraer y retener talentos especializados. Reemplaza al régimen de 2003, modificado tras la creación y sucesivas intervenciones de la ex Agencia Federal de Inteligencia. El decreto incluye la creación del Servicio de Inteligencia Argentino, la Agencia Nacional de Contrainteligencia, entre otros organismos especializados. La Cámara de Apelaciones de Lomas de Zamora revocó la suspensión de la aplicación del régimen penal juvenil en la provincia de Buenos Aires. Dejó sin efecto el fallo de la jueza Marta Elba Pascual, que había suspendido por 2 meses la entrada en vigencia de la norma, que baja a 14 años la edad de punibilidad. Según la Sala Primera, la medida que se había fijado representaba una intromisión indebida en las facultades de otro poder del Estado. Por lo tanto, ordenó a la jueza Pascual que revise su propia competencia para seguir interviniendo en la causa. En julio, la utilización de la capacidad instalada en la industria fue del 58,2%. El INDEC precisó que este nivel fue apenas inferior al 58,4% registrado en igual mes de 2025. En Alto Río Senguer, provincia de Chubut, donde escuchan Radio Nacional en AM740 y por la FM93.5, rige una alerta amarilla por vientos. En la ciudad de Buenos Aires y alrededores, temperatura 8 grados 2 décimos, sensación térmica 7 grados, cielo despejado, humedad 67%.
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encanta, me encanta esta hora del día, por si no lo sabías. Es la que me da la posibilidad de abrirte una vez más, de par en par las puertas de la Discoteca Nacional.

Ahí estaban los Auténticos Decadentes junto a Rubén Albarrán con Loco Tu Forma de Ser, abriendo la discoteca nacional de hoy.

11 minutos se fueron de las 2 del miércoles 16 de septiembre de 2026 y por aquí estamos reencontrándonos. Señoras, señores, en este rinconcito de la madrunoche, en este rinconcito del dial, una vez más. Bienvenidas, bienvenidos quienes van entrando en sintonía a partir de este momento. Y por supuesto, vaya el abrazo, el saludo y el agradecimiento renovado a quienes se nos vienen acompañando junto a Fabi Codevila. Sí, en nuestro DEA 2 y que ahora se quedan siendo parte de la discoteca nacional. Quizás algún insomne por allí buscando conciliar el sueño y tantos y tantas en sus lugares de trabajo, cumpliendo lógicamente con sus deberes, ¿eh? A contramano del sol, como nosotros por aquí. Con el señor Mauro Torres acompañándonos, cubriendo el espacio, cuidándole el sillón al señor Gabriel Zeni, hoy en la puesta en el aire, así que será un placer estar en sus manos, mi querido Towers. Desde el control central de LRA1, Radio Nacional Buenos Aires, hoy nos supervisará Ricardo Artola. Y en la planta transmisora ubicada en General Pacheco, provincia de Buenos Aires, que manda saludos, mira qué bueno, Gustavo Novela. Gracias, Gus. Abrazo para vos también. Él hace posible que este mensajito de madrunoche, generado, gestado, nacido, embrionado en Maipú 555, pleno corazón del microcentro porteño, llegue a todos los rincones de la patria, merced a nuestras 49 emisoras. Así que muchísimas, pero muchísimas gracias por tu labor, Gustavo. Hoy vamos a saludar muy, pero muy especialmente, porque hay emisoras que están cumpliendo años, ¿no? 45 años desde su fundación para LRA 26 Radio Nacional Resistencia, en la provincia de Chaco. AM 1150, FM 96.7, por allí nos sintonizás. También 45 años para LRA 27, Radio Nacional San Fernando del Valle de Catamarca. Allí nos ubicás en AM 730 o bien en la FM 103.3. Celebrando también 45 años nuestra LRA 27, Radio Nacional La Rioja, en AM 620 o bien en la FM 102.5, por allí nos sintonizás. 45 años para LRA 29, Radio Nacional San Luis Pancha Hernández, AM 1170, FM 96.7, nuestras frecuencias por allí. Y 45 años también para LRA 30, Radio Nacional San Carlos de Bariloche, José Antonio Balseiro, en la provincia de Río Negro. Allí nos encontrás en AM 590 o bien en la FM 95.5. Hoy día del sonidista, así que muy feliz día a nuestros queridos compañeros también, técnicos operadores, y día del almacenero. Vamos a contar los porqués en un ratito nada más y por supuesto, como mencionábamos hace un rato con Fabi, ¿no? Día de los derechos del estudiante secundario y esto tiene que ver lógicamente con el recuerdo de uno de los episodios más dolorosos de nuestra historia reciente, la noche de los lápices. Acaecida aquel 16 de septiembre de 1976 durante la última dictadura militar, lógicamente estaremos haciendo una evocación. 14 minutos se fueron de las 2. Claro, tenemos productora, tenemos coordinadora, un lujazo para esta madrunoche de radio, para nuestra discoteca nacional, la inefable, la bella Jacqueline Macarevicius haciendo lo propio. Así que equipo completo. Sí, hechas las presentaciones de rigor, ¿qué les parece si nos ponemos en marcha? Y Lali Zarazu llega por aquí desde Gabinete de Curiosidades.

es inevitable, ¿no? Porque uno escucha este tema y te lleva al mundo de Antonio Gasalla, ya por los años 80, casi finales de la década del 80. Ahí teníamos a Charly García desde Cómo conseguir chicas haciendo funky. Antes, Los Fabulosos Cadillacs, la parte de adelante. 2:27 en la República Argentina y ya estamos en marcha. Esta discoteca nacional no para hasta las 6. No se detendrá. Bueno, probablemente en alguna estación pase a recoger algún amigo oyente, alguna amiga, pero el viaje sigue. Hasta las 6, juntos, juntas, en sintonía, conectados, conectadas, a través del WhatsApp nacional, que es el 11-3870-7485. Hay amigas, amigos que por allí nos ratifican que se quedan, como Oscar en Tortuguitas. Bueno, Rubén, nuestro incondicional compañero de Paso de la Patria, provincia de Corrientes. Comenzando la continuidad de la mágica madrunoche. Aquí siempre que Dios me ampare, feliz vida y mejor expectativa. Sonia, sos inspiración y una vertiente preciosa para amar la vida. ¡Qué lindo! Gracias por el mimo al alma, Rubén. Es un placer, como siempre, acompañarte. Muy buena madrunoche, como siempre, acompañándolos desde la ciudad universitaria de Oro Verde, Entre Ríos, a 10 kilómetros de la ciudad de Paraná. Nos escribe Héctor Almirón. Un placer saberte por allí, Héctor querido. Una madrunoche más. Bienvenido, Peter Parker, de General Enrique Mosconi, provincia de Salta. Buena madrunoche, morocha. Acá está fresquito y yo feliz de acompañarte hasta las 6. Bendiciones también a montones para vos, Peter. Gracias, gracias por sumarte. Buena madrunoche, Sonia, buen miércoles. Yo siempre haciendo el aguante. Abrazo fuerte. Luis, nuestro compañero camionero, oriundo de Malargüe, allí en la provincia de Mendoza. Luisito, buena ruta, buen destino. Será un gustazo compartir parte de la madrunoche contigo. Estamos a segundos de las 2:30. En un ratito emprendemos la recorrida por el país a través del Servicio Meteorológico Nacional. Les cuento qué sorpresas nos tiene este invierno preparadas para sus últimos días, para sus últimas horas y cómo pinta la historia de cara al fin de semana. Ahora, música con los Cafres. ¿Sigo caminando?

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Y allá por el año 2005, Leo García lo invitó a Gustavo Cerati a participar en una de las canciones de su álbum Cuarto Creciente, y era esta precisamente, Tesoro. 2:41 en la República Argentina y empiezo a pasear por el país. Empiezo a visitar amigas, amigos que nos están escuchando en distintos rincones de nuestra patria, como por ejemplo en Oro Verde, ¿sí? Provincia de Entre Ríos. En este momento por allí el cielo está despejado. 10 grados 7 décimas, esa es la temperatura, la humedad es del 83% y se espera hoy una máxima de 20 grados con cielo despejado. Para mañana jueves, cielo despejado también, 22 la máxima, y el viernes parcialmente nublado con una máxima de 23 grados por Oro Verde, Entre Ríos, y de cara al fin de más elevadas todavía, tanto las mínimas como las máximas, ¿eh? 26 y 29 respectivamente, sábado y domingo, así que lindo cierre de invierno por allí. De Oro Verde me voy a Paso de la Patria, República de Corrientes, donde el cielo está despejado. 11 grados 7 décimas la temperatura, mi querido Rubén, 83% la humedad. La máxima para hoy está prevista en 23 grados. Se espera una jornada con cielo despejado. Mañana jueves, 12 la mínima, máxima 26 grados. Y el viernes, 16 la mínima y 27 la máxima para Paso de la Patria, provincia de Corrientes, jornadas con cielos algo nublados. Me voy a Campamento Vespucio, en Salta, donde el cielo está despejado. 14 grados 8 décimas la temperatura. Máxima hoy, 30 grados. Una jornada con cielo despejado durante todo el día, indica el pronóstico. Mañana jueves, parcialmente nublado, mínima 15, máxima 30 grados también. Y el viernes hay una baja probabilidad de tormentas aisladas para Campamento Vespucio, ¿sí? Durante la madrugada, la mañana, luego cielo nublado con una mínima de 16 grados y una máxima de 31. Por Barreal, provincia de San Juan, mientras tanto, cielo despejado. 9 grados 5, la temperatura máxima para hoy, 21 grados con cielo algo nublado. Por Fray Bentos, ¿cómo pinta la historia? Con 8 graditos de temperatura, ¿sí? Cielo despejadísimo, 79% la humedad, esperando hoy una máxima de 18 grados. Abrazo fuerte, fuerte a nuestra gente querida de Uruguay. Bueno, especialmente en este caso para Osmar, que sigue por allí en sintonía y nos estará acompañando hasta el cierre de nuestra discoteca. Faltan 16 minutos para llegar a las 3 de la madrunoche. En instantes se viene una bonita historia, de esas que nos gusta compartir cuando la noche invita, cuando la noche convida. Ahora se viene César Isela, un puñadito de los nuestros en la Discoteca Nacional y un minuto de Malambo.

Bellísima letra, bonita interpretación. Jorge Cafrune pasaba con la zamba de Manuel José Castilla y Eduardo Falú, No te puedo olvidar. Antes, Ica Novo, su chacarera, la peña de Chito a la que no faltó ninguno. César Isela había pasado con un minuto de Malambo y a 6 minutos de las 3, ¿qué les parece el cierre de hora? A pura música ciudadana.

0: Cierre de hora, apura música ciudadana en la Discoteca Nacional. Escuchamos a Jorge Maciel en la orquesta de Osvaldo Pugliese y Cascabelito, tango de José Bor y Juan Andrés Caruso. Recién cantó Francisco Fiorentino junto a Aníbal Troilo, su formación, El Bulín de la calle Ayacucho, de José y Luis Servidio, con letra de Celedonio Flores. Estamos a segundos de las 3 de la madrunoche. Se viene nuestra historia de hoy evocando una película. Un equipo muy especial, ¿la viste? Ahora te lo cuento. Antes nos informamos.
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2: Las 3 de la madrunoche en la República Argentina. Revocaron el habeas corpus que suspendía el nuevo régimen penal juvenil en la provincia de Buenos Aires. Se trata del fallo que dictó la jueza Marta Pascual, quien consideraba que no estaban dadas las condiciones para implementar la baja de la edad de imputabilidad de los 16 a los 14 años en ese distrito. Lo resolvió la Sala Primera de la Cámara de Apelación de Garantías en lo penal de Lomas de Zamora al revocar este habeas corpus que suspendía la aplicación del nuevo régimen juvenil por 60 días. Luego audiencia del juicio por la muerte de Diego Armando Maradona, las defensas de algunos de los 7 imputados buscan explicar por qué el paciente no fue internado en una clínica. Uno de los argumentos señala que internar a una persona contra su voluntad constituye un recurso terapéutico excepcional reservado para situaciones específicas. Vadim Mishanchuk, abogado de la psicóloga Agustina Kosachov, ratificó que Maradona estuvo bien medicado por su defendida. Un argentino confeccionará las vestiduras que usará el Papa en su visita a Francia. En tanto, Córdoba se prepara para recibir a los peregrinos durante la visita a la Argentina. El tiempo en la ciudad de Buenos Aires y alrededores, la temperatura 7 grados 7 décimos, la sensación térmica 6 grados, el cielo está despejado, la humedad es del 66%. El sistema de alerta temprana del Servicio Meteorológico Nacional anticipa que en la ciudad de Comodoro Rivadavia, donde nos escuchan a través de Radio Nacional Comodoro Rivadavia y de LU4 Patagonia Argentina, rige una alerta amarilla por vientos.
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La noche, siempre invitada a curar corazones descosidos, lastimados, rotos. La noche que además nos convida y nos invita con sus historias, como esta.

Debra Winger ya llevaba 3 meses entrenándose con los Chicago Cubs cuando Madonna se incorporó a un equipo muy especial, estrenada en 1992. Poco después, Winger abandonó el papel protagonista de Dottie Hineson y la película tomó un rumbo diferente. Penny Marshall había elegido a Winger para interpretar a Dottie, la receptora situada en el centro de la historia. La actriz se tomó el papel muy en serio. Entrenó como una deportista. Aprendió los movimientos y el ritmo del béisbol. Quería que cada gesto detrás del plató pareciera auténtico. Entonces, todo cambió. 4 semanas antes de comenzar el rodaje, Winger decidió que aquella ya no era la película que había aceptado hacer. El punto de ruptura fue la incorporación de Madonna. Con una de las mayores estrellas de la música mundial dentro del reparto, Winger temía que la atención dejara de centrarse en las deportistas y se desplazara hacia la fama de sus intérpretes. Años después, dijo que la producción se había convertido en una película de Elvis. Aquella frase resumía su postura. No se trataba únicamente de Madonna. Se trataba de lo que Winger creía que la película estaba empezando a hacer. Su decisión de marcharse tuvo un resultado poco habitual. Su contrato incluía una cláusula que garantizaba su salario aunque finalmente no participara de la película. Winger explicó después que fue la única vez que había logrado cobrar gracias a una disposición semejante. El papel vacante pasó rápidamente a Gina Davis. Después del éxito y de la nominación al Oscar que había recibido por Thelma y Lewis, Davis tuvo muy poco tiempo para prepararse. De repente debía asumir la responsabilidad de protagonizar la película como Dottie Hineson. El reparto comenzó a trabajar intensamente. Madonna, Gina Davis, Lori Petty, Rosie O'Donnell, Tom Hanks. Las actrices se entrenaron durante meses. Aprendieron a lanzar, batear, deslizarse y atrapar pelotas mientras vestían las famosas faldas de la liga. Las largas jornadas de rodaje en Indiana dejaron golpes, cansancio y muchas horas bajo el calor del verano. El reparto buscaba maneras de mantener el ánimo. Rosie O'Donnell entretenía al público entre las tomas. Tom Hanks bromeaba y realizaba pequeñas actuaciones improvisadas para aliviar la tensión. Poco a poco, las actrices dejaron de parecer intérpretes. Empezaron a parecer un verdadero equipo. Debra Winger terminó viendo la película. Continuó creyendo que las deportistas reales merecían más protagonismo que las celebridades que las representaban. Aún así, elogió la preparación de Lori Petty y dejó claro que no guardaba resentimiento hacia el resto del reparto. Para Gina Davis, Dottie se convirtió en algo mucho más importante. No era simplemente la novia o la esposa de otro personaje. Era la heroína. La película se convirtió en un éxito de taquilla. Davis recibió una nominación al Globo de Oro, mientras Madonna interpretó la canción final, Este solía ser mi patio de recreo. Un solo cambio de reparto transformó el futuro de todas las personas que pisaron aquel campo.

Tema musical principal de la película Un equipo muy especial que suena durante los créditos finales del film. Allí estaba Madonna. Este solía ser mi patio de recreo. 3:17 en la República Argentina. Vamos a seguir paseando por el mundo a través de la música. ¿Qué les parece? En este caso, nos lleva a México.

0: Paseíto por el mundo a través de la música que nos dejó en Venezuela, junto a Franco De Vita, desde Caracas y con amor, te amo. Antes, escuchamos a Luis Miguel y Bésame Mucho, de Consuelo Velázquez, Emanuel, Quiero Dormir Cansado. Llegamos a las 3:30 en la República Argentina. Hacemos una pausa y a la vuelta no solo que tenemos la matera de Don Luis, sino que les voy a contar quién es hoy la protagonista, con mayúsculas, de nuestro especial de las 4.
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0: Qué belleza escuchar la voz de Jorge Cafrune, el hombre nacido en Perico del Carmen, provincia de Jujuy. Y lo mismo cuando menciona Campamento Vespucio, cómo olvidar al querido Chanco Nieto. Son localidades, ciudades que siempre están asociadas a estos grandes cantores populares. Desde la ciudad universitaria de Oro Verde, les habló Héctor Almirón.
1: Hola, linda, hermosa, ¿cómo estás? Beatriz. Bueno, Maribé, no Beatriz. Maribé. Me gusta que me digan Maribé. Bueno, aquí ando esperando a la Andricina, tomando café, fumándome un cigarrillo. Y no, yo no te pido nada, porque todo lo que pasás me gusta. Todo es música de mi época. Lástima que no salgan, ¿no? Ahora nuevos. ¿Qué va a ser? Bueno, me encanta la Andricina, me encanta Cabral, Cortés, que el otro día. Hace un rato Cafrune. Era mi ídolo. Yo le decía a mi marido que yo estaba enamorada de Cafrune, y que si Cafrune me decía que quería irse conmigo, yo lo iba a aceptar. Porque mi marido era rubio, grandote, pero rubio, y yo le decía que siempre me gustaban los morochos. Y Cafrune, con esa forma de agarrar la guitarra que tenía, muy enamorada de él estaba. Dios mío, qué época. Bueno, viejita, no te molesto más. Un abrazo y sigo esperando. Después de eso ya me voy a recostar y generalmente estoy despierta hasta las 6. Hasta las 6 te escucho. Un abrazo fuerte.
2: Hasta cuando gustes, hermosa Maribé de mi corazón. Qué lindo, qué lindo que la madrugada nos invite, ¿no?, a compartir estos pedacitos de nuestras historias. Gracias, gracias por ese recuerdo, por esa evocación, ¿no?, que te surgió, que te afloró cuando lo escuchaste a Jorge Cafrune en esta discoteca nacional. Abrazo, abrazo enorme a la distancia. Maribé nos está escuchando en Río Grande, provincia de Tierra del Fuego. Gracias también a Héctor, de Oro Verde, allí en la provincia de Entre Ríos. Otro placer, inmenso, inmenso escucharte, Héctor, gracias. Y ya se viene la Andricina en instantes, Maribé, así que tranquila, tranquila, que ya estamos por ingresar a la matera de Don Luis. Antes, bueno, quiero contarles que lo que está sonando es Don Quijote de Barba y Gabán, un lindo recuerdo del año 1972 de Alma y Vida, que nos había sugerido nuestro amigo Rubén Alegre desde Paso de la Patria, allí en la República de Corrientes. Me encanta que lo hayas disfrutado, Rubén. Gracias, gracias por esta sugerencia. Abrazo fuerte para Germán. Mira, ya que estamos en Corrientes, él nos está escuchando en San Luis del Palmar. Buena madrunoche, Sonia y equipo. Feliz miércoles, como siempre, aunque no te envío mensaje, te escucho. Gracias, Germán. Feliz miércoles también para vos. Feliz vida. Me voy a Santa Fe. Buena madrunoche, Sonia. Acá estamos, laburando. Veo que te gusta el salmón. Quería dar el presente. Beso. Sí, me encanta. Me encanta el salmón, comerlo. Y bueno, obviamente me encanta Calamaro también. Yo sé que lo decís por eso. Gracias. Jesús, un beso enorme, enorme para vos. Hola, Reina. Hoy desde la capital nacional de la frutilla, Coronda, mi ciudad natal, pescando nuestro hermoso delta del río Coronda, Huguito, el sabalero. Aguante la discoteca y nos sugiere algo por el dúo salteño. ¿Cómo que no? Sí, Hugo. En instantes nada más. Un abrazo bien fuerte, fuerte, fuerte, fuerte para vos. Víctor de Becker Cafrune, un favorito desde mi infancia. Saludos. Gracias. Abrazo fuerte, Víctor. Nacional, mi radio preferida. De A2, Soñita y Fabián. ¡Qué dúo espléndido! Feliz de estar con ustedes. Y luego en la discoteca nacional. ¡Los quiero! Sigo con vos hasta el final. Helen, nuestra incondicional amiga de San Isidro, la Condesa. Gracias, Helen, de mi corazón. Siempre es un gusto saberte por allí, cerquita. Hola, querida Sonia, bendecida madrunoche, acá estoy presente, no puedo dejar de saludar. Hoy me dormí más temprano, ahora acompañándote. Un abrazo grande, Viviana, nuestra amiga de Colonia Rivadavia, allí cerquita de Paraná, en la provincia de Entre Ríos. Vivi, gracias, gracias por la deferencia. Es un gusto saberte por allí. Hola, Sonia, querida, ¿cómo estás? Soy Nicolás Obadilla, aquí desde Tucumán con mi mamá Isabel, te escuchamos siempre. Saludos para tu mamá Amanda. Gracias, serán enviados. Te queremos mucho por aquí. ¡Qué lindo! Nico, un beso grande para vos, para mamá Isa también. Hola, amiga del alma, gracias por estar una noche más al aire, como siempre digo, haciendo patria. Porque del otro lado del parlante hay muchas personas que necesitamos de tu dulce y bella compañía. Abrazo al alma, amiga mía. Este aplauso es para vos, Jorge de Aedo. Sos muy generoso, Jorge, siempre te lo digo. Gracias, gracias de corazón. ¡Feliz madrunoche para ustedes! Aunque a veces me sea difícil escribirles, quiero que sepan que en mi corazón y en mi dial siempre los tengo presente. ¡Qué bueno eso, Lulú! ¡Qué bueno saberlo! Un beso grande a nuestra amiga de Catamarca, allí siempre presente. Buena madrunoche, Sonia y equipo. Hermosa la historia. ¡Qué

0: González Catán, buen día, mi Sonia adorable, Laurito el Riojano, cantando presente, qué bueno eso. Buena madrunoche, Sonia, gracias por alma y vida. Isabel de Pontevedra, un placer, Isa. Gracias a Rubén que nos lo sugirió. Pero bueno, obviamente me gusta que disfrutemos de la música de la discoteca. Buenas noches, acá firme escuchando la radio, un beso, cuídate. Gerardo Gómez de La Marque, provincia de Río Negro, gracias. Beso grande también para vos. César Enríquez, de San Nicolás de los Arroyos, por allí también está presente. ¡Qué lindo Don Quijote de Barba y Gabán! ¡Historia de vida! ¡Me encanta! Mirá cómo pegó alma y vida. Abrazo fuerte, César. Buena madrunoche, Sonia. Un saludo enorme acá de guardia. Por ahora, tranquilo. Gracias por la música. Marcelo, de Lago Blanco, allí en la provincia de Chubut. A todos ustedes, gracias. Gracias infinitas por estos presentes y por recordarnos que no estamos solos en la madrugada. 3:41. Rápidamente les cuento. Hoy vamos a recordar a una figura luminosa de la música y de nuestro cine, ¿sí? Nada más y nada menos que Beatriz Mariana. Sí, Lolita Torres va a hacer una recorrida por parte de sus éxitos. La vamos a escuchar con Ariel Ramírez, la vamos a escuchar, lógicamente, haciendo algún tanguito, además versionando, por ejemplo, ese clásico del Mago de Oz, Somewhere Over the Rainbow. Claro, la versión en castellano. Y alguna que otra sorpresita. Así que Lolita Torres, un lujazo en nuestro especial de las 4 hoy en la Discoteca Nacional. Ahora, todos invitados, todas invitadas a ingresar a la matera de Don Luis.
1: Muchacho de Buenos Aires, se recibe de médico. Y debe haber entre ustedes estudiantes de medicina, médicos recibidos o médicos residentes. ¿Qué saben lo que voy a decir? El médico se recibe en la facultad de medicina, le entregan el diploma y todo, pero no puede salir a ejercer la medicina. Después hay que hacer la residencia. Para los que no tienen nada que ver con el mundo de la medicina, les explico. La residencia es internarse en un instituto de salud, de estos de hospitales, clínicas, con profesores, que le van tomando en la práctica lo que han aprendido en teoría para ver si dentro de 2 o 3 años están habilitados para salir a ejercer la medicina. Pues no es salir a vender libros. Vas a ejercer la medicina con el pueblo. O sea, que en tus manos puede estar la vida y la muerte de la gente. Entonces no se pueden dar el lujo de soltar a cualquiera. Así que los controlan. Médicos que son profesores incluso de la universidad y ellos van relojeando las... cómo se manejan los residentes. Usted es el que entró hace 1 mes y medio. Usted es Martínez. ¿Usted es el que operó recién? Sí. Bueno, no corte más así, ¿eh? Este ya está, déjelo, pero... el tajo no va así, hermano, va a atravesar. Entonces, con el tiempo lo empiezan a hacer bien los tajos, todo, y al cabo de 2 o 3 años... Y este salió, che, con buenas notas en la facultad y con elogios de la residencia. Muchacho de familia modesta, había llegado a concretar su carrera como médico porque tenía un tío carnal, hermano de su padre, que además era padrino de cristianamiento y que como no tenía hijos varones, veía por los ojos de ese sobrino. Y él quería realizarse con ese sobrino. Y bancó la carrera y tiene una alegría. Tipo de Buenos Aires, pero no solo porque había nacido, sino que era porteñazo, viste bien, de que la junaba y la chamullaba de costeleta. Viajante de comercio, conocía todo el país, tipo bien. Y en la fiesta que se hace íntima, le dice al sobrino, ¿y? Ahora ya hay que salir a jugar por la calle, ¿eh? ¿Qué pensás hacer? A ver. No sé, tío, dice, estoy medio en la duda, no sé si empezar con un hospital municipal, ofrecerme en el Ministerio de Bienestar Social, alguna clínica privada, ¿no? Realmente no estoy todavía. Si querés el consejo de un Gil, que la conoce bien, que te dobla en edad, rajá para el interior. En el pueblo que elijas, por chico que sea, en cualquier punto del país, dentro de 1 año vas a ser el doctor fulano de tal con chapa en la puerta. Y acá dentro de un año no sería raro que siga siendo el mismo anónimo.

con un riesgo, que en una de esas está manejando el taxi como alguno de tus colegas. Sí, tío, se dice ir al interior, pero la cosa no es tan fácil. Que no me entere que mi ahijado no tiene agallas. No, agallas me sobran, tío, pero hay que ir a poner un consultorio al interior. ¿Con qué? ¿Y si va que lo tenía tu padrino acá? No, tío, usted ya hizo más de lo que debía y de lo que podía por mí. Y a mí, yo no tengo cara para aceptar más nada de usted, así que yo no quiero abusar de su generosidad. Por favor, no me digas, escúchame, Gil, ¿me pediste vos o te oferté yo? Sí, me ofreció. Entonces, ¿cuándo te ofertan en la vida? Casala. Porque no siempre te han ofertado otra vez, ¿eh? Tenés que aprender esta. Yo te estoy ofertando porque puedo. Es más, yo voy a salir con tu viejo, ya lo conversé. Vamos a recorrer y donde pensemos que hay un pueblo como para mí, ese va a ser para vos. ¿Está? Yo la conozco así, esta. Y salieron y a los 20 días vuelven y dicen, te tenemos el pueblo, ya está el consultorio puesto y todo. No podía creer, una localidad cerca de Rosario, provincia de Santa Fe. Y vaya, el consultorio no era la excelencia, pero era más que importante, sobre todo para empezar. Tenía lo necesario y algo más. Pero tío, ¿y si cómo voy a pagar esto? Con laburo. O sea que no hay plazo para pagar. Lo que quiero es que progreses. Y te doy un consejo de tipo que la juna bien a la gente del interior. La conozco así, ¿sabes? ¿Sabés cómo te vas a hacer la fama acá? Con esta. Porque la gente de los pueblos, a la mañana multiplica por 2, a la hora por 4, después por 8, 16, y para la noche ya es 32. Lo que vos largaste así lo han convertido en una historia para los diarios. Y si, ¿qué me quiere decir con eso? Que tenés que agrandar. Inventa historia para impresionar a la gente, que ellas mismas se encargan de repetir y te hacen la fama en 3-4 días. En un mes o Gardel acá. ¿Pero qué tipo de historia? Y qué sé yo, inventá. Que la gente se entere que vos te resiste en Alemania. Que Favaloro te consulta a vos. Que Matera, si no está vos, no opera. Y le quedó ese. Y ahí se quedó con su consultorio. Y cuando abrió las puertas, también se acordó que ya no había médicos atrás para que le dijeran si está bien o está mal. La emoción de que iba a ser responsable lo que iba a hacer y tenía toda la vida por delante. Eso es lo que le dijo su padre y su tío. Y justo, che, un paciente. Y se le mezcla la alegría de que entrara un paciente con lo que se le había recomendado el tío. Agrandá para que se comente. Caza el teléfono y le hace seña como que espere un ratito y entra a hablar fuerte para que escuche el paciente. Sí, ¿sabe lo que pasa, señora? Que me acaba de llegar gente, ¿vio? No la quiero cortar, pero ¿sabe lo que pasa? Que no le puedo aceptar un homenaje. ¿Pero cómo me va a hacer un monumento porque le salvé la hija? Yo no soy mandrake, soy un médico nada más. La salvé porque soy médico. Pero ya sé que los médicos acá le dijeron que no tenía más de 2 meses de vida. Pero lo que pasa es que soy un médico recibido con los últimos adelantos de la ciencia en todas partes del mundo. Se incorpora cuando uno está llegando y va rindiendo y se van incorporando estas cosas que por ahí los médicos más viejos no saben que existen ya. Son soluciones que uno las tiene a la mano. Pero no soy Dios. No, qué monolito ni 8/4. Está bien, yo sé que usted está agradecida, pero no le puedo aceptar homenaje. No. Cuanto más le voy a aceptar de que vayamos a cenar una de estas noches a su casa, así vemos a la nena. ¿Eh? Dele un beso a la nena. Cuelga y agrandado como galleta en el agua. Pase amigo, le dice el paciente. ¿Qué le anda pasando al hombre? Y dice, a mí nada, vengo a conectar el teléfono yo.

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0: acá Analía de María Grande, Entre Ríos. Siempre sigo escuchándote con tu agradable compañía y siempre disfrutando. Muchos cariños y bendiciones para todos.
1: Pero muchas gracias, Analía, desde María Grande, allí presente, mi reina que nos acompaña todas las madrunoches, mientras escuchábamos a Flor Paz con la chacarera Justito al Amanecer. Antes, Sergio Galleguillo, bien riojano, y había pasado el Chango Nieto con Posadeña Linda, de Ramón Ayala. Minuto y algunos segundos nos separan de las 4 de la madrunoche. Ustedes saben, y si se fueron sumando luego, que se viene en instantes nuestro especial de hoy. Recordando a Lolita Torres, haciendo una recorrida por parte de sus interpretaciones. Un poquito de folclore, un poquito de pop, de todo, algún tanguito también. Realmente va a ser una maravilla disfrutar de este ratito con Lolita. Tengo un beso grande para Guillermo, que nos está escuchando en Escobar, allí cerquita de Asunción, en Paraguay. Como siempre, nos escribe a nuestro WhatsApp. Buen día, Sonia querida, qué gusto escucharte de nuevo. Es un placer enorme acompañarnos. Guille, gracias. Gracias también a Roque Massat, nuestro amigo camionero de Guadalupe Norte, allí en la provincia de Santa Fe. Y bienvenida, Roxana. Desde Santa Rosa, provincia de La Pampa. ¡Qué lindo esto! Un abrazo bien fuerte para vos, ¿eh? Nos encanta que te hayas sumado a nuestra discoteca nacional. Ahora sí, llegamos a las 4. Nos informamos con Fernando Pedernera y se viene nuestro especial.
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3: 4 de la madrugada en la República Argentina. El ministro de Economía, Luis Caputo, afirmó que el modelo económico está basado sobre el crecimiento de las exportaciones. Durante un encuentro de la Cámara de Exportadores, recalcó que Argentina está en niveles récord en prácticamente todos los rubros. Añadió que el muy buen desempeño que se registra en energía, minería y el agro ayuda al resto de las industrias. El operador que se quede con el 90% de las acciones de AISA tendrá obligaciones de inversión por más de 2.000 millones de dólares. El Ministerio de Economía anunció la apertura de las ofertas técnicas presentadas por 2 consorcios integrados por Rowing y Royo Roas. Las empresas nacionales e internacionales competirán para quedarse con el 90% de las acciones estatales bajo un contrato que contempla exigentes metas de calidad. El nuevo operador estratégico estará obligado a realizar inversiones millonarias durante los primeros 5 años para expandir las redes de cloacas y agua potable. Deportes, se disputó una nueva jornada de los Juegos Suramericanos. Desde Nacional Rosario, Facundo Paredes.
4: Tercera jornada de los Juegos Suramericanos Santa Fe 2026, con buena cosecha de medallas para la delegación argentina. Temprano, Mateo Kalechmann fue oro en ciclismo contrarreloj. Por su parte, Santiago Basaldela y Julieta Dujaime se convirtieron en oro también en stand-up paddle. En patinaje artístico, Micaela Lopetegui y Valentina Longo fueron plata y bronce, respectivamente. Entre los varones, esa misma modalidad, ganaron oro y plata también Juan Rodríguez y Donato Mastroianni. Por el lado del patinaje de velocidad, oro y plata también para la delegación argentina, gracias a Benjamín Gader y Ken Kawada en 5.000 metros individuales. Por su parte, Fernanda Russo y Julián Gutiérrez se consagraron en la prueba mixta por equipo de 10 metros rifle de aire.
3: En Perito Moreno, provincia de Santa Cruz, donde escuchan Radio Nacional en AM860, rige una alerta amarilla por vientos. En la ciudad de Buenos Aires y alrededores, temperatura 7 grados 3 décimos, sensación térmica 5 grados 6, cielo despejado, humedad 70%.
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4:03 en la República Argentina. Vamos dando la bienvenida a los que se van sumando a partir de este momento. Esta es la Discoteca Nacional, a través de LRA1, Radio Nacional Buenos Aires, AM870 y para todo el país. Hay 49 emisoras que nos llevan ahí, donde vos estás haciendo lo que te toque. Vayas donde vayas, donde haya un corazón que palpite en celeste y blanco, ahí estamos. Gracias, gracias a quienes nos vienen acompañando desde los primeros minutos de este miércoles, ya 16 de septiembre de 2026. Se suma Dalila Cáceres, a partir de ahora nos pondrá en el aire y llegó el momento de compartir nuestro especial. Hablábamos de esta figura luminosa de nuestra música, de nuestro cine. Alguien que llevó su voz y su presencia a escenarios de todo el mundo. Y nos presentó a todo el mundo. Hablamos de Lolita Torres. Vamos a empezar esta recorrida por parte de sus interpretaciones con una de las perlitas de las que yo les hablaba, ¿no? Hace un ratito. Ella celebró sus 50 años con la música en el Luna Park, allá por el año 1992. Y en esa ocasión se invitó a Charly García al escenario. Ambos interpretaron una versión de uno de los temas clásicos de Charly, bueno, en ese cruce entre el rock nacional y la canción popular argentina. Así que en el arranque de nuestro especial de hoy con Lolita Torres, la vamos a escuchar junto a Charly en Filosofía Barata y Zapatos de Goma.

Una delicadeza, ¿no? Que dejamos para el final de nuestro especial de hoy con Lolita Torres. Esta versión en español de la canción Somewhere Over the Rainbow de la película El Mago de Oz, sobre el arco iris. Esta artista que nos presentó al mundo, que logró conquistar al mundo entero, hoy llenando de luz nuestro especial de la Discoteca Nacional. Lolita Torres. La escuchamos con Charlie García en Filosofía Barata y Zapatos de Goma, también en la copla española de Rafael de León y Manuel Quiroga, Te lo juro yo. En la canción del litoral, junto al maestro Ariel Ramírez, Agua y Sol del Paraná, de Miguel Brasco y Ramírez. En la samba de Usted también, de Ariel Ramírez y Félix Luna. En El Triunfo, de Ramírez y Luna, Conquistemos el Sol. En ese clásico popularizado por la cantante estadounidense Jennifer Rush, ¿no? Si tú eres mi hombre y yo tu mujer. También la escuchamos en Amor, en Canción de las Simples Cosas, de Armando Tejada Gómez y César Isela, del cubano Silvio Rodríguez haciendo Por Quién Merece Amor, en A Mi Manera, de Jacques Revaux, Claude François y Gilles Thibault. También en Tango Mío, de Osvaldo y Emilio Fresedo, y en París La Libertad, de Félix Luna y Ariel Ramírez. Hoy, Lolita Torres, en nuestro especial de la Discoteca Nacional. Gracias, gracias enormes, enormes a todos y cada uno de los amigos que se han dado cita a través de nuestro WhatsApp mientras la disfrutábamos. La ironía de Rubén de Bahía Blanca. ¡Qué manera de desafinar esta bella Lolita! Muchas gracias, Sonia. Gracias a vos. Gracias por Lolita. Un lujo el especial de hoy, Ana María de Santa Fe. Jesús de Santa Fe también, hoy me terminaron de enamorar, ya tienen todo mi cariño. Gracias Discoteca por Lolita, un abrazo fuerte para vos, gracias, gracias de corazón. Qué hermosa voz tenía Lolita, fue una célebre cantante y actriz, no solamente de Argentina, sino del mundo entero. Dejó un gran legado, un ícono de la cultura argentina. Nos suma por aquí Guillermo, nuestro amigo de Paraguay, gracias. Buen día, hermosa. Gracias por la música de Lolita. Me encantó. Teco de General Pacheco, allí en la provincia de Buenos Aires también. Lolita Torres debería estar más presente en las emisoras. Nos escribe Leo de Córdoba Capital. Comparto tus dichos, Leo. Por eso a nosotros siempre nos gusta destacarla por aquí. Gracias por Lolita Torres, nos escribe César Enríquez de San Nicolás de los Arroyos. Por aquí también Juan Manuel de San Miguel de Tucumán. Buenísima la selección de la música y un bloque aparte, este especial con Lolita Torres. Gracias a todo el equipo que prepara la Discoteca Nacional, madrunoche tras madrunoche. Gracias a vos, Juan Manuel, por tu valoración. Es un placer enorme, enorme saber que por aquí hemos acertado nuevamente. Gracias por Lolita, muy dulce. Desde Santa Fe nos escribe Alicia también. Gracias a vos, de corazón. Y Aldo de Valle de Uco, en la provincia de Mendoza. Buenas noches, Nacional. Muy linda la discoteca de hoy. Y capítulo aparte, el especial con Lolita Torres. Gracias a vos, Aldo querido, también por tu presente y por tu valoración. Estamos a 2 minutos apenas de las 5 de la madruñana. Vamos a hacer una tanda y ustedes saben que hay más Discoteca Nacional hasta las 6 en vivo, como todos los días. Nos queda un tranquito por recorrer juntos, juntas, en sintonía. Como digo siempre, desde la ciudad de Buenos Aires para el país a través de nuestras 49 emisoras. Estés donde estés, vayas donde vayas, haciendo lo que te toque, ahí estamos.

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5: Las 5 de la madrugada en la República Argentina. La Cancillería Argentina rechazó la guía de actividades comerciales en las Malvinas impulsada por el gobierno británico. El Ministerio de Relaciones Exteriores reafirmó la medida contra la explotación ilegal de los recursos en las Islas Malvinas. Enfatizó que ninguna guía extranjera ni decisión comercial privada puede estar por encima del derecho argentino e internacional, incluida la Convención de la ONU sobre el Derecho del Mar. El ministro de Economía destacó que el proyecto de presupuesto 2027 contará con superávit financiero por cuarto año consecutivo. Luis Caputo auguró además que la actividad económica cerrará 2026 con un crecimiento de alrededor del 2,5%. El Sistema Integrado Cristo Redentor iniciará a las 9 la atención del horario de verano modalidad 24 horas para todo tipo de vehículos. Lo anunció la coordinación del complejo fronterizo Los Libertadores, basada sobre la decisión positiva de evaluación de pronósticos meteorológicos. No obstante, dado lo cambiante de las condiciones climáticas durante el invierno, seguirá el monitoreo permanente y el seguimiento de la transitabilidad segura. En Gobernador Gregores, provincia de Santa Cruz, donde escuchan Radio Nacional en AM720 y por la FM99.9, rige una alerta amarilla por vientos. En la ciudad de Buenos Aires y alrededores, temperatura 7 grados, sensación térmica 5 grados 6, cielo despejado, humedad 76%.
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Y ahí vamos, como siempre, agradeciendo estar vivos un día más en la faz de la tierra, agradeciendo al sol, a la luna, a la lluvia, al mar, agradeciendo poder abrazar, tener este corazón que bombea aire en los pulmones y ramos de ilusiones en el comienzo de una nueva vida. Porque si no lo sabían, cada día la vida comienza. Vamos por el mejor día del año. Es el miércoles 16 de septiembre de 2026 y por aquí estamos, siendo cómplices, siendo testigos en este comienzo, en este arranque, en el Día Internacional de la Preservación de la Capa de Ozono, ¿sí? Como cada 16 de septiembre, y recordando también el Día de los Derechos de los Estudiantes Secundarios. Esto en conmemoración de la Noche de los Lápices, ocurrida aquel 16 de septiembre de 1976, hace ya 50 años. Aquellos estudiantes que fueron desaparecidos durante la última dictadura militar participaban en varias organizaciones políticas cuyo ámbito de inserción y acción fueron principalmente los centros de estudiantes. Y la Noche de los Lápices fue parte del plan represivo de la dictadura cívico-militar. Esa noche, grupos de tareas conducidos por el general Ramón Camps secuestraron a Claudia Falcone, Francisco López Montaner, María Clara Ciocchini, Horacio Húngaro, Daniel Racero y Claudio de Hacha. Todos militantes de la Unión de Estudiantes Secundarios de La Plata. Días más tarde, otros estudiantes secundarios fueron secuestrados también en La Plata. Hablamos de Gustavo Calotti, de Emilce Moller, de Patricia Miranda y de Pablo Díaz, quienes sobrevivieron a la dictadura. Bueno, no solamente la Plata, ¿no? Marcó un antes y un después. A partir de esa fecha, otros estudiantes secundarios también fueron secuestrados por su filiación política y por su activismo en los centros de estudiantes. En ciudades como Lomas de Zamora, por ejemplo, en donde en una escuela secundaria, la ENAM, desaparece prácticamente una división entera en 1977. Exaltación de la Cruz, Ituzaingó, Luján, La Matanza, Merlo, Quilmes, San Isidro, Zárate y otras. También fueron secuestrados y desaparecidos, ¿no? Estudiantes de escuelas secundarias en la denominada La Otra Noche de los Lápices. 5:08 en todo el país. Aquí estamos, aquí nos quedamos, saludando también a nuestros compañeros, a nuestros colegas de LRA 26, Radio Nacional Resistencia, en la provincia de Chaco, a nuestros compas y colegas de LRA 27, Radio Nacional San Fernando del Valle de Catamarca, también a los de LRA 29, Radio Nacional San Luis, Pancha Hernández, y a los de LRA 30, Radio Nacional San Carlos de Bariloche, José Antonio Balseiro, en la provincia de Río Negro, porque todas estas emisoras están cumpliendo 45 años desde su fundación. Un día como hoy, allá por 1981. ¿Cómo arranca climatológicamente la historia? Por la ciudad de Buenos Aires, con un cielo que está totalmente despejado. 7 grados de temperatura, 5 grados 6 la sensación térmica, así que a quienes están por salir, bueno, un abrigo, importante. La máxima hoy no superaría los 15 grados, se espera una jornada con cielo algo nublado. Y a partir de mañana, como lo veníamos contando, no solo por estos lados, sino en buena parte de nuestra patria, irán subiendo de a poquito las mínimas y las máximas. Para mañana jueves, en la ciudad de Buenos Aires se esperan 10 grados de mínima, 20 de máxima, con cielo despejado. El viernes, 13 la mínima, 21 grados la máxima, con cielo parcialmente nublado. Y para sábado y domingo, máximas de 23 y 24 grados respectivamente. Por lo pronto, a las 5:10, mate en mano, voy a contarles cómo sigue el calendario de pagos de ANSES. Hoy, miércoles 16, se abonan jubilaciones y pensiones que no superen los haberes mínimos a quienes tengan documentos terminados en 6. También se paga la asignación universal y la asignación familiar por hijo a quienes tengan DNI finalizados en 6 y la asignación por embarazo a titulares con documentos concluidos en 4. Dicho esto,
Buen día a nuestra socia del Club de las 5, Soledad de Castelar, que está por allí. Buen miércoles para todos. Me separé una camperita no tan gruesa para hoy. Mirá vos, qué lindo. Nos cuenta que ayer su pequeña princesa, con sus ahorros, la invitó a un helado. Qué maravilla. Qué lindos valores, se le han transmitido a esa belleza. Gracias, gracias Sole por compartirnos este pedacito de tu historia y gracias a vos por estar. Bienvenido Daniel, allí en Perito Moreno, provincia de Santa Cruz. Muy buena madrunoche Sonia, querida, acá por salir de viaje. Gracias por tu compañía, saludos y abrazos. Buena ruta, Dani, querido, que lo pases hermoso. Ahí estaremos, acompañándote un ratito más. Buena madrunoche, estimada compañera Sonia. A la cantante del especial de las 4, Lolita Torres, mi padre la conoció en Capilla del Monte. Fue madrina de un complejo turístico que aún existe. Gracias por difundirla. Oscar Alberto Escobedo, desde Córdoba Capital. Bueno, gracias a vos, Oscarcito, por también este pedacito de tu historia compartida con nosotros. Vamos a seguir adelante, nos queda un tramito por recorrer hasta las 6 en esta discoteca llena de historias, hechas canciones, como esta que se viene con los Airbag, Cae el Sol.

Y el que no se despierta con esto, que siga de largo ya, queridos, por favor. Ahí lo teníamos a David Lebón con Rock de la Cárcel. Antes, Chano Carnaval Intro. 5:22 en la República Argentina. Y lo prometido, paseo por el país, visito amigos, amigas que nos están escuchando. Por ejemplo, en La Paz, provincia de Entre Ríos. En este momento, el cielo está despejado. La temperatura por allí es de 7 grados 8 décimas. La térmica 6 grados 2, 87% la humedad. Y se espera hoy para La Paz una temperatura máxima de 20 grados con cielo despejado. Me estiro hasta mañana jueves, también cielo despejado, mínima 10, máxima 22 grados. De La Paz me vengo a la provincia de Buenos Aires, a San Nicolás de los Arroyos, bien al norte, donde nos está escuchando César Enríquez. El cielo está despejado por allí. 8 grados 4 la temperatura, 5 la térmica, 84% la humedad y para hoy el pronóstico está indicando cielo algo nublado y una máxima de 19 grados. Mañana jueves, cielo despejadísimo por San Nicolás con una mínima de 10 grados y una máxima de 20. Sigo viaje. Me voy a San Carlos de Bariloche. Me abrigo bien porque en este momento la temperatura es de 5 décimas de grado y la térmica 3 grados 7 bajo cero. 80% la humedad, 13 la máxima prevista para hoy, con cielo mayormente nublado, indica el pronóstico. Mañana jueves, 1 grado bajo cero la mínima, 16 grados la máxima, con cielo parcialmente nublado para San Carlos de Bariloche. Un poquito más al sur, en Perito Moreno, Santa Cruz, cielo parcialmente nublado, 4 grados 2 décimas la temperatura, y se esperan nevadas durante la mañana de hoy. A partir de la tarde, lluvias aisladas y está vigente una alerta amarillo por vientos fuertes para Perito Moreno. 4 grados 2 décimas la temperatura en este momento, con cielo parcialmente nublado. Y en Centenario, provincia de Neuquén, el cielo está despejado y la temperatura es de 6 grados 2 décimas. La máxima para hoy, 21 grados con cielo algo nublado, según el Servicio Meteorológico Nacional. Hablando de La Paz, tengo un beso grande para Fabián, que desde allí nos está escuchando. Hola Sonia, hasta las 6, te hago el aguante. Muchas gracias, gracias de corazón. Fabi, tenemos un ratito por recorrer juntos hasta las 6. Tu música es adictiva, acá te seguimos. Un montón de musicópatas encantados de los temas que vas poniendo. Desde su mañana, allí Norberto, nuestro compatriota en Ashdod, allí al sur de Tel Aviv, en Israel. Muchísimas gracias, Norbert. Abrazo fuerte para toda la cofradía de musicópatas de la discoteca. Muy, pero muy buenos días, Sonia querida, equipo todo y compañeros oyentes de Radio Nacional. 50 años de esa noche tan oscura allá en La Plata. No sabía lo de la división de estudiantes en Lanús. Me quedé conmocionado. Fuerte abrazo, bendiciones y buen regreso a tu hogar. Gustavo, un alma sensible que nos escribe desde Floresta. Nuestro pollajero amigo, gracias, gracias de corazón. Hola gente linda de Radio Nacional, gracias por informar y por la música que pasan. Soy Eduardo, de Centenario, provincia de Neuquén. Que tengan una buena semana. Edu, un placer acompañarte. Gracias por sumarte. Buen día, Sonia. Disfrutando el poder escucharte cada mañana, abrazándote y deseándote muchas felicidades. Que tengas un excelente día. Nos escribe Aníbal, nuestro amigo de Florencio Varela también. Bendiciones a montones para vos. Buen día, Sonia. Escuchando tu música, me desperté con el gran recital de Lolita. Buen miércoles y buen regreso a casa. Saludos. Tere, de Capilla del Señor, provincia de Buenos Aires. Un beso grandote. Qué lindo que pudiste disfrutar de nuestro especial de hoy. Tere, gracias. Gracias también por sumarte. 5:26, vamos a seguir adelante. Mientras algunos van llegando a sus lugares de trabajo, otros de a poquito nos vamos preparando para retirarnos. Mientras tanto, en la radio siempre suena una canción. Hoy reggae con Capanga y Los Cafés.

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4: 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El cura dice: quien duerme no puede pecar. 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

con un recuerdo desde Perro de Playa, año 1991, Man Ray y Caribe Sur. Vamos poniendo punto final a la discoteca nacional del día de hoy. Antes había pasado Fabi Cantilo con Dulce Condena, ¿no? De Andrés Calamaro. Estamos a 20 minutos de las 6 de la madruñana. Y antes del cierre quiero saludarlo a Julio, que está por allí en la ciudad de Santa Fe, en la ruta, volviendo de la casa de su ahijada Elizabeth. Mira, en Callastacito. Gracias, gracias de corazón, Julio. Un abrazo bien fuerte. Qué lindo, mirá, nos pide la Delio Valdés. Te lo debo para mañana. Hubiera llegado antes el mensaje y cerrábamos con la Delio. Gracias, gracias, Julito. Buen viaje. Un placer acompañarte. Y hasta aquí llegamos. Ha sido un placer acompañarlos a todos y cada uno de ustedes, amigas, amigos de la Discoteca Nacional de Madrunoche. Una vez más, nos vamos con la satisfacción del deber cumplido. Esperamos haber sido una grata compañía. Mañana nos reencontramos, minutos después del acero, junto a Fabi Codevila, haciendo DEA2 y más tarde, siendo cómplices, siendo testigos de otra discoteca nacional. Llena, llena, llena de historias contadas y cantadas. Se viene el panorama federal de noticias a partir de las 6, pero antes nuestro cierre musical. Este clásico, estos mini conciertos a los que los tenemos acostumbrados. Hoy con una compañera de la casa, versionando al Negro Fontova en el comienzo, nada más y nada menos. Sandra Mianovich, me contaron que bajo el asfalto. Chau, hasta mañana.

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2: Siete grados, ocho décimas es la temperatura en Paraná, sensación térmica 6 grados, 2 décimas.
1: Pronóstico del tiempo.
2: Para este miércoles indica cielo despejado a poco nuboso, temperatura mínima prevista 7 grados, máxima estimada 20. Para mañana se anticipa la región, cielo despejado, parcialmente nublado, temperatura mínima prevista 10 grados, máxima estimada 22 grados. Secuestraron cocaína en una vinoteca del barrio San Agustín. Dos allanamientos realizados en barrio San Agustín de Paraná terminaron con una persona detenida, el secuestro de dosis de cocaína y la clausura de una vinoteca. Los procedimientos se llevaron adelante en el marco de una investigación por presunto narcotráfico. Las medidas se desarrollaron en un inmueble ubicado sobre calle Segundo Sombra y el palenque entre el Rodeo y la Cautiva el otro. Advierten por el impacto del fenómeno del Niño y cadenas de valor en Entre Ríos. La provincia se enfrenta a un escenario de alerta hídrica marcado por la posibilidad de tormentas severas y la probable evolución de un episodio del fenómeno del Niño durante la temporada de verano. En tanto, un informe de la UNER plantea que el fenómeno podría generar efectos directos sobre la producción, el transporte, la infraestructura, el comercio y las cadenas de valor de Entre Ríos.
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2: Boca empató con San Pablo y se clasificó a semifinales de la Copa Sudamericana. Boca Juniors se voló 1-1 ante San Pablo y se clasificó a semifinales de la Sudamericana. Leandro Lozano adelantó al Ceneice y Domingo Duarte empató sobre el final. Tras el 1-0 la Bombonera, el equipo de Robarrina ganó 2-1 en el global.
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2: 7 grados 8 décimas es la temperatura, la sensación térmica 6 grados 2 décimas. Humedad 87%, presión 1012 decimal 1. Viento del este a 10 kilómetros horarios, visibilidad 15 kilómetros. El cielo poco nuboso a las 6 2 minutos.
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0: bienvenidos. Aquí estamos para acompañarlos con los primeros mates de la mañana. Ya es la hora 6 y 4 minutos en este miércoles 16 de septiembre de 2026. Aquí estamos como todos los días en el ET14 para acompañarlos en esta recorrida que hacemos por los sectores productivos hasta las 7 de la mañana, ¿eh? Una mañana fresquita, linda, agradable. Estamos despacito despidiendo este invierno que ha tenido sus días muy fríos y también, bueno, los momentos lluviosos que tuvimos en alguno de los meses. Bueno, un día como hoy nacía en la ciudad bonaerense de Caseros el músico y cantautor José Alberto Iglesias, popularmente conocido como Tanguito, una figura clave en los inicios del rock nacional y uno de los temas clásicos, ¿eh? La balsa, que se lo habremos cantado de
1: sí,
0: joven,
1: señor.
0: ¿No, señor Aguilar?
1: Sí, señor. Muy bien, muy buenos días para todos. No faltaba peña guitarreada en el que la balsa no estuviera presente.
0: Por supuesto, era firme en la,
1: sí, señor.
0: En la grilla, en,
1: sí,
0: la,
1: señor.
0: En la playlist.
1: Entre otros temas.
0: Exactamente. Bueno, también un día como hoy, hay que recordar que se realizó en 1955 el golpe de Estado. El general Eduardo Leonardi encabezó el golpe de Estado que derrocó al gobierno constitucional del general Perón. Ahí empezó una de las dictaduras también duras que tuvimos en la Argentina, una dictadura cívico-militar, la Revolución Libertadora. En 1976, la Noche de los Lápices. Y hoy se celebra el Día Nacional de la Juventud en memoria de los estudiantes torturados y desaparecidos en esa Noche de los Lápices durante la última dictadura militar. Gracias a Noelia, que siempre nos colabora con las efemérides. Huguito Encho, ¿cómo andás? Buen día.
2: Buen día, Miguel, Daniel, a los amables oyentes. Buen día. Tengo que conseguir mucha madera, decía el tema.
1: Sí, señor.
2: Había que navegar.
0: Lo habrás cantado.
2: Claro, en las peñas. Sí, todo el mundo recuerda esa canción, ¿no? Se la apropió Lito Nevia. Pero
0: Lito,
2: bueno,
0: Nevia, sí, sí.
2: Era tanguito,
0: sí.
2: Más que
0: bueno,
2: nada.
0: ¿Pero fue coautor con Lito Nevia, vos que sabés,
2: Más, sí, pero muy poco. La mayoría fue de Tanguito, ¿no? Tanguito. Y sobre Tanguito hizo Lito Nevia, le puso el moño.
0: Ahí está.
2: Sí. Bueno. Algo así fue.
0: Ahí está. Bueno, linda mañana, Huguito, ¿no?
2: Efectivamente.
0: ¿Te gustan estos días?
2: Sí, todavía sí me gustan, qué sé yo. Viste, ya lo que tuvo que hacer el cambio de tiempo lo hizo en mí, así que ya está, que haga lo que quiera.
0: La voz todavía está,
2: sí,
0: ahí.
2: Sí, estamos ahí medio encanutados.
0: Bueno, cuéntenos.
2: 7 grados 8 décimas la actual temperatura aquí en nuestra capital, con sensación térmica de 6 grados 2 décimas, la humedad que alcanza el 87%, la presión 1012.1 en hectopascales, viento del sector este 10 kilómetros en la hora, la visibilidad 15.000 metros y el cielo está despejado.
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2: Con una máxima temperatura de 20 grados, indica para este miércoles el Servicio Meteorológico, y con cielo despejado, muy despejado por esta mañana, algo nuboso, apenas nuboso para la tarde-noche. Mañana jueves, 10 de mínima, 22 de máxima, cielo despejado también por la mañana, luego por la tarde-noche, cielo parcialmente nublado. Aumentan las temperaturas para el fin de semana, mínimas y máximas respectivamente. Viernes 13 de mínima, 23 de máxima, cielo parcialmente nublado. El sábado 14 de mínima, 26 de máxima, con cielo parcialmente nublado durante toda la jornada. Y el domingo, lo veníamos anunciando, ¿no? Casi temperatura de verano, ¿no? Para la máxima, 29 de máxima y mínima de 16, con cielo parcialmente nublado.
0: Bueno, estamos con la luna nueva. El sol va a salir a las 6:59.
2: Upa, cada vez menos.
0: Qué rápido que va.
2: Sí, sí.
0: Se va apurando, porque ayer era 7:01.
2: 7:01.
0: 18:55 se oculta. Y a ver qué dice Meteorred. Está lindo, ¿eh? Todo soleado, soleado. Mira, pusieron una nubecita para el domingo con un 50% de probabilidad, pero vos vas al detalle de hora por hora y no tiene.
2: Estará mayormente nublado.
0: Sí, un poco nublado, uh-huh. ¿Eh? Pero con temperaturas como vos dijiste.
2: Sí, sí, casi 30, sí, de máxima.
0: Sí, sí, sí. Uh-huh. Ellos dan 27, pero bueno, va a estar lindo, ¿eh? Vamos a estar nosotros en María Grande, sábado y domingo, linda temperatura para estar en una exposición al aire libre. Seguramente va a tener muy buena concurrencia la muestra, porque está todo, como siempre, ya organizado muy previamente. Y bueno, con muchas actividades. Hoy es el remate especial en el marco de los 60 años de Hacendado Don Mario. Y siguen las actividades hasta el fin de semana, que es la exposición. Bueno, a las 6:09 los saludamos a Martín Paniagua y a Jorgelito Hernández, que están en la operación técnica como todos los días. Ya lo escuchamos a Lucio Salazar en el servicio informativo. Y por supuesto a todos nuestros compañeros de la radio de esta histórica LT14, que nos acompañan durante todo el día.
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0: Experto en clima advierte sobre el peligro de la información en redes y reivindica al Servicio Meteorológico Nacional. En tiempo donde las redes sociales convierten cada anomalía meteorológica en una señal de alarma, poner la información en contexto se vuelve casi tan importante como conocer el pronóstico. Y en el agro, donde cada decisión implica importantes inversiones, distinguir entre una tendencia climática y un pronóstico concreto puede hacer una diferencia enorme.
1: Hidrovía, consulta pública para abordar su impacto ambiental. La Agencia Nacional de Puertos y Navegación abrió una nueva instancia de participación pública para definir el régimen ambiental que regirá las obras y actividades desarrolladas en los puertos y vías navegables bajo su jurisdicción, con especial incidencia sobre las operaciones como el dragado y el mantenimiento de los canales de navegación.
0: La digitalización del control de equinos regirá desde marzo. Está reglamentado el uso del microchip para equinos, lo mismo que la libreta sanitaria y el pasaporte digitalizado de la especie, que reemplazará a los documentos en papel. La nueva normativa va a entrar en vigor el 1 de marzo del 2027 y la identificación deberá efectuarse en el tercio medio del lado izquierdo del cuello del animal y luego registrarse en el Sistema Integrado de Gestión de Sanidad Animal a través de aplicaciones digitales oficialmente homologadas por autogestión o de manera presencial en Senasa.
1: Instalan el debate de lo que viene en materia de conservación de suelos luego de la siembra directa. La siembra directa marcó un antes y un después para la agricultura argentina. Reducir la remoción del suelo permitió conservar mejor su estructura, disminuir su erosión y transformar la manera de producir en buena parte de la región agrícola. Pero 30 años después de aquella transformación, aparece una pregunta inevitable. ¿Qué viene después? El interrogante fue uno de los ejes planteados por el especialista estadounidense Dwayne Beck, profesor emérito de la Universidad Estatal de Dakota del Sur y referente del campo experimental de la misma casa de estudio, durante una jornada técnica sobre el futuro de los sistemas productivos en que compartió su mirada con Nicolás Bronsovich, presidente del Instituto Nacional de Tecnología Agropecuaria, el INTA. Como siempre, estos y muchos títulos más, ustedes pueden encontrarlos en nuestro sitio web www.campoenaccion.com.
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1: En el mercado de Chicago, en el día de ayer, los principales commodities agrícolas cerraron con ganancias. El trigo terminó avanzando ante la renovada tensión militar en el Mar Negro, con una importante compra de Argelia, aportando cierto sostén adicional. El maíz encontró impulso a la suba del petróleo ante las expectativas de una cosecha récord en Brasil y el rápido avance de la cosecha estadounidense, que fueron dos factores que terminaron limitando un poco esta ganancia. Y en el caso de la soja, subió también, sostenida por la firmeza de la harina, tras el dato de molienda menor al que se esperaba y por el encarecimiento del crudo también, ¿no? Mientras tanto, dentro de lo que es la plaza local, bueno, en esta rueda, en el mercado del maíz se sostuvieron los valores negociados para las descargas cercanas, aunque los precios mostraron alguna tónica dispar en alguna posición. En lo que se refiere a soja, las fijaciones continuaron brindando sostén a la operatoria. Y en lo que es el trigo, concluyó una nueva sesión sin variaciones, con un nivel de actividad acotado en líneas generales. Pero vayamos a los números. Para el caso de la soja, la ausencia de condiciones para las entregas cercanas dio cuenta de las dificultades logísticas en dichos segmentos. Y de esta forma, las propuestas para fijaciones ayer subían 10.000 pesos. Se trabajó en 565 mil pesos la tonelada y en paralelo se ofrecía el mismo valor para la entrega en el mes de noviembre. En lo que se refiere al girasol, no experimentó novedades significativas. Las entregas disponible y contractual trabajaron en $500 la tonelada, mientras que la tira comprendida entre diciembre y marzo del 2027 se sostuvo en $450. En el caso del trigo, bueno, se sostuvo la condición de entrega desde el 20 del corriente al 20 de octubre en $225. El mismo valor se pagaba para la posición full octubre y para la cosecha entrante, noviembre y diciembre, se pagaban $220 también la tonelada. En el caso del maíz, sostuvo un pulso comercial estable. El disponible se dio levemente hasta los $193, aunque CIO Granos había registrado algunos negocios en torno a los $195, y para la nueva cosecha la descarga en el mes de marzo mejoró levemente hasta los $206 la tonelada. Y en el caso del sorgo, la tónica fue estable y alineada con las sesiones anteriores. Para el disponible se pagaron $183 la tonelada dentro de la Plaza Rosarina.
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1: 5.612 cabezas es el encierre para hoy en el mercado agroganadero de Cañuelas. Recordemos que en el día de ayer terminaron ingresando 6.522 animales y donde, según los operadores, la demanda no tuvo misericordia con el consumo, ralentizando las subastas públicas y obligando a los martilleros a dejar lotes para trabajarlos después de manera particular, donde la selectividad no llegó a causar quebranto, simplemente por la oferta pobre, con una entrada importante y otro habría sido el resultado, decían ayer. Y en el renglón de vacas se negoció en los mismos rangos de la semana previa, con mayor intención de compra por la manufactura y por la regular también. Y en el caso de los novillos se colocaron con dificultades y con algunos leves quebrantos. Pero si les parece bien, hagamos un rápido repaso de los valores que se lograron en el día de ayer, donde para el caso de los novillos especiales jóvenes, aquellos de hasta 430 kilogramos, se partió de un valor mínimo de 2.900 y un máximo que se ubicaba en 4.650. Para el caso de los novillitos especiales, hasta 390 kilos, partieron de 3.400 pesos, lograron un máximo de 5.300. Dentro del renglón de las vaquillonas especiales, hasta 390 kilogramos, estos valores oscilaron de 4.000 a 5.250 pesos. Y en el caso de las vacas especiales jóvenes, de hasta 430 kilos, se partía de un piso de 2.400, un máximo que llegaba a 2.450. Y dentro del renglón de toros, se trabajó en un piso de 2.900 y en un techo de 4.000. Reiteramos, estos son los valores de cierre del día de ayer. Para el día de hoy hay un ingreso de 5.612 animales en el mercado agroganadero de Cañuelas.
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0: Seis de la mañana con 21 minutos en este día miércoles 16 de septiembre. Vamos después a saludar a todas las radios que nos toman la señal.
2: Claro que sí, las FM en la provincia.
0: En distintos lugares de la provincia de Entre Ríos. Que bueno, se han sumado o suman nuestro programa y a LT14 para poder llevar a la mañana tempranito nuestro programa. Mientras pero ahora los datos del tiempo.
2: Sí, señor, ¿no? Datos del tiempo, y tengo un mensajito muy lindo que llega de Santiago de Chile. Antes que nada lo doy, dice este amigo oyente, que es Cristian Fabio. Dice, recién me desperté y me madrugué para poder escuchar el programa de hoy. Muy bueno el reportaje sobre el tema del suelo en la provincia y de la nueva maquinaria en la emisión del sábado pasado durante el programa de Campo en Acción en Canal Rural. Aquí en Santiago de Chile, preparando las fiestas patrias de mi país, escuchando toda la actividad, toda la actualidad de la provincia en el campo y escuchando desde el sitio web de la LT14. Saludos cordiales, Cristian Fabio.
0: Gracias. Bueno, muchas gracias, querido Cristian. Gracias por estar ahí desde tan lejos, ¿no? Que sí. Siga aferrado, recordando su terruño, gracias a la radio.
2: 7 grados 8 décimas la actual temperatura en nuestra capital, con sensación térmica de 6 grados 2 décimas, la humedad del 87%, la presión 1012.1 en hectopascales, el viento sector este 10 kilómetros en la hora, visibilidad 15.000 metros y el cielo está despejado. Máxima temperatura prevista para hoy llegaría a los 20 grados.
0: El río Iguazú está en 19 metros 30 centímetros. Este es el registro de hace 12 horas y viene creciendo despacito, pero consistentemente. Ayer estaba en 19 metros y bueno, todos los días viene subiendo un poquito más. Estar atentos, por supuesto, los que tienen actividad productiva o que viven en zonas ribereñas o en campos bajos del delta entrerriano. Bueno, a las 6 y 23 vamos a compartir una nota que realizamos hace unos días atrás con el ingeniero Germán Martínez, que es técnico de la Dirección de Agricultura de la provincia de Entre Ríos. Recordarán, bueno, y fundamentalmente los agrónomos, que la ley que rige el uso de productos fitosanitarios obliga a la capacitación. Es obligatoria la capacitación de todos aquellos que se desempeñan vinculados a la ley provincial 11.178 y se concretó en la sede del Jardín Botánico de la Facultad de Ciencias Agropecuarias esta jornada de capacitación. Charlamos con el ingeniero Germán Martínez, que fue uno de los disertantes, y esto nos decía.
15: Bueno, en el marco de esto se dio un breve paneo de lo que es la actual normativa vigente y los alcances y responsabilidades de los asesores fitosanitarios dentro de lo que son los procesos de aplicación de fitosanitarios.
0: Bueno, esta ley es nueva. ¿Qué modificó, qué mejoró en relación a la legislación anterior?
15: Bueno, entre los factores de mejora que podemos observar, primero se amplía la cantidad de actores que se encuentran regulados bajo esta normativa y fundamentalmente el tema de lo que es la digitalización de los registros para mayor trazabilidad y control para nosotros en carácter de órgano de aplicación, entre otros aspectos de importancia también.
0: Bueno, el auditorio, ¿qué consulta? ¿Qué es lo que más requiere en cuanto a información más precisa?
15: Bien, tema de las consultas por ahí, el tema de las acciones que estamos llevando adelante desde la Dirección de Agricultura como órgano de aplicación. Y bueno, después tenemos también ahora aplicaciones en las escuelas rurales, etcétera, todos los lineamientos a seguir para lograr una práctica exitosa cercana a esta zona sensible, ¿verdad?
0: En los últimos tiempos se ha incorporado, vamos a decir, un nuevo actor como herramienta de aplicación, que es el dron agrícola. ¿Qué normativa incorpora la provincia para regularlo?
15: Bueno, el dron agrícola, dentro de los alcances de la ley 11.178, se encuentra abarcado, sí, y tenemos un registro específico para este tipo de tecnología para que puedan registrarlo y trabajar de manera acorde para lo que es la aplicación con drones dentro del ámbito de la provincia de Entre Ríos.
0: ¿Cuáles son las exigencias para el que pilotea un dron agrícola?
15: Bueno, las exigencias, bueno, en primer término, contar con el curso de operario fitosanitario para drones, también dictado de la Dirección de Agricultura. En el día de antes de ayer tuvimos la primera de dos planificadas y después, bueno, cierta documentación e información que debe ser brindada a través de la inscripción en el registro específico.
0: El registro específico de drones también significa cumplir con un organismo nacional.
15: Sí, tienen que juntar documentación o activar los trámites ante la ANAC para documentación específica que luego se va a solicitar en lo que es con la confección del registro correspondiente.
0: ¿Qué pasa con aquellos? Porque hay muchos drones agrícolas, hay muchos productores que han incorporado como una herramienta propia. ¿Qué pasa con? ¿Tienen que registrarlos también?
15: Es la obligación, registrarlos, ¿sí? Contar con asesoramiento fitosanitario para este tipo de tecnología y seguir el tema de lo que son las responsabilidades y obligaciones en cuanto a la aplicación conforme lo dicta la normativa vigente.
0: Ingeniero, ¿usted cómo observa el tema de el cumplimiento de la ley, la responsabilidad social que significa el uso de productos fitosanitarios?
15: Bien, estamos hablando de una normativa que es relativamente nueva, está vigente desde el año pasado y bueno, se está adoptando de manera satisfactoria y bueno, con respecto a la demanda social, es una ley que se ha hecho para cumplir con parte de esos requerimientos y bueno, estamos acá trabajando en implementarla y ponerla en funcionamiento y que alcance la mayor cantidad de actores lo más pronto posible.
0: Lo último, un productor que se ve afectado por una mala aplicación, una mala praxis de parte de algún aplicador, ¿qué debe hacer?
15: Tiene los canales necesarios con la dirección para que nosotros en carácter de órgano de contralor, una vez recibida la exposición policial, comencemos a activar los distintos procesos para salir a campo a fiscalizar y luego, una vez que tenemos todo reunido, empezar a trabajar a gabinete para tratar de sancionar en el caso de que corresponda a quien fue el encargado de esta mala praxis.
0: O sea que el primer paso es ir a un destacamento, una comisaría, a hacer esta denuncia.
15: Correcto, exposición, luego la remiten a la Dirección de Agricultura y una vez que la recibamos comenzamos a planificar todo para trasladarnos a campo, realizar las pruebas que determinan que debemos llevar adelante para luego, bueno, continuar con el trabajo de gabinete y determinar si hubo responsabilidad alguna o no en esa mala aplicación.
0: Muy amable, muchas gracias.
15: Que tenga muy buen día, muy amable usted.
0: Muy bien, ahí lo escuchábamos al ingeniero Germán Martínez, muy clarito en este último tramo con respecto a las denuncias, porque casualmente recién comentábamos en la mientras estaba desarrollándose la nota, el Superior Tribunal de Justicia rechazó amparos ambientales, esto lo vamos a ampliar en los próximos días, pero rechazó dos amparos ambientales y anuló una sentencia que fijaba distancias por encima de la ley de fitosanitarios, que ya tiene establecido distancias mínimas para todo lo que es fumigaciones terrestres, para fumigaciones aéreas. Había habido un amparo ambiental, un fallo de un tribunal inferior al superior tribunal, por supuesto, así que se resolvió rechazar esas acciones del amparo ambiental. Por lo tanto, es importante siempre estar informado, actualizarse todos los que están vinculados a la práctica agrícola, agronómica y que utilizan productos fitosanitarios, y también tener en cuenta que muchas veces lo hemos dicho acá, todavía falta un ordenamiento territorial a través de una ley que organice todo esto, pero sabemos que hay muchos loteos donde se han generado este tipo de situaciones conflictivas que, se transforman después como si fueran una planta urbana o sensibles a aplicar determinada distancia, cuando se instalaron sin ningún tipo de autorización ni respaldo de las comunas, de las zonas, de los organismos públicos que están establecidos allí, ¿eh? Así que hay que tener todo esto en cuenta, pero fundamentalmente estar bien informado, consultar en la Dirección de Agricultura de la provincia, al ingeniero agrónomo que tiene que hacer esta capacitación obligatoria para, de esta forma poder usarlo razonablemente, pero dentro del marco de la ley, a todo lo que tiene que ver con el uso de agroquímicos. Bueno, llegamos a las 6:30, Hugo.
2: Sí, señor, hacemos la pausa porque llegan las noticias con Lucio Salazar y ya retornamos.
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2: Siete grados es la actual temperatura, sensación térmica 4 grados 8 décimas. Un auto se subió a la vereda y chocó un puesto de comidas en Paraná. Un fuerte accidente se registró anoche cuando dos automóviles colisionaron en la intersección de Almirante Brown y Rondó. Por causas que todavía no fueron determinadas, los vehículos impactaron entre sí y uno de ellos perdió su trayectoria hasta terminar sobre la vereda de una de las esquinas. En ese desplazamiento, el automóvil chocó contra un puesto utilizado para la venta de choripanes ubicado en el sector, lo que provocó daños materiales tanto en la estructura como los vehículos involucrados. Concordia usa un software del ejército para calcular cuántas familias evacuar según la altura del río. El intendente de Concordia, Francisco Escue, explicó que la ciudad viene tomando la situación con la seriedad que requiere desde hace tiempo a partir de inversiones, obras y trabajos orientados a mejorar la capacidad de Concordia para soportar este tipo de fenómenos climáticos. Escue explicó que buena parte del problema radica en que Concordia creció durante muchos años de una forma desordenada, lo que generó una saturación del sistema de drenaje pluvial frente a las lluvias intensas en cortos periodos de tiempo. Caputo sostuvo que 2027 habrá un superávit financiero por cuarto año consecutivo. El ministro de Economía, Luis Caputo, adelantó que el texto del presupuesto 2027 contempla por cuarto año consecutivo un superávit financiero. También el gobierno prevé una inflación anual del 21,1% y un crecimiento del 4% del Producto Bruto Interno. Las proyecciones de la Administración Libertaria incluyen un dólar promedio de 1.728 pesos y un superávit comercial de 15.000 millones de dólares.
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2: 7 grados es la temperatura en Paraná, la sensación térmica 4 grados 8 décimas, la humedad 92%, viento del este a 12 kilómetros horarios. El cielo se mantiene despejado a la hora 6:33 minutos.
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0: 6:35 de la mañana, Huguito, ¿qué hacemos?
1: Bueno, nos renovamos tanto el tiempo, porque en realidad, justito cuando le di la temperatura hoy, cambió un poquito.
0: Ah, bueno,
1: pero Lucio recién la actualizó, efectivamente, 7 grados es la temperatura actual en nuestra capital y sensación térmica de 4 grados 8 décimas, la humedad que alcanza el 92%, la presión 1012.2 en hectopascales, viento del este 12 kilómetros en la hora, la visibilidad 15.000 metros y el cielo está despejado.
0: Bueno, 6:35 de la mañana, saludamos entonces a todos los que se suman a través de nuestra radio y de las radios amigas que toman la sintonía de LT14 y de nuestro programa.
1: Por ejemplo, en Galarza, en Departamento de Gualeguay, nos escuchan por FM Música en el 98.9. En Piedras Blancas, en el Departamento de La Paz, por Radio Municipal 92.1. En La Histórica, en Concepción del Uruguay, nos escuchan en Radio Total 90.9. En Gobernador Sola, FM Libre 90.7. Y el 8 Digital de Colonia Avellaneda también.
0: Bueno, mucha actividad en los próximos días. Nosotros vamos a andar con lo que es la Exposición Rural de María Grande. Recordemos que, hoy miércoles en María Grande está el remate especial de Invernada de Hacendados Don Mario. Mañana jueves 17 hay una charla sobre ganadería, cría y recría, muy interesante. Va a estar el doctor Federico Walker, que es un reconocido veterinario, es organizado por la Agrícola Regional de Crespo, me acuerdo. Un gran nutricionista, su padre también lo fue.
2: Sí, señor.
0: Alguna vez viajamos.
2: Su hermano también.
0: Sí, los Walker son todos tan vinculados a lo que es la nutrición animal. Con el papá viajamos hace muchísimos años a Buenos Aires, un congreso de alimentos balanceados con Mario Wagner, que era el coordinador de relaciones institucionales agrícolas, y con Carlitos Abercorn, me acuerdo,
2: sí,
0: que estaba a cargo de eso. Bueno, este fin de semana está la actividad completa en la rural, que la vamos a ir comentando, como venimos todos los días. La semana que viene vamos a estar también en lo que será la presentación de la jornada de la cadena láctea de Entre Ríos, que se realiza el 29 y 30 de septiembre en el Castillo, ahí en el predio del Castillo, en el ingreso a Crespo. También se viene ya, vamos despacito calentando motores, porque se viene la primera fiesta provincial del trigo, que hoy a la tarde, Daniel, vas a andar mirando el lote, ¿no?
2: Así es, vamos a andar con el ingeniero Juan Manuel Pautazo viendo los lotes, así que ya están en pie y vienen avanzando muy bien por lo que hemos visto en algunas fotos y videos en Valle María, así que vamos a andar por aquella zona.
0: Exactamente, y después ya también está la Expo Ovina, estos fines de octubre, también concita una fuerte atención en toda la cadena ovina en la provincia de Entre Ríos. Vamos a hacer una aclaración. Yo dije que el amigo Cristian Fabián...
1: Fabio.
0: Cristian Fabio, perdón. Y yo pensé que era entrerriano, pero es
2: sí,
0: chileno.
2: Es chileno, un seguidor que tenemos de aquel lado.
0: Ajá, internacional, acá, trasandino. Nosotros, sí, ellos señor. Dicen, ustedes son los trasandinos.
1: Claro,
0: nosotros
1: depende de qué lado estamos.
0: Por
1: claro.
0: supuesto, pero un hermano chileno. Después que nos mande decir de dónde es, no tenemos la ciudad donde...
2: La tenía y...
0: ¿Se te perdió?
2: Se me perdió.
0: Ah, bueno.
2: Se me perdió, bueno. Pero bueno.
0: Después que nos mande un mensajito. Bueno, así que para los criadores de ovino, 31 de octubre y 1 de noviembre es la Expo Ovina, la novena ya Expo Ovina en Urdinarrain. Entre Ríos tiene un buen desarrollo en esta actividad, así que es lindo poder contarlo, mostrarlo, mostrar este potencial de esta cadena que todavía le faltan algunos escalones para mejorar. Y bueno, estas exposiciones sirven para eso. Son muchas las pequeñas establecimientos productivos que viajan hasta allí, así que obviamente que nosotros vamos a darle toda la manija posible para que esto crezca. Bueno, ya es la hora 6 de la mañana, 39 minutos. Martín, ¿hacemos pausa? Bueno, ya venimos.
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0: 11%, se ubicaba en 1.477,20 para la compra, 1.532,27 para la venta, y el dólar Banco Nación quedaba sin cambios y repetía 1.480 para la compra, 1.530 para la venta. Por su parte, el dólar blue ayer mostró un incremento de 5 pesos y quedó en 1.560 pesos para la punta vendedora. También dentro de la plaza cambiaria, el real trabajó con números en verde, subió un 0,22% y se ubicaba a 2,93,20 para la compra, 2,93,37 para la venta, mientras que el euro bajó un 0,24% y se ubicó en 1,703,20 para la compra, 1,797,28 para la punta vendedora. Dentro ya de lo que es el mercado bursátil, bueno, los títulos soberanos argentinos volvieron a mostrar ayer cierta debilidad que golpeó, por supuesto, a Wall Street y a los bonos del Tesoro estadounidense. Y esto ocurría en medio de un contexto financiero tenso por estos días, donde el petróleo ha consolidado el precio del barril por encima de los $100. Los debates también sobre inteligencia artificial que se han dado los últimos días han golpeado a las acciones tecnológicas. Y bueno, y los bonos del Tesoro de Estados Unidos alcanzan picos de rendimiento. En ese contexto fue que la bolsa porteña ayer perdió un 0,2%, medido en pesos se ubicó en 3.083.970 unidades, medido en dólares el selectivo local perdió un 0,4%, las acciones argentinas que cotizan en Wall Street cayeron mayoritariamente, encabezadas por el grupo Bioceres, que perdió un 5,5%, y dentro de lo que es el mercado de bonos, los bonos soberanos en dólares, los globales, operaron con bajas generalizadas de un 0,88%, en tanto los bonares, que son de jurisdicción argentina, registraron plenos negativos de un 1,34%, con el bonar 2035 a la cabeza. Y de esta manera el riesgo país trepó unos 13 puntos básicos ayer para alcanzar las 506 unidades. Como siempre, toda esta información es suministrada por el contador Oscar Michel, productor agente de bolsa.
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4: Seis de la mañana, 48 minutos. Decime los datos del tiempo antes que lo llamemos a Jordán, que claro, ya lo tenemos en línea.
5: Bien, 7 grados la actual temperatura aquí en nuestra capital, con sensación térmica de 4 grados 8 décimas. Completamos datos con la humedad del 92% y la presión 1012.2 y cielo despejado.
4: Y como todos los miércoles,
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4: Ingeniero Jordán Esterri, ¿cómo le va? ¿Cómo anda?
6: Hola Miguel, hola Daniel, un saludo a toda la audiencia, ¿todo bueno, bien por acá?
4: Bueno, ¿por Victoria anda?
6: Sí, señor, acá en Victoria, fresca la mañana, pero bueno, el pronóstico dice que está subiendo las temperaturas mínima y la máxima y algo de lluvia para el fin de semana, parece.
4: Podría ser algo, pero
6: para
4: muy
6: lunes.
4: Sí, domingo a la noche, lunes.
6: Pero sí, no vendría mal una lluviecita, la verdad, ajá. No vendría mal.
4: Ayer yo regué mis plantitas en el fondito de mi casa.
6: Sí, ya hace más de 15 días que no llueve y ya... Ha habido 2 o 3 heladas fuertes, que eso seca la superficie del suelo. Abajo hay muy buena humedad, pero superficialmente vendría bien una lluviecita.
4: Jordán, anduve ayer monitoreando trigos, que no son míos. Che, los encontré muy bien el trigo. No sé cómo, a ver, ¿cuál es tu mirada técnica? Yo lo miro, para mí estaba impecable el trigo.
6: Sí, la verdad, justamente ayer y antayer anduvimos recorriendo algunos cultivos de trigo y colza también. Se ven lo mismo, los trigos están muy lindos. Se han hecho las últimas fertilizaciones hace un tiempo, le han caído esas últimas lluvias que han pasado. Están en pleno macollaje, se los ve sano. Ha aparecido algo de mancha amarilla. Algunos reportes de colegas que han detectado roya en algunas variedades, pero muy puntualmente, como siempre insistimos desde este espacio, es clave el monitoreo para no apurarse con las aplicaciones de fungicida, y a pesar de que ha habido bastantes condiciones predisponentes de horas de mojado foliar, de días de llovizna, de cerrazones, que eso fomenta la aparición de enfermedades foliares en los trigos, la verdad que se la han bancado muy bien, están en plena encañazón, en hoja bandera y en muy buen estado. Y déjame hacerte algún comentario de colza.
4: Ahí está.
6: Que estuvimos recorriendo el lunes unos lotes con el ingeniero Gustavo Martín de la empresa y se han visto severos daños de heladas, esas heladas que fueron hace 2 semanas, en un fin de semana, un domingo y lunes. Severos daños en helada, la verdad que nos dejó medio bajoneados. Se ve clarito el daño, uno cuando abre la silicua, el grano está totalmente chuzo, ya directamente muerto, y las silicuas que se formaron posterior a esa helada están normales. Es muy difícil estimar a ojo, por el volumen de silicua que tiene la planta, cuánto es de grave el daño, pero muy, muy al más o menómetro, como le digo yo, estimamos un 30-40% de daño en algunos lotes puntuales que justo ha encontrado en el momento de la helada, grano acuoso, en el estado fenológico de esos cultivos.
7: Por supuesto que eso no tiene capacidad de recuperación, Jordán, ¿no?
6: Y depende mucho cuánto ciclo le queda al cultivo de floración. Este lote puntualmente que vimos tenía todavía una capacidad de compensación porque había varios pimpollos florales como para seguir generando silicua en los próximos días. De ese mismo productor vimos otro lote de otro híbrido, también del semillero Nufar. Este híbrido era puntualmente Diamond, que el cultivo estaba más adelantado al momento de la helada, el grano estaba más avanzado, como más sazonado, y no tenía ningún tipo de daño. Es decir, que fue una helada puntualmente y agarró ese cultivo en una época muy, muy susceptible.
7: Jordán, vos sabés que ayer estuvimos dialogando justamente en este espacio con el ingeniero Eduardo Romani acerca de lo que ha sido la aparición un poco más en detalle de la mosca minadora en colza. ¿Has visto algo? Habíamos comentado con vos en días anteriores. ¿Has visto algo más con respecto a este tema o no?
6: Mirá, la aparición de la mosca minadora fue un primer reporte en la provincia, ahí en una pequeña zona del departamento Uruguay. La verdad que es muy difícil el monitoreo. Tengo entendido que ellos la encontraron justamente realizando unas recorridas por unos cultivos, justamente por llamadas de productores, y la atraparon con la red entomológica y con trampas pegajosas, y después las determinaron a la mosca porque es un insecto muy, muy pequeño, no es muy, muy fácil de identificar. Pero bueno, por lo menos acá en la zona no se ha reportado ni ha llamado la atención de los colegas. Sería una plaga muy grave en caso de que ingrese a nuestra zona, ya que, digamos, es algo que es totalmente desconocido, es nuevo, no hay umbrales de tratamiento, no hay productos registrados tampoco para su control. Y tengo entendido que el cultivo donde se encontró ya estaba en avanzado estado fenológico, es decir, que el daño que va a provocar ahí es insignificante, pero bueno, hay que abrir el ojo para las próximas campañas.
7: Claro. Jordán, ¿cómo se está avanzando por estos días con lo que es siembra de maíz?
6: Y bueno, ya está quedando un 20, un 30% aproximadamente de la campaña de maíz. Se avanzó primero bastante lento porque los pisos estaban muy húmedos, después ya se fue oreando y ya están a full. Se ha avanzado justamente por estas últimas dos semanas sin lluvia, se ha avanzado firme con la siembra de maíz. Los productores hicieron los últimos tratamientos para controlar malezas, están aplicando los herbicidas preemergentes, y justamente también ayer recorría unos lotes de una siembra, lotes sembrados hace una semana, recién estaban largando un brotecito, o sea, la semilla todavía está abajo de la tierra, y ha influido que haya disminuido la velocidad de emergencia estos fríos que hemos tenido. Así que viene lento, pero bien.
4: Jordán, acá tenemos una pregunta de oyente que nos dice, con respecto a siembra de moa, si conviene, esperar por supuesto que levante un poquito la temperatura, pero si sembrar en seco o conviene esperar que tengamos una lluvia y después sembrar.
6: Sí, la moa es una semilla muy chiquita, y hay que dejarla muy superficialmente. Si uno con la sembradora se va muy profundo, es probable que mucha de esa semilla que estemos clavando no nazca. Es una buena estrategia sembrar en seco a la espera de algún pronóstico de lluvia. Lógicamente, como bien dijiste, tenemos que esperar temperaturas más altas, que van a estar más cerca del 10-15 de octubre que ahora. Así que a tener paciencia con la siembra de los verdeos de verano, porque la temperatura es clave para desencadenar los procesos de brotación, de germinación y de emergencia, tanto de lo que puede ser una semilla de moa como sorgo o incluso como mijo.
4: Ingeniero Jordán Esterri, como siempre, muchas gracias por todo su aporte. Un fuerte abrazo, hasta la semana próxima.
6: Hasta el miércoles que viene, saludos.
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4: Bueno, nos quedan dos minutitos que tenemos.
5: Nos escribe el amigo de Chile, Cristian Fabio. Soy de Santiago de Chile, estimados, más precisamente de la localidad de Talagante, a 40 kilómetros de Santiago de Chile. Donde vivo yo hay una mezcla de lo urbano y de lo rural, cerca de viñedos en Isla de Maipo.
4: Ahí está.
7: Ah, qué bueno. Bueno, qué buen tema. El tema de los viñedos me interesó.
4: ¿Te gustó?
7: Me gustó.
4: Vamos a tener que armar viajecito para acá.
5: De la carrera musical que va a suceder este fin de semana en la rural
4: de María Grande.
5: De María Grande, mire usted. Pasión campera con esta musiquita, la reina de la bailante, y vamos cerrando.
4: Gracias a todos. Hasta

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2: Siete grados es la actual temperatura en Paraná, sensación térmica 5 grados.
1: Pronóstico del tiempo.
2: Para este miércoles indica cielo despejado a poco nuboso, temperatura mínima prevista 7 grados, máxima estimada 20. Para mañana se anticipa la región cielo despejado, parcialmente nublado, temperatura mínima prevista 10 grados, máxima estimada 22 grados.
1: Altura de los ríos.
2: La altura del río Paraná frente al puerto local esta mañana es de 2 metros 45 centímetros bajo 1 centímetro. El gobierno provincial convocó a los gremios docentes a paritaria. El gobierno provincial convocó una mesa paritaria a los gremios docentes para este jueves 17 de septiembre a las 14 en la Secretaría de Trabajo. El encuentro se realizará horas antes del inicio de la escuela itinerante impulsada por ACMER para visibilizar los reclamos del sector. Otro corte de calle en el centro de Paraná. Esta mañana se realizará un corte total en calle España entre Pellegrini y San Martín. Allí personal municipal realizará excavaciones para determinar si el hundimiento de la calzada está relacionado con una fuga en la red de agua potable. Se recomienda a automovilistas circular con precaución por las inmediaciones y utilizar vías alternativas para evitar congestionamientos, ya que también se encuentra cortada calle Córdoba entre Cervantes y Urquiza. La justicia revocó el fallo que frenaba la aplicación del nuevo régimen penal juvenil en la provincia de Buenos Aires. La Cámara Penal de Lomas de Zamora anuló la orden de la jueza Marta Pascual, que había interrumpido por 60 días la vigencia de la ley que bajó la edad de imputabilidad. Además, ordenaron que la jueza revise con urgencia su competencia en este caso.
1: Deportes.
2: Boca empató 1-1 con San Pablo y se clasificó a las semifinales de la Copa Sudamericana. Leandro Lozano adelantó al Ceneice y Domingo Duarte empató sobre el final. Tras el 1-0 la Bombonera, el equipo de Arruabarrena le ganó 2-1 en el global. Ahora el Ceneice deberá enfrentar a Vasco da Gama.
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2: 7 grados es la temperatura en Paraná, la sensación térmica 5 grados, humedad 92%, presión 1012.2, viento del este a 12 kilómetros horarios, visibilidad 15 kilómetros, el cielo se mantiene despejado a las 7.03 minutos.
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0: día, muy buen día. ¿Cuántos tres minutos nos están separando ahora de las 7 de la mañana en la República Argentina de este día, miércoles 16 de septiembre de 2026 en todo el mundo? Mi nombre es Nico Yacoy, esto es Primer Round en el muy lindo aire de Radio Nacional, AM870, hasta las
1: 10 de la mañana.
0: Me gusta lo de días curando cicatrices, está bueno.
1: Está bueno, sí, de vez en cuando hay que curar, hay que hacerle mismo a las cicatrices.
0: Nunca había escuchado esta canción, ¿dónde la pasan? Ya estaba como,
1: claro.
0: A esta hora nos encuentran como pata para arriba, ¿no?
1: Como claro, poco, nos vamos como, como preparando.
0: Claro, y ahora que me puse los auriculares...
1: ¿Viste que hay frases de las canciones en las que cuando vos le prestás atención decís... Pero tiene razón,
0: claro.
1: Esto, tiene razón. Muchas veces mimar nuestras propias heridas, porque las tenemos.
0: ¿Mimando, dice? Oh.
1: No.
0: No, días que ahora te retrocedo.
1: No,
0: retroceda,
1: no.
0: Por
1: pero
0: favor.
1: Está bien, sobre las cicatrices. Vos tenés cicatrices, en la vida te quedan cicatrices.
0: Pero, si las tengo en un lugar donde no se puede ver, ¿qué dice usted?
2: Está bien mostrar un poco
1: claro,
2: las cicatrices.
1: Totalmente.
0: Sí,
1: yo
0: claro que sí, claro.
1: Me
0: que
1: pongo
0: sí
1: melancólica, digo, sí, claro, todos tenemos alguna que otra cicatriz. Lo que pasa es que algunos...
0: los católicos lo llaman un poco, más o menos, relacionado, está como dimensión pascual, ¿no es cierto?, de la cosa, que es este... Y sí...
1: Morir
0: y resucitar, pero tiene que ver con eso, ¿no?
1: Totalmente, totalmente. Lo que sí tiene que
0: hay
1: ver
0: unas poesías
1: con...
0: Hay unas poesías sobre el punto.
1: Ay, me gusta.
0: Buscá a Luis Bernarde, y después nos lo vas a recitar. Porque la verdad es que es esta idea de Machado también, ¿no es cierto? Sobre las, con las doradas abejas, Blanca Cera y Dulce Miel. Claro, las hace, pero las hace de las propias... angustias y sufrimientos, ¿no es cierto? Como todo eso después.
3: Pero... Yo sigo admirando la memoria.
1: No, no, la memoria que tienes es impresionante. Estoy viendo, me saltan varias
0: noticias, pero vas a ver cuál es este.
1: Sí, ahora vamos a profundizar.
0: Sí, para
1: sobre
0: recobrar
1: heridas...
0: lo recobrado, esa. Sí, para recobrar lo recobrado y perder primero lo perdido, sí, para conseguir lo conseguido, esa. Esa vas a ver que está buena.
1: Mirá, que,
3: Dios santo.
1: Bueno,
0: ¿qué cosas hace uno a 6 minutos de las 7 de la mañana?
1: Aprovecho y te pregunto, vos en la secundaria especialización en...
0: Exactas y naturales. En realidad, ¿sabes qué hice? Especialización en donde iban mis amigos. ¿Viste que uno hacía eso? Chicos, nos vamos todos a cuál. A exactas y naturales me tocó. Ni exactas ni naturales. No te saco ni una, Agustín, hice lo mismo.
2: Yo hice socioeconómico, nos fuimos todos mis amigos a la misma dirección.
0: Sí, claro.
1: Yo hice letras, por eso me sorprendo.
0: No, haber tenido letras, no puedo.
1: Que tengas más memoria.
0: Cae porque me, qué sé yo, me gusta. No me gusta la poesía, No soy muy de la. Estas que son muy básicas, pero. Pero no, las cosas barrocas, que no sabes qué te está diciendo.
3: Bueno. ¿Ves ahí? Hasta ahí no llego. En barrocas sí tengo memoria,
0: usted sí,
3: porque
0: claro
3: me gusta.
0: Ahí está. No, yo en las que ya no entiendo lo que me está diciendo es como complicado. Usted es como, ¿no es cierto? 2 más 2 son 4. Vinieron las abejitas, hicieron la miel.
1: Claro.
0: Bueno, hasta ahí llegamos, más no.
1: Claro, mirá qué forma. Fíjate, que arrancamos.
0: ¿Cómo arran-? ¿Y ahora cómo seguimos con este ritmo?
1: ¿Y ahora cómo seguimos?
0: ¿O ya perdimos toda la audiencia? Y no.
1: No, seguimos sí, contándote que es el día más frío que tenemos de la semana.
0: Ah, de la semana.
1: De la semana, sí. Bueno, ya está, nos lo sacamos de encima. En estos momentos la térmica es de 4 grados 6 décimas.
0: Ajá.
1: ¿Lo sintieron ustedes cuando entraron al frío o vinieron ya pensando...?
0: Lo acabas de decir exactamente. Lo sentí cuando entré.
1: Claro.
0: El pasillo está frío.
1: Claro,
0: sí, porque por ahí entre que bajé y todo eso, ¿no? Pero ahora sí, ahora lo sentí.
1: Bien.
0: A propósito de lo que venimos charlando y seguía, ¿qué frase se tatuarían? ¿Y de dónde la sacarían? Eso está bueno como consigna para nuestros oyentes de hoy.
1: ¿Qué frase nos tatuaríamos?
0: ¿Días curando cicatrices? No, hay mucho. Pero algo así.
1: Me gusta. ¿Qué frase nos tatuaríamos que nos quede de por vida?
0: ¿Quotes le dicen, si no? De los dichos de alguna película, algo, ¿no es
1: que
0: cierto?
1: Nos identifique.
0: Que haya marcado. Sí.
1: Porque tengan que pensar, y acá la meto a la China, que el tatuaje queda también
0: para
1: como
0: siempre.
1: Para. Claro.
3: Es muy doloroso quitárselo, podés quitártelo.
0: Es muy doloroso hacérselo, yo no me lo hago ni
3: además...
0: pedo por lo que debe doler.
3: Además,
0: yo tengo
3: uno solo.
0: ¿Y duele o no? Sí,
3: no tenía que retocármelo hace como 10 años y nunca volví.
1: Pero la vida trata de eso, de sufrir.
0: ¿No ves?
1: Ay, ay.
3: Esa es la frase que se tatuaría Fer.
1: No. Claro, la vida trata de sufrir.
2: No, Fer.
0: Bueno, ¿qué nuestros oyentes a qué número?
1: Al 113-870-7485.
0: Yo, por ejemplo, escuche Radio Nacional porque es la mejor. Por ejemplo.
2: Muy bien.
0: ¿Y dónde?
2: Epa.
3: ¿Y dónde?
1: Muy bien. ¿En qué lugar del cuerpo nos lo tatuaríamos?
0: Ahora volveremos con eso.
1: Dale, me gustó.
0: Ahora volveremos. Entonces, ¿el teléfono lo dijo?
1: Sí.
0: ¿Nos lo podemos tatuar?
1: El teléfono, sí, ¿no? En cualquier momento.
0: Sí, creo ya que... lo tiene tatuado. Sí. En la retina. Bueno, 9 minutos de las 7 de la mañana, así que, ¿qué hay que saber hoy miércoles 16 de septiembre a esta hora? El presupuesto 2027 ingresó en el Congreso. El Poder Ejecutivo giró el proyecto de ley a la Cámara de Diputados. La iniciativa proyecta un crecimiento del 4% y una suba del salario del 25,4%. Revocaron el habeas corpus que frenaba el nuevo régimen penal juvenil en Provincia de Buenos Aires. La Cámara de Apelaciones de Lomas de Zamora dejó sin efecto el fallo de la jueza Marta Elba Pascual. Los jueces resaltaron la vigencia de la ley y consideraron que solo sería procedente una medida de este tipo si se declarara inconstitucional a través de los mecanismos adecuados. El gobierno rechazó la guía británica para proteger a empresas que operan en Malvinas y adelantó que profundizará las sanciones. La Cancillería cuestionó que Londres desconozca la jurisdicción argentina, informó que ya envió cerca de 180 advertencias, abrió 60 sumarios e inició 3 denuncias penales vinculadas con actividades en las islas. El gobierno aprobó un nuevo reglamento para los agentes de la CIDE. La medida incluye reglas para el ingreso, la carrera profesional, las promociones y las remuneraciones de los agentes. Quedó formalizada a través de su publicación hoy en el Boletín Oficial. Condenaron a 16 años de prisión al TikToker que atropelló y mató a una madre y a su hija en Rosario. El Tribunal del Centro de Justicia Penal determinó que Agustín Gagliasso cometió un homicidio simple con dolo eventual. La justicia consideró que el joven pudo representarse claramente el riesgo de muerte que generaba conducir a más de 120 kilómetros por hora en una zona céntrica y peatonal mientras perseguía a un motociclista. Lionel Messi tendrá su partido despedida en Argentina, será el 6 de octubre con la selección en el Monumental. El rival elegido será Benín, que ocupa el puesto 93 del ranking FIFA y juega en la Confederación Africana de Fútbol. Se estrelló un helicóptero en Los Ángeles, hay 3 personas fallecidas y una herida. La aeronave pertenecía a una cadena de televisión y estaba cubriendo un accidente desde el aire. Andrea China Valdivieso, muy buen día, bienvenida, ¿cómo le va?
3: Buen día a Nico, a todo el equipo, a los oyentes. ¿Cómo me va? Harta de ser buena. La frase que me tatuaría.
0: Me cansé de ser buena. Eso es, siempre cuando va a empezar un reto, ¿no? Me cansé de ser buena.
3: Harta de ser buena. Me acuerdo de esa frase, estaba en una remera que se compró mi madre hace muchos
0: está
3: años.
0: Buena,
3: harta de ser buena, es muy bueno.
0: ¿Qué frases se han puesto? ¿No? Hoy estamos con las frases, ¿no? ¿Qué frases se han puesto
3: alguna vez? Sumándome a este,
0: yo en un viaje
3: al tópico.
0: A el norte, ¿no es cierto? Con amigos, medio de mochila y de notos, que uno hace más de inmersión que de este. Y nos habíamos puesto, esta expedición no será televisada.
1: Está lindo, está bueno.
3: Me gusta.
0: Nos bajamos en el aeropuerto de Tucumán, una cámara y un canal de televisión.
3: No.
0: Los turistas que llegan a Padec, con el carro de remera de...
3: Y, pero debe haber sido...
0: Sí, claro. Sí, lo buscaste.
3: La frutillita, claro, del postre de esa nota.
1: Esto estuvo organizado.
0: Dios, exacto.
3: Pues nos centramos en la información policial del día de hoy, hablando de ARTA, armas en manos de menores. Otra vez el tema, ¿no? Que vuelve y que vuelve, en este caso en La Matanza, donde un adolescente de 15 años llevó un revólver al colegio oculto en su mochila y se disparó. Todavía la mecánica de los hechos no está determinada y, por fortuna, no pasó absolutamente nada en cuanto a heridos o mayor gravedad. Solamente un disparo, pero los momentos de terror que vivieron los chicos de ese colegio, un colegio privado, en La Matanza. Por otro lado, en Tucumán también.
0: ¿Qué tema con las armas? Lo planteaste ayer y en cualquier caso, ¿no? Pero hemos tenido hijos de fuerzas de seguridad, por ejemplo, que uno dice...
3: Exacto.
0: Bueno, las armas estaban no todos los resguardadas que debían y por lo tanto al alcance, pero y también hablabas de las ilegales.
3: Entonces... Y en el caso de Mar del Plata estamos hablando de una que provenía del mercado negro porque no tenía registro en el RENAR. En este caso no se sabe la procedencia del arma, sí que tenía numeración visible. Es decir que es una de las registradas. ¿Cómo llega a manos de este adolescente de 15 años? Todavía tampoco está determinado. En Tucumán también, 17 años y queda detenido por rociar con combustible y prender fuego a su exnovia de 24 años. Esto es un homicidio en grado de tentativa, tiene lesiones graves esta mujer, pero doblemente agravado por mediar el vínculo y la violencia de género. Y en Córdoba, atención con esto, porque han aumentado la recompensa por datos del paradero de Lian Flores a 40 millones de pesos. 22 de febrero, el año pasado, en Ballesteros Sud, al sur de la provincia de Córdoba, un ladrillal y un nene de 3 años que desaparece sin dejar rastros. Hay millones de versiones, ninguna hipótesis firme, ningún detenido, ningún sospechoso. Por eso pide la colaboración de la población para dar con el paradero, más de un año y medio después de reportarse la desaparición.
0: Cecilia Dewan, muy buen día, bienvenida, ¿cómo le va?
2: Buen día, Nico, ¿cómo estás? Hay varias noticias el día de hoy. Por un lado, como vos decías, Argentina rechazó esta guía que emitió la Cancillería de Reino Unido para petroleras que quieran operar en Malvinas.
0: Cosa esperable, vamos a estar hablando. Esto va a ser una puja, ¿no es cierto? Guía contra guía, digamos.
2: Sí, en un ratito vamos a explicar un poco cuáles son los puntos principales de esta guía, que lo que hace es brindar apoyo a las petroleras que quieran operar en Malvinas. Después, el señalado como testaferro de Nicolás Maduro, el empresario colombiano Alex Saab, se declaró culpable y acordó,
0: culpable
2: por un lado,
0: de lavar
2: dinero, de lavado de dinero. Y por un lado, pactó revelar los secretos del chavismo y por otro lado, entregar 195 millones de dólares en activos. Así que vamos a ver las consecuencias que tienen esto. Y seguramente se los tiene que devolver al gobierno de Venezuela, ¿no?
0: No al de Estados Unidos, al de Venezuela, aunque lo pactó con Estados Unidos.
2: Con Estados Unidos porque él fue extraditado a los Estados Unidos y ahí está siendo investigado por delitos internacionales de lavado de dinero. Por otra parte, Nico, una noticia de ultísimo momento. La Unión Europea le ofreció a Canadá convertirse en su primer socio por fuera del continente europeo, miembro asociado.
0: Ahora, la Unión Europea, que a la que está bien, la tiene mal traer Donald Trump, pero a la que acaba de hacerle un poquito un favor cuando fue y plantó la discordia en el Reino Unido, ¿no? Pues uno puede pensar lo que quieren esos, lo charlábamos ayer. Estados es negociar con ella, viene ahora y le paga de esta manera. ¿Este sería el patio trasero o es el patio delantero?
2: No sé si Unión Europea ve que Estados Unidos le está haciendo un favor picanteando con Reino Unido. Uh-huh. Yo lo que creo es que Canadá está en una situación muy compleja por las situaciones de los vínculos bilaterales que está teniendo con Estados Unidos, que era su socio estratégico en los últimos 40 años. Necesita, tener alianzas con otros. Y también Europa se siente un poco abandonada con Trump en la guerra.
0: Pero no como formando parte de la Unión Europea, sino una cosa como la de Unión Europea-Mercosur.
2: Miembro asociado sería el título que le acaba de ofrecer la presidenta de la Comisión Europea. Ella está dando un discurso muy esperado en Europa.
0: Úrsula, una señora con personalidad, ¿no es cierto?
2: ¿Cómo?
0: ¿Es ella? ¿Es Úrsula?
2: Es Úrsula. Uh-huh. Úrsula von der Leyen. Y está presente Mark Carney, que es el primer ministro canadiense.
0: Paul McCartney.
2: Paul McCartney.
0: Sería, ¿no? ¿Qué sé yo? Rubén Santos, muy buen día, bienvenido. ¿Cómo le va?
4: Buen día, ¿cómo le va? Un saludo para todos. Bueno, finalmente, la gran duda que tuvimos todos después de la despedida anunciada por Messi de irse de la selección, de no jugar más, fue develada ayer, va a tener su partido de despedida.
0: Así es.
4: Va a ser en la cancha de River. El rival, bueno, importará mucho el rival. El tema, te digo, bueno. Nico, que se, ya desde que se supo ayer la noticia, de, dicho por Claudio Tapia, presidente de la AFA, la gente ya empezó a preguntar cuándo empieza la venta de entradas.
0: ¿Y cuánto va a salir? Ya tiramos
4: ¿cuánto
0: número,
4: va a salir? Lucas. O sea, así que bueno, hay tres partidos.
0: 400. Cuatro, ahí está, 450.
4: Claro. Bueno. La cuestión es que va a traer tres partidos argentinos, uno en Córdoba y dos en la cancha de River. El primero va a ser con Bolivia, el 30 de septiembre, dentro de poquito. El 3 de octubre va a ser el segundo con Burkina Faso y la participación de Messi será el 6 de octubre en la cancha de River.
0: Los otros dos no juega Messi.
4: Aparentemente no. Va a ser la despedida en la cancha River.
0: Ah, yo creí que jugaban los tres, como era el último, el de Benín se llama, así
4: Benín.
0: Es.
4: Sí, Benín.
0: Ajá.
4: Sí, lo decíamos el otro día, una selección que está casi llegando al puesto 100 en el ranking FIFA. Que vos sabés que estas cuestiones que se fueron dando, porque todavía no está asegurada la continuidad de Scaloni. Scaloni pone muchas cuestiones, tengo entendido y estuve averiguando, después voy a contar bien, se le debe dinero desde hace un tiempo a Scaloni. Hubo una situación muy rara que significó que durante 4 meses no le pagaron a los empleados del predio de la AFA. Se enteró Messi de esto, se armó un lío bárbaro. Bueno, hay muchas cosas.
0: Las cosas que tiene que estar.
4: Hay muchas cosas. Porque yo entiendo las dos. La AFA genera mucha plata. También debe ser costoso mantener toda la estructura de la AFA. Pero no pagarle a los empleados durante casi 4 meses es algo complejo.
0: Costoso mantener la estructura jurídico.
4: ¿No?
0: Paralela de la AFA.
4: Sí, obviamente. Pero bueno, la cosa va por ahí. Ganó Boca, hay que decirlo.
0: Ganó Boca. ¿A qué hora ganó Boca? Porque a ver si es eso los gritos que escuché. ¿A qué hora ganó Boca?
4: No, empató Boca.
0: Empató Boca. ¿A qué hora metió el gol? A las 11 de la noche.
4: Sí, más o menos. Sí, porque empezó 9:30 el partido. Sí, a las 10:15 habrá empezado el segundo, sí. Calculé que por ahí.
0: Lo escuché.
4: Más o menos perdió Platense, ganó Platense, no, claro. Pero quedó eliminado. Bueno, yo hablo en consejo. Sí, pero un lío bárbaro después cuando terminó el partido.
2: Se pelearon los hinchas,
4: se robaron banderas, fue un lío bárbaro. Pero la
0: cuestión saquen los puntos. Que le saquen los puntos.
1: No, pará, porque hubo algún equipo nacional que fue a ayudar por lo que me dijeron. Ayudar a colaborar a la barra a los brasileños.
0: ¿Cómo les pone los puntos a la cosa, sacándole los puntos?
1: Pero qué feo eso, que otro equipo argentino vaya a ayudar a la barra brasileña, qué feo.
4: Sobre todo cuando Argentina o equipos de que no son de Brasil van a Brasil, los trata tan mal la policía.
1: Totalmente.
4: Los mata a palazos. No hay equipo que se salve de eso. Así que bueno, por ahí van las cuestiones deportivas, además de lo que está sucediendo en Santa Fe con los suramericanos, se achicó mucho la brecha entre Argentina y Brasil en cuanto a las medallas.
0: Bien, y estuvo con la Pinto hablando en la televisión española, dijo algunas cosas que podemos repetir y otras que
4: hay que cuidarse, dijo.
0: ¿Cierto? Fue un cuento de nunca acabar, lo de la Pinto ahí, ¿no es cierto?
1: Sí, la verdad que largó la...
4: Hay que cuidarse, dijo.
0: Sí, dijo que...
1: Sí, entre otras cosas.
4: Es brava la forma.
1: Se tiene que cuidar él como habla.
0: Tremebundo.
1: Sí.
0: Romina Wiener, muy buen día, bienvenida. ¿Cómo le va?
5: Muy buen día, ¿cómo andamos por ahí?
0: Bien, muy bien. ¿Usted?
5: Bien, bien también. Con un tránsito muy saturado en la curva de General Paz y Lugones, ¿no?
0: Siguen
5: muchísimas las demoras ahí, Nico. Ya está terminando la obra de emergencia de Metrogas. Se espera que hoy fragúe todo el material que han estado colocando y se va a estar habilitando hoy en la noche, en principio. Pues bueno, la intención es que todo quede bien, porque si habilitan antes de tiempo, el tránsito pesado va a romper el hormigón. Así que tenemos un día más de este corte, reducción de calzada en forma parcial. Todos los que están ingresando por Panamericana y General Paz, en sentido hacia Lugones, se van a encontrar con muchas demoras, demoras que suben a la hora, así que salgan con tiempo, porque es un embudo ese enlace. Así que, bueno, paciencia y precaución serían las dos palabras a tener en cuenta. La Panamericana bien saturada, Nico, entre 197 y 202 hacia General Paz. La General Paz también trabada arriba en la zona de Mataderos, Liniers y Devoto en sentido hacia Lugones. Un acceso oeste que también tiene retrasos a la altura del Hospital Posadas, zona de Aedo, Ciudadela, todo en sentido hacia la autopista Perito Moreno, y de Lepiane también con las mismas complicaciones en la zona de enlace con General Paz cuando se baja desde la autopista Richeri. Eso en cuanto a las autopistas y los accesos a la ciudad. Después todo lo que tiene que ver con las rutas nacionales, el Paso Cristo Redentor, con buenas noticias. A partir de las 9 de la mañana estará operativo la circulación para todo tipo de vehículos, con lo cual van a poder transitar sin inconvenientes. También se espera la habilitación del Paso Pino Hachado en Neuquén, en la ruta 242, a partir de las 9 de la mañana. Recordar que todavía sigue siendo obligatorio la aportación de cadenas para poder transitar con mucha precaución. Y después, en la provincia de Santa Cruz, en la ruta nacional 40, en diferentes sectores, también mucha precaución. La calzada sigue húmeda y resbaladiza en esa provincia, con condiciones que dificultan el tránsito. Así que ir a baja velocidad. Buena marcha en el Camino de los Siete Lagos, en Neuquén. Ese recorrido está sin inconvenientes. Y lo mismo sucede en la ruta nacional 40, todo lo que es el circuito Bariloche-El Bolsón en Río Negro. El complejo Zárate Brazo Largo, con buena marcha y buena visibilidad, donde está la ruta 12, y lo mismo sucede en la bifurcación de la ruta 14 en Ceibas de Entre Ríos, una ruta con mucho tránsito pesado de camiones, así que a respetar las velocidades máximas y mínimas para evitar incidentes de tránsito. Los servicios, trenes, subtes y premetro, a horario, Nico.
0: Romina Wiener, muchísimas gracias, que tengan lindo día.
5: Ustedes también, chau chau.
0: Un beso grandote. María Fernanda Heras.
3: Si para recobrar lo recobrado, debí perder primero lo perdido. Si para conseguir lo conseguido, tuve que soportar lo soportado. Bueno, lo más conocido de todo esto es el... Sí, bueno, habla también del amor. Si para estar ahora enamorado fue menester haber estado herido. Sí, es que es así.
0: Por eso es usted.
3: Es así. Y termina con la frase más conocida de todas. Porque después de todo he comprendido que lo que el árbol tiene de florido vive de lo que tiene enterrado.
0: ¿Viste?
3: Sí, totalmente. Bueno, pero
0: hemos tenido nuestra clase
3: hoy, del
0: día.
3: Muy bien, gracias por el grato recuerdo, ¿viste? Nicolás Yacoy. 16 de septiembre, Día Mundial donde más nacimientos hay.
0: Mira, para hoy, no. O sea que ahí hay que sacar una cuenta, ¿o no?
3: Saquemos la cuenta.
0: ¿Qué pasa? ¿Qué día es 9 meses hacia atrás?
3: Exactamente.
6: Verano en el hemisferio sur.
0: Claro, verano en el hemisferio sur. Claro.
3: Claro, pero igualmente.
0: Yo creí que al revés, mira, hubiéramos pensado al revés, que el 21 de septiembre, llevémoslo.
3: Sí.
0: Más se fabricaban niños que tenían.
2: Bueno, pero también.
3: Fin de año. ¿No? Pero porque, claro, la fiesta de Navidad y Año Nuevo, a nivel mundial y a nivel nacional
0: también,
3: esto, ¿eh?
0: Mira vos.
3: 16 de septiembre, según una investigación que hizo Harvard. Claro, ¿qué pasa?
0: Massachusetts.
3: No, Harvard y la ONU difiere y dice que es el 9 de septiembre, pero ambos
0: bueno,
3: dos...
0: Bueno, chicos, pero más o menos, digo, todo cae, claro, depende de algún
6: como
0: siete
6: Santa
0: vecino
6: Rosa,
0: como yo hay en el medio de la cosa, ¿no?
3: Bueno, claro. Navidad y Año Nuevo, después de los festejos, uno sigue festejando, claro, y donde sí dicen que...
0: Oh, con los cansadoras que son las... Pero
2: recordemos que en los países del norte, Fer, tienen vacaciones, entonces coinciden las vacaciones que se dan por las fiestas para que mucha gente que vive y trabaja, digamos, en distintos lugares, puedan viajar para ver a sus familiares. Entonces, ahí, chingui.
6: Y acá también.
3: Totalmente.
0: Hacen pero, gente.
2: Hacen gente
0: y después nace. Claro,
2: nace hoy.
3: Voy a hacer una
0: mucha
3: prueba.
0: Mucha gente viajando a París, entonces, en
3: claro,
0: esa época.
3: Totalmente. Claro. Porque para los chicos que nos están escuchando, los niños los trae la cigüeña.
0: Claro.
3: Nicolás Yacoy, a ver, ¿te gustaría saber qué tan común es tu fecha de nacimiento? Ya sé que me vas a decir que no. ¿Qué tan común es tu fecha de nacimiento?
0: Y bueno, voy a decir que sí solo porque querés
3: Dale,
0: que diga que no.
3: Nada más que...
0: Mira cómo me hace la psicológica, te das cuenta.
3: El día y el mes.
0: 27 de mayo.
3: 27 de mayo. A ver, ¿qué tan común es nuestro director?
1: Buscando, el 27 de mayo se encuentra en una posición sumamente equilibrada dentro del calendario de natalidad. Se ubica en el puesto número 157 de los 366 días del año.
0: Mitad de tabla. Mitad de tabla. Bueno, está bien. ¿Cómo si te das cuenta cómo no podía ser de otra manera? Está muy bien. ¿No es cierto? Está muy bien. Después vamos a ir a hacer sí. de todos y la del oyente que quiera también.
1: Sí.
0: Ahora, Mariel Río, muy buen día, bienvenida. ¿Cómo le va?
7: ¿Cómo le va? Mitad de tabla, buen día.
0: Muchas gracias. Sáqueme el celular de la cara,
1: no
0: María.
1: Hola, no se escucha, hola.
7: Es que me la dejó picando, ¿qué quieres que te diga?
0: Yo no, te la dejó picando Fernanda Era, te das cuenta lo difícil que es trabajar acá, ¿no?
7: Una genia. Qué frío que hace, Jacoy. Abrí mi ventana recién para hablar con usted y me congelé. Me petrifiqué. Pero a la vez de que entró este frío de 5 grados, empezaron a entrar palabras desde la ventana. Ajá. Desde el exterior al interior empezaron a entrar loratadina, fexofenadina, cetricina. ¿Qué son estas palabras? Antihistamínicos. Antihistamínicos de los alérgicos que ya están insultando en el AMBA. Ya están quejándose, así como tuvimos detractores del invierno, tuvimos detractores del otoño, ahora tenemos el team que odia la primavera.
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9: Temperatura en nuestra capital, 6 grados 9 décimas, sensación térmica 4 grados 7 décimas.
10: La justicia rechazó 2 amparos ambientales contra fumigaciones.
9: El Superior Tribunal de Justicia resolvió rechazar 2 amparos ambientales, uno de protección contra las pulverizaciones con agrotóxicos en los barrios Tierra Alta de Colonia Ensayo y el otro en una familia de aldea brasilera.
10: Así, el máximo cuerpo judicial de la provincia declaró la nulidad de una sentencia que había dispuesto distancias de resguardo para fumigaciones superiores a las previstas en la normativa.
9: Una camioneta despistó y cayó dentro de un arroyo en Federal.
10: Una camioneta despistó y terminó dentro de un arroyo ayer sobre la ruta 5 a unos 5 kilómetros de Federal en dirección a Nueva Vizcaya.
9: Los 2 ocupantes del vehículo lograron salir y posteriormente fueron rescatados.
10: La feria En Tu Barrio recorre distintos puntos de Paraná.
9: La iniciativa busca acercar alimentos a precios populares y facilitar el acceso de las familias a productos de la canasta básica.
10: El cronograma comenzará hoy de 9 a 12:30 en Bajada Grande y Calle Estrada 3701 junto al Centro de Referencia Dr. Gerardo Domal.
9: Datos del tiempo. Bajó la cantidad de aspirantes y aguarda y 95 chicos esperan una familia.
10: La adopción en Entre Ríos presenta un escenario marcado por alrededor de 95 niños y adolescentes declarados en situación de adoptabilidad para quienes buscan una familia, mientras se registra una disminución en la cantidad de personas dispuestas a iniciar el proceso.
9: Esta situación llevó al Registro Único de Aspirantes a Guarda con fines adoptivos de Entre Ríos a impulsar distintas convocatorias públicas destinadas a encontrar familias.
8: Datos del tiempo.
10: La temperatura en Paraná, 6 grados 9 décimas, sensación térmica 4 grados 7 décimas, humedad 92%, el viento del este a 12 kilómetros horarios, visibilidad 8 kilómetros, cielo ligeramente nublado con neblina a las 7:33 minutos.
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0: Claro.
1: hay un emoticón de Homero Simpson, viste, que se para atrás.
7: Sí, ese es buenísimo.
0: Ese mismo. Bueno, así que todo
7: ese
0: eso
7: es buenísimo.
0: Está bien. El Fresno es lindo porque es el que tiene como unos cositos que vuelan, ¿no es cierto?
1: Pero
0: como
1: es traicionero, porque vos lo ves lindo.
0: Sí, claro, y después te hace esto.
1: Claro.
7: Tiene nombre fashion, aparte, tiene nombre fashion, el Fresno.
0: El Fresno.
7: Tengo un Fresno en el patio, queda
0: bueno,
7: lindo.
0: Está muy bien. Estamos,
7: bueno, chicos,
0: el sauce, me dicen acá. Está el sauce llorón y el
2: sí,
0: que te hace llorar.
2: Qué
0: digamos.
2: Lindo.
0: Claro, el sauce.
1: Y ahora le ponemos el Fresno a todo esto.
0: Sí, le ponemos
7: ahí.
0: Estuvo muy bien. Estuvo muy bien. Le ponemos un Fresno a todo esto y la dejamos en paz, María.
7: Me voy con un pañuelito descartable en la mano.
0: Estamos
7: nos vemos a buscar alérgicos por el país.
0: Mariel Ríos.
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0: Bueno, muy bien, 36 minutos ahora de las 7 de la mañana en la República Argentina. Siguen las repercusiones sobre la entrevista de Franco con la Pinto en España, sobre todo por el modo como aparentemente surgió, ¿no es cierto? Sí. Que este presentador, como es de nombre, lo termina invitando cuando se lo cruza en el aeropuerto. Había algunos conceptos interesantes como el sacrificio de su padre, ¿no? Sí. Que vende la casa para que él entre en la Fórmula 1. Bueno, que es eso, Andrés de Gil, claro. Así que sí, eso sí. Pero el punto es este, ¿no? El sacrificio de haber vendido su casa y para auspiciar de alguna manera los primeros pasos de la carrera de su hijo. ¿Qué sé yo?
1: En la revuelta estuvo.
0: Sí,
1: uno de los programas más importantes.
2: Exactamente. Decía Rubén Darío el otro día, ¿no? Están los que tienen que poner plata para correr y están los que son contratados y reciben plata. Él está en la lista de los que ponen plata para correr.
3: Claro, es lo claramente. Que dijo acá.
0: Pero sí, bueno, ya no la pone ese, no la pone
2: no, ahora claro.
0: Los auspiciantes, que es un primer paso, ¿no es cierto?
2: Claro.
0: Hablando de plata, se presentó el proyecto de ley de presupuesto para regir durante el año 2027. Se hizo dentro de los términos legales, puesto que tiene que ser presentado antes del día 15 de septiembre. Lleva mucho trabajo previo. Hasta ahora habíamos visto, ¿no es cierto?, los prolegómenos de esto, y ahora la presentación oficial, después incluso de la reunión del presidente de la Nación con su equipo de diputados y senadores. Ya es mucho que el presupuesto se presente a término, ¿no es cierto? Uno recuerda que eso es una manda que no se cumplió siempre desde el retorno de la democracia. Después queda que el poder legislativo lo trate y eventualmente apruebe, ¿sí? Y vamos a ver cómo se da esta vez, pero la discusión sea consciente cada cual del peso específico que tiene en esta circunstancia. Digo, el presupuesto, cuando está bien hecho, es el reflejo de un programa de gobierno. Y para diseñar y ejecutar un programa de gobierno, nosotros votamos presidente, no legisladores. Digo, ahí hay algo, el orden de, y ante la duda, ante la coma que no me gusta, ante tal, voto, porque en esa relación, la del presupuesto, el peso específico reside, en mi perspectiva, en el Poder Ejecutivo. Vuelvo, cuando lo presenta, bien. Porque si se atienden demandas desmedidas, pero sobre todo inarmónicas, ¿no?, de los distintos sectores, se termina tironeando un proyecto de presupuesto que tiene una lógica hasta desdibujarlo y haciendo entrar por la ventana, no de la de María del Río, sino otra, un cambio de política pública que no es función del Poder Legislativo en esta discusión introducida. Así que vamos a estar siguiéndolo de cerca. En un rato nada más llega Ale Gallo y con ella, mejor que con nadie, vamos a estar charlando los parámetros de este presupuesto que propone o avisora un crecimiento del PBI del 4%, una inflación de entre el 18 y el 21, un tipo de cambio respecto del dólar oficial de 1.847 pesos con 60, la línea del superávit fiscal como norte inamovible y una proyección de exportaciones por más de 130 mil millones de dólares con un superávit comercial superior a los 15.000 y una recuperación nominal de los salarios de un 25,4%.
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0: Bueno, muy bien, empezamos, si les parece, nuestra linda ronda de amaneceres provinciales. Primero de todo va nuestro saludo, nuestro abrazo grande, nuestro besote a LRA 28 Radio Nacional La Rioja, que está cumpliendo hoy 45 años. Ah, 45 años. Así que después nos cuentan cómo están festejando. Bueno, vamos a estar charlando con ellos cerca de las 11 de la mañana y la vamos a estar pasando lindo con ellos como se lo merece.
3: ¿Hay torta?
0: Seguramente hay torta, que después nos cuenten. Nos vamos ahora a Rosario, provincia de Santa Fe, con Facundo Paredes. Facundo Paredes, muy buen día, bienvenido, ¿cómo le va?
5: Hola Nico, equipo, ¿cómo andan? ¿Todo bien por aquí?
0: Muy bien, ¿cómo se amanece por Rosario?
3: Bien, bueno, fresco nuevamente. No tanto como ayer. Ayer contaba que había unos 3 grados aproximadamente. Fue la mañana más fresca, más fría de la semana. O va a ser la mañana más fría de la semana, la de ayer. Porque estoy viendo la temperatura incluso de los próximos días. Y de a poco va levantando la temperatura. En este momento en Rosario hay 7 grados. Bastante más baja la sensación térmica, 4-3, pero 7 grados marca ahora la temperatura. No hay nubes, un sol espectacular, cielo completamente celeste. Ayer a la mañana hacía mucho frío, después ya cuando nos acercamos al mediodía, bueno, empezó a levantar temperatura, mediodía, tarde, hizo mucho calor, se veía en las calles gente de, ya te digo, remera manga corta.
0: Sí, acá hubo un momento.

0: no asoman lluvias ni nada que ver. Así que bueno,
1: Muy bien, para
0: tendremos
1: seguir
0: mucho sol.
1: festejando entonces estos Juegos Suramericanos que, contanos, resuminos la jornada de ayer.
0: Exactamente. Bueno, ayer volvió Argentina a cosechar muchísimas medallas, tanto de oro, plata, bronce. Las principales, bueno, llegaron las de oro, por supuesto, o continuaron las de oro, mejor dicho. Emilia Costa, Julieta Lucas fueron las gimnastas que ganaron el oro en gimnasia artística. Emilia Costa en salto, Julieta Lucas en barras asimétricas. Bueno, después vinieron más medallas en natación, Malena Santillán, Macarena Ceballos. Hubo medalla también dorada en tiro con rifle de aire, gracias a Fernando Russo y Julián Gutiérrez en la modalidad mixto. También hubo en ciclismo de ruta, en contrarreloj individual, también hubo medallas, tanto de oro como de bronce, en patinaje artístico, en patinaje de velocidad. Bueno, eso fue un poco el resumen de la cosecha de medallas de ayer. Y hoy, bueno, continúan muchas de las competencias, de las modalidades. Continúa el esgrima, la gimnasia, levantamiento de pesas también. Ayer, sobre el final de la jornada, conocimos la medalla de plata que se calzó María Luz Casadabel. Bueno, hizo una gran competencia en levantamiento de pesas que hoy continúa. Y hoy cierra la gimnasia artística, último día de gimnasia artística aquí en Rosario, último día de natación también, y de patinaje. Se vienen las semifinales de vóley playa y hoy arranca el fútbol. Hoy arranca el fútbol, tanto en su versión masculina como femenina. Comienza a rodar la pelota aquí en Rosario. Los varones van a jugar en el estadio de Newell's, en el Marcelo Bielsa. Las mujeres lo harán en la cancha de la Liga Rosarina de Fútbol, que queda en la zona sur de Rosario. A diferencia de las de los varones, que Argentina presenta un equipo sub-19 dirigido por Diego Placente, no habrá mujeres argentinas jugando en el fútbol femenino. No presenta equipo porque, bueno, justo coincide que el equipo femenino está jugando el Mundial de la categoría, el Mundial Sub-20. Es por eso que Argentina no trajo representativo para el fútbol femenino. Recién mañana va a jugar Argentina en el masculino, con Diego Placente como entrenador. Así que después, mañana, vamos a contar más detalles de lo que se viene al respecto.
1: Bárbaro, Facu, y cualquier cosa, sí.
0: Sí, lo último, tenemos testimonio,
1: Ah, venga,
0: porque
1: venga, venga.
0: ayer pudimos hablar con Emilia Acosta, que es esta joven gimnasta nacida en Rafaela. Fue oro en gimnasia artística. Ya el día anterior Emilia había ganado el oro, pero en equipo. Bueno, ahora lo hizo de manera individual en la modalidad de salto al caballete. Si le parece, escuchamos brevemente lo que decía Emilia Acosta tras colgarse la medalla de oro.
2: Oro nuevamente, ayer por equipo, hoy individual, no sé, contame lo que se está cruzando por la cabeza en estos momentos.
3: Todavía no caigo, como siempre me pasa, que por ahí cuando tengo un logro así me cuesta caer lo que acaba de pasar y nada, felicidad pura.
2: Bueno, ¿qué rol, qué papel vuelve a jugar la gente?
3: La verdad que a mí me encanta que la gente esté alentando constantemente y es un orgullo poder representar a mi país acá siendo locales.
2: También te veía recién firmando varios autógrafos, sacándote fotos con niñas, incluso más chicas que vos todavía. Bueno, contame qué significa eso, representar a la Argentina y pensando que te están viendo otras generaciones.
3: Orgullo y también muy lindo se siente saber que soy inspiraciones para varias nenas.
2: Ahí te están llamando, ya te dejo ir, pero ¿qué te dicen?
3: Nada, me dicen que me aman, si me piden fotos, me felicitan.
2: ¿Cómo te ves para lo que viene?
3: Bueno, en una semana ya tenemos un mundial que se va a hacer en Rotterdam y nada, vamos a entrenar para darlo todo y poder dejar a Argentina en lo más alto que podamos y disfrutar lo primordial.
1: Buenísimo,
0: Bien.
1: Facu.
0: Ahí escuchábamos a Emilia Acosta, como decíamos, oro en gimnasia artística, en la modalidad de salto.
1: Efectivamente. Facu, muchísimas gracias. Que tengas lindo día.
0: Abrazo grande.
1: Un abrazo grandote. Así que fíjate cómo.

0: se va desarrollando, ¿no es cierto?
1: Sí, 28.
0: Me llama la atención la cantidad de disciplinas que se van definiendo, ¿no es cierto?
1: 28 medallas de oro tiene Brasil, 22 Argentina.
0: Mirá qué cerca que estamos.
1: En el total, 75 claro, sumadas, ahí plata y bronce Brasil, 64 Argentina. Quedó a 9. Acordate que había arrancado lejos, el 11 contra 20 y pico que tenía Brasil en el arranque, 28 contra 11 creo el primer día, ya está a 9 solamente medallas.
0: O sea que podemos alcanzarle.
1: Tranquilamente.
0: A mí me propusiste una meta para estos sudamericanos, que queremos alcanzar a Brasil. Cada cual aporte una medallita y vamos arrimando el bochito. Nos vamos ahora a Salta con Lice Quintar. Lice Quintar, muy buen día, bienvenida. ¿Cómo le va?
2: Hola, Nico. Muy bien. ¿Cómo están ustedes? Nosotros te cuento que iniciamos una mañana bastante fría. Si bien el termómetro está marcando en estos momentos 4 grados 4 décimas, la sensación térmica es de 3 grados 2 décimas. Cielo despejado, pero todo augura que vamos a tener calorcito, se espera una máxima cercana a los 21 grados y cielo algo nublado. A la noche dicen que sí, vamos a tener algunos nubarrones, pero bueno, todo esto como un marco para que se den cuenta de que pasamos del frío al calor, porque veníamos con temperaturas realmente muy bajas, ¿no?
0: Lisi, 680.000 personas a la procesión por la fiesta del milagro.
2: Exactamente, y esta es la cantidad de gente que se estima que ayer salió en procesión con la con el Señor y la Virgen del Milagro, que renovó el pacto de fe, pero a ello hay que sumarle la gran cantidad de gente que vino de otros lados peregrinando y que no se quedó en la procesión, ya sea porque le dolían los pies, porque tenían que volver a sus hogares.
0: Claro.
2: O sea que realmente el movimiento que generó este milagro es como para tener en cuenta, ¿no? Por darte un dato, se registró un 85% de ocupación hotelera solo en la ciudad de Salta. Así que esto va marcando, hay gente que vino de todos lados. Estamos hablando de provincias argentinas como Neuquén, Chubut, Mendoza, mirá, San Juan, Buenos Aires, Córdoba, Tucumán, pero también estamos hablando de turismo internacional, gente que vino de Chile, de Paraguay, de Bolivia y de Brasil. Sorprendió la cantidad de brasileros este año. Y a 334 años de los terremotos de 1692, miles de salteños se reunieron para renovar este pacto de fidelidad junto al Señor y a la Virgen del Milagro en uno de los acontecimientos religiosos y culturales más importantes de la provincia. El nuevo nuncio apostólico en Argentina, Monseñor Michel Balas Banach, participó de los actos y la presencia del representante pontificio de la Santa Sede no pasó desapercibida en una ciudad que frenó literalmente su actividad, especialmente por la fe, y la presencia de Banach demuestra la importancia del milagro salteño, ¿no? Que trasciende fronteras y demás. Pero durante la celebración del pacto de fidelidad, Monseñor Mario Carniello pidió decir basta al narcotráfico. Este flagelo que preocupa y mucho en la provincia, que dejó de ser solo entrada de la droga y ahora enfrenta un panorama desolador, ya que afecta a una gran cantidad de salteños y preocupa porque en algunos departamentos de la provincia el inicio del consumo se está dando a los 8 años. El obispo, sí, es realmente muy, muy preocupante. El obispo, quien anunció su retiro a fin de año, esto es lo que decía con respecto al tema del narcotráfico. Basta el narcotráfico.
3: No naturalicemos el uso y la difusión de la droga que está haciendo estragos entre nuestros jóvenes y también entre niños. El narcotráfico es genocida. Ser cómplices de ese negocio infame es un pecado gravísimo, es un pecado que clama al cielo. en nombre de los que murieron víctimas de la droga, en nombre de los niños y jóvenes que no saben cómo salir de esa esclavitud y luchan y no pueden. En nombre de los padres y familias que impotentes lloran y piden ayuda, digamos basta. En nombre de tantas familias que ven la pobreza porque sus propios hijos les roban y les quitan la esperanza, digamos basta. En nombre de la sociedad que ve perder a jóvenes bajo nuestros puentes, digamos basta.
0: Bueno, Lizy, ahí escuchábamos entonces a Monseñor Carniello.
2: Exactamente. Y con respecto a este pacto de fidelidad, yo hablaba de los terremotos de 1692, se hace de manera continua y permanente, forma una de las expresiones religiosas más importantes de nuestra provincia, ¿no? Y es donde se reflejan los temas que más preocupan a la sociedad, como en este caso lo reflejaba Monseñor, el caso del narcotráfico.
0: Del narcotráfico. Lizy, muchísimas gracias, que tengas hermoso día.
2: Abrazo inmenso.
0: Un beso grandote, es Lizy Quintar de LRA4, Radio Nacional Salta. Impresionante la cantidad de gente, ¿no es cierto?, que movilizó este año esta fiesta que ya es más que salteña, ¿no es cierto?
4: Sí, sí.
0: Salteña y muchísimos más. ¿Cuánto? 54 minutos, ahora de las 7 de la mañana.
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0: César Tapia, muy buen día, bienvenido. ¿Cómo le va?
7: Nico y equipo, ¿cómo andan? Buen día.
0: Bien, muy bien. Usted con el frío se levantó seguro. ¡Qué bárbaro!
7: Con fresquete, sí, retomando acá el día por agarrar ruta, pero...
0: Ah, mirá, ¿por dónde anda? ¿O dónde va a andar?
7: Por mi pueblo, volviendo de mi pueblo. Ayer una jornada linda, ayer un encuentro de volver a tu escuela, así que ayer estuvimos de recuerdo por la escuela primaria.
0: Ah, qué lindo eso, ¿te gusta eso?
7: La verdad que es un encuentro que propusimos del año pasado, la escuela que necesitaba de alguna manera alguna acción para poder acompañar y bueno, se propuso esa iniciativa y...
0: ¿Y se hace todos los años?
7: Se hace, este es el segundo año, sí, que tiene un fin de, primero de poder reencontrarnos con compañeros, después poder acompañar a los niños que están hoy cursando y bueno, tener una charla con esos niños. Es un pueblo de 400 habitantes, imagínense que, claro, que es lindo también.
0: ¿Qué pueblo es partir, que se hace misterioso y no nos lo cuenta?
7: Las Toscas, partido de Lincoln. Partido de Lincoln en la provincia de Buenos Aires, sí, exacto. Y después una acción solidaria con la comisión o con los egresados que vuelven. Lo que se necesite para la escuela, poder hacer una acción solidaria también. Como por ejemplo, había faltado un equipo de sonido para la escuela, bueno, los que fuimos en ese momento se hizo esa acción y después este año lo hizo otra comisión. Pero linda jornada, me parece que está bueno, porque uno recibe las primeras acciones de educación en la escuela primaria y después a lo mejor no regresa nunca más, ¿no?
0: Tal cual.
7: Sí.
0: Bueno, linda idea, César. ¿Piden eliminar las tasas?
7: Sí, exactamente.
0: Qué bien esto, está muy bien.
7: Siempre se habló, se sigue hablando, Nico, de esto de la presión tributaria en el campo que se puede reducir, que eso atenta de alguna manera contra los costos de producción. Bueno, hoy están hablando de eliminar tasas que ya no tienen contraprestación. Y una de ellas, ya en la provincia de Buenos Aires se había hablado mucho en el último tiempo, inclusive varios municipios tomaron la medida de eliminarlo, que por ejemplo es la guía de traslado, el DTE que se llama, de Hacienda en muchos lugares. Pero no piden que la eliminen a la guía. La guía va a seguir estando. Lo que pasa es que con el transcurrir del tiempo, esa guía que tenía una contraprestación, que vos ibas a un lugar, una delegación, cualquier lugar de la ciudad, del pueblo, había un trabajo que se desarrollaba. Hoy es netamente electrónico, es netamente el SENASA lo lleva adelante. Es una contraprestación que hoy tiene algo que se puede reducir al máximo. Y que eso, obviamente, tiene una cobrabilidad que todos los días, hoy por hoy, lo que le ha dado la tecnología es que vos no tenés que ir de un campo e ir a sacar la guía al lugar, sino que ya con algo de tecnología como el Internet, ya lo puedes hacer y ya se puede hacer el traslado desde ese lugar. Bueno, hay varios de estos puntos en los cuales, por ejemplo, en la provincia de Córdoba, ahora han presentado proyectos que puede darse esto de la reducción de la tasa. No solamente hablas de retenciones cuando hablas de impuestos, sino que hay muchos otros, porque siempre cuando se hacen los análisis, habrás escuchado, Nico, que tal entidad hace un análisis y el campo paga sí. X cantidad
0: así
7: de impuestos.
0: Es, así es.
7: Bueno, dentro de esos hay esta cantidad que hoy por hoy se puede trabajar con esa reducción y me parece en pos de una producción que se pueda sumar y como el gobierno lo propone desde ese lugar, que los municipios y las provincias también puedan ajustar desde ese lugar, bueno, me parece que es uno de los datos que hoy por hoy se está hablando en el sector agropecuario.
0: César Tapia, muchísimas gracias, que tengas hermoso día.
7: Gracias, igualmente para ustedes, Nico. Abrazo grande.
0: Abrazo grande, es César Tapia.
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4: Temperatura en nuestra capital, 7 grados. Anticipan varios días con clima estable y ascenso de la temperatura. Este miércoles comenzó fresco, con mínimas de entre 5 y 8 grados en distintos puntos de la provincia, pero las temperaturas subirán durante la tarde, llegando a los 24 grados. En tanto, el pronóstico anticipa para los próximos días jornadas estables y un aumento de las marcas térmicas hacia el fin de semana, con máximas cercanas a los 30 grados. Ordenaron el decomiso de inmuebles del condenado Aguilera.
8: Juan Pablo Aguilera, cuñado del exgobernador Sergio Uribarri, se encuentra preso cumpliendo condena por negociaciones incompatibles con el ejercicio de la función pública y peculado.
4: Ahora, en el marco de la ejecución, se ordenó el decomiso de los bienes que permanecían inmovilizados.
8: Se trata de los inmuebles, vehículos y dispositivos tecnológicos que constituyeron la empresa TIP SRL, una de las imprentas que tuvo Juan Pablo Aguilera, contratada por parte del Estado del gobierno de Entre Ríos, cuando estaba a cargo de Uribarri.
4: Un incendio consumió 100 hectáreas en la zona del enlace Victoria-Rosario.
8: En la tarde de ayer, un voraz incendio forestal registrado a la altura de los kilómetros 21 y 22 de la Ruta Nacional 174 movilizó a brigadistas y bomberos voluntarios de la región.
4: El fuego, gestado sobre la banquina y un campo aledaño denominado El Refugio, afectó aproximadamente 100 hectáreas de vegetación y generó intensas cortinas de humo que redujeron drásticamente la visibilidad en el enlace vial.
8: Los datos de agosto marcarían un leve rebote en la actividad económica.
4: Los datos preliminares de agosto anticipan un rebote parcial en la actividad económica tras la caída del mes previo.
8: Las señales recientes son mixtas y sugieren que la recuperación no bastará para compensar el impacto negativo del estimador mensual de actividad económica de julio, dato que el INDEC recién dará a conocer de manera oficial el próximo 24 de septiembre.
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10: Temperatura en nuestra capital 7 grados, la humedad del 92%. Presión 1012.5, viento del este a 12 kilómetros horarios.
11: La visibilidad 8.000 metros, cielo ligeramente nublado con neblina a las 8 de la mañana 3 minutos.
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12: Información necrológica. Falleció en Paraná a la edad de 63 años la señora Daniela Rosana Medrano. Los restos de Daniela Rosana Medrano son velados en sala número 1 de calle Urquiza 431 y serán inhumados hoy a las 15 en el cementerio Solar del Río. Partirá el cortejo fúnebre a las 14:20. Atención de empresa Sasser. En Paraná falleció a los 85 años la señora Esther Lucía Schoenfeld, viuda de Grace. Los restos de Esther Lucía Schoenfeld, viuda de Grace, son velados en calle Achagüe 727, en sala A, y serán inhumados hoy a las 15:15 en el cementerio de Aldea Brasilera. Partirá el cortejo fúnebre a las 13:50. Ese que hace cargo de Cochera Lamperti y compañía. Falleció en Paraná a los 67 años la señora Silvia Yolanda Fabre. Los restos de Silvia Yolanda Fabre son velados en Echagüe 727, en sala D, serán inhumados hoy a las 17:15 en el cementerio Solar del Río. Partirá el cortejo fúnebre a la hora 16:40. Ese que hace cargo de Cochería Lamperti y compañía. Falleció en Colonia Celina a los 49 años la señora Ángela Cristina Cardenia. Los restos de Ángela Cristina Cardenia son velados en sala de velatorios de Villa Urquiza y serán inhumados hoy a las 17:30 en el cementerio católico de Villa Urquiza. Partirá el cortejo fúnebre desde la sala a la hora 17:15. Exequias a cargo de sepelios La Primera, de Guillermo Taibo.
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0: ¿Cierto?
14: Ahí están dando.
0: Sí, sí, es complicado.
14: ¿Sobre qué tema?
0: No, el tema musical. Ah, el otro podríamos poner días curando cicatrices, discursos a la mañana. Sobre este.
14: No,
0: es
14: este
0: complicado.
14: Mañana creo que nada más
0: sí,
14: que
0: solo
14: la
0: mañana, después es muy lindo el tema, pero el tema es más complicado.
14: Se están enganchando con la el metáfora. Tema de las frases.
0: Ah, sí, por ejemplo.
14: Sí. Y por ejemplo, acá tenemos uno que dice, yo me tatuaría, no una frase, dice, pero sí un colibrí con una rosa en el pico.
0: Total, la rosa no da alergia, está bien.
14: Claro, pero está pincha. Bien, está bien. Después hay otro que me pareció muy gracioso. Que dice, lo busco, pero más o menos la idea era que se tatuaría la frase de no hay que tatuarse.
0: Ah, está muy bien eso, me parece, está piola.
14: Después te los leo, pero está bien, hay frases muy románticas. El que se tatúa el colibrí es Carlos de Paraje La Porteña, de Las Flores. Y en este caso, Ángel de Las Lomitas dice, yo me tatuaría... Vive la vida y sé feliz. Mirá qué románticos. Está bien, me gusta por dónde van. Vive la vida y sé feliz. Está bueno eso, son positivos.
0: Yo no le presto mucha atención a las películas y todo esto, pero si usted quiere elegir un quote para tatuarte, es una frase de... ¿Es el exorcista? No, ¿cuál es? No, ¿cuál? Por eso te digo. No.
14: Me da miedo.
0: Ya me mira Ale Gallo con cara de qué va a decir. Ay, ay. No, Ale, la otra, ¿cómo se llama? Esta de Drácula. Drink of me and live forever. Es una buena, ¿no es cierto? Ajá. Es una buena. No se puede poner en algún lugar. Wow. ¿No le parece? ¿Usted cuál se pondría?
1: Drink estrago. Drink estrago.
14: Está muy bien. Está muy bien.
0: ¿Usted qué se pondría?
14: Muy buena.
0: Está buena.
14: Y, mira, todavía no lo definí, pero me gustan algunas frases de los Rolling Stones, que es una de mis bandas favoritas.
0: Claro que sí.
14: Y hay algunos temas como You Can Make It If You Try, o algunas así que son
0: todos
14: así,
0: en inglés. Bueno, sí. Después les voy a preguntar dónde, pero ahora tengo que decir que hay que saber hoy miércoles 16 de septiembre a esta hora. El presupuesto 2027 ingresó en el Congreso. El Ejecutivo giró el proyecto de ley a la Cámara de Diputados. La iniciativa proyecta un crecimiento del 4% y una suba del salario del 25,4%. Es Federico Furiace, secretario de Finanzas del Ministerio de Economía de la Nación.
15: Creo que el año que viene y en los próximos meses podemos romper el piso de... El de 2% ya se rompió, con lo cual ahora estamos en la zona entre 1,5% y 2%. Pero acá lo importante es la secuencia, la película. Tenemos una macro muy ordenada en lo que tiene que ver con todos los fundamentos macroeconómicos. Eso claramente, muchos hablan de la micro, bueno, se sacaron 12 millones de personas de la pobreza. Estamos mucho mejor de lo que estábamos en diciembre del 23.
0: Revocaron el habeas corpus que frenaba el nuevo régimen penal juvenil en provincia de Buenos Aires. La Cámara de Apelaciones de Lomas de Zamora dejó sin efecto el fallo de la jueza Marta Elba Pascual. Los jueces resaltaron la vigencia de la ley y consideraron que solo sería procedente una medida de este tipo si se la declarara inconstitucional a través de los mecanismos adecuados. El gobierno rechazó la guía británica para proteger a empresas que operan en Malvinas y adelantó que profundizará las sanciones. La Cancillería cuestionó que Londres desconozca la jurisdicción nacional. Informó que ya envió cerca de 180 advertencias, abrió 60 sumarios e inició 3 denuncias penales vinculadas con actividades en las islas. Es Pablo Quirno, canciller.
16: Hoy Argentina está en una posición muy favorable con respecto a lo que son sus actividades energéticas, sus actividades de inversión, sus actividades mineras, y creemos que ofrece una alternativa de inversión mucho mejor que estar explotando recursos naturales en las Islas Malvinas con licencias ilegítimas.
17: ¿No corren riesgo las inversiones en Vaca Muerta o en otros puntos del país estas sanciones a compañías, canciller?
16: No, no deberían. No deberían porque básicamente lo que se le da es la oportunidad de elegir.
0: El gobierno aprobó un nuevo reglamento para los agentes de la CIDE. La medida incluye reglas para el ingreso, la carrera profesional, las promociones y las remuneraciones de los agentes. Quedó formalizada a través del boletín oficial. Hoy se reanuda el juicio a Piti Álvarez. Declaran 4 testigos y una psicóloga podría aportar datos sobre la discusión previa al crimen. Lionel Messi tendrá su partido despedida en Argentina, será el 6 de octubre con la selección en el Monumental. El rival elegido será Benín, que ocupa el puesto 93 del ranking FIFA y juega en la Confederación Africana de Fútbol. Bueno, venimos siguiendo el tema este de la jueza Pascual, que suspendió la aplicación para el territorio de la provincia de Buenos Aires del nuevo régimen penal juvenil, que es mucho más que eventualmente como última ratio detener a los menores. Vamos a charlar de esto, no tanto la suspensión, ¿no es cierto?, sino ahora la decisión de la instancia superior de volver a poner en vigencia la norma con Félix Lonigro, que es abogado constitucionalista. Hola Félix, Nico Yacoy, Nacional, buen día, gracias por atendernos.
18: ¿Qué tal? Buen día, Nico.
0: Bien, ¿cómo va? Tanto tiempo, Félix. Bueno, contanos un poco tu apreciación, ¿no es cierto?, personal y también jurídica de esto que ha hecho, lo pongo así, la justicia. La provincia o una jueza.
18: Bueno, lo que hizo la Cámara ahora, después de la medida cautelar que había dictado la jueza Pascual, es revocar esa medida cautelar y por lo tanto devolverle vigencia a la ley penal juvenil que había sido provisoriamente suspendida. No devolverle vigencia, digamos, como consecuencia de que se decidió la cuestión de fondo, sino porque se suspendió la medida cautelar. O sea, la medida cautelar suspendida hace que la ley vuelva a entrar en vigencia.
0: Claro.
18: Hasta que se resuelva la cuestión de fondo, en favor de la ley o en contra de la ley. Es decir, si esa ley afecta derechos de los menores en forma arbitraria o si no los afecta, habrá la declaración de validez constitucional o inconstitucionalidad.
0: Lo que pasa es que eso, Félix, eventualmente es algo que, dado nuestro sistema de control de constitucionalidad, tiene que ser incardinado en un caso concreto.
18: Bueno, a ver, la jueza Pascual, nosotros sabemos que justamente por lo que decís, por el sistema de control constitucional que tenemos, es judicial, es difuso. Difuso quiere decir que no solo la Corte, sino cualquier juez puede plantear la inconstitucionalidad, aunque la Corte después va a tener siempre la última palabra.
0: Total.
18: Quiere decir que es que el control también es de efecto limitado, limitado al caso concreto. Un juez, cuando declara la inconstitucionalidad de una norma, no la deroga ni la anula. En todo caso, podríamos decir que la anula o la deja sin efecto para la persona que logró, que inició el reclamo, que acreditó la afectación a un derecho, y entonces para él sí queda sin efecto.
0: Pero claro, la no aplica para el caso concreto. Qué importante esto que traes para el recuerdo en el imaginario colectivo, ¿no es cierto? Que si no decimos esa ley es inconstitucional porque un juez de un distrito para el caso concreto la dictó de esa manera, y poco nos creemos como que no se aplica para nadie, ¿no? Y no es así.
18: Bueno, exacto. Cuando se lee un titular como la Corte declaró la inconstitucionalidad, si la Corte declaró la inconstitucionalidad, lo hizo para un caso específico y no para todo el mundo. Ahora, vamos a hacer esta aclaración. Vos sabés que la Constitución del año 94 le dio legitimación activa, es decir, le permite iniciar planteos de inconstitucionalidad no solo al afectado directo, sino también a organismos, a ONG, que representan a un colectivo de interesados. Por ejemplo, no sé, una asociación de consumidores, en cuyo caso un fallo va para todos los consumidores, o en este caso una asociación, que es la que planteó este habeas corpus preventivo, o en realidad un habeas corpus correctivo ha presentado, para que, pero que es una asociación...
0: Era el padre ONG, Pepe, ¿no es cierto? Es esa.
18: Sí, la que representa a menores en condiciones de detención. Entonces uno dice, ¿esa asociación está legitimada para hacer este planteo? Sí. La jueza, cuando toma esta decisión, la aplica al caso concreto. Y sí, es un caso concreto en el que ese planteo lo hizo una asociación. Lo que pasa que es el caso concreto con efecto multiplicador, porque justamente porque es una asociación que representa a muchos, a todos los menores en condiciones de detención, pues entonces justamente el fallo de la jueza, o la medida cautelar, termina afectando a todos. Entonces uno dice, bueno, esta jueza lo que hizo fue anular la ley provisoriamente. A ver, vamos a aclarar esto. Si yo soy juez y dejo sin efecto una ley, y eso, esa decisión rige para un menor que se presentó con su representante, con sus abogados, se presentó, acreditó un daño concreto, entonces el juez declara la inconstitucionalidad o la deja provisoriamente sin efecto a través de una cautelar, vale para él únicamente. Está bien. Pero si yo soy juez y veo que el planteo me lo hizo una ONG de esta naturaleza, yo entonces ahí ya tengo que tener cuidado cuando dicto una medida cautelar, porque sé que voy a estar dejando sin efecto una ley, si bien para el caso concreto, porque es esa ONG sobre acción de amparo, lo que sea, sobre habeas corpus, pero tengo que ser yo juez a ver que va a tener un efecto general. Y entonces ahí es donde tengo que decir, bueno, ojo, a ver, estos tipos que me plantean, me dicen que la estructura carcelaria no es suficiente para albergar a tantos potenciales nuevos delincuentes menores. Bueno, a ver, antes de tomar esta medida, lo que voy a hacer es pedir un informe al Poder Ejecutivo, el Poder Ejecutivo contestará, y recién después tomo... Porque ¿cuál era la urgencia de una medida cautelar?
0: Bueno, ahí yo te estoy siguiendo con mucha atención y ya hay algunas cosas que no entiendo del todo. Primero, sí, el caso es concreto, pero más o menos, porque no es la detención de Juan.
18: No, pero el caso, cuando yo digo, cuando me refiero al caso concreto, me refiero a un expediente concreto, claro. ¿Entendés? A un juicio concreto. Lo que pasa es que en ese juicio, el que lo inicia es representante de muchos.
0: De muchos.
18: Entonces, bueno, ahí, además, tengamos en cuenta que esa jueza dejó sin efecto para la provincia de Buenos Aires, no para todo el país, obviamente, ¿no?
0: Tal cual.
18: Entonces, indudablemente, la jueza, cuando, digamos, en forma atolondrada, en forma apresurada, sin mucho más, decide meter esta cautelar, y después sale a explicar, porque después salió a hablar en los medios. ¿Desde cuándo? Es como cuando vos contás un chiste y lo tenés que explicar, es porque no lo contaste bien. Entonces, ¿no? Esta mujer sale a decir cosas que no había escrito en su medida cautelar. Sale a decir que ella es una mujer que, por sus teorías penales, ella cree que los menores no deben estar encarcelados, como si la Convención Internacional de los Derechos del Niño no utilizara el término encarcelamiento de menores en dos o tres oportunidades. Bueno, o sea, ya ahí demostró que el fallo no tuvo como fundamento lo que escribió, que no había una infraestructura, que el fallo tuvo como fundamento una ideología garantista de ella, y eso es escandaloso.
0: Es escandaloso, sí. Ahí jugamos mucho en este programa con esa idea de los jueces que juzgan no en función del derecho que es, sino del que ellos prefirieran, ¿no? Pero eso los vuelve legisladores, no sé.
18: Claro, y sin tener en cuenta que el derecho penal y la aplicación del derecho penal por los jueces tiene que ir detrás de ese principio constitucional previsto en el artículo 18, que es seguridad para la comunidad. Es decir, no es que castigamos al reo, no queremos castigar al reo, pero queremos proteger a la sociedad, lo queremos separar al reo, que durante un tiempo sea recuperado y que vuelva con aptitudes de convivencia. Bueno, para la jueza esto no es así, las cárceles no logran ese fin, y entonces directamente la comunidad que se joda, ¿no? Es decir, que vea a todos estos pibes caminar por la calle, y bueno, ahí es donde los jueces están ejerciendo. Por eso yo en un artículo en La Nación publiqué los jueces que administran injusticia.
0: Eso mismo. Félix, bueno, la instancia superior es la que ahora pone las cosas en su lugar, esta intensidad con la que vos lo explicabas, ¿no es cierto? No decidiendo sobre el fondo todavía, sino sobre la cautelar.
18: Tenemos algunos capítulos más de esta serie para ver todavía.
0: Bueno, entonces te vamos a volver a llamar, Félix, en el próximo capítulo, dale.
18: No hay problema.
0: Abrazo grande, que tengas lindo
18: día. Sí, muy bien, abrazo, gracias. Dale.
0: Es Félix Lonigro, que es abogado constitucionalista.
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0: Alejandra Gallo, muy buen día, bienvenida. ¿Cómo le va?
1: Gracias, muchas gracias por esta mañana fría compartida acá en la ciudad de Buenos Aires, un viento helado que me trajo hasta acá
0: tremendo,
1: volando.
0: Era Frozen cuando llegó, Elsa tenía,
2: sí, así. Sí, tal cual.
0: Sí.
1: Sí, caminé desde Corrientes
0: ¿cómo canta
1: hasta
0: Elsa,
1: acá,
0: que canta,
1: pumba.
0: Sí. ¿Cómo es el tema? Tiene un leitmotiv. Sí, si hacemos
1: Bibiloni
0: un
1: muñeco, lo canta, no sé, canta yo no te la canto porque no sé cuál es.
2: Yo no sé.
0: No, yo digo la que se cambia el vestido, así.
2: Cuando me hice grande ya no mire más dibujitos.
0: Sí, pero ¿cuál es el? Bueno, no puede ser que nadie sepa
1: Pumba,
0: que Frozen,
1: toda la saga.
0: No puede ser.
1: Bueno, a ver, vamos a hablar de números, ¿querés? Porque vamos a estar desmenuzando, como te prometí, el presupuesto, que finalmente ingresó, presupuesto 2027. Pero lo primero es lo primero, me parece lo más importante, el espíritu de la norma. Y lo vamos a convocar al que sabe, que no soy yo, sino el ministro de Economía, Luis Caputo, que lo primero que dejó en claro es que este no es un presupuesto plan platita.
3: Cuando se habla en general con empresarios o industrias del tema reelección, entonces están los que ya empiezan a sugerir, no, pero ustedes tienen que empezar a poner un poco más de plata en la calle, porque mirá, si pierden las elecciones y demás, para que ustedes tengan en claro qué se va a hacer, voy a usar una frase del presidente, que es, al populismo no se lo combate con más populismo, se lo combate con más ortodoxia. Entonces, ¿qué es lo que nosotros podemos hacer para que los ciudadanos y los empresarios y los que invierten tengan la tranquilidad de que las cosas van a salir bien? Seguir haciendo las cosas bien. Y eso es lo que nosotros vamos a seguir haciendo.
1: Clarito, ¿no? Después de tanto negociar el ministro de Economía con tantos gobernadores, intendentes, seguramente le salió esta frase inspiradora. Y finalmente, habló del superávit fiscal, que es, Nico, lo vamos a desarrollar en un rato, el leitmotiv del presupuesto. Es el cuarto presupuesto del presidente Javier Milei, donde lo que no se negocia es el superávit fiscal.
3: Vamos a estar presentando por cuarto año consecutivo superávit financiero, superávit fiscal en la línea financiera, y para darles una idea de la relevancia de esto, va a ser la primera vez en nuestra historia que, no estando en default, un gobierno en Argentina tiene cuatro años consecutivos de superávit fiscal en la línea financiera. Me parece que es un dato para remarcar.
0: Clarísimo, Ale, fíjate, usando tu metáfora de la lata, no estando en default, vuelve a significar lo mismo, ¿no es cierto?
1: Totalmente.
0: Es decir, tapando el agujero que la lata tenía abajo.
1: Absolutamente. ¿No? Y entonces que todo lo que queda dentro de la lata es de todo si se puede usar.
0: Bien. Let it go, decía. Let it go, libre soy. Entraba, yo lo vi, Ale, que decía, libre soy. Se lo pido a Ine. No, lo canto yo porque se lo pido a Ine y me dice, ¿es de los Rolling? No, ya está, no puedo remontarlo por WhatsApp, como en las aplicaciones, en segundo plano. Yo venía
1: cantando eso y el viento me llevaba, ¿viste? Una cuadra y media, llegué rapidísimo.
0: El pasillo de Maipú, que es un poquito. Ahí está, claro. Ahí está.

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1: Muy bien, Ceci Diwan, estamos siguiendo, tratando de entender, ayudándonos con una primera aproximación, después en todo caso seguimos desarrollando, esta arena en la que se juega, bueno, ahora la disputa por la soberanía de Malvinas, que es la arena de los trámites administrativos, ¿no es cierto? Y de las guías, venimos guía contra guía, ¿no?
2: Sí, acordemos que la Cancillería Argentina emitió un comunicado muy fuerte y enérgico, ¿no? Repudiando esta guía que emitió el Reino Unido. La guía tiene el nombre de Doing Business with the Falkland Islands, es hacer negocios con las Islas Malvinas. El manual fue publicado ayer por el Ministerio de Asuntos Exteriores de Reino Unido y lo que busca este documento es una suerte de guía para blindar y tranquilizar a las empresas internacionales de energía, a pesqueras y, y petroleras, como Navitas, por ejemplo, que operan en las Islas Malvinas y que tienen proyectos de poder obtener, mediante esta exploración, explotación de petróleo en esta región, sacar barriles de petróleo a partir del 2028. La guía, la base de estos consejos es que, según Londres, Argentina carece de jurisdicción en el área. Ajá. Dice que las leyes nacionales de Argentina no aplican ahí.
1: Nada novedoso, digamos, en el argumento de Londres, que no por eso es el verdadero.
2: Y dice, y ahora te voy a decir por qué no es el verdadero, y dice que el derecho a explotar, y esto es lo más importante, los recursos hidrocarburíferos. Sí. De ahí lo tienen los isleños. ¿Por qué? Por el derecho a su libre determinación.
1: Bueno, ya te digo, a ver si la pego.
2: A ver, porque te tengo todas las resoluciones.
1: Primero de todo, vuelve a meter, esto es las resoluciones de la ONU desde el principio, la 20, no sé cuánto, que es esta cuestión de, está subiendo a la mesa a los isleños que no tienen nada que hacer en esa conversación. Lo tiene dicho la ONU, ¿eh? Esto es un tema de soberanía y lo discuten Argentina y el Reino Unido. Sí. La estrategia de la ONU, de Reino Unido, es un poco subir a los kelpers en el entendido, ¿no es cierto?, de que ellos van a querer quedarse con...
2: Claro, el Reino Unido, digamos, la base, su argumento es hay una autonomía económica del archipiélago para tomar sus decisiones, una autodeterminación económica, una autoridad única de licencias que serían las Islas Malvinas para dar la explotación. Pero
1: no hay, porque
2: esto
1: además no hay
2: autodeterminación. Tiene argumento legal internacional. ¿Qué?
1: No hay autodeterminación, lo decíamos ayer.
2: Bueno, pero yo primero te estoy diciendo qué es lo que dice Reino Unido. Sí. Y ahora lo vamos a refutar. ¿Con qué? Con la Carta Fundacional de las Naciones Unidas, que en su artículo 1 habla de la autodeterminación de los pueblos, pero después las resoluciones de la ONU, como la 1514, dice que en el caso de Malvinas prevalece la integridad territorial. Claro. ¿Por qué? Porque fue una población implantada. Y hay un montón de resoluciones que ahora las vamos a ir desgranando de la ONU, que tira abajo completamente 2014, este argumento de Reino Unido y que apoya esta medida que saca adelante Argentina.
1: Ahora vamos a ir a eso. 30 minutos de las 8 de la mañana.
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3: Temperatura en nuestra capital, 8 grados, sensación térmica 5 grados 2 décimas.
4: El Senado Provincial dio dictamen favorable al proyecto de alivio fiscal para el sector comercial.
3: Ayer, en las reuniones de las comisiones de producción y de presupuesto y hacienda, se firmó un dictamen de mayoría para impulsar una iniciativa de alivio fiscal para pequeños contribuyentes del régimen simplificado.
4: Representantes del Centro Comercial Industrial de Paraná presentes en el encuentro valoraron la iniciativa que plantea una serie de propuestas para el sector.
3: Productores y docentes destacan la recuperación de la Ruta 22.
4: Con financiamiento provincial se lleva adelante la obra recuperación y bacheo de la Ruta 22 entre Federal y Concordia.
3: Las tareas incluyen bacheo profundo, incorporación de cemento, mezcla asfáltica y fresado.
4: Los trabajos benefician a empresas citrícolas y de producción de arándanos, establecimientos educativos y vecinos que utilizan diariamente esta vía de conexión.
3: Una charla abordará el significado de ser entrerriano.
5: La charla debate titulada Identidad, ¿qué significa ser entrerriano? Será este jueves en Paraná. Lautaro Cuestas, productor y manager de escenarios, será uno de los disertantes y habló con el ET14.
6: Este jueves 17 de septiembre nos vamos a encontrar en el Archivo Histórico de la provincia, en calle Alameda de la Federación 222, donde vamos a estar hablando junto a Alfredo Bell, que es ingeniero agrónomo, Mariano Wright, el director del ballet El Lazo de Gualeguaychú, y yo vamos a estar hablando sobre identidad, que es ser entrerriano, conocernos un poco de lo que fuimos, lo que somos y lo que podemos ser los entrerrianos. Así que los esperamos a todos en el Archivo Histórico de la provincia para hablar de identidad el jueves 17 de septiembre en Alameda de la Federación 222.
5: El ciclo de charlas con entrada gratuita busca ser un espacio de reflexión sobre la identidad, la historia y la cultura. Para el Departamento Informativo de LT14, Cintia Campos.
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4: 8 grados es la temperatura, sensación térmica 5 grados 2 décimas, humedad 91%. Viento del este a 15 kilómetros horarios, la visibilidad reducida a 6 kilómetros, cielo ligeramente nublado con neblina a las 8:33 minutos.
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1: Ni tan supuesto, que no era tan común presentarlo a tiempo y hacerlo razonadamente, ¿no?
2: No, absolutamente, ¿eh? Así que después vamos a repasar los números.
1: ¿Cuáles son los números más o menos? ¿Querés?
2: Sí. Mira, a mí el que más me impactan, básicamente son cuatro los que te voy a decir. Hay dos que me parecen así como más impactantes. PBI 4% el año que viene. Es una proyección de crecimiento fuerte para la economía en un año electoral y en el último año de gestión del presidente Javier Milei en su primer mandato. Y el comercio exterior. ¿Cuánto vamos a exportar el año que viene?
1: Sí, vi el número, pero no tenía...
2: 133 mil millones de dólares.
1: Me implica un crecimiento respecto a...
2: Es un montón, es superar el récord de este año que está previsto en 100 mil.
1: Tenemos en línea a Santiago Pauli. Santiago es diputado nacional por la Libertad de Avanza, provincia de Tierra de Fuego. Es presidente de la Comisión de Finanzas en la Cámara de Diputados de la Nación. Hola Santiago, Nico Yacoy, equipo nacional. Buen día, gracias por atendernos.
13: Buen día, ¿cómo están?
1: Bien, muy bien, Santiago. Bueno, eso, empezando a analizar el presupuesto, ¿nos ayudás?
13: Estamos en la misma, la verdad es que me quedé anoche hasta tarde leyéndolo cuando fue presentado ante la Cámara, así que estamos todos juntos leyéndolo.
1: Efectivamente, efectivamente. Bueno, lo primero que agarramos es el encuadre, ¿no es cierto? Estos números que traía recién Alejandra.
13: Así es, correcto, y tiene que ver con algo que ya desde el principio de la gestión del presidente se decía, ¿no? Que ordenado el balance del país, que era algo que antes parecía imposible, lo que se iba a proyectar es un crecimiento que lo venimos viendo hace meses y que es un crecimiento también con orden, es decir, un presupuesto que no plantea déficit, plantea que vamos a crecer, que vamos a crecer por encima de la inflación proyectada, así que todo lo que está contenido adentro tiene que ver con un contexto de orden fiscal y de balances en las cuentas del país.
1: Claro. Ahí respecto de este orden, y me agarro de lo que estás diciendo, Santiago, el presidente propone, se me ocurre a mí, ayúdame si estoy interpretando mal, dos cosas, ¿no es cierto? La primera es su plan de gobierno plasmado en partidas presupuestarias. Es este proyecto que presentó. Pero lo segundo es la línea del déficit cero, ¿no? Entonces, si de el Congreso saliera otra cosa, pues tendrá que implicar un reordenamiento de partidas, pero no un gastar lo que no hay, que es lo que está muy acostumbrado a hacer la oposición.
13: Sí, fíjate ya que es otro presupuesto más que se presenta con un balance en las cuentas, que era algo que antes parecía imposible, que cuando la primera vez que se presentó lo dijimos de esa manera, que es la primera vez que se proyecta un crecimiento sin déficit fiscal, bueno, ya nos está acostumbrando el presidente a esto, y tiene que ver con este tema de todo lo que hay que atender en el país se tiene que hacer dentro del contexto de que gastemos lo que tengamos y no más de lo que tengamos, y aún en un contexto en el que se proyecta crecimiento, no se sale a pretender gastar más de lo que se proyecta que va a haber, aún en un año electoral. Me acuerdo que el año pasado se especulaba con que, bueno, si hay elecciones, presidente Milei va a salir con alguna especie de plan platita. Bueno, no lo hizo, no lo va a volver a hacer el año que viene, que es un año electoral.
1: Ahí, Santiago, es muy interesante esto que estás contando para nosotros como ciudadanos, ¿no? Cuando aparezcan diputados o senadores de la oposición a decir, ah, hay que poner más plata, no sé, en universidades, nosotros podemos decir, ah, mira, qué interesante, ¿a qué le va a sacar? Porque eso es la discusión responsable, sí. ¿No es cierto? Está bárbaro que quieras más plata a tal rubro. Bueno, ¿a qué otro rubro se lo vas a sacar? Porque es economía, no magia.
13: No, correcto. Y es algo que nosotros siempre hemos planteado. Porque por lo general, desde la oposición, que asumo que debe estar bueno ser oposición en el sentido que uno puede proponer lo que sea, siempre se pretende de que todo se atienda de forma urgente al mismo tiempo, sin ningún tipo de prioridad. O sea, todo siempre es una emergencia para la oposición y la responsabilidad del que tiene que administrar, en este caso, el Ejecutivo Nacional, es decir, tenemos que atenderlo dentro del contexto del país. Vos no podés desequilibrar el país entero porque la oposición te manda un proyecto de ley sobre algún tema en particular. Pero bueno, es una discusión que creo que vamos a seguir teniendo siempre, al menos con el kirchnerismo, es decir, no, son dos miradas de país muy opuestas.
1: Es esto de la ética de la convicción y la ética de la responsabilidad, ¿no es cierto? Estás sentado ahí, los números te tienen que cerrar, lo otro es como una suerte de fantasía, ¿no?
13: No, correcto. Sí.
14: Diputado, ¿qué tal? Alejandra Gallo, buen día, un gusto saludarlo. Por eso es tan importante la pauta de crecimiento, porque digo, si vamos a vivir con lo que generamos, es muy importante sostener este 4% de crecimiento del PBI y el aumento de las exportaciones, ¿no? Que es la manera de generar dólares genuinos. Y en este sentido está atada la pauta de inflación. Me gustaría que conversemos un poquito sobre eso. Está previendo este proyecto de presupuesto 2027 para diciembre del año que viene, Nico, diputado, todos, 18% de inflación y un promedio de 21%.
13: Bueno, serían muy buenos números teniendo en cuenta de a dónde venimos, teniendo en cuenta lo que se ha logrado en estos 2 años y medio. Por otro lado, la proyección de que también los salarios le ganen a la inflación, que sería excelente para todos. Entonces, lo que nosotros ahora tenemos que hacer es, a la hora de votar esto, es conversar de si este es el plan que queremos como país. O sea, un contexto en que Argentina siga creciendo en exportaciones, en que Argentina siga ordenando la inflación y que a partir de eso podamos ver una mejora en todos los sectores, que es lo que siempre quisimos y lo que dijimos que iba a pasar, que si ordenamos el país todo va a empezar a crecer y que también nos va a dejar parado para muy bien parado para los años siguientes.
1: ¿Cómo me cuesta calibrar el rol de cada uno? Ayúdame, Santiago, si tenés la respuesta en este tipo de discusiones. Porque ciertamente es el plan de gobierno traducido en partidas, ¿no es cierto?, lo que está en el presupuesto. El Congreso tiene que controlar, tiene que habilitar al aprobar la ley. Pero el plan lo define el Ejecutivo, que lo votamos para eso. Entonces tampoco se lo pueden dar vuelta completamente.
13: No, correcto. A ver, y la discusión va a estar y bienvenida sea la discusión y escuchar si alguno tiene una idea mejor. Porque cuando vos ves algunos presupuestos presentados en las provincias, vos ves la lógica a la que estábamos acostumbrados ante proyectos con déficit. Es decir, planeamos hacer todo esto, no nos va a alcanzar la plata, ahí vemos cómo la conseguimos, nos endeudamos, buscamos, usamos alguna herramienta de ese tipo para conseguirla de algún lado, y si la conseguimos, esto van a ser los números. Entonces, más que presupuestos, son expresiones de deseo que te demuestran de que no hay un plan de salir adelante, y lo ves en las provincias, lo ves muchas veces en los municipios que también a esta altura del año están presentando sus presupuestos. Ahora, bueno, vamos a dar la discusión y veremos qué tienen para decir los demás bloques, pero siempre nuestra lógica dura desde La Libertad Avanza es hagámoslo sin incurrir en déficit. Claro. Entonces, bueno, esa es la discusión que seguramente vamos a tener en los próximos días.
1: Ahí, Santiago, con un agregado para el año 2027, que es la carrera electoral, ¿no es cierto? Que vamos a ver cómo impacta. Digo, si el presupuesto es un marco de previsiones, esos marcos tienen que ser particularmente robustos para un año donde, la incertidumbre va a estar ahí un poco pendiendo como espada de Damocles, ¿no es cierto? Por el proceso electoral en sí mismo y por cómo algunos sectores de la oposición lo van a correr, que es tratando de provocar zozobra, ¿no?
13: Bueno, las incertidumbres en épocas electorales son es parte de nuestro sistema electoral, es parte de cómo los argentinos convivimos con los procesos electorales, pero sí hemos escuchado más de una vez al presidente decir de que estamos preparados para ese contexto. O sea, estamos preparados para que aún teniendo en discusión temas que quieran traer al Congreso de la Nación, eso no impacte de ninguna manera en las cuentas del país, uh-huh. Así que bienvenido sea a todo lo que haya que discutir. La verdad que estamos acostumbrados a discutir bastante en la Cámara de Diputados, pero sabemos que nada de eso va a afectar el balance de las

0: Bueno, este nuevo capítulo en la discusión con el Reino Unido por nuestra soberanía en Malvinas y las cosas que tocan más directamente todavía, ¿no es cierto?, a la isla como la base.
1: Bueno, la verdad que fue un anuncio que nos entusiasmó muchísimo a todos los fueguinos, incluidos algunos que no lo quieren admitir de esta manera, pero yo sé que en el fondo les gusta el anuncio, es algo que en Tierra del Fuego es un sueño de muchas décadas, es un sueño que no tiene partido, o sea, la base naval integrada, el desarrollo de un polo logístico antártico es un sueño de los fueguinos, que en el pasado personas de distintos partidos impulsaron el comienzo de esta obra, porque es algo que siempre quisimos, que entendemos la importancia de seguir ampliando la presencia de las fuerzas en la ciudad de Ushuaia, en la provincia de Tierra del Fuego, en el contexto no solo de nuestro reclamo a la soberanía por Malvinas, sino que dos cosas importantes: nuestro protagonismo en el Atlántico Sur. Recordemos que nosotros tenemos dos vecinos, uno que está en el lugar correcto, otro que está ocupando ilegalmente las islas, estoy hablando de Chile y Reino Unido, y tenemos muchos más vecinos en el contexto de la Antártida Argentina. Hay una discusión muy importante acerca de el desarrollo antártico y nuestro rol en el futuro en la Antártida. Entonces, en ese contexto tan importante para el desarrollo de la nación, este anuncio es una excelente noticia que viene a apurar algo que hace muchos años queríamos ver en Tierra del Fuego. Entonces estamos contentos, bienvenido sea, creemos que esto va a ser importantísimo para nuestro plan de desarrollo como nación, que es necesario y que nos posiciona desde otra manera, en esto de una búsqueda de un protagonismo. Estamos en esa parte del mapa, estamos los argentinos, estamos los fueguinos, pero necesitamos estar con mayor presencia y con una mirada de un gobierno nacional que busque ese protagonismo, porque sí, está la discusión por la soberanía de Malvinas, que no la hemos abandonado, no la vamos a abandonar nunca, pero también está esto: ¿cuál es la mirada que Argentina tiene hacia el sur en las próximas décadas, en la que todo el mundo está mirando esa parte del mapa? Entonces creo que es algo para celebrar.
0: Santiago, te agradezco un montonazo por la charla y la seguimos en cualquier momento, dale.
1: Gracias a ustedes.
0: Un abrazo grande. Santiago Pauli es diputado nacional por La Libertad Avanza, provincia de Tierra del Fuego. Es además, por eso charlábamos con él sobre el proyecto de presupuesto 2027, presidente de la Comisión de Finanzas de la Cámara Baja.
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0: 48 minutos, hora de las 8 de la mañana en la República Argentina. Se ríe Fernanda Germanier. Fernanda, después vamos a seguir charlando sobre eso. No me refería a los dientes.
1: No, perfecto. No,
0: está bien, pero la vamos a continuar después porque ahora nos vamos a La Quiaca con Iván Jurado. Iván Jurado, muy buen día, bienvenido. ¿Cómo le va?
2: Buen día, Nico, equipo. Muy buenos días a todo el país.
0: Chinita,
2: sí. Y acá con la novedad, ayer en la frontera, sí.
0: No, le decía a Chinita que veníamos siguiendo nosotros el caso.
1: Claro, estábamos preocupados, ¿no?, a principio de semana por prácticamente una semana sin conocer el paradero de Maximiliano Martínez, un policía federal joven de tan solo 30 años, quien habría cruzado hacia Bolivia por el pasaje Villazón, y hubo novedades al respecto en las últimas horas, ¿no, Iván? Buen día.
2: Así es, hace buen día, China, muy buenos días. Así, ayer por la tarde, desde la Comandancia de Frontera en Bolivia, anunciaron que Maximiliano fue hallado en La Paz, mira, en un mercado en La Paz, en horas de la tarde. Según la información, se encontraba desorientado en un mercado paseño, y es por eso que un policía advierte esto, y bueno, buen día, ¿quién es usted? Y a partir de ahí es que se da con las novedades, le llevado luego a un hospital para ver su estado de salud, y allí, en el puente internacional Horacio Guzmán en La Quiaca, se dio la conferencia de prensa con las autoridades binacionales, en este caso, y la familia. Así que dentro de toda esta historia que conmovió a la comuna fronteriza, tiene de alguna manera un final feliz. Obviamente que se abren otros interrogantes, sí, pero que irán seguro en el transcurso de la causa.
0: Sí, está. Sabemos dónde está, ¿no es cierto? Que es lo más importante. Ahora termina el caso cuando sepamos cómo.
1: Pero
0: está,
1: vos sabés que él,
0: por algo fue. Que...
1: Nico, lo que describen es que él desconocía cómo había llegado
0: por
1: hasta
0: eso,
1: ahí.
0: Bueno, eso.
1: No recordaba quién era. Entonces, digo, la sospecha. Que también haya sido víctima de algún tipo de delito, también tiene que investigarse. No solamente que por ahí entró en un estado de inconsciencia y se perdió en La Paz. Digo, ahí hay algunas cuestiones que investigar, ¿no?, por parte de ambas justicias.
2: Sin duda, el fiscal Alberto Mendivil, quien anunció el hallazgo con las autoridades bolivianas, hacía referencia a eso, China, que bueno, a partir de ahora se descarta de que pasó voluntariamente hacia Bolivia porque las cámaras lo registran. Pero por otro lado, ¿cuál ha sido el tránsito dentro del Estado plurinacional? Así que ese es un incógnito que se abre a partir de esta investigación, ¿no?
0: Ciertamente. Así que la parte buena es que hemos, digo, como sociedad, dado con el paradero de Maximiliano Martínez. La parte que queda abierta es terminar de entender por qué en La Paz, ¿no es cierto? Y en esas condiciones.
2: Y lejos de La Quiaca. Le propongo un poquito escuchar al fiscal Alberto Mendivil del Ministerio Público de la Acusación en La Quiaca.
0: Dale, sí.
3: La familia, lo primero, que le está bien de salud, la familia feliz, obviamente, por haber dado con el paradero de su hijo. Y esto es fruto de los trabajos que hace rato decía, conjunto, coordinado, a ambos lados de la frontera. La burocracia existe, pero hay veces que es más importante que la forma y la burocracia, hacer intercambio de información, trabajar los investigadores de uno y otro lado de la frontera, los fiscales de uno y otro lado de la frontera, que es la manera de dar respuesta a la comunidad, cuestiones burocráticas. No, esto es fruto de ese trabajo dinámico, coordinado, entre ambas autoridades de ambos países.
0: Bueno, ahí escuchábamos, ¿no es cierto? Sí, bien de salud, no lo sé, Iván, la verdad.
2: Y en las primeras informaciones que dieron a conocer por parte del coronel Eric Rebollo de Bolivia, que se encontraba bien en términos generales. Ahora se va a hacer un análisis seguro de cómo han sido estos días para él y toda la investigación que sigue. Mientras tanto, una comisión, ya me parece que en estos momentos se está partiendo de La Quiaca hasta La Paz, conformada por autoridades locales y la familia, por supuesto, Nico.
0: Iván, muchísimas gracias, que tengas lindo día.
2: A vos, China, un abrazo para ustedes.
0: Un abrazo grandote, Iván Jurado, de LRA 16, Radio Nacional La Quiaca, provincia de Jujuy.
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2: Bueno, muy bien, 53 minutos ahora de las 8 de la mañana. Lourdes Marchese, muy buen día, bienvenida. ¿Cómo le va?
3: Buen día, ¿cómo va? ¿Cómo bien, están todos ustedes?
2: Muy bien. Queriendo saber si la sacó barata o la sacó cara.
3: Y vamos a ver cómo la saca, ¿no? Porque hoy finalmente va a tener que declarar en la causa por enriquecimiento ilícito. Esto es por el periodo 2003-2015, cuando él era funcionario, era el número 2 de Julio De Vido en Planificación Federal. Así que a las 10 de la mañana lo esperamos acá en Comodoro Py. Se tiene que presentar ante el juez Julián Ercolini y la fiscal Alejandra Mangano, que es la que en su momento había solicitado la indagatoria de este funcionario y que justamente, vos fíjate, ya que hablamos de Barata.
2: Es Roberto Barata el nombre, ¿no? Subsecretario de Coordinación y Control de Gestión, nada más y nada menos, del Ministerio de Planificación Federal, Inversión Pública y Servicios, aquella repartición que durante todo el periodo, ¿no es cierto?, de los Kirchner...
3: Pero impecable, ¿cómo te sabes largo el título?
2: Pero viste una cosa... que durante todo el kirchnerismo lideró Julio De Vido. Acá hago una pausita porque lo retomo de lo de ayer. Jactándose de que no firmaba nada. Parece que judicialmente le está rindiendo la estrategia.
3: Bueno, parece que De Vido viene zafando. A ver, en sueños compartidos zafó. En la valija Antonini Wilson zafó. En vialidad zafó Julio De Vido. Sí. O sea... Fíjate que tuvo una condena a Cristina Fernández de Kirchner y Julio De Vido se le absuelto en esa causa.
2: Total.
3: Cuando uno lee, es increíble.
2: Hablen con Julio, ¿no es cierto?
3: Sí, hablen con Julio.
2: Empieza, es hermosa la introducción porque te va contando desde que te levantabas y te decías la tostada, durante todo el día interactuabas con cosas sobre las que tenía competencia el Ministerio de Julio De Vido, ¿no es cierto?
3: Exactamente.
2: Con una vocación intervencionista enorme, por eso tal ministerio no existe en el gobierno actual, porque la planificación federal, ahora metido en todo... No tenía responsabilidad sobre nada, al fin y al cabo.
3: ¿Qué? Bueno, exactamente. Y aparte, Julio De Vido era el hombre de confianza de Néstor Kirchner. No así de Cristina, porque Cristina como que le soltó la mano a Julio De Vido cuando muere Néstor Kirchner. Cristina nunca quiso a la gente cercana a Néstor. Eso hay que decirlo. Te lo digo con conocimiento de causa. Okay. Pero, vos fíjate cómo le soltó la mano, nunca lo quiso, me parece, a Julio De Vido, como tampoco nunca quiso a Lázaro Báez, que era amigo de Néstor Kirchner. Pero en el caso de Roberto Barata lo conoce, ustedes saben la historia, lo conocen de casualidad, en un café, termina trabajando para el gobierno de Néstor Kirchner y para Julio De Vido, justamente, y aparece como uno de los recaudadores en la causa Cuadernos. ¿Te acordás que días atrás yo te contaba que Roberto Barata era el hombre que declaró en indagatoria, pidió ampliar la declaración en la causa Cuadernos y le pegó a los empresarios de Techín? Y ahora, justamente ayer, mira, cuando anticipábamos de esta indagatoria para el día de hoy, que yo supuse que le iba a pedir una prórroga, pero no, a las 10 va a estar acá de la mañana, él lo que pidió ayer a través de su abogada defensora en la causa Cuadernos fue un careo directamente con estos empresarios. Él sigue sosteniendo que no cobró nada de los empresarios de Techín. Hay que ver si el tribunal accede o no accede a este careo, porque en realidad ellos declararon como testigos, tanto Zabaleta como Bernaza. Después él como imputado declaró en indagatoria. Bueno, y ahora lo que está pidiendo directamente es un careo con ellos. Así que bueno, es otro de los temas. Pero bueno, el tema del día de hoy es Barata en indagatoria por enriquecimiento ilícito, después de que él mismo pidiera la prescripción de la causa por el tiempo que había pasado y no había sido citado a indagatoria, y que Casación le rechazara ese planteo de falta de acción que había planteado justamente su defensa. Así que veremos cómo se defiende en el día de hoy, va a efectuar su acto de defensa y después el juez Julián Ercolini tendrá el plazo de ley para resolver su situación procesal, por supuesto.
2: Bueno, nos lo vas a ir contando, Lourdes, dale.
3: Vamos a ver si lo enganchamos y le sacamos algunas palabras.
2: Dale, eso estaría muy bien. Abrazo grandote, Lourdes, que tengas
3: un lindo
2: día.
3: Abrazo grande, chau.
2: Es Lourdes Marchese, corresponsal de Radio Nacional en Tribunales.
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10: Temperatura en nuestra capital, 8 grados.
1: Pronóstico del tiempo.
10: Para este miércoles indica cielo despejado, a poco nuboso, temperatura máxima estimada 20 grados. En tanto, para mañana se anticipa en la región cielo despejado a parcialmente nublado, temperatura mínima prevista 10 grados, máxima estimada 22 grados.
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10: La altura del río Paraná frente al puerto local y esta mañana 2 metros 45 centímetros bajo 1 centímetro. Paraná es sede de la segunda edición de Campus Party. El evento comenzó ayer y continuará hoy de 10 a 18 en el Centro Provincial de Convenciones, donde reúne talleres gratuitos de inteligencia artificial, robótica y nuevas tecnologías. El gobernador Rogelio Frigerio se refirió a la importancia del evento.
11: Estamos batiendo nuevamente un récord de asistencia, hablando de más de 10.000 personas que nos visitan en este evento de tecnología, economía del conocimiento, inteligencia artificial, de los más importantes del mundo, que por suerte ahora los hacemos en Entre Ríos y espero que se haga una costumbre y que se hagan siempre, porque esto motiva a un montón de alumnos, un montón de vecinos a producirse en un mundo que hoy genera 1 de 4 empleos, pero que en el futuro seguramente determine muchos más de los empleos que se vayan generando, y nosotros no podemos quedar atrás, tenemos que ser una provincia de vanguardia, una provincia moderna, y estamos construyendo precisamente eso todos los días.
10: Atrapan en Entre Ríos a un uruguayo con pedido de captura nacional e internacional. La policía de Entre Ríos realizó ayer un allanamiento por drogas en un domicilio de calle Primera Junta, casi Rocamora, en la ciudad de Colón, donde logró detener a dos hombres de 40 y 42 años. Uno de los detenidos es Jonathan Ariel Martínez, de nacionalidad uruguaya, quien tenía una orden de detención vigente y registraba pedido de captura a nivel nacional e internacional. Proponen declarar 3 días no laborables por la visita a la Argentina del Papa. La diputada nacional Sabrina Selva presentó un proyecto de ley para declarar no laborables en todo el territorio nacional los días 9, 10 y 11 de noviembre de este año, con motivo de la visita apostólica del Papa León XIV a la República Argentina. La iniciativa fue girada a las comisiones de Legislación General y Relaciones Exteriores y Culto.
1: Datos del tiempo.
10: 8 grados es la temperatura, humedad 91%. La presión 1013, viento del este 15 kilómetros en hora. La visibilidad reducida a 8 kilómetros, cielo ligeramente nublado con neblina a la hora 9, 3 minutos.
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0: Información necrológica. Falleció en Paraná a la edad de 63 años la señora Daniela Rosana Medrano. Los restos de Daniela Rosana Medrano son velados en sala número 1 de Calle Urquiza 431 y serán inhumados hoy a las 15 en el cementerio Solar del Río. Partirá el cortejo fúnebre a las 14:20. Atención de empresa Sasser. En Paraná falleció a los 85 años la señora Esther Lucía Schoenfeld, viuda de Grace. Los restos de Esther Lucía Schoenfeld, viuda de Grace, son velados en calle Echagüe 727 en sala A y serán inhumados hoy a las 15:15 en el cementerio de Aldea Brasilera. Partirá el cortejo fúnebre a las 13:50. Exequias a cargo de Cochere Lamperti y compañía. En Paraná falleció a los 67 años la señora Silvia Yolanda Fabre. Los restos de Silvia Yolanda Fabre son velados en Echagüe 727 en sala D. Serán inhumados hoy a las 17:15 en el cementerio Solar del Río. Partirá el cortejo fúnebre a las 16:40. Exequias a cargo de Cochere Lamperti y compañía.
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Vamos, que esta balsa tiene lugar, es grande. Sigamos naufragando felices. Nadie nos guía, no hay brújula acá. Solo se trata de ir flotando. Que nos lleve la corriente a un mundo mejor, ¿por qué no? Así escribía Tanguito, quizás su canción más recordada, y respondería Lito, pero pará, que yo también tuve que ver con aquella composición en el Baño de la Perla, en la Ciudad Autónoma de Buenos Aires, cuando era incipiente el nacimiento de una corriente rockera nacional. El homenaje para Tanguito, que se iba de gira un día como hoy. Del año 77, y ahora pregunto, porque no lo tengo acá en los datos.

0: realidad nacía un día como hoy, de 1945. Se iba de gira en el 72. Ahora sí, completa la información. Sigamos, José Alberto Iglesias. Muchos lo conocieron a través de la película Tanguito, Tango Feroz, en los 90. Con esta música estamos diciéndoles a todos bienvenidos. Comienza la mañana nacional. Hasta el mediodía reunidos en mesa chica, cada vez más chica la mesa. Pero contentos de volver a encontrarnos. Y ustedes ahí del otro lado, en el día del almacenero además, ¿tenemos un almacenero a mano para saludar? Ellos tienen el almacén de los buenos momentos, allí, en Controles. Nuestra inteligencia artificial, Lito Hernández, cada vez más artificial.
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0: ¿Es indirectamente proporcional, cada vez más artificial y menos inteligente, o van todo de la mano? Cada vez más artificial y más inteligente todo. Y nuestra tesis de inteligencia natural, el señor Martín Paniagua, allí en Controles.
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0: Ella tiene el almacén de la belleza. Se llama Malena Avero. ¿Cómo estás?
3: Hola, hola, hola.
0: Buen día, ¿todo bien?
3: Súper bien.
0: Buenísimo, ¿qué buenísimo onda? Bien, bien, bien, bien. A ver, regálame una sonrisa. Ahora sí, ahora sí.
3: Che, afuera está lindo, un poco fresco. Yo salí, viste, como...
0: Bueno.
3: Medio envalentonada como ayer.
0: Sí.
3: Y de pronto está un poco más fresco que ayer.
0: Déjame que te cuente.
3: Sí.
0: Para que tú veas.
3: Sí.
0: Lo que... El frío que hacía hoy temprano. 7 de la mañana me tocó a mí ingresar a este querido edificio radial. No sabes la frescolera de afuera.
3: Por suerte vos estás literalmente al lado. Pero te veo encamperado, sí.
0: Me puse todo arriba, ¿eh? Ya estaba guardado esto. Tuve que...
3: Igual promete ser un día bellísimo.
0: Sí, ahora me parece que va a ir, ya el sol se aprecia que está con todo.
3: Exacto.
0: Y va a empezar a entibiarnos a todos. Está saliendo el sol, dice Martín. Sí, claro que salga, vamos.
3: Sí.
0: Ojo que es miércoles y en un ratito hacemos el sorteo para ver quién se queda con las entradas para disfrutar del cine en Las Tipas, para ir con amigos.
3: Qué divertido.
0: Vos y tres amigos, vos y tres familiares. ¿Qué vas a ir a ver? ¿Con quién vas? ¿Quieres participar? ¿Quieres ganártelas? 343-520-1260. Hoy decía, día del almacenero. ¿Quién es el almacenero de confianza? ¿Quién es el almacenero que te resuelve los problemas? ¿Quién es el almacenero del barrio? ¿Quién es el que te saca de todos los apuros a última hora cuando dijiste, ¡ay, me falta esto! Y vas a buscarlo. ¿Qué es lo que vas a buscar? ¿Qué es lo que le compras? ¿Quién es el almacenero de tu barrio?
3: ¿Vos tenés uno?
0: Por supuesto, Gustavito.
3: Gustavito.
0: De hecho, tengo su WhatsApp, que ya es, ya tener un vínculo.
3: Ah, listo. Amigos, te diría.
0: Déjame, no, no sé si amigo. Déjame ver.
3: Es una banda tener el WhatsApp.
0: ¿Qué fue lo último que le escribí a Gustavo? Para Gustavo Almacén. No sé su apellido.
3: Mal
0: su apellido ahí. Es Almacén.
3: Mal ahí.
0: Lo último fue, él me mandó un pulgar arriba, después que le mandé yo una transferencia, por supuesto.
3: Este sí fue, o sí.
0: Nuestro último vínculo fue una transferencia mía con captura de comprobante y un pulgar arriba de él, Gustavo. Hincha de Newell's, acá nomás, a la vuelta.
3: Escuchame,
0: lo tengo. Saludo,
3: ¿y qué
0: Gustavo
3: es lo que más compras?
0: Seguro
3: ahí.
0: Seguro que me está escuchando. ¿Eh?
3: ¿Qué es lo que más compras ahí? ¿Qué te saca de apuro?
0: Ahí yo voy a buscar el salame.
3: ¡Qué rico!
0: Y el quesito.
3: Excelente,
0: dos,
3: Gustavo.
0: Dos quesitos. Quesito cáscara roja, colorada.
3: Sí.
0: No le, no le, no, no me anota, no me anota. Pero me dice, ah, me paga después, me dice, me ha dicho.
3: Ay, qué divino.
0: Y yo ahí sentí que ya éramos de la familia. No, quédate tranquilo, después me lo pagás, subí, mandame la transferencia.
3: Qué capo total,
0: sí,
3: ¿eh?
0: Sí, sí, realmente. Bien Gustavito, bien.
3: Muy bueno.
0: Bien Gustavo, le mando un saludo grande. ¿Cuál es el tuyo, Male? ¿Tenés un almacenero de confianza?
3: Sí, yo tengo a mi amiga de exactamente abajo del departamento.
0: Ah, yo ahí he querido entrar ahí.
3: ¿Viste?
0: Cuando voy
3: como
0: a tu departamento.
3: Carnicería. Básicamente.
0: Claro.
3: Pero venden de todo. Productos congelados.
0: Sí.
3: También lácteos y
0: sí,
3: demás.
0: Sí, yo vi que escriben el pizarrón. Me gustan los almacenes.
3: Ay,
0: con pizarrón.
3: Sí, a mí también. Y ella es divina. Y además me ha pasado muchas veces de que ponele, me llevan paquetes. Viste, me compro algo. Me llega un paquete.
0: Ajá.
3: Y yo justo no estoy.
0: Claro.
3: Y ella, una copada, me los recibe, me los guarda.
0: No puedo creer, pero ¿cómo se entera ella que hay alguien esperando? ¿Vos le avisás a ella?
3: Porque yo al cadete le digo, escuchá, déjamelo. Yo ya lo hablé con ella personalmente.
0: ¡Qué pesada! Qué pesada. Acá está la pesada, no está sí, nunca y encima tengo que recibirle los
3: paquetes. Ya le hablé a ella personalmente. Me dijo, pero sí, cuando quieras. Entonces sí, le digo al cadete, escuchá, lo dejás ahí literalmente al lado. Me dice, bueno, dale.
0: Ajá.
3: Y ella es divina. Yo le compro mucho también. Yo le compro mucho.
0: Claro, bueno, obvio. Ahí.
3: Hay que tener una fidelidad.
0: ¿Te anota?
3: No, a mí no me ha pedido. No corresponde.
0: Sí, claro. No corresponde. A mí me ha dicho, después me mandás cuando no podés conectar con la transferencia, tenés un problema con la aplicación o algo, te hago problema después.
3: Sí. Pero son unos copados.
0: Mentira, no pongo el teléfono en modo avión. No, pasa, sí, tengo problemas en algunos sectores, mi celular.
3: Después me acuerdo de la mujer que tenía un almacén en mi niñez.
0: ¿Un?
3: Almacén en mi niñez.
0: ¿En tu niñez? ¿Había un almacén en tu niñez?
3: Sí.
0: ¿O durante tu niñez conociste una persona que tenía un almacén?
3: No, en mi niñez,
0: sí.
3: a la vuelta de mi casa, por calle La Prida.
0: Correcto, sí.
3: Una señora que se llamaba Doña Petrona.
0: ¿Petrona? ¿Como Petrona alguien, la cocinera?
3: Sí, tal vez alguien escuchando la recuerda. Mirá. Divina. Esa sí nos fiaba mucho, porque nosotros en esa época...
0: Era muy humilde.
3: Medio de los 2000, papá.
0: Bravito. Brava época.
3: Qué importantes los almaceneros y las almaceneras.
0: ¿Qué te parece? Sí, siempre están ahí dispuestos a atenderte.
3: De buen corazón.
0: Una mano. ¿Me decías qué calle?
3: Yo vivía en calle La Prida antes de...
0: No se acuerda de las calles. O sea que es un problema de esta generación, ¿no?
3: Yo tengo un
0: debilidad. Es un problema de esta generación. No reconoce.
3: ¿Te acordás dónde estaba el videoclub?
0: Las calles de la ciudad. ¿Eh?
3: ¿Te acordás dónde estaba el videoclub?
0: Catamarca.
3: Ahí va, antes de Catamarca.
0: Pellegrini, casi Catamarca.
3: Pellegrini, no, La Prida.
0: La Prida, digo Pellegrini. La Prida,
3: Catamarca, calle, por ahí, bueno, había como un almacén, después más allá estaba...
0: Mano derecha, vivías vos.
3: Claro, después más para abajo estaba el videoclub, bueno, había como cositas.
0: ¿Qué videoclub?
3: Este que acabo de mencionar, Claudio.
0: Ah, bueno, está bien, sí.
3: ¿Te acordás de quién?
0: Sí. Bueno. Vos sabés que... Mi compañera tiene el mismo problema, no reconoce las calles.
3: No, yo.
0: Reconoce por árboles,
3: es
0: por
3: lamentable.
0: Comercio, por, pero no
3: sí,
0: podés vivir así.
3: Es lamentable.
0: Decime la calle,
3: porque
0: aparte. Yo no vivo. No, tenés que ir por acá donde está el árbol.
3: Yo nací acá, no es que tipo tengo.
0: Pero claro, pero dale. Bueno,
3: es un problema, sí.
0: Te pido por favor.
3: La generación del Google Maps.
0: 343-520-1260 para aquellos que quieran participar y mencionar, homenajear al almacenero del barrio, seguro sí. que hay. Seguro que lo tienen. Amigos, el mejor almacenero, mi tío. Más de 100 años. ¿El tío o el almacén?
3: ¿Cómo?
0: El almacén. En la zona rural de Villa Urquiza. Nos dice, a mi almacén solo compro pan y cigarrillos. Está bien. El cigarrillo que va a buscar uno. Sí. Ahí lo tiene ahí.
3: El pan está bueno, tiene que estar rico.
0: El pan caserito del almacén del amigo ahí de calle de Santa Fe.
3: Qué rico.
0: Muy rico.
3: ¿Vamos a comprar ahora?
0: Después llegan unas empanadas los miércoles. ¿Hoy qué día es? Miércoles, ¡ey! Llegan las empanadas.
3: ¿Cómo ahora? Manija.
0: El tipo cerró.
3: Cualquiera. Ay, es verdad. Ay, lo Dios. Que dice el señor operador. Quiero mencionar.
0: A ver, ¿a quién?
3: Porque corresponde a Estelita.
0: Estelita.
3: Que tiene un almacén acá en calle Buenos Aires. Uh-huh. Al toque de la radio, siempre le vamos a comprar ahí.
0: Calle
3: tiene Buenos Aires, de todo.
0: Calle Brava, porque no tenés lugar para estacionar. Bueno, Santa Fe igual.
3: No, pero entonces, ella se merece que
0: es,
3: vos
0: es
3: busques.
0: Para los del barrio.
3: Sí, no sabés lo que es. Buenos precios, tortas fritas cuando llueve, tiene chipá, tiene café, tiene todo. La amamos, Estela.
0: Bueno, me cuestiona mi señora esposa que me dice que no. Yo sí reconozco las calles, perdón.
3: No hables mal de Verónica.
0: Perdón.
3: Nunca más.
0: Está bien. Bueno,
3: yo sí
0: ahora
3: reconozco,
0: estoy inhibido de seguir.
3: Yo sí reconozco la calle.
0: Ahora sí estoy inhibido de seguir.
3: Che,
0: ¿te ha sacado de apuro tu almacenera, la de abajo?
3: Ni hablar.
0: Además de recibir paquetes.
3: Sí, tal cual.
0: ¿Alguna vez bajaste y dijiste, ay, me falta?
3: Ay, por favor. O le he visto tipo ya cerrando y le digo, por favor, repesa.
0: No me cierre. Qué bueno repesa. Eso. Cuando
3: y ella,
0: postergan
3: no, sí, pasa,
0: el cierre.
3: Pasa.
0: No he mencionado a nuestro productor chicanero, el señor Elías Moreira Aliendo, quien tiene frío. En estos momentos se pone la campera. ¿Tiene algún almacenero de confianza? Almacenero me salió, sin nada. Estelita también. Estelita es la tuya.
3: Es que tiene de todo, incluso él que come sano, come masitas integrales, comida de pájaro y comida, todo eso que compra, de pronto también tiene, Estela. Ella tiene todo. Todo lo que necesitas.
0: ¿Cuál es la del chorizo, el almacén chorizo? Ese que es angostito y...
3: Sí.
0: ¿Esa es?
3: Esa.
0: Nos hace las tortas fritas también. Sí, sí, claro, sí. Bien. Saludo para Estelita, entonces.
3: Capa total.
0: ¿Qué más? Nunca le pregunté para fiar, me dicen, a ver, buen día, el almacenero del barrio es un copado. ¡Marcelo!
3: ¡Marcelo!
0: Ah, yo tenía uno abajo también en el edificio, se llamaba Marcelo. ¿Marcelo?
3: No.
0: Que también teníamos muy buen vínculo, muy buena onda, hasta que se mudó. Se mudó. ¿Cómo? Sí, después nos enterábamos algunas otras historias de las que no puedo
3: hacer. Cuídate.
0: Marcelo y su señora esposa.
3: Ay.
0: ¿Qué parece?
3: Lore. Está todo
0: re
3: mal.
0: Hubo un Lore re bravo. No sé, capaz que te acordás.
3: ¿Yo?
0: ¿Cómo era la historia de Marcelo y la mujer? Le estoy preguntando a mi señora esposa. Che, el almacenero del barrio es un copado. Marcelo, tiene carnicería. Vos le mandás un WhatsApp con lo que querés.
3: Nah.
0: ¿En serio?
3: Eso me encantaría.
0: Súper confianza. Él te corta la carne y te pone los separadores listos para guardar en el freezer.
3: Aplauso para
0: esa gente. Por más almaceneros así.
3: Sí. Muy bien.
0: Tiene que llegar a presidente un almacenero. Sí. Alguien que sepa la vida del que...
3: De abajo para arriba, che. Igual sí.
0: Del de a pie.
3: Tal cual.
0: Que el próximo presidente sea un almacenero, señores. Lo voy a proponer.
3: De esos que no se quejan cuando le decís para freezer.
0: Sí,
3: y no se
0: quejan.
3: Y en el fondo, sí.
0: Porque el tipo, si no entiende tu necesidad, no va a ser buen presidente.
3: Es verdad.
0: ¿Quién puede saber más de economía que un buen almacenero?
3: Estoy con vos.
0: Que sabe que está con lo justo tirando.
3: Bueno, si algún almacenero está escuchando y tiene ganas... Le hacemos la campaña.
0: Hacemos campaña, sí. Para el próximo.
3: Por un par de salamines.
0: Un almacenero presidente.
3: ¿Y quesos? Están muerto de hambre, mal, ¿eh?
0: Gustavo presidente. Lo voy a proponer ahora. Dale. A la tarde voy, le caigo y le digo, le compro la empanada de bondiola que llegan los miércoles.
3: ¿De bondiola?
0: No sabés lo que son.
3: Ay, qué rico, Claudio.
0: Sí, es mal, le voy a decir. No. Ya. ¿Te puedo encargar 4 empanadas de bondiola a Gustavito?
3: Muy temprano.
0: ¿Llegan al mediodía o llegan a la noche?
3: ¡Qué rico!
0: Sí, no sabe lo que son. No sabe, que no sé a quién se la compra. Siempre le digo, le voy a preguntar y me olvido.
3: ¿No las hace él?
0: ¿Eh? No, las hace él.
3: ¡Qué rico, no. Che! Aguante, Gustavo. Bien.
0: Che, así que viene el almacenero del amigo Nelson, ¿eh?
3: Nelson.
0: Ahí conseguís todos rubros generales. Nunca le pregunté para fiar. Sinceramente, así es la gente adinerada. Muy bien. El Nelson, el adinerado. Déjame saludar a alguien que no es adinerado, ni mucho menos. Se trata del escribano del tiempo, el señor Hugo Enchos. ¿Cómo le va, Hugo? ¿Todo bien?
4: ¿Cómo va, Claudio? Bien, bien. Ahí vamos, avanzando.
0: Bueno, me sorprendí. ¿Avanzando?
4: No sé si para atrás.
0: Estamos carreteando, no levanta vuelo.
3: Sí, sí.
0: Escúcheme una cosa.
4: Sí.
0: Me sorprendió este frío, no lo esperaba. Usted no me lo mencionó.
4: Sí, nos sorprendió.
0: Me dijo
4: todo,
0: mañana frescas, me dijo.
4: Sí.
0: Yo me acuerdo. Me
3: y
0: dijo,
3: bueno.
0: Mañana frescas, días cálidos. Pero no, esto era frío, no era fresco.
3: Frío.
4: El viento estaba frío.
0: Pero claro, sí, el viento se sentía mucho, mucho.
4: Y todavía, todavía porque la térmica está presente.
0: ¿En cuánto está la
4: 7
0: térmica?
4: 7 de térmica.
0: 7.
4: 10 de temperatura real.
0: 10 de temperatura, excelente. Uh-huh. ¿Y la máxima para hoy?
4: 20 grados.
0: 20 grados.
4: Sí, bien, con brillo de sol.
0: Ajá, cielo despejado, buenas condiciones del tiempo. Está lindo, ¿no?
4: Sí.
0: Escúcheme una cosa, ¿tiene algún almacenero de confianza?
4: Tengo una desazón con un almacenero.
3: No,
4: me la contés. ¿Sabe por qué? Porque lo quería mucho, como decías vos. Uno aprende a querer su almacenero de confianza. Y de repente cerró.
3: ¡No!
4: ¡Cerró!
3: Y no te avisó.
4: ¿Y qué pasó?
0: De sobra, despedida, le hacíamos una despedida en el barrio.
4: Pasan estas cosas, tiempo.
0: Che, como, sí, claro.
4: Tiempo real, tiempo
0: bravo,
4: ¿no?
0: Es que... Pero en tu casa, a la vuelta...
4: Era la vieja de gestión, donde estaba acá.
0: Ah, la vieja que...
4: Ahora estoy en gestión nueva.
0: Cerró. Ahora está conociendo el barrio. Sí, se acaba de mudar, claro.
3: Ah.
0: Escúchame, ¿y no hay almacenero en tu barrio?
4: Sí, ahí estoy conociendo.
0: Está
4: conociendo. Todo tranquilo.
0: Claro, hay que ir entrando en confianza.
3: Claro,
0: es
3: todo un proceso.
0: Obvio.
3: ¿Viste? Hay que ir, charlar, presentarse, ser educado. Tampoco pasarse. Esa gente confianza.
0: No ser tan pesado, porque el tipo está laburando. Claro. Tiene que recibir. Estoy atendiendo y vos me querés hablar del upside que le cobraron a Boca. No.
3: Sí, tranquilízate un poco, claro.
0: Claro.
4: Por lo pronto, viste, cuando te dejan, dice, no, faltan 200, dejalo. Y ahí ya te van queriendo tirar la piola, viste, dice, bueno, y sí, viste, es así. conocimiento.
0: ¿No? Escuchame una cosa, mañana, ¿lluvia? No.
4: No, no, para nada. No,
0: nada
4: no.
0: De lluvia.
4: No, no, jueves 11 de mínima, 24 de máxima, se empieza, ajá, a calentar la, ¿sí?, la tardecita, con cielo despejado, apenas ligeramente nuboso por la tarde.
0: Sí.
4: El viernes 13 de mínima, 23 de máxima, cielo algo, uh-huh, nublado, parcialmente nublado. El sábado 14 y 26 respectivamente, uh-huh, con cielo parcialmente nublado. Y el domingo, como lo veníamos marcando, va a estar con una mínima de 16 y máxima orillando los 30.
0: Bueno,
4: 29
0: bueno,
4: de máxima,
0: bueno,
4: con cielo,
0: bueno,
4: parcialmente
0: bueno,
4: nublado.
0: Bueno, bueno, te estoy escuchando muy nasalizado, Hugo.
3: Ay,
0: vas,
3: sí,
0: a tener,
3: Hugo,
0: que hacer algo. Vas a tener que solicitarte unos
3: días.
0: Tapate
3: el pecho.
0: ¿Me parece? Aprovecha.
4: Anoche me tomé con limón, con mucha miel.
0: Sí.
4: Y dos vallas pirinas. Perdón, la marca.
0: Sí, bueno, no importa. Sí. Y más o menos pudiste levantarte hoy, pero no, sí, no te veo bien, Hugo.
4: No, yo estoy bien.
0: No juegues con esto, mirá que todavía estamos. Bueno, sí, ya estamos en tiempo.
4: Pero fue como una recaída, porque yo ya había tenido.
0: Ajá.
4: Y ahora, sí, me agarró este viento frío el viernes.
0: El otro día y te liquidó. Pero si querés, andá, consultar al doctor y te faltaba mañana, yo te doy permiso.
4: Bueno,
0: ¿estamos?
4: Gracias.
0: Habla con Vicky, cualquier cosa.
4: Voy a la dirección.
0: Hugo Enchos contándonos cómo viene el tiempo en Paraná y alrededores. Contanos vos, ¿quién es tu almacenero de confianza? ¿Qué es lo que vas a buscar a último momento? ¿Con qué te has sacado de apuro? ¿Qué es lo que has ido a buscar? ¡Hola, chicos!
3: Buenas.
0: ¡Buenos días!
3: ¿Cómo les va?
0: Me encanta escucharlo siempre. Nos miente Giselle. Mi almacenera favorita es Doña Chiche. Bien por Doña Chiche. ¿De qué zona?
3: Ajá.
0: Preguntaré, seré curioso. Una persona tan amorosa, dice además. Le mando muchos saludos. Bueno,
3: qué
0: Giselle.
3: Divina.
0: Saludos para Chiche, la almacenera de Giselle y de tantos otros. ¿Sí?
3: Excelente.
0: Hola, buenos días, equipo.
3: Hola.
0: Hola. Mis almaceneros son Estela y Tito.
3: ¿Eso? ¿Una pareja? ¿Se ha formado una pareja?
0: Claro, porque Gustavo tiene su pareja y estoy siendo injusto porque no sé, no retengo el nombre de su
3: error.
0: Compañera.
3: Hoy mismo le preguntas.
0: Porque hay incluso entre ellos, hay a veces se paran.
3: ¿Rapideces?
0: No, de alguna manera, de alguna manera. Veo que hay un clima de jocosidad.
3: Ah, me encanta.
0: Y ella a veces me dice, mándame a mi cuenta.
3: ¿Se queda con el vuelto?
0: Se queda con dinero, sí, señor. Sí.
3: Genial, total.
0: Sí, pero a sabiendas de Gustavo, que sabe que le está traicionando.
3: No.
0: Y que a veces pide en su cuenta personal.
3: Después preguntar el nombre, debería saberlo.
0: Sí, estoy siendo injusto.
3: Sí.
0: Sí. Buenos días, equipos. Mis almaceneros son Estela y Tito. Son lo mejor. Vivo al lado, siempre presentes, dice Cristina 622.
3: Ay,
0: ¿vive al lado
3: importante.
0: Nuestro o vive al lado de...?
3: No, al lado de ellos.
0: Ah,
3: qué importante,
0: bien.
3: Qué importante.
0: ¿Qué te parece? Che, la Chiche es de zona de San Agustín.
3: Ah, claro.
0: Buenísimo. Buenísimo. San Agustín ahí presente entonces.
3: Bueno, debe haber varios en el Sanagucho porque es gigante.
0: ¿Qué te parece?
3: Varios almaceneros.
0: 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Ese que nos saca de apuro, de vez en cuando nos dice paga después, no hay problema. Y se pueden ganar las entradas que sorteamos en un ratito nada más. Ahora iniciamos el camino de la información. Saludamos a Virginia de Michelis. Hola, buen día, buen miércoles,
5: buen
0: Virginia,
5: día.
0: ¿Cómo estás?
5: Buen día, buen miércoles para ustedes también, que sea una buena jornada para todos. Vamos a contar que el quirófano móvil del municipio está hoy y mañana en el barrio Presidente Ilia, esto es en Hernandarias y Pedro Martínez, están realizando castraciones, desparasitaciones y también la vacunación antirrábica, que es gratuita para los perros y para los gatos. Le dan prioridad, por supuesto, a los vecinos de la zona, pero también a las personas que hayan solicitado el turno a través de Mi Paraná. Y justamente de eso conversábamos con Olga Castañeda, que es directora de Salud Comunitaria, que explica cómo se solicita el turno registrándose.
6: Estamos trabajando en dos líneas. Una sería el relevamiento que hacemos casa por casa. Por ahí tenemos dos promotoras de salud animal que recorren las casas, hacen un relevamiento con una aplicación para ver la cantidad de mascotas que tiene, si las mascotas están vacunadas, si están castradas, si están desparasitadas. También les enseñan a los vecinos a cómo ingresar a Mi Paraná para poder cargar los datos de las mascotas y sacar turno por Mi Paraná, que para nosotros es importante. Tanto República de Siria como el quirófano móvil están teniendo turnos a través de Mi Paraná. Es como una historia clínica que tiene que llenar el propietario con los datos de la mascota, una fotito, y después el veterinario le devuelve a través de la aplicación qué se le hizo a la mascota, qué vacuna se le aplicó, se le da el certificado, cuáles son las recomendaciones si después de la cirugía. Pero obviamente si alguien no tiene celular, no puede sacar en el quirófano móvil, tanto como en República de Siria, se busca la posibilidad para que la mascota sea atendida, no es que se quede sin atención. Pero sí le pedimos a la gente que se registre.
5: Bueno, el objetivo de estos operativos que hacen es promover la tenencia responsable, por supuesto, prevenir las enfermedades y también facilitar el acceso a la esterilización de las mascotas.
0: A tenerlo en cuenta entonces. Virginia, ¿estamos en contacto?
5: ¿Cómo no? Hasta luego.
0: La seguimos. Hasta luego. Virginia De Michelis contándonos y permitiéndonos iniciar el camino de la información. A propósito de obras que se están desarrollando en el centro, esta mañana se realiza un corte total en calle España entre Pellegrini y San Martín. Personal municipal realiza excavaciones para determinar si el hundimiento de la calzada está relacionado con una fuga en la red de agua potable, así es que se recomienda a los automovilistas circular con precaución por esa zona, ¿sí?, en las inmediaciones, y utilizar vías alternativas para evitar congestionamientos, ya que también se encuentra cortada calle Córdoba entre Cervantes y Urquiza por estos trabajos de reparación que se realizan en el lugar y que, bueno, interrumpe el tránsito hasta la finalización de las tareas al cambio de recorrido de las líneas G, D, F, H, P y C. ¿Sí? Un desvío provisorio. Estas líneas toman Buenos Aires, Urquiza, Arturo Illia, 25 de mayo y luego sí el recorrido habitual. Hay una parada provisoria de Plaza Primero de Mayo. Las líneas que continúan por Pellegrini no se encuentran afectadas allí. Para quienes son usuarios del transporte público de pasajeros, info a tener en cuenta. 9:30 minutos, ya seguimos comentando las noticias, ya seguimos homenajeando a los almaceneros en su día. Contanos cuál es el de tu confianza. 343-520-1260 en WhatsApp. Ahora informativo.
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8: Temperatura en nuestra capital, 10 grados. Un auto se subió a la vereda y chocó un puesto de comidas en Paraná.
9: Un fuerte accidente se registró anoche cuando dos automóviles colisionaron en la intersección de Almirante Brown y Rondó.
10: Por causas que todavía no fueron determinadas, los vehículos impactaron entre sí y uno de ellos perdió su trayectoria hasta terminar sobre la vereda de una de las esquinas.
9: En ese desplazamiento, el automóvil chocó contra un puesto utilizado para la venta de choripanes ubicado en el sector, lo que provocó daños materiales tanto en la estructura como en los vehículos involucrados.
11: Nuevo corte de calle en el centro de Paraná.
12: Esta mañana se realiza un corte total en calle España entre Pellegrini y San Martín.
13: Allí personal municipal realiza excavaciones para determinar si el hundimiento de la calzada está relacionado con una fuga en la red de agua potable.
14: Se recomienda a los automovilistas circular con precaución por las inmediaciones y utilizar vías alternativas para evitar congestionamientos, ya que también se encuentra cortada calle Córdoba entre Cervantes y Urquiza.
15: María Grande realizará una nueva edición de la Expo Rural.
16: La Sociedad Rural de María Grande llevará a cabo una nueva edición de su tradicional exposición rural durante este sábado 19 y el domingo 20 de septiembre a partir de las 9 en el predio ubicado sobre la Ruta Nacional 10 en la ciudad de María Grande, dentro del departamento Paraná.
17: La actividad se desarrollará en el marco de las celebraciones por el 60º aniversario de la entidad ruralista con el objetivo de exhibir la producción agropecuaria regional.
18: Deportes. Santiago Mayol finalizó quinto en la final de caballete de los Odesur.
19: El gimnasta concordiense Santiago Mayol finalizó quinto en la definición de caballete de los Juegos Odesur.
20: El deportista entrerriano había clasificado a la final individual tras obtener la medalla de bronce en la competencia por equipos, pero no logró subirse al podio.
21: Datos del tiempo.
22: 10 grados es la temperatura, humedad 82%, el viento del este a 21 kilómetros horarios. El cielo poco nuboso a las 9:33 minutos.
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0: Lo tenés a Marc Anthony, uno de los artistas favoritos de nuestra tesis de inteligencia natural, el señor Martín Paniagua, que no para de menear su cadera subido a la consola. De hecho, está manejando la botonera con los pies. Se ha descalzado y sube y baja potes con el dedo gordo. Es impresionante lo que está danzando Martín Paniagua con Marc Anthony. Marc Anthony, que está de cumpleaños hoy.
1: Sí.
0: ¿Por eso lo pusiste? Es el cumpleaños de Marc Anthony, está celebrando.
1: ¿Cuántos
0: seguro
1: años está cumpliendo?
0: Clarísimo,
1: entero. ¡No!
0: ¿Cuánto tiene? No, mentira, 64. No sabe, está mintiendo.
1: Ah,
0: Marc Anthony,
1: repito,
0: que supo ser pareja de
1: a ver, ilumíname.
0: De Jennifer López.
1: Jennifer López.
0: Bueno.
1: Abrió la cocina. No, heladera. Temazo, ese quiero escuchar después.
0: Bueno, dale, ponele ese tema de los Siria Kuriaki. Tenés que avisarle porque no sabe tampoco. ¿Cómo le va, Emma Pereira? ¿Todo bien? ¿Todo en orden?
2: Buen día, ¿cómo les va?
0: ¿Ha bailado alguna vez algún tema de Marc Anthony?
2: Sí, por supuesto. En alguna que otra noche larga.
0: Claro. Marc Anthony, actor también, interpreta el papel que rechazara en su momento Ricardo Darín
2: en la película
0: ¿Hombre Llamas?
2: No. Ah, sí, Hombre Llamas.
0: Hombre Llamas,
2: sí, señor. Sí, señor.
0: ¿La del bombero? Dijo el estúpido de Fantino. No. Perdón.
1: Re picante.
0: Repasemos algunas informaciones.
2: Lo que se perdió Darín, ¿no?
0: No le interesó.
2: El actor más famoso de la historia junto a Denzel Washington
0: en
2: aquella gran película.
0: Claro.
2: Que
0: sí,
2: cada vez que la pasan en donde sea, la miro. Así me salga en el celular, la viro.
0: No la pasa mucho en la tele, yo no la encuentro mucho.
2: Hace bastante que no la están pasando, pero cuando la pasan, hay ping que ahí y así esté jugando.
0: Además, la nena que te mata. Te mata, te mata.
2: Dakota
0: Fanning. Sí,
1: genial.
0: Que ahora ya debe estar crecida.
1: Ya no es una niña.
2: Ahora debe tener como 38.
0: 38 debe estar ya casada, ya debe tener crío. Che, ¿algún título para meter del ámbito deportivo?
2: Bueno, Boca es semifinalista de la Copa Sudamericana.
0: Bien, por Boca.
2: Buen partido de Boca ayer. Sí. Buen partido de Boca, que a lo último lo sufrió de más, me parece, pero el Xeneize es semifinalista. Empató con San Pablo, lo iba ganando. Buen primer tiempo, aceptar el primer tiempo.
0: ¿Sí?
2: No hizo mucho San Pablo. Boca le cerró bien los caminos. Ajá. No, casi no lo inquietó, salvo una jugada que apareció el arquero colombiano Álvaro Montero, una buena tapada que la saca casi en el ángulo y pega la pelota en el travesaño y se termina salvando Boca en ese primer tiempo. La única de San Pablo, que por tener que ir a buscarlo no demostró demasiado. En el segundo, Boca se pone en ventaja al minuto 60, a los 15, con una buena jugada colectiva apareció el lateral por derecha, el uruguayo Lozano, el ex bicho Argentina de la Paternal,
0: sí.
2: Sí, señor.
0: Buen lateral. ¿No le gustaba Facundo?
2: No, pero.
0: Porque significa que es un buen jugador,
2: claro,
0: entonces.
2: Es todo lo contrario a lo que piensa Galati,
0: sí,
2: ¿no?
0: Tal cual.
2: Termina poniendo el 1-0 y sobre el final, minuto 89, Duarte empata. Y antes de esa jugada hubo algo medio raro, esos offside de recontra VAR, que para mí. El jugador de Boca tenía media camiseta, medio hilo de camiseta por delante del jugador de San Pablo. Ahí apareció el VAR, dijo, las líneas medias raras, también trazadas. Bueno,
0: sí,
2: la cuestión es que le anularon ese gol, después lo empata Duarte y sobre el final intentó ahí, pero a los centros al área, a los ponchazos, no con mucha claridad, y Boca termina quedándose, dentro de todo, bien con la serie por ganarla de local. Te diría que le costó más jugarla de local en la Bombonera que ayer,
0: que el partido de ayer
2: en San Pablo en el Morumbí. Así
0: bueno,
2: que
0: bien.
2: Boca es semifinalista, ya conoce su rival, es Vasco da Gama, que le ganó 2-0 a Independiente Santa Fe, Independiente de Bogotá, y en la próxima edición estará jugando frente al equipo, otro equipo brasileño,
0: brasileño
2: enfrenta con Boca.
0: Que
2: ¿no?
0: además acaba de reforzarse con Lescano, el Pipa Lescano.
2: Sí, señor.
0: Es argentino.
2: Pero no sé si juega. No sé si está...
0: Si puede jugar en la Copa.
2: En la Copa.
0: Ah, no, ni idea.
2: Hay dos jugadores argentinos, uno es Lescano y el otro es...
0: no te puedo ayudar.
2: De River, se me está escapando
0: River.
2: Uno de los delanteros de River, Beltrán.
0: Ajá.
2: Beltrán. Colidio. Sí. Que no sé si llegaron anotados porque, por ejemplo, Colidio jugó Copa Sudamericana para River y no estaría dispuesto a jugar en dos equipos en el mismo certamen. Por ejemplo, no sé si el Pipa Lescano podrá jugar.
0: Sí, nosotros en este jugamos ninguna copa.
2: Por eso, no sé si Lescano habrá llegado para jugar. Y lo último, Platense quedó eliminado. Gran partido de Platense.
0: Bien,
2: que
0: Platense.
2: Empató la serie 2-2, lo ganaba 2-0. En el primer tiempo, ya a los 30 y al minuto 47, con Mainero y Sepúlveda. Pero en el segundo tiempo el uruguayo Canovio descontó y esto hizo que la diferencia no le alcanzara porque perdió 2-0 la ida, ahora ganó 2-1,
0: claro.
2: 3-2 en el global para Fluminense y Platense lamentablemente quedó eliminado de la Copa Libertadores en este caso, Copa Libertadores de América.
0: Bueno, así que el único equipo argentino que queda es Boca.
2: Boca en Copa Sudamericana y hoy juega Estudiantes. Hoy juega Estudiantes frente a Corinthians en Brasil, 21-30, 1-1. Sí, 1-1 el global, 21-30 va a estar comenzando el partido allí en el Arena Corinthians con el arbitraje del venezolano Jesús Valenzuela.
0: Bueno, dejamos el fútbol, pero seguimos en el ámbito deportivo. Exacto. Porque ustedes saben, se está desarrollando los Juegos Suramericanos en Rosario, Santa Fe y el softball aquí en la ciudad de Paraná.
2: Sí, señor.
0: Y tenemos representantes entrerrianos en esta competencia, ¿sí?
2: Por supuesto que sí.
0: Uno de ellos es Santiago Mayol, concordiense,
2: sí, ¿sí? Señor.
0: Que acaba de culminar, lo escuchamos en las noticias, en el quinto puesto, ¿sí? En una de las especialidades en la que participa en la final de caballete de los Odesur, ¿no? Y está en comunicación con nosotros.
2: ¿Lo tenemos?
0: Lo tenemos, pero viene de, además de tener medalla en las jornadas anteriores, así que bueno, una de cal, una de arena. No sé cómo lo vivirá él.
2: Claro.
0: Lo vamos a charlar con Santiago Concordiense. Él, ¿cómo estás? Santiago, un gusto saludarte aquí. Claudio Velotti, Emma Pereira, Malena Vero.

0: Este, porque tenés la posibilidad de encontrarte con muchos otros atletas, conocer más gente, ¿o no?
1: No, sí, obviamente. Creo que es el lugar donde más te encontrás a deportistas de otros países,
0: Ajá.
1: de otros deportes en el momento.
0: Claro,
2: Es el
0: sí.
2: momento que más se disfruta, tal vez, por la posibilidad de conversar, de charlar. Como decías vos, bueno, ya después de la competencia más relajado. Es el momento que más se disfruta ahí cuando están todos juntos, todos mezclados los atletas.
1: Y yo creo que sí, en este momento y en la zona de juegos también.
0: Sí.
1: Son, creo que los dos puntos fuertes de encuentro con otros deportistas.
0: Santiago, contanos cuál es tu balance de tu participación en estos Juegos Odesur.
1: La verdad, yo estoy un poco enojado con
0: Ajá.
1: mi rendimiento, o sea, no lo considero bueno porque nada, que buscaba ciertos resultados que no
0: Sí.
1: los obtuve, pero después del otro lado de la competencia, muy lindo, o sea, una convivencia muy buena, un torneo muy bien organizado, el ambiente que se vivió en los días de competencia fue increíble, o sea, fue algo que nunca había vivido. La verdad que todo eso, por ese lado, muy, muy, muy contento, muy feliz de haberlo vivido.
0: Sí.
1: Y nada, solamente enojado por los errores que tuve y que ayer la final de Arzones estuve muy cerca de eso. Estaba, la verdad, fácil acceder a la medalla, pero por un error mío de nervios, de presión del momento, no pude llegar, pero nada, yo lo veo como un 50, un 50-50.
0: ¿Qué objetivos te habías propuesto? ¿Quedarte con la medalla de oro? ¿Alguna en particular?
1: Sí, no sé si de oro, porque yo sé que estaba muy difícil, pero ¿cómo es? Pero sí, una final de suelo, quedar mejor en el all-around, hacer una competencia sin caídas, que venía entrenando muy bien los días previos, o sea, venía fallando muy poco y se ve que el destino quiso que falle en los momentos clave,
0: Claro.
1: pero nada, ¿cómo es? Sí, mi objetivo básicamente eran medallas en suelo, medallas en arzones y quedar muy, muy más arriba y mejor en el all-around.
2: ¿Cuál es tu especialidad? ¿En cuál te sentís más cómodo de lo que te toca estar o de lo que te toca participar?
1: Bueno, justamente esos que acabo de nombrar, el
0: Ajá.
1: all-around es una, ¿cómo es? Soy como bastante seguro compitiendo ahí, suelo fallar muy poco. Y bueno, suelo también es un aparato que me gusta mucho. Tengo buena nota como para pelear buenos resultados ahí. Y el caballo con arzones. Son
0: Ajá.
1: mis fuertes dentro de la gimnasia.
0: Bien, para quien no está habituado a la
2: El
0: competencia,
2: atletismo,
0: sí,
2: la
0: los
2: gimnasia.
0: arzones son esas dos piezas que están sobre el caballete, ¿no? Porque,
1: Exactamente,
0: sí.
1: es el caballete con los dos arcos. Los arcos se llaman arzones y bueno, dentro de la gimnasia es uno de los aparatos más difíciles, donde más se suele fallar.
0: No, tenés que tener una polenta, una fibra, nada, para que uno apenas si puede hacer un abdominal cuando se levanta de la cama, cuando
2: Sí puede,
0: observás todo así, si
2: si le
0: puede,
2: da para llegar,
0: sí,
2: ¿eh?
0: cuando no te levantás de costado para ahorrarte. Nada, uno ve a los gimnastas trabajar sobre ese caballete y los arzones, es impresionante. ¿Cómo empezaste vos con la actividad deportiva allá en Concordia?
1: Bueno, yo siempre fui de que me gustan mucho los deportes de chiquito,
0: Ajá.
1: siempre me gustaba jugar a la pelota, me gustaba jugar a las carreras en la escuela,
0: Sí.
1: me trepaba a todos lados, siempre fui chiquito, ágil. Y una vez mi prima había empezado gimnasia y mi mamá me preguntó si yo quería ir, porque había muchos colchones, lugares para saltar, y le dije que sí.
0: Ajá.
1: Esto fue en 2007. Y nada, probé. Y la verdad, me gustó, seguí practicando, empecé competencia al poco tiempo y fue algo que me atrapó mucho y bueno, hasta el día de hoy sigo.
0: Sí.
2: Y ahora, fuera de esto, ¿haces otra actividad? Por ejemplo, como decías, me gustaba jugar al fútbol, me gustaba hacer mucho deporte, ¿haces otro o te dedicas de lleno solamente a la gimnasia?
1: Actualmente me estoy dedicando de lleno a la gimnasia, pero sí no, o sea, no dejo de tener otros pasatiempos. He jugado pádel con amigos,
0: Claro.
1: partidos de fútbol 5, me gusta mucho no sé, salir y...

0: y estar en algún parque, en lugares tranquilos.
1: Viste que se suele señalar que esta actividad en particular implica también muchas restricciones desde el tema alimentario, muchos
2: Mucho
1: cuidados.
2: cuidado.
1: Este,
0: Sí, el alto rendimiento es así. El alto
1: tal cual.
0: rendimiento tenés que dejar muchas cosas de lado, es muy sacrificado, tenés que tener mucha disciplina, pero nada, la gimnasia no es también, es lo mismo.
1: ¿Y contás con algún respaldo para poder seguir participando de este tipo de competencias?
0: Sí, actualmente yo estoy becado por el ENARD.
1: Sí.
0: Al obtener medallas en torneos internacionales, ellos te dan una beca, un pago mensual,
1: Sí.
0: y también son los que me pagan varios viajes de los que hago.
1: Y para seguir renovando esas becas, ¿tenés que seguir obteniendo medallas, alguna posición en especial?
0: Exactamente, tengo que en torneos internacionales obtener alguna medalla y mientras más alta la medalla y en un torneo más importante, más va siendo el monto que te pagan.
2: Y este.
0: Tampoco.
2: Sí, completa, completa.
0: No, no, no, tranqui, tranqui. Ya está.
2: Te quería preguntar si este certamen para ustedes, en este caso, para esta disciplina en la que vos participás, le da la posibilidad de clasificar a otro, como un
1: A otro
2: preolímpico, un
1: torneo,
2: juego
1: sí.
2: olímpico, o es solamente por participación, porque hay disciplinas que sí lo dan y otras que no.
0: No, el caso de la gimnasia solamente termina y finaliza acá, solamente por participación.
1: Bien. Che, y
3: Si pudieras hablarle al Santiago más chico, a ese que recién arrancó gimnasia, ¿qué le dirías hoy?
0: y que trate de disfrutar un poco más todo el proceso y de que no tenga tanto miedo al hacer las cosas.
1: Claro. Bueno, está bien. Este es un lindo consejo. Santiago, te iba a preguntar, ¿cuál es el próximo desafío que tenés?
0: Bueno, el mes que viene tengo el Mundial, el Campeonato Mundial de Gimnasia en Rotterdam, Países Bajos.
1: Ah, bueno, sí.
0: Y o sea, es un torneo muy importante,
1: Claro.
0: es muy difícil, yo sé que está muy lejos todavía el ganar algo, el pelear algo, pero nada, es un torneo muy importante en el que quiero prepararme y llegar de la mejor manera.
1: Claro, muchas veces pasa que uno no va a competir contra otro, sino que trata de superarse a sí mismo en realidad, y quizás ese sea tu principal objetivo para este mundial. ¿Y
0: Sí, exactamente.
1: algún sueño tendrá que ver con un juego olímpico o algo de eso, o no?
0: Sí, obviamente. Es un sueño, es un objetivo que siempre está. Yo creo que todos los deportistas amateur y de este
1: Sí.
0: nivel es el sueño que tienen y el objetivo a cumplir.
2: Te quería preguntar, hablabas algo de la organización, ¿cómo lo has visto? ¿Cómo estás viendo esto que se está llevando a cabo aquí en Argentina y muy cerquita nuestro, que es en Santa Fe y bueno, en Paraná también tenemos con el softball?
0: No, la verdad que muy bien organizado, o sea,
1: Sí.
0: un torneo muy bueno, las instalaciones están muy bien, si bien en el caso de la gimnasia habían comprado aparatos nuevos que lamentablemente no llegaron a tiempo,
2: Mira
0: tuvieron
2: vos.
0: que pedir desde otro lado. El resto estuvo muy bien organizado, todo muy bueno, la atención de 10, el transporte muy muy bien.
1: Sí.
0: No, la verdad que muy muy a la altura estuvo este torneo.
2: Y en cuanto al nivel de competencia, ¿con qué te encontraste?
0: Y con mucho nivel, Brasil y Colombia son de los países más fuertes que tiene gimnasia.
1: Sí.
0: Tenemos a Ángel Barajas en Colombia, que es medallista olímpico.
1: Bueno, claro.
0: Tenemos finalistas olímpicos y mundiales también, como son los brasileros, medallistas en Copas del Mundo, o sea, ellos tienen muy, muy buen nivel.
1: Sí, ¿y choluleaste con alguien en particular? ¿Has tenido
0: ¿Cómo,
1: el...
0: Cholulier?
1: No, si pudiste conocer a alguien que es referente tuyo en tu actividad,
2: ¿Que no lo has
1: alguien
2: visto, alguna foto o
1: importante,
2: algo?
1: algún grosso.
0: Como ya los conozco, o sea, tengo varios torneos
1: Claro,
0: con
1: ya
0: la mayoría de los que están acá,
1: lo has
0: somos bastante
1: naturalizado más.
0: amigos,
1: Claro,
0: claro, exactamente.
1: está bien.
0: Somos muy conocidos con todos, desde chiquito participo con varios de los que están acá,
1: Se
0: y
1: entiende.
0: nada,
1: Che,
0: sí, o
1: y
0: sea, los conozco hace bastante.
1: en Concordia, ¿dónde entrenas habitualmente?
0: En el gimnasio Sarián, el gimnasio privado de mi entrenador.
1: Ah, bien. Bueno, en el gimnasio de tu entrenador.
2: Te quería preguntar respecto al futuro. ¿Cuánto es más de tu carrera en la gimnasia? Bueno, ahora decías que tenías una posibilidad de tener la beca del ENAR, pero sabemos que es totalmente amateur, es muy complicado. Pero, ¿qué futuro le ves? ¿Cuánto tiempo más le ves a la gimnasia?
0: Y por ahora no estoy pensando en cuánto tiempo más, sino que por ahora me estoy sintiendo muy bien, me siento muy bien con mi físico, con mi preparación a la hora de competir. No termino tan destruido, claro. O sea, sé que mi cuerpo puede aguantar mucho más. Así que cuando yo vea que mi pico de rendimiento también empiece a bajar, ahí creo que va a ser la hora de decir, bueno, hasta acá llegué.
2: ¿Haces algo aparte?
0: Por ahora no estoy pensando en eso.
2: ¿Haces algo aparte del entrenamiento? ¿Te enfocás solamente en eso? ¿Trabajás?
0: No, solamente. Hasta el año pasado estaba dando clases, pero a partir de este año decidí solamente enfocarme directamente en lo que es la gimnasia y el entrenamiento.
1: Santiago, un gustazo hablar con vos. Muchos éxitos en lo que viene. Ojalá te vaya bien allí en ese mundial y logres los objetivos que te propones.
0: Bueno, muchas gracias a ustedes. La verdad que gracias por darle visibilidad a lo que son estos juegos, porque la verdad son increíbles, y a todo lo que es el deporte.
1: Un abrazo grande y éxitos.
0: Muchas gracias a ustedes. Hasta luego.
1: Chau, chau. Estábamos hablando con Santiago Mayol, que ha finalizado quinto en la final de caballete de los Juegos Odesur. Recordemos, se había quedado con la medalla de bronce.
2: De bronce en equipo.
1: En la competencia por equipos, ¿sí? Así es que, bueno, un destacado deportista entrerriano de Concordia que, bueno, expresaba muy bien sus sentimientos, ¿sí? Con algún objetivo había llegado que no lo terminó de satisfacer.
3: Después de los resultados, tiene una larga carrera por
1: delante. Pero tiene una larga carrera por delante, sí, tal bien. Buenísimo, dejamos los juegos a un costado, ¿sí? Porque nos quedan 4 minutos.
3: ¿Cómo pasa la mañana cuando uno se la pasa bien?
1: ¿Viste, Malena?
3: Tremendo.
1: Y me quedan mensajes todavía colgados.
2: Bueno, por favor.
1: Caigo y me levanto.
2: El almacenero de tu barrio.
1: Sí, el almacenero de tu barrio.
2: De tu vida.
1: De eso estamos hablando. El almacenero de tu vida bien podría ser una serie.
3: Una novelita,
1: sí, fue el sodero de tu vida. Porque
3: la miro.
2: El almacenero.
1: Yo la remiro. Una comedia costumbrista de...
2: Muy. De la República Argentina.
1: Pero
2: muy.
1: Claro. De Polka.
3: Sí, que le va a aunque comprar
1: aunque ya Polka
3: siempre
1: no está entre nosotros.
3: Claro. Me encantaría.
1: ¿Qué te iba a decir?
3: No sé.
2: Los mensajes.
1: Hola,
2: ¿tenés
1: chicos
2: alguno?
1: Me hiciste acordar del momento de ayer. Hola, chicos, buen día.
3: Hola.
1: Buen día. Buen día a los almaceneros. La que siempre está es la almacenera Rosana.
3: Rosy.
1: Siempre Rosana tiene abierto.
3: Qué genia total.
1: Hasta tarde, dice. Quiero participar, eso es fundamental.
2: Es de eso.
3: Me encanta eso.
1: No, porque el almacenero que te cierra a las 8 en punto.
2: Eso te iba a decir. Yo le escuchaba a Male hoy.
3: Sí.
2: Que el almacenero por ahí edificio, muchas veces.
3: Chau, te cierra.
2: Cierra 8:30, 20:30.
3: Este se estira, no.
2: El que se estira un poquito hasta las 10 que te espera, que
1: claro,
2: vos te olvidaste algo y bajaste.
3: Espera, sí, a que termines de cenar y te den ganas de comer algo dulce.
1: El almacenero de vocación.
3: Sí,
2: sí.
1: Le toma el pulso al barrio, sí, y sabe más o menos los horarios, sabe a qué hora te llega el muchacho de laburo, sí, y que por ahí puede necesitar algo a último momento.
3: Un
1: se
3: fiambre
1: va a poner a cocinar, un fiambre,
3: claro,
1: el salame para la picada.
2: Y después está ese que te cierra, pero que si vos le golpeás o le tocas el timbre, está. Sí.
1: Claro, que está en el fondo.
2: Está, viste, te prende la luz y apareces. Y aparece.
1: Qué lindo.
2: Aparece.
1: Decía, almacenera Rosana, que siempre tiene abierto hasta tarde. Quiero participar por las entradas.
3: Sí.
1: Claro que sí. Claro que
3: claro.
1: Sí. Mi almacenera cierra a las 13 y a las 22 horas. Sí, 22 horas es un buen horario.
3: Está bien.
1: Sí. Y el de las 11, ni te digo. Cerrá y nos vamos de joda a tomar algo.
2: Qué capo.
3: Re manija
1: el tipo.
3: Sí, igual sí,
1: Hay gente que va a charlar directamente con el almacenero. ¿Qué está pasando? ¿Está dando la vuelta? No me diga.
3: Mi abuelo va a charlar
1: con... ¿En serio? Sí. Uy, qué pesado. Bueno.
3: ¡Qué pesado! Lo amo. No, él...
1: ¡Ha llegado una vez!
3: No, les... y lo aman, porque él es un gran conversador.
1: ¿Pero lo aman, o eso cree él?
3: No, lo aman de verdad. Él da toda la vuelta al barrio, pasa por la verdulería, por la carnicería, por el almacén.
1: Puede haber gente, ¿no?, apurada. ¿Sabés que puede haber gente apurada? y que de repente tiene que
3: lo
1: bancarse que termine de hablar Don
3: no.
2: Hay gente apurada que dice sorteo.
1: Tenemos que definir quién se queda con las entradas para disfrutar del cine Las Tipas. Y se trata de...
3: Qué rápido hoy, ¿eh?
1: Impresionante. ¡Nelson 192!
3: ¡Sos un capo, sí, Nelson!
1: ¡Nelson, te lo mereces, Nelson!
3: Te lo remereces, siempre nos escucha.
1: Por participar. Uy, nos dieron las 10, ¿en serio? Bueno, me quedaron algunos mensajitos colgados.
3: Luego.
1: Seguimos hablando de almaceneros ahora con toda la provincia, con Gualeguaychú y Concepción de Uruguay.
3: ¿Quédense?
1: ¿Se quedan? Sí, seguro.

0: a tu pueblo el azar otra vez el verano siguiente.
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2: Temperatura en nuestra capital, 10 grados. Anticipan varios días con clima estable y ascenso de la temperatura. Este miércoles comenzó fresco, con mínimas de entre 5 y 8 grados en distintos puntos de la provincia, pero las temperaturas subirán durante la tarde, llegando a los 24 grados. En tanto, el pronóstico anticipa para los próximos días jornadas estables y un aumento en las marcas térmicas hacia el fin de semana, con máximas cercanas a los 30 grados. Detuvieron a un joven por efectuar disparos frente al Hospital Escuela de Salud Mental.
3: Ayer, personal policial que estaba en la zona por la disputa de los Juegos del Sur en el Estadio Mundialista Osvaldo Carniel logró la detención de un sujeto cuando se daba la fuga por calle Ambrosetti, entre Piedra Venera y Quinodos.
2: También pudo observarse que el joven de 22 años había arrojado un elemento hacia un sector de pastizales donde posteriormente fue localizada un arma de fuego calibre 22.
3: Demolieron otra casilla en terrenos del Thompson.
2: El municipio demolió una casilla precaria instalada sobre terrenos fiscales en la zona del Thompson, en inmediaciones del barrio Puerto Sánchez.
3: El operativo se realizó la tarde de ayer por parte de la policía junto a personal de control urbano de la Municipalidad de Paraná.
2: La casilla fue instalada por una pareja que había sido advertida de la situación.
3: El presupuesto 2027 proyecta un 4% de crecimiento, inflación 18% y dólar a 1.847 pesos.
2: Los principales lineamientos de la ley de leyes fueron dados a conocer este martes por el Gobierno Nacional, que además planteó como uno de sus objetivos centrales mantener el equilibrio de las cuentas públicas.
3: En ese punto proyectó mantener el superávit fiscal y anticipó un crecimiento de la inversión del 9,2%.
1: Datos del tiempo.
2: Temperatura en Paraná 10 grados, humedad del 82%.
3: Presión 1013.6, viento del este a 21 kilómetros horarios.
2: La visibilidad 10.000 metros, cielo despejado con neblina a las 10 de la mañana 3 minutos.
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2: Información necrológica. Falleció en Paraná a la edad de 63 años la señora Daniela Rosana Medrano. Los restos de Daniela Rosana Medrano son velados en sala número 1 de calle Urquiza 431 y serán inhumados hoy a las 15 en el cementerio Solar del Río. Partirá el cortejo fúnebre a la hora 14:20. Atención de empresa Sassar. En Paraná falleció a los 85 años la señora Esther Lucía Schoenfeld, viuda de Garayes. Los restos de Esther Lucía Schoenfeld, viuda de Garayes, son velados en calle Yagüe 727, en sala A. Serán inhumados hoy a las 15:15 en el cementerio de Aldea Brasilera. Partirá el cortejo fúnebre a las 13:50. Esequias a cargo de Cochería Lamperti y compañía. Falleció en Paraná a los 67 años la señora Silvia Yolanda Fabre. Los restos de Silvia Yolanda Fabre son velados en Echagüe 727 en sala D. Serán inhumados hoy a las 17:15 en el cementerio Solar del Río. Partirá el cortejo fúnebre a las 16:40. Esequias a cargo de Cochera Lamperti y compañía. Falleció en Colonia Celina a los 49 años la señora Ángela Cristina Cardenia. Los restos de Ángela Cristina Cardenia son velados en sala de velatorios de Villa Urquiza y serán inhumados hoy a las 17:30 en el cementerio católico de Villa Urquiza. Partirá el cortejo fúnebre desde la sala a las 17:15. Ese que hace cargo de Sepelios La Primera, de Guillermo Taibo.
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4: Buen día, Entre Ríos. La mañana es nacional y estamos todos conectados para hablar de nuestras cosas. Hola, hasta hola. El mediodía. Concepción del Uruguay, Gualeguaychú, Paraná. Y quienes quieran sumarse, están todos invitados. ¿Cómo va, Emma? ¿Todo bien? ¿Todo
6: buen
4: orden?
6: Buen día, Clau. Buen día a toda la provincia. ¿Cómo están?
4: Bien, felices con este sol,
6: sí,
4: ¿no?
6: Sí.
4: Hizo mucho frío tempranito.
6: Frío, ¿eh?
4: Sí,
6: frío.
4: Sí. Había que salir frío. Muy abrigado. Ojo, porque si te descuidas, eso son... cuando se está produciendo el cambio de tiempo, de estación...
6: Es lo que te hace mal, es lo que te mata.
4: Es lo que te liquida, sí.
6: Sí, porque vos... Venís con un clima de, bueno, un busito.
4: Sí, claro.
6: Algo bien fino.
4: Y de repente y
6: te agarra el frío de la mañana así, y con viento, mucho viento también.
4: De hecho, hemos escuchado ya cómo cayó nuestro compañero Hugo Anchos aquí, cómo Estelita estaba complicada.
6: Claro.
4: Déjame que reviso cómo anda la cosa en Gualeguaychú. Hola, Gualeguaychú, ¿cómo anda? ¿Todo bien?
7: Hola.
8: Hola.
7: Bueno, yo les aviso, hago... Lo básico.
4: Indispensable.
7: Porque si hago 10 palabras, ya me agarra la tos.
6: Bueno, pero
7: así
6: no,
7: que
6: no,
7: estoy,
6: no,
7: con lo, no. Estoy al límite con al lo indispensable. No debería hablar.
4: No.
7: Tendría que ponerme una cinta y esperar a que se mejore.
4: Sí, claro.
7: Qué duro que ha sido. Es una mezcla de alergia. Mucha, más de alergia que otra cosa.
4: Pero escúchame,
7: que me ha afectado las cuerdas vocales.
4: Respecto de ayer, ¿mejor o peor?
7: Igual.
6: No ha variado.
4: Igual.
7: No mejor.
4: Igual.
6: Estable.
7: No mejor, no.
4: Y esto te complica la noche para descansar, porque eso es un tema.
7: No,
4: la noche.
7: Le decía a los chicos que me fui a la cama con un termo de té directamente para hidratar, mantener la garganta hidratada, a ver si...
4: Claro, sí, sí.
7: Pero no hubo mejoría.
4: ¿Estás durmiendo sentada?
7: Sentada,
4: claro,
7: duermo
4: es horrible,
7: sentada.
4: Una incomodidad a la noche.
7: Con cuatro almohadas.
4: No.
7: Nunca me había agarrado una disfonía y esta tos. No recuerdo.
4: No recordás.
7: Ahora, el diagnóstico es alergia.
4: Claro.
7: Yo soy muy alérgica.
4: Sí.
7: Y me ha atacado con todo esta primavera.
4: Bueno, Dios mío,
7: yo que la esperaba tanto.
4: La primavera se vino con todo. Ya te vas a habituar, quedate tranquila. Son unos días nomás.
7: Esperemos. Sí, no, sí, me dijeron que son varios días.
9: Y encima, acá el clima también no acompaña, porque ayer a la tarde, noche... Arrancó una brisa de viento del sector este, frío, helado.
7: Claro.
9: Hoy estuvo fresquito a la mañana. Ahora tenemos 9 graditos de temperatura,
7: está
9: pero
7: fresco.
9: El viento del este se nota, el viento moderado del este pega frío.
4: Claro, uno olvida que todavía estamos en invierno, más allá
7: claro,
4: de que ya
7: sí,
4: está
7: es
4: entrado
7: es
4: septiembre y que falta llegar. Poco. Uno que se entusiasma porque tiene días de sol. Pero todavía es 16 de septiembre, el calendario fija el 21 como el inicio de la primavera, todavía en tiempos en los que se producen estos cambios de temperatura con días muy fríos temprano y mejorando hacia la tarde, ¿no?
7: Es cierto.
9: Así que así estamos por acá por el sur de Gualeguaychú.
4: Bueno, vamos a acompañarla entonces a Estela. No la hagamos trabajar tanto, por favor, Estela.
6: No,
4: vamos a
6: animarla.
7: Apoyo logístico.
9: Ahora la silenciamos, la muteamos para que se mejore.
7: Apoyo logístico.
4: Tal cual. Bueno, ¿y cómo viene la mañana para María Rosa, por ejemplo?
10: Ay, espectacular.
4: Así te quiero,
10: para algunas cositas, pero yo siempre debo igual bien.
4: Sí.
10: Fui a gimnasia, como que un poquito la rodilla averiada, pero acá estoy.
9: Que no es la rodilla, es el ciático, pero bueno, no importa.
10: Bueno,
9: pero,
10: un dolor que va para abajo así.
4: Pero escúchame, ¿pero qué en un mal movimiento o?
10: Y yo creería que sí. Igual ayer no fui porque ya venía con una salí a caminar una horita.
9: Y metió la pata.
10: Yo dije, voy a estirar, camino,
4: claro.
10: Que mejore, qué sé yo.
4: Sí.
10: Y complicó.
9: Complicó el ciático. Con eso.
10: Pero bueno, pero bien. Estoy re,
6: se el fue un dolor y vino otro.
4: Bueno, claro, se fue un dolor y vino otro. Che, sí, sí. Y Eli, ¿metiste gimnasio ayer?
8: Metimos ya dos días de gimnasio. Bien, rutinas bien. Largas, pero bien. Las vengo. No me vengo peleando conmigo mismo ni tampoco con el entrenador, porque el entrenador me corrige.
4: Para eso está.
8: Pero todo el tiempo.
4: Para evitar lesiones.
8: No me hagan hablar porque me voy a calentar.
6: Bueno.
10: Por favor.
4: Pero que está para eso, para evitar las lesiones.
6: Para evitar lo que te pase.
10: Te cuidan, claro.
6: Sí. Que te pase lo de María Rosa con los dolores, te está evitando las lesiones. ¿No?
4: A mí yo iba a un gimnasio.
8: Corrija nuevo, boludo, que
9: se enojaba en serio.
4: Yo sí,
8: cansado el gurí.
4: Pero yo
6: va a volar un disco. Vamos a salir los policías de Gualeguaychú.
10: Vamos a hacer catarsis con él y a ver qué le está pasando porque se enoja tanto.
4: ¿Y quién va al gimnasio allá en Concepción del Uruguay? ¿Alguien que le mete?
10: Hola,
9: buen día.
4: ¿Cómo estamos? ¿Todo bien, Anto?
11: Bien, muy bien.
4: Muy bien. Bueno, ¿vos haces gimnasia?
11: Yo sí, obvio, 4 días.
4: Mira, fanática. Ya es fanática. Ya entonces tenés grupo de gimnasio, de WhatsApp.
11: ¿Horario? No tengo grupo de gimnasio. ¿No? Porque yo siempre comento que se ve que estoy grande. Y viste que ahora todos hacen con auriculares. Ajá. O sea que tenés que estar tocándole el hombro para preguntarle si te puede prestar la máquina.
4: Pero nadie se va a enterar si
7: puede mover. Qué horrible.
4: Sí. Es feo.
11: Hay un grupito ahí de más o menos los que vamos todos juntos que... Por ahí metemos un poco de charla, un poco de mate también.
4: Claro. No, bueno.
11: Se mete mate en el gimnasio.
6: ¿También mate? Y bizcochos y facturas.
4: No, eso no tanto.
11: Ya en ese no.
4: Pero escúchame, si llegás a tener un problema, necesitas ayuda, nadie te escucha, están todos con auriculares.
11: No, si se te cayó una pesita ahí.
7: Igual, algunos se hacen los sotan. Te escuchan, pero se hacen lo que hay.
4: También.
6: ¿Me hablabas?
7: Sí, claro.
11: Necesitabas algo. Tiene que estar cabeceando algo.
4: Sí, claro, sí, pero tal cual.
6: ¿Horario fijo o horario?
11: Horario fijo, 3 de la tarde.
4: 3 de la tarde es hora del gimnasio, está bien.
11: Tengo a mi profe que, a diferencia de él, y yo la amo.
4: Está bien.
10: Yo también.
8: Está bien. El de la tarde no lo quiero, pero a Mati de se la nota. Mañana sí lo quiero.
10: Se nota mucho. A mí lo que me molesta es cuando están con el teléfono, vos tenés que esperar que desocupen el equipo que necesitas, y están con el teléfono, hacen dos enseguida al teléfono.
4: Sí,
10: ¿qué
4: sí,
10: necesidad,
4: pasa.
10: ¿No es
4: pasa,
10: cierto?
4: Pasa.
11: Y lo que pasa que, claro, lo que pasa que ahora las rutinas te las envían por el teléfono.
4: Claro, sí.
10: Pero, o sea, tanto tenés que leer la rutina. Yo le pregunto.
4: Están todos enojados hoy en Gualeguaychú, no hay buenos gimnasios.
6: Van a cerrar los gimnasios.
4: Una cosa.
10: Se cierran los gimnasios. Último momento. Me parece que se dispersa mucho con el celular también.
4: Claro. Bueno, el que ha hablado poco es Fabio, que se ve que no va al gimnasio. Pero quizás va al almacenero, quizás tiene algún almacenero de confianza, porque hoy es el día del almacenero y quiero iniciar esta charla sobre los almaceneros de nuestro barrio antes de meternos en los títulos. ¿Alguno que mencionar, alguien de confianza, alguien que nos saca de apuro, algo que hayamos ido a buscar a último momento y el almacenero ahí está y responde porque cierra tarde? A ver quién se anima a iniciar. Sí. Fabio, ¿tenés alguno?
12: Vos sabés que quiero mandarle primero un saludo al presidente del Centro de Almaceneros, acá en Concepción, que es primo, lo conozco, a Héctor González.
4: Bueno,
12: pero sí. Pero además, sí, quien hoy mencionamos, el almacenero de barrio es el que ya sabe, mira, si no vas a comprarle, ¿qué te pasó?
4: Claro.
12: Porque ya cuando él compra la mercadería sabe a quién se la va a vender y demás. Es todo, hasta a veces hasta te miman en cierta manera.
4: Es verdad.
12: Porque compran lo que a vos te gusta también.
4: Es verdad.
12: Es así.
10: También. O vos le decís, mirá, vos sabés que probé tal cosa. Ah, bueno, lo voy a traer. Mi almacenero se llama Pablo La Paz.
4: Pablo.
12: Grande Pablo.
4: Es el almacenero de María Rosa. Bien,
7: yo
4: Pablo.
7: Me acuerdo de un almacenero cuando yo era muy chiquita, tenía como 6 años, que se llamaba Nuni, se llamaba. Estaba ahí en calle 8 de Junio y Reibel. Ahí. Uh-huh. Y me acuerdo, tengo muy presente, cómo te daban los caramelos con la
13: te hacían con el papel, viste, de diario, te armaban el sobrecito. Eso, sí, claro, eso recuerdo de cuando era chica del almacenero. Ahora, bueno, ya están todos más modernos, ya tienen otras balanzas, ya tienen, pero antes era diferente, sí. Eso me acuerdo cuando era chiquita. Mirá qué memoria.
12: Y en esa época, Silvia, seguramente viste que los almaceneros usaban la virome puesta en la oreja. Y la libretita, que por ahí libretita verde, a ver qué.
13: El fiado. Claro, ibas con ese y te anotaban ahí lo que vos comprabas.
4: Sí. Tenemos esa imagen de los almaceneros hoy, bueno, están más modernos.
13: Sí. Y se vendían muchas cosas sueltas.
4: Muchas
13: las galletitas en caja, ¿te acordabas? Bueno, podías comprar arroz,
10: la lata.
12: Claro, todo suelto.
13: Todo suelto.
4: Tal cual. Bueno, vamos a homenajear a los almaceneros. En su día, mencionar cuál es el de tu barrio, contanos a través de las vías de comunicación que tenemos en las tres radios. En Concepción del Uruguay, por ejemplo, ¿cuál es el número de teléfono?
12: Acá pueden contarnos sobre cuál es el almacenero, el almacén o los recuerdos. Uh-huh. Al 3442-6485-57.
4: Mira, como por ejemplo aquí en Paraná nos dice Carlos al 343-520-1260. ¡Feliz día, don Tito! El otro día, a las 9 de la noche, me olvidé del puré de tomate para los videos. Me abrió justo para salvarme la cena. Que esas cosas pasan a veces, uno necesita de urgencia y lo tenés justo, está cerrando ahí, por favor, que me falta el puré de tomate.
10: Bueno, salimos de ahora al mediodía.
4: Sí.
10: A la cerca de la 1:00 que por ahí cierran. No te vayas, Pablo.
4: No, por favor, dale, aguantame. Sí, algunos ya lo tienen en WhatsApp.
13: Pero antes lo tenían en la casa, el almacén, ¿viste? Sí. Entonces, como que otra cosa le golpeabas un poquito y te podían entender.
4: Tal cual.
11: Yo en la esquina de mi casa tengo, se llama Fabricio. Uh-huh. Dueño de la despensa, pero atiende las empleadas, digamos. Sí. Y son varias chicas, son cuatro. Las cuatro son de lujo.
4: Sí.
11: Y dos por tres, cuando va, te dicen, viste que por ahí llevas o un poquito menos, o dices, bueno, quedo, paso, y te anotan en el cuadernito.
4: Ah, bueno, vos te han fiado también.
11: A mí me han fiado.
4: Bien,
11: sí. Se sigue fiando en esa esquina.
4: Todavía en algunos lugares.
12: Sí, pero ha cambiado algo también. Hoy, según, qué sé yo, a un supermercado, habitualmente no mandás al nene. Pero cuando se trata del almacén...
4: Sí, hay más confianza.
12: Hay más confianza con el almacenero. Ahí le podés mandar hasta en un papelito anotado qué, y el almacenero te lo manda.
11: Sí, es verdad.
12: Es diferente,
11: eso.
12: ¿No? Ahí puede ir el niño.
4: En nos dijeron en Concepción cuál es el número de teléfono. Ahora en Gualeguaychú.
10: Gualeguaychú 43-16-46, 3446-51-61-46.
4: 10 de la mañana, 17 minutos. Nos quedamos en el sur de la provincia. Estos son los títulos de este miércoles en Gualeguaychú.
14: Nuestros títulos en Gualeguaychú confirmaron la fecha de la novena fiesta de la música popular y el asado con cuero de búfalo. El Club Atlético Sur informó que se realizará el domingo 11 de octubre a partir de las 9 horas en el predio del acceso sur a Gualeguaychú. Con entrada libre y gratuita, el evento de gastronomía tiene como plato estrella el asado con cuero de búfalo, pero también tendrá actividades gauchescas y un escenario con artistas locales, anticipó el presidente Atlético Sur, Paulino Gómez.
15: Nosotros arrancamos haciendo un asado con cuero de búfalo en el club, un almuerzo, y la gente le gustó tanto que nos pidió, volvió a pedir. Decidimos hacerlo en la cancha, en nuestro predio, y ya incorporamos ya las carreras de riendas, más música, bueno, empanada, chorizo de búfalo, torta frita, todo eso, el sistema campero, por supuesto, mucho stand. El 8 de octubre arrancamos desde la sede nuestra, que está en Tropa y Marcelo Tegaliar, con un desfile de agrupaciones gauchescas hasta nuestro predio, que está en Boulevard Martínez, Castillo Sur. Hacemos acto protocolar, luego arrancamos con carrera de riendas, sortijas. Mientras tanto, tenemos el asado en marcha, las empanadas, chorizos también de búfalo, dulces para el mat. Pueden ir a instalarse ahí todo el día y disfrutar de esta fiesta nuestra.
14: Corazón Activo realizará una maratón de RCP abierta a la comunidad. La actividad será el domingo 4 de octubre desde las 12 horas frente a la Plaza de los Niños. Los participantes podrán aprender y practicar maniobras de reanimación cardiopulmonar. La Biblioteca Digital 3 de Febrero abrirá con una agenda semanal de formación y acompañamiento. A partir del lunes 21 de septiembre, el espacio ofrecerá propuestas de alfabetización digital, herramientas para la búsqueda laboral, trámites en línea, programación robótica y acompañamiento en el uso de las nuevas tecnologías. José Pepe Olivieri presenta sus 7 libros con música en vivo. El escritor y cantante oriundo de nuestra ciudad presentará mis libros y algunas canciones el jueves 8 de octubre a las 20 horas en la Casa de Ken, con entrada libre y gratuita. El tiempo en Gualeguaychú. Temperatura ahora, la sensación térmica 7 grados, la humedad 72%, cielo despejado.
4: 10:20 minutos, estos son los títulos en Concepción del Uruguay.
11: La ciudad se sumó al Observatorio Económico Turístico de Entre Ríos.
13: La directora de Turismo, María Laura Sade, indicó en el ET11 que la semana pasada se firmó un convenio con el Ente Mixto de Turismo de Entre Ríos para formar parte de este observatorio.
11: Dijo que la dirección a su cargo toma, como todos los años, las estadísticas para saber cuál es el impacto que el turismo tiene en la ciudad.
13: A través del Observatorio Económico Turístico, el municipio arbitrará los medios para facilitar la vinculación con actores y coordinará los instrumentos a utilizar en la recolección de datos, además de proveer datos según los parámetros y la metodología empleada por el ente.
16: La semana pasada la Municipalidad de Concepción del Uruguay firmó un convenio con el Ente Mixto de Turismo de la provincia de Entre Ríos para formar parte del observatorio económico que la provincia viene realizando. La realidad, nosotros desde la dirección, como todos los años, se toma las estadísticas para saber un poco cuál es ese impacto que tiene el turismo en el sector, en la ciudad, y bueno, formar parte de este observatorio ahora. No solamente vamos a tomar, como en el caso nuestro, la cantidad de alojamientos, pernoctes que se pueden tener en determinados momentos, sino que también a través de códigos QR, innovación tecnológica, como otro tipo de herramientas, como Big Data o inteligencia artificial, se van a hacer algunos análisis un poco más descriptivos para saber también la procedencia. Más allá de encuestas que nosotros hacemos en territorio en determinadas épocas del año, como vacaciones de julio, vacaciones de verano, Semana Santa o fines de semana especiales, esto ayuda a dar una visión clara de todo lo que refleja el sector turístico, no solo para la provincia de Entre Ríos y en especial para Concepción del Uruguay.
12: Mercado 3 de febrero, la comisión recomendó la propuesta firmada por Wang Vine con una inversión de 2.400 millones de pesos. En el marco de la licitación pública destinada a la explotación comercial y puesta en valor del mercado municipal 3 de febrero en Concepción del Uruguay, la Comisión Municipal de Iniciativas Privadas elevó al Ejecutivo Municipal su informe único de evaluación y recomendaciones. En este sentido, y por unanimidad, la comisión consideró más conveniente la propuesta formulada por el grupo chino de Wang Bin, desarrollada a través del estudio PIRCA, en razón de su inversión comprometida, la vinculación con la identidad del mercado, programa comercial, gastronómico, cultural y turístico, recuperación edilicia, accesibilidad y contraprestación económica ofrecida, con 2.400 millones de pesos de inversión propuesta. Será el Ejecutivo quien tenga la última palabra. Trabajadores de Tres Arroyos volvieron a manifestarse frente a la planta La China. Los empleados realizaron este martes una nueva concentración frente a la planta La China de Concepción del Uruguay en el marco del conflicto laboral que atraviesan desde hace varios meses. La protesta tuvo como eje la falta de definiciones sobre el futuro del establecimiento, la situación de los trabajadores y el cumplimiento de las obligaciones salariales pendientes. Fútbol, Almagro volvió a ser campeón y alcanzó el tricampeonato en el fútbol liguista. El torneo clausura se definió anoche y ya tiene campeón. Almagro aseguró el título por tercera vez consecutiva, luego de completarse la novena fecha con la victoria de Engranaje sobre Parque Sur por 2-1. Esta victoria de Engranaje ante Parque Sur le posibilitó el campeonato a Almagro. El próximo fin de semana, Almagro lo va a festejar en el Clásico Barrial, justamente ante Parque Sur.
11: La temperatura en Concepción del Uruguay a esta hora es de 12 grados.
13: La humedad 82%.
11: El pronóstico indica para hoy cielo algo nublado, ligeramente nublado, la máxima estimada 19 grados.
4: 10:24 minutos, títulos en LT14. La escuela itinerante de ACMER se instaló frente a Casa de Gobierno, nos cuenta Virginia de Michelis.
17: Efectivamente, ACMER instaló esta mañana una escuela itinerante en Plaza Mansilla frente a Casa de Gobierno como parte de su plan de lucha. Luego la iniciativa recorrerá distintas localidades de Entre Ríos. Lía Fimpel, secretaria adjunta de la entidad, se refirió a la actividad.
18: La idea de la escuela itinerante es estar cercano a las comunidades educativas, la escuela, las comunidades educativas, el sindicato, luchamos todos por lo mismo, ¿no? Entonces esta escuela que enseña, que resiste, que sueña por condiciones edilicias, por condiciones laborales, por salario, es la situación que le pasa a cada una de las familias de nuestros gurises en la escuela entrerriana. Así que desde ese lugar pensamos esta escuela que va a recorrer los 17 departamentos, no necesariamente cabeceras, no necesariamente una sola localidad por departamento. Hoy se lanza acá en Paraná, tiene un itinerario que va a seguir recorriendo a lo largo de los meses, al lado de cada comunidad.
19: Y mientras realizan esta actividad se conoció ayer la convocatoria paritaria.
18: Recordamos, ¿no?, que hemos anunciado marchas y que ha habido convocatoria paritaria. Bueno, ahora anunciamos escuelas y ha habido convocatoria paritaria que no había. Veníamos reclamando desde el cierre de la paritaria por parte del gobierno por no querer seguir discutiendo en el mes de julio. Después del engaño mediático que hizo también el gobierno al anunciar un aumento del 3% en agosto, que era lo que ya habíamos cobrado, veníamos reclamando la reapertura de paritaria, poder discutir, y bueno, esto no se daba. Luego de la marcha de antorchas anunciamos la escuela y la semana pasada anunciamos el lanzamiento y ayer llegó la convocatoria para el día de mañana.
17: El provincial convocó a una mesa paritaria a los gremios docentes para este jueves a las 14 horas en la Secretaría de Trabajo en Paraná.
4: Un auto se subió a la vereda y chocó un puesto de comida en la capital provincial. Un fuerte accidente se registró anoche cuando dos automóviles colisionaron en la intersección de Almirante Brown y Rondó. Por causas que todavía no fueron determinadas, los vehículos impactaron entre sí y uno de ellos perdió su trayectoria hasta terminar sobre la vereda de una de las esquinas. Chocó contra un puesto utilizado para la venta de choripanes ubicado en el sector y provocó daños materiales tanto en la estructura como en los vehículos involucrados. Deudores alimentarios. La Cámara de Senadores analiza hoy el proyecto de ley que tuvo media sanción en diputados y propone modificar la ley de registro de deudores alimentarios en Entre Ríos. El cambio consiste en incorporar la prohibición de ingreso a espectáculos deportivos a quienes mantengan deudas alimentarias y se encuentren consignados en el registro. Detuvieron a un joven por efectuar disparo frente al Hospital Escuela de Salud Mental. Personal policial que estaba en la zona por la disputa de los Juegos Odesur en el Estadio Mundialista Anfaldo Carniel logró la detención del sujeto cuando se daba a la fuga por calle Ambrosetti entre Piedranera y Quino 2. También pudo observarse que el joven de 22 años había arrojado un elemento hacia un sector de pastizales donde posteriormente fue localizado un arma de fuego calibre 22. Paranaenses ganaron medallas en los Odesur, informa Emma Pereira.
20: Este martes, Juliet Duaime y Lucía Klemboski se lucieron en la prueba de sprint femenino del Standard Paddle y alcanzaron el oro y plata, respectivamente, en los Juegos Sudamericanos Odesur Santa Fe 2026. Duaime, nacida en New Jersey, Estados Unidos, pero desde los 11 años, radicada en Paraná, se completó la prueba con 1:03.72 para encabezar el podio de la misma desarrollada en la Laguna Setúbal en Santa Fe.
4: Demolieron otra casilla en terrenos del Thompson. El municipio demolió una casilla precaria instalada sobre terrenos fiscales en la zona del Thompson en inmediaciones de barrio Puerto Sánchez. El operativo se realizó en la tarde de ayer por parte de la policía junto con personal de control urbano de la Municipalidad de Paraná. La casilla fue instalada por una pareja que había sido advertida de la situación. La temperatura en la ciudad de Paraná a esta hora, según marca el Servicio Meteorológico Nacional, 11 grados 8 décimas. La humedad del 74%, cielo despejado en la capital provincial. Así nos acercamos, terminando ya los títulos de Concepción del Uruguay, de Gualeguaychú, de Paraná, a las noticias de las 10:30. Les recordamos hoy, homenajeamos a nuestros almaceneros de barrio. ¿Querés mencionar el tuyo? ¿Cuándo te sacaron de apuro? ¿Quién es? Contanos a los teléfonos de cada una de las radios. Ahora, informativo.
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23: Temperatura en Paraná, 12 grados.
24: En Gualeguaychú la temperatura es de 11 grados.
23: Fiscal asegura que la detención de Almada no afecta ni retrasa la causa contratos.
24: El fiscal de la causa contratos truchos, Ignacio Aramberri, se refirió a la detención de Alejandro Almada, acusado de ser uno de los principales recaudadores de fondos públicos desviados de la legislatura de Entre Ríos con el mecanismo de los contratos.
23: Sostuvo además que están esperando que la decisión de la jueza de garantías de remitir el caso a juicio adquiera firmeza.
24: El gobierno provincial convocó a gremios docentes a paritaria.
23: El gobierno provincial convocó a una mesa paritaria a los gremios docentes para este jueves 17 de septiembre a las 14 en la Secretaría de Trabajo.
24: El encuentro se realizará horas antes del inicio de la escuela itinerante impulsada por ACMER para visibilizar los reclamos del sector.
23: Bajó la cantidad de aspirantes a guarda y 95 chicos esperan una familia.
24: La adopción en Entre Ríos presenta un escenario marcado por alrededor de 95 niños y adolescentes declarados en situación de adoptabilidad para quienes se busca una familia, mientras se registra una disminución en la cantidad de personas dispuestas a iniciar ese proceso.
23: Esta situación llevó al Registro Único de Aspirantes a guarda con fines adoptivos de Entre Ríos a impulsar distintas convocatorias públicas destinadas a encontrar familias.
24: Sauce de Luna conmemora un nuevo aniversario.
23: La Municipalidad de Sauce de Luna llevará a cabo los festejos por el 108 aniversario de la fundación de la localidad este domingo 20 de septiembre a partir de las 17 en el Polideportivo Municipal.
24: La jornada conmemorativa comenzará de manera puntual con el acto protocolar correspondiente al aniversario local y continuará con un festival artístico y musical al aire libre.
22: Datos del tiempo.
23: Temperatura en nuestra capital, 12 grados, humedad del 74%, cielo despejado.
24: En Gualeguaychú la temperatura 11 grados, humedad 67%, cielo despejado a las 10:33 minutos.
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0: 10:34 minutos es la hora fijada para recorrer los temas policiales y judiciales con nuestros compañeros en Concepción, Gualeguaychú y Paraná. El encargado aquí en la capital es Lucio Salazar. ¿Cómo va, Lucio? Buen día.
1: Hola, Claudio. Muy buenos días, chicos. ¿Cómo andan?
0: ¿Todo bien? ¿Todo en orden?
1: Bien, todo en orden.
0: ¿Algún almacenero por saludar acaso de confianza que tenga amigo al que va a última hora cuando le falta algo?
1: Sí, sí. Aníbal queda ahí en la esquina de mi casa y siempre... Sí, está, aunque cierra un poco temprano, pero bueno.
0: ¡Epa! ¡Medio haraganazo!
1: No.
0: Che,
1: hay lugares que siguen fiando, nos preguntan.
0: Sí, claro, sí. Fía. Aníbal, ¿te fía vos? No,
1: gracias a Dios, no. Desde que existe Mercado Pago ya, bueno.
0: Bueno, pasa también con las billeteras virtuales, uno tiene la posibilidad de transferir. Claro. A veces, a mí me ha pasado, tengo problemas con la conexión. Y no me transfiere, no me transfiere, me dice, ah, tranquilo, anda a tu casa y después me transferís. Bueno, listo. ¿Usted tiene el WhatsApp de Aníbal, por ejemplo?
1: Sí, tengo, porque le transfiero ahí a Claudia, que es su esposa.
0: Ah, bien, sí, muy bien, bien. Bueno. ¿Y pero quién atiende mejor, Claudia o Aníbal?
1: Los dos atienden bien. Son excelentes personas, muy bien.
0: Bueno.
1: No voy a hablar mal.
0: No, un saludo para ellos.
1: Bueno, pero quiero recordar algunos almaceneros. Vos sabés que acá en Paraná, un ejemplo, había un supermercado Toloy.
0: Ah, claro, sí,
1: famoso supermercado, sí. Bueno, ahí nosotros donde compramos siempre, desde décadas compramos toda la
0: familia. Sí, claro, sí, sí.
1: Supermercado Toloy ahí, sí. En calle Gutiérrez y Virasoro.
0: Sí, tal cual, tal cual.
1: Bueno, y también mis parientes allí, Bataus, en kilómetro 5.5, uh-huh. Que también.
0: Tenían su supermercadito.
1: Sí, era más que supermercado, un almacén de ramos generales.
0: Claro, que encontrabas todo.
1: De todo.
0: Todos los rubros.
1: De todo.
0: Sí, tal cual. Bueno,
1: y sigue estando
0: para
1: todavía. Tiene,
0: ¿y está?
1: Sí, tiene el almacén. Ya no está, por supuesto, la gente mayor.
0: Ajá.
1: Con los hijos, pero tiene el almacén y sigue guardando el lugarcito,
0: bueno,
1: del bar.
0: Son,
1: el lugarcito del bar.
0: Sí, son esos locales que van de generación en generación, se van incorporando hijos y nietos. ¿Sí?
2: Dejó el rinconcito. Me está haciendo acordar al almacén de mi papá.
0: Ah,
1: ¿sí?
0: Mira, claro.
1: Qué lindo.
0: ¿Y sí?
2: El almacén tenía un mostrador con aluminio que era únicamente para el bar, uh-huh. Digamos, donde se servían uh-huh. las copas,
0: sí.
2: El vasito de vino y demás.
0: Sí.
1: Y la heladera grande esa de...
2: Y la heladera grande de seis puertas.
0: Es, tal cual.
1: Ahí donde se sacaba el vasito, que ya estaba frío el vaso. El vaso
0: claro.
1: Estaba frío.
2: Tengo una anécdota. En casa la heladera era a querosén, porque era una heladera de cuatro puertas a querosén, porque no había electricidad.
0: Ajá.
2: En 1989 vino la luz. Al campo, a las Mercedes,
0: claro.
2: La primera casa que le dieron luz desde Enersa fue justamente a la de mi viejo. Mi viejo iba todos los días a reclamar.
0: Sí.
2: Es más, el día que estaban poniendo el primer palo para poner la instalación de luz, él fue a comprar la heladera a Gualeguay, me acuerdo.
0: Mirá, la estaba esperando.
2: Y se la trajeron a la semana. Tuvo que esperar un año y medio hasta que llegara la luz. Llegó la luz.
0: Llegó.
2: Bueno, le pusieron la luz y él ya tenía la heladera instalada ahí para el almacén.
0: Mirá vos. Sí. Bueno, historias que están vinculadas a los almaceneros en su día, pero también contamos con información.
1: Exactamente, ayer en el barrio San Agustín, aquí de la ciudad de Paraná, se realizaron dos procedimientos. Están los dos vinculados, ya que se allanó un lugar que la Policía Federal había allanado el día anterior, por una causa de narcomenudeo, y la Policía Provincial, a través de lo que es el fiscal Alfieri aquí, hizo un allanamiento de drogas en el día de ayer, y también un domicilio muy cercano, a 4 cuadras aproximadamente, relacionado con esta vinoteca, que tenía la fachada de vinoteca, pero no era vinoteca seguramente, porque primero la Policía Federal, la Justicia Federal y luego la Justicia Provincial hicieron allanamiento. Esta mañana dialogamos con el comisario Claudio Pasadore, quien es el jefe de tóxicos de la policía, nos decía lo siguiente.
3: Ayer en horas de la tarde, a raíz, de dos oficios que se mandaron directamente de la Fiscalía Especializada a cargo del doctor Alfieri, disponía el allanamiento en dos domicilios, más precisamente el barrio San Agustín. Uno era en un lugar que funcionaba una vinoteca, esto fue en calle El Palenque, a la altura del 2300. Si bien era fachada de una vinoteca y había algunos elementos, ¿no?, relacionados a la venta de alcohol, pero también se podía observar que estaba camuflado, tipo búnker, rejas, las puertas con máxima seguridad para el ingreso. Y también, como dato, presentaba una estufa, generalmente son utilizadas para generar el tema de sustancia al momento de ser accionada. Te aclaro también que esta investigación no fue realizada por personal acá de la dirección. Esta es una investigación que había llevado adelante una fuerza federal acá de la ciudad de Paraná, sí con la Fiscalía Especializada del doctor Alfieri. También se había allanado ese lugar, pero bueno, no obstante eso, el doctor insistió en que se volviera a allanar. Inclusive, ayer se había pasado 24 horas del allanamiento que había hecho la Fuerza Federal. Estaban dos albañiles trabajando en el lugar también. Pero bueno, estas dos personas, digamos, no estaban comercializando, simplemente eran dos albañiles que estaban en el lugar. No obstante eso, bueno, en la requisa de estas personas se localizaron envoltorios de cocaína que fueron secuestrados y puestos a disposición de la Fiscalía. Silvio, sí tendrían que ver entre sí, porque el otro fue en calle Segundo Sombra, a cuatro cuadras, digamos, de este lugar. Y bueno, en ese lugar sí se detuvo una señora, secuestro de teléfono celular, tarjeta SIM, eso quedó a disposición de la Fiscalía también.
1: Bueno, lo que llamó la atención es esto, que en 24 horas prácticamente se allanó dos veces esta vinoteca. Se veía en una foto que mostraba la policía que estaba reventada la puerta, porque tenía mucha seguridad, un estilo búnker tenían allí. Uh-huh. Estaba reventada todavía de lo que había sido la presencia de la Policía Federal, que hizo el allanamiento, y a las 24 horas, bueno, llegó también la policía local, la toxicología, por orden del fiscal Alfieri, a allanar nuevamente este domicilio.
0: Bueno, esto es lo que acontecía ahí en ese sector de la ciudad. Lucio, muchas gracias.
1: Estamos
0: gracias
1: a ustedes, en contacto.
0: Pasamos por Concepción del Uruguay, se suma Fabio Moscatelli ahora con información policial.
4: Muchas gracias, Claudio. Acá un tema que nos preocupa muchísimo tiene que ver con las estafas. Había mencionado días atrás, justamente en este espacio, en el comienzo de la semana, lo que se supo durante el fin de semana sobre una mujer que fue víctima de una estafa a través de las redes. Cuando vio una publicación, una publicidad en Facebook, ingresó, bueno, la fueron persuadiendo, llevando, hasta que se metió realmente a pedir créditos, comprometió activos, terminó perdiendo lo que sería prácticamente más de 100 millones de pesos. Y pese a todas las advertencias, se encendieron alarmas porque acá supimos sobre otro caso, otra estafa, que ahora lo enviamos con Andrea Pacinelli, que nos va a contar lo que pasó, porque la víctima en este caso fue un hombre.
5: Hola, Fabio. Hola, chicos. ¿Qué tal? Muy buenos días para todos. Exactamente. En este caso, un hecho similar, de similares características, porque es un hombre que estaba mirando sus redes sociales, Facebook, y allí vio una publicidad de una falsa inversión en YPF. Todo cuadraba, desde el logo, los colores de la empresa. Y así fue estafado en casi 30 millones de pesos tras caer en esta falsa publicidad que está circulando en redes sociales. Viste que muchas veces cuando estás mirando el Facebook te aparecen publicidades. Vos tenés que ingresar o poner un comentario y te mandan un formulario. Bueno, en este caso, la publicidad prometía ganancias extraordinarias, sí, invirtiendo en YPF. Esta persona vio el anuncio, completó ese formulario. Claro, en el formulario te piden todos tus datos personales, incluso el número de teléfono celular, para que puedas acceder a esta supuesta inversión. Desde allí comenzó este contacto. Fueron varias las llamadas, incluso videollamadas. Los delincuentes se hacían pasar por asesores financieros. Comenzaron a llamarlo de manera insistente hasta que como que te van, viste, obnubilando con promesas, con inversiones, con que vas a ganar mucho dinero si haces transferencias de dinero y demás. El hombre creyó en la maniobra, no se dio cuenta también que se trataba de contenido generado con inteligencia artificial. Incluso algunos familiares, esta persona vive solo, algunos familiares en algún momento llegaban y él estaba conectado, viste, con los estafadores. Entonces le hacían cortar la llamada e inmediatamente le advertían de que eso era una estafa. Pero el hombre seguía creyendo porque decía, pero está Messi está claro, invirtiendo en esta empresa. Era todo con inteligencia artificial.
4: Usan la figura de Messi como para dar credibilidad.
5: Exacto.
4: Vos ves la promoción, Messi también está metido en esto, invierte, ¿cómo no lo voy a poder hacer si tengo la posibilidad?
5: Totalmente.
4: Bueno, era inteligencia artificial.
5: Totalmente. Bueno, con el correr del tiempo y de las diferentes comunicaciones, los estafadores lograron acceder a su teléfono celular, obtuvieron las contraseñas de sus aplicaciones bancarias y le vaciaron las cuentas por un monto cercano a los 30 millones de pesos. Digo esto para tener en cuenta, son esas publicidades falsas, son las estafas que circulan en las redes sociales. Generalmente la gente mayor cree, ¿viste? Te hacen llenar un formulario y ahí pones todos los datos, justamente.
0: No sé si son los mayores, ojo, no sé si son solo mayores, cualquiera de nosotros puede caer, porque si no... En una trampa de esa bien orquestada, ¿no?
5: Sí,
0: con quien tienen habilidades de poder hacerlas.
5: Y aparte hoy con la

0: Bueno, también son publicidades, pero los que venden autos a distancia y
1: También,
0: demás.
1: sí.
0: Vos ingresás y terminás siendo después víctima de una estafa
1: En
0: porque
1: cualquier
0: tarde o
1: lado, sí,
0: temprano
1: tal cual.
0: vas a pagar la cuota, vas a pagar un dinero y resulta que después, detrás de eso, no hay nada, como dice la canción.
1: Sí.
0: En definitiva, Claudio, lo que nos preocupa, una mujer fue días atrás víctima de 100 millones. Ahora este hombre de 30 millones es mucho dinero, no salís tan fácil después de esta situación, por eso la advertencia una vez más a todos los entrerrianos.
1: Postergamos la información policial de Gualeguaychú en un ratito. Nos quedamos allí. Ahora tenemos una comunicación telefónica para meternos en los Juegos Odesur que se están desarrollando aquí muy cerquita. Hemos estado hablando de la experiencia de algunos entrerrianos, tanto desde el lugar de la organización como tanto atletas, deportistas que tienen a bien participar de este torneo. Bueno, y es momento ahora de hacer foco con lo más importante, con la cobertura que precisamente está haciendo Matías Tron Florentín, periodista deportivo que está cubriendo los Juegos Sudamericanos. ¿Cómo te va? Matías, muchísimas gracias por hablar con Gualeguaychú, Concepción del Uruguay y Paraná. ¿Cómo estamos? ¿Todo bien?
2: Hola, muy buenos días de acá de la soleada ciudad de Rosario. Todo bien, todo en orden, por suerte, viviendo nada, unos juegos, la verdad, maravillosos
1: Mirá.
2: para toda la provincia, para todo el país. Y bueno, ya que dijiste que aquí muy cerquita, sí, justamente, bueno, yo estoy en Rosario, ¿no? Pero
1: Sí.
2: hay una subsede ahí en Paraná.
1: Claro, sí, tal cual. En Paraná tenemos la especialidad de softball. Somos capital nacional del softball en el país y el Nafaldo Carniel es el estadio en el que se disputa la competencia de los Juegos Odesur. Pero también decías en Rosario, bueno, recién hablábamos con un concordiense en la hora previa que ha participado en estos Juegos y destacaba la organización. Viene saliendo todo muy bien desde lo organizativo, al menos.
2: Realmente sí, la verdad que bueno, siempre hay algunos pequeños detalles por pulir, pasa bueno, desde Juegos Olímpicos, Juegos Panamericanos, Juegos, tengamos en cuenta que son los terceros juegos en importancia, ¿no? Si
1: Sí.
2: hablamos así a nivel global, pero realmente lo que es organización, infraestructura, la pequeña pega que se puede poner, ¿no? Sería, bueno, un tema del aforo, que realmente se quedaron cortos. Es algo,
1: ¿Ah,
2: no es
1: sí?
2: algo bueno que se haya quedado corto de aforo, ¿no? Pero realmente todos los estadios están explotados. No sé si, bueno, se puede escuchar de fondo. Aquí estamos en el Patinódromo Municipal de Rosario, que está completamente explotado de gente,
1: Mira.
2: alentando, bueno, desde argentinos hasta deportistas de otras nacionalidades.
1: Ajá, ¿y qué es lo que está pasando allí en el patinódromo en estos momentos?
2: Patinaje de velocidad, la final de 10.000 metros masculina. Hace instantes fue la final de los 10.000 metros femeninos, sin medallas para Argentina, lamentablemente. Pero
1: Ajá.
2: bueno, aquí seguimos siguiendo de cerca la participación de los argentinos en estos juegos.
1: Bueno, buena parte de los deportes se desarrollan allí en la sede de Rosario, ¿no? Estaba el beach volley y algunas otras especialidades.
2: Exactamente, aquí al lado, bueno, para quienes conozcan el patinódromo municipal, está pegado al Parque Independencia, que es básicamente el epicentro aquí en la ciudad de Rosario, donde hay, bueno, también gimnasia, patín artístico, muchos otros deportes, y después luego está, por ejemplo, el estadio de vóley o el natatorio municipal, que bueno, también un flamante construcción nueva, por ahí
1: Sí.
2: por el barrio de Messi, digamos, que hoy también tendrá su última jornada de actividad.
1: Y en respecto de los resultados, bueno, produjo más o menos lo esperable, digo, con Brasil allí encabezando y Argentina, Colombia en la discusión.
2: Sí, lo que venimos charlando por ahí, bueno, obviamente no llegamos ni al Ecuador aún de los juegos. Por ahí una diferencia llamativa, ¿no? Entre el tercer lugar y el cuarto de los medalleros. No sé en este momento cómo se habrá actualizado, porque bueno,
1: Sí.
2: hay competencia en remo y demás.
1: Sí.
2: Cuando yo vi hoy por la mañana, Venezuela era el cuarto, pero bueno, peleado hoy con Chile y demás, pero con mucha diferencia respecto a Colombia, Argentina y Brasil. Pero
1: Ajá.
2: por ejemplo, Colombia, bueno, aquí en patinaje es fuerte. Bueno, medalla de plata para en Cubada, aquí en, bueno, los 10.000 metros de patinaje de velocidad para el argentino.
1: Bueno, buena
2: Así
1: noticia.
2: que sumamos una medalla más para el medallero nacional.
1: Mirá, justo tenemos un
2: Bueno,
1: último
2: como te
1: momento
2: decía.
1: con Matías Florentín que nos dice tenemos medalla de plata, sumamos ahí en el patinaje.
3: Muy bien.
2: En Cubada, medalla de plata en los 10.000 metros masculino de patinaje de velocidad.
1: Mirá, ¿y algún batacazo, algo que te haya sorprendido?
2: De momento, bueno, sí, de Argentina varias sorpresas positivas, como en la gimnasia del otro día, el equipo femenino que logró un oro desbancó a Brasil, que es la gran potencia, ¿no?, de la gimnasia artística. Luego en natación también

0: natación argentina, bueno, obviamente es muy fuerte, pero también se han conseguido medallas que no se conseguían en Juegos de Sur hace muchísimas ediciones. Macarena Ceballos ganó 4 medallas de oro, por ejemplo. Entonces, realmente sí vamos viendo pequeñas sorpresas favorables para Argentina de momento. Y bueno, esperemos seguir sumando en lo pronto, ¿no?
1: Matías.
2: Eli, dale.
1: Matías, sí. ¿Cómo viene el acompañamiento de la gente de Rosario, la gente de Santa Fe para lo que son las competencias y demás? Yo sé que muchas se realizan en momentos que hay gente trabajando y demás, pero ¿has visto buen acompañamiento del público? ¿Cómo viene eso?
0: Sí, realmente, bueno, primero que nada, buen día. Realmente los estadios, la verdad que bueno, como decía hace instantes, por ahí están todos explotados de gente. Realmente lo que nos sorprendió, hay mucho quizás de bueno, por la mañana, ¿no? De escuelas, de colegios.
2: Claro.
0: Entonces, bueno, eso por ahí, no quiero decir que engaña, ¿no? Pero gente...
2: Sí, es entendible.
0: No, ¿no? De los colegios y demás, pero después igualmente uno sale y hay gente esperando para entrar. No sé, un martes, un miércoles a las 11 de la mañana. Hay gente esperando para ingresar. Bueno, recalcamos por las dudas, el ingreso a los eventos es gratuito, se puede pagar a través de la página web de los juegos, se puede pagar una entrada para asegurar el lugar, pero si no, es totalmente gratuito. Recomiendo, si tienen muchas ganas de ir a algún evento, ver si pueden pagar la entrada para eso, para asegurarse el lugar, porque incluso
2: claro,
0: hay ocasiones en las que no nos queda lugar siquiera para prensa, digamos. Porque bueno, eso, algunos recintos quedaron chicos para la cantidad de gente que viene a ser.
2: Bueno, se venden muchas entradas, por ejemplo, para ver a las Leonas, aquí nomás en Santa Fe, considerando que vienen de ser campeonas mundiales y que algunas jugadoras que han participado de ese torneo están haciéndolo también así en los Juegos del Sur. Emma.
3: Brasil ha sacado una brecha en cuanto al medallero. ¿Crees que para el cierre de estos Juegos Sudamericanos se pueda cortar, Argentina la pueda cortar, o tal vez se siga manteniendo como está?
0: Y honestamente no creo, podemos acortar la brecha, sí, no creo que, bueno, ganar un medallero lo veo realmente
2: claro,
0: difícil,
2: sí,
0: por no decir imposible.
2: Sí.
0: Yo creo que la pelea de Argentina es básicamente con Colombia o algún otro país que se pueda llegar a sumar. Bueno, por esto mismo que digo que no estamos todavía ni siquiera en el Ecuador de los Juegos. Hoy, por ejemplo, empezó el remo.
3: Claro.
0: Remo, no sé, Uruguay, si bien Uruguay no va a competir por el medallero, sabemos que Uruguay va a sacar muchísimas medallas, Argentina también, obviamente,
2: sí,
0: en una disciplina como remo, entonces, o canotaje cuando inicie. Entonces, bueno, eso, falta mucho deporte que pueden sumar varias medallas para otros países, pero no creo que lo alcancemos, pero realmente estamos haciendo está teniendo una buena performance Argentina hasta ahora.
2: Decías además que hay mucha gente que está concurriendo a los estadios. ¿El comportamiento ha sido bueno?
0: Hasta ahora impecable. Muchos deportes, bueno, lógicamente que hay muchísima gente que nunca vio ciertas disciplinas. Pero la verdad que hasta ahora no he visto ningún inconveniente, ningún comportamiento fuera de lugar, digamos. Incluso, bueno, los chicos de las escuelas, la verdad que también 10 puntos hasta ahora el comportamiento general.
3: Sabemos que por ahí el fuerte de Argentina son los juegos en equipo, ¿no?
2: Equipo.
3: De equipo, las Leonas en el hockey, los Leones, el básquet, el fútbol y demás, el vóley. ¿Cómo ves el mano a mano en certámenes, disciplinas más amateur, digamos? ¿Cómo está Argentina? ¿Cómo lo palpás en el resto de las disciplinas?
0: Bueno, déjame aclararte por las dudas que el básquet, por desgracia, no está en estos juegos.
3: Claro, sí, sí, pero me refiero que...
0: Con la federación. Es una pequeña aclaración, porque mucha gente estaba preguntando por ahí en redes sociales.
2: ¿Cuándo fue el básquet?
3: Claro.
0: ¿Cuándo arrancan el básquet? No hay básquet.
2: Claro.
0: Por desgracia, eso es una pequeña mancha de estos juegos. Bueno, en el resto de los deportes, lo de siempre. ¿Vieron cómo es esto? Argentina por ahí no tienen los recursos que pueden llegar a tener otros países. Convengamos que igualmente acá están la gran mayoría en las mismas condiciones. Incluso pueden estar peor que Argentina, ¿no? Pero realmente eso, el argentino saca de donde no tiene la energía, la fuerza para competir. Y realmente sí, hay deportes en los que yo creo que tranquilamente se pueden dar sorpresas para Argentina, alguna medalla en algún deporte que decía, mira, acá también tenemos presencia.
2: Y desde lo personal, para vos, ¿qué significa estar tener la posibilidad de cubrir un evento de estas características?
0: Bueno, esto es, tengo varios, no tantos, pero varios torneos encima. Estos son los primeros del sur de mayores a los que tengo la oportunidad de asistir. He estado, bueno, hace 4 años fueron aquí mismo en Rosario los sudamericanos de la juventud, y ahí, bueno, tuve la oportunidad de estar, pero realmente el despliegue, bueno, eso es otra cosa, ¿no? Mm. La verdad que es algo muy positivo para Argentina, muy positivo para uno poder estar aquí. Y bueno, ya mañana es mi último día acá en Rosario, después ya iré para Santa Fe a seguir un poco la segunda semana, bueno, esto del
2: claro.
0: El hockey y demás, que atletismo, son muy, muy llamativos también.
2: Matías, un gustazo poder charlar con vos y saber estar un poquito más cerca de estos Juegos Sudamericanos que se están desarrollando en Rosario, en Santa Fe y en Paraná. Buena cobertura entonces, abrazo grande.
0: Muchas gracias, a disposición para lo que necesiten.
2: Dale.
0: Un buen día.
2: Buenísimo, buen día. Estábamos hablando con el periodista deportivo Matías Tron Florentín, contándonos las alternativas de estos Juegos Odesur que se realizan en las ciudades vecinas. Estamos algunos de pocos kilómetros nada más, por si alguno tiene alguna curiosidad, ¿no? Y además son juegos que contagian,
3: ¿no?
2: Que generan curiosidad a los más chicos. Está bueno esto también de que los colegios tengan la oportunidad de hacer un viajecito y permitir ver a los más chicos, y en una de esas,
4: Claudio,
2: te dicen, hace un deportista allí.
4: Sí.
2: ¿Sí? ¿Qué decía Fabio?
4: Vos sabés que con respecto a los juegos, nos hablaban ayer, acá tenemos atletas de Concepción del Uruguay que participan. Mm. Por ejemplo, fue para el canotaje, Maggie Garro empieza a competir hoy. Lo va a estar haciendo, claro, en Santa Fe, en la parte de canotaje con la selección argentina. O en bochas tenemos a Milagros Pereira, que es campeona del mundo y que está en semifinales. Ahora justamente está compitiendo en la modalidad Rafa Bolo, enfrentando a Chile en semifinales. Y por los familiares que quisieron ir a verla, supimos que también otro aspecto de todo esto es que no conseguían lugar, claro. Hospedaje. Hay muchísima motivación porque son muchos atletas, muchas disciplinas, mucha gente que fue y hay todo un movimiento.
2: Sí, bueno.
3: Vos sabés que hay gente que se ha venido a alojar a Paraná.
4: Exactamente, es el caso,
2: claro.
4: Justamente.
2: Mirá. Sí. Y justo estoy recibiendo ahí en el mensajero un reel, un viral de chilenas, me parece que son, que se quejaban en algún momento las atletas. Ah, bueno, era justo para preguntarle, dice el muchacho al periodista que estaba en Rosario, ¿qué onda? Un reel de unas chilenas que no sé si bromeaban, hablaban en serio, se quejaban de el lugar que les había tocado. A ver qué decían.
5: Bueno, familia, esta es nuestra nueva casa.
6: Pero estas son casitas chubi.
7: ¿Por qué la casa tiene dos colores?
5: Ah, no, mi amor. Lo que pasa es que nuestra casa es la parte amarilla.
6: ¿Eh? ¿Qué?
5: Ah, no, mamá. O sea, ¿tú te volviste loca? ¿Vamos a vivir en una casa paría?
6: No, mi amor, no me volví loca. Esto es lo que podemos pagar, ¿ok?
2: Bueno, no entiendo,
7: Pita,
2: si es...
7: ¿Ahora somos pobres?
6: Clase media, Pitita, que es mucho peor.
2: Bueno,
8: Claudio, se quejaban de que el alojamiento que le habían dado era como inferior.
2: Mira,
8: por decirlo de alguna forma. Ese, digamos, el
2: que era pequeño.
8: Ajá. Claro, sí. Lo caratulaban como de una casa pobre.
2: Mm.
8: Por eso surgió también, obviamente, este reel.
2: Sí.
8: Que bueno, da un poco de qué hablar también,
2: claro,
8: ¿no? Para los deportistas chilenas.
2: Alguna polémica allí en las redes con estas chicas chilenas. Parece ser hartas. Me parece que son una del vóley, ¿será? ¿Eh? ¿Será
8: no
2: de las Anto? ¿Eh?
8: No.
2: ¿Será una
8: pequeña? Son quejosas.
2: Bueno, son las 10:59. Hoy justo quería hacer un repaso de los mensajes que teníamos por ahí. Me habían dicho en Concepción, tenían un audio ahí para compartir.
8: Sí, tenemos audio.
2: A ver si tenemos tiempo. A ver.
9: Buen día, gente, a todos los que están ahí.
3: Buen día.
9: Un saludo de Martín. Miren, yo fui almacenero desde el 90 al 96 en Buenos Aires, barrio Villarreal, Cortina, 2133, lo doy exacto. Y bueno, muchos recuerdos de ahí, pero Me iban todos cuando tenían un cumpleaños, me iban con los lomos, las carnes, para que se los corten a la máquina de cortar fiambre. Qué laburo después limpiarlo. Eso de cortarle no hay ningún problema. Pero después de limpiar la máquina, no sabía lo que era eso con carne. Con
2: el sí. El tema es ese.
9: La carne que tenían, me la llevaban para que salga bien todo igual la carne ahí para el cumple. Bueno, una anécdota nomás.
2: Es buena.
9: Que tengo, le cuento esa nomás.
2: Cortito. Es buena.
9: Bueno, saludos Martín. Gracias. Espero que me saluden a mí.
2: Pero feliz día, Martín, hermano. Gracias por estar ahí conectado. Son las 11.
10: Cortitito. Patricia de Gualeguay dice: Don Frete tenía de todo, hasta Grosen.
2: Ahí está. 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
12: -12 grados es la actual temperatura en Paraná. El Senado dio dictamen favorable al proyecto de alivio fiscal para el sector comercial. Ayer en las reuniones de comisiones de producción y de presupuesto y hacienda, se firmó un dictamen de mayoría para impulsar una iniciativa de alivio fiscal para pequeños contribuyentes del régimen simplificado. Representantes del Centro Comercial e Industrial de Paraná, presentes en el encuentro, valoraron la iniciativa que plantea una serie de propuestas para el sector. La justicia rechazó 2 amparos ambientales contra fumigaciones. El Superior Tribunal de Justicia resolvió rechazar 2 amparos ambientales, uno de protección contra las pulverizaciones con agrotóxicos en barrios Tierra Alta de Colonia Ensayo y el otro de una familia de aldea brasilera. Allí el máximo cuerpo judicial de la provincia declaró la nulidad de una sentencia que había dispuesto distancias de resguardo para fumigaciones superiores a las previstas en la normativa vigente. En la ruta 168 habrá reducción de carril por reparaciones nocturnas en los puentes. Vialidad Nacional realizará reparaciones entre La Guardia y El Pozo en Santa Fe sobre la mano que ingresa a esa ciudad. Las restricciones comenzarán esta noche a las 23 y se repetirán mañana en ambas ocasiones hasta las 5 de la mañana. Investigan irregularidades en pagos de la Armada en el año 2022. Una investigación interna de la Armada derivó una denuncia judicial por presuntas irregularidades en la liquidación de sueldos, suplementos y viáticos del personal militar y civil. Según las primeras versiones difundidas, los hechos investigados se remontan a 2022 y alrededor de 25 personas se habrían quedado vinculadas con un esquema que podría haber movilizado cerca de 1.600 millones de pesos.
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12: La actual temperatura en la ciudad de Paraná y sus alrededores es de 12 grados 2 décimas. La humedad alcanza el 74%. Presión 1013.4. Viento del noreste a 17 kilómetros horarios. La visibilidad 15 kilómetros. El cielo poco nuboso a las 11.03 minutos.
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2: Información necrológica. Falleció en Paraná a los 85 años la señora Esther Lucía Schoenfeld, viuda de Garéis. Los restos de Esther Lucía Schoenfeld, viuda de Garéis, son velados en calle Echagüe 727, sala A, y serán inhumados hoy a las 15:15 en el cementerio de Aldea Brasilera. El cortejo partirá a las 13:50. Exequias a cargo de Cochería Lamperti y Compañía, SRL.
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0: 11:07 minutos, seguimos en la mañana, que es bien nacional, hablando entre Concepción del Uruguay, Paraná y Gualeguaychú. Compartiendo además algunos de los mensajes que nos llegan a través del 343-520-1260 aquí en nuestra ciudad, a propósito de lo que hablábamos hace un ratito de los Juegos Suramericanos. Nos dicen, ya no hay más entradas para ver a las Leonas, por ejemplo, agotadas absolutamente todas, imposible de acá a la final. Sí, me avisaban ayer que ya para la final no había. Yo alcancé a comprar alguna para el viernes que juega contra Chile, sí. Lamentablemente ya, por lo menos para las Leonas, ya no hay más entradas. Nos vamos a Gualeguaychú porque allí hay una información importante, ¿o no, chicos?
1: Sí, tal cual. Hoy se están cumpliendo 50 años de la conexión vial entre Gualeguaychú y Fraiventos, entre Gualeguaychú y la República Oriental del Uruguay, a partir de lo que fue la construcción del puente Libertador General San Martín. Una historia que se remonta al año 1960, cuando comenzó el proyecto de la construcción a cargo de una comisión binacional que le fue dando forma a la construcción de los tres puentes, el de Concordia, el de Colón y el de la ciudad de Gualeguaychú. En 1967, Argentina y Uruguay firmaron el acuerdo para ratificar la construcción de ese puente y en 1972 comenzó oficialmente la construcción. Con un costo de casi 22 millones de dólares de aquella época, se inauguró el 16 de septiembre de 1976, para uso público, obviamente, y para el uso de cargas. Una particularidad del Puente General San Martín fue una de las primeras obras que la dictadura de aquel momento inauguró en la provincia de Entre Ríos. De hecho, llegaron los máximos referentes, los militares máximos referentes a la ciudad de Gualeguaychú, porque el acto fue del lado nuestro, ¿no, Estela? Fue
2: de este lado. Se cruzó el puente, se hizo el acto, yo fui. Uh-huh. Fuimos todos, yo creo que medio Gualeguaychú cruzó.
1: Medio Gualeguaychú.
2: Porque se hizo una caravana, se hizo el acto y después del corte de cintas
1: se hizo
2: la caravana y los gualeguaychuenses fuimos a Fraiventos por primera vez en auto.
1: Exacto.
2: Porque cruzábamos en una balsa.
1: En una balsa.
2: En un barquito. Uh-huh. Y cruzamos y nos cambió la vida ese puente.
1: Tal cual.
2: La verdad es que la interacción y la hermandad que tenemos con el Uruguay quedó plasmada. Y los uruguayos venían
1: a
2: Gualeguaychú. Es decir, creo que fue un domingo. Uh-huh. Fue un domingo. Seguro que fue un sábado o un domingo. Y la ciudad se paralizó porque esto era el acontecimiento histórico de dos pueblos hermanos que quedaron unidos por este puente fantástico.
1: Bueno,
2: la verdad que es una obra de arte impresionante.
1: Es el tercer puente más largo de América Latina, paso vial, ¿no? Mm. De transporte, y uno de los más largos del mundo. De hecho, el puente se contempla desde lo que es el óvalo de Gendarmería al lado argentino hasta el final de lo que es el área integrada binacional del lado de Fraiventos.
2: Claro.
1: Todo eso es el puente. Uh-huh. Un puente que, por ejemplo, por las características del río Uruguay, no puede tener detenido sobre la parte superior muchos camiones ni muchos vehículos.
2: Exactamente.
0: Uno lo vincula de alguna manera también a lo que sucedió en su momento, en el 69, entre Paraná y Santa Fe, cuando surge el túnel subfluvial, ¿no?
1: Tal cual.
0: Cómo cambia la vida, no solo económica, sino también social de ambas comunidades, de ambas ciudades.
2: A pesar de que Gualeguaychú tiene una característica especial, porque como no ocurre lo que ocurre con Colón o con Concordia, porque Gualeguaychú está más alejada, Gualeguaychú no está sobre la vera del Uruguay, sino que estamos a varios kilómetros, pero eso no quita que sea una vía, es decir, sobre todo para los gualeguaychuenses y para los porteños, sobre todo que cuando llega el verano abarrotan directamente lo que es el paso fronterizo, porque es una de las vías más cortas para llegar a la República Oriental del Uruguay.
1: Y Claudia, en unos minutos nada más, más o menos en media hora, va a comenzar el acto oficial allí en la cabecera argentina del Puente Libertador General San Martín. Lo tenemos a Juan Gerol, nuestro compañero, desde el puente, desde la República Oriental del Uruguay, ahí en la fronterita entre Argentina y Uruguay, con este informe. Adelante, Juan.
3: Este miércoles se conmemora el 50 aniversario del Puente General San Martín, con la presencia del gobernador de la provincia de Entre Ríos, Rogelio Frigerio, el intendente del departamento de Río Negro, Guillermo Lebrato, y la presidente de CARU, Cecilia Botino Fiuri. Se desarrollará el acto conmemorativo de los 50 años de la puesta en funcionamiento del Puente Internacional General San Martín. Este acontecimiento se desarrolla hoy a partir de las 11 de esta mañana en la cabecera sur, sector cabinas de peaje del lado uruguayo del paso fronterizo que une Agualeguaychú con Fray Ventos. Va a contar con la presencia de autoridades políticas, representantes de fuerzas de seguridad, organizaciones no gubernamentales y medios de comunicación de distintas localidades de ambas márgenes del río Uruguay. Antes de las 11, lógicamente, se va a recibir a las autoridades, luego se va a invitar a entonar las estrofas de ambos himnos nacionales, luego se invitará al intendente de Río Negro, Guillermo Lebrato, a dar la bienvenida a todos los presentes, y también vamos a recordar que se van a leer las salutaciones, se va a brindar un video institucional respecto de la historia y el presente del puente. Después un momento especial en donde el vicepresidente del Correo del Uruguay, José Luis Pereira, hará entrega del sello conmemorativo y seguidamente las autoridades y funcionarios van a proceder a matasellar lo relacionado a este momento conmemorativo. Se invitará a los funcionarios que cumplieron 25 años de servicio en el Puente Internacional General San Martín a recibir una placa de reconocimiento a su trayectoria. Se escucharán palabras alusivas a este acontecimiento del gobernador de la provincia, Rogelio Frigerio, y a continuación hablará la presidenta de la Comisión Administradora del Río Uruguay, Cecilia Botino Fiuri, para dar por terminado este acto que se va a desarrollar en el día de hoy.
1: Gracias, Juan, por este informe desde allí del Puente General San Martín en la frontera entre la República Argentina y la República Oriental del Uruguay. Cierro este micro con uno de los momentos trascendentes para los 50 años de este puente. Durante la pandemia fue la primera vía terrestre de regreso de argentinos que habían quedado en el exterior. Con los aeropuertos de Ezeiza y Aeroparque absolutamente cerrados, y el resto de los pasos nacionales cerrados, se habilitó el retorno de los argentinos que estaban fuera del país a través de el aeropuerto de Montevideo. Ahí llegaban los aviones, ahí llegaban los argentinos y desde allí eran trasladados hacia el Puente Internacional General San Martín en una combi. Se bajaban del lado uruguayo, transitaban todo el área binacional separados con barbijos, hacían migraciones y desde el lado argentino los esperaban remiseros de Gualeguaychú para poder trasladarlos, por ejemplo, a la ciudad de Buenos Aires, a Rosario, a Córdoba, a donde eran, de donde eran cada uno de ellos. Fue un operativo especial que se diseñó en aquel momento y fue el primer ingreso de argentinos que estaban en el extranjero durante la pandemia. Después se habilitó el aeropuerto de Ezeiza y finalmente se por otros pasos internacionales, pero el primero fue el del Puente General San Martín aquí en Gualeguaychú, chicos.
0: Excelente, Eli, un abrazo a Juan, gracias por el informe también, un día sin lugar a dudas importante para Gualeguaychú. Son las 11 y 16 minutos y ustedes saben que a esta hora es habitual un momento que tiene a alguien como protagonista.
1: Sí.
0: Incluso más que la noticia, que es el señor.
1: Claro. No.
0: Que es el señor Facundo. Claro.
1: Él le pone su propia impronta.
0: Le pone, creo, le pone más de lo que debiera a veces. Digamos la verdad. Sí, claro, sí. La cortina musical que lo identifica. Le dijimos, ¿por qué no te haces un backup? Tomás todas esas noticias de parrilla. Ajá. ¿Y por qué no haces, no grabás unos para cuando no estés? Dijo, no, mucho trabajo, dijo. Y no grabó nada. No grabó nada. Pero de todas maneras me indicó, me dio un par de links. ¿Con quién? ¿Quién me los dio?
4: ¿Quién?
0: Claudio Velotti. No, mentira. Che, tengo tres GPS. Tengo tres, un delivery de GPS. Elija su camino. Ustedes me dirán cuál. De esta manera los hago responsable por
1: los resultados.
0: Por los resultados.
5: Podés decir uno, dos y tres y elegimos el número.
0: No estarán a la altura. Caso número uno. Uh-huh. El intendente que promete motel gratis si gana las elecciones.
1: Me gusta.
5: Mirá. Yo voy por esa.
0: Con audio incluido. Mirá cómo agarró viaje enseguida.
1: Antonella, esas cosas le encantan.
0: Mirá cómo agarró viaje enseguida. Sí, la conoceré.
5: Bueno, pará, voy a esperar las otras dos.
0: A ver. Opción número dos. Un robot humanoide que es más rápido que Usain Bolt.
4: So.
1: Bien, me gusta también.
0: Me gusta también.
4: Me está serruchando un poquito.
0: Pero sí. Es más para, te digo, el futuro llegó. Para Malena.
4: Un poquito siento que me serrucha. Bueno, qué lástima.
0: Y la número 3 era, que la tenía por acá también, para que la perdí. Que esta, vos sabés que yo no sé si no la hemos mencionado o fue tema de conversación fuera del aire. El caso del muchacho que demandó a una mujer por 3 millones de dólares por haberle dicho que solo lo quería como amigo.
1: Esto no, no lo hemos tocado en el GPS, no estuvo.
0: Ha sido entonces tema de bar, de reunión de amigos.
4: Esto está seguramente terrible. Yo voy por ahí,
0: Bueno,
1: vota María Rosa.
0: María Rosa, ¿con cuál te quedás?
4: No sé.
0: ¿Con qué caso te quedás? ¿Caso
4: voy
0: uno
4: al
0: caso
4: primero,
0: dos?
4: Al primero.
0: El primero, ¿le gusta?
1: Vota Antonella en Concepción del Uruguay.
5: La uno, obvio.
0: Atención.
1: Vota Male en Paraná.
4: Ay,
1: ¿Paraná
4: yo voy a decir cuál? La tres, pero me voy a sumar con las compas.
6: Acá votamos por el uno también.
1: Por mayoría.
4: Claro, acá también el uno.
6: Vamos por el uno, vamos por el uno.
0: Todos se quieren ir a la historia.
6: No, queremos saber nada más.
0: Del
6: no,
0: candidato, el candidato que...
1: Yo no
0: atención.
1: Nunca, así que no conozco esos lugares.
6: ¿Y vos por cuál votarías, Claudio?
4: Eli.
0: Claudio, por supuesto.
4: Sí, por favor. Sí. Acá hay un dicho de un ni compañero de trabajo que me dice, a mí me contaron, yo nunca fui, pero un amigo, claro, sabe todo. Amiga.
6: Un amigo, no, siempre
1: una
6: te
1: cobertura
6: cuentan.
1: En un lugar así.
0: Bueno,
2: yo
0: vamos.
2: Me voy a parar en la difonía.
0: Atención.
6: Pero votó por la 1.
0: Se abstiene, se abstiene. Claro. Bueno, vamos
6: y Claudio
0: a escuchar.
6: Velotti también vota por la 1.
0: ¿Les parece que escuchemos el audio de este candidato prometiendo qué cosa?
4: ¡Ay, hay audio!
0: Sí, claro.
7: ¡En octubre! Atención. Si ganamos por más de 10.000 votos de diferencia.
4: Sí.
7: Ya está hablado con mi mamá y con mi papá.
0: Apa.
7: Vamos a liberar por 24 horas los 4 moteles de Pasión Class para que el pueblo itagüeño vaya a festejar como corresponde.
4: Nah, es mentira esto.
7: Pero acá me dicen los concejales.
0: Ah, los concejales.
7: Sai lento, intendente, las 24 horas y se lo mitad.
4: ¿Eh?
7: Porque la 10.000 votos ya van de a pata. Ahí Macheco, AP, Margarita, Emilio Roa.
0: Ah, le metimos guaraní.
7: 48 horas de más intendente porque 15.000 votos a diferencia. Ya más va hasta el 4 de octubre.
0: ¿Eh? Ahí me perdí,
7: El desafío.
0: Ahí me perdí.
7: Ya está hecho. 10.000 votos de diferencia, 24 horas. Y 15.000 votos de diferencia, 48 horas. ¡El programa lo mira!
4: ¡Viva el doctor! Puso condición. Está a la puesta, ganar. Es la diferencia también.
0: ¡Viva el doctor!
4: Me parece
5: claro,
4: mucho.
5: Si iba por 10 son 24, si iba por 15.000 votos es 48.
0: 48
5: horas
0: gratis. Sí, señor,
6: promesa de campaña, chicos. Ojo.
0: Horacio Fernández es quien busca la reelección como jefe comunal de la ciudad paraguaya de Itauguá.
4: Bueno,
6: qué grande.
0: Itauguá. Y que ha propuesto, como acabamos de escuchar, claro, 4 moteles de su familia para que los itaugüeños celebren como corresponde, si logra precisamente superar los 10.000 votos en los comicios del 4 de octubre. Son 24 horas libres si gana por 10.000, 48 horas libres si gana por 15.000. ¿Sí? Este anuncio que fue realizado por el intendente, también empresario obviamente del rubro motelero y postulante por el Partido Colorado para ser reelecto en la ciudad de Itauguá, durante este acto político. Bueno, qué sé yo.
1: Bueno, pero muy bien.
0: ¿Ustedes?
1: Una propuesta
0: escucho,
1: campaña, claramente, pero bueno.
0: Escucho opiniones.
6: No, estoy pensando en las futuras campañas. ¿Eh? Después de esto, estoy pensando en las futuras campañas.
4: En otras promesas de campaña. ¿Qué otra cosa que después misma de esto, consonancia?
6: Claro, claro. ¿Qué podés prometer claro. después?
4: Para mí que quiere debe querer subir el
6: índice. No, no, lo que va a subir.
4: El índice de natalidad de la ciudad. Debe estar complicado con eso.
0: Y bueno, está trabajando para las campañas dentro de 18 años, ¿no?
6: Sí.
0: Si da motel gratis. ¿Cuántos surgirán? ¿Cuántos futuros votantes? ¿Cuántos futuros votantes surgirán del amor? Claro, ¿no?
5: Son mal pensados.
4: Y ¿Perdón? Trabajo para
6: son una generación pensado. Del amor.
5: Porque
6: ¿no?
5: tal vez que... simplemente es para.
0: ¿Para qué?
4: ¿Para qué va a ser?
0: ¿Para qué va a ser?
5: Para que la gente.
0: Un debate político va a ser al motel.
5: No, bueno, pero para que se alojen. Que
1: sería como una. Van a ir a generar contenido.
5: Claro.
6: Sería como una cosechadora de futuros votos.
0: Sí, probablemente, claro. ¿Por qué no? Bueno, te permite, qué sé yo, en una primera salida, ¿quién vas a votar vos? Y le mirá con los ojitos, ¿no?
5: Y sí.
0: Hola, ¿a quién vas a votar?
5: Ahora,
0: ¿no querés que usemos el libre?
5: ¿Cómo se constata, digamos, eso, no?
0: Porque no.
4: Si cumple, ahí no eso.
0: Después eso no tiene por qué constatarse.
6: Claro, después va
1: ¿quién es el empresario dueño de los moteles?
5: Bueno, no nos vayamos
1: de los cuatro
5: tanto.
1: Moteles de la ciudad, porque va a ser el beneficiario. De.
0: No, pero es su familia, es precisamente. Porque por eso él dice, le voy a pedir permiso a mi... El intendente le pido permiso al papá y a la mamá. Que son los dueños precisamente de estos de estos hoteles combo, alojamiento. Claro, sí. Ahora, si uno no votó, ¿tiene derecho de todas maneras a usar ese...?
1: Sí, por supuesto.
5: ¿Cómo sí, no?
0: Porque él dice que es para todo el pueblo. No debería.
4: No.
0: Uno debe tener conducta democrática. Yo apoyé a otro candidato.
4: Claro,
0: no tengo por qué ir a hacer usufructo de esta oferta del candidato.
1: Pero el candidato que gana... va a gobernar para todos.
0: Sí, claro. Eso debiera.
1: Para los que lo votaron y los que no lo votaron. Claro.
0: Sí.
5: El telo tiene que ser para todos.
0: Es cierto.
5: No.
0: Motel
5: telo para todos. Telo para todos.
0: Vos sabés que me abre la
5: ¿qué? ¿La qué?
6: No. Ojo.
0: No,
1: ¿a quién
0: me genera curiosidad?
4: Para
0: me genera curiosidad, quiero saber qué onda los hoteles de alojamiento, cómo están funcionando en la ciudad hoy, si se sigue haciendo uso de los hoteles de alojamiento.
4: Mire qué buen tema, ¿no?
0: Porque hoy,
1: no sé, porque hoy si usted sabe, yo no conozco.
4: No, por eso habría que preguntar.
5: Ahora nadie sabe.
0: Hoy hay padres.
2: Los 2000.
0: No, pero
6: chicos,
0: digo.
6: ¿Algún oyente que tenga algún amigo que sepa?
5: Claro.
0: Hay en principio padres mucho con cabezas mucho más open mind, más abiertas, que dicen, no, vení con tu novio a casa o andá con tu novio. Pasa eso. De todas maneras, hay todavía parejas infieles, lamentablemente.
6: No,
2: no es necesariamente.
0: ¿Cómo? A ver, atención.
2: No es necesariamente para la infidelidad. Sí.
1: Puede ser un momento.
2: Hay parejas que eligen ese lugar porque es distinto.
0: Sí, es cierto.
2: Por una fantasía.
0: Alguna fantasía.
2: Porque tiene.
6: O por la privacidad.
5: Claro,
2: por la privacidad.
0: Claro, porque están los chicos en casa.
2: Por lo que tiene, por la decoración, por un montón de cosas.
0: Sí, es cierto.
4: Mirar todo lo que
2: no caigan en la infidelidad así tan fácil.
4: Claro, tan así.
0: Claro, hay hoteles temáticos también.
1: Ahora, imagínese estar en Paraguay y tener que hacer la cobertura con un móvil sobre esto.
5: La entrada de los moteles.
1: Yo no tengo ningún problema. Yo hago el móvil. Ya la veo a Estela diciéndome, Eli del Mar, metete en una habitación.
4: Obviamente. No me quemé.
2: No vas a informar.
5: Claro, pero ustedes imagínense una cobertura de, digamos, del ingreso a los moteles. Hay crachá a medio mundo ahí.
0: Claro.
5: En la fila.
0: Uno se supone que si van ahí, uno necesita tener cierta intimidad. No quiere ser observado por nadie.
1: No, pero está cumpliendo con un mandato que dio el gobernante.
8: Ahí es donde se utiliza el secreto profesional.
4: Claro,
8: que sí. No hay que revelar. No, la fuente.
0: Sí,
2: son delitos íntimos.
1: O sea, no puedo. No, si hago un streaming, no puedo mostrar patente, decís vos.
8: No. Está blureada ahí.
5: Más que patente y la cara, ¿no? Digo, de los clientes.
0: Sí, yo no tengo temor a meterme mucho en la intimidad de mis compañeros.
4: No te metas.
0: No, yo quiero saber si conocen, si han tenido oportunidad de visitar en algún momento de sus vidas. No tiene por qué haber sido.
1: Yo soy sincero, nunca jamás.
0: Nunca jamás, dice Lidelmar, nunca fue a un hotel de alojamiento.
1: Nunca.
0: Nunca fue.
2: ¿Un motel?
5: Incomprobable.
0: Sí, un hotel en argumento. Nunca. Mirá.
9: ¿Vos, Claudio?
1: Soy joven, además, soy chiquito.
0: ¿Perdón, Malena?
9: ¿Vos, Claudio?
0: Yo una vez haciendo dedo.
9: Ay, Dios.
0: Haciendo dedo, nos agarró la noche en la ruta con un amigo y tuvimos que ir a sacar. Nos agarró con Facundo en la ruta y tuvimos que ir a un hotel a la camioneta.
9: No, cualquiera, pero pidieron la misma habitación o
0: y sí, que vamos a ver si que vos tenés que tener que. Y bueno, tuvimos que ir, descansamos. Cada uno mirando para otro lado, pusimos un bolso en el medio.
9: Cola con cola.
2: Claro.
0: Un bolso en el medio, cola con cola.
9: ¿Qué canal miraron, Claudio? ¿Qué canal miraron?
8: Mira,
0: bueno, a ver, che, y ahí
1: solo se metió ahí, Claudio.
0: Solo te metiste ahí. No. Escúcheme, y ustedes allá, a ver,
1: en Concepción del Uruguay, ¿alguna anécdota deben tener?
0: Tiempo de confesiones.
6: Tengo una historia, pero me da vergüenza.
5: Cuéntame. Dale.
0: Somos todos amigos, dale.
6: Pero por favor. No nos escucha nada. Me da vergüenza porque era muy joven.
8: No se escucha nada.
9: Y bueno, eras muy joven, pero no tenía mucha experiencia.
6: Yo les aseguro que fui a trabajar.
0: Claro, sí. A ver.
6: No, me mandaron de acá de la radio. Yo era.
8: Claro.
6: Yo cuando entré a trabajar era cobrador de acá de la radio de las publicidades.
0: Ah,
6: así
0: sí,
6: que fui claro. a trabajar, pero ese motel quedaba tan en las afueras, tan lejos,
0: sí.
6: que yo le pedí justamente y fui con un amigo que me llevó.
0: Otro amigo.
9: ¿Pero por otro qué amigo? Tardaron dos horas, Fabián?
6: Dos horas. Tuvimos que hacer cola para que nos paguen.
0: No.
6: El tema es que entramos,
2: no
6: uno va.
2: Creer,
6: yo fui inocentemente, entramos y perfecto. Obviamente que imagínate, décadas atrás todo el mundo te miraba cuando. Di cuenta. Fui con, el tema no es ese, sino cuando salimos de ahí.
8: De la mano.
6: Y salís hacia la ruta. No, salí en el auto a la ruta. No había vidrios oscuros, nada. O sea, todo el mundo te ve. Y salíamos los dos de ahí. Nos dimos cuenta de la situación.
0: Sí.
6: Cuando empiezan a pasarte y todo el mundo gira la cabeza.
0: Sí,
6: y te va mirando,
0: sí,
6: ¿viste?
0: Sí.
8: Venimos a cobrar, ¿eh?
0: Vos sabés que.
6: Venimos a cobrar.
0: Yo no sé si no es el mismo.
6: Y no me pagaron.
0: No sé si no es el mismo.
1: ¿Cómo le explicó a la novia?
0: Si es el mismo hotel alojamiento del que fuimos nosotros con Facundo, porque era saliendo de Concepción que nosotros salíamos de.
6: Ese.
5: Es el mismo, pero ahora está reformado.
6: Bueno, sí, pero.
0: ¿Vos sabés qué me dijeron?
6: Pero tenía la misma forma.
9: ¿Cuándo? Se ve que está reformado.
5: Está distinto, claro. Sí,
6: Claudio, capaz que fue hasta la misma habitación. ¿A cuál fuiste?
10: Chicos, yo una vez fui a llevar una amiga. Con un amigo.
0: Ay,
10: sí, porque no tenían auto.
5: Nadie se embarra.
0: No tenían auto. Y vos lo llevaste.
10: Y bueno, yo lo llevé, entré, los dejé y me fui.
0: Esperanos adentro, dijo. Si
10: no.
0: Noticias a las 11:30.
11: 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En Paraná la temperatura es de 15 grados, en Gualeguaychú 13 grados. Anticipan varios días con clima estable y ascenso de la temperatura. Este miércoles comenzó fresco, con mínimas de entre 5 y 8 grados en distintos puntos de la provincia, pero las temperaturas subirán durante la tarde, llegando hasta los 24 grados. En tanto, el pronóstico anticipa para los próximos días jornadas estables y con un aumento de las marcas térmicas hacia el fin de semana, con máximas cercanas a los 30 grados. El gobierno provincial anticipó los próximos trabajos en escuelas y rutas. El ministro de Planeamiento Provincial, Hernán Jacob, afirmó que todavía queda atender cerca de la mitad de las necesidades de infraestructura en las escuelas. Además, entre las primeras intervenciones previstas mencionó la reconstrucción de las rutas provinciales 1 y 2 en el norte entrerriano, la circunvalación de Nogoyá que permitirá vincular la ruta 12 con la ruta provincial 26. También se prevé intervenir la ruta provincial 6 en el tramo comprendido entre Villaguay y la rotonda de Rosario del Tara. Ordenaron el decomiso de inmuebles del condenado Aguilera. Juan Pablo Aguilera, cuñado del exgobernador Sergio Uribarri, se encuentra preso cumpliendo condena por negociaciones incompatibles con el ejercicio de la función pública y peculado. Ahora, en el marco de la ejecución, se ordenó el decomiso de bienes que pertenecían inmovilizados. Se trata de inmuebles, vehículos y dispositivos tecnológicos que constituyeron la empresa TEP SRL, una de las imprentas que tuvo Juan Pablo Aguilera, contratada por parte del gobierno de Entre Ríos cuando estaba a cargo de Uribarri. Santilli recibe a gobernadores para negociar el presupuesto y las PASO. El gobierno busca el apoyo de 7 gobernadores para aprobar el presupuesto 2027 y avanzar con la suspensión de las PASO mediante una serie de reuniones encabezadas por el jefe de gabinete, Diego Santilli, entre este miércoles y el jueves en Casa Rosada. La ronda de conversaciones comenzó menos de un día después de que el Poder Ejecutivo remitiera el proyecto presupuestario a la Cámara de Diputados de la Nación.
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11: La actual temperatura en la ciudad de Paraná es de 15 grados, la humedad alcanza el 62%, el cielo despejado. En Gualeguaychú, temperatura 13 grados, humedad 65%, cielo despejado a las 11:33.
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0: 11:35 minutos con Concepción del Uruguay, con Gualeguaychú, con Paraná. Nos estamos entreteniendo, pasándola bien e informándonos también. Y para ello sumamos a Virginia de Michelis a la mesa. Virginia, contanos.
1: Durante un operativo de prevención de inundaciones, Claudio, en el Arroyo Colorado, aquí en la ciudad de Paraná, el municipio retiró esta mañana entre 10 y 15 camiones que incluían heladeras, cubiertas, escombros, plásticos, todo lo que la gente arroja y no debería arrojar a los arroyos, en este caso puntualmente al Arroyo Colorado. El objetivo de esta limpieza que se hizo es evitar anegamientos ante lluvias intensas que pueden venir a partir del fenómeno del Niño, ¿no?, próximamente. Se refirieron a este tema Julián Hirschfeld, que es el secretario de Servicios Públicos, Xavier Bilbao, que es el subsecretario de Planificación.
2: Estamos continuando con los trabajos preventivos en este fenómeno que se avecina, que es el Niño, que ya está instalado en la región. Quería resaltar dos cuestiones en este lugar. Nos encontramos en lo que es Don Bosco y La Vallejas. Tenemos dos tramos, uno que está realizando en este momento personal municipal, con maquinaria municipal, el área de desagüe municipal, que es la limpieza del arroyo, y nos encontramos con heladeras, cubiertas, con material que después, cuando en Paraná llueve más de 100 o 120 milímetros y los arroyos suben, evita el curso natural del agua y dificulta las tareas municipales.
3: Seguramente vamos a andar en los 50, 60 metros cúbicos, y todo eso son residuos que, si no terminan en las rejas del arroyo, las viejas que la estamos haciendo en este momento, esos residuos quedan contenidos ahí y no terminan en el río. Si han estado prestando atención en este último tiempo, el borde costero desde Puerto Nuevo, que se le llama, hasta más o menos el Robin, ustedes pueden prestar atención ahí, que la basura, los plásticos, ha disminuido un montón. Y en gran parte es porque lo estamos reteniendo en ese lugar. Estamos hablando de 50 a 60 metros cúbicos por limpieza. Generalmente se miden por camiones. Los camiones entre 5 y 6 metros cúbicos cada uno son entre 10 y 15 camiones por intervención.
1: Bueno, ha llegado a tal punto la falta de conciencia de la gente que decía el funcionario Bilbao, colocado como una especie de rejas en el arroyo Las Viejas, para que todo lo que va arrastrando el agua no llegue al río Paraná, así que cada tanto, cuando eso queda repleto de cosas, se hace toda una limpieza y se saca. Pero bueno, están llamando a la gente a no arrojar residuos a los arroyos. Mientras tanto, se está monitoreando a las familias que están asentadas en las márgenes y se trabajan en algunos protocolos de evacuación que se activarían ante alertas meteorológicas, teniendo en cuenta la gran cantidad de lluvias que se pronostican ahora en la región en los próximos meses.
0: Bueno, trabajar en la limpieza y en la generación de conciencia, como debe ser. Virginia, estamos en contacto. Gracias.
1: Un abrazo, adiós.
0: Hay trabajos similares que se han hecho también en otros rincones de la provincia de Entre Ríos, a propósito de la preocupación de todos por el fenómeno del niño, y lo que pueda llegar a ocurrir con las lluvias que se esperan.
4: Usted dirá si Virginia de Michelis me acompañaría a hacer un móvil al lugar que estábamos hablando.
0: No, por supuesto. No, pero también se pueden hacer informes serios, sí. ¿O usted qué va a dejar a trabajar? No, Elmar, me extraña.
4: tiene razón, me equivoqué yo. Es verdad, bueno, digamos.
0: Ya que estamos ahí, nos quedamos con haciendo ese puente informativo, ¿no? Con lo que ustedes tienen con esta fecha tan tan especial para Gualeguaychú y su ciudad vecina, ¿no?
4: Tal cual, en estos momentos estaría por comenzar el acto a través de lo que se puede ver desde el streaming oficial en el Puente General San Martín, donde la Comisión Administradora del Río Uruguay va a celebrar los 50 años de la unión vial entre Gualeguaychú y justamente Fray Bentos del otro lado.
0: Bien.
4: En cuanto tengamos los discursos, seguramente vamos a tener un tramo para compartir con ustedes.
0: Perfecto.
4: En estos momentos comienza la parte bien formal, la de los himnos y demás, así que vamos a obviar eso.
0: Dale.
4: Pero, ¿lo tiene Emma ahí al lado?
0: Sí, claro, por supuesto.
4: Porque
0: que lo tengo,
4: hoy
0: Emma,
4: me quedé con ganas de preguntarle algo. Emma, ¿me pones en situación? ¿Qué es esto de que finalmente habrá un partido para Messi?
0: No, sobre el partido de Messi decís vos,
4: ¿viste?
0: Si hay o no.
4: ¿Para
0: sí,
4: la selección habrá un partido para Messi?
0: No sé si hay un partido para Messi. Había muchas especulaciones, ¿no?
5: Hay que ver si acepta Messi en todo esto.
4: Eso es lo que yo no entendí. Si es una idea de el Chiqui Tapia, ¿O es algo oficial que incluye estos tres partidos que va a jugar Argentina con Bolivia y dos países más?
5: Hablando de Chiquitapia, ¿te parece que lo escuchemos en el mensaje que dio a el ver, presidente dale, AFA? Dale, lo escuchamos.
4: Gracias. Ahí viene
0: Chiqui. Ya viene, está llegando Chiqui porque...
4: Ahí viene.
0: Pasó por un almacén, se quedó charlando en el almacén.
5: Viene corriendo Chiqui, viene corriendo, viste que...
0: En el almacenero...
6: Todos los argentinos y argentinas, quiero comunicarles de que después de una charla que hemos tenido con el técnico de la selección mayor, Lionel Scaloni, hemos tomado la decisión de invitar al mejor jugador del mundo, al emblema de nuestra selección, a nuestro capitán, Lionel Andrés Messi, para que pueda tener la despedida que realmente se merece el día 6 de octubre acá, en la Argentina. Y a su vez, luego de haber recibido la aceptación de Lionel, invitar a todos los campeones del mundo que participaron con él en el Mundial de Qatar del 22, para que con sus familias lo acompañen en el partido que va a ser inolvidable para todos los argentinos y argentinas fanáticos de la selección, a ver el último tango del mejor jugador del mundo.
0: ¡Ey! Último tango, le metió poesía también.
7: Ahí
0: metió,
7: sí, ahí estuvo genial.
0: Según dice, aceptó. Sí. Según cuenta Chiqui Tapia, ¿no? Ese partido homenaje.
5: Hay que ver, claro, es una decisión que tomaron con Scaloni. Seguramente creo que Messi va a aceptar para este último partido. Recordemos que el último fue en la final del Mundial, que después dio la decisión de alejarse. Sería el 6 de octubre, perdón. Frente a Benín, este país. ¿Quién? País de la costa oeste del África, que es un lugar chico, un país chico, es casi una provincia argentina.
0: Sí, más vale haces un partido con todos los seleccionados de los últimos dos mundiales al menos, o los que, bueno,
4: con han compartido sus amigos, con él.
0: Claro,
4: con los que jugaron con él.
0: Antes que jugar con Benín, que no sabemos de...
5: Igualmente va a haber jugadores como Rodrigo De Paul, como Leandro Paredes, que, a ver, ninguno de los dos, esto que estoy mencionando, si bien son los mejores amigos de Messi, ninguno de los dos han dicho que se van a alejar de la selección.
0: Claro, sí, todavía.
5: Su decisión no se sabe. Los que sí, por ejemplo, ya dieron su ultimátum fue Nicolás Otamendi. Bueno, antes Ángel Di María. Va a haber tres partidos. Se vienen tres fechas FIFA, pero son amistosas, en este caso para el seleccionado argentino, donde el primer encuentro sería el 3 de septiembre, el 3 de octubre, perdón, no. En el Mario Alberto Kempes, el 3 de octubre estará jugando frente a Burkina Faso.
4: Ajá. Burkina, sí.
5: Antes, también en el Kempes, frente a Bolivia. Este último partido, el de Benín, se está estudiando si es el Monumental o si puede ser la Bombonera. Último estadio que también estuvo jugando la selección argentina respecto a las eliminatorias. Hay ya una lista de convocados para el técnico Lionel Scaloni, donde aparece Dibu Martínez, Gio Lo Celso, Palacios, Nico Paz, Mata Antuono, Gio Simeone, Lisandro Martínez.
0: Ah, pensé que ibas a agregar algo, Eli. No, sí, que estaba el Licha Martínez, sí, estaba.
5: Sí, señor. Sí. Bueno, entre un montón de convocados más y en los que aparece Lionel Messi, de los que llegaron, por ejemplo, a la final del último Mundial en Estados Unidos, México y Canadá este 2026. Así que será el último baile de Lionel. Además, va a haber invitación para ese partido en especial, para el último, para el del
7: el
5: 6
7: último, sí,
5: de octubre, de ex compañeros en Qatar 2022, que salieron campeones del mundo,
0: claro,
5: y sus familias y demás, para
0: cuando
5: que estén
0: presentes. Cuando decimos ex compañeros, decimos también, ¿lo incluimos a Papu Gómez?
5: ¿Por qué no?
0: No, qué sé yo, pregunto, no sé, quizás.
5: Y si
0: no,
5: salió campeón del mundo.
0: Fue campeón del mundo, Qatar. Pero como se ha alejado un poco del grupo,
5: No está jugando Papu Gómez tampoco, dejó el fútbol. No, sí, después claro, de la sanción que tuvo, uh-huh. tuvo una sanción respecto a un doping positivo.
0: Sí, sí.
5: Y está cumpliendo una sanción y creo que ya también uh-huh. estaría a punto de dejar la práctica profesional uh-huh. de fútbol.
7: Bueno, sí. En la tercera división de España está jugando uh-huh. Papu Gómez. Sí, o sea, prácticamente desaparecido. Igual van a venir todos los compañeros de Qatar, de Messi, como invitados, ¿no? Para que quede claro, no van a estar en la

0: existido con España, ese problema que
1: ese tumulto que hubo con algunos jugadores.
0: Thiago Almada, y se me está escapando uno, que fueron tres los jugadores argentinos sancionados con fechas. Thiago Almada y el otro jugador solamente una, pero el que sí recibió una dura sanción fue Paredes, que recibió 10 fechas de suspensión. 10 fechas oficiales, por eso estas 3 fechas FIFA le quitan 3 partidos, por ejemplo, de eliminatorias o de algún certamen que pueda jugar de manera oficial el seleccionado argentino. Veremos a ver cuál es la decisión de estos dos que nombraba, ¿no? Paredes y De Paul, si van a continuar o no la selección ante la salida de Messi.
1: Sí, tal cual. Bueno, se va un grande del fútbol argentino, por lo menos con la selección nacional, ¿no? Lionel Messi ya... se están preparando los festejos, las celebraciones, los homenajes que bien merecidos lo tienen.
0: Por ejemplo,
1: vi un video de Chiqui Tapia también recorriendo las instalaciones del Estadio Único de La Plata, también, que me da la sensación que va a ser también escenario de muchos encuentros de la selección a futuro.
0: Esa quiere que sea la nueva casa de la selección, ¿no?
1: Sí.
0: El Estadio Único Diego Armando Maradona quiere que sea la nueva casa de la selección argentina. Hubo refacciones, hubo un montón de cuestiones que tuvieron que acomodar ahí. Y en la lista de convocados esta, decíamos, aparece Lisandro Martínez, pero no Marcos Senesi, el otro enterreano que estuvo con Messi en la selección en este Mundial, que llegó hasta la final y perdió frente a España y quedó como subcampeón.
1: Senesi, que en su momento tuvo un aceptable cotejo cuando jugó en...
2: Muy bien, jugó muy bien.
0: Yo creo que sí.
1: Sí, jugó muy bien.
0: Yo creo que tuvo un buen Mundial, los minutos que le tocó estar, tuvo un buen Mundial.
2: Bueno, sí, los dos partidos me parece que tuvo un muy buen Mundial. Casi mete el gol de empate.
1: Claro, sí, tal cual.
2: Que lo hubiéramos gritado como locos, pero bueno.
1: Ya me entristecí, me llevaste al Mundial otra vez y me deprimí.
3: ¿Por qué no le chicos, no sé si lo dijiste, Emma, recién, porque estaba buscándolo, el otro jugador de Argentina que fue sancionado, además de Paredes con 10 partidos, Thiago con 1. Thiago Almada, era Nahuel Molina que recibió 7.
0: Nahuel Molina, que fue el otro que tuvo ahí con en la pelea, que también estuvo fecha de suspensión para Roberto Ayala.
3: Exactamente, claro, Ayala.
0: El paranaense Roberto Ayala, parte del cuerpo técnico. Sí.
1: Bueno, ¿qué va a pasar con el cuerpo técnico?
0: Bueno,
1: porque se va Scaloni y después...
0: Scaloni no se va todavía.
1: Claro, sí.
0: Se va Walter
1: Cuando
0: Samuel.
1: El contrato.
0: El Walter Samuel ya dijo que va a
1: iniciar su carrera solo, en solitario.
0: Supongamos que Scaloni siga la selección argentina, que renueve su contrato. Walter Samuel ya dijo que no va a continuar, que quiere empezar su carrera de manera particular, individual, como director técnico, primer director técnico, y no ser ayudante asistente, como lo viene siendo asistente de Scaloni en esa selección, parte fundamental del cuerpo técnico de Scaloni.
1: Claro.
0: Encargado, por ejemplo, de la pelota parada.
1: Las pelotas paradas, sí, que eran tarea precisamente de Walter Samuel. Veremos cómo
2: Samuel
1: sigue el armado.
2: ¿Y ya tendrá un club en vista?
1: Probablemente, supongo.
2: Sí, ¿no?
1: Supongo que algún sondeo tendrá, algún ofrecimiento tendrá, tendrá mucho que ver también su agente de prensa, ya buscándole algún club. Tenía entendido que quería arrancar por Europa.
0: Tranqui, suave.
1: Samuel, sí. Vaya a saber uno a través de quién. Newell siempre está buscando técnico. Por ejemplo.
0: Están tranquilos con Frank. Están tranquilos con Frank Kudelka. Por
1: ahora vos decís que,
0: ha levantado un poquito por ahora. Salvo que pierda 2 o 3. Ya zafó del clásico.
1: En Newell, vos
0: zafás del clásico y ya, tenés un par de torneos tal vez para poder quedarte como técnico. Y hablando de Newell, de Messi, pero en este caso de Central. Kili González es el nuevo técnico del Inter Miami, así que va a tener otro argentino Messi allí. Ya lo tuvo a Martino, lo tuvo a Mascherano y ahora lo tiene a el Kili González como nuevo técnico allí en Inter Miami. Messi que, bueno, igual ha sido rompiendo, si fue a la selección, pero sigue haciendo goles.
1: Sí. Bueno, ya vamos a... me avisan allí en Gualeguaychú, en todo caso, cuando tenemos comunicación con lo que pasa con esta celebración.
2: Podemos confirmarles que el gobernador de la provincia de Entre Ríos no está participando del acto. Por parte de la ciudad de Gualeguaychú está participando el secretario de gobierno, Manuel Olalde, y también, obviamente, la presidenta de la CARU de la República Oriental del Uruguay. Todavía están en la parte de los... saludos formales, se va a mostrar un video, o sea que va para largo todavía la parte de los discursos, falta mucho para que esto...

0: se encamine. Te cuento dos noticias de la ciudad de Gualeguaychú cortitas que son importantes. En todos los veranos nosotros tenemos los cursos populares Matecito, que son como el origen del carnaval del país, pero en el corso de los barrios, donde hay murgas, donde hay grupos carnavalescos, conjuntos carnavalescos se llama en sí, que cada viernes hacen un desfile en la parte final del corsódromo y en las calles de la ciudad de Gualeguaychú. Ya se está organizando la edición 2027 con una novedad, va a sumar una noche más. Se realizó un encuentro en el Museo del Carnaval con cada una de las murgas y los conjuntos carnavalescos de nuestra ciudad. Se estableció allí la metodología de trabajo y la novedad la dieron desde Cultura de Gualeguaychú, que se agrega una noche a la que junta, justamente está después la noche del carnaval infantil, del corso infantil de la Urizada, que también es una de las jornadas, así que una muy buena noticia para los que nos gusta el carnaval. Y en los galpones del puerto,
1: se puede decir que se está armando
0: de noche, Urice, es todo trabajo, ya la Urizada, los estudiantes de la secundaria, están empapelando las carrozas para el 10 de octubre. Se viene el desfile nacional de carrozas, la fiesta allí en lo que son los galpones del puerto, se trabaja 23 grupos estudiantiles están trabajando, van recontra, pero recontra adelantados.
2: Estuvimos viendo videos y el material que trajo Eli, hermoso.
0: Sí, vos sabés que, a ver, para mediados de septiembre usualmente estaban armando las estructuras de hierro. Ahora las estructuras están armadas.
1: Sí, ¿y están en qué proceso ahora? Están
0: en el empapelado, van por lo menos dos pasos adelantado a lo que iban hace dos años atrás.
1: Claro.
0: Van al mismo ritmo que el año pasado, que todas las carrozas casi una semana antes estaban listas. Sí. Así que están súper adelantados los chicos. Van a contar de nuevo, como el año pasado, con las luces que compró la Asociación de Carrozas Estudiantiles. Ajá. Son 100 spots para cada una de las carrozas. Eso se cede en forma gratuita. Y de los 23 cursos, casi todos, creo que 16, obtuvieron el chasis prestado por la Asociación de Carrozas. No tuvieron que comprar ahí hierros ni nada de los chicos, ni perfiles para armar los chasis. Así que vienen muy, muy, muy bien. Ahora salen a buscar...
1: ¿Qué?
0: ¿Qué salen a buscar a los gurises?
1: ¿Qué
0: pintura? Ya tenemos ya tenemos harina, ya tenemos cartón y demás. Ahora vamos por la pintura para las carrozas.
1: Sí, claro, también.
2: Para el terminado final.
0: Todo a pulmón.
1: Eso es lo que genera, además, ¿no? Que un carnaval como el de Gualeguaychú tenga tanta identidad con el trabajo que se hace también.
2: Claro, ya viene de chiquito.
1: Con los chiquitos, el matecito, lo que sucede después con... los estudiantes secundarios en este un mes especial, además que es el de la juventud, como se suele decir, el mes de septiembre. No sé si hay algo de carnaval preparado para los adultos mayores, en todo caso tiene una idea.
0: Siempre hay carnaval para los adultos mayores. De hecho, algunas de las murgas y conjuntos carnavalescos están integrados por adultos mayores. De hecho, el área de municipal de adultos mayores tiene su grupo carnavalesco, que es el que abre cada una de las noches, porque ellos no compiten por el premio, porque son del municipio, entonces no compiten por el premio, ¿no? Pero sí lo tienen. Y te digo, sobre carnaval, ya me van a dejar contar algunas cositas, pero el viernes fue el sábado fue la inscripción para Camar, una de las comparsas que regresa este año. Había, no te miento, una cuadra de fila para anotarse en la inscripción en el centro de la ciudad. Una cuadra de fila para Camar. Viene la de Marí ahora este mes.
1: Sí.
0: Se viene la inscripción de Marí. Papelitos tiene casi todas las fichas cerradas.
1: ¿Es que no se hacen al mismo tiempo las...?
0: No, van rotando. Lo hacen en diferentes fines de semana. Porque quizás alguien que no sale en una comparsa se anota en todas. Y en alguna
2: para
0: queda.
2: Salir en alguna. ¿Cuáles son los requisitos, Eli, para anotarse en la comparsa?
1: Atención, que hay interesados en Concepción del Uruguay.
0: Tienes que tener la disponibilidad horaria de los sábados y domingos de todo el verano para poder participar. Vos tenés que mostrar el compromiso de que la noche que te toque podés salir. Y obviamente, ese es el único requisito. No tenés que saber bailar, no tenés que comprar un traje, nada. En Gualeguaychú no es así.
2: No hay que
0: en
2: pagar.
0: Gualeguaychú vos vas, te anotás, llenás la ficha con tus datos, con tus características, si tenés alguna foto, anexás, si tenés experiencia, anexás esos datos, y después la comparsa, en base a las escuadras, va seleccionando y va llamándote.
2: Mira.
0: A ver, ni siquiera los integrantes históricos, pasó en Marín María hace 2 años, ajá, o pasó este año en papelitos, números puestos, o sea, números puestos son integrantes que salían todos los años, este año se quedaron sin lugar porque ingresaron nuevos, entonces se quedaron sin lugar porque el cupo es siempre el mismo, 150 o 250 integrantes, 250 va a ser el próximo verano, entonces cuando vos llenás ese cupo, hasta ahí llega.
1: Claro.
0: Pero no, y el carnaval también tiene eso, la posibilidad de que va renovando en las escuadras el público, y las comparsas buscan cambiar también de integrantes, aparte de los que son súper fanáticos, para tener
1: para ir renovando el espectáculo. Está bien. No sé si Malena tenés algún interés, por ejemplo, en
3: bailar en alguna
2: Male,
1: sos fan de Camar, de Papelitos.
4: A mí me gusta mucho Papelitos. No soy mucho del baile.
1: El baile no es tu gracia, el baile.
0: Podemos poner una carroza.
2: Claro.
4: Bueno,
0: destacar una carroza.
3: No bailas tanto, estás ahí un poquito.
4: Yo soy más del canto, pero estoy
1: también. Pero podés cantar también, ¿o no? Sí, hay todos grupos, bandas arriba de las carrozas.
0: Claro, Furia del Oeste, te pasó el dato, tiene una nueva voz y andaba buscando nuevas voces.
4: Bueno,
1: sumate a Furia del Oeste. ¿Integra dónde?
0: Papelitos.
1: ¿Papelitos?
0: Es la banda musical de Papelitos, que viene siendo la banda ganadora de los últimos 4 años.
1: Vos que tenés que llegar ahí, ¿le podés hacer un entre
3: toda la temporada
1: a Malena ahí?
3: ¿Sabes?
1: Un gancho.
2: ¿Me ves perfil?
4: Un gancho para que pueda.
1: Sí.
0: Mira, Walter está ahí, en esta compu creo que tenés ahí música de carnaval. ¿Podemos buscar algo de...?
2: A ver.
0: Porque sabés cómo suena.
1: Viste Papelito, que es más tanguera ella.
3: Pero
4: si me ponen música, intento tirarme unos pasos.
0: ¿Sí?
3: Tenemos que...
4: Me filman todo.
1: Bueno.
0: Eso también, para Silvia, que lo preguntaba desde Concepción del Uruguay, no es necesario saber bailar o danzar.
2: Sí. Andrea.
0: Obviamente los que lo saben tienen prioridad, porque, por ejemplo, la Comisión de Frente, vamos a contar.
4: Ahí va, mirá. A
0: ver. Una historia de justicia. Ahí está.
1: Sí.
0: La Comisión de Frente, por ejemplo, es un ballet destacado porque debe impactar y cuenta, en resumida historia, lo que va a tratar la comparsa, o trata de ser una introducción a lo que es el cuentito de la comparsa que viene por detrás.
1: Claro.
0: Entonces, ahí sí seguramente hay un cuerpo de danza
1: que
0: ensayó durante muchos meses. Pero después, el resto simplemente espontáneo.
1: Espontáneo, va cantando. Mira, escucha algo murguero. ¿Podés cantarlo, Male?
4: Sí.
5: ¡Explote la furia del oeste!
1: ¡Sí!
4: ¡Bueno!
3: Vamos,
1: ahí
3: te
1: vas a morir.
4: La voz de
1: Riva. Ya te veo, ya te imagino, ¿eh?
4: Sí, claro. sí.
3: Y nosotros abajo, arengándote, alentándote para que
4: ustedes lo dan todo. Tenemos que ir, claro. Sí,
1: yo manejando.
4: ¿Manejando qué?
1: La camioneta.
4: ¿La carroza?
1: La piso, la carroza y nos vamos.
2: El entierro del carnaval, en la murga.
1: ¿Cómo?
2: Tanto digo.
1: ¿Que enterraron qué cosa?
0: Bien, en los matecitos hay una noche que es el entierro del carnaval.
1: También.
0: Y ahí, eso es tema libre.
2: Tema libre. Yo tengo la idea de hacer una carroza con formato que sea una radio.
4: Ay, qué lindo, me gusta.
2: Pero no tengo, ¿viste? Capaz, no tengo quien me acompañe.
4: Pero estamos, María Rosa.
2: Sí. Va a estar el operador.
1: Caemos la carroza nacional.
2: Claro, una carroza nacional.
1: Chicos, los dejo.
2: Demostramos la radio.
1: Son las 12, besitos.
4: Besos.
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7: Es la hora 2 en nuestro país, 15 grados 4 décimos, la actual temperatura en Paraná, humedad de 60%. El Senado Provincial dio dictamen favorable al proyecto de alivio fiscal para el sector comercial. En las reuniones de las comisiones de producción y de presupuesto y hacienda, entre la firma de dos dictámenes favorables para sendos proyectos vinculados a actividades productivas, se firmó un dictamen de mayoría para impulsar una iniciativa de alivio fiscal. El Centro Comercial e Industrial de Paraná valoró la iniciativa, que plantea una serie de propuestas para el sector. Granja Tres Arroyos se presentó en concurso de acreedores. La nave insignia del grupo GTA recurrió finalmente a la justicia después de más de un año de crisis financiera. El holding emplea a unas 6.500 personas y acumula una deuda millonaria, miles de cheques rechazados y reclamos judiciales. Volvieron los incendios en las Islas Entrerrianas frente al Gran Rosario. Prefectura Naval Argentina, en su delegación de San Lorenzo, detectó en patrullajes sobre el río Paraná al menos dos columnas de humo. La visualización de los agentes pudo identificar focos ígneos que propagaban densas columnas en las Islas Entrerrianas a la altura de los kilómetros 445 y 447, incidentes alejados de la costa y tierra adentro. Ante esta situación se mantuvo comunicación con la Policía de Isla de Entre Ríos y Defensa Civil de la provincia, además de comunicaciones al Plan Nacional de Manejo del Fuego.
6: Altura de los ríos.
7: Altura del río Paraná frente al puerto local, 2 metros 45 centímetros, descendió un centímetro.
6: Pronóstico del tiempo.
7: Para lo que resta de este miércoles se prevé cielo ligeramente nublado, temperatura en ascenso, máxima prevista 20 grados. En tanto, para mañana se anticipa cielo despejado a algo nublado, temperatura máxima en aumento.
6: Datos del tiempo.
7: 15 grados 4 décimos, la actual temperatura en Paraná, humedad de 60%, la presión 1013 medida en hectopascales, el cielo permanece despejado.
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1: Información necrológica. Falleció en Paraná a los 63 años la señora Daniela Rosana Medrano. Los restos de Daniela Rosana Medrano son velados en Sala 1 de Sasfer y serán inhumados hoy a las 15 en el cementerio Solar del Río. Partirá el cortejo fúnebre a las 14:20 desde Urquiza 431. Exequias a cargo de empresa Sasfer. Falleció en Paraná a los 67 años la señora Silvia Yolanda Fabre. Los restos de Silvia Yolanda Fabre son velados en Echagüe 727, Sala D, y serán inhumados hoy a las 17:15 en el Cementerio Solar del Río. El cortejo partirá a las 16:40. Exequias a cargo de Cochería Lamparti y Compañía SRL. Falleció en Colonia Celina a los 49 años la señora Ángela Cristina Cardenia. Los restos de Ángela Cristina Cardenia son velados en Sala Velatoria de Villa Urquiza y serán inhumados hoy a las 17:30 en el Cementerio Católico de Villa Urquiza. Partirá el cortejo desde la sala a las 17:15. Exequias a cargo de Sepelios La Primera, de Guillermo Taibo.
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0: Bueno, mi gente, ¿cómo andan? ¿Estamos todos?
1: Estamos todos. Estamos.
0: ¿Y hay mensajitos por ahí? ¿O cómo vienen?
2: Por ahí, por Concepción hay.
0: A ver.
2: Bien, Mirta nos dice, buen día, gente. En mi barrio tengo mi almacenero y tengo libreta también. Mirá, todavía existe la libreta. Ajá. Vaya mi saludo para todos los que atienden, Despensa María Auxiliadora. También, dice Mirta, recuerdo de chica, almacén Don Lalo y también el almacén Don Martín. En ese momento se vendía todo suelto, hasta el aceite que llevábamos la botella de vidrio, claro. Recuerda Mirta. Gracias, Mirta. Muy Me acuerdo bien. De la época donde fui almacenera también, 2002, 2003. Y bueno, me hizo acordar que se vendía el aceite suelto, vendíamos los cigarrillos sueltos también. Y bueno, se daba esa complicidad,
3: hasta
2: ¿no?
3: La con esperanza suelta.
2: con todo. La gente del barrio. Bueno, eso tenía otro precio. Olga nos dice, buenos días, chicos. Viví barrio Los Tanques hace años. Tenemos despensa Anita a media cuadra de casa. Actualmente su dueño Martín, puedo pagar por transferencia, contado, pero lo principal puedo anotar, dice Olga. Además de comprar, tomamos unos matecitos y nunca faltan los tres traguitos de caña con ruda. Claro, viste que a veces en el almacén donde vos vas, con exacto, el primero de agosto. Dice, siempre te saca de apuros. Les mando saludos a ellos y Cintia, la cajera que atiende, y éxitos. Bueno, también, a ver por acá, otro mensajito, Miriam. Dice, anécdotas de almacenes de campo. Se contaron siempre en mi casa. Anóteme en los huevos, le dijo un paisano al almacenero. ¿Sí? Claro. Y mi abuelo fue el testigo presencial. ¿Viste esos dichos, no? Que uno, bueno, le sale.
0: Tal cual.
2: Resulta, dice, que era común en los almacenes de campo recibir huevos de gallina que se le pagaban a los parroquianos con mercaderías como harina, hierba, azúcar. Era como un canje.
1: Un trueque.
2: Almacenero.
1: Sí, exactamente.
2: Claro. Sí. Porque el almacenero iba llevando el registro en una libreta de los huevos recibidos y la mercadería entregada a cambio. De ahí está él, anótemelo en los huevos.
1: Lo mismo pasaba con algunas verduras.
0: Es cierto.
1: Lo mismo pasaba, sí, por ejemplo, con el que cosechaba papas o el que tenía limones o naranjas, que te las traía, te las vendía, digamos, el cliente, y vos en el almacén le pagabas con mercadería. Se llevaba lo que necesitaba.
2: Claro. Bueno, y hay otras anécdotas que recuerda Miriam para cuando ustedes quieran, chicos.
4: Bueno, por acá, por Gualeguaychú, tenemos dos mensajitos. Dos
2: a ver.
4: También,
1: A ver, vamos
5: hola,
1: a ver.
5: Hola, hola, buen día a todo el equipo. Positiva jornada en este miércoles.
0: Mi vida.
5: En cuanto a la consigna, mis almaceneros eran dos hermanos, Gringo y Tingo. Creo que Lidl Mar los conoce.
1: Eso. Un poquito.
5: Y bueno, y lo más apurado, recuerdo que me mandaron a buscar, fue una mecha o malla de tejido especial que se usaba, que usaban en los faroles o sol de noche.
0: Uh-huh.
5: Como no había luz eléctrica allá en el campo, se usaba eso y estaba rota. Entonces, antes que se hiciera la noche, vamos allí, agarre la bicicleta y vaya a buscar eso. Y recuerdo que me quedaba lejos. Pero bueno, no tuve más que ir a buscar, no me hizo. Y es lo que recuerdo, lo más apurado. Bueno, les mando un abrazo, que tengan buen día, soy Ali.
1: Y esa malla de Ali, que iba a buscar al almacén de mi viejo, es el Porvenir, se llamaba el almacén de papá y de mi tío Otingo, venía en un sobrecito de papel, como viene hoy la gasa, es una textura muy parecida a la gasa.
4: Ah, sí, más
1: exactamente, y eso se guardaba en una caja de zapatos, de cartón o de zapatos, muy cuidadosamente para que no se rompiera. Y cuando se lo dieron a Ali, seguramente, el Tingo o el Gringo le dijo, anda con cuidado, ojo, no lo apretes en el bolsillo y demás porque la vas a romper.
0: Claro.
1: Y ni te digo con los tubitos de vidrio que llevaban las lámparas, también. Eso se envolvía en cartón y demás para que no se
2: papel
1: rompiera,
2: de diario.
1: Era extremadamente fino como como una copa, así, más o menos, para que no se rompiera. Y mi papá sabía hacer algo que me enseñó 50 millones de veces, pero como bien bruto que soy, no aprendí, hacer la bolsita de los caramelos con papel.
4: Ah, con las orejitas.
1: Sí, y cada vez que venía un gurí a comprar caramelos, se le daba una chapita.
0: Bueno, gente, si les parece, como es habitual a esta hora, nos vamos con Fabio Moscatelli con el escenario entrerriano.
3: Muchas gracias, Male. Y hoy tenemos un escenario que viene recargado porque a veces hay cambio de planes. Y lo vamos a hacer todo, claro, pero escuchamos esto porque se acaba de dar un hito histórico. Esto no se había dado jamás, hito histórico, porque ¿qué personajes? La banda argentina oriunda de Entre Ríos, Concepción del Uruguay, con Emanoir, acaba de tener un gran logro. Fue nominada a los Latin Grammy 2026 en la categoría Mejor Álbum de Cumbia Vallenato por su disco Corazón Ausente. ¿Qué personajes? Rompe una gran racha para la cumbia argentina. Fuera de los Latin Grammy, ocurrió ahora, porque la banda entrerriana ¿Qué personajes? Logró esta histórica nominación, una histórica nominación a los Latin, bajo la categoría del mejor álbum de cumbia vallenato por este disco Corazón Ausente. Este logro ha representado un verdadero hito para la movida tropical de nuestro país, porque se metió directamente a competir en un terreno tradicionalmente acaparado por los gigantes de Colombia, por el vallenato. Y ahora es turno para la cumbia argentina, a través de ¿qué personajes? Y a través de la banda que lidera Emanoir, que lo está festejando, celebrando, y lo hizo sentir también a través de las redes sociales. Vamos a ver qué es lo que decía justamente Emanoir.
6: Banda argentina en la historia. O sea, de los respetos, ahí encima ahora, acá, ¿qué personajes? ¿Ok?
3: Así, Emanoir, ¿qué personajes? Allá arriba en la historia, dice, porque es la primera vez, un terreno reservado prácticamente para los colombianos, se acaba de confirmar entonces en los Grammy Latino. Allí está nominada la banda entrerriana, ¿qué personajes? Y arriba sí la movida y la cumbia de nuestro país. Lindo logro para el escenario entrerriano. Han sido parte justamente de nuestro escenario también en los primeros programas del escenario entrerriano, pero ya están absolutamente consagrados. Y ahora nos vamos a ir hacia Gualeguaychú, porque hoy tenemos otro estilo de música, tenemos más talento entrerriano, y si hay talento entrerriano está en Radio Nacional, porque ofrecemos ahora nuestro escenario a nuestros talentos. Y lo presenta desde Gualeguaychú, Juan Gerol.
7: Qué bueno tener esta oportunidad con el buen día, por supuesto, para todos los que están sintonizando nuestras radios nacionales en todo el territorio, poder presentar a nuestros artistas, poder producir este encuentro desde los puntos del dial de cada uno de nosotros con los oyentes que nos acompañan habitualmente. En este caso, vamos a encontrarnos con una artista de Gualeguaychú que la hemos presentado realizando dúos con otra cantora amiga de ella en su oportunidad. Pero hoy la vamos a presentar como solista, interpretando una composición de su hermano, Máximo Taffarel, que cantan entonces a la provincia de Entre Ríos, esta chacarera para Entre Ríos, en la voz de Celina Taffarel.

0: Así pasaba Celina Taffarel con esta chacarera desde Los Pagos de Gualeguaychú, presentado por Juan Gerol, en un día que para el escenario ha sido significativo. Nuestros talentos y la confirmación, esta noticia de la nominación de qué personajes a los Grammy Latinos.
1: Qué divino, che, me encantó. Estuvo
2: Muy bien,
1: hermoso.
2: muy bueno.
1: Hermoso. Muy
2: Y canta
1: lindo.
2: muy bien, hay que decirlo,
3: Una mezcla ahí, ¿eh?
0: Sí,
3: Doble.
0: claro.
3: Concepción y Gualeguaychú metimos. Hoy
1: Divino.
0: sí.
2: Muy
0: Ayer
2: bien,
0: anduvimos
2: muy
0: por.
2: bien lo de qué
0: Sí.
2: personajes, excelente.
4: Sí,
2: Lo que
4: totalmente.
2: pusiste.
1: Qué
0: No deja de
1: capos.
0: sorprendernos por aquí.
3: ¿Hasta
0: Será
3: dónde irá
0: que
3: a
0: uno
3: llegar?
0: también lo suele ver en la calle a veces y demás, por eso lo ve como un vecino muchas veces, pero la verdad, chicos, sigue conquistando Estados Unidos, Europa, ahora con esta nominación
4: Mira, el
0: en Las
4: otro día
0: Vegas.
4: estaba en la peatonal, me lo crucé, él iba caminando, entré a un local y como él pasó por ahí, la persona del local, que no voy a decir cuál, pero dice, vos sabés que siempre viene acá, y el otro día vino una señora muy mayor, una clienta de 80 y pico de años, preguntó por un producto y él estaba acá sentado, pues dice, no, atendé nomás tranquila. Él se sentó acá adentro del local y bueno, yo atendí a esta señora, buscaba algo que salía más de 20.000 pesos. Y bueno, era un accesorio, ¿no? Y no lo llevaba la señora. Dice, no, no, entonces no, después
1: Muy
4: paso.
1: caro.
4: Dice, él estaba allí, me hizo seña, dice, se acercó y le dijo a la señora, tome, yo se lo regalo.
1: Mi
4: Y la
1: vida.
4: señora no lo conocía, y dice, pero no, pero ¿cómo, mijo, vos me vas a dar esto? ¿Pero por qué no? No, llévelo como un regalo mío, qué sé yo. Él después se fue, pagó, se fue. Y la señora dice, pero ¿por qué me regaló esto este chico? Y usted no lo conoció, le dijo, no, es qué personaje. No, dice, no te puedo creer cuando le cuente a mis nietos que
1: Mi
4: son
1: vida.
4: fanáticos de
1: Ay,
4: él, que él me
1: sí.
4: regaló
0: Pero
4: esto.
0: claro.
1: Mentira.
2: La
0: Bueno,
2: anécdota para la
1: sí.
2: U.
1: Hermoso,
4: Sí,
1: hermoso.
4: Tal
0: suele
4: cual.
0: tener gestos de esa manera, de esa naturaleza.
3: ¿Y la gente allá
0: Sí,
3: lo sigue parando y pidiéndole fotos
1: sí.
3: o ya es uno más y
4: No,
3: pasa de
4: no,
3: largo?
4: no,
0: No deja de tener esa tranquilidad porque obviamente todo el mundo quiere una foto con él. Y no todo el mundo la tiene.
4: No,
1: Claro.
4: también yo he pasado por la casa y hay gente afuera
0: Sí.
4: esperándolo, por ahí, viste, de tener suerte que en alguna salida, verlo, poder sacarse la foto.
0: Y eso
4: Estuvo
0: que
4: esa
0: por ahí
4: misma.
0: sale a barrerse la vereda, por
4: Sí,
0: ejemplo,
4: sí,
0: sí
4: sí.
0: tiene esos gestos, pero.
4: Bueno, esa misma tarde que lo crucé, después vi la foto que él subió que estaba en una disquería de la ciudad. No sé qué habrá ido a comprar, digo yo, en una disquería, viste. Bueno,
0: Y
4: la
0: sí.
4: gente del local subió la foto con él. Justamente que había ido ahí a hacer algunas compras. Pero es sí, como un vecino más. Él se
1: Qué
4: maneja así.
1: grande, qué grande, qué grande. Bueno, compañeros, si les parece, ahora los invito a que nos
4: Sí, Manu.
1: vayamos al
3: Al futuro.
1: futuro.
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3: Porque lo tenemos acá. Porque lo tiene
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3: Lo trae ella al futuro.
1: Jamás me voy a cansar de esta canción.
3: No.
1: Bueno, gente, ustedes sabrán que hasta ahora, cuando hablamos de robots para la casa, pensábamos en esas pequeñas maquinitas que aspiran el piso mientras nosotros hacemos otra cosa. Tal vez alguna maquinita algún equipo que te habla mientras o te pone música.
3: Sí, ya estuvimos hablando de ese
1: Estuvimos
3: que charla con
1: hablando.
3: vos, que charla con la gente
1: Exacto.
3: grande por ahí,
1: Bueno,
3: como.
1: parece que ahora esta aspiradora robot está por tener competencia bastante más parecida a nosotros. Porque ya existe una empresa que está ofreciendo un robot humanoide que podés contratar para que limpie tu casa.
2: No, no,
1: Es
2: por demonio, qué
1: tremendo, es
2: belleza.
1: tremendo. La empresa se llama Tau Robotics y está probando este servicio en Estados Unidos. La propuesta cuesta $30 la hora. Y
4: A la miércoles.
1: permite, está carito, y permite contratar al robot para realizar distintas tareas domésticas. ¿Qué es lo que puede hacer? Puede aspirar, puede limpiar superficies, puede sacar la basura, ordenar algunas cosas, incluso hace la cama. La idea es que pueda desenvolverse dentro de la casa utilizando cámaras, sensores e inteligencia artificial para reconocer el espacio y decidir cómo realizar determinadas tareas. Pero hay un detalle fundamental, todavía no es completamente autónomo. Detrás del robot hay, bueno, una persona que lo supervisa y puede intervenir cuando la máquina se encuentra con algo que no sabe resolver.
2: Claro.
1: Si contratás al robot, por ahora también, bueno, hay un trabajador humano detrás de esa máquina, aunque esa persona no necesariamente tenga que estar físicamente ahí, ¿me entendés? Acá algo interesante aparece, que es que el robot todavía no se vende, solamente se alquila. Ajá. Por hora. El servicio, como dijimos, cuesta $30. Obviamente que, bueno, la compañía todavía está en una etapa piloto, ya realizaron pruebas en viviendas particulares. Y el objetivo es bastante ambicioso, es llevar este tipo de robots a una escala mucho mayor durante los próximos años. Ahora bien, yo digo, si una máquina puede empezar a hacer las tareas que hoy realiza una persona, ¿qué pasa también con esa persona, no? Uh-huh. Porque, a ver, en Argentina hablamos de trabajadoras y trabajadores de casas particulares, sí, personas cuyo trabajo consiste justamente en limpiar, ordenar, cocinar, cuidar, realizar tareas indispensables para muchos hogares y muchas casas que funcionen mejor. Bueno, hoy estamos muy lejos de que un robot pueda reemplazar todas esas tareas. Y este robot del que estamos hablando, de hecho, todavía necesita intervención humana, pero imaginemos que dentro de algunos años la tecnología consigue hacerlo de manera completamente autónoma.
3: Claro.
1: Más rápido y a un costo menor. Para una persona cuyo ingreso depende de limpiar las casas, ¿qué va a ocurrir, no?
2: Uh-huh. Y es un desafío,
1: Es complicado, es complicado, porque, bueno, la misma innovación puede significar algo completamente diferente en los distintos casos. ¿Qué hacemos con el trabajo, con las oportunidades de quienes quedan desplazadas por este tipo de tecnología?
2: Claro, exacto.
1: Hay que pensar en
2: eso
1: también.
2: Ese es el tema, me parece, que no lo utilice una corporación, una gran empresa, para, de alguna manera, reemplazar el trabajo humano.
1: Claro, claro. A mí me parece que mientras sea una herramienta más, todo bien. Pero si esto ya implica desplazar a las personas que llevan adelante estos trabajos, me parece que nos estamos yendo de mambo.
3: Claro.
6: Lo que pasa para es que todos, no. En un momento también se pensó esto en las empresas, ¿no? Digo,
1: sí.
6: En esto de robotizar el trabajo humano en cuanto, por ejemplo, a la producción, ¿no?
1: Exacto.
2: Y no terminó pasando. No terminó.
6: No. En algunos casos sí, en otros no, porque igualmente una persona, como en este caso, atrás de la máquina tiene que estar, ¿no?
1: Claro.
3: Hay que, eso te iba a decir, vos no lo podés dejar en tu casa, no podés decir, bueno, me voy a la radio, son las 7 de la mañana, me voy a la radio, te dejo ahí, así vuelvo a las 2, 3 de la tarde y ya está todo limpio y te está esperando ahí con la comida servida. No se puede, tenés que quedarte ahí también, tampoco es un alquiler medio raro, nos están estafando ahí, me parece.
1: Sí,
3: Al final los supersónicos en algún momento tenían razón, porque Robotina está llegando a esta actualidad, ¿no? Tenía razón.
1: Pero bueno, estaremos atentos, por lo pronto el futuro llegó.
3: Pero atención, que no le quite el trabajo.
1: Ojo, no te hagas loco, robot. No te pase dos fuegos.
2: Eso, claro.
1: Bueno,
3: el futuro llegó.
1: El futuro llegó.
5: Hace rato.
1: Ahora, si les parece, hacemos una rondita rápida de deportes. ¿Vos querés empezar, Emanuel Pereira? ¿Estás haciéndome señas?
3: Ayer arrancó la parte de la sede en Paraná de los Juegos Sudamericanos con el trabajo, con la actividad del softball, en este caso la rama femenina, que es la que va a llevarse la primera etapa. Después, finalizada una vez la rama femenina, vendrá la masculina. A partir del sábado se jugará desde ayer hasta el viernes, las chicas, que tuvieron un arranque a puro bate y a pura carrera, porque tuvieron dos presentaciones. En primera instancia jugaron ante Bolivia, después ante Colombia. Recordemos que esto se lleva aquí en el estadio Nafaldo Carniel, con entrada libre y gratuita para quienes quieran ver los partidos del seleccionado argentino, tanto masculino como femenino, y también para los que quieran conocer un poco más de la actividad, que no están muy metidos en el mundo del softball. Esta es una gran oportunidad para conocerlo. En primera instancia, como decíamos, le ganó 8-0 al conjunto boliviano, las chicas de Bolivia, mientras que más tarde, en el cierre de la jornada de martes, superó a Colombia 6-1. Doble encuentro con victoria tranquila, podemos decir, de alguna manera, para el seleccionado nacional, que hoy tendrá la participación a las 20:30 frente a Brasil. Mañana jueves también a las 20:30 y el viernes también en el mismo horario lo hará frente a Perú y frente a Venezuela,
7: para cerrar su participación este seleccionado argentino que de ganar, de conseguir la medalla dorada, va a tener la oportunidad de jugar el preolímpico, a diferencia de la rama masculina, que no tiene clasificación, solamente la posibilidad de competir y ganar alguna medalla. Y por otra parte, lo decíamos en los títulos, las que sí tuvieron una gran presentación fueron las paranaenses Lucía Klemboski y también su compañera de actividad en el Standard Pad, en el famoso SUP, que se hace habitualmente, esa tabla que vas parado y vas remando. Bueno, ayer hubo participación de las chicas en la Laguna Setúbal, donde se desarrolló esta actividad. Y bueno, hubo uno y dos para las argentinas, para las paranaenses, que terminó primero con Juliette Duhaime, que decíamos es estadounidense, nació en Nueva Jersey, pero hace mucho tiempo está radicada en Paraná, desde los 11 años, ayer se quedó con la medalla dorada, y Lucía Klemboski terminó en el segundo lugar para ser el 1-2 de la capital entrerriana en esta disciplina.
1: Perfecto. Eli del Mar Otman, ¿qué tenemos por ahí?
2: ¿Automovilismo le parece?
1: Dale.
2: ¿Le gusta?
1: Sí.
2: Bueno, bien. La Federación Entrerriana de Automóviles confirmó la próxima fecha de competición especial TC850 Fórmula 3 Entrerriana. Recordemos que viene de correrse en Concordia. Próximas fechas, 19 y 20 de septiembre, campeonato de karting en Chajarí. Por otro lado, hacia fines del mes de septiembre, 26 y 27, karting asfalto aquí en Gualeguaychú, junto con Citroën Competición y TC del Litoral. Todo eso en Gualeguaychú es lo que está previsto.
1: Perfecto.
2: ¿De acuerdo? Esas son las fechas que acaba de confirmar hoy a la mañana la Federación Automovilística de Entre Ríos sobre lo que es la fecha. Y respecto del rally de Entre Ríos, corrió en Hernández a fines del mes pasado. Bueno, retoma justamente el calendario que estaba previsto para la próxima fecha, todo confirmado entonces para la segunda mitad del año, por lo menos para el automovilismo de la provincia.
1: Perfecto.
2: Después,
1: Fabio,
2: hay algunas dudas, viste que sí, hay algunas dudas en el rally o en lo que es la Fórmula 3 entrerriana, por la disponibilidad de circuitos, por los costos y demás. Bueno, pero está todo confirmado por ahora, según informaron.
1: Perfecto. Fabio, te dejo para después de las noticias, ¿te parece?
0: Ahí, dale, dale.
1: Listo, noticias.
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9: Es la hora 12:30 minutos en nuestro país, la actual temperatura en Paraná 17 grados un décimo, con cielo despejado.
7: En Gualeguaychú la temperatura 14 grados 7 décimas, cielo despejado.
9: Una vinoteca funcionaba como pantalla para la venta de drogas en Paraná.
7: Una investigación por venta de drogas de la policía de Entre Ríos derivó en dos allanamientos simultáneos en barrio San Agustín de la ciudad de Paraná.
9: El comercio allanado pertenecía al hijo de un reconocido narco, con antecedentes penales por narcotráfico, que ya se encuentra en libertad.
7: Tras los allanamientos, una mujer fue detenida, hubo secuestro de cocaína y se produjo la clausura del comercio.
9: La justicia rechazó dos amparos ambientales de protección contra las fumigaciones.
7: El Superior Tribunal de Justicia de Entre Ríos resolvió rechazar dos amparos ambientales, uno de protección contra pulverizaciones con agrotóxicos en los barrios Tierra Alta de Colonia Ensayo y el otro en una familia de aldea brasilera con una niña con daño genético afectada por las pulverizaciones con pesticidas de sus vecinos.
9: Prohíben la actividad de dos laboratorios por irregularidades en controles de calidad.
7: Este miércoles, la Administración Nacional de Medicamentos, Alimentos y Tecnología Médica, ADMAT, ordenó la inhibición preventiva y prohibición de uso, comercialización y distribución de todos los productos de los laboratorios Trifarma SRL, Ugal Farmacéutica S.A. en todo el país.
9: La decisión fue tomada producto de varias irregularidades detectadas.
8: Altura de los ríos.
10: La altura del río Paraná en la capital entrerriana es de 2 metros 45 centímetros, descendió un centímetro.
9: En Gualeguaychú el río registra un nivel de 1 metro 84 centímetros, creció 2 centímetros.
8: Datos del tiempo.
10: Temperatura en Paraná, 17 grados una décima, cielo despejado.
9: En tanto, la temperatura en Gualeguaychú es de 14 grados 7 décimos con cielo despejado.
8: Pronóstico del tiempo.
10: Para lo que resta este miércoles, se prevé cielo ligeramente nublado, temperatura en ascenso máxima prevista 20 grados.
9: En tanto, para mañana se anticipa cielo despejado a algo nublado, temperatura máxima en aumento.
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0: Bueno, estamos y quedó pendiente el espacio de deportes con Fabio Moscatelli.
1: Claro.
2: Pero claro, chicos, se los hago breve, así nos metemos en las cuatro personalidades, pero vale. Hay personalidades deportivas.
0: Por supuesto.
2: Y tengo dos personalidades.
0: A ver.
2: Robándole a Male. Personalidad 1. No le fue tan bien, no le fue tan bien esta mañana, pero es una campeona del mundo, es Milagros Pereira en bochas, sí. Y esto es novedad porque todavía no se sabía en Concepción, pero lamentablemente en los Juegos Suramericanos en Santa Fe acaba de perder en la semifinal ante Chile.
0: No.
2: Y a las chilenas les queríamos ganar.
1: Claro,
2: pero bueno,
1: sí, por supuesto. Siempre.
2: Eso me enoja casi más que haya perdido, porque un partido podés perder.
0: Pero no contra, ¿sí?, Chile.
2: Pero no contra Chile, Mili. ¿Por qué? Es una gran bochófila. Milagros Pereira fue en pareja mixta, así que con Renzo Farías por la selección argentina acaban de perder con Chile.
0: Oh.
2: Y la otra personalidad, metemos a 11 en 1.
0: A ver.
2: A todo un equipo de fútbol, uh-huh, ustedes no se imaginan lo populares que son. Estaban, ¿viste?, las divinas y las populares.
1: Sí, claro.
2: Bueno, ellos son los populares. Hablo de Almagro. Es el equipo que arrastra más hinchada en Concepción, en la zona norte. Una gran rivalidad con la zona sur. Se enfrentan en el Clásico el próximo fin de semana. Pero antes del Clásico, ayer sin jugar, perdió Parque Sur el último partido de la fecha. Y Almagro, señores, festejó el título sin jugar y se lo va a festejar en la cara el próximo fin de semana. Mirá vos. Si querías hacer un guión de película,
0: ahí tenés.
2: No te salía
1: el cierre,
2: tan bien.
1: El cierre perfecto para Almagro.
2: No le salía tan bien como lo que va a pasar. En la cara no van a tener que decir nada. Con solo mirarlos, ya está.
1: Dale,
2: somos los
1: trofeo,
2: campeones.
1: Ya está.
2: Y no solamente campeones, chicos. Tricampeones del fútbol uruguayense.
0: Espectacular, muy bien. Qué espectacular,
2: sí,
0: me encantó.
2: Claro. Vale, bueno, te hice un adelanto, pero
0: hermoso,
2: deportivo.
0: Hermoso, me gustó para muchísimo. Vos. Para meternos justamente
1: en estos últimos 8 minutos de programa de miércoles en
3: cuatro personalidades.
0: Uno, dos, tres personajes de la farándula, de la televisión, de la radio, lo que nos dan show, lo que nos dan contenido.
4: Show, queremos show.
0: Nosotros queremos show. Nosotros también damos contenido, por supuesto.
1: Tendríamos que dar algún contenido para las
0: podemos hacer un cuatro personalidades de nosotros.
1: Sí,
0: estaría bueno.
1: Claro,
0: sería divertido. Bueno, en esta oportunidad vamos a arrancar con Darío Barassi.
4: Ah, qué lindo.
0: Sí, arrancamos con alguien que aparentemente decidió que los límites de la televisión en vivo son solamente una sugerencia. ¿Por qué? ¿Qué pasó? Ayer terminó mostrando el boxer en televisión, gente. Todo empezó. No, hay muchísimo. Cuando Barassi saludó, ajá, a una participante llamada Annie y reparó.
1: No estaba agujereado, ¿no?
0: No estaba agujereado. Y empezó a hablar con su marido también, que estaba en la tribuna, uh-huh, con una camisa muy colorida y zapatos rojos. Barassi, que claramente no podía dejar pasar semejante combinación, empezó a preguntarle por el look, ¿viste?
1: Claro, no podía dejar de mirarlo, miraba para la tribuna.
0: De un momento a otro, la conversación llegó a la ropa interior. El conductor le preguntó si ese estilo también se mantenía puertas adentro.
1: Combinaba.
0: Y el hombre, lejos de ponerse tímido, aceptó mostrar el boxer que llevaba puesto.
1: A ver.
0: Se bajó el pantalón.
1: No, pará.
0: Y mostró, mostró el boxer lleno de dibujitos y colores. No, terrible.
4: Nah.
0: Y acá aparece Barassi porque le dijo básicamente, a mí no me vas a desafiar. A mí no me vas a dejar atrás.
1: Vale, esto no.
0: Se bajó también el pantalón. Dos personas estaban con la bragueta baja.
1: El horario de protección al menor.
0: No. Terminamos, bueno, con el conductor y el participante mostrando sus respectivos boxers en pleno Ahora Caigo, que es el programa de Barassi.
1: Claro.
0: Yo ya no sé qué sigue después de esto. No sé qué sigue, pero no podíamos dejar de meterlo en el cuatro personalidades.
1: Así que Barassi,
5: está muy bien.
0: Tremendo.
1: El calzón.
0: Personalidad número 2.
5: Mike Amigorena. ¿Llegan boxes o no?
0: No, este por suerte llega con pantalones.
1: Por ahora.
0: Mike Amigorena.
5: Sí, podemos llegar en pollera, Mike.
0: Que él ahora va a tener que enfrentarse a la cocina.
1: Ah, mira.
0: ¿Por qué es noticia? Ya que acaba de convertirse en el nuevo participante de MasterChef Celebrity.
5: Mira, Mike. ¿Este es el reemplazo?
0: Claro, exactamente. Él no estaba originalmente en la lista. El actor llega para reemplazar a Elegante, después de que, bueno, se confirmara que el cantante finalmente no formará parte
1: lo
0: de la
1: fletaron.
0: Nueva edición. Lo fletaron, anda con algunas complicaciones.
1: ¿Lo sacó Wanda?
0: No.
1: No creo.
6: Yo creo. No, dicen que nunca fue a practicar, nunca se reunió con los otros, claro, como que no.
0: Sí, no estaba comprometido.
6: Claro.
0: Bueno, la cuestión es que Mike, sí, él dice que está súper entusiasmado, que tiene cierta afinidad con la cocina hogareña y que sus especialidades son los guisos y los pescados. Ajá. Qué rico. Ahora bien, él también reconoció que hay un enemigo bastante peligroso en el programa, que es el reloj. Porque claro, una cosa es cocinar tranquilo en tu casa, te tomas un vinito, estás ahí tranquilito. Y otra es mirar que te faltan 10 minutos para terminar el pescadito. Así que bueno, eso lo tenía medio nervioso, pero nuevo participante en MasterChef. Así que por eso es la personalidad.
1: Se te ponen adelante los cocineros y te dicen, dale, mirá,
0: eso no, se va a tener que acostumbrar, pero yo le tengo fe. Le tengo fe a Mike.
5: Yo con el reloj soy rápido para cocinar.
0: ¿Sí? Mira, sí, yo también. Sí, yo no
6: pero chicos, todos sabemos más o menos lo que lleva cada una de las comidas.
0: Sí,
6: o sea.
0: Es cierto. Pero
4: sí, pero por ahí cuando te meten por ahí quizás una receta ahí media rara o cocinar con dos o tres elementos.
0: Hay gente como que le mete más empeño al tema cocina. Claro. Yo tal vez no me sale tan rico, pero que te lo hago rápido, te lo hago rápido.
1: Ah, ¿sí? Ah, bueno, sí. Mal esa comida.
4: Que le falta cocción, le falta cocción.
0: Personalidad número 3. Personalidades. 1, 2, 3, 4. Julián Weich.
6: Ajá.
0: Míralo vos. Chicos, el conductor se casó. Se casó con su pareja desde hace 7 años. Que se llama se llama Jennifer de la Rosa.
6: Qué bonita, ¿eh?
0: Muy bonita. Bueno, lo interesante es que prácticamente nadie sabía que se iban a casar. La ceremonia...
1: En silencio, calladitos, la tenían guardada.
0: Claro, fue secreta y muchos de los invitados creían que iban a un cumpleaños. Mirá vos.
6: Está bueno.
0: Tipo, los convocaron a una reunión, fueron vestidos informalmente, claro. Había comida y terminaron en un casamiento. Mirá. La pareja incluso eligió algo muy poco tradicional para una boda de famosos, que es ñoquis.
1: Bueno.
0: Qué rico, me encanta.
1: ¿Al mediodía o a la noche?
0: Me encanta.
1: ¿Ha sido al mediodía o a la noche?
0: Me parece que fue al mediodía. Ajá. Me parece.
1: Porque a la noche, ñoquis.
0: Medio pesado.
1: Más un drink después y te cae medio ahí.
0: Ellos se conocieron en 2019 durante un evento para una empresa petrolera en la que ambos trabajan. Él tenía 53 años y ella 35 cuando se conocieron. Bien. Bueno, estuvieron 7 años de relación y decidieron formalizarla. Recién después de la boda, Julián confirmó públicamente la noticia, así que les mandamos una felicitación.
1: ¡Que viva el amor!
0: ¡Que viva el amor! Me encanta amor, cuando la gente se casa.
1: Bien, Julián.
0: Y nos metemos rapidito con la personalidad número 4. Personalidades. 1, 2, 3, 4. Wanda Nara, gente.
1: No podía faltar. Si estaba Mike,
6: otra vez
1: el MasterChef, y bueno.
0: Cerramos con alguien que decidió que si vamos a conocer su vida privada, por lo menos que sea por Disney. Atención.
6: Ah, mira.
0: No. Sí. ¿Por qué? Sí, por Disney. En Disney van a hacer un propio docu-reality, le llaman ellos, de Wanda Nara. Sí. La producción
4: mirá
0: ya
4: que
0: comenzó.
4: Hay gente importante en este mundo para documentar.
6: Bueno, ya le conocemos todo, no hay sorpresa.
0: Vos sabés que eso es lo que yo me preguntaba, pero bueno, prometen que van a estar sus mayores secretos, la intimidad absoluta. Pero es cierto, a mí me sucede lo mismo, como que digo...
6: Sin Photoshop,
0: ya
6: ¿será?
0: Todos sabemos la vida de Wanda, desde la coma hasta... Todo, ¿me entendés?
4: Hasta no sé lo qué que más, coma.
0: No sé qué más pueden contar.
1: Se la verá en boxer como a Barassi en algún momento, ¿no?
0: Tremendo, pero bueno, habla de que se va a tratar de su vida personal, de su carrera, sus negocios, su faceta como madre.
1: Wow.
0: Tenemos todo, ¿eh?
6: Bueno.
0: Así que bueno, si ustedes pensaban que ya...
4: No veo la hora, estoy
1: para que me digan, hoy empieza para el debut. Sí,
0: pensaban que ya conocían suficiente de Wanda Nara, todavía no, queda.
1: Hay más.
4: Imagínate un fin de semana que no tengas nada que hacer.
1: Claro,
6: supongamos que te mirás el documental.
0: Yo lo voy a ver, lamentablemente.
1: Supongamos que el fin de semana llueve, sábado y domingo torrencialmente, no puedes salir.
0: Pero claro,
1: gente. Planazo ver la vida de Wanda Nara.
4: Planazo,
0: olvidate.
6: Mali,
4: gracias a Dios no tengo Disney.
6: ¿Qué pasó con las bandanas?
0: No sé.
5: No digo. Para mañana.
0: Mañana mismo averiguo y te lo traigo.
6: ¿Te acordás que habíamos hablado que llegaban a Paraná, que no llegaban?
1: Sí, es verdad, vamos a ver.
0: Voy a buscar información, Voy a buscar información y se las traigo mañana.
6: Las estafaron, dice que un representante.
0: Puede ser,
6: estafó.
0: Hay que ver. Bueno, gente, llegamos hasta acá.
6: Llegamos.
1: 12:45.
0: Hermoso, nos encontramos mañana nuevamente. ¿Les parece?
6: Bueno, obviamente.
0: Chau, chau.
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8: La Cámara de Diputados inicia el debate del proyecto de presupuesto 2020.

0: del salario.
1: En lo que hace al presupuesto del año 2027, el mantenimiento irrestricto del equilibrio de las cuentas públicas se consolidará como la regla fiscal inalterable que mantendrá el gobierno, apuntando a tener ya un cuarto año consecutivo con excedente financiero. El equilibrio en las cuentas públicas, la disciplina monetaria, la apertura a la competencia serán los pilares sobre los cuales se trabajará y partiendo de supuestos realistas.
0: El senador de La Libertad Avanza agregó que la ley administrativa también pronostica el mejoramiento de la inversión y las exportaciones.
1: Se apunta a un crecimiento de la economía para el año 2027 de 4 puntos, un crecimiento del consumo de 3,4%, crecimiento de la inversión por encima del 9%. Lo mismo ocurre también con el sector externo, donde las exportaciones estarían creciendo 8,5 puntos.
0: En tanto, el diputado de La Libertad Avanza, Santiago Pauli, destacó por Radio Nacional los principales lineamientos del proyecto.
2: Tiene que ver con algo que ya desde el principio de la gestión del presidente se decía, ¿no? Que ordenado el balance del país, que era algo que antes parecía imposible, lo que se iba a proyectar es un crecimiento que lo venimos viendo hace meses y que es un crecimiento también con orden, es decir, un presupuesto que no plantea déficit, plantea que vamos a crecer, que vamos a crecer por encima de la inflación proyectada, así que todo lo que está contenido adentro tiene que ver con un contexto de orden fiscal y de balances en las cuentas del país.
0: Diego Santilli recibirá a 7 gobernadores. El informe de Hernán Mundo desde Casa de Gobierno.
3: Con el objetivo puesto en acelerar la discusión de los proyectos de ley de presupuesto 2027 y la iniciativa aún no enviada al Parlamento sobre soberanía nacional referida a Malvinas, 7 gobernadores serán recibidos entre esta tarde y mañana en Casa Rosada. A las 17, el jefe de gabinete, Diego Santilli, se va a reunir con los mandatarios de Catamarca, Corrientes, Salta y Tucumán. Mientras tanto, mañana, en horario matutino, junto al ministro de Economía, Luis Caputo, van a mantener un encuentro con el gobernador de Jujuy, Carlos Sadir. También mañana serán los gobernadores de Chaco y Tierra del Fuego quienes se verán con el jefe de gabinete en Casa de Gobierno.
0: Conflicto por la soberanía de las Malvinas. El gobierno rechazó la guía que publicó el Reino Unido para respaldar a las empresas que operan en las islas. La Cancillería afirmó que promueve actividades comerciales e hidrocarburíferas ilegítimas y recordó que la zona integra el territorio nacional ilegítimamente ocupado por el Reino Unido. El gobierno ya envió cerca de 180 advertencias a personas y empresas de 30 países y presentó 3 denuncias penales que alcanzaron a 10 compañías y sus directivos. Por su parte, el ministro de Defensa afirmó que la base naval integrada de Ushuaia se comenzará a construir en enero. Carlos Presti estimó que el proyecto requerirá una inversión de $450 millones durante 4 años. En tanto, avanza una de las denuncias contra una petrolera británica. Amplía la información Lourdes Marchese.
4: El fiscal Carlos Stornelli impulsó una investigación contra la petrolera británica Desiree Petroleum por actividades de exploración y explotación de hidrocarburos en el área de la plataforma continental próxima a las Islas Malvinas, sin pedir autorización a la Argentina. Fue tras una denuncia del canciller Pablo Quirno. Para el fiscal se violó la ley 26.659 que extiende la responsabilidad a personas humanas que integran las sociedades y controlantes y controladas, cuyo delito prevé penas de entre 5 a 15 años, según se trate de exploración o extracción.
0: Incendios en las islas de Entre Ríos. El informe de Rubén Lovera desde Radio Nacional Paraná.
5: Prefectura Naval Argentina en su delegación de San Lorenzo detectó en patrullajes sobre Bajo Paraná al menos 2 columnas de humo. La visualización de los agentes pudo identificar focos ígneos que se propagaban a través de densas columnas en las islas entrerrianas a la altura de los kilómetros 445 y 447, incidentes alejados de la costa y tierra adentro. Ante esta situación se mantuvo comunicación con la Policía de Isla de Entre Ríos y Defensa Civil de la provincia, además de comunicaciones al Plan Nacional de Manejo del fuego, manifestando tener conocimiento y estar monitoreando la zona vía satélite sin requerir colaboración hasta el momento.
0: Por el riesgo de las crecidas de los ríos, cerrará.

0: en la garganta del diablo por 40 días. La medida será preventiva e incluirá el retiro de las pasarelas, mientras que el resto de los circuitos del Parque Nacional Iguazú continuará abierto a los visitantes. Las crecidas extraordinarias de los ríos están asociados a las intensas lluvias previstas para la cuenca del río Iguazú en los próximos meses.
1: Salud.
0: Advierten por el aumento de los casos de tuberculosis. Hasta principios de junio de este año se registraron 6.482 diagnósticos, lo que representa una suba del 71,6% en comparación con el mismo periodo de 2020. Esta dinámica le da continuidad al panorama con el que se cerró 2025, cuando fueron notificados 17.283 casos en todo el país. El presidente Javier Milei viaja a Bahía Blanca. Encabezará el viernes una actividad junto al jefe de gabinete, Diego Santilli, y el ministro de Economía, Luis Caputo. Es una visita al proyecto de la empresa Mega, que ampliará su planta de procesamiento de líquidos de gas natural. La iniciativa, integrada en el RIGI, contempla una inversión de 365 millones de dólares y prevé la creación de unos 800 puestos de trabajo. Denuncian emergencia sanitaria en las escuelas de La Plata. El informe de Fernanda Germanier desde la capital bonaerense.
2: Desbordes cloacales complican el desarrollo de clases en jardines y escuelas públicas de La Plata y la región. Los establecimientos afectados están en Tolosa, Villa Castells, Gonet, Barrio Aeropuerto y otras localidades de la periferia platense. En Poblet, vecinos advierten que la escuela primaria número 20 y la secundaria 48 atraviesan una emergencia sanitaria. Radio Nacional habló con exalumnos de la institución que viven en la zona.
3: Lo que hace olor a cloaca es el pozo de la escuela, porque está a un costado de la escuela y tenés la primaria, tenés la secundaria y tenés el jardín. Los pozos nuevos son los de la primaria y la secundaria, estaban a un costado ahí de las ventanas, pero se han reversado, ¿no? Que eso era lo que salía olor y las aulas daban las ventanas contra ese lugar.
0: Tres periodistas murieron al caer una aeronave en Estados Unidos. El informe de Cecilia Diwan.
4: Un helicóptero de un canal de noticias se estrelló en Los Ángeles mientras transmitía en vivo. El accidente ocurrió en el barrio de Chatsworth. La aeronave de la empresa News Chopper, operada por la empresa Angel City Air, cubría un choque vial previo entre un colectivo y un auto. Tres personas fallecieron en el lugar: la periodista Elina Moreno, el piloto del helicóptero y un civil que caminaba por un estacionamiento cercano. La Junta Nacional de Seguridad del Transporte de los Estados Unidos lidera ya la investigación técnica para determinar los motivos del trágico impacto.
1: Deportes.
0: Argentina avanza en el medallero de los suramericanos. El informe de Damián Zárate.
5: Juegos Suramericanos Santa Fe 2026. Argentina sumó medallas en remo, patinaje de velocidad y en stand-up paddle. Los Leones en hockey vencieron 4-1 a Brasil y desde las 19:30, como destacado de la jornada, la Garra en handball juega contra Colombia. Mundial de Fútbol Femenino Sub-20 en Polonia, eliminado el equipo argentino al caer 1-0 con Corea del Sur. Hoy tenemos Copa Libertadores de América. Juega Estudiantes 21:30 en Brasil con Corinthians, recordando que en la Argentina empataron 1-1 y por la misma Copa Libertadores, desde las 19, Liga de Quito con Palmeiras. Hoy tenemos también Copa Sudamericana a las 7 de la tarde, Atlético Mineiro con Santos. En el partido de ida ganó Santos 2-0. Se juega el segundo cruce de cuarto de final de la Copa Argentina, 7 de la tarde en el Estadio de los Andes, Independiente Rivadavia de Mendoza con Atlético Tucumán. Y también tenemos un partido de la Primera Nacional a las 3 de la tarde, San Martín en San Juan contra Tristán Suárez.
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0: Hora 12:55 minutos. Rige la ley penal juvenil en la provincia de Buenos Aires. Se debe a la revocatoria de la Cámara de Apelaciones de Lomas de Zamora, que consideró inadmisible el fallo de la jueza Marta Pascual en contra de la norma. Por Radio Nacional, el abogado constitucionalista Félix Lonigro afirmó que la norma está en vigencia y que rige la baja de imputabilidad a los 14 años en el distrito, y criticó a la magistrada por aplicar su ideología al fallo que suspendía la ley.
6: Esta mujer sale a decir cosas que no había escrito en su medida cautelar. Sale a decir que ella es una mujer que, por sus teorías penales, ella cree que los menores no deben estar encarcelados, como si la Convención Internacional de los Derechos del Niño no utilizara el término encarcelamiento de menores en dos o tres oportunidades. Bueno, ahí demostró que el fallo no tuvo como fundamento lo que escribió, que no había una infraestructura, que el fallo tuvo como fundamento una ideología garantista de ella. Y eso es escandaloso.
0: El Senado debate el proyecto de zonas frías, el informe de Amanda Alma desde el Congreso de la Nación.
7: El oficialismo en la Cámara de Senadores prevé para esta tarde a las 16 horas una reunión plenaria con invitados para avanzar en el proyecto que tiene media sanción de diputados y reducir el subsidio para las zonas frías. Estará presente el secretario de la Coordinación de Energía y Minería, Daniel Cristóbal González Casaletti, y también la secretaria de Energía de la Nación, María Carmen Tetamanti, y el subsecretario de Energía Eléctrica, Daniel Eduardo Sanfilippo.
0: Reducción de la estructura del Estado. En el presupuesto 2027, el gobierno informó que eliminó 72.000 puestos de trabajo en el sector público. Sostuvo que forma parte del proceso de racionalización que implicó el achicamiento del organigrama estatal.
1: Policiales.
0: Detienen a un capo narco paraguayo, el informe de Andrea Valdivieso.
8: Esta mañana la policía bonaerense detuvo a Juan Ramón Ortigosa, alias El Grosso, en la Villa 31 de Retiro, en el marco de un operativo antidrogas que incluyó 7 allanamientos. El capo narco paraguayo está acusado de regentear una red del estupefaciente conocido como Tusi o Cocaína Rosa, que se extendía hasta el conurbano. Junto al Grosso Ortigosa cayeron otros 3 criminales, entre ellos 2 mujeres, acusadas de manejar la logística y la venta de Tusi. En poder de la banda narco encontraron marihuana, cocaína y 8 armas de fuego, incluidas una pistola Glock calibre .40 y una Versa calibre 9 milímetros, denunciada como hurtada en el municipio de Malvinas Argentinas en marzo de este año.
0: Preocupación en La Matanza porque un alumno llevó un arma a la escuela. El informe de Miriam Mariotto.
9: Tras la grave situación ocurrida en una escuela de La Matanza, cuando un alumno llevó un arma al aula que se disparó, hoy las autoridades mantuvieron reuniones con los padres. Daniel participó de este encuentro y así contó lo sucedido.
10: Obviamente que todos los padres tenemos la urgencia, la necesidad de preguntar qué es lo que pasó, lo echan, no lo echan. Bueno, ellos nos dicen, mira, es un chico que tiene buenas notas, no tiene problemas con sus compañeros. Evidentemente él tenía problemas por fuera del establecimiento y bueno, uno no puede hacer juicio de valor.
0: Un incendio dejó a una familia sin hogar en el oeste del Gran Buenos Aires. El informe de Mariel Ríos.
11: Una familia de Castelar perdió todo en un incendio en la calle Fátima 3153. Silvia nos relata cómo se origina el fuego.
12: Comenzó un producto de una estufa a gas y en minutos tomó todo. Estaba mi hijo durmiendo, gracias a Dios. Es lo que puedo rescatar. En la parte de arriba, cuando sintió un ruido raro, abrió la puerta de la habitación y ya era todo humo. Saltó por el fondo, rompió una ventana y pudo salir por la casa del vecino.
11: Entre las pertenencias estaba la bicicleta con la que su hijo trabajaba para repartir alimentos en aplicaciones.
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15: La hora 13 en nuestro país, 18 grados, la actual temperatura en Paraná, humedad de 56%.
16: Bordet sostuvo que el endeudamiento de las familias no puede seguir esperando.
15: Las comisiones de Finanza y Defensa del Consumidor comenzaron a analizar este martes los proyectos de distintas fuerzas para atender el sobreendeudamiento de los hogares.
16: El diputado entrerriano Gustavo Bordet, vicepresidente de Finanzas, impulsa una iniciativa para declarar la emergencia financiera de las familias y suspender ejecuciones durante 180 días.
15: En ese marco, Bordet reclamó que el Congreso Nacional avance en soluciones concretas.
16: El gobierno de Entre Ríos convocó a los gremios docentes a paritarias.
15: El gobierno de Entre Ríos convocó a una mesa paritaria a los gremios docentes para este jueves 17 de septiembre a las 14 en la Secretaría de Trabajo.
16: Participarán los miembros paritarios estatales y de la Asociación Gremial del Magisterio de Entre Ríos, ACMER, la Asociación del Magisterio de Enseñanza Técnica, AMET, la Unión de Docentes Argentinos, UDA, y el Sindicato Argentino de Docentes Privados, ADOP.
15: El gobierno acelera las negociaciones por el presupuesto y la suspensión de las PASO.
16: El jefe de gabinete, Diego Santilli, recibirá a 7 gobernadores en 3 reuniones distintas para asegurarse los votos necesarios para tratar dichos temas en el Congreso Nacional.
15: El funcionario recibirá esta tarde en Casa Rosada a los gobernadores Raúl Jalil de Catamarca, Juan Pablo Valdés de Corrientes, Gustavo Sáenz de Salta y Osvaldo Jaldo de Tucumán.
16: En tanto, este jueves por la mañana, Santilli y el ministro de Economía, Luis Caputo, mantendrán un encuentro con el gobernador de Jujuy, Carlos Adil.
15: El mismo jueves, pasado el mediodía, Santilli recibirá al gobernador Leandro Osdero de Chaco y por la tarde hará lo propio con Gustavo Melela de Tierra del Fuego.
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16: Temperatura en la ciudad de Paraná, 18 grados.
15: Humedad 56%.
16: Cielo despejado.
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5: Certamen Continental, Copa Libertadores, 7 de la tarde, la Liga Deportiva Universitaria de Quito frente al Palmeiras, 21:30, lo dicho, Corinthians, Estudiantes de La Plata. En la Copa Sudamericana, a las 7 de la tarde, Atlético Mineiro, Santos. Vamos a seguir con Javier Vicente, todo el fútbol de España y el panorama del fútbol internacional. En la Primera B Nacional, a las 3 de la tarde, en San Juan, San Martín recibe a Tristán Suárez, y en la Copa Argentina, a las 19, Independiente Rivadavia va a jugar frente a Atlético Tucumán. Y por supuesto, con los amigos de Radio Nacional Rosario y Radio Nacional Santa Fe, vamos a estar muy atentos en nuestro programa de hoy de lo que ocurre con los Juegos Suramericanos. Me da mucho gusto saludarte, querida Nabila Jatí, pero no te vamos a dar la bienvenida porque en realidad nunca te fuiste del programa.
17: Muy buenas tardes para vos, Nicolás, y para todo el equipo de Pasión Nacional. 12 grados 7 décimas en la ciudad de Buenos Aires, el cielo algo nublado.
5: Bueno, viste, parece que íbamos a tener un poco más de calor en la ciudad autónoma, pero todavía es para conservar el pullover y la campera, o el tapado para las señoritas y las señoras, obviamente.
17: Un abrigo no puede faltar.
5: Por supuesto. Lo saludo al Negro Romero, José Luis Romero, en el centro del país, desde Radio Nacional Córdoba. Negrito.
18: Hola, ¿qué tal, Nicolás? Fuerte abrazo para vos, los compañeros, la audiencia en todo el país. Sí, está precioso en Córdoba, a pleno sol, 18 grados 4 décimos la temperatura hasta ahora, la humedad 52%.
5: Bien, una buena victoria, Negro, de Boca en condición de visitante. Ganar en Brasil no es una tarea menor.
18: Sí, lo planteó bien, buena estrategia la del Vasco, de salir a ahogarlo y desnudar todas las carencias, ¿eh? Por ahí nosotros decíamos, bueno, el partido de ida 1-0 iba a ser difícil en el Morumbí, pero evidentemente que en el fútbol brasileño, que ejerce hegemonía en los últimos tiempos a nivel clubes en el continente, y hay equipos clase A y los otros hay clase B. Seguramente el Sao Paulo está en el segundo escalón, el Flamengo, uno presume el Palmeiras, no sé cómo le irá hoy, pero el Flamengo está por sobre todos. Pero digo, al margen de eso, Boca bien hizo valer la ventaja mínima en la ida y lo planteó arriba y desnudó todas las limitaciones que tiene el equipo de Dorival, así que al margen de las discusiones, las polémicas, yo creo que Boca pasó incuestionablemente a semifinal.
5: Muy bien, don Zárate, Boca sigue en todas las competencias, torneo local, Copa Argentina y Copa Sudamericana.
19: Sí, el partido más importante era el de ayer, sin bajarle el precio a la tabla anual del torneo del fútbol argentino, esperando el partido contra Racing de Copa Argentina, pero el partido era ayer. Boca se debía estar en partidos cumbres de aquella final de la Copa Libertadores de América. ¿Sabes que igual recién te traicionó un poco el inconsciente?
5: ¿Por qué?
19: Porque vos siempre decís, la copa o la única copa importante es la Libertadores.
5: Para mí lo es, la Copa Libertadores.
19: ¿Pero qué dijiste recién en el enunciado? ¿Qué? Boca está entre los 4 mejores del continente.
5: Claro.
19: ¿De una de las copas?
5: Sí, de una de las copas,
19: bueno,
5: por supuesto.
19: Pero no hay que bajarle el precio. Porque Boca es verdad que se preparó el año.
20: No, no, perdón, yo sí se lo bajo porque... No, claro. Porque vos salís, vas a la calle, le preguntás al hincha de Boca, todos quieren ganar la Copa Libertadores, nadie te habla de la Copa Sudamericana.
19: Te iba a hacer cuánta...
20: Después si Boca la gana, tiene la obligación de ganarla, por supuesto le va a aportar una copa más, un título más a nivel
19: ¿cuántas
20: internacional.
19: ¿Cuántas Copas Libertadores ganó Coco Basile con Boca?
20: Ninguna.
19: ¿Y Sudamericanas?
20: No, Sudamericana sí, y se festejó mucho, pero ¿sabes
19: festejó?
20: Por qué?
19: Ah,
20: sí, pero ¿sabes por qué se festejó? Porque ¿por Boca había ganado el torneo local, entonces la Sudamericana en ese semestre era como la frutilla del postre.
19: Que si Boca lo consigue, va a ser muy celebrado, primero porque hace 4 años que no dice la palabra mágica, en ningún formato, ni doméstico, ni internacional, y porque después la Copa Sudamericana, está claro que es inferior en relevancia a la Libertadores, pero es un torneo importante a nivel continental, y ahí va. Y aparte, también a quién eliminás en el camino. Y haber eliminado a San Pablo y ahora tener otro equipo brasileño en el camino es como la Copa Sudamericana de Racing, que también le levantó el precio los rivales que tuvo.
20: Bien, el caso de Racing fue distinto, después lo seguimos charlando. Bueno, bienvenida el retorno de Messi a la selección argentina, por supuesto, para la despedida. Lo que sí digo es que yo esperaba otro rival para la despedida de Messi. Por supuesto que aquí lo importante es Lionel Messi, pero digo, a mí me hubiese gustado que la selección argentina jugara frente al resto del mundo, frente a las estrellas del mundo del fútbol, que esté Cristiano Ronaldo, no sé, Neymar, tantas figuras importantes. Frente a Benín, sí, por supuesto, el atractivo es Messi. Esto, no voy a descubrir nada nuevo con esto que digo. Pero me parece que por la trayectoria y por la carrera de Messi, yo esperaba otro rival, sinceramente.
21: Algunos interrogantes a propósito de la despedida de Messi. El primero, porque se hizo un anuncio donde van a estar todos los campeones del mundo y rápidamente todo futbolero se preguntó, yo hice lo propio, si iba a estar Alejandro Papu Gómez.
20: Sí, claro, fue lo primero que se me ocurrió.
21: Del mundo, porque es un expediente que está abierto, que nunca cerró, que no se terminó de entender bien qué es lo que terminó sucediendo, que cuando vinieron a festejar el título estuvieron todos menos él, y ahora anuncian a todos los campeones del mundo, habrá que ver qué pasa, si hubo indulto o no, de algo que evidentemente...
19: Le haría bien el recuerdo...
21: Está pagando Papu Gómez
19: ...del
21: todavía.
19: Futbolero medio argentino que después de algunos años viniese el Papu.
21: Sí, probablemente. Sí, sí, es un campeón del mundo más.
22: Pero lo menos importante.
21: No, y lo otro que pensaba también en relación al anuncio de Messi, tan próximo a la carta que había presentado en sus cuentas de redes sociales, y tengo la sensación de que viene sucediendo todo de una manera bastante rápida después de la Copa del Mundo en relación a decisiones absolutamente fuertes y que son determinantes para la carrera de Messi. Y pensaba cuánto le quedará en Inter Miami también.
20: Y muy poco.
21: Si es tan rápido lo de la selección. El anuncio, el partido despedida, muy cerca de ese anuncio.
20: Bueno, acordate lo que yo dije.
21: Cuando el contrato no vale mucho, Nico, porque el contrato, Messi va a jugar
20: no,
21: en Inter de Miami.
20: No, por supuesto. Pero acordate lo que yo dije en este programa hace aproximadamente 3 semanas. A lo mejor, a fin de año, Messi se retira definitivamente del fútbol y se hace cargo de todas las empresas. Le pido una opinión a Javier Vicente, quiero que salude el resto de la mesa. Hola, Javier.
23: ¿Cómo te va? Buen mediodía para todos. Yo creo que estamos ante un acontecimiento extraordinario. Lo que va a pasar el 6 de octubre en el Monumental es un acontecimiento único, extraordinario, que tiene una relevancia a nivel mundial. Hoy, los diarios deportivos del mundo hablan del partido de despedida de Messi. Hoy le han llegado a la AFA pedidos por la televisación de ese partido de los países más insólitos. Por supuesto que va a haber una gran recaudación en cuanto a derechos de televisación, sponsors. Se prepara una gran fiesta. Además, la AFA está preparando una gran fiesta.
21: Y que además de todo eso es un partido de clase A, que Paredes, Molina
23: van a cumplir la suspensión.
21: Para cumplir fecha de suspensión.
23: Por eso yo creo que finalmente lo que parecía que era una fecha FIFA más frente a rivales, que siempre es difícil en este momento conseguir rivales de fuste, porque el que no está jugando Liga de Naciones está jugando... fíjate que Brasil va a jugar amistoso contra la India y contra Australia. Es difícil conseguir rivales cuando está en plena competencia la Liga de Naciones Europea. Pero el acontecimiento de la despedida de Messi de la selección nacional va a ser un hecho para todos los tiempos. Estamos frente a un acontecimiento que no vamos a olvidar por muchísimos años, como no nos olvidamos de la despedida de Diego, o de sí, la despedida.
20: Sí, pero perdón, en la despedida de Pelé, Diego, perdóname, en la despedida de Diego hubo muchísimas figuras, que acá no va a ocurrir.
23: Para mí al porque revés. Porque este es en otro marco, no, este no es en el marco de un amistoso para fecha FIFA.
19: Para no. mí al revés, es el partido de Messi. De Messi. Sí. Vale más, porque el tipo está en actividad, que el partido de Riquelme, que vino Messi, sí. pero Riquelme se había retirado hace 15 años. Sí. O sea, bueno, Messi está en actividad. Es verdad que sí. el rival, yo en eso coincido, me pongo
20: en
19: la
20: A ver, en la despedida de Messi a mí me gustaría...
23: Poco y poco.
20: A mí me gustaría ver en la cancha a Neymar, a Mbappé, a Lamine Yamal, que el Tata Martino sea uno de los técnicos. A mí me gustaría.
23: Eso no lo vas a ver, porque es imposible. No,
2: pero
23: ese
2: partido... Pero de, perdón, no hay fecha eso va a pasar cuando se retire del fútbol. Claro, acá no, se está retirando no, la selección, no, nada más. Sí, o sea, sigue jugando al fútbol.
23: Y se retira con sus compañeros de selección. Claro.
21: Y seguramente cuando se retire del fútbol... Argentina tendrá un lugar también en esa despedida. Y además, de esta despedida obvio. De la
23: no
21: selección.
23: Nos olvidemos que marca Sergio. No nos olvidemos que además el público va a homenajear a esta selección que le dio tantas alegrías en este último mundial, incluso con la gran victoria ante Inglaterra. Igual, que va a quedar sí. para la historia.
2: Seguro. Igual
23: como
2: yendo.
23: Un campeonato del mundo va a quedar ese triunfo sobre Inglaterra.
2: Igual yendo lo que dice Santiago, que lo charlamos ayer a la tarde también acá en la Radio Comundo. La situación del Papu Gómez debería estar, después por ahí, él dice, si lo invitan, no voy, pero claro. digo, él debería estar invitado, pero recordemos que no estuvo en los festejos cuando Argentina fue campeón del mundo claro. inmediatamente después de la Copa.
23: Inmediatamente el Papu Gómez acá, muchacho, ¿qué importa
21: no,
23: el Papu
21: Gómez? No, bueno. Puta que surge. No, obviamente que
2: a lo ver, importante Tapia, Messi. Perdón, Tapia anunció los campeones del mundo 2022. Los sí. campeones del mundo 2022 tienen en la lista el Papu Gómez.
20: Negro,
2: número
20: te
2: uno.
20: Pido una opinión en Córdoba de lo que será el partido de despedida de Messi con la camiseta argentina.
18: Y sí, obviamente, se está decidiendo de la selección, no sé todavía cuánto más seguirá jugando en el Inter Miami. Por ahí, como para despuntar el vicio con su amigo Luis Suárez, qué sé yo, por ahí lo suma Neymar. Digo, gente con el cual él pueda, bueno, no era competencia oficial, pero algo más relajado, algo más tranquilo. No creo que siga jugando mucho más Messi. También coincido con vos, Nico, qué sé yo, por ahí una despedida con mega estrellas, que venga Guardiola, Mbappé, Neymar, los que vos mencionaste hace un ratito. Pero creo también, considero... al margen de coincidir con la lista lógica de Scaloni, porque quiere rodearlo en esta su última participación con la selección argentina, que estén los muchachos con los cuales estuvo durante todo el derrotero. Y yo creo que también ya es una despedida de Scaloni de la selección. A mí me da esa sensación, porque por ahí dice, che, pero ¿y la renovación? A ver, ¿qué querés? Que de pronto Messi tenga su último partido compartiendo el vestuario, el asado en la noche previa o dos días antes con chicos que recién está conociendo últimamente. No, obviamente que va a llamar a los históricos. A mí me da la sensación que también Scaloni se va a estar despidiendo de la selección.
20: Sí, es algo que yo pienso también, pero hasta que no se oficialice, vamos a ver cómo termina la situación.
19: Y ese es un inconveniente. Ese es un cabo suelto que Chiqui Tapia tiene que resolver.
23: Yo tengo la información de que Scaloni está cada vez más cerca de renovar.
19: Pero para las no especulaciones...
23: Cada vez más cerca.
19: Porque para el Negro Romero la despedida de Scaloni. Para Nicolás también.
23: La despedida de Messi, muchacho. Era de Messi.
19: Lo que digo es... Eso no es una figura decorativa Scaloni.
23: No, para nada.
19: Es una figura central de este tiempo. Entonces, o por sí o por no, tiene que salir Chiqui, como anunció, y decir, che, ¿sigue o no sigue? Es la despedida, el 31
23: de diciembre. Lo define
20: bueno, tiene contrato vigente hasta
19: pero
20: el 31 de diciembre.
19: Tiene que sentar al gringo, tomar unos mates, un café, lo que quieran. Che, ¿te quedás o te vas? La semana que viene es octubre.
21: Bueno, en la lista hay una serie de señales, digo, para ser optimista con la continuidad de Scaloni, que en la búsqueda, en relación
19: la
21: a
19: renovación.
21: Algunos apellidos que viene eligiendo y que aparecieron en esta lista, dan a pensar de que evidentemente está mirando más allá con la selección, porque si no, él tranquilamente pudo haber llamado a lo de siempre y listo. Y sin embargo, aparece Mastantuono, por ejemplo, sí. en la lista, aparece Prestiani, aparece Soulé, aparece Santi Castro, está Agustín Giai, son todos nombres
20: también.
21: De pibes que se vienen
2: sí.
21: formando.
2: No te olvides de dos detalles. Número uno, muchos de los que nombrás son los que pueden llegar a reemplazar a Messi en la cancha. Como también. Que los citó todos para verlos juntos.
21: Sí.
2: La otra es, falta la lista del fútbol local.
21: También.
2: Que con los del 2022 campeones del mundo, si los agregás, digo Montiel, por ejemplo, hay tres laterales izquierdos y hay un solo derecho, si hay. Sí. O sea, le falta un lateral derecho. Uno sí. dice, si como dice Tapia, van los del 2022, Montiel entra en la lista. pero la información que tengo es que durante el Mundial, Scaloni habló con algunos jugadores y le dijo, mirá que hasta acá, no, ¿eh?
20: Claro, y además me quedo, y tenemos la pausa.
2: ¿Y Di María?
20: Me quedo, ¿cómo?
2: ¿Y Di María?
23: Y Di María estará invitado. Bueno,
2: ¿va a jugar?
23: No, que jueguen la selección, no juegan. Yo si lo no que está digo, en la lista. No pueden jugar los que no están en la lista.
20: Claro, está bien que lo aclare.
23: Por eso lo tuvo que poner en la lista, Messi.
20: Yo lo que digo, más allá de la información de Javier, que yo la respeto, me quedo con aquel testimonio de Scaloni post final del Mundial frente a España. Dijo que es como, sintió que había cumplido un ciclo en la selección y que le iba a ser muy dificultoso. Sí, yo me quedo con esas palabras. Y escuchándolo a Scaloni con mucha atención, sigo pensando que el año que viene la Argentina va a tener otro entrenador.
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0: Estamos en todo el país. Tucumán. A 126 kilómetros de la capital provincial y hacia el oeste de la provincia de Tucumán se encuentra Tafí del Valle, entre sierras y cumbres de los valles calchaquíes y la Sierra de la Conquija. Fue durante mucho tiempo un sitio habitado por jesuitas que desarrollaban actividades agropecuarias. Recién en 1943 el lugar se popularizó. Uno de sus atractivos es el Sendero Mirador de los Cóndores, un espectáculo único que tiene como atractivo principal el avistaje de cóndores sobrevolando la montaña. 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
7: La tiene Herrera, juega para Di Lolo, sale Di Lolo, toca a la derecha, vino para Lozano. Lozano que entregará la pelota de vuelta para Di Lolo. Corre al ataque, Boca y lo tiene Flores, atención, viene el remate, gol. ¡Gol! ¡Lozano! Una corrida que quedará para el recuerdo. Apareció Lozano en zona de 9. ¿Cómo apareció ahí? No se entiende. El 4 parecía Flores.
8: Muy bien, ahí está el relato vibrante de Martín Perazzo para lo que fue la victoria de Boca en Brasil con el gol de Lozano.
9: Qué diagonal, ¿eh? Por supuesto que no hay un pase previo como el de Messi a Nahuel Molina Lucero, pero donde aparece un 4, cuando un 4 rompe por afuera, como Molina o como Lozano ayer, y pisa al aire rival, genera eso.
10: Y define de zurda, lo que es un valor agregado para un lateral por la derecha, porque los marcadores de punta suelen ser muy de su pierna siempre. Y en una situación tan importante para cualquiera que juega como lateral, que es llegar como centro delantero y que además te quede para la pierna incómoda, animarse a patear y fuerte, bueno, es todo un mérito.
9: ¿Crees que lo escuchemos a Lozano, el autor del gol, que dijo después del partido?
11: Sí, primero el abrazo para mi hijo, y después el beso al cielo. Hace 2 años en esta misma cancha contra este mismo equipo perdí a un compañero por Libertadores, a Juan Izquierdo, no sé si recuerdan. Así que nada, fue un partido especial y un gol especial para mí, obviamente.
9: Bueno, ahí está Lozano, que más que de algunas lesiones llegó y se puso la camiseta y jugó, ¿eh?
8: Con sí, sí, a ver, se puso la camiseta y jugó porque estaba desvalorizado el puesto de 4 en Boca con los últimos 3-4 que tuvo Boca, que competían a ver, no voy a nombrarlos, competían a ver quién era peor, quién jugaba peor.
9: Hacer el corte en Weigand y Barinaga. A Víncula no lo pongas adentro.
12: Nada, Víncula fue figura.
9: Estuvo en la final.
8: Sí.
9: También de zurda, contra Fluminense. Habló Roa Barrena después de la victoria y la clasificación a semifinal de Copa Sudamericana.
13: jugamos en un estadio que se sintió más nuestra hinchada. La verdad que lo importante es consiguiendo este tipo de partidos, esperemos que el hincha se sienta identificado y obviamente que son los resultados los que mandan, y necesitamos salir campeón de algo, pero tenemos que ir tranquilitos y nos resta mucha temporada todavía. Va a haber, esperemos que no haya altibajos, pero esto es fútbol y cuando vengan esos altibajos encontrarnos enteros.
9: Bueno, el Vasco, y ahora se viene el Vasco contra el Vasco, con un Colidio que está encendido, ¿eh?
10: Sí, pero que no puede jugar.
9: ¿Cómo Colidio? No puede jugar.
14: No puede jugar.
9: Juega.
14: No.
9: ¿Por qué no puede
14: lo
9: jugar
14: puso
9: Colidio?
14: En la lista River en su momento. ¿Cómo? River lo había puesto en su propia lista de Sudamericana.
9: Ah, mirá vos, qué mal le salió la picardía a los dirigentes de River, porque fue una picardía.
8: Deben estar arrepentidos.
9: No
8: ahora.
9: Lo pusieron en la lista, claro, para que no juegue con River. Para y que ahora no juega contra Boca.
14: No, para que pueda jugar con River en la fase de Sudamericana en la que estaba River.
10: River, River estaba en la Copa y Colidio.
15: Jugó al principio, Zárate. No, jugó al principio para
9: sí,
15: River.
9: Pero se olvidaron de si pasaban los datos antes, podía jugar.
14: Podía ahora. Jugar.
9: Ah, fue una
14: el que sí, tal vez.
9: Una picardía de los igual, tiene, de River, decilo.
15: Claro,
9: una
15: no, picardía. No, porque en Boca no duermen por las dudas que juegue Colidio. ¡Colidio!
8: Claro.
14: Dedicarlo que podés
8: bueno,
14: esperar.
8: Tampoco,
14: pero
8: a ver,
14: atento porque,
15: nervioso te pido.
8: Tampoco si se pongan tan nerviosos por Colidio, ¿no?
15: Eso, me está hablando de Colidio.
9: Está jugando bien. Y dos asistencias tiene.
14: Está jugando bien. Pero el que sí puede llegar a estar en el partido con Boca es la nueva figura del Vasco.
9: ¿Quién es?
14: Richarlison, que dejó el fútbol inglés, estaba en el Tottenham, terminó contrato.
15: Preocupate
14: y se
15: ahí,
14: suma al Vasco da Gama.
10: Lo concreto, Sosa es amado en Vasco, sí. Llegó hace dos meses sí. Y ya es el dueño del equipo.
8: Lo concreto es que el Vasco no va a poder jugar de local su partido frente a Boca.
14: No va a jugar en su estadio, en el estadio de San Januario, que es un estadio chico. Camino al aeropuerto del Galeado. Y si lo va a hacer en Maracaná, donde ha jugado muchas veces.
10: No, claro. O en Nilton Santos puede ser, donde juega el Botafogo.
14: También puede ser el estadio de los Juegos Olímpicos.
10: Exactamente, hicieron para los Juegos Olímpicos, que habitualmente lo usa el Botafogo para jugar como local.
9: Ayer estaba mirando a Platense, estábamos mirando el partido en el segundo tiempo con Eladio y con Sergio, que me sorprendía mirando el partido. Digo, che, este arquero lo conozco. El arquero Fabio, que va a cumplir 46 años.
14: Y fue figura.
9: Y sigue atajando en Fluminense.
14: Y fue figura. Ahora,
8: increíble, ¿no? Porque es récord. Yo estaba pensando claro, el Loco Gatti, que atajó por última vez el 11 de septiembre de 1988 en el arco de Boca con 44 años.
9: No, 46 va a cumplirlo, contó Eladio acá. Que juegue Messi un rato más. Tiene 39 meses.
14: Tiene que ver el puesto del arquero con un jugador de cancha.
9: ¿Qué está diciendo? Que no
14: el arquero se retira mucho más.
9: No
15: lo único bueno que tiene este anuncio de Tapia es que no vamos a estar diciendo, che, ojalá que Messi llegue a la Copa América. Claro. Capaz que puede jugar el partido inaugural del 2030.
8: Pero ¿sabés lo que pasa? Los periodistas que quieren anticiparse a la información, a mí me parece muy bien, pero insisto, como dijo Daniel Haddad en un streaming hace 3 semanas, dijo, cuando vos das una primicia, la primicia se tiene que cumplir, porque, perdóname, si vos fallas en la información, quedás enterrado para siempre.
9: Sí, pero a veces no son primicias.
14: ¿De qué primicia estamos hablando?
9: Pero son sensaciones. Cuando a mí se me ocurre decir, che, ojalá que Messi, más allá que anunció el retiro, del puntapié inicial en el 30, está claro que
14: no va a ser el primer jugador que anuncie el retiro y después vuelve.
9: No, es una corazonada.
8: A ver, Negro, mirá, Negro alguna vez, le digo al Negro Romero en Córdoba, charlando con Ernesto Cherkis Vialo, me decía, Cherkis, desde su sabiduría, me dice, a mí no me interesa la primicia en radio. Lo que yo le exijo a mis periodistas, decía Cherkis, es la precisión en la información.
16: No, sí, tal cual, y coincido plenamente. Digo, tomando un tema del grupo Pierre, abrazado a la ilusión que me condena, siempre supuse o creí o anhelé que Messi iba a seguir jugando, es decir, pese a, caramba, si ha estado vigente aún con casi 40 pirulos en el último mundial, y yo siempre soñaba puede jugar de cinco, que se pare ahí en el medio, con la zurda que distribuya, que corran los otros del lado, quienes lo secunden, y corners y tiros libres. Y con eso nos conformamos. Y porque digo, podría jugar de tres también, pero no, digo, va a tener que marcar a los del equipo contrario. No, que juegue paradito de cinco. Y todavía yo tengo una mínima ilusión que... Porque Messi no ha perdido el amor, la pasión por el fútbol. Que de pronto, qué sé yo, se tome un año sabático.
8: Sí, pero ¿sabe lo que ocurre?
16: Puede volver.
8: ¿Sabe lo que ocurre, Negro? Más allá de la pasión que tiene Messi, la muerte del padre lamentablemente cambiaron todos los planes que Lionel tenía para su carrera en el final. Estoy convencido de esto.
16: Sí, es un hecho muy importante para lo personal, que bueno, el saber, como él ya lo ha relatado, el saber que el padre siempre estuvo acompañándolo, y bueno, qué sé yo, que le falte el padre, bueno, es algo muy muy muy fuerte,
8: sí,
16: y que uno
8: totalmente
16: no puede hacer absolutamente nada.
8: Totalmente. Ganó Platense, la verdad que fue heroico lo del calamar en el Estadio Ciudad de Vicente López. Fue un momento emotivo cuando Palermo le daba la arenga en un momento, en una situación del segundo tiempo, cuando decía, muchachos, estamos a un gol, no nos podemos equivocar con los pases. Muy enfático Palermo, lamentablemente no le alcanzó a Platense, Javier murió de pie y hubo un escándalo en el final.
14: Una Copa Libertadores digna, sin lugar a dudas, la del Calamar.
9: Más que eso.
14: Sí, más que digna.
9: Más que eso.
14: Para hacer esta su primera participación en un torneo internacional. Ahora, por supuesto, se tiene que dedicar a sumar puntos en la tabla anual, porque el hincha de Platense ha disfrutado, como nunca, de este paso por la Copa Libertadores de América, pero ahora vuelve a la realidad de cada domingo, donde hay que engordar el promedio y hay que engordar los puntos, sobre todo de la tabla anual. A propósito de los ocho que ocurrieron sobre el final del partido, donde una parte de la barra de Platense fue hacia la tribuna donde estaban los hinchas del Fluminense, hubo ahí una pelea, un robo de bandera y demás, justamente el Club Atlético Platense acaba de mandar un comunicado oficial repudiando los hechos acontecidos entonces en el día de ayer y felicitando a Fluminense por la clasificación. Nos queda Estudiantes, único representante sí. argentino en la Copa Libertadores de América. Esta noche tiene la oportunidad de salvar la ropa del fútbol local.
8: Muy bien.
14: Estudiante de La Plata.
8: Vamos a escuchar a Martín Palermo, el técnico de Platense, después de la eliminación frente al Fluminense.
17: Creo que de orgullo y satisfacción a cómo estos chicos representaron a Platense. Me lo dieron todo, no hay que recriminar en nada. Creo que compitieron a la altura de un rival como Fluminense y lo que son estas instancias en una Copa Libertadores tan difícil y tan exigente. Y bueno, se nos escapó por un poquito. Creo que enfrentar a un rival como Fluminense, veníamos con ese resultado adverso y bueno, así todo en el primer tiempo llegaron a esos dos goles y es la satisfacción de ver cómo cada uno se entregó al máximo, al dar lo mejor. Y bueno, y ahí estuvo el reconocimiento de la gente hacia ellos.
8: Bien, hasta ahí Martín Palermo. Estamos llegando a las noticias de la 1:30 de la tarde. Nos quedamos hasta las 15 en Pasión Nacional y en todo el país.
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20: En la hora 13:30 minutos en nuestro país, 19 grados 6 décimos, la actual temperatura en Paraná, humedad 52%.
21: La Feria en tu Barrio recorrerá distintos puntos de Paraná con alimentos a precios populares.
20: La iniciativa busca acercar alimentos a precios populares y facilitar el acceso de las familias a producto de la canasta básica.
21: El cronograma continuará este jueves de 9 a 12:30 horas en la Comisión Vecinal Loma Hermosa, en Plaza 9 de Julio, ubicada a la intersección de Sosa Loyola y Nuncio Randizzi.
20: Finalmente, el sábado, la Feria en tu Barrio se instalará en la Plaza Sáenz Peña, sobre calle Villa Guay, también en el horario de 9 a 12:30.
21: Convocan a conformar el Consejo Asesor de la Editorial Entre Ríos.
20: La Editorial de Entre Ríos, organismo dependiente de la Secretaría de Cultura de la provincia, convoca a la reconformación de su Consejo Asesor en cumplimiento de la Ley Provincial 7818, que rige la estructura y los objetivos fundacionales del organismo.
21: Este cuerpo colegiado funciona como un órgano consultivo de carácter ad honorem, integrado por 7 miembros titulares y 7 suplentes que desempeñan sus funciones por el término de 2 años, garantizando la participación plural en la vida cultural de la provincia.
20: La capacidad instalada de la industria volvió a caer en julio y fue del 58,2%.
21: La industria se redujo redujo la utilización de su capacidad instalada durante julio en un fiel reflejo de la fuerte caída de la producción que se verificó en dicho mes.
20: Por noveno mes consecutivo, el sector operó a menos de un 60% de su potencial máximo.
2: Datos del tiempo.
21: Temperatura en Paraná, 19 grados 6 décimas.
20: Humedad 52%.
21: Cielo despejado.
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8: Y la hacemos partícipe del programa a nuestra locutora, nuestra amiga Nabila Khatib.
27: 11-3-870-7485, llegan los mensajes. Hola, equipazo, contento por mi boquita. Nico, pienso igual que vos. En la despedida de Messi tendría que ser una Argentina versus resto del mundo, dice Matías de Bahía Blanca. Francisco de la Boca, buenas tardes, Nicolás y equipo. Estoy de acuerdo con vos. Para mí la Copa Libertadores es mi obsesión. La sudamericana es para conformarse. Saludos.
8: Muy bien, ahí está. El otro día vi un sándwich de milanesa chico caminando ahí por el barrio de Belgrano y me acordé de vos, porque en Tucumán el sándwich de milanesa es chico.
27: Así me contaron.
8: Es así. Bueno, y nos gustan los sándwiches grandes, obviamente. Vamos al encuentro de Pablo Barovero en la provincia de Santa Fe. Vamos a estar pendientes de todo lo que ocurre con los Juegos Sudamericanos y, por supuesto, con Unión y Colón. Hola, Pablo.
28: ¿Cómo les va, compañeros? ¿Cómo te va, Nico? Un abrazo grande. Por supuesto que los Juegos Sudamericanos, por lo menos por estos 15 días, son la noticia importante de cada jornada, teniendo en cuenta que Santa Fe Capital, Rosario, Rafaela y Paraná con el softball, es la única disciplina que se juega en otra provincia, allí en Entre Ríos, pero el resto aquí en Santa Fe están atravesando la rutina inclusive de cada uno de los santafesinos, porque es una ciudad, por lo menos la capital de la provincia, que ha cambiado su fisonomía. La verdad, se respira deporte en cada calle de Santa Fe. Hoy con muchas medallas de oro, con algunas preseas plateadas, algunas de bronce, Argentina muy bien en el medallero. Lo último fue la consagración de Mara Kucharski en tiro, pero hubo muy destacada participación hoy, sobre todo en deportes acuáticos, en la Laguna Setúbal, entre el sub, el remo, el triatlón, jugó el hockey también masculino con victoria 4-1 ante Brasil. La verdad que con dos victorias para los leones y dos para las leonas, es muy bueno el arranque de esta disciplina muy popular en estas últimas dos décadas. Desde los primeros triunfos de las leonas, Argentina es potencia, y así lo demuestra, ni hablar, a nivel sudamericano. Por supuesto que en ambas ramas, femenina y masculina, se apunta a obtener el oro suramericano. Y por lado de los equipos de Santa Fe, cuestiones que están vinculadas con jugadores que los técnicos recuperan. Por lado de Colón habrá que estar atento esta semana, porque Iván Delfino puede llegar a realizar cirugía mayor en el equipo, teniendo en cuenta las tres derrotas al hilo. Va a jugar el próximo domingo en el Brigadier López ante los Andes por una nueva fecha de la Primera Nacional. Y en Unión, la novedad más trascendental de la semana desde lo estrictamente futbolístico tiene que ver con que Madelón recupera a Cristian Tarragona tras cumplir su fecha de suspensión. No es un dato menor, porque Unión venía de tres victorias al hilo. Casualidad o no, la fecha en la que Tarragona no puede ser partícipe, termina perdiendo 2-1 con Talleres en el Kempes, así que es una muy buena noticia para Madelón recuperar a este jugador para un partido importante contra Independiente, que se va a jugar el sábado 16:45. A propósito del equipo de Avellaneda, buscando alojamiento en las últimas horas aquí en Santa Fe Capital por los suramericanos, todo repleto, lo mismo en Paraná. Va a estar finalmente en Esperanza, que es una localidad pequeña, pero muy cercana, una ciudad chica, pero muy cerca de la capital de Santa Fecina. Allí va a estar concentrando el conjunto de Avellaneda en la ciudad de Esperanza.
8: Muy bien, Pablo, bárbaro por el dato. Te mandamos un abrazo, nos reencontramos este jueves.
28: Abrazo grande.
8: Muy bien, Pablo Barbero de Santa Fe. Vuelvo a Córdoba con el Negro Romero. Vos sabés que Sebastián Vera, nuestro productor, él trae la noticia de que River va a poder llevar público visitante a Córdoba para el partido frente a Belgrano. ¿Vos sabés algo al respecto?
16: el partido con Belgrano?
8: Sí, que yo me fijé recién en la grilla, está programado para el 18 de octubre, falta todavía.
16: No, de ninguna manera. Es decir, no tiene lugar. A ver, estamos hablando de 37.000 y algo de lugares que tiene hoy por hoy el Julio César Villagra.
8: Sí.
16: Se proyecta ampliar la cabecera mítica, la cabecera de los piratas, para que más o menos llegue a 48.000 lugares. Al Kempes no va Belgrano, salvo caso de fuerza mayor. No va al Kempes, e imagínate vos que Belgrano tiene actualmente casi 70.000 socios en lista de espera, entran 38.000 y el resto casi 40.000 esperando que algún día alguien se baje para poder entrar.
8: Sí,
16: es imposible que le dé entradas arriba.
14: Bueno, a propósito de eso, Romero,
8: espera. Sí. Después vas a contar lo que pasó ayer con Artime, porque
14: eso
8: quiero,
14: quería preguntar.
8: Sí, después vamos a hablar de ese tema. Pero tengo el móvil de Nacional con Juan Ignacio Gijón en la ciudad que él más ama, que es La Plata. Hola, Juani.
0: ¿Qué tal, Nico? ¿Cómo estás? Saludo a esa mesa de Pasión Nacional, esta ciudad hermosa. Estamos en la ciudad de La Plata. Alguien se preguntará por qué en la ciudad de La Plata. Bueno, lo dije a Javier Vicente hace un ratito. Estamos en la casa del único representante del fútbol argentino en la máxima competencia a nivel internacional que uno puede encontrar de este lado del mundo. Estamos hablando de la Copa Libertadores y estamos hablando de Estudiantes de La Plata. Estamos en las puertas de la cancha de uno, en el Hirschi, de Estudiantes de La Plata, el gigante. Y estamos hablando con los hinchas pincharratas. ¿Tu nombre?
1: Nico de Mar del Plata.
0: Nico de Mar del Plata, primero, ¿qué haces en La Plata? Segundo, sos hincha de Estudiantes, ¿no?
1: Soy hincha de Estudiantes, nací acá, pero me tuve que ir a Mar del Plata por trabajo y bueno, acá de nuevo me vine a comer a la cancha Estudiantes.
0: ¿Exportaste la pasión?
1: Sí, la familia, tengo un nene, hincha Estudiantes también, así que toda la familia pincha.
0: Contame, bueno, me imagino ya te vas para Mar del Plata, me decías, ¿llegás para el partido?
1: Llego justito, llego a las 8, así que bueno, nada, en casa, no, con ganas de ir a viajar y ver al pincha, pero bueno, vamos que vamos a ganar.
0: ¿Tocó quedarse acá?
1: Sí, no me quedo atrás.
0: ¿Con qué expectativa lo esperás el partido? ¿Nervioso? ¿Qué partido crees que te vas a encontrar?
1: Y nervioso sí, estamos en cuarto. Va a ser para mí un partido trabado, sí. Sufrido, como siempre Estudiantes. Peleado, pero nada, con ganas de, y para mí vamos a ganar.
0: Es una fase que le ha costado históricamente a Estudiantes, esto es último tiempo.
1: Sí, es difícil pasar ya a semi. Siempre nos quedamos ahí últimamente, pero nada, con todas las ganas y la ilusión de hoy ganar y llegar al pitch a lo más alto de América.
0: Se le escapó el triunfo a Estudiantes aquí en el Hirschi en el partido de ida, que hubiese estado bueno el triunfo, ¿no?
1: Sí, salimos el segundo tiempo, salimos medio dormido y ahí en el borde por afuera y nos empataron 1-1. Pero hoy de la noche le vamos a hacer fuerza allá a Brasil y vamos a ganar.
0: ¿Te ves en semis?
1: Sí. Si no, vamos a ver en semis.
0: ¿Un resultado?
1: Hoy 2-1.
0: 2-1.
1: 2-1, sí, señor.
0: ¿La gol de Guido?
1: Uno de Guido y uno del Tucu.
0: Espectacular. Bueno, muchísimas gracias, ¿eh? Suerte. Ahí, Nico, entonces, la voz del pincharrata que pasea por aquí, por las calles de la ciudad. Aprovechando, nos decía el amigo, el viaje de trabajo para pasar por aquí, por uno, por visitar, por almorzar aquí, que está el restaurante, a la vera del campo de juego, y a pensar ya en el partido de esta noche.
8: Sí, por supuesto, que se juega en Brasil, allí en San Pablo. ¿Cómo está la jornada en La Plata? ¿Cómo está el día?
0: Fresca, a pesar del sol, mucho frío, mucho viento frío que sopla y que hace que descienda bastante la temperatura. Más que nada uno lo siente cuando se pone a la sombra. Ahí sí, la campera hoy sí hace falta y mejor si es rompeviento.
8: Perfecto, quédate por ahí que en un rato vuelvo. Ahora retorno a Córdoba con el Negro Romero. A ver, Belgrano River a lo mejor se juega en Córdoba, en el Estadio Córdoba, en el Kempes, donde Belgrano habitualmente no juega de local, pero sería una recaudación récord. Y con relación a Artime, ahora yo te voy a dejar, Negro, que vos te expidas. Yo digo, a mí no me gusta en términos generales cuando se quieren eternizar en el poder. Tiene que haber alternancia.
16: No, sí, comparto totalmente, ¿no? Pero bueno, así están dadas las condiciones. En su momento Artime lo dijo, ayer post aprobación del nuevo estatuto, lo volvió a remarcar, no quiere estar toda su vida ocupando cargo tan importante como presidente del club, pero viste, cuando ya le agarran el gustito al poder y que ven que las cosas están funcionando desde lo institucional, en lo edilicio, en lo deportivo, rubricado con un título que nunca había logrado Belgrano, imagínate vos al más humilde, por ahí, viste, qué sé yo, le sale en su fuero íntimo el poder. Es decir, si yo logré esto y puedo lograr más, porque después iremos por ganar la Copa Libertadores, y bueno, viste que a veces te omnubila, te enceguece el poder, pero bueno, al margen de eso, ayer se realizó la Asamblea General Extraordinaria en el Club de Barrio Alberdi, 25.000 personas, socios, socias, estaban en condiciones de participar por antigüedad, por tener la cuota societaria al día, y fueron algo así como 1.700, que uno dice, es un récord, pero si vos decís 1.700 sobre 25.000, qué poco. Bueno, pero parece ser la media en el fútbol argentino, donde los socios no van a votar y después se quejan.
8: Sí, es una pena. ¿Sabés por qué? Es una pena porque no se comprometen con la responsabilidad y después, cuando las cosas no salen como ellos quieren, bueno, ahí empiezan los reproches. Pero cuando tuviste la oportunidad de ir a votar, de comprometerte, teniendo en cuenta que sos socio de Belgrano, que pagas una cuota, bueno, después van a estar las quejas de bandoneón.
16: Sí, exactamente. Bueno, de manera abrumadora, la gente levantó la mano aprobando la modernización del estatuto. Tan solo hubo 3 abstenciones y 2 que votaron en contra, que precisamente fue gente que formó parte de la primera gestión de Luis Fabián Artime, bueno, pero que después se retiraron en disconformidad con el manejo de Artime. Bueno, lo cierto y concreto es que además de muchas cosas buenas que se aprobaron, también está que Artime, a partir de febrero del año que viene, si se presenta, como obviamente va a suceder, puede ser electo por 4 años y después, si él lo requiere y la gente lo vota, 4 años más. Es decir, todo lo que estuvo Artime, 2 periodos de 3 cada uno, eso queda, ya quedó en el olvido. Con el nuevo estatuto puede estar 8 años más. Sí. Y con respecto a lo que decía Sebastián Vera, nuestro productor, que maneja buena información, ahí mandé un mensajito a los amigos de Belgrano, sí, y dice que hay un pedido del gobierno de la provincia de Córdoba.
8: Bien, viene de más arriba.
16: No sé si Artime, si lo llaman de la gobernación, les dice que no. Pero bueno, claro, para que acepten hincha de River, vio cómo es esto, ¿no? Políticamente quieren mostrar a Córdoba que, bueno, así como va a tener a la selección, un Belgrano River.
8: No, y además sería extraordinario que haya público de River en el Kempes para ver Belgrano River, teniendo en cuenta que hay muchos hinchas de River en Córdoba, pero que también desde otros lugares del país cercanos a la provincia de Córdoba se podrían justamente vincular con el estadio Kempes. Ya vuelvo negro contigo.
14: Y recordemos lo que anticipamos aquí el viernes pasado, que la intención de la Asociación del Fútbol Argentino es que el Boca-River de la anteúltima fecha tenga visitantes.
4: Sí, pero sería un grupo reducido de visitantes.
14: Pues habría visitantes.
4: Al estilo España,
8: bien,
4: en Europa.
8: Un título de San Lorenzo y la información de Racing.
4: El equipo que veníamos contando, las 2 modificaciones, si bien no hizo práctica formal, se van a terminar concretando y Tripique pasará a la mitad de la cancha.
8: Muy bien, teníamos la pausa, pero me dicen que está el amigo Fabián Codevila, así que lo saludamos a Pomelo con la mejor data de Racing. Hola, Pomelito.
5: ¿Cómo te va, Nico? Un abrazo grande para vos, para los compañeros y los oyentes. Vamos a hablar de Racing, que empieza a transitar las últimas 48 horas de cara a un partido que será trascendental, obviamente, y tiene que ver con la continuidad. Y ahora sí, yo creo que ya no hay más respaldo si es que Racing gana.
8: Coincide.

0: Racing va a salir de esta senda perdedora, y obviamente, y tal cual me lo dijeron, Nicolás, cuestión de vida o muerte dentro del ámbito del fútbol.
1: Sí, por supuesto se entiende.
0: Metafóricamente
1: sí, claro.
0: Hablando, ¿no? El partido de Boca es la vida, me dijeron. Es la vida.
1: Antonio Carrizo decía la vida y el canto.
0: Claro, qué lindo homenaje le hizo la radio a uno de los más grandes de todos los tiempos. Pero lo cierto es, Nico, que cuando te dicen la vida, incluye muchísimas cosas, ¿no? Deportivo, institucional, dirigencial. Se juegan muchas cosas.
1: Vos fijate que ya había muchos hinchas de Racing pidiendo la ida de Milito. Milito tiene que cumplir su mandato. Para eso lo eligieron los socios de Racing.
0: No tengo ninguna duda, Nico. Y es más, te cuento un detalle. Empiezan a circular algunos mensajes de cara a lo que sería la posibilidad de que se junten previo al partido en la sede de Avellaneda, una protesta formal por este mal momento. No sé cuánto de veracidad y cuánto puede haber y cuánta gente puede ir, lo que en el mundo Racing sí está circulando, y como periodista uno lo debe contar. Esto no es ponerse de un lado ni del otro, simplemente decir lo que está sucediendo. Y con respecto al equipo en sí, ante la ausencia de laterales derechos naturales,
1: sí.
0: Mirá lo que llegó Racing, recordemos, Canavo, distensión, Barinaga, desgarrado. Hace algunos días se le prestó a Tobías Rubio a Unión de Santa Fe, que era el tercer lateral derecho, y Racing se ha quedado en esa posición sin nadie para este partido. Es por eso que en el entrenamiento de hoy armó un 11 con línea de 3 a lo Gustavo Costa, que el equipo que paró en cancha, Cambeses en el arco, línea de fondo con Mateo Martínez, Marcos Rojo y Escudero. Recordemos que Matías Pérez también tiene el ex Cerro Porteño. Luego está Saracho por derecha, Nacho Rodríguez por izquierda, y en el medio, Lionel Pérez, Lodico y Miljevic, Lautaro Díaz y Maravilla Martínez. El ingreso de Miljevic por Ortegoza tiene que ver con una molestia muscular del ex Talleres, y ahí radica una de las dudas para el partido del viernes. Como así también resta saber si lo van a arriesgar a Canavo, si en definitiva lo van a usar aún sabiendo que lo pueden perder ante Boca, o será preservado para el clásico ante el Llanense por Copa Argentina. Por eso este esquema distinto al que venía mostrando siempre, por lo menos en el último partido, un 4-4-2 que había parado el técnico Racing. Insisto, Nico, parada difícil, complicada, ante un Sarmiento que está segundo en la zona, que ha ganado y que se ganó ese lugar con un muy buen fútbol, el que predica su técnico, el Colorado Saba. Así que el viernes Racing será un volcán. Veremos si se puede apagar antes de los 90 minutos o si en definitiva empieza a escupir lava que pueda llegar a tapar a todos, y de cara a lo que viene será muy complicado. Nico, esperemos que por el bien de Racing, el deseo de los hinchas, de sus socios, y también de Boivoda, porque me parece un gran tipo, una buena persona, lo digo desde el primer día, cuando me decían que subiste a la Boboneta, sí, me parece que habría que darle una chance, pero si los resultados
1: claro,
0: no acompañan, Nico...
1: Si pierde el viernes, el sábado deja de ser el técnico.
2: Hace bien, Pomelo, en confirmar el partido de Boca-Racing. Mañana sale el fallo.
1: Sí.
2: Mañana sale el fallo.
0: Mañana sale el fallo.
2: Pero es un hecho que va a ganar el partido Boca.
1: Va a ser Boca-Racing. Bueno, Pomelo, te mandamos un gran abrazo.
0: Cierro con esto, Nico. Vos sabés que hay gente de Vélez que sigue insistiendo de que Vélez será el rival. Yo creo que no habrá esa chance, que será una multa económica y que Boca definitivamente será el rival de Racing por cuarto de final de Copa Argentina.
1: Muy bien, te mandamos un saludo como siempre.
0: Abrazo grande.
1: Fabián Codevila con la mejor data de Racing. Tenemos la pausa y después nos encontraremos nuevamente con el Negro Romero, los mensajes que tiene Navila, los datos del tiempo. Javier nos va a anticipar lo que ocurra con el Atlético de Madrid y qué pasa con Julián Álvarez.
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0: Muy bien, antes de volver a Córdoba para la despedida del Negro Romero, de cosas de San Lorenzo, Sergio, porque el domingo vamos a estar desde el nuevo gasómetro con los amigos de Fútbol Show Nacional para San Lorenzo Boca, el gran clásico del fin de semana.
1: Sí, señor. Bueno, Insúa recupera Erazo, uno de los varios que tiene lesionados, tiene la alta médica, veremos si está en la convocatoria o no, pero bueno, recupera un delantero de área, que es lo que no tiene, pues le faltan variantes, más allá de que pueda gustar o no Erazo a los entrenadores que han pasado, porque con ninguno juega de titular, con Insúa tuvo algunos minutos. La realidad es que San Lorenzo necesita variantes y no las tiene, y Erazo puede ser una variante. Aparte es un tipo grandote, faltan 15, lo tirás al área y lo tenés que marcar, por lo menos tenés uno para marcar.
2: ¿Quién va a ser el árbitro de ese partido?
1: Araza.
2: ¿No fue sancionado Araza la otra vez por el partido de Vélez?
0: Después vamos a los árbitros, lo vi que estaba Gariano en un partido menor, pero lo volvieron a poner.
2: No, pero que Araza dirige ese clásico después de haber sido sancionado por el error de Vélez Riestra, es raro.
1: Yendo al equipo, lo que veníamos anticipando, Herrera va a jugar en el lateral derecho, Derritis va a jugar en el lateral izquierdo y Tripiquio va a la mitad de la cancha para hacer el doble 5 con Insaurralde.
0: Muy bien, vuelvo a Córdoba con el Negro Romero.
3: Bien, estamos al aguardo, Nicolás, porque no hay muchas precisiones respecto del partido de Argentina-Bolivia fijado para el 30 de septiembre. Digo, el horario, la venta de entradas, particularmente, ¿cuál será el valor? Es decir, ya se sabe que Messi únicamente estará jugando su partido allí en el más monumental. Pero después aquí en Córdoba no hay mucho movimiento, menos información.
4: Y 50% de aforo, ¿no, Negro, para ese partido?
3: Claro, sí. Bueno, qué sé yo. Bueno, ahora ya más o menos se conoce la lista. Que digo, puede ser el atractivo también como para que vayan hinchas a verlo, pero también va a tener mucho que ver el valor de las localidades que no son baratas últimamente, pero no sé si en este contexto por ahí tienen alguna consideración y ponen un precio más accesible. Así que bueno, estamos a la espera de eso aquí, Nicolás.
0: Muy bien, te mandamos un gran abrazo y seguramente estarás con Eladio Rey en la tira de las 19.
3: Así será. Fuerte abrazo para todos. Así, gracias.
0: José Luis Romero desde Córdoba.
4: Es que está bien, Nico, lo que marca el Negro, porque va a ser muy difícil para la selección esos dos partidos previos al tercero, que es de casi de lo único que va a estar hablando el mundo, no solamente los futboleros en la Argentina, sino el mundo, de ese partido amistoso del 6 de octubre, y antes tienen que jugar uno contra Bolivia con el 50% de aforo y otro en el Monumental con Burkina Faso.
2: Atentos al de el del sábado 3. Boca pidió a ver si se puede jugar en la Bombonera ese partido.
4: Que no sea el partido Monumental.
2: Con Burkina Faso. En principio está confirmado para el Monumental,
0: claro,
2: pero puede cambiar tranquilamente la sede.
0: Recordarán ustedes que en alguna oportunidad se quejó Scaloni de la mediocridad de los rivales de la Argentina en los partidos amistosos.
2: Sí. Es que es muy difícil conseguir amistoso de nivel cuando vos tenés en fecha FIFA...
0: ¿Y cómo otras selecciones consiguen?
2: ¿Cómo cuál?
0: No,
2: Brasil va a jugar dos partidos...
0: A ver, hubo ejemplos.
2: Te digo, Brasil va a jugar dos partidos con Australia y uno con India. Va a ser la primera
1: Australia mucho más que los dos rivales.
2: Va a ser la primera vez que Brasil enfrente a India en la historia.
4: Sí, igual en esta fecha puntualmente, mundial, despedida de Messi...
2: No, y que además está la Liga de Naciones. Los equipos europeos no pueden jugar porque están en la Liga de Naciones.
0: Bueno, ponele. La verdad que es una situación, excepcional para Messi, que tendrá su partido de despedida en el Monumental, justamente frente a venir al rival. Es una anécdota, yo estoy de acuerdo. Acá lo trascendente es que Messi se despide de la selección. Vamos a estar con todo el fútbol el fin de semana, el viernes, con el partido Racing Sarmiento de Junín, que adquiere una vital importancia.
4: Total,
0: porque si Racing no gana, yo creo que el ciclo de Boivoda está terminado.
4: Habrá que ver qué decisión toma el entrenador, que fue muy vehemente en la conferencia de prensa, en la última.
1: Y por cómo habla, no va a tomar ninguna determinación.
4: No, por eso, la decisión Boivoda, de acuerdo a lo que dijo, siguiendo el guión del entrenador de Racing, él va a continuar en el cargo, no va a abandonar a los jugadores. Habrá que ver si la dirigencia toma una decisión, porque el hincha de Racing, en términos generales, ya lo dijimos, no le apunta a Boivoda.
0: A Milito.
4: Sí, no, a Milito.
0: Sí, claro.
4: Y lo que va a pasar el viernes con el clima que haya en el cilindro, intuyo que también antes del partido, va a ser justamente contra la comisión directiva y no contra el entrenador.
0: Muy bien, 2:00 p.m. vienen las noticias.
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0: Es la hora 14 en nuestro país, 20 grados 4 décimos, la actual temperatura en Paraná, humedad 50%. Una camioneta volcó en la ruta 18. Un joven de 26 años volcó con su vehículo durante la madrugada de este miércoles en la ruta nacional 18 a la altura del kilómetro 146 frente al establecimiento industrial Las Camelias en el departamento Villaguay. El accidente ocurrió alrededor de las 0:45 cuando el conductor, oriundo de Raíces Este, circulaba en una Peugeot Partner. Según comentó a la policía, se quedó dormido por un momento, perdió el control del vehículo y terminó volcando. La camioneta quedó sobre el carril norte de la autovía y sufrió importantes daños materiales, mientras que el conductor resultó ileso. Sigue la investigación por los casos de abigeato en Bóbril. Faenaron 9 animales y un productor perdió hasta 18 millones de pesos en un establecimiento rural ubicado a unos 3 kilómetros de Bóbril. Los hechos comenzaron durante los primeros días de agosto y afectaron a 6 vacas madres y 3 terneros, según denunció el productor Álvaro Prevero. El damnificado sostuvo que existirían datos sobre las personas que ingresaron al establecimiento y los posibles lugares donde se comercializó la carne. Investigan una red de corrupción con sobresueldos y retornos a la Armada por hasta 1.600 millones de pesos. Alrededor de 25 empleados de la Armada Argentina, entre oficiales y civiles, habrían organizado una estafa con la liquidación de sueldos y viáticos de su personal por una suma cercana a los 1.600 millones de pesos, tras la denuncia de alguno de ellos, quienes se negaron a participar en la maniobra delictiva. La misma consistía en adulterar los recibos de haberes e incluía los viáticos del personal que viajaba al exterior, en los que se liquidaban gastos falsos.
1: Datos del tiempo.
0: 20 grados 4 décimos, la actual temperatura en Paraná, humedad 50%, el cielo permanece despejado.
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3: Muy bien, estamos en la segunda hora de Pasión Nacional por la M870, las 48 radios de Nacional en el país y el canal de YouTube. Nos quedamos hasta las 15 con la señora Nabila Jatibi y, por supuesto, con todo el equipo deportivo de la radio.
4: Hola, amigos. Nico, ¿no terminaste de ver el partido de Boca anoche? Fue 1-1, dice Leo de Río Tercero. Esteban de Valle.
5: 1-1, podría haber sido 2-1. Mal anulado el gol al San Pablo.
6: No, estaba adelantado.
7: No coincido. Estaba adelantado.
6: Acá es el momento.
7: Poco, el hombro, una. Estaba adelantado.
5: Acá es el... Lo que marca, yo tiro la línea como tengo ganas.
6: Acá es el momento donde empezamos a descreer de la tecnología. En el Mundial, vamos al Mundial 2022. A ustedes dos que están en contra de la decisión que tomó.
3: No la dejan leer los mensajes, bueno, a ella.
7: Pero sí. Aprovechamos el mensaje para generar contenido.
6: Lautaro Martínez contra Arabia Saudita, los dos goles que le anulan. ¿Estaba habilitado o adelantado?
5: Adelantado.
6: Pero porque lo dijo la tecnología, ayer te dice la tecnología que estaba adelantado y dice que no.
5: Es otra tecnología.
3: Para mí el gol de San Pablo fue lícito. Más allá del...
7: ¿Por qué? No estaba adelantado, tenía el hombro adelantado.
3: Para mí estaba habilitado.
5: Por suerte, en cualquier momento...
7: No le creemos decididamente a la tecnología.
5: Por suerte, en cualquier momento va a empezar a regir la ley Wenger, donde ya no es más esto del hombro, el dedito.
3: Bueno, no le interrumpimos más, lee todos los mensajes que hay y después
6: seguimos. Pero son como miles, ¿eh?
3: No importa.
4: No estaría tan de acuerdo. Totalmente de acuerdo con Nicolás. Esto me hace pensar que la AFA, la única intención que tiene es recaudar. Tendría que juntar a las figuras que jugaron con Messi, agregando a Lucho Suárez, a Neymar y a algunos otros cracks, dice Nando desde Capital Federal. Escribe Nelson, señor Boca. No ganó, empató, dicen mayúsculas.
6: Ganó la llave.
3: Boca ganó la llave. Por supuesto que el partido terminó 1-1, pero Boca ganó la serie.
7: No le interrumpamos a Nabila.
4: Hola, chicos de Pasión Nacional. El próximo técnico del Mundial es Messi. Saludos a todos, dice Miriam.
3: Bueno,
6: pero Messi, Messi no dijo que iba a ser entrenador.
3: No, Messi no va a ser técnico nunca. Les quiero contar que vamos a estar con los amigos de Fútbol Show Nacional el viernes de 21 a 24, Racing Sarmiento de Junín, con Luca de Jesús y Santiago Lucía. Luego las historias de vida con Juan y Minotti. El sábado, desde las 3 de la tarde hasta las 10 de la noche, primero el programa. Luego vamos a estar con la transmisión de Unión Independiente con el relato de Sergio Sarratea y el comentario de Hernán Valdés. Más tarde llegará Martín Perazo junto a Juan y Menotti para el fútbol de River Huracán desde el Monumental, las historias de vida. El domingo estamos de 14 a 22, primero desde el nuevo gasómetro para San Lorenzo Boca. Me va a dar mucho gusto acompañar a Eladio Arregui. Luego de 17 a 19.30 Central Argentinos con Sergio Sarratea y Di Giovanni. Y después tendremos el programa especial con Santiago Lucía y Miguel Almirón.
6: Muy bien.
5: Desde mirá, estadio... mirá que Poncio no iba a ser entrenador y seguramente esta semana va a ser confirmado, bueno, no solo como entrenador, sí, va a ser confirmado como una especie, como el CEO del fútbol. Claro, eso que prometió Di Carlo, es que con Gallardo va a ser con Poncio.
7: La diferencia es que Poncio no tenía la intención de ser, pero tenía el curso hecho de entrenador.
3: Sí, yo creo.
7: El curso habilitante. Messi ni siquiera.
3: Yo creo que River va a tener otro entrenador a partir del año que
5: pero
3: viene.
5: Pero lo van a confirmar esta semana.
3: Todo lo que
5: a cargo de todo el fútbol de River.
3: A Gallardo también lo habían confirmado.
5: Lo usaron para una elección.
3: Bueno. A Caudet también lo confirmaron como entrenador y después lo terminaron echando. Vamos a hablar de Estudiantes de La Plata, que juega hoy por Copa Libertadores. Sí, se la juega el pincha.
6: Sí. No solo, hoy, como alguna vez dijo Alejandro Sabella, es Estudiantes de la Patria. Es el último de los equipos argentinos compitiendo en la Copa Libertadores de América.
7: Sí, claro.
5: El ¿eso último dijo Sabella?
6: ¿Alguna vez dijo Estudiante de la Patria?
5: Ah, sí.
6: Claro, sí.
5: Qué lástima, no representa un estilo de fútbol así.
6: No, no, ¿cómo estilo de fútbol? Si hoy el cacique Alexander Medina tiene un fútbol atildado.
5: Va
6: de,
5: más al frente, ¿no?
6: De protagonismo.
5: La tradición pincha.
6: Ah, pero los equipos de Eduardo Domínguez también rompieron con... Esa idea de fútbol que vos tenés, que en la década del 80 también rompió. Sí. Porque Estudiante también marcó... otros campeones con otros estilos. Muslera, Mancuso, Santi Núñez, González Pires y Tomás Palacios tirado a la banda. Es un marcador central tirado a la banda. Baltasar Rodríguez, Piovi y Pucho Castro, Joaquín Correa, Guido Carrillo y Joaquín Tobio Burgos, el equipo del cacique Alexander Medina.
5: ¿Quieres saber la formación de Corinthians?
6: Sí, me encantaría saber.
5: Bueno, el equipo del Corinthians va con Hugo Sousa, Mateusinho.
6: Para Hugo, convocado por Carleto Ancelotti para el seleccionado.
5: Así es.
6: Brasileño.
5: Mateusinho, Gabriel Paulista, Gustavo Enrique y Mateus Vidú. Alan, André Carrillo, el peruano. Bruno Vidón, Rodrigo Garro, Caio y Memphis Depay. Finalmente no hubo sanción para Memphis Depay.
6: Sí, qué bien
5: por
6: juega.
5: Lo, menos antes del partido.
6: Lo vi el otro día, qué bien juega. Ojalá que vuelva pronto al fútbol argentino Rodrigo Garro.
7: Ah, que es un crack.
6: Es un jugador sensacional.
3: Sí. Muy bien, me da mucho gusto saludar al querido Gerardo Murúa. Volvemos a Córdoba. Gerard, ¿cómo andamos?
8: Hola Nico, querido, qué gusto saludarte. El gran abrazo para vos, los compañeros de la audiencia. No quiero pelear con Zárate, pero Rodrigo Garro era ese mismo jugadorazo cuando jugaba en Talleres.
6: Claro, pero te lo tomo. Pero una cosa es jugar, siempre pongo el mismo ejemplo, con Sarmiento de Junín en el estadio Eva Perón, y otra cosa es jugar semifinal de Copa Libertadores de América.
8: Garro le hizo un gol de 35 metros a Vélez en los cuartos de final de la Copa Libertadores, le hizo un gol de 30 metros a River mano a mano por el campeonato, más allá que se lo quedó River. Digo, no es que ahora juega bien en Corinthians, porque es Corinthians. Jugaba bárbaro en Talleres, la rompía toda y los de Buenos Aires no lo miraron nunca.
7: Fue la venta más grande de Talleres,
5: River,
7: Gerardo.
5: River lo quiso, en una oportunidad.
8: La venta más grande de Talleres, Sosa, 15 millones al Nottingham.
5: Claro. River lo quiso, Gerardo, Lo que pasa es que Talleres pedía mucho.
8: Sí, es que valía cada centavo, lo ha demostrado en el fútbol brasileño. Obviamente no es fácil negociar con fácil, pero brilló en el fútbol argentino Rodrigo Garro.
3: Sí, es cierto, es cierto. Bueno, los temas que prometés periodísticamente que vamos a hablar a lo largo de esta hora en Pasión Nacional desde Córdoba, Gerard.
8: Bueno, Nico, habló fácil con algunos colegas en privado, en off, no dejó grabar estas cosas que tiene el presidente Talleres, supuestamente reconociendo errores de la gestión, contando que va a ser un poco más abierto, un poco más receptivo respecto a lo que viene y a las propuestas de los socios en un mal momento de Talleres. Ya había confirmado que Belgrano le pidió a la Popular a Artime y Talleres se la negó. No hay reciprocidad entre los equipos cordobeses, entonces mientras no haya un gesto de Belgrano tampoco lo va a haber de Talleres, que en otros momentos le ha cedido la tribuna para jugar el Clásico. obviamente lo más importante, como ya les contó el negro, la aprobación de la reforma del Estatuto de Belgrano. El objetivo principal, Luis Fabián Artino va a tener mínimamente dos periodos más como presidente del Pirata, cerca de 1.500 socios, casi unanimidad para aprobar la reforma del Estatuto. Se dice que Belgrano va a ir con River al Kempes, que hay grandes posibilidades. Si ustedes me preguntan a mí, Belgrano no va a salir de Alberdi, más bueno, si lo deportivo le indica que anda con lo justo para clasificar a los playoffs. Me da la sensación que el primero que va a poner el grito en el cielo es el hincha de Belgrano, porque no le gusta salir de Alberdi, no está acostumbrado, no es
3: bueno, su pero lugar, viste lo que Kempes. decía el negro Romero en la primera hora, que a lo mejor hay un pedido desde la gobernación de Córdoba para que ese partido finalmente se juegue en el estadio Mario Kempes.
8: Sí, la única manera que eso tenga una solución es esa, que haya un acuerdo entre Belgrano y el gobierno de Córdoba, incluso entre Belgrano y AFA, ¿por qué no? Con Chiqui Tapia para que el partido tenga visitantes. Pero si ustedes me preguntan, Belgrano y sus hinchas no les gusta salir de Alberdi.
3: Muy bien, ya vuelvo contigo. Retornamos a La Plata con el móvil nacional de Juan Ignacio Gijón. Juan, estás en el aire.
9: Continuamos en las puertas del Estadio de Uno, Nicolás, en donde hace exactamente una semana Estudiantes, quizás con un poco de mala suerte, dejó escapar un muy buen resultado, que era el triunfo nada más ni nada menos que en el partido de ida de estos cuartos de final de Copa Libertadores. Y estamos aquí para hablar con los hinchas porque, como recién repasábamos, hoy se va a jugar el partido de vuelta en Brasil. ¿Tu nombre?
10: Nahuel.
9: Nahuel, con el buzo de Estudiantes, me imagino te levantaste hoy a la mañana, lo primero que hiciste fue ponerte la camiseta.
10: A ver qué hora es para que sea ya el partido.
9: Ansioso, ¿no?
10: Sí, muy ansioso.
9: ¿Cómo lo vas a ver hoy? ¿Con amigos, con familia?
10: Con familia y amigos.
9: ¿Difícil hoy? ¿Con qué partido crees que te vas a encontrar? ¿Un partido donde Estudiantes va a ser protagonista? ¿Se va a pelear mucho la pelota? ¿Cómo lo ves?
10: Yo creo que de entrada el Corinthians va a tratar de hacerse sentir la localía y todo eso, pero si aguanta los primeros 15 Estudiantes, lo veo con posibilidades y yo creo que va a sacar un buen resultado.
9: Se le escapó el triunfo al pinche acá, ¿no?
10: Se le escapó por nada. Vino Corinthians acá a hacer su partido, a hacer juego lento y la única chance que tuvo fue gol. Tuvo mala suerte, pero confío en el equipo.
9: ¿Confías en este equipo del Cacique?
10: Confío en Correa, en Carrillo. Ahí está la clave del partido para mí.
9: Me dijiste, confío en Correa, confío en Carrillo. Yo te pregunté por el Cacique.
10: Sí, hay que bancarlo. No es de mi gusto preferido, pero hay que bancarlo.
9: ¿Te animás a darme un resultado para esta noche?
10: Prefiero no.
9: Prefiero que no.
10: Costumbres.
9: ¿Pero te ves pasando fácil? ¿Te ves sufriendo hasta el último minuto? ¿O quizás hasta la última instancia?
10: No, en la instancia Libertadores ni un partido fácil, creo. Creo que va a ser disputado, parejo, pero confío que, no sé si fácil, pero lo va a sacar adelante.
9: ¿Para qué está este Estudiantes? En ambos ámbitos, te pregunto. Internacional y en el nacional está peleando todos los frentes este Estudiantes. Copa Argentina, ámbito local.
10: La verdad que sí. Para mí tiene un buen plantel. Se quedó corto en algunas posiciones, pero yo creo que para la Copa lo veo bien. Creo que este es el año.
9: La última. ¿Lo extrañas, Casíbar?
10: yo creo que, a ver, sacándome la camiseta, sí. Perdió un gran jugador Estudiantes, pero está tratando de suplantarlo con el juego del equipo y yo creo que va en buen camino.
9: Perfecto, Nahuel, muchísimas gracias y suerte para esta noche. Gracias. Ahí Nico, entonces, la voz pincha rata que nos deja su opinión en la previa de este Estudiantes Corinthians. Un partido dificilísimo y más que atractivo para el hincha neutral de Copa Libertadores.
3: Muy bien, ahí le agradecemos a Juan Ignacio Gijón. Quiero hablar un minuto del Vasco Rorrena. El fútbol es un espejo de la vida. Y por supuesto vos podés tener capacidad, talento, inteligencia, pero también el factor suerte, tanto en el fútbol como en la vida, influye. ¿Por qué les digo esto? Porque en aquel partido del campeonato que Boca le gana a Lanús 1-0 con ese gol agónico, en la previa del gol de Toto Belmonte, Álvaro Montero tapa una pelota de gol.
11: Sí.
3: Y si Boca hubiera perdido ese partido, hubiera entrado en una crisis en el campeonato local. Y después les quiero marcar el partido de Copa Argentina. Godoy, si me acuerdo bien, malogra el penal en el instante final, en el tiempo regular, y el partido termina 0-0. Y después Boca lo gana en los penales. ¿Qué hubiera pasado si Boca hubiera perdido en el campeonato local y a posteriori hubiera sido eliminado de la Copa Argentina? Seguramente estaríamos hablando de una crisis profunda en Boca. A mí me parece que Arruabarrena es un muy buen técnico para este momento de Boca. Estoy de acuerdo con la toma de las decisiones. Llegó Sebastián Villa para ser titular y él, sin embargo, le dio la posibilidad a Flores porque le gustan los futbolistas de las inferiores. Si él ve, no es que le gustan de las inferiores. Si él ve, se da cuenta y nota que tienen condiciones, no los va a hacer esperar. Les va a dar la posibilidad. Yo creo que Flores, Damián, en términos generales, Nahuel Flores aprovechó todas las oportunidades.
6: Es la gran aparición del segundo semestre. Si en el primer semestre, y destacamos siempre que Úbeda lo puso en primera de manera constante a Aranda, hoy lesionado, Flores es la gran revelación del ciclo Arruabarrena. Si tuviésemos que elegir un jugador de cada uno de los ciclos, es Aranda del ciclo Úbeda y Flores del ciclo Arruabarrena.
5: Herrera también.
3: Sí, Herrera también.
6: Sí, pero más Flores. Flores por el lugar en la cancha.
3: Bien, un toquecito y vamos a la pausa. Ya juega el Atlético de Madrid en España.
5: Así es, por la fecha número 6 de la Liga de España, que se juega en 3 semanas. Primer tiempo para Atlético Madrid-Osasuna. Se juega en el Metropolitano, 0-0. No está Julián Álvarez en el equipo. El único titular argentino es el Cuti Romero, además de capitán. A Julián lo preservan para el derbi del domingo. El domingo juegan justamente ahí en el Metropolitano. Atlético de Madrid-Real Madrid. Más tarde va a estar jugando el fútbol Club Barcelona frente al Racing de Santander.
3: Muy bien, la pausa que pone en el aire Matías Arrecegor.
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0: Muy bien, en la continuidad de Pasión Nacional en todo el país, me da mucho gusto saludar a Mariano Carabajal en el Jardín de la República. Hola, Mariano.
1: Nico, querido, ¿cómo estás? Buenas tardes para vos y para todos los compañeros. Hoy se juega un partido importante, Atlético Tucumán, cuarto de final de la Copa Argentina, y la posibilidad de Falcioni de dar a conocer ayer una lista de convocados que lleva 26 nombres,
0: sí,
1: porque Atlético no vuelve a la provincia, Atlético se queda en Buenos Aires para esperar el partido de Aldo Civi el día lunes. Así que para evitar los viajes y tener mayor recuperación en los jugadores, va a ser base en Buenos Aires y se va a quedar esperando el partido del lunes contra Aldo Civi. Para hoy, Nico, repite equipo, están todos a disposición. Ningún jugador quedó con secuelas del partido frente a River. Es más, me dijeron ayer que nadie se quiere perder este partido y que todos quieren estar en un encuentro donde pasa a ser el objetivo principal de Atlético Tucumán. Está a un par de partidos de meterse en una final, sería la segunda final que juega Atlético en esta historia de la Copa Argentina, pero primero lo primero, y tiene un durísimo rival por delante como Independiente Rivadavia, al que lo enfrentaría con Ingolotti en el arco, Di Plácido en la defensa, Cleber Ferreira, Luciano Vallejo los centrales, por la izquierda Nacho Galván, Leo Vega como contención, el Aucha Godoy, Lautaro Godoy, el ex River para generar fútbol, Renzo Tesurio por la derecha en el medio campo, por la izquierda aparecería Franco Nicola, un poco más suelto en el medio campo para hacer el nexo de Leandro Díaz, Nicolás Lamendola y el Loco como único centro delantero que va a tener el equipo de Falcioni, que llega con muchas ilusiones a este partido.
0: Muy bien, Mariano, novedades, además de San Martín de Tucumán, que está militando en la Primera B Nacional.
1: Que ganó un partido importante en la lucha por meterse en el reducido, que le ganó a un rival directo como Agropecuario. Llama la atención que San Martín en esta floja campaña todavía no esté dentro de los ocho. Y hoy San Martín también es novedad por la visita que tuvo antes del partido contra Agropecuario. La barra tuvo acceso al complejo y obviamente hoy se conocieron las imágenes de esa charla que tuvo la gente de San Martín, los simpatizantes, por decirlo de alguna manera, con el plantel horas antes del partido frente a Agropecuario.
0: Perfecto, Mariano, la seguimos. Muchas gracias.
1: Abrazo grande.
0: Mariano Carabajal desde Tucumán con Nabila Jatib. Recordamos las vías de comunicación y los mensajes de los amigos, Nabila, que se comunican. ¿A qué número de WhatsApp en todo el país?
2: 11-3-870-7485. Otro partido que le regalaron a Boca. Dice Raúl, soy de River, aguante Nacional, Catamarca, escucho todos los días. Hola, Nicolás y compañeros, soy Marcos, desde Santa Fe, escuchándolos como todos los días, esperando que puedan hacer la entrevista con Chocolate Bailey.
0: Con Chocolate Bailey.
2: Valey, sí. Lo recuerdo cuando jugó en el rojo. Gracias, saludos.
0: Muy bien, Chocolate Valey, campeón del mundo con la selección argentina en 1978. Un personaje además extraordinario.
3: Y a quien Maradona le metió los primeros goles con la casaca de Boca, ¿no?
0: Claro, Gerardo, un tipo, un producto cordobés, por supuesto, Chocolate Valey, pero muy querido en todo el país, el negro.
4: Sí, en realidad jugó muchos años en Talleres, Héctor Valey, y es muy reconocido su paso por aquí, por Talleres, probablemente su mejor momento futbolístico, más allá que fue convocado al Mundial cuando estaba en Huracán, y la verdad que tiene un gran reconocimiento en Córdoba y se quedó a vivir en Córdoba, ni más ni menos, Nico, por lo cual uno lo tiene por aquí, por la ciudad constantemente, ha sido incluso secretario de Deportes de la Municipalidad, ha tenido una preponderancia en el fútbol de Córdoba y en la vida social y política de Córdoba, por lo cual tiene un gran reconocimiento el negro que nació, el Chocolate que nació en Bahía Blanca.
0: Claro,
4: y
0: claro.
4: Es uno de los muy, pero muy reconocidos jugadores de la época dorada de Talleres en los 70-80.
0: Claro, claro. Vos sabés que de niño iba mucho a la cancha de Platense, me llevaba a mi papá, y recuerdo que muchos años Carlos Biasuto en el arco del Calamar, y por supuesto Chocolate Valey muy identificado con Talleres.
4: Sí, claro, después de la partida de Oscar Quiroga, que después de muchos años en el arco de Talleres fue parte del ascenso de San Lorenzo, el regreso a primera, y de Rubén Guibaud, ex Temperley, Héctor Valey se hizo dueño del arco de Talleres por 6, 7, 8 temporadas, y después fue alternando con Ángel David Comiso, ni más ni menos, en sus primeros años.
0: Con una aparición de Comiso sensacional. También hablamos mucho de Estudiantes, pero poco de Gimnasia.
3: Gimnasia que el otro día perdió una chance inmejorable de quedar como líder en su zona en este torneo clausura y perdió, yo creo que definitivamente, la chance de pelear por el campeonato largo. que da un título para el que más puntos suma en el global. De todas formas, es un equipo competitivo y sumó un punto. Y ahora el fin de semana tiene el partido. Es un partido raro para el mundo de gimnasia porque juega contra Banfield, el Banfield de Pedro Trogli. Así que Pedro va de nuevo como entrenador en jefe con otro uso. Y es un tipo muy identificado con el mundo gimnasia.
5: ¿Día y horario del partido?
3: Es el sábado 14:45.
5: Ah, temprano. Si no me equivoco,
0: sí. Javier, vos decís que rápidamente lo van a confirmar a Poncio. Yo creo que los dirigentes de River van a esperar hasta fin de año cómo se suceden los acontecimientos.
5: No está Agustín aquí, pero creo que él tenía la información, igual que la que tengo yo. Se va a reunir la comisión directiva de River en las próximas horas, esto antes del fin de semana. Van a ratificar a Poncio como entrenador del equipo, pero además con un cargo muy importante, director de todo el fútbol de River. Esa va a ser la nominación que va a tener Leo Poncio, según la decisión de la directiva. Director de todo el fútbol de River.
3: Aunque parezca una contradicción a los que nos vienen escuchando de las 13, que enfáticamente pido que Chiqui Tapia diga, bueno, sigue Scaloni, en realidad que Scaloni se decida. Y que en todo caso Chiqui Tapia como presidente...
5: Bueno, Scaloni tiene tiempo hasta fin de año.
3: Claro, no, tomar la decisión. Ahí está. Scaloni no debería tener tiempo hasta fin de año.
0: Sí, pero ¿por qué no? Si tiene contrato hasta el 31 de diciembre. Scaloni.
3: Pero porque en todo caso, él sí tiene que saber si se queda o no. No te estoy diciendo...
5: Y por ahí no lo sabe, está meditándolo, está pensándolo.
3: Pero él tiene que saber si después del 31 de diciembre sigue o no sigue. Si no sigue, dirige hasta el 31.
0: Bueno, él después del partido con España, después de la final que pierde la Argentina, dice hasta fin de año me quedo, pero va a ser muy difícil seguir.
5: No, y dijo que se iba a tomar un tiempo para analizar la cosa.
3: Pero a esta altura del año tiene que saberlo. O tiene que haber un tiempo límite.
0: No, yo creo que tiene derecho a no saberlo.
5: Yo creo que ahora toda la atención va a estar puesta en la despedida de Messi. La despedida de Messi, él algo va a decir.
3: Como digo esto de Scaloni,
5: algo va a decir.
3: Digo, ¿para qué se condiciona la comisión directiva de River si no hay ningún apuro? Porque lo confirman esta semana a Poncio y pierde 3 partidos seguidos. ¿Qué haces con Poncio?
0: Claro.
3: Vuela por el aire,
0: pero
3: Poncio.
0: Él dice que lo van a nombrar como director deportivo, pero no dijiste
5: director
0: como entrenador.
5: Director de todo el fútbol de River. Bueno, y van a confirmarle un contrato como entrenador
3: del
5: equipo.
3: Cuando pierda 3 partidos seguidos, no solamente va a perder al entrenador,
5: sino tendrán que bancar.
0: Bueno, pero no pasa se está hablando desde hace un tiempo, no demasiado lejano, que River tendría la intención de ir a buscar, por un lado, a Lionel Scaloni y por el otro a Pablo Aimar.
5: Se hablaron también con el Tata Martino.
0: Hoy los dos en la selección argentina.
5: Lo que pasa es que Poncio convenció a todos. Convenció a todos. Vos fíjate que River termina el proceso Coudet con la gente pidiendo la vuelta de Ramón Díaz. Hoy nadie pide por Ramón. Hoy está toda la hinchada de River con Poncio.
0: Yo no lo veo así.
5: Que la hinchada de River transmite confianza, que está empatizada con Poncio y que a Poncio le está yendo bien, porque no lo vas a poder confirmar.
3: Es cierto que de esta mesa el que mejor puede catalizar al sentimiento de hinchada de River.
0: Eso sí.
3: Eso no te lo vamos a negar.
5: Hoy el mundo River quiere que siga. Leonardo
3: Yo no
5: Poncio.
3: Veo a los hinchas de River pensando en un ciclo extenso y exitoso con Poncio.
0: Mira que
3: realmente
0: yo tengo muchos amigos de River, la gran mayoría, y ninguno me exteriorizó que querían la continuidad de Poncio.
5: Yo te hago una pregunta. El Monumental, ¿River juega ahora de local, no?
0: Sí, el sábado.
3: Pero trajo,
0: relata juego, Martín Perazo el
5: te
0: sábado.
5: Te juego lo que vos quieras, que termina con toda la gente de River cantando de la mano de Leo Poncio. Bueno, ya lo cantaron el otro día.
0: Todo puede ser.
5: Ya lo cantaron el otro día.
3: ¿De la mano de Leo Poncio toda la vuelta vamos a dar?
5: De la mano de Leo Poncio toda la vuelta vamos a dar, cantó la hinchada de River.
3: Están ansiosos los hinchas, ¿eh?
5: No, sí. No es que están ansiosos. Poncio es un ídolo de River. Entonces,
0: bueno, perdóname.
5: Perdóname.
0: Ídolo es el Beto Alonso, Ariel Ortega.
5: Está en la bandera.
0: Omar Labruna.
5: Está en la bandera de los ídolos más grandes de la historia.
3: Eso para mí le hace mal a Poncio. Porque Poncio sabe que no está a la altura de Labruna,
0: por
3: de Gallardo,
0: supuesto.
3: De Ramón y de Alonso.
5: En la bandera de los borrachos del tablón.
3: Vos nombraste, ganó, ¿eh?
5: En la bandera de los borrachos del tablón. ¿Qué figuras están?
3: Poncio debería explicar por qué está en esa bandera.
5: Está Poncio, está Labruna, está Ramón,
3: está
5: Gallardo.
3: ¿Pero
5: por qué
3: está?
5: Porque es un ídolo de River.
6: Y porque fue el líder del equipo que ganó la final más importante de la historia de River.
3: Pero no a la altura de Labruna y de Alonso.
0: Bueno, para mí ídolo es Ortega.
5: Importa la altura, importa que el hincha de River está contento con Poncio, quiere que siga Poncio.
3: ¿Sabes qué? No está.
0: Yo creo que vos estás contento con Poncio.
5: Bueno, anda a preguntarle, mándalo a Juan Gijón. Mándalo mañana a Juan Gijón.
0: Mañana se toma el día.
3: Ni por el puesto en la cancha, esto es ingrato, pero ni por el puesto en la cancha Poncio Lucio va a tener la estatura de ídolo que tiene un goleador o un enganche.
0: Por supuesto. Los ídolos
3: son 9 y 10.
5: Pero no, no se trata de equipar
6: aquí. Marcador central. No, ídolo... no, Perfumo Basile. ¿Qué te pasa?
5: Costa. Ídolo de River, Costa. Néstor.
3: Pero en Racing.
5: Ídolo está. De...
3: En Racing. ¿Cómo no va a ser ídolo? En River, un marcador central
0: también
3: no es ídolo.
0: Nos quedamos solos.
6: Pasarela.
5: Néstor Rossi es un ídolo de River y era número 5.
3: ¿Por qué no está la bandera Pasarela?
5: Pasarela es ídolo de River. Y por el tema directivo.
0: Pasarela, a ver, no es una persona que me simpatice demasiado para nada.
3: Haces Kiko, no me simpatiza.
0: No me simpatiza nada porque, bueno, no vamos a hablar de la persona que deja bastante que desear, pero es un ídolo para la gente de River, futbolísticamente hablando.
5: Si estamos hablando del mejor marcador central de la historia del fútbol mundial.
3: Pero ¿por qué no está la bandera?
5: Porque el tema directivo...
0: Porque se fue a la B con River, claro, por eso no estaba la bandera. Decir, no, claro.
5: Por eso, porque
0: era el presidente. Eso que de la mesa es el que más cercano...
3: No, cataliza.
0: Yo estoy cercano en cuanto a la dirección, pero... Sí, sí. Bueno, tenemos en la última media hora del programa, recordamos, Nabila, los datos del tiempo en la Ciudad Autónoma de Buenos Aires.
2: Una tarde fresca en Buenos Aires, 12 grados, 9 décimas, ligeramente nublado el cielo.
0: Bien, actualizamos el fútbol rápido, Javier.
5: Está ganando el Atlético Madrid, 27 de juego de la primera etapa, 1-0 con gol del coreano Kainin Lee.
0: Muy bien, noticias, 14:30 en el país.
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0: Es la hora 14:30 minutos en nuestro país, 20 grados 9 décimos, la actual temperatura en Paraná, humedad de 48%. En Paraná apareció el joven oriundo de Basavilbaso. Máximo, un joven de 19 años, oriundo de Basavilbaso, había llegado el jueves pasado a la capital entrerriana con la intención de conseguir trabajo y permanecía alojado junto a su tío. El mismo era buscado en Paraná, ya que había sido visto por última vez el martes a las 11 de la mañana en zona de calle Churruarín y 3 de febrero, y desde entonces su familia perdió todo contacto con él. En horas del mediodía de este miércoles logró contactarse con sus familiares cercanos y hacerles saber que se encontraba en buen estado. En Colón detuvieron a un hombre con pedido de captura internacional. Un operativo realizado durante la noche de este martes en la ciudad de Colón terminó con la detención de un hombre de nacionalidad uruguaya que era buscado por la justicia por el delito de tentativa de homicidio. La detención del sujeto, de unos 40 años, ocurrió mientras personal policial desarrollaba tareas de campo en inmediaciones de calles Primera Junta y Roca Mora Colonense.
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0: El concordiense Santiago Mayol se destacó en gimnasia artística en los Juegos Suramericanos Santa Fe 2026. Al respecto dijo en contacto con LT14.
2: Un poco enojado con mi rendimiento, o sea, no lo considero bueno porque, nada, acaba ciertos resultados que no los obtuve, pero pues del otro lado de la competencia, muy lindo. Una convivencia muy buena, un torneo muy bien organizado, el ambiente que se vivió en los días de competencia fue increíble, o sea, fue algo que nunca había vivido. La verdad que todo eso, por ese lado, muy, muy contento, muy feliz de haberlo vivido. Solamente enojado por los errores que tuve y que ayer la final de Arzones estuve muy cerca, o sea, estaba, la verdad, fácil acceder a la medalla, pero por un error mío de nervios, de presión del momento, no pude llegar, pero nada, yo lo veo como un 50-50. Sí, no sé si de oro, porque yo sé que estaba muy difícil, pero sí, una final de suelo, quedar mejor en el all around, hacer una competencia sin caídas. Mi objetivo básicamente eran medallas en suelo, medallas en arzones y quedar muy, más arriba y mejor en el all around.
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0: 20 grados 9 décimos, la actual temperatura en nuestra capital, humedad de 48%. El cielo permanece despejado.
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3: 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Oh, it's Carrascosa, Miguelito Brindisi, Carlito Leone, el inglés Bab, René Orlando Houseman, uno de los más grandes jugadores de la historia del fútbol. No, un talento extraordinario, Roque Bayay, Omar La Rosa.
4: Estamos hablando de una selección que tenía Huracán en aquel año 73.
3: El 2 de ese equipo. No me acuerdo, a ver si algún oyente por ahí me ayuda, ¿no?
5: Ah, no querés buscarlo.
4: Está medio remolón hoy.
5: No, está bien, lo que hay que ejercitar la memoria.
4: Claro, por supuesto, por supuesto. Bueno, aprovechamos para saludar a Manuel Pellegrini, cumpliendo años, el gran entrenador 72, chileno.
3: 72, si no me equivoco.
4: Sí, hoy es el cumpleaños de Tete González, lo quieren mucho en Gimnasia y Grima La Plata.
5: Sí, algunos equipos que armó Pedrito Troglio.
4: Muy bien, y por supuesto cumpleaños Salomón Rondón en el día de hoy.
5: ¿Cuánto cumple Tete González?
4: Tete, suma voz, suma voz. No,
5: pero está grande. ¿Qué año nació? En el 78, grande.
4: 48.
5: Sí, me bien. Pensé que era más grande igual.
4: Está al borde de los 50. Tete González, muy buen 5. Sí, Javier.
3: Hoy se juega la final de la Campeones Cup. ¿Qué es la Campeones Cup?
5: ¿Qué es la Campeones
3: Cup? El campeón de la MLS de la temporada pasada, el Inter Miami, frente al Cruz Azul, la máquina cementera mexicana, campeón del torneo Clausura de México. El encuentro se disputa en el estadio de Inter Miami, allí en Fort Lauderdale, y la posibilidad de obtener una nueva medalla para el conjunto de Messi, un nuevo título para Messi. Hoy debuta precisamente como entrenador del Inter Miami,
6: el Kili González, ¿eh? Ya ha solucionado todos los inconvenientes de inscripción y de visa de trabajo allí en los Estados Unidos. Hoy hace su debut el Kili. ¿Saldrá campeón el Kili ganándole el Cruz Azul? Veremos.
4: Le mandamos un gran saludo a Elio Garone, que me dice que el arquero era Roganti, ¿eh?
6: Claro, Roganti.
7: Héctor Roganti. Y el 2 era Daniel Bugaglione.
6: Mirá, Bugaglione.
4: Muy bien, recuperamos la comunicación con Ulises Casau, que conquistó la medalla de bronce en 50 metros mariposa. Ulises, te decía que más allá del desempeño y del compromiso, que siempre es el mismo, tiene una adrenalina y un sabor especial que los juegos se disputen en la Argentina.
8: Vos lo dijiste. La natación, muchos lo tienen como un deporte individual, y tampoco es muy popular, entonces tampoco es muy común de ir a ver. Los nacionales en general solo nos vienen a ver la familia y poco más. Poder disputar acá un torneo de índole internacional con público más allá de la familia, sino también de otros lugares, en general todos de Rosario, pero también muchos visitantes, que todos hinchen por la celeste y blanca, es una sensación distinta y está muy bueno que se repitan estas jornadas y mismo en aprovecharlo.
5: Ulises, ¿cómo nace el Ulises vinculado a este deporte? Porque vos naciste en la mejor ciudad del mundo, que es La Plata, pero no tiene costa, ¿no? No es que podés irte al río o al mar. ¿Cómo nace tu vínculo con el deporte?
4: Bueno, tenemos problemas con la comunicación, está en la provincia de Santa Fe.
5: Lo que pasa es que está ahí, está compitiendo.
4: Está colapsado, claro. Además. Ahí te recuperamos, Ulises.
8: Sí, disculpen que la conexión no me lleva bien acá, el Wi-Fi.
4: No te hagas problema. Te escuchamos con mucha atención. Bueno, lo que te decía, sí, Damián.
5: Te preguntaba cómo surgió el nadador que vos sos compitiendo hoy en los Sudamericanos en una ciudad donde no está, ¿no? Como La Plata.
8: Pues.
4: Lamentablemente no podemos seguir hablando con Ulises Casau, no es buena la comunicación, lamentamos porque él tenía muchas ganas de hablar, de contarnos su vínculo con la natación y de esta medalla de bronce que consiguió para el deporte argentino en los 50 metros mariposa. No entendí lo de la mejor ciudad del mundo.
5: Claro, ¿cuál es la mejor ciudad del mundo?
7: Del mundo.
4: Sí.
5: ¿Y La Plata?
4: No es La Plata precisamente.
5: ¿No?
4: No.
5: Ah, yo lo doy como... Lo tengo algo como incorporado.
4: La mejor ciudad del mundo es París, después discutimos. La mejor ciudad del mundo es Buenos Aires.
7: Bueno, Buenos Aires la conozco, París claro. No podría dar fe porque nunca fui a París.
6: Yo nunca fui a París, tampoco fui a New York, cantaba Charlie, ¿no?
5: Cantaba Charlie.
4: Para Zarratea la mejor ciudad es Villa Crespo, sí, ¿qué le vas a hacer?
6: Río de Janeiro, sí. Continúa.
4: Los gustos, ¿viste? Los gustos hay que dárselos en vida. Río de Janeiro, qué linda ciudad.
6: Hablando también de Río, tenemos Copa Libertadores de América en la búsqueda de las semifinales. Esta tarde es 19 horas de nuestro país, Liga Deportiva Universitaria de Quito frente al Palmeiras. El equipo de San Pablo lleva una ventaja de 1-0 en la ida. Dos jugadores de selección nacional tiene Palmeiras, Agustín Giai, sí, y el flaco López, el buen plantel que tiene Abel Ferreira. El otro partido es el de Corinthians Estudiantes, mañana se va a estar jugando Flamengo Independiente del Valle con una ventaja para el equipo del Mengao de 2-0 en la ida. Y por la Copa Sudamericana, hoy se va a jugar la vuelta de los cuartos de final. Atlético Mineiro en Belo Horizonte recibe al Santos de Neymar. Lleva una ventaja de 2-0 el Santos. Está jugando muy bien Rolleiser en el Santos. El otro día fue figura.
5: Es un jugador buenísimo Rolleiser.
6: Frente al equipo del Barba Domínguez. El ganador de esta llave va a enfrentar al ganador de Montevideo City Torque Cienciano, porque la otra semifinal ya está dada. Es Vasco da Gama, Boca. Primero Boca de local, la revancha en Río de Janeiro.
4: Muy bien, Santiago, los partidos más importantes del fin de semana con los árbitros.
7: 21-15 del viernes, Racing Sarmiento. Vamos a estar con Luca de Jesús en la transmisión para Nacional en toda la Argentina. Leandro Rey Hilfer será el árbitro. Jorge Baliño va a dirigir Gimnasia, Banfield. Lo nombro porque Baliño. Gimnasia es un partido importante.
5: Es un partido importante.
7: Muy importante.
5: Sí,
7: Gimnasia, sí. Por supuesto. Unión Independiente dirige Luis Lobo Medina. River Huracán, Facundo Tello.
6: Hace mucho que no dirige a River.
5: Sí, hace bastante.
6: Sí. Porque la gente de River no lo quiere a Tello.
7: Uno de los partidos más importantes que tiene el fin de semana será Instituto Talleres.
4: El clásico.
7: Lo va a dirigir Darío Herrera. San Lorenzo Boca estará a cargo de Nazareno Araza y Rosario Central Argentinos de Pablo Dóvalo.
4: Muy bien, me voy a Rosario, a Radio Nacional. Allí está Facundo Paredes con toda la actualidad de los Juegos Suramericanos. Hola, Facundo.
9: Hola, ¿cómo les va? Buenas tardes a todos, a todas. Estamos exactamente nuevamente aquí en la sede de Parque Independencia de los Juegos Suramericanos. En estos momentos estoy en esgrima porque el equipo femenino en la modalidad florete está compitiendo ante Venezuela por el bronce. Ahora estaba muy parejo, me alejé un rato para poder escuchar y hablar tranquilo, pero estaba muy parejo esa serie. Ahí por un lugar en el bronce el equipo argentino. Una jornada, bueno, que muy temprano empezó a aportar medalla. En remo, por ejemplo, hubo medallas para Santiago Menín en individual, peso ligero, medalla de plata para él, también de bronce para otra delegación del equipo argentino, en este caso de equipo. En patinaje de velocidad, en Cuguada, que ayer también había obtenido medalla, bueno, hoy volvió a repetir, fue medalla de plata en los 10.000 metros de patinaje de velocidad. Rosarino, Santiago Basaldela, nuevamente en sub, stand-up paddle, que es rosarino, pero está compitiendo en verdad en la ciudad de Santa Fe. Nuevamente oro, también había sido oro ayer. Bueno, en este caso vuelve el rosarino Basaldela a conseguir medalla dorada en sub. Su compatriota Ignacio Arias fue bronce en la misma especialidad. También a las mujeres en esta categoría en sub, Julieta Dujaime fue oro, Ana Coleta fue plata. Vamos a escuchar ahora, si les parece, tenemos el audio ahí, de Catalina Cerio, medalla dorada en pentatlón moderno, una sorpresa, porque no se la esperaba en este pentatlón moderno que combina esgrima, carrera de obstáculos, natación y la serrán, es una prueba combinada. Bueno, fue oro para Catalina Cerio, fue bronce para Nerea Luna. Escuchamos a Cerio, si les parece, las primeras impresiones apenas conseguido el oro.
4: ¿Cómo no?
10: Ahora es pura felicidad, orgullo, agradecimiento también a mis entrenadores, a mis compañeros que siempre están, a mi familia, a mi hermano, que gracias a ellos, todo es gracias a ellos. Y nada, después de mucho entrenamiento, yo no venía con el objetivo de sacar medalla, ni siquiera entrar al podio. Yo tenía como objetivo disfrutarlo, ya que por mi edad pensé que no podía, no sé, era disfrutar. Y bueno, se dio y estoy muy feliz, muy, muy feliz. Empecé en 2019, veía a entrenar a mi hermano, porque él comenzó con todo esto. Y yo lo veía entrenar con mi mamá y bueno, me copé porque me aburría. Yo empecé jugando y hasta que un momento los entrenadores me dijeron que empecé a entrenar y entrené desde muy chiquita. Bueno, no muy chiquita, desde los 11, 10. Y fuerte, empecé a los 12, 13. Es un trabajo que hacemos entre mi hermano y yo porque sí, gracias a él estoy acá también, porque si no, no hubiese comenzado con este deporte tan lindo.
9: Bien, escuchábamos a Catalina,
4: sí.
9: Como decíamos, medalla dorada en pentatlón moderno, muy cerquita con el bronce quedó en esta disciplina Nerea Luna, también argentina.
4: Bien, Facundo, y hay mucha actividad en el resto de la tarde hoy.
9: Sí, seguramente siguen las finales en esgrima, también comprometido el equipo argentino en este sentido. Hoy empezó el fútbol, ¿no? Mañana juega Argentina, pero hoy empezó el fútbol con victoria de Colombia 2-0 a Perú, después juegan Chile y Panamá, mañana será el turno del equipo de Diego Placente, así que después tendremos más novedades al respecto. El plato fuerte, me parece, de la jornada de hoy es el vóley playa, el beach volley, a las 17 se enfrentan pareja argentina contra pareja brasileña, Tomás y Nicolás Capogrosso por Argentina, son rosarinos, están siendo locales aquí, ante la brava pareja brasileña Arthur Lanzi y Evandro Junior, que son pareja número 3. Los argentinos están en el puesto 10 del ranking mundial de beach volley, un partido que tranquilamente podemos ver en instancia decisiva de un mundial de esta disciplina. Bueno, lo tendremos acá desde las 5 de la tarde en los Juegos Suramericanos.
4: Muy bien, perfecto. Facundo, tu trabajo va a ser fundamental a lo largo de toda la jornada, tanto para el servicio informativo de la radio como para la programación aquí en Buenos Aires, el programa de Nora Brioso, Hernán Mundo, la tira deportiva que conduce Ledio Rey, el panorama de noticias y todo lo que vos le brindes a los amigos de Radio Nacional Rosario y Radio Nacional Santa Fe. Así que tenés un día por delante muy importante.
9: Sí, Seguramente. Abrazo grande para todos por allá.
4: Muy bien, Facundo Paredes desde Rosario, justamente con toda la actualidad que tiene que ver con los Juegos Suramericanos. Tenemos la última pausa, después vamos a seguir hablando del equipo de La Plata, de Estudiantes, con Damián Zárate. Javier va a actualizar el fútbol español y con Santiago vamos a hablar de lo que se vienen para River y para Boca en el campeonato y también para Racing, Independiente y San Lorenzo.
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0: Muy bien, ahí estamos entrando en el tramo final de Pasión Nacional con estos mensajes, Nabila, en el final del programa.
1: Saludos, Nacional. El oro se queda. Vamos a Argentina, dice Pablo. Saluda también por aquí. Hola, Nicolás. Boca jugó bien, pero contra un equipo chico. Hoy San Pablo no es mucho más que Racing, para decirte. Saluda Leonardo. Hola, señores de Nacional. ¿No van a hablar de cómo el árbitro ayudó a Boca anoche?
0: Lo dije en el comienzo del programa. Hay que tener buen oído.
1: Escribe Anselmo. Esteban desde Valle María, la selección y los porteños se creen el ombligo de la Argentina. Mandan al interior a Córdoba, nunca traen a Santa Fe, nunca traen a la cancha de Colón a jugar a la selección, sacan a la selección a jugar en el interior cuando tienen que hacer 50% de aforo, cuando tienen que hacer 100% se lo llevan a Buenos Aires. La verdad, una vergüenza, dice Esteban, indignado. Saludos a Nicolás en especial y a todo el equipo, por supuesto. Pido alguna noticia del Rojito, dice Orlando.
0: Muy bien, Orlando, ya sabes cómo es el tema. Vamos a saludar a Daniel Carranza en Santiago del Estero.
2: Nico, querido, ¿cómo estás? El placer de siempre de saludarte a vos, a todos los compañeros y a toda la audiencia. Y hablar de Central Córdoba, que espera lo que va a ser el partido del viernes cuando reciba Defensa y Justicia. El equipo de Sebastián Domínguez, que está en la cuerda floja, sí, porque no viene bien. Creo que si no gana este viernes habrá novedades importantes en el Ferroviario, que no va a tener y no va a contar con Darío Cáceres, es el paraguayo que se resintió justamente allí en el partido contra Boca, un desgarro que lo deja afuera de este partido. Están esperando por Michael Santos, lo van a probar mañana en la última práctica y verán si estará la posibilidad del uruguayo de volver en el partido ante Defensa y Justicia. Habrá más modificaciones, yo creo que en el medio también moverá las piezas, creo que Saltita González va a dejar el equipo titular. Habrá que ver si por él entra Tijanovic o Thiago Cravero. Bueno, son las dudas que va a manejar el entrenador esta mañana, que va a ser la última práctica, y allí ya definirá el posible once titular del Ferroviario para recibir a Defensa y Justicia viernes, 18 horas, en el Estadio Único Madre de Ciudades.
0: Bien, Daniel, ¿cómo está el tiempo ahí en Santiago?
2: Realmente lindo, agradable, unos 26, 27 grados, un sol a pleno que tenemos aquí en Santiago del Estero, Nico.
0: Perfecto, la seguimos, gran fin, nos reencontramos mañana, mira, ya pensaba que era viernes. Te mandamos un abrazo, Daniel, como siempre. Un
2: abrazo grande, hasta mañana.
0: Bien, perfecto. En Independiente ayer hablamos de la memoria y del balance, se tiene que tomar un tiempo la comisión directiva que maneja Néstor Grindetti para hablar al respecto de lo que son los números y las finanzas de Independiente. Desde lo futbolístico, Matías Zabaldo sufrió un esguince de tobillo y está en duda para el partido en Santa Fe frente a Unión del fin de semana.
3: Hoy se despidió el seleccionado femenino argentino sub-20 de la Copa del Mundo, que se disputa en Polonia. Ha conseguido un registro que para el fútbol femenino argentino fue bueno, por lo menos de evolución en la competencia. Pudo pasar a la segunda fase. Hasta acá Argentina solo lo había conseguido en el Mundial anterior de Colombia. Hoy tuvo un partido muy apretado contra Corea del Sur. De hecho, lo pudo empatar cerca del final. Argentina perdió 1-0 y es un año donde muchas de estas chicas que jugaron y hoy pusieron punto final al Mundial seguramente van a entrar en una evaluación profunda para lo que será la Copa del Mundo del año que viene, que se va a disputar en Brasil
4: de mayores.
3: Primera vez de mayores.
4: Las mayores van a jugar dos amistosos con Brasil ahora, ¿no?
3: Sí, y uno va a ser la inauguración del estadio Diego Armando Maradona en la Ciudad de La Plata. Se va a inaugurar con un partido del seleccionado femenino, pero bueno, el equipo que dirigió Cristian Meloni, histórico entrenador de Boca, ahora al frente de la sub-20 del fútbol femenino de Argentina, que había conseguido una goleada 8-0 frente a Benín, que le había ganado 3-2 a México, hoy perdió 1-0 con Corea del Sur en el Mundial de Polonia y se quedó eliminado.
0: Bien, quiero decir al respecto que dimos en los títulos que está el calendario de la Fórmula 1, de la

0: Fórmula 1 para el año que viene, lamentablemente no está la República Argentina. Siempre hay una gran expectativa en nuestro país con que podamos recuperar la máxima categoría del automovilismo, teniendo en cuenta la preponderancia que tiene hoy por hoy el nuestro querido piloto Franco Colapinto. Pero lamentablemente no está la República Argentina para el calendario del año que viene. Querías decir lo de la venta de entradas para el partido Estudiante Central.
1: Final... que a partir de mañana se ponen a la venta para ese partido que sufrió la modificación mínima, muy cortita, de una hora, se iba a jugar a las 5 de la tarde, se iba a jugar a las 4.
2: Eso es fecha FIFA, ¿no, Damián?
1: Claro, el sábado próximo, no este, sino el 26.
2: Al mismo día que Racing Boca por la Copa Argentina.
3: No, Racing Boca va el domingo 27.
2: El domingo 27.
1: El domingo. Esto es el sábado 26, claro, Estudiantes Racing se van a vender por Deportic desde mañana. Los socios de Estudiantes y de Rosario Central. Lo aclara los socios. Después verá cada...
2: Que hay remanente. Sí.
0: Bien, vuelvo a Córdoba con Gerardo Murúa. Gerardo, yo te presté atención cuando decías que entonces el Luis Fartime podría estar 16 años como presidente de Belgrano. Entonces estaba repasando, tratando de acordarme, y está el ejemplo de Fernando Miele en San Lorenzo de Almagro, que estuvo prácticamente 20 años, sí, no
3: el
0: menos.
3: El campeonato que ganó, ya la estatua, se queda para toda la vida, le hacen la estatua en la puerta del Gigante.
0: A mí no me parece saludable desde el punto de vista democrático que Belgrano tenga un mismo presidente durante 16 años. Siempre digo que la alternancia es lo ideal, Gerardo.
4: La verdad es esta. Yo estoy de acuerdo con ustedes de que debería haber una alternancia. Luis Fabián Artime ya era el máximo ídolo de Belgrano como futbolista. De hecho, la gente lo votó para que lleve el nombre, la tribuna en el Kempes. Cada tribuna del Kempes lleve el nombre del máximo ídolo o del que votó la gente de los cuatro clubes, Talleres, Belgrano, Instituto y Racing. De hecho, la gente lo reconoce como el máximo ídolo. Ya lo es como presidente también, ha incrementado esa idolatría, por lo cual la estatua no está lejos, querido Javier, indudablemente. Y hoy ganaría una elección 99% a 1, indudablemente. Ayer hubo 1.500 socios en la asamblea, apenas 3 se opusieron a la reforma del estatuto. Fue casi una celebración del título o una ratificación del mandato de Artime. Pero déjame decirte, Nico, sí. Fassi, que llegó en 2014, casi 2015, va a cumplir en 2029 casi 15 años al frente de Talleres, bueno, y tiene para un periodo más.
0: También
4: Cavalliato podría llegar hasta 16 años al frente del instituto. Entonces, en Córdoba nos encontramos con la situación de que los presidentes actuales tienen larguísimos periodos y todavía pueden tener más, incluido Artime.
0: Bueno, lo mismo que digo de Artime lo digo para Fassi, y me cae bien Fassi, estoy de acuerdo con algunas decisiones, con otras no, con ese carácter que tiene, con esa personalidad avasallante, pero lo mismo que dije para Artime lo digo entonces para Fassi. Me acordé bien lo de Miele. Fue elegido en 1986, cuando prometió el estadio que finalmente después construyó, y terminó su mandato en el 2001. Y les voy a dar un dato. Cuando en 1997 gana la elección, la gana con el 75% de los votos de los socios. Y él estaba enojado en aquella oportunidad, recuerdo haber hecho una nota en esta radio, porque no lo votó el 100% de la masa societaria. Digo, pero Fernando, te eligieron el 75% de los socios después de 12 años, 13. Era una cifra descomunal. Pero está bien el ejemplo que ponés de Fassi, Gerardo.
4: Bueno, sí, la verdad que lo que se discutía en ámbito de Belgrano era esa cuestión de renovar a cero con el nuevo estatuto las posibilidades de que sea reelegido Luis Fabián Artime. Tendrá 2 periodos más seguramente al frente de Belgrano porque no va a tener oposición, y si la tiene, como pasó en estos días, no va a tener chance. La oposición, con lo que ha logrado Belgrano, es intocable Luis Fabián Artime, y seguirá al frente del Pirata hasta que él decida o hasta que los nuevos estatutos no se lo permitan más de acá a 8 o 9 años aproximadamente.
0: Muy bien, Gerardo, a disfrutar de la jornada en Córdoba entonces.
4: Sí, está hermoso, Nico, cerca de 25 grados, sol a pleno. La verdad que en la sombra todavía tenemos el fresco del fin de semana, pero en el sol está realmente espectacular Córdoba. Fuerte abrazo.
0: Muy bien, ahí está Gerardo Murúa de Córdoba. Sergio, con lo que quieras aportar de San Lorenzo y también del fútbol de ascenso en la Argentina.
3: En este momento, en el fútbol de ascenso, hay un partido muy importante el fin de semana, que es Chacarita-Quilmes, clave por el descenso. Sí. Chacarita en descenso directo, Quilmes ahí nomás. El Aprevide no lo ha informado, creo que lo está haciendo para evitar lo que vamos a contar ahora. Habría una sanción para Chacarita de 2 partidos, el primero sin público, a puertas cerradas, con Quilmes, y el segundo con Patronato, clave por el descenso también, porque Patronato está ahí de Chacarita, solo con socios. La dirigencia de Chacarita no está haciendo nada porque entiende que hasta le favorece al equipo jugar a puertas cerradas, obviamente los hinchas quieren ir a la cancha, y ya se presentó por parte de un socio de Chacarita, abogado él, un recurso de amparo para evitar esta posible sanción de la Previde, que supuestamente ya existe, pero que la Previde no quiere publicar hasta último momento para evitar esto.
2: ¿Por qué la sanción, Sergio?
3: Después del partido con Atlanta hubo incidentes a las afueras del estadio con la barra.
1: Ahora, ¿Chacarita anunció esta semana lo de Beto Bolonia?
3: No, Bolonia hace rato ya está dando vueltas.
1: ¿Y ya está en Chacarita?
3: Desde que arrancó la temporada.
1: Ah, perfecto, perfecto.
3: Pero no está jugando.
0: Bueno, Zaratea, ¿le quedó cómodo venir? ¿Le queda cómodo quedarse en la radio hoy?
3: Me quedaría más cómodo si vivo enfrente, pero bueno.
0: Bueno, uno vive donde puede. Nabila, qué gusto tenerte aquí en el programa, como siempre.
5: Hasta mañana.
0: Muy bien, Nabila Jatib en la locución. Don Zárate, nos preparamos por la aventura periodística de Estudiantes esta noche.
1: Sí, esta noche. Puede ser semifinalista de la Copa Libertadores de América después de mucho tiempo. No lo consigue desde que fue campeón en el 2009.
0: Es el único representante argentino que queda en la Copa Libertadores de América, que, como me gusta decir, siempre es el torneo más importante que se juega en esta parte del continente, reconociendo que en su momento aquel equipo de Gustavo Costas hizo grande la Copa Sudamericana. Pero la importante, la Copa importante, la que todos queremos ganar, es la Libertadores, no es la Sudamericana.
1: La Sudamericana también la queremos ganar. ¿Por qué no? Si Boca la juega. Si River la juega.
0: River la jugaba.
1: No, no, en general la juega.
0: Sí. Nada, pero lo importante. Cuando juega. La importante es la Libertadores.
1: Es más importante, pero la Sudamericana también es importante.
0: Muy bien, un agradecimiento muy especial a todos. A Matías Arreceigor en la operación técnica, Sebastián Vera, María Suárez Araujo en la producción del programa. En la continuidad de la radio viene el servicio informativo. A ver qué dice Frank en el final. Levántalo. Muy bien, y en el resto del país siguen con la programación habitual. Mañana nos reencontramos con otra edición de Pasión Nacional, 1:00 p.m. en la M870 y en las 48 del país. Muchas gracias.
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7: La hora 15 en nuestro país, 21 grados 4 décimos, la actual temperatura en Paraná, humedad 45%. Un motociclista cayó a una cuneta en el ingreso a San Benito y fue hospitalizado. Un joven cayó con su moto a una cuneta de aproximadamente 2 metros de profundidad durante la mañana de este miércoles sobre avenida Jorge Newbery en el ingreso a San Benito. El accidente ocurrió alrededor de las 8:05 frente al complejo de fútbol Chapino. Tras recibir el aviso, personal de la División Bomberos Zapadores se trasladó hasta el lugar y encontró al conductor dentro de la cuneta junto a su motocicleta. El mismo, de 24 años, debió ser rescatado y posteriormente trasladado a un centro asistencial. Desde Entre Ríos cuestiona los límites al uso del cheque electrónico para las pymes. El Consejo Profesional de Ciencias Económicas de Entre Ríos advirtió que la prohibición de usar cheques digitales para operar en el mercado financiero suma costos y burocracia a pequeñas empresas, profesionales e inversores de la región. Consideraron que la eliminación generalizada del e-check resulta desproporcionada frente a los riesgos que busca mitigar y pueden incorporar costos y fricciones adicionales para empresas, profesionales e inversores que utilizan el mercado de capitales para administrar su liquidez. El gobierno manifestó su más enérgico rechazo a la guía británica sobre actividades comerciales con Malvinas. La Cancillería manifestó en un comunicado su más enérgico rechazo a la reciente publicación de la guía británica haciendo negocios con las Islas Malvinas e intensificó las medidas para la explotación ilegal de los recursos del archipiélago. Explicó que en la guía del Reino Unido se promueve actividades comerciales e hidrocarburíferas ilegítimas en las Islas Malvinas, Georgia del Sur y Sandwich del Sur y de los espacios marítimos circundantes.
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7: 21 grados 4 décimos, la actual temperatura en Paraná, humedad de 45%, el cielo permanece despejado.
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5: Necrológicas. Falleció en Colonia Celina a la edad de 49 años la señora Ángela Cristina Cardenia. Los restos de Ángela Cristina Cardenia son velados en sala de velatorio de Villa Urquiza. Serán inhumados hoy a las 17:30 en el cementerio católico de Villa Urquiza. El cortejo partirá desde la sala a las 17:15. Exequias a cargo de Sepelios La Primera de Guillermo Taibo. Falleció en Paraná a la edad de 75 años la señora Celia Esther Merlo. Los restos de Celia Esther Merlo son velados en Sasfer, sala 3, de 15 a 21 y mañana de 7 a 9, 15. Serán inhumados mañana a las 10 en el cementerio Parque de la Paz. El cortejo partirá desde la sala de Urquiza 431 a las 9 y 20. Exequias a cargo de Empresa Sasfer. Falleció en Ramírez a la edad de 84 años la señora Iris Nilda Juana Ibarra. Los restos de Iris Nilda Juana Ibarra son velados en sala de velatorio de Independencia 730. Serán inhumados mañana a las 11 en el cementerio municipal de Seguí, previo oficio religioso en la parroquia Sagrado Corazón a las 9. Exequias a cargo de Empresa Don Pacheco de Alejandro Lind e hijo. Hasta aquí, Necrológicas.
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0: Venga, venga, se me perdieron unos papeles, pero ya los voy a encontrar, no se haga ningún problema. Tan lejos no se pueden haber ido, dice alguien por ahí. Y sí, no creo que se muevan los papeles. Bueno, gente, ¿cómo les va? ¿Cómo venimos para este miércoles? Todo bien, fantástico. Entonces, arranquemos por el principio. Buenas tardes, bienvenida gente. Nosotros estamos haciendo este espacio que se extenderá hasta las 6 de la tarde y llamamos la tarde de LT14, Radio General Urquiza de Paraná. Una linda tarde, ¿eh? Porque la verdad, vienen bellos, bellos estos días con esas temperaturas que por las mañanas como que no me terminan de gustar tanto, no me terminan de convencer, pero bueno, uno la rema porque dice, no, pero yo pienso que después va a mejorar todo, se va a poner lindo, ¿eh? Y uno se ilusiona. Y bueno, por ahora venimos zafando bastante bien. 20 grados 4 décimas, no, 4 no, 9. 20 grados 9 décimas. Por acá el último registro que tengo. La verdad es que no registré lo que había dicho Rubén, que está más actualizado que yo, porque el tipo te tira ahí en el instante. Claro, entonces no registré esa temperatura. Pero ya vamos a actualizar y vamos a ver qué ocurre a propósito del clima con el pronóstico del tiempo, que a priori, como venimos diciendo en estos días, tendremos un fin de semana medio. Espero sin lluvia. Pero ahí, 26, 29, sábado, domingo. Viejo, una invitación a hacer planes. Y claro, una invitación a hacer planes. Así que bueno, vayan haciendo planes a ver qué es lo que sale después de todo esto. Cualquier cosa, bueno, si quieren invitar, inviten también. Claro. No, a mí no. No, por ahora tengo perspectivas, ¿eh? En una de esas, ¿quién les dice? Ligo alguna de esas actividades que a mí particularmente tanto me gustan. Bueno, pero insisto, hagan planes. Nosotros por lo pronto les vamos a ir comentando toda la actualidad, les vamos a ir proponiendo canciones, invitamos a que se comuniquen con nosotros, así que ya habilitamos la vía de contacto de la radio. ¿La tienen? Se la olvidaron. Agenden 343-520-1260. 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Hoy me detuve un rato a mirar algunas de las actividades que se están desarrollando en los Juegos Suramericanos en Santa Fe. Ayer vi parte de las competencias, bueno, el partido de Argentina, ¿sí? Que enfrentó a Colombia, las chicas, en softball, acá en Alfaldo Carniel. Pensé que el canal local lo iba a transmitir, pero no, lo transmitían a través de streaming y un señor que tenía una tonada más bien colombiana, sí, me parece que era un colombiano, así que me sorprendió, porque la transmisión en realidad, si se trata de una transmisión argentina, debía tener algún relator argentino, pero bueno, tenía eso y bueno, lo seguí mirando igualmente. Ahí pude ver parte del desarrollo del partido que se definió sobre el final, dicho sea de paso, un buen rendimiento al final del equipo argentino. La pitcher contraria se cansó y bueno, eso como que dio cierta ventaja y al final creo que eso lo supo aprovechar el equipo argentino. Bien, a propósito del resto de las actividades, a ver si encontramos algunas novedades, las vamos a comentar también. Como habitualmente ocurre, para quienes seguimos esas actividades en TIC, por ejemplo, Bonadeo, bueno, Capo, el tipo, hace todo un seguimiento y va actualizando toda la información con flashes, pantallazos, las entregas de, o las premiaciones, las entregas de las medallas. Y hoy estuve espiando justamente a propósito de esas entregas de medallas que Argentina remontó. El primer día venía floja de medallas, pero la verdad hay que decirlo, hay en esa actualización una remontada interesante del equipo argentino que ha alcanzado un número importante y ya no queda tan a la mitad de la cantidad de medallas que tenía Brasil, por ejemplo, en el primer día. Así que bien, gran actuación por parte de nadadoras y nadadores argentinos. Así que una muy buena noticia por ese lado. Y después, bueno, como ustedes sabrán, hay muchas disciplinas, tiro, canotaje, etcétera, etcétera, etcétera. Ya vamos a comentar, decía. A propósito de ello, vamos a estar hablando con una psicóloga en un rato nada más, con la licenciada Delfina Cora, a propósito de salud mental, así que venimos con un tema justamente en este que es un mes de la salud mental y como para clarificar algunas situaciones y en todo caso si tenemos oportunidad, inclusive le podríamos dar cabida a algunas inquietudes de nuestra audiencia. Para arrancar, siempre arrancamos mirando para la derecha porque ahí se encuentra nuestro operador. Ahí está Jesús Paliairo en controles y en la selección musical. A su lado, Gustavo Podestá. Como está solitario, ahora viene y comparte un rato ahí Rubén Lovera, que está en el servicio informativo de nuestra casa. Con la producción, Romina Folonier, que nos trae el resumen de cada jornada, y Malena Avero, que nos propone las entrevistas de cada día. Por otro lado, bueno, vamos a tratar de ponernos el saco de Emanuel Pereira y de Mirko Romero Matos para buscar algo de la actualidad del deporte, bueno, que ya les iba comentando. Veremos si hay novedades respecto de la Fórmula 1. Y claro, siempre hay cosas interesantes para comentar. Hoy, a propósito de las noticias que iba buscando o que intentaba encontrar para repasar, puede que sea interesante el descubrimiento de un par de sitios arqueológicos en Río Negro, ¿sí? Después vamos a comentar. A propósito de este hallazgo, más relacionado con los pueblos originarios, más que hallazgos de restos de dinosaurios, etcétera, etcétera, etcétera. Bien, damas y caballeros, tenemos música y músicos entrerrianos. Silvina está de vacaciones por estos días. No hay recorrida entrerriana. Perfecto. Y más tarde estará llegando Juan Carlos Carl-Schmitt. Mi nombre es Hugo Javier Fisore. Saludamos a los muchachos de planta allá en calle Gutiérrez y si no queda nadie en el tintero, vayamos arrancando.
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3: Música y músicos entrerrianos continúa dando difusión a los cultores de la región con microprogramas a las 15 y 5 y a las 23. Hoy con Arapoti Dúo, que está integrado con Agustina Monzón en la voz y Mauro Leyes en guitarra. La cantante es nacida en Pueblo Brugo y su compañero es guitarrista de Paraná. El dúo nació con la inquietud de atravesar por diferentes estilos musicales de la región del litoral y están enmarcados en el paisaje costero, interpretando además una selección de canciones en lengua guaraní que mezclan castellano y guaraní. Escuchemos de Arapoti Dúo, Mis noches sin ti.

Maite Lerera Agustina Monzón, los saludo, mi nombre es Agustina Monzón, música, cantora y difusora de la lengua guaraní de la localidad de Pueblo Brugo. Desde aquí les saludo a los amigos de músicas y músicos entrerrianos. Gracias por la difusión y en especial a Radio Nacional LT14 de Paraná por siempre estar difundiendo la música de nuestra provincia.

0: Arapoti Dúo con Mis Noches Sin Ti, música y músicos entrerrianos.
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0: Se nos va para arriba la temperatura, ¿eh? 22 grados, una décima la temperatura actual en Paraná. Muy lindo, muy lindo. Incluso por encima de lo previsto por el Servicio Meteorológico Nacional, gente. La humedad es del 44% según informa el ente. Para el resto de la jornada se prevé cielo ligeramente nublado. Para el jueves, para mañana, se espera una mínima de 11 grados, porque la de hoy estuvo fresca. A mí no me gustó tanto. Aparte había un vientito, creo que había 4 grados y pico de térmica. Estaba fresco, Lali, sí señor. 11 y 24 los extremos térmicos de mañana. Ahí vamos adhiriendo, bien ahí. Cielo con sol prácticamente todo el día. Muy bien. Viernes 13 de mínima, 23 de máxima. Cielo algo nublado a parcialmente nublado. El fin de pinta así. Para el sábado se esperan 14 de mínima y 26 grados de máxima. Primavera, full, muy bien. Cielo parcialmente nublado, mayormente nublado. Para el domingo se espera una condición similar del cielo, con una mínima de 16 grados. La máxima podría alcanzar los 29. 29 grados, qué bárbaro. Bueno, cielo parcialmente nublado a mayormente nublado, prevé el Servicio Meteorológico Nacional. Este es el momento en que nos detenemos a repasar lo destacado de la información en el resumen que nos prepara Romina Folonier. El quirófano móvil está en mi barrio, mirá. Se encuentra hoy y mañana en el barrio Presidente Ilia, en la esquina de Hernandarias y Pedro Martínez, realizando castraciones, desparasitaciones y vacunación antirrábica gratuita para perros y gatos. La directora de Salud Comunitaria, Olga Castañeda, explicó que se da prioridad a los vecinos del barrio y a quienes hayan solicitado su turno a través de la plataforma Mi Paraná. Además, la funcionaria detalló que promotoras de salud animal recorren las viviendas realizando un relevamiento para registrar a las mascotas y enseñar a los vecinos a utilizar la aplicación. El sistema funciona como una historia clínica digital donde el dueño carga los datos y la foto del animal y recibe luego por la misma vía el certificado de vacunación y las indicaciones postquirúrgicas del veterinario. Bueno, escuchemos qué nos cuenta Olga Castañeda.
1: Relevamiento que hacemos casa por casa, por ahí tenemos dos promotoras de salud animal que recorren las casas, hacen un relevamiento con una aplicación para ver la cantidad de mascotas que tiene, si las mascotas están vacunadas, si están castradas, si están desparasitadas. Les enseñan a los vecinos a cómo ingresar a Mi Paraná para poder cargar los datos de las mascotas y sacar turno por Mi Paraná. Tanto República de Siria como el quirófano móvil están teniendo turnos a través de Mi Paraná. Es como una historia clínica que tiene que llenar el propietario con los datos de la mascota, una fotito. Después el veterinario le devuelve a través de la aplicación qué se le hizo a la mascota, qué vacuna se le aplicó, se le da el certificado, cuáles son las recomendaciones si después de la cirugía. Pero obviamente si alguien no tiene celular, no puede sacar en el quirófano móvil, tanto como en República de Siria, se busca la posibilidad para que la mascota sea atendida, no es que se quede sin atención. Le pedimos a la gente que se registre.
0: El gimnasta concordiense Santiago Mayol cerró su participación en los Juegos Suramericanos del Sur tras obtener la medalla de bronce en la prueba por equipos y alcanzar el quinto lugar en la final de caballete con arzones. Buena actuación de este entrerriano. A propósito de nuestra idea de tirar alguna data de las actividades de lo de Sur. Bueno, el deportista realizó un balance de 50 y 50 sobre su actuación. Reconoció su enojo por fallas puntuales generadas por los nervios, la presión de la competencia, bueno, que uno a veces no lo tiene presente, ¿no? Pero valorando la gran convivencia entre delegaciones y la destacada organización del torneo. Santiago Mayol nos cuenta a propósito de su experiencia.
2: Estoy un poco enojado con mi rendimiento, o sea, no lo considero bueno porque, nada, acaba ciertos resultados que no los obtuve, pero pues del otro lado de la competencia, muy lindo. Una convivencia muy buena, un torneo muy bien organizado, el ambiente que se vivió en los días de competencia fue increíble, o sea, fue algo que nunca había vivido. La verdad que todo eso, por ese lado, muy, muy contento, muy feliz de haberlo vivido. Solamente enojado por los errores que tuve y que ayer la final de Arzones estuve muy cerca de eso. Estaba, la verdad, fácil acceder a la medalla, pero por un error mío de nervios, de presión del momento, no pude llegar, pero nada, yo lo veo como un 50-50. Sí, no sé si de oro, porque yo sé que estaba muy difícil, pero sí una final de suelo, quedar mejor en el all around, hacer una competencia sin caídas. Mi objetivo básicamente eran medallas en suelo, medallas en arzones y quedar muy más arriba y mejor en el all around.
0: La Asociación Gremial del Magisterio de Entre Ríos ACMER instaló una escuela itinerante en Plaza Mansilla, frente a la Casa de Gobierno en Paraná, como parte de su plan de lucha. La secretaria adjunta del gremio, Lía Fimpel, detalló que la iniciativa recorrerá distintas localidades en los 17 departamentos de la provincia para acompañar a las comunidades educativas y visibilizar las demandas por salario, condiciones laborales y edilicias. Fimpel nos cuenta además.
3: La escuela itinerante es estar cercano a las comunidades educativas, el sindicato. Luchamos todos por lo mismo, ¿no? Entonces esta escuela que enseña, que resiste, que sueña por condiciones edilicias, por condiciones laborales, por salario, es la situación que le pasa a cada una de las familias de nuestros gurises en la escuela entrerriana. Pensamos esta escuela que va a recorrer 17 departamentos. Hoy se lanza acá en Paraná, tiene un itinerario que va a seguir recorriendo a lo largo de los meses. Recordamos, ¿no?, que hemos anunciado marchas, ha habido convocatoria paritaria. Bueno, ahora anunciamos escuelas y ha habido convocatoria paritaria que no había por no querer seguir discutiendo en el mes de julio. Después del engaño mediático que hizo también el gobierno al anunciar un aumento del 3% en agosto, que era lo que ya habíamos cobrado, veníamos reclamando la reapertura de paritaria, poder discutir. Esto no se daba. Luego de la marcha de antorchas anunciamos la escuela y la semana pasada anunciamos el lanzamiento y ayer llegó la convocatoria para el día de mañana.
0: Un llamativo procedimiento contra el narcomenudeo tuvo lugar en el barrio San Agustín, aquí en Paraná, donde se allanó por segunda vez en 24 horas un local que operaba con fachada de vinoteca. El jefe de toxicología de la Policía Provincial, Claudio Pasadore, nos da más detalles.
4: El allanamiento en dos domicilios, más precisamente el barrio San Agustín. Uno era en un lugar que funcionaba una vinoteca. Esto fue en Calle El Palenque, a la altura del 2300. Si bien era la fachada de una vinoteca y había algunos elementos no relacionados a la venta, pero también se podía observar que estaba camuflado, tipo búnker, digamos reja, las puertas con máxima seguridad para el ingreso. Y también, como dato, presentaba una estufa, que realmente son utilizadas para generar el tema de sustancia al momento de hacer allanada. Esta investigación no fue realizada por personal acá de la dirección. Esta es una investigación que había llevado adelante una fuerza federal acá de la ciudad de Paraná, sí con la Fiscalía Especializada del doctor Alfieri. También se había allanado ese lugar, bastante eso. El doctor insistió en que se volviera a allanar. Ya había pasado 24 horas del allanamiento que había hecho la fuerza federal. Estaban dos albañiles trabajando en el lugar también. Se localizaron envoltorios de cocaína que fueron secuestrados y puestos a disposición de la Fiscalía.
0: Para conocer más detalles sobre los Juegos Odesur, escuchamos al periodista deportivo Matías Tron Florentín.
5: Siempre hay algunos pequeños detalles por pulir, pasa desde Juegos Olímpicos, Juegos Panamericanos, tengamos en cuenta que son los terceros juegos en importancia, ¿no? Que hablamos así a nivel global, pero realmente lo que es organización, infraestructura, la pequeña pega que se puede poner, ¿no? Sería, bueno, un tema del aforo, que realmente se quedaron cortos, es algo, ¿sí? No es algo bueno que se hayan quedado cortos de aforo, ¿no? Pero realmente todos los estadios están explotados, por ahí una diferencia llamativa, ¿no? Entre el tercer lugar y el cuarto de los medalleros, yo vi hoy por la mañana, Venezuela era el cuarto, pero bueno, peleado hoy con Chile y demás, pero con mucha diferencia respecto a Colombia, Argentina y Brasil. Bueno, medalla de plata para en jugada aquí en, bueno, los 10.000 metros de patinaje de velocidad para el argentino. Sumamos una medalla más para el medallero nacional. De Argentina, varias sorpresas positivas, como en la gimnasia del otro día, el equipo femenino que logró un oro desbancó a Brasil, que es la gran potencia, ¿no?, de la gimnasia artística. Natación argentina, bueno, obviamente es muy fuerte. Se han conseguido medallas que no se conseguían en Juegos de Sur hace muchísimas ediciones. Macarena Ceballos ganó 4 medallas de oro, por ejemplo.
0: Hasta aquí llegamos con el resumen de lo destacado de esta jornada, preparado por Romina Folonier.
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0: La hora 15, 30 minutos en nuestro país, 22 grados un décimo, la actual temperatura en Paraná, humedad de 44%. Luego de los trabajos se rehabilitó la circulación vehicular en calle España de Paraná. Desde las primeras horas de esta mañana, personal municipal de Paraná ejecutó diversas intervenciones en calle España para detectar las causas y brindar solución al hundimiento producido en la calzada asfáltica en el tramo entre calles Pellegrini y San Martín. La labor se extendió por una hora y media, por lo que el tránsito ya se encuentra normalizado, según se informó desde la Municipalidad de Paraná. Profesionales de Entre Ríos cuestionaron la nueva regulación sobre cheques electrónicos. La Comisión de Asuntos Financieros del Consejo Profesional de Ciencias Económicas de Entre Ríos formuló observaciones respecto de la Resolución General 1166, que establece la transferencia bancaria como único medio habilitado para la recepción y entrega de fondos entre los agentes del mercado de capitales y sus clientes, dejando de emitir el e-check como mecanismo de fondeo de cuentas comitentes. Desde la comisión consideraron que la eliminación generalizada del e-check resulta desproporcionada frente a los riesgos que busca mitigar y puede incorporar costos y fricciones adicionales para empresas, profesionales e inversores que utilizan el mercado de capitales para administrar su liquidez.
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0: Comenzó el softball femenino en los Juegos Odesur. La selección argentina femenina de softball inició su participación en los Juegos Suramericanos de Santa Fe 2026. En el Estadio Mundialista, Nafaldo Carniel de Paraná, primer turno, derrotaron por 8-0 a Bolivia, mientras que posteriormente hicieron lo propio ante Colombia por 6-1. Este miércoles continúa la acción y Argentina jugará a las 20:30 ante Brasil.
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0: 22 grados un décimo, la actual temperatura en nuestra capital, humedad 44%, el cielo permanece despejado.
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0: Ahí estaba la música con los Tequis, Escondiditos. 15:39 minutos en todo el país. Bueno, habíamos adelantado un poco más temprano a propósito de que tendríamos visita y que llegaría hasta aquí la licenciada Delfina Cora para hablarnos de salud mental, un tema que es verdaderamente muy candente, que es interesante de poder abordar y que es importante de también poder desglosarlo y aprender e implementarlo en nuestras propias vidas, porque de verdad que vaya si es importante la salud mental en todos, a cualquier edad, gente, a la que tengan ustedes todos los que están escuchando del otro lado, Entonces, aprovechemos que vamos a tener la visita y que creo que se va a repetir. Ya le vamos a preguntar a nuestra invitada, a la licenciada Delfina Cora. Delfina, muy buenas tardes, bienvenida. ¿Cómo te va?
1: Buenas tardes, Hugo, a vos y a los operadores, a toda la audiencia. Muy buenas tardes, todo bien por acá, visitándolos.
0: Bueno, bienvenida en esta primera visita, la primera visita acá en la radio.
1: Primera visita acá en la radio.
0: Bien.
1: Sí.
0: Y con un tema que entenderás que hemos venido abordando durante todos estos días, a propósito, bueno, de esta idea de la salud mental desde la integralidad, digamos, desde todos los aspectos en que pueda abordarse, ¿no? ¿Arrancaremos haciendo una referencia a esto de qué podemos entender por salud mental?
1: Bueno, muy bien. Sí, la idea un poco es esto, que sea una conversación y que podamos conversar también qué entendemos por salud mental, porque como vos decís, esto se habla muchísimo. Yo por ahí traje dos definiciones claves de la Organización Mundial de la Salud. Uh-huh. Por un lado, la define a la salud mental como un estado de bienestar mental que permite a las personas hacer frente a los momentos de estrés de la vida, desarrollar todo su potencial, aprender y trabajar adecuadamente y contribuir a su comunidad. Digo, habla de un estado de bienestar. Después tenemos la Ley de Salud Mental, la 26.657, promulgada y sancionada en 2010, que habla de la salud mental como un proceso, que también es interesante pensarlo así, determinado por componentes históricos, socioeconómicos, culturales, biológicos y psicológicos, cuya preservación y mejoramiento implica una dinámica de construcción social vinculada a la concreción de los derechos humanos y sociales de toda persona. Es decir, podemos hablar de la salud mental en este punto como un estado, como lo plantea la Organización Mundial de la Salud, pero también como un proceso, entendiéndola con estos vaivenes que tiene, con estos subibajas que tiene, a partir de, bueno, de todo lo que significa un poco lo que es el trayecto de la vida, ¿verdad? Y a partir de esto sí me parece interesante también poder charlar o poder preguntarnos un poco sobre que una cosa es, porque se habla mucho de esto de, bueno, se le pide respuesta quizás a los psicólogos y a las psicólogas de qué hacer, de cómo hacemos, de tanto sufrimiento, de tanto malestar, bueno, ¿qué hacemos con eso? Y por ahí sí diferenciar lo que es la construcción del psiquismo en sí mismo, que tiene que ver con esto de la edificación de un inconsciente, de la construcción de un yo, de la construcción de las defensas frente a los demás y demás, y lo que tiene que ver con la producción de la subjetividad, que la subjetividad justamente va a tener que ver con otros componentes, más bien contextuales, históricos, sociales, culturales, económicos y demás, que van a dar todo ese posicionamiento subjetivo de cómo nosotros nos posicionamos justamente frente al otro.
0: Ahí va.
1: Y acá la subjetividad justamente, bueno, entendiéndola como nosotros desde el psicoanálisis un poco hablamos de sujetos, de subjetividad y no de individuo, porque un poco entendemos de que la noción de individuo viene un poco de esta idea de lo indivisible, de como si fuera un sistema cerrado.
0: Claro.
1: Y nosotros por ahí planteamos justamente que la subjetividad, el sujeto, está barrado, está escindido, está en falta quizá, porque bueno, hay un montón de equívocos a la hora de relacionarnos justamente con los demás. Hay palabras que no alcanzan para expresar lo que uno siente muchas veces. Y siempre hay un otro que sanciona la demanda de uno. Pensemos, no sé, se me viene la escena, la imagen, por ejemplo, de un bebé cuando nace y de repente, ¿qué hace el bebé ante todo? Bueno, llora, por ejemplo. Entonces, no sé, una mamá puede decir, ay, es el llanto de que tiene frío y lo tapa. Y quizás hay otra mamá, papá o quien cumple ese rol que dice, no, es el llanto de que tiene hambre, bueno, lo alimenta. Y otro dice, no, tiene cólico, lo alza y bueno. Entonces, digo, siempre hay un otro que va a sancionar justamente la demanda que uno tiene y bueno, a partir del lenguaje después se van dando otras operaciones.
0: Decía yo, la salud mental y entendida en cualquier etapa de la vida, ¿no? Porque ya decías vos, desde la infancia uno ya puede empezar a hacer alguna observación a propósito de esto, ¿no?
1: Por supuesto.
0: Entonces,
1: por supuesto.
0: Se me ocurre que tiene distintos requerimientos y que con el avance de la edad, o no sé, eso lo dirás vos, porque a veces uno dice la adolescencia es quizás la etapa más difícil porque uno se está formando y entonces empieza a buscar ciertas respuestas y empieza a formar su personalidad.
1: Sí, bueno, eso es interesante en la noción de deformación y no formación y deconstrucción constante en la que estamos. Digo, hay un periodo de la infancia que después se va a replicar durante toda nuestra vida que tiene que ver con identificarnos al rasgo de ciertas otras personas en su momento. Bueno, claro. Son quizás nuestra familia, que lo vemos como esa normalidad, naturalidad que el infante cree. Y después, bueno, aparecen los amigos, aparecen las escuelas, aparecen otras instituciones que van construyendo modos de vivir, es decir, van construyendo subjetividad a estas personas, por así decirlo. Y en la adolescencia, como vos decís, sin duda hay un momento de quiebre justamente en lo que tiene que ver con los referentes muchas veces. Bueno, Albert Asturi, una psicoanalista argentina, plantea de que en la adolescencia pasa por tres duelos que tiene que ver, por ejemplo, con el duelo del propio cuerpo. Empieza a crecer de formas que por ahí claro. Uno no puede procesar de qué forma, de qué hago con esto y demás. El duelo de los lugares de los padres, que ya no son esos reyes que saben todo, que pueden todo. Bueno, de repente se empiezan a equivocar. Y el duelo de mi lugar en el mundo. Claro. Digo, ¿qué lugar empiezo a tener? Entonces, bueno, aparecen otras identificaciones, los grupos de amigos, la escuela, el club, lo que sea. Y esas identificaciones que son necesarias justamente para ir moldeando y formando y deformando constantemente justamente esa personalidad que la idea es que justamente suceda, ¿sí? Uh-huh. Que haya esta duda ante la certeza, digo, ¿no? Uh-huh. Una vez uno, bueno, después va creciendo y cada vez es por ahí un poco más difícil poner a cuestionarse sus propias certezas. Por ahí el sufrimiento, las angustias aparecen como alertas justamente para decir, che, esto capaz que no anda bien, capaz que nos preguntamos un poco, aparece mucho en el cuerpo, muchas veces también la importancia de escuchar nuestro cuerpo como esa caja de resonancia que nos avisamos nosotros mismos, nuestro inconsciente nos avisa constantemente.
0: ¿Es en la adolescencia la edad de mayores dudas o de mayores miedos?
1: No sé si de mayores dudas o mayores miedos, yo creo que la duda es algo que está buenísimo que se sostenga a lo largo de la vida y los miedos van cambiando, me parece.
0: Digo, ante la aparición de todo esto que le va cambiando, inclusive en el propio cuerpo a los adolescentes.
1: Sí, sí, sí.
0: ¿No?
1: Por suerte, bueno, sin duda que, bueno, hoy es el Día de las Juventudes, digo, también se conmemora hoy 6 de septiembre, hablar de estas juventudes que luchaban por algo y que de repente, bueno, fueron silenciados y demás, que eso también nos habita, digo, esa memoria también la llevamos con nosotros y también es importante hablarla. Pero sí me parece que a lo largo de toda nuestra vida tenemos como momentos en donde dudamos y sentimos miedo y no por ser adolescentes tenemos que decirles, bueno, es el momento de más dudas. No, yo creo que

0: por ejemplo, pensando en la primera infancia, como estas acuarelas que los adultos necesitamos también un poco como sostener y dar ciertos márgenes de. Y que después en la adolescencia, bueno, aparece como ese movimiento de estructura para ir construyendo otras.
1: Bien, y entonces llega el momento de pensar, decíamos en el inicio, esta idea, este concepto de la salud mental. ¿Y cuándo empieza a sonar esto de que se está perdiendo esa salud mental? ¿Hay alarmas, aparecen señales que uno puede detectar?
0: Y para mí, para justamente, bueno, hablar de si se pierde o no, si se tiene o si no se tiene en la salud mental, esto, vuelvo a la idea de entenderla como proceso. Uh-huh. Y sí me parece de, bueno, ¿qué es lo que hoy moldea, no sé si está bien dicha esa palabra, pero qué es lo que hoy construye modos de vida? En el sentido de decir, ¿qué condiciones de vida vamos construyendo a partir de poder decir, bueno, estoy en un proceso de salud mental, me siento tranquilo? Porque, digo, no sé, una persona que va a terapia, por ejemplo, ¿para qué va? Porque la está pasando mal, quizá por alguna cuestión en particular, y quiere estar tranquilo, quiere vivir bien, quiere tener las necesidades básicas satisfechas, poder tener un tiempo de ocio y no sentirse culpable por eso también, porque aparece mucho también esto del cansancio constante, y de que pareciera que nos identificamos con un otro a partir de ese cansancio, que todos estamos agotados. Entonces, si estamos todos agotados, ¿qué lugar le damos a la escucha al otro que quizá también está? Entonces, no quiero escuchar. No. Nos volvemos cada vez más cerrados en nuestras certezas, pareciera, y se nos dificulta un montón escucharnos a nosotros porque pareciera que vamos corriendo, no sabemos a dónde muchas veces. Y ni que hablar del otro. Y acá me parece, bueno, interesante esto de Freud en su momento planteaba estas tres ideas de cómo, de las modalidades de sufrimiento un poco. Él se pregunta cómo una persona, por ejemplo, es cómo no construimos nuestra felicidad si justamente, dice él, a partir de la cultura, de las organizaciones, instituciones y demás, justamente están armadas supuestamente para que no suframos tanto. Bueno, ¿por qué sucede? Entonces él habla ahí un poco de el sufrimiento por el cuerpo, por el propio cuerpo, que sabemos que, bueno, que envejece, que inevitablemente ya conocemos el final y sin duda y quizás no es tan funcional en determinados momentos. El sufrimiento también por el mundo externo, de cosas que suceden que a veces no podemos, no sabemos qué hacer con eso porque no tenemos, no podemos, una catástrofe natural, ¿no? Y claro. Bueno, y sucede, digamos, claro. ¿Qué hacemos con eso? Y el sufrimiento, sin duda, con la relación con los otros, que justamente es un otro diferente y que muchas veces uno idealiza y demás, o supone y demás, y por ser diferente, bueno, uno se tiene que tragar un montón de garrones, por así decirlo, porque sí, bueno, sí. No responde a lo que yo elijo. Entonces, digo, la cultura de repente pareciera ser que aparece a través de instituciones y a través de ciertas normas, de ciertas leyes, para moldear un poco esta convivencia. Pero ¿qué pasa? ¿Aparecen estos bordes, estas leyes? ¿Por qué cumplimos las leyes hoy en día? Las cumplimos porque decimos, bueno, yo renuncio a este goce inmediato, de repente, porque creo que a futuro, en un proyecto a futuro, bueno, alguna ganancia puedo tener. Digo, yo no sé, no estoy en el río en este momento tomándome una birra porque tengo ganas de estar acá charlando con vos y porque creo que quiero estar lúcida, estar acá y lo elijo de cierta forma, digo. Pero sí me parece que de repente si se pierde un poco la noción de la proyección a futuro y qué ordena eso, se aparece el goce instantáneo mucho más fácil a partir de ese, podemos pensar como un adormecimiento de cierto dolor por justamente perder esa proyección de futuro, digo. Porque, bueno, en esto que hablábamos hoy de la adolescencia, de los grupos de amigos, la familia, los clubes, la escuela, son todas instituciones justamente que construyen modos de vida. Bueno, pero ¿qué sucede cuando esas instituciones no lo hacen o esas instituciones están en declive? ¿Qué construye modos de vida hoy? Por ejemplo, pensaba justamente el otro día. Hace un par de meses, por ejemplo, fui a un congreso ahí en la UADER que dieron, que hablaban justamente sobre la inteligencia artificial, las adolescencias, etcétera.

0: una de las disertantes planteaba un estudio que hicieron acá en una escuela que decían que los 7, 8, 9, 10 años, por ejemplo, lo que más consumían en YouTube eran Instagrames, influencers, lo que sea, mostrando en su vida cotidiana. Entonces, de repente, era como, bueno, acompáñame al súper, bueno, abro regalos, bueno, mira cómo me maquillo, bueno, la vida cotidiana. Entonces, sí. Entonces digo, ¿quién les habla de esas infancias? ¿Qué modalidades de construcción, qué palabras se utilizan para justamente hablar de esa construcción de vida?
1: Licenciada, y cuando llega el momento de pedir una ayuda, una mano, porque uno nota que necesita de un auxilio, de una palabra, de un consejo, hay un aviso, ¿qué hacer?
0: ¿Como un amigo, como un compañero, como desde ese lugar?
1: O buscar un profesional.
0: También, bueno, sin duda. Igualmente, ahí hay dos cosas que me parece también importante poder conversar. Digo, yo no soy de las que creen que todo el mundo tiene que ir a terapia. No, yo creo que...
1: sorpresa.
0: No, es que sí, digo, obviamente quien lo necesite, por supuesto, siempre hace bien.
1: Seguro.
0: Soy una fiel convencida de eso. Y desarma por ahí certeza justamente para al menos no sufrir tanto, un poco esa la idea. Pero sí creo que, bueno, tampoco podemos negar las condiciones materiales, justamente. Hay veces que no necesitas un psicólogo o una psicóloga, sino que quizás necesitas un trabajo digno, poder llegar bien a fin de mes, estar bien con tu pareja, con tu familia. Y hay algo de eso de los ordenadores, de amar y trabajar, que me parece interesante también, como esto de, bueno, Freud lo decía mucho, esta idea de la condición de salud, justamente quien tiene la capacidad de amar y trabajar. El tema es que hoy, si hablamos, y yo te pregunto a vos, ¿qué entendemos por amar y por trabajar? Es muy amplio.
1: Y sí.
0: Es muy amplio. Entonces, bueno, ¿desde qué lugar?
1: Y comprender también que el sufrimiento es parte de la vida cotidiana. O sea, no podemos estar escindidos de esa parte porque es un todo.
0: Por supuesto. Exacto, sí. Bueno, hay algo también de la pose, también de mostrarnos siempre bien y que siempre podemos y que siempre... Y no, y sabemos que no es así. Digo,
1: o de
0: el
1: las
0: tema
1: exigencias
0: es
1: de la sociedad,
0: sin
1: ¿no?
0: Sin duda.
1: Del pertenecer.
0: Exacto, exacto. No, sin duda, porque por eso... hay, como vos decís, esta idea del sufrimiento, sin dudas que va a estar siempre en la vida. El tema es que no sea inhabilitante.
1: Ahí va.
0: Que no te inhabilite en tu vida cotidiana, que no te inhabilite trabajar, que no te inhabilite amar. Y traigo mucho esto también del amor, en el sentido de que hoy pensamos quizá todo en funciones de métrica, en funciones muy mecánicas de, bueno, aparecen estos discursos que a mí me enojan mucho, sinceramente, de, bueno, ¿qué me suma? Si no me suma, soltar esas cuestiones. Bueno, sí, obviamente que sí, hay relaciones que generan malestar, que no están buenas, que por supuesto que sí, pero también hay algo de ver al vínculo con el otro como todo el tiempo de qué me suma. Y hay veces que una amiga está mal y te dice, che, amiga, tomémonos unos mates, y te quiere contar que está mal.
1: Claro.
0: Y capaz que no te suma, pero es el amor que tenés por tu amiga y te sentás a tomar unos mates.
1: Y aprender a hacer los duelos correspondientes, dado el caso, se me ocurre, Delfina.
0: Por supuesto, bueno... Hay algo muy...
1: O sea, que sea parte del todo. No solo tiene que ser felicidad y nada más.
0: No, aparte imagínate, vivir en un estado de felicidad constante, seríamos maníacos todos y sería insoportable.
1: Claro, llegaría un punto que se me ocurre que se volvería aburrido.
0: Por supuesto. Por supuesto, también. Porque los matices también son interesantes y son necesarios. Por eso, bueno, esto que hoy te decía del sujeto sujetado, el sujeto barrado, escindido, como esto de que, bueno, siempre hay algo que falta y que hace y que es necesario para que circule algo del índole del deseo también un poco, ¿no? Uh-huh. Porque si no, queda todo muy muy encorsetado y es pareciera ser muy difícil desde ese lugar también. Y sí, como vos decís, tramitar los duelos como a cada uno le salga, simbolizarlos, porque también... eso es muy del caso a caso, muy de la singularidad, la particularidad de cada uno, pero sin duda que Bueno, hay una frase también de Freud que a mí me gusta mucho, esto de que lo reprimido siempre retorna, siempre te avisa, siempre vuelve. Si hay algo que
1: aunque no quieras,
0: lo escondé bajo la alfombra y le iba a seguir estando ahí de alguna forma u otra. Se puede simbolizar, aparecen en sueños, en actos fallidos, en síntomas, en lapsus, en un montón de manifestaciones justamente que tenemos en el humor. Muchas veces también aparece haciendo lazo. Pero digo, siempre se retorna eso.
1: Finalmente, nos queda poco tiempo, pero no podemos obviar el tema referente al suicidio que siempre aparece. ¿De qué manera ayudar, de qué manera abordar el tema, sobre todo quienes estamos en los medios, por ejemplo?
0: Por supuesto. Bueno, es terrible lo que sucede con la temática del suicidio. Este mes es el mes de la visibilización justamente por la prevención del suicidio. Las estadísticas de Entre Ríos son realmente alarmantes.
1: Las vi.
0: Hubo, el año pasado hubo 288 casos consumados en la provincia, digo, duplica la tasa nacional. También hay una cuestión de que, bueno, a nivel nacional es el motivo de muerte más alto entre los jóvenes de 15 y 34 años, jóvenes varones, porque también los suicidios consumados son más en varones que en mujeres. En mujeres hay más autolesiones, pero no llegan al suicidio consumado. Y digo, bueno, primero poder hablar de esto y que no sea tabú, ya es un montón, hablarlo con el respeto que se merece, por supuesto. Sin duda que esto que estamos hablando de los vínculos saludables, de la escucha, de cuando alguien te dice que está, bueno, prestarle el oído y no quizá ponerse en moralista de tenés que hacer esto, oh, tenés todo esto, ¿cómo vas a estar mal?
1: Claro.
0: Como esa cuestión de que de señalamiento que tampoco está bueno, o uno ponerse en el lugar, no, lo que yo haría, y capaz que esa persona necesita un instante de pausa, de vacío, de escucha y quizás un abrazo.
1: Claro.
0: Pero también eso por un lado, pero también por el otro, decir, bueno, quizás a las familias que han perdido a alguien cercano, a los amigos y demás, tampoco sentirse culpable por no haberlos hecho, porque si no es muy injusto desde ese lugar. Y digo, en Argentina está la Ley Nacional de Prevención del Suicidio. Digo, el suicidio se puede prevenir social, política y comunitariamente, sin duda, pero también hay algo de la importancia de políticas públicas justamente que promuevan construcciones de una vida saludable, ni que hablar de capacitaciones a equipos interdisciplinarios, intersectoriales y demás, porque si no todo parece recaerse en el vínculo de uno con el otro y tampoco es la cuestión.
1: Se nos termina el tiempo, en realidad ya se nos terminó, pero bueno, sea esta la bienvenida que te damos, un tema muy amplio que da para hablarlo horas.
0: Exacto.
1: Pero bueno, en principio agradecerte la visita y te esperamos para cuando dispongas.
0: Bueno, muchísimas gracias, un placer charlar con vos.
1: Delfina Cora, la licenciada, con nosotros aquí.
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3: En la hora 16, 2 minutos en nuestro país. 22 grados 4 décimos la actual temperatura en Paraná, humedad de 43%. Avanza la investigación por el homicidio del arquitecto Bassi. Fiscalía dio nueva evidencia de cargo que compromete aún más a los sospechosos del brutal asesinato del arquitecto Rodolfo Bassi. Fue a la audiencia en la que se autorizó la apertura del celular de Carlos Gastón Aguilar para obtener información de las comunicaciones entre los sospechados y la víctima. Se informó que el otro imputado, Claudio Ramón Inofre, señaló a Aguilar como autor del crimen. Organizaciones sindicales y sociales advierten sobre el inminente impacto del concurso de Granja Tres Arroyos. La posible paralización de la principal planta avícola regional puso en alerta a trabajadores e instituciones de Concepción del Uruguay. Denuncian un severo golpe al empleo y a la economía zonal, según advierte un espacio que agrupa a diversos gremios y colectivos sociales, al tiempo que convocan a movilizarse en defensa de la industria nacional.
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5: El tránsito se presenta fluido por distintos accesos a la ciudad de Paraná, como así también la ruta de ingreso de nuestra provincia. No se presentan cortes ni demoras en lo referente al transporte de carga y circulación de automóviles en la autovía Ruta Nacional 14. El caudal vehicular se presenta muy transitado en la hora. El estado del tiempo en nuestra provincia se encuentra soleado con buena visibilidad. A aquellas personas que van a circular por ruta se les recomienda transitar con precaución, respetar los límites de velocidad, no adelantarse en lugares prohibidos, respetar las señales de tránsito y utilizar el cinturón de seguridad y las luces bajas encendidas en todo momento. A los señores motociclistas se les recuerda que es obligatorio el uso del casco tanto para conductor como para acompañante. Informa para Nacional Paraná, Sargento Fulán Daniel, desde la Dirección General de Prevención y Seguridad Vial de la Policía de Entre Ríos.
3: El gobierno llega con su peor valoración y malestar económico, pero conserva su piso electoral. A 1,000 días de la asunción de Javier Milei, una encuesta nacional de Explanans registró el punto más alto de valoración negativa para la gestión desde el inicio del mandato. El 58,2% de los consultados calificó de manera desfavorable al gobierno, mientras que el 41,8% expresó una evaluación positiva. El estudio también consultó por el estado de ánimo general del país, donde más de 6 de cada 10 participantes eligieron emociones negativas, entre preocupación, angustia y enojo.
2: Altura de los ríos.
3: Altura del río Paraná frente al puerto local 2 metros 45 centímetros, descendió 1 centímetro.
2: Pronóstico del tiempo.
3: Para lo que resta de este miércoles, se prevé cielo ligeramente nublado, temperatura en ascenso. En tanto, para mañana se anticipa cielo despejado a algo nublado, temperatura en aumento, mínima prevista 11 grados, máxima 24 grados.
2: Datos del tiempo.
3: 22 grados 4 décimos, la actual temperatura en Paraná, humedad 43%, la presión 1010.4, medida en hectopascales, el cielo permanece despejado.
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6: En LT14 esta es la información necrológica. Falleció en Ramírez a la edad de 84 años la señora Iris Nilda Juana Ibarra. Los restos de Iris Nilda Juana Ibarra son velados en sala velatoria de calle Independencia 730 y sus restos serán inhumados mañana a la hora 11 en el cementerio municipal de Seguí. Previo oficio religioso en la parroquia Sagrado Corazón a la hora 9. Exequias a cargo de empresa Don Pacheco, de Alejandro Lind e hijo. En LT14, esta fue la información necrológica.
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0: Muy bien. Ahí la música con Gustavo Cerati, recordando al gran, gran Gustavo con Me Quedo Aquí. No sé usted, Juan Carlos, si se va a quedar. ¿Cómo le va? Muy buenas tardes.
1: Vamos a quedar. Muy buenas tardes, Hugo. Muy buenas tardes, Jesús, Gustavo. Bueno, a la gente del departamento informativo, a nuestros oyentes. Y me voy a quedar porque hoy habemos pronóstico. Estoy abriendo la página. ¿Se acuerdan?
0: Bien, teníamos
1: muy importante. No sí, solamente señor. Para nosotros, sino para los oyentes. Bien. Porque si hay algo que la gente del otro lado, le puedo asegurar que está el 90% escuchando, es los datos del tiempo.
0: Las necrológicas y el info.
1: Necrológica un 95, casi cachichén diría. Y 90% el pronóstico. Aparte 22 grados una décima, hermosa.
0: La nota hermosa.
1: Venimos muy
0: espectacular.
1: Bien.
0: Espectacular, que sigamos así,
1: Vos sabés que cuando vienen tan bien las cosas hasta me da un poquito
0: de miedo.
1: Entro a sospechar. Viste que cuando la limosna es grande hasta el más santo desconfía. Dice la frase.
0: Sí, señor.
1: Venimos con 22 grados una décima, la humedad 44%. Bueno, el sol que ya ahora sí rompió la barrera de las 7 de la mañana. 6 de la mañana, 59 minutos sale.
0: Sí. A mí me pasa una cosa. Yo me despierto y me despabilo con la claridad. Así que en el invierno.
1: Bueno, es cierto.
0: ¿Hay me alguno? Duermo hasta un poquito más tarde y en el verano, como que la claridad ya como que no te deja seguir durmiendo.
1: ¿Y es de cortinas oscuras o no?
0: Y yo
1: hay
0: trato.
1: Que poner cortina oscura ahora.
0: Yo trato.
1: Bueno, hay que cambiar las cortinas.
0: Ah, mirá.
1: Las más oscuras. Digo, si hay gente que le gusta la claridad.
0: Y si,
1: otra
0: no,
1: la oscuridad.
0: No, a mí me da lo mismo.
1: Bueno, y hay gente que se despierta con la, el diríamos, como usted dice, con la claridad. Y otro con los ruidos. Pero a mí me están fallando los ruidos.
0: Ah, ¿por qué?
1: Porque el gallo resulta que canta a las 2 de
0: la
1: mañana.
0: Ah, no, pero tan
1: descolocado. Yo estaba acostumbrado. Se desorientaron todo. Los pajaritos a las 2 de la mañana ya están silbando. No, en serio. Hay que preguntarle. Bueno, yo no sé si le había comentado que pregunté por este tema a un especialista.
0: Hablando un poco, después tengo algo que comentarle.
1: Ah, bueno.
0: Hizo acordar.
1: Pregunté a un especialista y me dijo que es la iluminación de la ciudad. Dice que como hay mucho LED, los pájaros se confunden. Eso me dijo una persona que sabe del tema.
0: Bien, bueno, nobleza obliga cuando uno dice algo y por ahí corrobora que
1: claro.
0: Hay
1: todo chequeado.
0: Algo que no es tanto como habíamos expresado, hay que decir la verdad, uno se encuentra con la realidad y bueno, hay que desdecirse cuando corresponda, ¿no? El domingo,
1: sí.
0: El hornero de casa estaba trabajando.
1: Ah, bueno, pero ese
0: chao,
1: habrá sido hornero.
0: Chao, Mit.
1: ¿Pero lo filmó o no? ¿Tienen pruebas?
0: No tengo pruebas.
1: Entonces yo no creo. Acá es con pruebas.
0: me acordé porque
1: ¿vos sabés
0: están
1: que
0: haciendo nido en un árbol ahí al ladito de mi casa? Puede ser. En el fondo de mi casa.
1: O queda que no era un hornero, o bueno, son tiempos donde...
0: O se le perdió el calendario.
1: Y son tiempos duros.
0: Hay que
1: trabajar el domingo.
0: Todos los días, de lunes a lunes.
1: Todos
0: no
1: los
0: hay que
1: días.
0: Aflojar.
1: Yo creo que ha cambiado hasta
0: es
1: eso.
0: Debe ser
1: ¿Pero
0: eso.
1: ¿Pero era un hornero o no?
0: Hornero.
1: ¿Y la puerta? ¿Para dónde la está haciendo? ¿Para el norte? No me va a decir que para el sur porque no era un nido hornero.
0: No lo terminó todavía, así
1: bueno,
0: que
1: pero
0: no
1: ya
0: sé
1: tiene
0: para qué
1: que
0: lado.
1: Tener un...
0: Y vos sabés que me parece que más para el lado del este, porque...
1: Bueno, pero no era para el sur.
0: No.
1: ¿Era para el este, oeste o norte?
0: No, porque
1: ahora
0: yo me paro mirando hacia el sur y está todo cerrado. Así que la puerta debe estar para aquel lado, o para el sur o para el este, No, estrucho ese hornero.
1: No, busque bien.
0: Yo le voy a mandar fotos.
1: ¿En dónde lo está haciendo el nido? ¿En qué parte?
0: En el fondo de mi casa.
1: ¿Pero en un árbol?
0: En un árbol.
1: Bueno, firme y tráigame pruebas.
0: En el nogal del fondo de casa.
1: ¿En un nogal?
0: En un nogal.
1: Fue elegir un buen árbol.
0: Se ve que le gustan los nogales porque el
1: no me decís que come nueces ahora.
0: ¿El nido? ¿Sí?
1: ¿El hornero come nueces?
0: Sí.
1: Bueno,
0: también lo voy a filmar. También lo voy a filmar porque yo me encontraba con las nueces picoteadas en el piso y decía, ¿qué animal o qué pájaro tiene el pico tan fuerte como para romper la cáscara de una nuez?
1: Pero es lo que yo me pregunto.
0: Y el tipo estaba picoteando una nuez. Un hornero.
1: Un hornero era.
0: Después ya como el hornero arrancó, el zorzal lo fue siguiendo, me parece. Así que estamos ahí entre el zorzal y el hornero,
1: Bueno, chequémelo bien, me trae el mañana. Bueno, no sé, ahora va a tener
0: que esperar
1: hasta el lunes,
0: pruebas.
1: La
0: sí,
1: semana que
0: sí.
1: Viene.
0: Lo que pasa es que mi cámara no funciona bien, por eso tengo que pedir una cámara prestada.
1: Bueno.
0: Por eso no lo pude agarrar en el momento ahí cuando estaba haciendo el nido. Porque van a la quinta y sacan el barro de la quinta de mi casa misma.
1: Buscan barro bien.
0: No se van tan lejos, están ahí nomás.
1: No, bueno, vamos a confiar en lo que usted nos dice. Bueno, pero los otros días hablábamos sobre el hornero y bueno, una de las cualidades era de que no trabajan los domingos.
0: Un mito, digamos.
1: Sí, un mito. Que bueno, todo mito también hay que verlo.
0: Hay que desmitificarlo.
1: Y ha cambiado, yo le digo, ha cambiado todo esto de del gallo. Yo tengo entendido que, ¿se acuerda que antes la gente a las 6 de la mañana cantaba? 7 cuando amanecía.
0: Sí, sí, salía, sí, tenía el sol, horario.
1: Tenía el sol.
0: Tenía horario, sí.
1: Y de los pájaros también.
0: Sí.
1: Y es decir, que ha cambiado. Hay algo que está ahí, no sé si fallando, pero ha cambiado.
0: A mí el otro día las tacuaritas a las 6:30 de la mañana ya me estaban despertando.
1: Ajá.
0: Y porque están en época de explosión hormonal.
1: Explosión hormonal.
0: Y sí, época de reproducción, bueno, y armado de nido y todo eso.
1: Eso de las tacuaritas, hay gente que los ayuda con un tarrito muchas veces. Ponen tarritos para ayudar a que, porque buscan un lugar, algún
0: lo que
1: caño,
0: pasa que
1: algún.
0: En casa, aparte de tener parva de árboles, tengo el techo de chapa, así que ahí hacen
1: ahí
0: nidito.
1: Se meten. Y es un lugar tranquilo esa zona.
0: Sí,
1: también.
0: Se conocen.
1: Es un lugar tranquilo.
0: Sí, sí.
1: ¿Y qué más que otro pájaro? ¿Tacuarita, horneo? Tiene varios.
0: No, ahí tengo de todo. Tengo los chororó.
1: Los chororó.
0: Chororó es un pájaro bastante grandecito.
1: ¿Ese es que más grita chororó? ¿Chororó algo así? No.
0: Dice que sí, tiene un canto raro.
1: Hay una historia, creo, de ese. Y ahí viste que cada uno tiene sus historias también.
0: Sí. Creo que es el macho de color negro con ojos rojos. Y la hembrita tiene color marroncito, es parecido a un hornero de color, pero más grande. Es más grande que un hornero.
1: Bien. ¿Y ese también tiene ahí?
0: Sí, sí, tenemos de esos.
1: ¿Cardenales?
0: Cardenal casi no.
1: No.
0: No sé por qué, pero no suelen haber cardenales. Sí, zorzales de los pecho colorado, los pecho color ladrillo, así.
1: Sí.
0: Y los grises.
1: Ajá.
0: Viste que hay dos colores. En Merlo conocí al zorzal negro.
1: Ah, claro.
0: Que sí, yo no sabía que había zorzales negros.
1: Sí,
0: hasta que
1: negro.
0: Se venían a picotear alrededor de la mesa donde estábamos nosotros, ahí en una zona, un descampado en Merlo.
1: Sí.
0: Y bueno, pero allá en casa hay de todo. Tenemos picaflores hacen nido en las plantas de mandarina, porque saben que entre las espinas no se mete nadie.
1: Muy bien, viste que son vivos, es tipo loro. Sí. ¿El loro no tiene?
0: No, gracias a Dios, no, ni quiero.
1: Los loros son de buscar zonas altas.
0: Sí.
1: Lugares donde, aparte los nidos que hacen,
0: sí,
1: las espinas y las bocas, tienen una boca de entrada, otra de salida. Es impresionante, viven en comunidad, grandes comunidades.
0: Bueno, ahí pegaditos a mi casa hay una quinta, así que ahí andan,
1: ahí sí,
0: entre eucaliptos y los pinos que son altísimos.
1: Aparte le comen todo, si usted tiene alguna fruta o algo, esa es otra.
0: Decímelo a mí que tengo una planta de manzana que en un día me la trillaron.
1: ¿En un día?
0: Era una planta que ponele, te da 40 manzanitas, porque son manzanitas tipo jardín.
1: Ajá.
0: Un día me fui al campo, cuando volví estaban todas en el piso. Yo dije, ¿qué pasó acá?
1: ¿Qué sucedió?
0: Al otro día me fijo y estaba lleno de loros el árbol de manzana, y ahí descubrí que eran los loros que me tiraron todas las manzanas al piso.
1: Claro, porque también el loro tiene la particularidad que no es que lo come todo, van picoteando.
0: Es el más dañino, ¿eh?
1: El más dañino.
0: Es el más dañino.
1: Y te arruinan toda la planta, la cosecha.
0: Ni habla.
1: Hay gente que ha tenido pero grandes problemas en el campo con el maíz, el girasol. Así que bueno, así nos vamos preparando, Hugo. Bueno, y yo por lo pronto,
0: a ver.
1: Ustedes saben de que tenemos columna de salud.
0: Sí, señor.
1: Mirá el tema que traigo hoy.
0: A ver.
1: ¿Le ha picado la mano?
0: Bueno, ha tenido... vive picando, pero dicen que es por las deudas.
1: Bueno, es todo mentira.
0: ¿Es todo mentira?
1: Es todo mentira. Ah. Viste que hay algunos que dicen que si te pica la derecha...
0: Cuando me pica la derecha yo me ilusiono porque digo voy a recibir plata,
1: claro,
0: pero no me llega
1: nunca.
0: Claro,
1: porque es con la que vos tomás el dinero.
0: Claro.
1: En la derecha, vos,
0: la
1: en
0: derecha.
1: Tu caso. ¿Y vos te pica esa?
0: No, a mí me pican la derecha, la izquierda.
1: Bueno.
0: A veces las dos juntas.
1: Bueno, hoy vamos a hablar
0: por
1: este hormigueo, porque pueden ser señales de alarma.
0: Ah, no me digas.
1: Señales de alarma.
0: Otra más.
1: No solamente que largamos el dinero, sino que puede haber algunos problemitas en la
0: de
1: salud.
0: Circulación.
1: Circulación,
0: mira.
1: Corazón. Así que vamos a estar hablando de eso, porque el hormigueo en las manos puede aparecer y nos puede dar señales de que tenemos que ir al médico. Así que bien, vamos a estar hablando de eso en el día de hoy, que yo creo que todos en algún momento de la vida tenemos ese hormigueo.
2: Sí.
1: Algunos
2: sí.
1: En el pie, suelen que se les duerme el pie también.
2: Ajá. Si se le duerme la pierna derecha, la mujer que está a su derecha está embarazada.
1: Está embarazada.
2: Ojo con eso.
1: Y si se me duerme la izquierda,
2: ahí todavía estamos por descubrirlo. No sabemos.
1: Y bueno, pero si se duerme el pie, tenemos hormigueo, para que se vaya rápido, ¿sabes cuál es el secreto? Descalzarse.
2: Ah, yo creí que iba a decir pisar fuerte.
1: No, sí. Pero descalzarse y pisar con el talón del pie directamente el piso.
2: Ah, puede ser.
1: Ahí hay uno de los secretos.
2: Bien, invitamos a la gente que se comunique con nosotros, porque por ahí creo que hay algún mensajito que...
1: Vamos a invitar ya al 343-520-1260. Tenemos el viernes sorteo de entradas, bueno, que les estaba viendo. Ya la gente del cine nos están dejando las entradas para que el viernes directamente
2: sí,
1: se las lleve un ganador, 4 entradas.
2: Buenísimo.
1: Así que a participar. Bueno, gracias Betty que nos está escuchando. Siempre es fiel, ella está firme ahí del otro lado.
2: Buenísimo.
1: Bueno, y después vamos a saludar a la gente de Strobel, que están por el tema de las entradas, que también nos ponemos siempre en contacto. Recordamos que ahora las entradas no es que las tienen que buscar a la radio.
2: No.
1: Se las damos virtualmente.
2: Se van en un QR.
1: En un QR que lo presentan en el cine.
2: Lo presentan, esa es la entrada.
1: Esa es la entrada.
2: Para 4 personas siempre en el cine Las Tipas, ¿sí? De aquí de la ciudad de Paraná, en el shopping. Así que, bueno, una linda oportunidad de compartir un buen momento de cine, de esas películas que te hacen llorar, o las que agarrás para comer pochoclo porque hacía rato que no comías pochoclo, y bueno, aprovechen.
1: Aprovechar. Bueno, 22 grados 6, la última información actualizada de las 16 de la temperatura en Paraná, la humedad 44%, el viento del norte 15 kilómetros por hora y el cielo despejado. Para lo que resta de la jornada, bueno, le cuento que ha sido superada la máxima porque se estaban anticipando unos 20 grados. Amanecimos con un miércoles fresquito.
2: Estaba fresco, ya decía hoy de mañana, para mí estaba más fresco de lo que me hubiera gustado.
1: Y de lo que estaba previsto inclusive.
2: Sí, porque yo vi una térmica por ahí de 4 grados y piquito.
1: Sí, bueno, pero lo cierto es que se anticipaban 20 grados y ya tenemos 22 grados.
2: Buenísimo.
1: 6. Para mañana jueves 24 grados, el viernes 23 grados, el sábado 26 la máxima. Bueno, y el domingo es el día donde vamos a tener más alta la temperatura, que llegaría a 29 grados.
2: Eso.
1: Porque a partir del lunes baja un poco la máxima a 24 y el martes 24. El dato que tenemos confirmado hasta el momento es que no hay lluvias, así que si tienen algo programado para... El fin de semana lo pueden hacer tranquilamente, sobre todo al aire libre.
2: Buenísimo. Vamos a estar hablando de la Fórmula 1 porque se confirmó el calendario 2027.
1: Muy bien, muy bien.
2: Argentina no está.
1: Ah, no te puedo creer.
2: Era parte de lo esperable, gente. 24 grandes premios es lo que tradicionalmente se programa a lo largo del año, es lo que estaba pautado para este 2026, pero bueno, la situación internacional, las situaciones de confrontación, Estados Unidos con distintos países del mundo árabe, han generado que un par de carreras al menos queden para ver si se pueden reemplazar, porque inclusive se han cambiado los sitios en que van a realizarse, se va a mantener el nombre, bueno, en fin, hay algo por ahí bastante complicado, pero están ilusionados con que se puedan llegar a realizar la mayoría de esas 24 carreras, aunque por lo pronto serían solo 22. Veremos qué es lo que ocurre. Hay muchas versiones, pero no hay nada confirmado todavía respecto de ese par de carreras que no se han podido realizar. Ahora, para el año que viene, sí, hay casos de circuitos en los que se empieza la rotación. Entonces, un año se hace en un país, otro año se hace en otro, ¿sí? Porque los costos para organizar una competencia de ese nivel son altísimos. Hablan de unos 50 millones de euros. Así que saque cuentas.
1: Claro, lo tenemos que traducir al peso. No sé cuánto está el
0: euro. No me alcanzan los ceros, le digo. Se me rompe la calculadora. No me da cabida para semejante cantidad de ceros. Así que, bueno, aparece Portugal,
1: sí,
0: y aparece Turquía, por ejemplo, uh-huh, que son lugares en donde no se estaban realizando últimamente, o al menos en este 2026, ninguna carrera. Así que ya vamos a ir confirmando precisamente todos estos datos que hoy surgieron. Se estaba esperando precisamente la confirmación del calendario 2026, la Fórmula 1 con Colapinto asegurado, porque ya tiene contrato firmado para permanecer en Alpine, y por ahora, sin la presencia del Gran Premio de la Argentina, que la mayoría de los entendidos dicen podría llegar recién para 2029.

0: y estaban juntos, qué dupla, ¿eh? Joaquín Sabina y Charly García. Es mentira.
1: 16:29 minutos. Bueno, tenemos mensajes en el 343-520-1260. Ya vamos a estar compartiendo. Hay un mensaje de audio de Betty. Ajá. Y para la gente que nos pregunta sobre las entradas,
0: sí,
1: que han ganado entradas, son válidas. En el mismo ticket del QR dice, ¿desde cuándo y hasta cuándo?
0: Que lo tienen que abrir nomás.
1: Tienen que abrir el ticket del QR. Ajá. Y ahí les dice abajo hasta cuándo son válidas las entradas.
0: Buenísimo. Nos acaba de dar el top de las 16:30, que es la hora de las noticias.
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3: Es la hora 16:30 minutos en nuestro país. 22 grados 6 décimos, la actual temperatura en Paraná, humedad de 44%. Continuarán las buenas condiciones del clima en nuestra región. A partir de este jueves comenzará a sentirse con mayor claridad el ascenso de las temperaturas en Entre Ríos. Las máximas alcanzarán los 22 grados, mientras las mínimas se ubicarán alrededor de los 10 grados. El viernes continuará la tendencia con máximas de 23 grados en Paraná. El cambio más marcado en el tiempo se producirá durante el sábado, cuando las temperaturas llegarían a los 25 grados. Para el domingo se anticipa una jornada aún más cálida, con una temperatura máxima que podría llegar a los 29 grados. El ex colectivero que mató a un pasajero en Paraná recibió prisión condicional y 8 años de inhabilitación. El ex colectivero Amílcar Hernández recibió 3 años de prisión condicional por la muerte de Ricardo Centurión, de 77 años. Las pericias determinaron que había consumido cocaína y además fue inhabilitado para conducir durante 8 años. El riesgo de crecidas por el Niño deja fuera de servicio por 40 días a la Garganta del Diablo. El acceso a la Garganta del Diablo permanecerá cerrado durante al menos 40 días como medida preventiva ante el riesgo de nuevas crecidas del río Iguazú. El Parque Nacional Iguazú decidió modificar su protocolo habitual y retirar las pasarelas antes de que se produzca una eventual subida extraordinaria del caudal. El gobierno redujo más de 72.000 empleos públicos desde 2023 y anticipó que profundizará los recortes en 2027. El gobierno nacional redujo más de 72.000 empleos públicos desde fines de 2023, según datos oficiales, y el presupuesto 2027 anticipó que continuará la reorganización del Estado. Correo Argentino, Ferrocarriles y la Administración Centralizada estuvieron entre los sectores con mayores bajas. Ahora, con la presentación del presupuesto 2027, muestra que el Ejecutivo pretende continuar con su política de reorganización estatal.
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3: 22 grados 6 décimos, la actual temperatura en nuestra capital, humedad de 44%, el cielo permanece despejado.
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0: Los auténticos decadentes sonaban con Confundido.
1: Y estamos saludando, renovando, claro que sí, el saludo para los amigos de las 4 y 39 de la tarde, 16:39. Así que el saludo para ellos, bueno, siempre lo digo, ¿no? Algún matecito debe haber de por medio, Hugo.
0: ¡Claro! Ni hablar.
1: Algo rico, ¿por qué no también? Algún
0: tranqui nomás, ¿eh?
1: Tranqui, porque estamos ahí a mitad de todavía, sí. Falta para el fin de...
0: Bueno, pero igual. Sí, sí.
1: Aparte el mes también.
0: Algún bizcochito, alguna tortita asada, alguna cosita light. Uh-huh.
1: Mucha gente vendiendo panes en las esquinas, he visto. Sí. En Paraná, cada vez más,
0: sí.
1: ¿No?
0: Sí. Es toda una tendencia. Y yo pienso que el sol sale para todos, ¿no?
1: Sí.
0: Y que es preferible tener a una persona intentando generar sus propios recursos antes de salir a hacer desmanes.
1: Claro, a robar.
0: Usted
1: para
0: lo dice
1: decirlo.
0: Mejor. Usted, para decirlo en criollo.
1: Sí, coincido en eso.
0: Sí.
1: Coincido.
0: Y entonces, bueno, cada uno se procura sus ingresos. Uh-huh. Yo muchas veces me pregunto, a propósito de gente que no tiene chance de lograr un ingreso, bueno, ¿no será mejor que intenten hacerse, ponerle una panificación, uh-huh, o salir a revender? Conozco gente que revende alfajores, los muchachos que se suben a los colectivos. A mí me ha tocado, por ejemplo, en la época que yo trabajaba en Aldea Brasilera, había un muchacho que vendía alfajores. Alfajores, bocaditos, esas cosas.
1: En los colectivos.
0: Turrones.
1: Ajá.
0: Entonces se subía, recorría todo el pasaje, digamos, ofreciendo a un precio realmente módico. Y ese era su sustento. El tipo se pasaba varias horas por día, uh-huh, subiendo hacia los colectivos. Hacía 2-3 cuadras, se bajaba. Y se subía a otro colectivo y así iba recorriendo, fundamentalmente los de los interurbanos.
1: Claro, de media distancia.
0: Sí, de media distancia.
1: Sí, los de corta distancia. Yo lo he visto eso inclusive en las terminales cuando uno para, que se suben, como que tienen un permiso, seguramente.
0: Sí,
1: le deben dar.
0: Sí, yo creo que sí. Y bueno, uno, más allá de cualquier recomendación que pueda dar la propia empresa, piensa, pero el tipo se la está rebuscando.
1: Sí,
0: vos
1: obvio.
0: No podés prohibirle a alguien que se suba nada más que a ofrecer un trabajo, un servicio o lo que sea.
1: Sí, yo lo estuve viendo porque por ahí cuando uno sale en el auto paran los semáforos y ve eso y los de los perfumes también para auto, bueno, otros productos.
0: Bueno,
1: agregando.
0: Otra tendencia que he estado viendo es aquellos que aparecen, pero acá fundamentalmente en la salida de Paraná, en la zona denominada del mate.
1: Ajá.
0: Que aparecen con el cartel, ay, bueno, y en cinco esquinas, estoy en situación de calle.
1: Lo vi en Ramírez yo.
0: Ah, bueno, entonces
1: para venir
0: se va.
1: De la América para ese lado, creo.
0: Ah,
1: era.
0: Entonces se va, aumentando la tendencia. No,
1: sí.
0: Yo lo había visto.
1: En las cinco esquinas inclusive lo vi yo.
0: Sí, entonces van tomando el ejemplo y se van replicando. Estoy en situación de calle, uh-huh, le pido su ayuda, etcétera, etcétera, etcétera. Cada uno lo expresa a su manera.
1: Claro,
0: ¿no?
1: Claro, sí, sí. No, pero eso lo estaba, cuando hablábamos del pan, se me vino a la memoria eso, el tema del, y a la mente, ¿no? De cuando, uh-huh, uno ve estas situaciones, si bien lo dice usted, Hugo, el sol sale para todos.
0: ¿Mm? Y sí.
1: Bueno, y mira, acá me agradecen por la aclaración de las entradas.
0: Bueno.
1: Porque dice, buenísimo, muy amables son, nos aclaran aquí, ganadores de las entradas que, claro, no habían abierto el ticket.
0: Ajá.
1: Y en el ticket mismo dice.
0: Y tenía miedo de perder las entradas.
1: Claro, miedo de perderlas, pero bien, no están vencidas, así que pueden ir. Mira, tengo un mensaje, dice lo siguiente. Quiero participar por la entrada del cine, soy Roxy 033.
0: Bueno,
1: la vamos
0: Roxy
1: a anotar, a Roxy anotada. Otro mensaje por acá dice lo siguiente. Buenas tardes, equipo.
0: Buenas.
1: Quiero participar del sorteo de las entradas para el cine. Me llamo Magalí, 586, mis últimos tres números de documento. Saludos y gracias por la compañía, nos dice Magalí. Muchas gracias,
0: eso,
1: Magalí.
0: Eso, Magalí, gracias por estar.
1: Bueno, por otro lado dice, buenas tardes, mi compañía diaria en mi lugar de trabajo. Soy zapatero.
0: Ah, mira.
1: Quiero participar por las entradas, soy Claudio, último DNI, los últimos tres números del documento, 585, gracias. Y decíamos audios también, ¿no?
0: Hay uno.
2: Buenas tardes.
0: Buenas.
2: Hugo, buenas. Juan Carlos.
0: Sí.
1: Buenas.
2: Escucha lo que le digo, porque es bastante largo, lo hago en audio. Acá hay muchos pajaritos, yo les pongo comida,
0: uh-huh, y claro,
2: para que tomen agua y comida debajo de un roble, y ellos están arriba mirando. Cuando los gatos van a dormir, ellos sí, bajan y comen.
0: Claro.
2: Tengo, pero no sé, 5 o 6 especies. Hay cardenillas, zorzales, y hay esos negritos, ¿cómo es?
0: Los tordos.
2: Y las chiquitos, esos corbatitas, todo. Pero hay una especie nueva que cantan muy hermoso, que son del tamaño de los zorzales, más o menos, que comen como locos. Y son nuevos, eso, tienen un año acá. Y seguramente han venido, en brasilera también mi sobrina los escucha, han venido desde el norte, ¿viste?
1: Claro.
2: Los corren desde el, qué sé yo, van desmontando y todo. Bueno, la cuestión es que son nuevos acá. Son muy hermosos. Y se comen 6 kilos de arrocín por mes. Porque comen todo el día cuando los gatos les permiten.
0: Y sí.
2: Yo feliz con los pajaritos.
0: Después vienen los gatos
2: y se
0: los comen.
2: El día cuando pueda, porque cuando están comiendo, hay sombra, yo no puedo hacer un lindo video. Cuando lo logre hacer, se los voy a compartir. Bueno, adiós.
1: Adiós.
0: Adiós, Betty. Bueno, yo hice lo mismo, ¿se acuerda que yo le decía? A mí se me venció una polenta, entonces agarré, la tiré. Y los primeros que vienen son los tordos, que vienen de 85, le digo.
1: Es impresionante. Aparte,
0: están los tordos negros y los tordos músicos, que le dicen, que son los de alita marrón.
1: Ajá.
0: ¿Sí?
1: ¿Y qué diferencia hay? ¿El color nomás? ¿O que canta uno y el otro no?
0: Son los, bueno, los tordos músicos son recantores.
1: Y los otros menos.
0: Se suben al nogal y empiezan a cantar y ahí los llaman a Chucho y Checho y vienen.
1: Me imagino. Y Hugo, le iba a decir esto, sí, de dos cosas. Por, ajá, un lado, Betty bien lo aclara, el tema del gato.
0: Sí, ojo, sí, que encima yo tengo una invasión de gatos ahí.
1: Bueno, porque le comen mucho arroz, están engordando esperando. Muy lindas las, sí, palomas.
0: Sí, sí, sí.
1: Pero, Betty, bueno. Y después la otra, qué memoria que tienen los pájaros cuando uno le da de comer, o a las palomas vuelven,
0: sí,
1: al otro día, y inclusive al mismo horario. Hay gente que le da, para dar un ejemplo, las 3 de la tarde y a lo, capaz que después se van a las 5 de la tarde, vuelven al otro día más o menos al horario.
0: Y
1: se acostumbran.
0: Hasta los peces lo hacen en los cebaderos allá en Hernandaria, me acuerdo.
1: No sabía yo eso.
0: Cuando tiraban los restos de el frigorífico en Hernandaria, los peces iban a comer.
1: Qué bárbaro.
0: Sí. La tienen clarísima los tipos.
1: Mirá, vos no sabías lo de los peces.
0: Sí.
1: Y bueno, Betty, así que ella, según nos comenta, vio ahí una especie nueva, una variedad nueva, un pájaro nuevo.
0: Sí, lo que pasa es que son muchos de esos pájaros estacionales. Entonces, yo, por ejemplo, estoy escuchando uno que nosotros habitualmente le decimos los lomo verde, que es una especie que tiene un nombre que yo ahora no recuerdo, por eso le decimos los lomo verde, porque son del tamaño, ponele, de un celestino,
1: sí,
0: tienen ese color entre gris y verde en el lomo y en el pecho, plumas un poquito más claritas, como más amarillitas así. Y que decían que habían aparecido sobre todo en el norte entrerriano, pero que no eran de esta región. Uh-huh. Bueno, en esta época aparecen y yo los estoy escuchando. Son pájaros que no se dejan ver.
1: Uh-huh.
0: Están en la altura.
1: Sí.
0: Y desde allá arriba parecen llamarse unos con otros. Viste que uno lo escucha en una parte y a la distancia se escucha la respuesta de otro.
1: Totalmente.

0: el frío al calor, ¿no?
1: Sí, sí, sí.
0: 200 kilómetros por día.
1: Qué bárbaro. Viaja. Bueno, la gaviota es otra especie que aparece, pero que aparece, bueno, nuestra amiga Betty, que vive justamente en la zona de bajada, hablaba de las cardenillas. Las cardenillas son típicas de la costa entrerriana. Vos vas a pescar y lo primero que ves entre los sauces, ponele, son las cardenillas, que son como un cardenal, pero de un copete como más apagado. En vez de rojo,
0: lo vi, marrón.
1: Más ladrillo, sí, más
0: marroncito.
1: Marrón. Y va variando de acuerdo a la edad también.
0: Bueno, y el cardenal que canta más es el cardenal amarillo.
1: Sí, yo no he tenido la fortuna de
0: yo
1: verlo.
0: Yo sí, porque mi abuela tenía cardenales.
1: Ah, mira.
0: Allá en Basavilbaso está lleno de cardenales.
1: Mira, no diga porque se lo van a ir a sacar.
0: No, ya no lo sacan más. No, ya no se trafican tanto como antes.
1: Bueno,
0: no, ya no.
1: Que mejor sea así.
0: Se ven menos el amarillo, pero el del Colorado es impresionante.
1: Mira.
0: Inclusive en Urdinarrain hay un hombre, hay una historia de un hombre que cría cardenales chiquitos y lo acompañan en la bicicleta.
1: He visto algunos videos por ahí.
0: Hace videos.
1: Sí, sí, sí, sí, sí.
0: Algún día le tendremos que hacer una nota. Y él ha criado desde chiquito al cardenal y él anda en bicicleta y vienen los cardenales, se le suben en la cabeza, hombro.
1: He visto videos.
0: Pero bueno, es de criarlo como toda ave, ¿viste? Que
1: exacto. Si vos lo criás de chiquitos, después se habitúan a tu presencia, digamos.
0: Y mi tía, el año pasado, dice que estaba en el campo, que ya está en el campo, hay un bebedero. Miró hacia el bebedero y vio una paloma con un anillo. Era una paloma mensajera. Tenía un anillo. Tomó agua y se fue.
1: Así que estaba casada, digamos.
0: Estaba casada, ya de
1: por eso. Casamiento.
0: El anillo, y mi tía le quería ver el número, porque dicen que ese anillo tiene un número,
1: cierto.
0: Una numeración.
1: Sí,
0: yo no
1: sí,
0: sé
1: sí.
0: Porque nunca lo vi. Y le quería ver el numerito y dice que cuando se acercaba se voló la paloma.
1: Sí.
0: Existen, yo no sabía que todavía existían las palomas mensajeras, que todavía las tenían.
1: Sí, todavía hay. No sé si le quedan mensajes.
0: Tengo mensajes, están llegando. Irma, gracias.
1: Hola, Irma.
0: Irma Burgos dice: hola amigo, Juan Carlos Hugo, acá escuchándolos y tomando unos matecitos. Quiero participar en el sorteo.
1: Anotada.
0: Irma 490, gracias. Irma, que nos manda un abrazo a todo el equipo.
1: Beso.
0: Dice: hola amigos.
1: Hola.
0: Ojo con la seguridad. Anoche hubo un robo en calle Brasil. José 070 que pide que lo... Ah, no. Que miento, claro. No, este es un gallina. Yo pensaba en calle Brasil.
1: ¿Qué pasó?
0: El partido anoche de San Pablo.
1: Ah, no, no.
0: Bueno, no sé, yo. Bueno, ahí está.
1: ¿Qué pasó?
0: Bueno, a ver, tratemos de no. Yo te juro que pensé que era en calle Brasil. 070. Bueno, Betty dice. También anda. No sé. ¿Puede ser calafate un pájaro?
1: Calafate.
0: Dice,
1: sí.
0: También anda un calafate.
1: Mira, qué raro.
0: Dice, se debe haber escapado de alguna jaula.
1: Y
0: ¿cuál es el calafate?
1: La verdad es que no lo ubico, pero sí he sabido de...
0: Pero el calafate que viene del sur, ¿por qué lleva ese nombre?
1: Imposiblemente. Vamos a poner calafate ave.
0: Ajá.
1: Porque... sí, es el que yo pensaba. Uno que tiene un pico grueso de un color entre naranja y rojo.
0: Ajá.
1: Sí, sí. Ah, bueno, de esos tengo yo. No, miento, yo tengo de esos pajaritos.
0: Dice calafate o gorrión de Java, dice.
1: Claro, hacen nido en casa.
0: Ah, entonces no se escapó de ¿es común aparecen, de esta zona?
1: Aparecen en
0: yo
1: esta
0: nunca
1: época.
0: Lo vi, nunca lo vi.
1: Sí, sí, sí, en casa yo tengo nido inclusive de esos pájaros.
0: Porque acá por lo que veo dice el capuchino arrocero de Java o gorrión de Java es una especie de ave paseriforme de la familia. Uy, estos nombres.
1: Sí, sí.
0: Es uno de Indonesia, dice. Te lo resumo, mirá. De Indonesia es. No creo que haya llegado un pájaro de
1: sí,
0: Indonesia.
1: Sí, ¿por qué no?
0: Bueno, el gorrión, recordamos que es algo que lo trajo Sarmiento.
1: Sí, sí.
0: El gorrión.
1: Una de las quejas que tenían contra Sarmiento es que se trajeron esos gorriones llenos de piojo.
0: El gorrión siempre, ¿no es cierto? Es la historia. Hay muchas aves que las van yéndose de un lado a otro porque la misma gente, como las enfermedades también.
1: Sí.
0: Fíjate la gripe, cómo se fue en todo el mundo desparramando producto de, claro, el tránsito de la gente a través del avión, que hoy en día estamos rápido, vamos de un lado a otro, y bueno, y así es lo que pasa, ¿no? Pero mira, no sabía esto, lo del... Así que bueno, Betty, es de acá del... O por lo menos, Hugo, vos lo has visto, dijiste.
1: Sí, sí, sí, sí. Estaba viendo por acá. Sí.

0: de la Fórmula 1 que me quedaba pendiente, que confirmó el calendario 2027. La Fórmula 1 confirmó el calendario de la temporada del año que viene, que va a contar, como viene sucediendo, con 24 grandes premios distribuidos en 22 países y 5 continentes. Entre las principales novedades aparecen los regresos de Portugal y Turquía, como decíamos, que hace tiempo que no tenían sus competencias, además de una fuerte expansión de las carreras sprint. Ah, mira vos. La carrera sprint son las carreras cortas que se hacen, que habitualmente se realizan los sábados, y que marcan también cierta emoción en algunos circuitos, pero en otros la verdad que son bastante aburridas, porque el que larga primero, el que logra la primera posición termina en primero. No hay muchos cambios, porque es tan corta la carrera que no produce demasiados cambios. La actividad oficial comenzará el 14 de marzo en el Gran Premio de Bahrein, escenario que también albergará los únicos ensayos de la pretemporada entre el 24 y el 27 de febrero. El cierre será el 5 de diciembre en Abu Dhabi, como planean hacerlo durante este año, pero repito, no sé si va a ser en Abu Dhabi, una semana después de la competencia de Qatar. Las primeras fechas llevarán al campeonato por Bahrein, Arabia Saudita, Australia, Japón y China. Posteriormente, llegará el turno de Miami el 9 de mayo y Canadá el 23, antes de iniciar el tradicional tramo europeo. Uno de los principales cambios será el regreso del Gran Premio de Portugal, el de Portimão. Así que va a andar por allí para el mes de junio, según cuentan las informaciones. Turquía también retornará al campeonato, circuito de Estambul, carrera para el 3 de octubre, según se ha estimado. Bueno, decíamos, Zandvoort dejó desde este año de recibir a su gran premio, tan tradicional también. Así que atenti con eso. Después vamos a dar más detalles, porque ya estamos al filo de la hora de la música, que siempre nos gusta que sea el cierre de cada bloque.
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0: una sola palabra, cantaba Paulina Rubio cuando ya nos dio el top de las 17, hora del servicio informativo de LT14.
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4: En la hora 17 en nuestro país, 22 grados 4 décimos, la actual temperatura en Paraná, humedad de 43%. Nuevas recategorizaciones en el estado entrerriano. El gobierno provincial oficializó 69 ascensos para trabajadores de la Administración Pública de Entre Ríos, pertenecientes al Instituto Autárquico de Planeamiento y Vivienda, IAPB. La medida es retroactiva el 1 de marzo y contempla el pago de las diferencias salariales. ACMER lanzó una escuela itinerante para visibilizar la crisis educativa. La Asociación Gremial del Magisterio de Entre Ríos puso en marcha este miércoles el despliegue de una escuela itinerante que recorrerá la provincia para visibilizar las problemáticas laborales, edilicias y salariales que afectan a las comunidades educativas. El lanzamiento se produce en la antesala del encuentro convocado por el gobierno provincial para este jueves a las 14 en la Secretaría de Trabajo, donde se reanudarán las negociaciones paritarias con las representaciones gremiales del sector docente. Detuvieron a un joven por efectuar disparos frente al Hospital Escuela de Salud Mental. Un joven de 21 años fue arrestado por la policía acusado de efectuar disparos frente al Hospital Escuela de Salud Mental de la ciudad de Paraná, ubicado en calle Ambrosetti. Tras escucharse las detonaciones, el personal policial que estaba en la zona logró la detención del sujeto cuando se daba la fuga por calle Ambrosetti entre Piedranera y Quino 2. Al advertir la presencia policial, el joven había arrojado un elemento hacia un sector de pastizales, donde posteriormente fue localizado un arma de fuego calibre 22 corto. China ratificó su apoyo al reclamo argentino por Malvinas. China ratificó su apoyo al reclamo argentino por Malvinas y volvió a respaldar la posición de Buenos Aires en la disputa de soberanía con el Reino Unido. El pronunciamiento se produjo en un momento de renovada tensión alrededor de las islas.
3: Datos del tiempo.
4: 22 grados 4 décimos la actual temperatura en nuestra capital, humedad de 43%, la presión 1010 medida en hectopascales, cielo despejado.
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5: En LT14 esta es la información necrológica. Falleció en Paraná a la edad de 75 años la señora Cecilia Esther Merlo. Los restos de Cecilia Esther Merlo son velados en Sasfer, sala número 3, hasta la hora 21 y mañana desde las 7 hasta las 9:15, y sus restos serán inhumados mañana a la hora 10 en el cementerio Parque de la Paz. El cortejo fúnebre partirá desde la sala velatoria de calle Urquiza 431 a la hora 9:20. Exequias a cargo de empresa Sasfer. En LT14, esta fue la información necrológica.
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0: A los ojos, ahí estaba el ídolo de Juan Carlos, Baiano.
1: Sí, el Baiano, que yo siempre digo, de que se fue el Baiano de los Pericos, no fueron los mismos los Pericos.
0: Mira,
1: yo me acuerdo del tema Waiting, ¿te acordás?
0: Sí.
1: Después el del circo era...
0: Waiting es un tema que hicieron con Ali Campbell. Ajá. Ali Campbell era uno de los integrantes de los UP40.
1: Ajá, exacto.
0: Sí, y bueno, siempre se decía, el Baiano no sabe nada de inglés y le mandaba lo primero que le salía. Y hasta que un día lo llama Ali Campbell, que habla inglés porque es británico.
1: Totalmente.
0: Y yo decía, bueno, al fin alguien que canta en inglés de verdad.
1: Sí, sí, sí, sí. Sí, me acuerdo de ese y del circo Mucha Experiencia.
0: Sí.
1: Fue el tema, si mal no recuerdo,
0: sí,
1: ¿no?
0: Se llama así.
1: UB40, sí, también la V40, creo.
0: V40.
1: Yo lo nombraba, me acuerdo, V40. Bueno, y después UB40. Con el tema uno va aprendiendo cosas también.
0: Sí.
1: Yo no soy tan... Me gusta mucho la música ochentosa, pero bueno, no soy tanto de esa época, pero me quedo con esa música hasta el día de hoy, ¿no?
0: Fernando Ferger, vos sabés que me está mandando mensaje por acá.
1: Sí.
0: Lo menciono ahora antes de que me olvide y me quede colgado por ahí.
1: Bien.
0: Hola Hugo y Juan Carlos.
1: Sí,
0: ustedes
1: hola.
0: Eran jovencitos.
1: Bien.
0: Sí, es cierto.
1: Sí,
0: es
1: por supuesto. Yo tengo 45, siempre lo digo, no tengo problema ahora. Del
0: yo
1: 80,
0: uno, yo
1: modelo
0: uno más,
1: 80 soy.
0: Yo uno más. Cuando funcionaba la caja fuerte de los políticos, dice...
1: ¿Qué dice?
0: El frigorífico de Santa Elena. Ah, mira, la gente sacaba pescado a granel cuando soltaban los desperdicios al río.
1: Claro, porque estaba el frigorífico famoso.
0: Sí,
1: ¿qué hacían el cornet? ¿Qué era?
0: Cornet beef.
1: Ajá. Ah, cornet beef se llamaba.
0: Cornet beef.
1: Ajá. ¿Eso sigue viniendo?
0: Que era la carne enlatada.
1: Porque también hubo en la zona de Colón, si no mal recuerdo, otro frigorífico de ese estilo.
0: Sí, sí. Dicen que esa carne, en una oportunidad, y vaya si habrá sido buena la mercadería...
1: Que se descubrió.
0: La abrieron
1: y estaba
0: 100 años después.
1: Y estaba para consumir.
0: Y estaba comestible.
1: Sí, lo escuché esa historia. De alguien de ahí
0: años.
1: De Santa Elena. 100 años.
0: Medio...
1: Y bueno, ahí está.
0: Qué bárbaro, qué bárbaro. Bueno, de esas cosas que se han dejado de consumir, porque el cornel beef no sé, yo no he visto.
1: ¿Y qué? ¿Hay algo similar? ¿Hay otra más o menos comida similar a esa?
0: Y ponele las latitas de picadillo,
1: picadillo
0: cosas
1: el,
0: por el estilo.
1: El otro, el...
0: El paté de foie.
1: No, sí, el paté de foie, pero hay otro que es tipo el salame, que es tipo paté. Que viene en forma como de salame. No me puedo recordar el nombre.
0: No sé, a ver, Jesús, que un nombre entendedor.
1: Es decir, no es salame, pero viene en forma así que vos los...
0: Un tipo, choricito, sí.
1: Ah, en choricito, exactamente. No me puedo acordar, que lo he visto.
0: Sí, no me acuerdo.
1: Hay de eso.
0: Mira.
1: Lo he visto, sí, mucha gente lo consume.
0: Uh-huh.
1: Pero bueno, ese es un clásico del corned beef. Corned beef era.
0: Corned beef.
1: Corned beef. Ajá. Bueno, ahí está. Bueno, y hoy, Hugo,
0: ajá,
1: atención, porque decíamos, sí, le pica la mano, que, ajá, mucha gente dice de la plata y eso, bueno,
0: ajá,
1: más allá del mito,
0: a ver,
1: más allá de lo que la gente muchas veces escucha sobre este tema, les comento que el hormigueo en las manos puede ser una señal de alarma. Porque en la mano, para ir adentrándonos al uh-huh tema, está el túnel carpiano.
0: Sí.
1: Para la gente que no lo conoce, recordamos que el túnel carpiano es un espacio angosto en la muñeca formado por huesos y un ligamento.
0: Sí. ¿Mm?
1: Y por ahí pasan los tendones y el nervio mediano, que da lo que es la sensibilidad del movimiento también al pulgar, al índice, al medio y parte del anular también.
0: Uh-huh.
1: Bueno, y hay una relación entre lo que es el túnel carpiano y cuando se nos duermen las manos y empieza ese hormigueo.
0: Mira,
1: que tenemos.
0: Mira.
1: Sí, exactamente. Porque el hormigueo en las manos puede aparecer después, por ejemplo, de dormir con el brazo bajo el cuerpo. Muchas veces
0: sí,
1: nos
0: pasa.
1: Dormimos con, ¿viste?
0: Sí.
1: El brazo con la cabeza, bajo el cuerpo.
0: Sí, sí.
1: Y nos aparece eso que se nos durmió. Vos decís, no puede ser.
0: Claro.
1: Querés moverlo y es un dolor, una especie de algo feo, sí, muy molesto.
0: Claro,
1: y que tenemos que empezar de a poquito, ¿viste?
0: Exacto.
1: A ejercitar.
0: A veces estás soñando que está abrazado con Vicky Cipollitaki, ponele.
1: Bueno, claro.
0: Y no la quiere largar, pero después, claro, te despertás y tenés la mano dormida y decís, pero tan claro, lindo que no venía mi sueño.
1: No te queda ni la billetera ni la Vicky.
0: No, nada.
1: No te quedó nada.
0: Arrasa con Tutti, Vicky.
1: Sí. Bueno, y te digo que también puede, por ejemplo, el codo. Cuando nosotros apoyamos el codo,
0: ajá,
1: ¿viste? En un lugar así, que estamos, por ejemplo, con
0: tal cual.
1: Tenemos todo... todo el día.
0: Hay gente que...
1: en la fábrica de Val, de chaleco para... no, de... ¿cómo era? Manga para chaleco, bueno, ahí. Ajá. Ahí, una posición forzada también. Bueno, la mayoría de esos episodios, la sensación desaparece al cambiar la postura. Es
0: exacto.
1: Decir, si nosotros vamos para el otro lado, comienza a desaparecer. La señal que modifica la importancia del síntoma es su persistencia. El mira, tiempo de duración.
0: Ah, claro.
1: Ojo, cuando empezamos... a que empezamos a flexibilizar, a mover y no se nos acomoda.
0: Ah, ah.
1: Ojo con eso. Después de 10 minutos, cuando pasan 10 minutos y seguimos con
0: y
1: ese,
0: seguimos igual, ya
1: ese tema, tenemos
0: desconfiar.
1: Que ver. Exactamente. Y esto se puede asociar a lo que es la pérdida de sensibilidad también.
0: Mm.
1: Por eso un artículo de la BBC explica que la presión sostenida sobre una extremidad puede comprimir de forma transitoria lo que son los nervios de la zona y alterar
0: claro.
1: los mensajes que envían hacia el cerebro.
0: Seguro.
1: ¿Mm? Y cuando esa presión cede, el flujo de sangre y la comunicación nerviosa se recuperan. Y bueno, y muchas veces el entumecimiento, lo que llamamos eso,
0: sí.
1: suele desaparecer, pero como decíamos, hay que prestarle mucha atención cuando pasan los 10 minutos y seguimos.
0: Ah,
1: con bien. Todo dormido.
0: Uh-huh.
1: Bueno, la situación cambia, ¿no? Si eso no desaparece, por eso tenemos que ir al médico. Una
0: sin
1: de
0: duda,
1: las opciones. En esos
0: duda.
1: Casos, la frecuencia, el horario también, si tal vez una vez nos pasa, bueno, lo podemos pasar, pero si nos empieza a seguir pasando de forma seguida, ahí hay que verlo, ¿no? El hormigueo en el pulgar, el índice y el dedo medio pueden orientar, como decíamos, este túnel carpiano.
0: Uh-huh.
1: Una de las causas frecuentes de molestias repetidas en la mano es el síndrome del túnel carpiano. Este problema aparece cuando el nervio mediano queda comprimido en la muñeca y ese nervio interviene en la sensibilidad y el movimiento de distintas zonas de la mano, por lo que la presión sobre su recorrido puede provocar entumecimiento, ardor, inclusive ese ardor feo, dolor, hormigueo o dificultad inclusive para mover los dedos. La distribución de las molestias es un dato que ayuda a diferenciar este problema aparte del tiempo que transitamos con este entumecimiento. Al principio pueden aparecer durante la noche, sobre todo si las muñecas permanecen dobladas al dormir. La aparición nocturna fue también uno de los elementos analizados hace muy poco en un estudio que se publicó que desde los 681 casos incluidos, 581 corresponden a pacientes con síntomas nocturnos y en ese grupo lo que se estuvo presente fue que el 98,5% de los casos,
0: uh-huh.
1: frente al 81% de los casos, registraban molestias de noche. Esto suele suceder muchas veces a la noche cuando tenemos esa forma a la que le llamamos mucho posición fetal.
0: Ajá.
1: Hay una posición fetal, ¿viste? Que vos te doblás.
0: Sí, sí, sí. Bueno, sobre todo cuando hace frío.
1: Cuando hace frío.
0: Porque uno busca
1: gente que
0: darse calor.
1: Exacto, naturalmente tiene uh-huh. esa posición. Dice que ya viene inclusive de cuando nosotros, al nacer, estamos en la panza.
0: Y antes.
1: Cuando,
0: sí.
1: Antes, exactamente. Así que bueno, según la evolución del problema, se pueden sumar dificultades. Otro de los ítems para tener en cuenta es cuando no solo el tiempo pasa, sino para agarrar los objetos. Por ejemplo, a mí se me duerme la mano, pasa un ratito, pero si yo agarro algo y se me suelta, no siento bien lo que tengo, ahí hay que... Si pasan los 10 minutos, siempre uh-huh. hay que tener en cuenta ese tiempo.
0: Bueno.
1: Y no sentimos tacto o algo, ahí hay que tener en cuenta ese detalle y consultar al médico. Y otro tema que se relacionó mucho
0: a ver.
1: Fue la gente con diabetes o la gente que está tomando algún tipo de medicamento o falta uh-huh. de vitaminas.
0: Mira.
1: Esto puede estar asociado.
0: Bueno.
1: El hormigueo persistente puede tener un origen más amplio que una comprensión localizada en la muñeca. Según el Instituto Nacional de Trastornos Neurológicos y Accidentes Cerebrovasculares, señala que la neuropatía periférica reúne más de 100 afecciones que dañan el sistema nervioso periférico, la red que comunica el cerebro y la médula espinal con el resto del cuerpo. Cuando se ven comprometidos los nervios sensoriales, los responsables de transmitir sensaciones como el tacto, el dolor o la temperatura, pueden aparecer también algo de dolor, hormigueo o reducción de sensibilidad. Así que entre las causas de neuropatía periférica se incluye que todo lo que tiene que ver a el hormigueo en las manos puede estar asociado a lo que es la diabetes, decíamos hoy, exceso o falta de ciertas vitaminas o ciertos medicamentos que tomamos. Hay que señalárselo también al médico. Y ante molestias que no ceden al cambiar de postura, que se repiten en los mismos dedos o que interrumpen el sueño, las recomendaciones es consultar a un médico. La evaluación incluye un examen neurológico, que es lo que usted hoy me comentaba y le dije que sí, sí, que está asociado a eso. Y si es necesario, estudios complementarios como la electromiografía, que es una prueba que mide la actividad eléctrica de los nervios y los músculos para determinar dónde está el daño. Así que el tratamiento depende de la causa. En compresiones localizadas pueden bastar con una férula, mientras que las neuropatías de origen sistémico requieren tratar la enfermedad que las produce. Así que bueno, a consultar, a tener en cuenta, si se nos duermen las manos y pasa ese tiempo de 10 minutos y quedamos con falta de tacto, ¿no? De lo sensorial. Es tipo, viste, los síntomas de la ACV muchas veces, cuando una persona vos ves en la familia que tiene algo, vos decís, esto puede ser estar asociado a la ACV, empezamos a hacer pruebas, a levantar la mano, los brazos, a tenerlos en el aire, y ahí vamos viendo si el paciente o la persona que está afectada responde.
0: Bien.
1: En caso de no responder, puede ser algo relacionado a eso.
0: Sí, y sobre todo, bueno, yendo al caso de la ACV, prestar atención si la persona está confundida.
1: Confundida, ¿sí? Exacto.
0: Atenti, porque puede ser una señal de a la que hay que prestar la atención inmediatamente, llevar a un médico, porque la ACV, la urgencia, muchas veces evita consecuencias ulteriores. Y entonces, de esa manera, uno tiene la chance de tener una mejor recuperación, justamente si tiene este accidente cerebrovascular llamado ACV, por la sigla.
1: Sí, sí, que para recordar ahí abro paréntesis, y algo para que lo tengan en cuenta, algunas señales de alerta es el rostro caído,
0: sí,
1: recordamos eso.
0: O la boca.
1: Un lado de la cara es como que se desvía, o la persona sonríe en forma simétrica. Bueno, la debilidad en el brazo también, problemas al hablar, sí, cambios en la visión, pérdida de equilibrio y dolor de cabeza son algunos de los signos o síntomas asociados al accidente cerebrovascular. A tener en cuenta también ese tema, que bueno, puede venir a causa de muchas cosas, desde el estrés, la presión, etcétera, etcétera.
0: Bien, hay mensajes de la audiencia, me parece, por allí. Acá agrega Fernando, sí, de Viale, nuestro amigo de Viale. La grasa zafra salía de Santa Elena y el otro frigorífico grande era en San José, departamento Colón.
1: Ahí está.
0: El frigorífico Lievi.
1: Lievi, que está es el pueblo, el nombre del pueblo.
0: El nombre del pueblo,
1: que hay un, creo que es común. Vos sabés que en la entrada de ese pueblo tenía el envase de lo que ellos fabricaban.
0: Ah, mira.
1: Como una lata grande,
0: sí,
1: gigante.
0: Sí, sí, sí, sí.
1: Y decía Pueblo Lievi.
0: Mira vos.
1: Bueno. Bueno, y acá tengo mensajes. Seguimos recibiendo mensajes. Dice, hola.
0: Hola.
1: A ver, del frigorífico Santa Elena. Claro, también envasaban viandas de el rabo, ¿puede ser?
0: Dice, puede ser.
1: Junté el fuerte frigorífico de Santa Elena, eran las viandas, el rabo, también envasado, era una delicia. Nos dicen por allí.
0: Mira.
1: Rodolfo de San Agustín dice, hola gente amiga, hola, buenas tardes, tengo deseo de escuchar. Ah, mira vos, la Electric Light Orquesta.
0: No,
1: con el tema No Me Defraudes.
0: Bueno, Don't Let Me Down.
1: ¿Ese era el del último tren a Londres?
0: Claro.
1: ¿No es cierto?
0: Misma banda.
1: La misma banda.
0: Liderada por Jeff Lane.
1: Frigorífico de Lievi, departamento Colón. Creo que exportó a los aliados en la Segunda Guerra Mundial. Sí,
0: claro.
1: Fue así. han hecho una lata gigante y un paseo temático. Ahí está lo que yo, mira, les comentaba. Ajá. Nos dice Néstor.
0: Abrazo, gracias, Néstor. Gracias, Néstor. Gracias, mirá, qué lindo, dato. Qué lindo tener gente tan atenta y tan conocedora y memoriosa.
1: Sí, sí, sí. Aparte, Lieve tiene algo muy particular, que es la inmigración, porque recordamos que en esa zona del departamento Colón fue la inmigración, creo, de los franceses.
0: Puede ser.
1: Como tenemos mucha comunidad alemana acá en Aldea Brasilera, ahí estaban la comunidad francesa también.
0: Sí,
1: porque Entre Ríos realmente ha traído de todo, llegaron de todos lados.
0: Sí, sí,
1: italianos,
0: sí, sí.
1: Alemanes, franceses.
0: Los gauchos judíos que
1: los gauchos judíos
0: eran
1: de la zona de
0: sus pagos, creo que.
1: De mis pagos, de la zona. Inclusive hay un corredor.
0: Hay una película.
1: Sí, está la película de los gauchos judíos y hay un corredor. Que va desde Villa Domínguez, que es en el departamento Villaguay, hasta Basavilbaso.
0: Ah, mira.
1: Es como un corredor turístico que, claro, comienzan entre Basavilbaso y Villa Domínguez. Y bueno, de Basavilbaso recordamos, hablamos por ejemplo de Paloma Efron de Blacky, que era locutora.
0: Ella
1: nació allí, en Basavilbaso. Una mujer que fue directora de Canal 7, del viejo ATC.
0: Sí, me suena.
1: Y trabajó mucho en radio.
0: Sí.
1: Y ella nació en Colonia Novibuco 1, que es ahí, en Basavilbaso, la mismo Basavilbaso.
0: Buenísimo.
1: Así que bueno, y después, bueno, hay mucha historia.
0: Sí, no, ni
1: sí,
0: hablar.
1: Sí, sí, sí.
0: Ni hablar.
1: Bueno, ahí está la gente aportando sus mensajes.
0: Gracias,
1: hoy muchos mensajes.
0: Me gusta, che.
1: Muchos mensajes. Mirá, lo que me manda, bueno, este ya es nuevo. Rodolfo.
0: Ah, sí, el paté.
1: El paté de foie. Qué rico, hay gente que no le gusta.
0: Hablando de francés, eso es...
1: Claro, exactamente, francés.
0: El foie, eso es una palabra francesa.
1: No sé qué significa.
0: Paté de hígado.
1: Fue hígado.
0: Claro.
1: Ah, no sabía. Mirá vos. Bueno, está bien, muy bien, siempre se aprende algo. Sabía el...
0: Claro. Y capaz que te patea el hígado.
1: Bueno,
0: también,
1: te digo que el que es rico es el casero, el paté de foie. Se hace con el hígado y mucha gente le corta cebolla, lo condimenta.
0: Sí, sí. Bueno, eso
1: a ver si alguien tiene la receta.
0: Parecido, pero lo que pasa que,
1: está
0: bueno,
1: medio procesado,
0: hay
1: muy procesado.
0: Hay algunos que lo prefieren casero y otros lo prefieren en lata.
1: Yo probé el casero, es muy rico. Mirá. Y el de lata también es rico.
0: Sí.
1: Es muy rico. Yo no sé entre el picadillo y el paté, ¿qué preferís? Yo el paté. Allá nuestro operador
0: Jesus
1: está ahí. Pelea.
0: Le da lo mismo. Con una damajuana de vino en la costa.
1: Para bajar.
0: ¿Sabés qué?
1: Ni
0: habla.
1: Bueno.
0: Ustedes pedían que pasemos a la Electric Light Orchestra. Acá está. No me defraudes. Don't break me down.

0: Las noticias llegan después de complacer a nuestro amigo Rodolfo. Rodolfo, me imagino que estarás contento, ¿eh?
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0: 22 grados, 3 décimas la temperatura actual en Paraná. Pesar por la muerte de una integrante de la UNER. La Facultad de Ciencias de la Administración dio a conocer en los últimos minutos un posteo en redes sociales donde lamentó el fallecimiento de Fabricio Nicolás Obregón, integrante de la comunidad universitaria en esa unidad académica de la UNER. Acompañamos a su familia, seres queridos y amistades en este doloroso momento, se refirieron haciendo llegar las más sinceras condolencias a la familia, indicaron desde la facultad. La Universidad Nacional del Litoral reclama más fondos y advierte que el gobierno prevé un 35% menos de lo que pide el sistema universitario. La rectora de la Universidad Nacional del Litoral, Laura Tarabella, reclamó el cumplimiento efectivo de la Ley de Financiamiento de la Educación Universitaria y cuestionó la distancia entre los recursos que las universidades nacionales consideran necesarios y los contemplados en el proyecto de presupuesto 2027. El planteo se produjo un día después de que la UNL participara de una jornada de clases públicas en la peatonal de Santa Fe, realizada en el marco de las acciones nacionales para reclamar el cumplimiento de la normativa de financiamiento universitario. La inflación mayorista se aceleró 2,1% en agosto y acumuló una suba de 19,1%. La inflación mayorista se aceleró 2,1% y registró un aumento interanual de 29,8% según el informe del Instituto Nacional de Estadísticas y Censos. El indicador se ubicó 0,4 puntos porcentuales por encima de la inflación minorista del mismo mes, que había sido del 1,7%. En este contexto, los productos importados aumentaron un 2,9%.
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0: 22 grados, 3 décimas la temperatura, humedad 34%. El cielo se encuentra despejado.
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0: pintura.
1: La Lola. Ahí estaban los Café Quijano en el arranque de este último segmento en la tarde de LT14, Radio General Urquiza de Paraná.
2: Y comienza a renovarse el equipo. Bueno. Damos la bienvenida a Jorgelina Duarte con las noticias,
1: sí,
2: Hugo.
1: Sí, señor, bienvenida.
2: Ya en un ratito llegará Matías también. Estará...
1: ¿El ex Roldán cumpleaños hoy o yo
2: hoy
1: estoy equivocado?
2: ¿Hoy es el cumpleaños?
1: Sí, me parece que es el cumpleaños del ex Roldán.
2: Ah, no sabía.
1: No sé si
2: viene. Me imagino.
1: Usted le iba a pedir que se pague algo.
2: Escuchame.
1: Pero no viene, me parece.
2: Con razón.
1: No,
2: si no está temprano. Él es muy...
1: Sí,
2: no
1: sí.
2: Viene, hoy falta.
1: No creo que venga porque va a estar festejando su cumpleaños.
2: Bueno, muy bien, que lo cumpla muy feliz.
1: Sí, le vamos señor.
2: Que se le cumplan todos los deseos.
1: Tal cual.
2: Bueno, por acá lo tengo a Rodolfo, que agradece.
1: Ah.
2: Dice que me disculpen los cumbieros y cuarteteros, pero este sonido es incomparable.
1: Sí,
2: claro.
1: Sí. No, a mí me encanta también.
2: Sí.
1: Me encanta toda la música. Toda la música bien hecha.
2: Bien hecha.
1: Yeah.
2: Bueno, Irma dice, hola amigos, ¿podrían pasarme un tema de John Secada? Gracias, Irma. Lo vamos a agendar, Irma. Y te anotamos para el sorteo. Tenemos audio también.
1: Ajá.
2: Hay un audio desde Santa Fe.
1: Ah, mira.
2: Mira, ya lo vamos a estar escuchando.
1: Bueno.
2: Y creo que si no llegó otro audio por allí también. 343-520-1260. Inclusive la gente nos llama, pero no es para llamados.
1: No se pueden atender llamados, gente.
2: No.
1: Sí pueden mandar mensaje de voz.
2: De voz.
1: Exacto.
2: O de texto, inclusive si no tienen WhatsApp, lo pueden mandar a el número, el común.
1: Sí,
2: es decir, el tradicional.
1: 3-4-3-520-1260.
2: De línea, exacto.
3: Muy buenas tardes, qué interesante se ha puesto este programa, por Dios. Muy, muy bueno. Sí, el paté es simple y sencillo hacerlo.
2: Sí.
3: Es riquísimo.
2: Es rico.
1: Mira.
2: Sí,
3: me enseñaron una vez y una vez lo hice.
1: Ah,
3: tengo un poquito de dedicación nomás.
1: Ajá.
2: Sí.
3: Gracias, sigan así.
2: Muy bien.
3: Soy Orlando de San Benito.
2: Orlando de San Benito.
1: Ahora soy la gente de San Benito.
2: Claro, nos dijo del paté que se hace.
1: El paté de foie.
2: Yo sabía que...
4: Bueno, amigos de la radio.
1: Sí. Buenas.
2: Buenas.
4: Yo les voy a decir, ¿ustedes lo toman o lo dejan?
1: Ah, pero
4: el paté casero. Se hirve un pedazo de hígado.
2: Bien.
1: Sí.
4: Con
1: arriba.
4: Sal y una hoja de laurel.
1: Sí.
2: Bien.
4: Cuando está cocido, se deja enfriar en el agua.
1: Uh-huh.
4: Luego se lo saca, se lo raya.
1: Sí.
2: Sí.
4: Y se lo pone en un recipiente tipo tubo, como quien dice.
1: Uh-huh.
4: Le pone sal, pimienta,
2: uh-huh.
4: Unos chorritos de limón.
1: Mira.
4: Unos chorritos chicos también de aceite y se mezcla bien todo eso. Sal, bueno. Después que está bien mezcladito, si queda seco le echan unas pequeñas chorritos del agua de cocción.
1: Bien.
4: Después que está con todo eso que yo les dije,
2: sí.
4: Le echan mayonesa a gusto y empiezan a mezclar hasta que queda cremoso.
2: Bien.
4: Y ahí ajustarán si hace falta más sal, más limón. Pero así es el paté casero. Ojalá que sirva.
2: No, nos recibió.
4: Les habló Lía.
1: Ah, Lía.
2: Muchas gracias,
1: ahí
2: Lía.
1: Estaba Lía. ¿Ve? Ella nos da su fórmula.
2: Vos sabés que desconocí lo de la mayonesa que se le echaba.
1: Bueno, sí. Yo...
2: Y no sé de dónde saqué la cebolla. Yo sé que lo hacían con cebolla.
1: No, pero por eso decía, cada uno tiene...
2: ¿Viste
1: cada maestrito con su librito.
2: Hojas de laurel.
1: Dijo. Para hervir.
2: Era el hervir y un
1: sí,
2: poquito
1: sí,
2: de sal.
1: Sí. En casa se usa mucho el laurel. Bueno, tengo un árbol, así que...
2: Ah, bien, bueno.
1: Condimento. No va a faltar.
2: Bueno, el laurel, vos fíjate que la gente antes lo usaba hasta para las polillas.
1: Mira.
2: Era un... ¿Sí? Los abuelos de antes.
1: Ajá.
2: A ver quién está del otro lado, me va a confirmar esto. Se usaba para las polillas.
1: Bueno, no, porque yo leí la vez pasada que el laurel había que tirarlo en las cuatro esquinas de la casa para atraer la abundancia.
2: La abundancia.
1: Pero me
2: bueno,
1: parece que está vencido mi laurel.
2: Usted tiene un árbol.
1: Voy a seguir insistiendo, ya me está quedando
2: plántelo
1: medio árbol.
2: Dentro de la casa.
1: No,
2: el árbol.
1: Yo ya gasté medio árbol y todavía no está llegando la abundancia.
2: Claro, el laurel es muy rico.
1: Sí, es rico.
2: Qué cosa me tan gusta. Rica. Pero lo de las polillas, seguramente hay alguien que me va a escuchar, que nos está escuchando y va a decir, es así. Antes se usaba entre la ropa como estaba la naftalina.
1: Claro.
2: Sigue viniendo la naftalina, ¿no?
1: Sí.
2: Sigue viniendo. Bueno, estaba la naftalina, estaban también, bueno, estas cosas que teníamos al alcance de la mano.
1: Sí, sí.
2: En su árbol, ¿que cuántos años tiene?
1: No, tiene más años de los que yo estoy viviendo en
2: y
1: esa
2: claro,
1: casa.
2: Debe son
1: tener
2: árboles.
1: 20 y pico.
2: Uh-huh.
1: Sí, 20 y pico de años.
2: Hace guiso todo con el laurel.
1: Sí, salsa.
2: Salsa.
1: No, de
2: bien.
1: Todo.
2: Uh-huh.
1: De todo. Además, la carne al horno.
2: Le pone laurel.
1: Sí, ni hablar. le iba a decir, la vez pasada yo no sabía cómo se reproducía porque yo esperaba que cayeran las semillas y surgieran plantitas nuevas porque dije, bueno, estaría bueno tener una arbolito. Planta o tener otro arbolito. Claro.
2: ¿Y cómo se reproduce?
1: Con una ramita, corté una rama, la planté así.
2: No sabía yo eso.
1: Así como la corté, la puse dentro de un balde y ahí está brotando.
2: Larga raíz. Empieza a como hacen.
1: Y debe largar porque está verde, está mejor que el árbol que tenía.
2: Bueno, dicen que el jazmín es así.
1: Mirá.
2: Que se larga raíz con agua y cuando larga raíz hay que plantarlo. ¿Y en qué época se planta ahora?
1: En invierno la planté yo.
2: Ah, en invierno. Sí, ¿y cómo va? ¿Bien?
1: Bien, bien, está mejor. Por eso decía, está de mejor aspecto que el árbol que
2: del
1: tenía.
2: Que está.
1: Sí.
2: Mirá vos. Sí, bueno, señor. A ver, tenemos otro mensaje, 343-520-1260. Sí, dice, usando el laurel se usaban los placares y roperos, Raquel.
1: Ah, viste, Raquel. Gracias, Raquel.
2: Ahí está, por si no lo sabía, usted tiene un árbol. Bueno, no sé si tiene polilla, pero
1: no,
2: por lo menos la evitamos.
1: La polilla, viste, que te come hasta los billetes, yo tras que no tengo.
2: Está ahí sin plata. Y bueno.
1: Por acá, mejoran la transitabilidad con trabajos de bacheo en Avenida Ñuble, allá por los pagos de Jesús. Bueno, buenísimo. De paso van a tener que cambiar los postes porque estoy viendo en la foto que está un poste tumbado. No sé si será en la proximidad de lo de Jesús, pero hay trabajo por allí. La Municipalidad de Paraná continúa con el plan Calle a Calle, que tiene como objetivo la recuperación y mantenimiento de la trama vial mediante operativos de bacheo. En la ocasión, los trabajos se desarrollan, como decíamos, sobre Avenida Jorge Newbery, entre calles Antonio Salellas y Antonio Bonel. Ah, allá por el Parque Industrial. Porque Jesús me estaba preguntando, ¿dónde? No tengo idea. Acá tiene la calle. Está lejos de la casa de Jesús, así que bueno, van a tener que llegar hasta allá. En este sector se contempla la intervención en 25 puntos específicos para subsanar deformaciones y roturas de calzado. Dicen que esto va a continuar por algunos días más, así que atenti, gente, con este detalle. Hablando de esta situación, desde las primeras horas de la mañana, personal municipal de Paraná ejecutó diversas intervenciones en calle España para detectar las causas y dar solución al hundimiento producido en la calzada asfáltica en el tramo entre calles Pellegrini y San Martín. Se realizaron tareas de excavación y descubrimiento de las redes de infraestructura sanitaria, se detectó la avería, se reparó un conducto distribuidor de suministro de 75 milímetros de hierro fundido, así que imagínense los años que tendrá esto, cuya fuga se canalizaba en forma subterránea sin emerger en la vía pública. Ahí viene el hundimiento, ¿no? La labor se extendió durante algún tiempo en la mañana de hoy, pero dicen que el tránsito está normalizado. Así que para la gente que por ahí había escuchado alguna referencia a esta reparación, atentí, ya se puede transitar perfectamente por el banco. Usted que tiene que ir a buscar plata al cajero, bueno, pase nomás.
2: Bien. Bueno, Hugo, tengo dos de espectáculos para comentar a hoy, ver. Por si están cansados de Gran Hermano, hoy finaliza.
1: Yo no veo
2: yo
1: ni,
2: no
1: el,
2: lo miro,
1: ni el título.
2: No sé quiénes están. Sí conozco familiares, amigos.
1: Un choreo.
2: Le digo,
1: ajá, perdón.
2: El rating no ayudó mucho.
1: Me imagino.
2: Entonces dijeron, vamos a levantarlo.
1: ¿Ah, lo levantan?
2: Y sí, vamos a acelerar el trámite.
1: Qué bueno.
2: Porque lo que pasaba era que, claro, la gente se iba, volvía a entrar.
1: Y pues ya no sabían qué inventar.
2: Antes, y quedaban tres. Entre los que quedaban estaba una de las hijas de Canilla.
1: Ah, mira.
2: Hablamos, bueno, de Charlotte Canilla.
1: Charlotte,
2: ¿no?
1: Sí.
2: Y bueno, y ahora queda la uruguaya Gisela Pinto, que le dicen Shipio, y una tucumana Solange Sol Abraham. Bueno, bien. Esta noche van a definir a las 22:15 quién se va de esta casa. Estuvieron encerrados, por decirlo de alguna manera, más de 200 días.
1: Qué ganas, ¿eh?
2: 200 días. Bueno, y viste que hay algunos dicen que el tema son los premios.
1: Sí, lógico.
2: Hay que reclamar los premios. El tema es que cuando te encierran después decís, gané esto y quiero esto.
1: Sí, lógico.
2: Entonces, ¿qué dijeron? Mañana vamos a hacer la entrega. Lo vamos a entregar en vivo.
1: Ah, ¿mañana se entregan todos?
2: Entregamos
1: lo
2: todo.
1: Lo liquidamos. Cierre por liquidación.
2: Cierre por liquidación. Y quien está reclamando un anillo del novio que le quedó en la casa es Gladys, la bomba tucumana.
1: Ah, mira.
2: Entró a la casa y salió muy enojado. El otro día estuvo en el programa de Mirta Legrand. Y bueno, con la crisis, con el tema de la crisis, dijo Gladys, ya voy a ver si no cierro la casa de empanadas. Porque fue a comprar una bolsa de cebolla.
1: Ajá.
2: Y no sé si le salieron 18 mil pesos y se la querían cobrar 30 mil a la otra semana.
1: No, mucho.
2: Bueno, y fuera de eso, dijo Gladys, se me quedó el anillo de mi, claro, mira, el anillo de quien fuera su pareja, uh-huh, que falleció hace muy poco y le había dado, en realidad tenía un anillo que ella quería dejárselo en el ataúd de él.
1: Ah, mira.
2: Entonces que dijo, no, quiero tener este recuerdo.
1: Y sí, pues no diga que está en el ataúd porque sabe lo que no, pasa, ¿no?
2: Dijo, no sé si era de valor el anillo.
1: Ah, bueno.
2: Sí,
1: bueno,
2: me parece que tenía valor, porque ella contó cuánto valió y todo el anillo.
1: Mira.
2: Y, pero ¿qué pasa? Cuando tenían que sacar a alguien de Gran Hermano y que hacen las salidas en vivo y en directo, uh-huh, tenía que decidir y le dijeron, bueno, la que se va de la casa es Gladys.
1: Mira.
2: Junta todo, ya te vas.
1: Ya le echaron.
2: Salió, bueno, agarró la valijita y se olvidó el anillo. Claro. Lo pidió y le dijeron, no encontramos un anillo, no hay un anillo. Ah, bueno, vas a tener que esperar que termine, porque es una casa aislada. Recordamos que tiene que estar, tratar de tener lo menos contacto posible. Así que, bueno, Gladys está esperando mañana también que aparte de la entrega de los premios que le van a dar, uh-huh, a esta uruguaya o tucumana, mira, paradójicamente, quien es una

0: su pareja, he leído hasta la radio.
1: Mira.
0: Sí. Bueno, lo denunció finalmente. Lo que se conoció hoy es que el Tribunal de Casación Penal bonaerense confirmó la condena contra Claudio Contardi por abusos sexuales cometidos contra Julieta Prandi durante su matrimonio. Los jueces mantuvieron su detención, aunque redujeron la pena, que era de 19 años, pero fue un año lo que le redujeron.
1: Sí, no está.
0: 18 años y 6 meses de prisión. 18 y 6 meses le quedaron de diferencia.
1: Mira.
0: La resolución fue adoptada por los magistrados Manuel Alberto Bouchuk y María Florencia Budinio, quienes rechazaron la mayoría de los cuestionamientos presentados por Fernando Sicilia, el abogado defensor del condenado. Recordamos que, bueno, entre los planteos, la defensa había solicitado anular el juicio y concederle prisión domiciliaria a Contardi para que pudiera cuidar a una de sus hijas 4 veces por semana, y ambos pedidos fueron desestimados. Después hubo un rechazo de nulidad. La defensa sostuvo que Contardi no había sido informado correctamente sobre la posibilidad de ser juzgado mediante un jurado popular, algo que se está utilizando mucho,
1: sí. Esto
0: de los jurados populares. Bueno, y el magistrado también destacó que Contardi estuvo presente durante la audiencia preliminar en la que se debatió la modalidad del juicio. Así que bueno, esto es lo que se supo en el día de hoy y que ha compartido Julieta Prandi, también Emmanuel Ortega, que es la pareja de Prandi.
1: Claro.
0: El cantante,
1: el hijo de
0: Palito.
1: Sí. Exacto.
0: Bueno, son algunas de las noticias que tienen que ver con el espectáculo y que se han conocido en las últimas horas.
1: Bien.
0: 17:51, abrimos la ventana ver los datos de la temperatura en la ciudad de Paraná. 22 grados 3 décimas, humedad 34%, el viento del norte, 17 kilómetros por hora, un cielo despejado. Y el pronóstico para el día de mañana está anticipando una máxima de 24, mínima de 11. A tener los abrigos a mano, esto de dejarlo, de guardarlo, no sirve. Porque fíjate ayer, Hugo, la diferencia a cómo amanecimos hoy.
1: Sí, sí. Una jornada no, refresca.
0: Allá de que se levantó la temperatura en las últimas horas, de que se puso muy agradable, la mañana amaneció fresquita. Bueno, y hay gente que está todavía comprometida con esto de la gripe.
1: Sí.
0: Mucha gente engripada.
1: A cuidarse.
0: A cuidarse.
1: Bueno, hablamos del Banco de Alimentos Paraná, que lanza Navidad Compartida 2026. El Banco de Alimentos Paraná, BAP o PAP, presentó Navidad Compartida 2026, su campaña anual de cajas navideñas destinadas a empresas e instituciones. Cada caja que se adquiere se traduce en 50 platos de comida para familias en situación de vulnerabilidad alimentaria de Paraná y la región. La propuesta cumple un doble propósito: cubrir el regalo corporativo de fin de año y al mismo tiempo sostener el trabajo de rescate y distribución de alimentos que la entidad realiza durante todo el año, gracias también a gestos puntuales que llegan a los comedores de la ciudad. Las cajas son elaboradas de manera exclusiva por los bancos de alimentos, junto a voluntarios y aliados estratégicos que, bueno, aparecen como auspiciantes, en este caso. En esta edición llevan ilustraciones del artista Milo Lockett, que se suma a la iniciativa con el objetivo de transformar el arte en un puente hacia quienes más lo necesitan. La campaña ofrece dos modelos: la clásica, con 11 productos, pan dulce de chips de chocolate, budín, turrones, cremona, garrapiñadas, maní con chocolate, postres nugatón y sidra blanca. Queda en 25.000 pesos con el descuento vigente sobre un precio de lista de 30.200. La premium, con 15 productos, pan dulce, 2 budines, turrones, garrapiñadas, almendras y maní crocante, postres, nugatón y una sidra de otra marca más reconocida, y a 44.000 pesos sobre un monto que en su inicio era de 53.200, recordemos, a raíz de este 20% de descuento que hacen con esa intención de recaudar dinero para seguir dando un plato de comida a los que más necesitan.
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1: Bien, estaba mirando por acá algunas imágenes de las retroexcavadoras, de las máquinas que tienen oruga, estaba pensando cómo se llaman, y que van haciendo la limpieza de los cursos de agua para ir previendo las consecuencias de las lluvias que dicen va a traer el fenómeno del Niño. Y bueno, en esta oportunidad estuvieron por el Arroyo Colorado, esto es en zona de calle Don Bosco y La Valleja. Así que actividades para limpiar, sacar toda la suciedad que hay en distintos lugares. Yo leí por ahí respecto de algunas de las cosas que se sacan, pero para mí no es novedad. Una heladera, pedazo de auto, todo eso no es novedad. Se tiran permanentemente todas estas suciedades. Realmente estos vecinos, bueno, han sido impiedosos con el medio que los rodea y que les da un lugar para vivir. Dicen los funcionarios que hay vecinos a la vera del arroyo con viviendas muy precarias. La municipalidad realiza un relevamiento de esas viviendas críticas y se está trabajando con familias y protocolos. Recordemos que ahí después se producen inundaciones y muchas veces con gravísimas consecuencias, ¿no?
0: Bueno, y yo te digo que todo esto está bueno también por el tema del Niño. Se está siguiendo cerca. Y atención, porque se conoció hoy que la Garganta del Diablo en las Cataratas del Iguazú se cerraron por 40 días. Van a estar cerradas por el riesgo de crecidas extremas. Este avance del Niño ya pone en alerta a distintos puntos del mundo que comienzan a tomar medidas ante el fenómeno. Y en ese contexto, en las Cataratas del Iguazú cierran hoy uno de sus principales atractivos durante 40 días. Exacto. Debido al riesgo de crecidas extraordinarias asociados a intensas lluvias previstas para la cuenca del río Iguazú. Así que atención con esto, porque se está hablando mucho. Fíjate vos que hasta la semana que viene no hay lluvias, pero hay que tenerlo en cuenta.
1: Nunca se sabe.
0: Porque sobre todo para lo que es noviembre y diciembre, dice que ahí hay que tener presente esto de el fenómeno que va a impactar en nuestra zona.
1: Nos vamos con el ritmo de Chichi Peralta, Procura, y volvemos mañana. Hasta gente. Mañana. Chau.

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2: -22°3 la temperatura actual en Paraná. Tres Arroyos presentó en concurso de acreedores. La compañía inició formalmente el proceso y la causa tramita ante el Juzgado Comercial número 21, Secretaría número 42 de la Justicia Nacional en lo Comercial. La presentación se produce después de más de un año de crisis financiera, ajuste industrial y negociaciones con acreedores que no lograron encontrar una salida para la situación del grupo. Tiene un peso especial dentro del holding, ya que primero fue WADE, la sociedad que recurrió a la justicia, y ahora llegó el turno de Granja Tres Arroyos, la empresa madre y principal compañía del grupo. Renault y otras automotrices reclaman protección para la producción nacional ante la posible apertura comercial con Brasil. El planteo fue realizado por el director ejecutivo global de la empresa Renault durante la presentación internacional de Niágara, la pickup que será fabricada en la provincia de Córdoba. En este contexto, el ejecutivo advirtió sobre el impacto del ingreso de vehículos importados. La Reserva Federal de Estados Unidos subió la tasa por primera vez desde 2023. La Reserva de Estados Unidos decidió este miércoles subir la tasa de interés en referencia al 0,25 puntos porcentuales hasta un rango de entre 3,75% y 4% en la primera suba desde 2023. Esta decisión responde a un escenario en el que la inflación estadounidense continúa por encima del objetivo del 2% de la Fed. El movimiento también tiene implicancias para los mercados internacionales y puede repercutir sobre las economías emergentes como la Argentina, principalmente a través del dólar, el costo del financiamiento y el comportamiento de los capitales.
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2: 22°3 la temperatura actual en Paraná. Humedad 34%. La presión 1010.4. Vientos del norte a 17 kilómetros en la hora. Visibilidad 15 kilómetros. Cielo despejado.
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¿Cómo les va, queridos amigos? Muy buenas tardes, bienvenidos. Emisión del miércoles 16 de septiembre de 2026 de este espacio de buena música litoraleña, regional, provinciana, nacional, en la voz y el conjunto de Eduardo Portillo, su conjunto correntino, para el chamamé Para Ti Corrientes. Así les damos la bienvenida a todos ustedes, las buenas tardes. En nombre de Matías Núñez, en el control central, hoy a cargo suyo la selección de música, la puesta al aire. También Horacio Alberto Izaguirre, allí en el control central. Exer Roldán está cumpliendo años hoy. Escuché a nuestros compañeros que nos anteceden, así que le vamos a enviar un abrazo grande, grande. No está aquí con nosotros, por supuesto, está celebrando su día, seguramente con sus afectos, el querido Exe. Le mandamos un abrazo grande, un deseo de muy, muy feliz cumpleaños. Bueno, cuando terminemos acá, vamos por allá, por la casa de él. A mí me queda de paso. Un abrazo grande, ese querido. Muchas felicidades. Uno de los grandes profesionales que forma parte del equipo de la tarde-noche aquí. Así que, bueno, los saludamos con mucho afecto. Escuchábamos a Jorgelina Duarte en el servicio de noticias. Allí se sumará luego José Luis Ferrando también. En el aire hasta las 18, locutores de la casa, Hugo Javier Fisore, Juan Carlos Hasmit, acompañándolos con la tarde de LT14, posta que tomo yo ahora para acompañarlos en este segmento ya de nuestra buena música litoraleña, provinciana y regional, como siempre, y nacional también, claro. Carlos Baptista, mi nombre. Se sumará Miguel Ángel Lorenzón también, como locutor de turno a partir de las 19. Y a ustedes, queridos amigos, como siempre, la bienvenida a todos y cada uno de los amigazos que tarde a tarde se reúnen en torno de la radio para compartir estos encuentros. Los recibimos, como siempre, también al 343-520-1260. 9 minutos después de las 18 pasaron en todo el país y vamos a ir al encuentro de el segundo bloque musical de la tarde con los Aloncitos en Caraí Pujol.

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0: 6 de la tarde, 14 minutos, la hora en todo el país, queridos amigos, de este miércoles 16 de septiembre de 2026, Monchito Merlo, su conjunto, allá en la tierra sin mal, el chamamé, antes habían pasado los Aloncitos en Caraí, Pujol. Y bueno, algunos amigos ya contactándose con nosotros al 343-520-1260, mensajes de texto, algunos audios de voz de WhatsApp ya los vamos a compartir, porque quiero también participarles de esta invitación de propia voz del querido Miguel González, nuestra querida acordeona chamarritera y entrerriana, porque hay una linda propuesta para el próximo mes de octubre, específicamente el 17, en el Pago de Santa Elena, se va a llevar a cabo el primer Congreso de la Chamarrita. Y ahí, la invitación de, en principio la había recibido yo en su momento por Gastón González. Hay un programa con un teléfono, inclusive, para quienes estén interesados, ¿no? El teléfono es, obviamente, con característica del Departamento de La Paz, Santa Elena, 3437-406867, lo reitero, 3437-406867. Y una dirección de correo electrónico, Congreso de la Chamarrita, dirección de correo electrónico, todo junto, Congreso de la Chamarrita, @gmail.com. Reitero, será el 17 de octubre. Y habrá disertantes en este primer congreso, obviamente que estará Miguelito González, ¿no? Por Diamante, estará también de aquí de Paraná la licenciada Paola Palleiro, Guille Lugrín, gestor cultural de Concepción del Uruguay, la profesora Jimena Rusián de aquí de Paraná, el profesor Sergio Abdala de Nogoyá y por Paraná también, Fabián Casals, querido amigo Fabián Casals, profesor de Santa Elena, a cargo de Cultura de Santa Elena Municipal, además Fabián. Profesora Liliana Pierotti de Santa Elena, Hugo Espiazzi, nuestro querido Hugo Espiazzi, músico de Urdinarrain, la licenciada Soledad Ramírez de La Paz y por Paraná también, profesor Andrés Vega, gestor cultural de Santa Elena, Gustavo Surt, periodista por Chajarí, profesora Lucero Casals, también de Santa Elena, y bueno, el profesor Gastón González por Diamante. Todos ellos estarán disertando en este primer congreso de la Chamarrita, reitero, el próximo 16 y 17 de octubre. Tengo un audio, es un video en realidad que me había enviado el querido Miguel González, lo vamos a compartir de propia voz de él, a ver qué es lo que nos dice específicamente, ¿no?
1: 17 de octubre, Santa Elena realiza su primer congreso de la Chamarrita, auspiciado por la Dirección de Cultura de la Municipalidad, a cargo de Fabián Casal, estaremos allí. Y este lugar, que tiene tanto que ver con la patria chica, es la sede de la Universidad Adventista del Plata. Acá, en sus últimos días, el patriarca Linares Cardoso sembró hace 33 años este aguaribay. Como homenaje a él, me adhiero e invito al primer congreso de la Chamarrita en Santa Elena, 16 y 17 de octubre.
0: Ahí está, 16 y 17 de octubre, dice Miguelito González. Mirá vos, ahí en el predio de la Universidad Adventista del Plata, en la Guaribay, que plantara don Linares Cardoso, ahí al pie está él, y el video lo muestra, obviamente, ¿no? Y con motivo del homenaje al maestro Linares, el primer congreso de la Chamarrita, reitero, en la ciudad de Santa Elena, el próximo 16 y 17 de octubre. Bueno, gracias Miguelito González, gracias a Gastón también, que nos envió esta invitación para todos aquellos que quieran acercarse esos días al Pago de Santa Elena, a participar de este congreso primero de la Chamarrita. Hay que tener en cuenta que en la ciudad de Santa Elena todos los veranos, en enero, se realiza el Festival Provincial de la Chamarrita. Por eso se ha elegido seguramente el lugar. Bueno, vamos a saludar a los amigazos que están enviando mensajes al 343-520-1260. Freddy por acá, hola, buenas tardes. Adriana, Jorgelina, Gran Carlitos, Hugo, José Luis, Juan Carlos, Matías, Ezequiel, Horacio, amable audiencia, mi más sentido pésame para nuestro amigo Julio Tito Cardenia. En el día de hoy falleció su hermana Ángela Cristina Cardenia, y para la familia en general. Freddy de Villa Urquiza, bueno, Freddy, me estás anoticiando, no sabía nada, hermano. Claro, por supuesto que nos unimos al saludo y también nuestro más sentido pésame para Julio Tito Cardenia, querido amigo que tenemos siempre también en la sintonía. Amigos, de propia voz escuchamos, a ver.
2: Hola Carlito y querido equipo del ET14, acá como todas las tardes los estoy escuchando con estos hermosos días que están haciendo, bueno, para saludarlos a ustedes, a todos los oyentes, a todos mis vecinos de Oro Verde, que tengan una buena noche, que descansen, un feliz, feliz cumpleaños para ese, que le cumpla feliz, que lo termine mejor, una buenísima persona que siempre me atiende muy bien, muchas gracias por siempre atenderme muy bien. Y un saludo para todos los que me saludan y los enfermitos que se compongan. Un beso para todos de Maris de Oro Verde. Hasta mañana, si Dios quiere.
0: Bueno, Mari, muchas gracias. Muy buenas tardes para vos. Le mandamos todos esos cariños y ese saludo de feliz cumple a Exe y a todos los oyentes, en particular a quienes vos siempre mencionas también. Un beso y será, si Dios quiere, hasta mañana. Escuchamos otro más, a ver.
3: ¡Ave María Purísima!
0: ¿Cómo le va, mi amigo? Muy buenas tardes.
3: ¿Cómo anda, don Carlos?
0: Pero muy bien, Adrián, ¿y usted?
3: Pero me alegro que ande bien el hombre. Yo ando bien, gracias a Dios. Y acá estamos, como siempre, va a fuego, nomás. Y bien. Estoy preparando el mate para matear.
0: Bien.
3: Violón, tranquilo, y vamos, nomás, yupi.
0: Eso.
3: Saludos a Twitter, a la audiencia, para Mario, don Armando, la tía Ramona González, el tío Ricardo Riquelme, vamos, yupi, y demás audiencia. Será hasta mañana, si Dios quiere. Aunque voy a estar hasta tarde, me parece, voy a seguir en el dial.
0: Bueno, Adrián querido, ¿cómo estás vos? Bueno, enhorabuena que estás ahí con tu bafuego nomás, arrancando el mate. Sí, hoy tenemos programación musical nuestra, la del ET14, hasta la medianoche, así que seguramente va a ser larga la buena compañía que podamos ofrecer a ustedes, nuestros queridos amigos oyentes. Gracias. Así que, bueno, como siempre te agradecemos tu buena onda desde el Pago de Diamante, Adrián. Hola, muy buenas tardes. Quisiera pedir un tema de Ivoti para dedicarlo a mi hijo, supongo, Lobo Fischer, para Sebastián, de parte de Darío, de Aldea San Antonio, Quebracho. Bueno, mi amigo, un abrazo grande, Darío. Gracias, a vos, a toda Aldea San Antonio, ahí en Quebracho. El saludo para el Lobo Fischer, el saludo para Seba Zapata también. Vamos a ver si pasamos algo luego por el conjunto Ivoti. Un abrazo grande, aunque todos los días estamos pasando algo a nuestro querido amigo el Lobo, porque deja mensajes a diario. Hay uno más, ¿no? A ver, escuchamos y vamos a la música.
4: ¡Oh, Carlito! ¡Púa! Acá estoy medio metido en el galpón de linda primavera, ya viene el tiempo de sembrar sandía, melón y zapallo, sembrate. Un saludo del Pampa y toda la comitiva de Colonia Avellaneda. Un abrazo, Carlito, vamos ahí. ¡Viva la vida!
0: Un abrazo, Pampa querido. Tiempo de sembrar sandía, dicen, mirá vos, ahora es bueno. Muy bien, hermano, un abrazo grande metido en el galpón, dice el Pampa Godoy. Gracias a vos por tu buena onda también y energía de todas las tardes. Hay algo más, tengo más mensajes, pero vamos a ir a la música, y luego seguimos con los amigos que se están contactando esta tarde con nosotros. 23 minutos después de las 18 en la República Argentina, llegan los de Imaguaré en Acuarela del Río.

0: Estábamos escuchando a los hermanos Cuestas en el vals Gualeguaychú. Y antes habían pasado los de Imbaguaré en Acuarela del Río. Sonó el top de las 18:30. Les proponemos una pausa. Compartimos noticias. Ya volvemos.
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2: -21.4 la temperatura actual en Paraná. Mejoran la transitabilidad con trabajos de bacheo en Avenida Jorge Newbery. La Municipalidad de Paraná continúa con el plan Calle a Calle, que tiene como objetivo la recuperación y mantenimiento de la trama vial mediante operativos de bacheo. En esta oportunidad, los trabajos se desarrollan sobre Avenida Jorge Newbery, entre calles Antonio Salellas y Antonio Bonel. En el sector se contempla la intervención de 25 puntos específicos para subsanar deformaciones y roturas de la calzada. El Senado Provincial prestó acuerdo para los cargos de presidente y vocales del Consejo General de Educación. En la 13ª sesión ordinaria, el Pleno prestó acuerdo constitucional propuesto por el Ejecutivo para nombrar a Carlos Fabricio Cuenca como director general de Escuelas de Entre Ríos. En el mismo sentido, se aprobaron las designaciones de los vocales del Consejo General de Educación, Mónica Soledad Maceto, Damián Enrique Smith y Gustavo Luis Blanc. La Armada reconoció que un grupo de marines de los Estados Unidos realizan maniobras en Tierra del Fuego. La Armada Argentina confirmó este martes que 8 marines de la Infantería de Marina de Estados Unidos se encuentran en Ushuaia, en la provincia de Tierra del Fuego, desde el 8 de septiembre pasado, donde están desarrollando ejercicios de entrenamiento junto a efectivos del Batallón de Infantería de Marina número 4 de la Argentina. Los ejercicios conjuntos se centran en técnicas para operar en ambientes de baja montaña y frío extremo.
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2: En Paraná la temperatura 21.4, humedad 37%, el cielo permanece despejado.
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0: el conjunto Ibotí cuando exactamente pasaron 37 minutos de la hora 18 en la República Argentina, queridos amigos. Y bueno, vamos a tratar de compartir los mensajes de los amigos que se han comunicado al 343-520-1260 y que nos han quedado pendientes. Por ahí veo, a ver, algún audio más de WhatsApp, a ver si lo podemos compartir, Mati. Y luego compartimos algunos leídos también, ¿no?
1: Buenas tardes, Carlito, buenas tardes. Como siempre, excelente programa. Todavía en Viales. Sigo con la peste. No sé si ahora es neumonía o COVID. Bueno, los médicos ya me han dado de todo, una carretillada de medicamentos me han dado. Y todavía seguimos mal. Pero bueno, dice el refrán, una vez que llovió paró, así que ya va a pasar. Saludo a toda tu audiencia, a Mari, a este hombre de San Benito, de Villa Urquiza, que siempre está prendido a tu programa, y bueno, y a todas las muchachas acá de Viale. Y bueno, que no se hagan problemas, ya me voy a recuperar, están todos preocupados por lo. Hoy me visitó el amigo Seba, el Seba Zapata me visitó, a ver qué es comandado. Bueno, Carlito, un abrazo grande. Y si tenés el tema confesión entre hermanos, te voy a agradecer y lo pasar. Te dejo un fuerte abrazo y bueno, y siga con ese programa que ojalá no se apague nunca ese fogón. Oh, y yo no te escuché, Carlito, porque estaba justo en el médico. Bueno, un abrazo, saludo a todos los oyentes.
0: Bueno, mi hermano, arriba, ese ánimo. Te noto medio bajón, Lobo. Vamos a mejorar. Seguramente está relacionado, no sé, no soy médico, pero bueno, anda toda una cuestión de una gripe que hay mucha gente afectada, inclusive hasta en mi familia. Tuve integrantes de mi familia que estuvieron con un cuadro similar, así que realmente te llevan al reposo, a la cama. Y bueno, hay que cuidarse, mi amigo, ya va a mejorar. Enhorabuena que lo hayan visitado los amigos. Te mando un abrazo grande, Lobo querido. No sé si tenemos tiempo hoy, menos para ese que es una milonga campera, y creo que es bastante extensa. Ya estamos medio casi ingresando los 5 minutos finales, aunque parezca mentira por acá. A ver, buenas tardes, Carlos, resto del equipo, saludos a todos, es un hermoso día a disfrutar. Esta noche te pido un tema, dice Betty. Bueno, Betty, cómo no, en algún momento nos encontramos esta noche, si Dios quiere. Hay alguien más por acá de propia voz, a ver qué dice este amigo. Escuchamos.
2: Hola, Carlito, ¿cómo estás, hermano? ¿Cómo andás? Te habla Juan Carlos, de acá de Santa Fe, Costanera Este. Acá estamos tomando unos mates y escuchando la radio para un buen programa. Acá estamos con los Juegos Sudamericanos, así que estamos laburando, cuidando y escuchando la radio. Muy buen programa. Pasamos un chamamé de Monchito de Merlo, si puede ser, para zapatearle acá en la arena. Y en cualquier momento vamos a andar por allá, vamos a ir a visitar a las chicas entrerrianas. Saluda a las chicas ahí de Paraná. Un abrazo.
0: Bueno, Juan Carlos, ¿cómo te va? Muy buenas tardes. Sí, querido amigo, se están llevando a cabo los Juegos Suramericanos. Felizmente, varios atletas, deportistas argentinos ya han obtenido medallas, y también paranaenses. Así que bueno, enhorabuena. Estás trabajando con respecto a eso, decías. Gracias por estar acompañándote con el espacio, con el programa. Te mando un abrazo grande. Monchito Merlo, creo que lo habíamos compartido, no sé si ayer, me parece que fue. Sí, Juntando la Hacienda fue el chamamé ayer. Por Monchito Merlo, mirá, 41 minutos luego de la hora 21 en la República Argentina. Tengo un mensaje de texto también por acá que dice lo siguiente. Buenas tardes, Carlos, buen programa hoy. Nuestro amigazo Andrés Smets, ¿cómo te va, querido Andrés? Abrazo grande para vos también, muchas gracias. Bueno, volvemos a la música, ¿les parece? Habíamos mencionado que uno de los disertantes del primer encuentro de la chamarrita en el Pago de Santa Elena va a ser el Hugo Espiazzi. ¿Y qué tal si los traemos a los hermanos Espiazzi en Costa de Gómez?

Siempre es tiempo de volver al reencuentro de los míos, donde la esperanza se adueña de los rostros curtidos de mis paisanos. La vieja casa es más que un pedestal de recuerdos, es el rincón sagrado donde nace el abrazo y crece la libertad. Y como todo es fiesta de tan humilde, la vida se alimenta con la simpleza de aquel paisaje.

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1: Bueno, con los hermanos Espiazzi nos estamos despidiendo hoy, queridos amigos, agradeciendo profundamente, como siempre, a todos ustedes por la participación, por haberse comunicado, haber pedido música. Gracias, en nombre de Matías Núñez en el control central hoy, a su cargo también la puesta al aire y la selección de estos intérpretes nuestros. Y mediante mañana, jueves, pasadas las 18, nos encontramos por nuestra LT14 con una propuesta similar. Gracias, hasta mañana.

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0: 18:46 en la República Argentina.
1: En Buenos Aires el cielo está ligeramente nublado, 12 grados 7 décimos la temperatura.
0: Estas son las voces del día.
2: La ratificación del ancla fiscal por cuarto año consecutivo como primera vez en la historia de Argentina. ¿Qué permite el superávit fiscal? Que con el crecimiento económico podamos seguir bajando impuestos.
3: La reforma es una reforma que todos sabemos que se necesita. Esto es volver a la misión para la cual fue creada el Banco Central, en definitiva, que es la defensa del valor de la moneda.
4: Lo que hizo la Cámara ahora, después de la medida cautelar que había dictado la jueza Pascual, es revocar esa medida cautelar y, por lo tanto, devolverle vigencia a la ley penal juvenil que había sido provisoriamente suspendida.
5: Ellos nos dicen, mira, es un chico que tiene buenas notas, no tiene problemas con sus compañeros, evidentemente él tenía problemas por fuera del establecimiento y, bueno, uno no puede hacer juicio de valor.
6: Un público argentino súper excitado y con mucha energía para la prueba, que es un plus que no sea muy seguido, y súper contento del resultado y poder conseguir una medalla para nuestro país.
0: El jefe de gabinete inició una serie de reuniones con gobernadores.
1: Nos informa Liliana Arias.
7: 2 horas duró la reunión que mantuvo el jefe de gabinete, Diego Santilli, con los gobernadores de Catamarca, Corrientes, Tucumán y Salta. Fue para conversar sobre los principales temas de la agenda de estas provincias y de la región Norte Grande. Se analizaron iniciativas y proyectos de interés para la región. Y entre la agenda de trabajo conjunta, la ley de presupuesto ocupó uno de los ejes. Es por esto que el gobernador de Tucumán, Osvaldo Caldo, señaló.
8: El presupuesto recién lo estamos empezando a conocer porque entró ayer, antes de ayer. Nos lleva 48 horas en el Congreso de la Nación. Es decir, que nuestros senadores nacionales en las respectivas comisiones van a estudiar el presupuesto nacional. Vamos a ver artículo por artículo, vamos a ver asignaciones de partida a cada una y a las áreas que corresponda, y recién vamos a poder tener una opinión para ver cómo y de qué manera acompañar ahora.
7: Cabe resaltar que Santilli armó reuniones claves con 7 gobernadores para que en el Congreso avance el presupuesto 2027. Se trata de negociaciones para definir aspectos claves para el gobierno nacional, ya que el objetivo del oficialismo es que primero se trate el presupuesto y luego la reforma política.
0: La justicia levantó el secreto fiscal y bancario de Chiquitapia.
1: El juez federal Ariel Lijo ordenó este martes 20 medidas de prueba para comenzar a investigar al presidente de la Asociación del Fútbol Argentino.
0: Se lo investigará por presunto enriquecimiento ilícito en su cargo público en la Coordinación Ecológica Área Metropolitana Sociedad del Estado.
1: Entre las medidas, se requirió informes a distintos organismos públicos sobre cuentas, propiedades, vehículos y sociedades, además de un exhorto internacional a la Conmebol, de la que Tapia es su vicepresidente.
0: Juicio por la desaparición de Loan Peña.
1: El informe de Nerina Álvarez, desde Radio Nacional Santo Tomé.
9: En el juicio por la presunta sustracción de Loan Danilo Peña, tras la ampliación de la declaración del excomisario Walter Maciel, el perito Roberto Quiroz dio su testimonio y dijo que solo peritó una cinta roja de 10 centímetros y una

0: Furián se adelantó que la inflación seguirá desacelerándose.
1: Además, el funcionario manifestó su optimismo en torno a la llegada de inversiones.
2: 2025, 2026 y 2027 tenemos una economía que está creciendo. Eso permite recomponer los salarios nominales, es decir, las paritarias. Por otro lado, seguimos proyectando una desaceleración de la inflación hacia la zona de 18% interanual en 2027, con lo cual eso también permite que, dado ese nivel de paritarias, haya una recomposición del salario real. Y además, con todas las señales que está habiendo para la inversión, tanto lo que tiene que ver con el RIGI como en los otros sectores donde tenemos ventajas comparativas, el crecimiento de la inversión va a generar un aumento de la productividad, que eso finalmente se ve como contrapartida en un incremento de los salarios reales.
1: La justicia ordenó frenar el avance del proyecto petrolero Sea Lion en las Islas Malvinas.
0: La jueza federal de Río Grande, Mariel Borruto, ordenó a las empresas Rockhopper y Navitas que se abstengan de iniciar o continuar obras en la zona del archipiélago.
1: Ambas compañías fueron alcanzadas por la decisión judicial que advierte sobre perforaciones, instalaciones submarinas y el comienzo de la extracción comercial.
0: La magistrada hizo lugar a la medida cautelar presentada por un excombatiente de la Guerra de Malvinas en medio de las denuncias que activó el gobierno de Javier Milei contra las empresas que operan allí.
1: En tanto, el ministro de Defensa, Carlos Presti, sostuvo que el reclamo argentino es inclaudicable y remarcó que la vía para recuperar la soberanía debe ser pacífica y diplomática.
0: En La Matanza, un alumno llevó un arma al colegio y se disparó cuando dejó su mochila en el aula.
1: El episodio ocurrió en el Instituto Jesús María Plaza de Villa Dorrego, en el partido bonaerense de La Matanza.
0: El alumno, de 15 años, ingresó al establecimiento con un arma de fuego. Provocó una detonación, esto fue en el aula, sin provocar heridos entre sus compañeros y profesores.
1: Las autoridades escolares convocaron a los padres a una reunión de urgencia para informar sobre lo ocurrido y decidir los pasos a seguir.
0: Tras ese encuentro, Daniel, padre de uno de los alumnos del colegio, dio detalles de lo que comunicaron las autoridades escolares.
3: Obviamente que todos los padres tenemos la urgencia, la necesidad de preguntar qué es lo que pasó, lo echan, no lo echan. Bueno, ellos nos dicen, mira, es un chico que tiene buenas notas, no tiene problemas con sus compañeros, evidentemente él tenía problemas por fuera del establecimiento y bueno, uno no puede hacer juicio de valor.
4: Deportes.
1: La información, como siempre, con Eladio Arregui. Eladio, buenas tardes.
5: Hola, Abel. Hola, Darío. Bueno, lo más importante, Copa Argentina comienza en minutos en la cancha de los Andes. Partido por los cuartos de final. Independiente Rivadavia, el actual campeón, enfrentará a Atlético Tucumán. Además, en la primera nacional final, San Martín de San Juan y Tristán Suárez empataron 0-0 en la Copa Conmebol Libertadores. A las 7 de la tarde en Quito, la Liga recibirá al Palmeiras y a las 21:30 se la juega Estudiantes de La Plata, que deberá ganar en San Pablo ante el Corinthians para alcanzar las semifinales del máximo galardón internacional sudamericano. Y por la Copa Sudamericana, a las 7 de la tarde, Atlético Mineiro jugará con el Santos. Además, está Facundo Paredes para escuchar el resumen del día de los Juegos Suramericanos.
6: Continúa la cosecha de medallas de la delegación argentina en estos Juegos Suramericanos que se disputan en Rosario, Santa Fe y Rafaela. Hubo oro en pentatlón moderno gracias a Catalina Serio. El esgrima también engrosó su medallero con el oro en la modalidad sable por equipos. También hubo medalla dorada en tiro deportivo con Mara Kucharski. Juliet Dujaime volvió a ganar, al igual que Santino Basaldela, ambos en sub. Hoy, además, comenzó el fútbol. Mañana debuta la selección, un seleccionado sub-19 que dirige Diego Placente a partir de las 10 de la mañana ante Paraguay en el Estadio Coloso Marcelo Bielsa.
0: Un intendente y su antecesor se enfrentaron a cuchillazos en Neuquén.
1: El informe de Nicolás Rosinski.
7: Una reunión de trabajo en Pilolil, una localidad a 50 kilómetros de Junín de los Andes, en la precordillera neuquina, terminó en una violenta pelea con gritos, insultos y cuchillos cuando el actual presidente de la Comisión de Fomento, Andrés Infante, se cruzó con su antecesor, Eliseo Díaz, que ocupó el cargo durante 12 años. Díaz le habría pedido una rendición de vales de combustible, que al recibir respuesta negativa, tornó la situación en algo fuera de control. Luego de más de 20 minutos de pelea y con la intervención de la mujer de Infante, se pudo terminar con la reyerta, que quedó grabada completamente en video. 3 horas después, Díaz

0: habría vuelto a la oficina de Infante para volver a increparlo. Personal de la comisaría 25 de Junín de los Andes tomó declaración a las personas presentes y la causa se tramita en la fiscalía de Junín de los Andes.
1: La Reserva Federal de Estados Unidos subió la tasa de interés un 4%.
2: Se trata de la primera suba desde 2023 y representa un ajuste de 25 puntos básicos.
1: El aumento del precio internacional del petróleo es uno de los principales motivos de la suba de tasa definida por la Reserva Federal.
2: Luis Caputo ratificó el equilibrio fiscal como eje del presupuesto 2027.
1: Lo dijo al participar junto al secretario de Hacienda, Carlos Huberman, del Consejo de Responsabilidad Fiscal, con representantes económicos de las provincias.
2: Durante el encuentro analizaron las principales variables del presupuesto y el cumplimiento del programa de convergencia, especialmente la regla del gasto.
1: En este marco sostuvo que el equilibrio fiscal es la base de una Argentina con estabilidad, previsibilidad y crecimiento sostenido.
2: Por Radio Nacional, el senador Agustín Monteverde destacó que el equilibrio fiscal es inalterable.
3: En lo que hace al presupuesto del año 2027, el mantenimiento irrestricto del equilibrio de las cuentas públicas se consolidará como la regla fiscal inalterable que mantendrá el gobierno, apuntando a tener ya un cuarto año consecutivo con excedente financiero. El equilibrio en las cuentas públicas, la disciplina monetaria, la apertura a la competencia serán los pilares sobre los cuales se trabajará y partiendo de supuestos realistas.
2: Por su parte, el diputado de Tierra del Fuego, Santiago Pauli, destacó que la Argentina vive un crecimiento con orden.
4: Tiene que ver con algo que ya desde el principio de la gestión del presidente se decía, ¿no? Que ordenado el balance del país, que era algo que antes parecía imposible, lo que se iba a proyectar es un crecimiento que lo venimos viendo hace meses y que es un crecimiento también con orden, es decir, un presupuesto que no plantea déficit, plantea que vamos a crecer, que vamos a crecer por encima de la inflación proyectada, así que todo lo que está contenido adentro tiene que ver con un contexto de orden fiscal y de balances en las cuentas del país.
1: El presidente Javier Milei viaja a Bahía Blanca.
2: Encabezará el viernes una actividad junto al jefe de gabinete Diego Santilli y al ministro de Economía Luis Caputo.
1: Es una visita al proyecto de la empresa Mega que ampliará su planta de procesamiento de líquidos de gas natural.
2: La iniciativa integrada al RIGI contempla una inversión de 365 millones de dólares y prevé la creación de unos 800 puestos de trabajo.
1: Récord de ventas del sector agropecuario, nos informa Alejandra Gallo.
5: Según la Secretaría de Agricultura, las ventas comprometidas en el mes de agosto batieron todo tipo de récord en materia agropecuaria. Esto quiere decir que son toneladas ya comprometidas en venta hoy. Aún esos granos no se han vendido y por lo tanto los dólares no ingresaron. Pero se vendieron más de 13 toneladas. Eso en agosto. Eso es un 121% más que en agosto del año pasado. Es un 85% más que en los últimos 5 años y es un récord 42% por arriba de lo que cualquier mes de agosto vendió hasta ahora. Este tipo de operaciones llevan a preanunciar, como señaló el presupuesto 2027 ingresado ayer a la Cámara de Diputados, que las exportaciones el año que viene superarán los 130 mil millones de dólares.
2: Incendios en las islas de Entre Ríos, el informe de Rubén Lovera desde Radio Nacional Paraná.
6: Prefectura Naval Argentina en su delegación de San Lorenzo detectó en patrullajes sobre Bajo Paraná al menos 2 columnas de humo. La visualización de los agentes pudo identificar focos ígneos que se propagaban a través de densas columnas en las islas entrerrianas a la altura de los kilómetros 445 y 447, incidentes alejados de la costa y tierra adentro. Ante esta situación se mantuvo comunicación con la policía de Isla de Entre Ríos y Defensa Civil de la provincia, además de comunicaciones al Plan Nacional de Manejo del Fuego, manifestando tener conocimiento y estar monitoreando la zona vía satélite sin requerir colaboración hasta el momento.
1: La información del tránsito con Ernesto Arriaga para cerrar este panorama federal.
7: Muchas demoras en General Paz porque chocaron 2 autos a la altura de Liniers, mano hacia la zona del Puente La Noria. La autopista del Piane Capital y Richeri al aeropuerto de Ezeiza, totalmente transitable, una velocidad promedio de 90 kilómetros por hora. La ruta 5, con muchos camiones que van a vaca muerta con arena, por favor, para ellos, 80 kilómetros por hora. Aeroparque opera con normalidad.
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12: Temperatura en Paraná, 21 grados 4 décimas.
13: Continuarán las buenas condiciones del clima en nuestra región.
12: A partir de este jueves comenzará a sentirse con mayor claridad el ascenso de las temperaturas en Entre Ríos.
13: Las máximas alcanzarán los 22 grados, mientras las mínimas se ubicarán alrededor de los 10 grados.
12: El viernes continuará la tendencia con máximas de 23 grados en Paraná.
13: El cambio más marcado en el tiempo se producirá durante el sábado, cuando las temperaturas lleguen a los 25 grados.
12: Para el domingo se anticipa una jornada aún más cálida, con una temperatura máxima que podría llegar a los 29 grados.
13: El programa Mayores Conectados abrió las inscripciones.
12: El programa Mayores Conectados se tendrá una nueva edición destinada a brindar herramientas digitales a adultos mayores, con capacitaciones sobre home banking, recibos digitales, trámites online y prevención de estafas virtuales.
13: La propuesta comenzará el próximo martes en el Mirador Tech de Paraná, con una iniciativa que se desarrolla conjuntamente con el Banco de Entre Ríos, la Caja de Jubilaciones y Pensiones de la provincia.
12: El túnel incorporará nuevas cámaras al sistema de seguridad y control del viaducto.
13: Las autoridades del túnel subfluvial Uranga Silvestre Begni, del lado de Entre Ríos, y representantes de Santa Fe, junto a autoridades de jefatura, se reunieron para presentar el nuevo sistema de cámaras que será incorporado al sistema de control del viaducto.
12: Las mismas serán colocadas en las cabeceras de ambas provincias, en la intersección del túnel y también dentro del viaducto, para control de velocidad, imprudencias y emergencias, con monitoreo permanente para un mejor control y resguardo del flujo vehicular.
11: Datos del tiempo.
13: 21 grados 4 décimas la temperatura, humedad 37%, presión 1010 decimal 5, vientos del norte a 13 kilómetros en la hora, visibilidad 15 kilómetros, cielo despejado.
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14: En LT14 esta es la información necrológica. Falleció en Ramírez a la edad de 84 años la señora Iris Nilda Juana Ibarra. Los restos de Iris Nilda Juana Ibarra son velados en sala velatoria de calle Independencia 730 y sus restos serán inhumados mañana a la hora 11 en el cementerio municipal de Seguí, previo oficio religioso en la parroquia Sagrado Corazón a la hora 9. Exequias a cargo de empresa Don Pacheco de Alejandro Lind e Hijo. En LT14, esta fue la información necrológica.
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15: Quiero Di Plácido, Ferreira, Vallejo, Galván, Vega, Godoy, Tesuri, Nicola, Lamendola, Díaz, el equipo dirigido por Julio César Falcioni, dirige Jorge Baliño, primeros minutos 0-0, Ladio.
16: Bueno, recordamos, Jorge, que este partido es por los cuartos de final, ¿verdad?
15: Sí, señor, cuartos de final de la Copa Argentina, recordando que el ganador de este encuentro va a jugar con el ganador del partido de Platense con Estudiantes.
16: Y además está jugando el campeón, Independiente de Mendoza, claro, que defiende el título, ¿no?
15: Sí, que defiende el título, que viene de eliminar a Aldo Civi y, bueno, y Atlético Tucumán viene de eliminar a Independiente, ¿no?
16: Bueno, hay mucha gente por lo que se ve así en la cancha de los Andes.
15: Sí, mucha gente, a pesar de la distancia, ¿no?, de Mendoza y la distancia también de Tucumán, pero bueno, mucho público se ha acercado a este estadio, que es grande, ¿no?, el estadio Eduardo Gallardón.
16: A veces uno piensa, ahí lo veo a Alfredo Berti, que anda con muletas, el técnico tú, Independiente,
15: tuvo un problema.
16: ¿Se sabe?
15: Sí, tuvo un problema en el entrenamiento, quiso patear una pelota, resbaló y se en el peroné, se quebró el peroné.
16: ¡Oh! La pucha, ahí viste, los años no vienen solos, ¿no? Sí, sí. Pobre Berti. Bueno, no, decía que esta Copa Argentina es curioso porque lo que no priva es el sentido común. Porque si juegan Independiente de Mendoza y Atlético Tucumán, ¿dónde deberían jugar el partido?
17: Córdoba.
16: En Córdoba deberían jugarlo ahí, al lado de un campito que tiene el Negro Romero, lo podrían jugar tranquilamente. Claro. En La Rioja, en Catamarca, no sé.
17: Santiago del Estero, lo mejor.
16: Santiago del Estero también. Hay un montón de lugares para jugar en el norte, centro-norte del país. Y traerlo a la ciudad de Buenos Aires, al AMBA, para que los hinchas viajen tantos kilómetros, parece difícil de entender. Pero bueno, como veo que la Copa Argentina, la localía se paga, y seguramente no hubo ningún oferente para este partido, y entonces termina jugándose acá, donde siempre va a haber gente que vaya, porque también es cierto que en Buenos Aires y en el AMBA es el lugar donde más gente vive de que no ha nacido acá. Entonces, seguramente acá, como somos tantos millones los que habitamos la ciudad de Buenos Aires y el AMBA, seguramente hay tantos tucumanos hinchas de Atlético como para llenar el Estadio de los Andes solamente. Lo mismo pasa con Independiente de Mendoza, cosa que en otro lugar quizás deben ir de los lugares donde están para que haya público. Se me ocurre, no sé si estoy haciendo una reflexión en voz alta y a lo mejor me estoy equivocando, pero bueno, es curioso, José Luis.
7: Así es, Eladio, un abrazo grande para el querido Jorge. Sí, a mí me genera mucha indignación. Pero está en lo que vos estás explicando, Eladio, o estás elucubrando, o digamos, olfateando. El tema pasa porque no lo juegan en una ciudad grande, equidistante, al margen de si hay residentes o no, de las provincias, de donde son los equipos que juegan, sino en este caso es porque seguramente alquilar la cancha de los Andes le es más barato. Los otros días jugaron en la cancha de Temperley, y seguramente por la necesidad de dinero, el alquiler no es tan alto como si lo jugaran en, qué sé yo, en el Kempes, o en la cancha de Belgrano, o qué sé yo, en la Pedrera de San Luis, porque, digo, la organización estaba mal acostumbrada, así era la fácil. Van y sacan plata a los gobernadores, a los gobiernos, que les encanta figurar, entonces juegan ahí, ¿viste? Ahí les agarra el ataque de federalismo, cuando tienen de dónde sacar, ¿viste? Guita fácil. Pero ahora, entonces tienen que pagar el alquiler y bueno, no les importa si tienen que viajar, pagar la entrada. No, es para la conveniencia de ellos.
16: Sin ninguna duda, José Luis. Vos sabés que le quiero preguntar a la gente y también a ustedes allí, a Jorge, que está entregándonos todo lo que ocurre en la cancha de los Andes con Independiente de Mendoza y Atlético Tucumán. Y la pregunta es, que le voy a hacer a la gente, es ¿qué ídolo de otro club que no sea el tuyo, te parece totalmente inflado? Es decir, ¿qué jugador tiene, no sé, por decir un ejemplo, ¿qué jugador tiene Racing, un hincha de Independiente, que es ídolo y le parece totalmente inflado? En este momento yo creo que hasta los hinchas de Racing no quieren saber nada con su presidente, con Diego Milito, que está atravesando el peor momento de la historia en Racing, pero porque es presidente, ¿no? Es decir, y bueno, así que con el adversario de toda la vida. Yo no sé qué ídolo tiene Chacarita, Sergio, que está ahí, está inflado para vos. ¿Quién puede ser? ¿Algún ídolo de Chacarita que si no, este es ídolo?
18: ¿Inflado?
16: Tiene ídolos Chacarita, sí, porque fue campeón, ídolo.
18: Sí,
16: claro.
18: Sí,
16: fue campeón.
18: El Chacarita. Último debe ser el Gatolip, supongo.
16: Claro, el Gatolip.
18: Pero inflado.
16: Claro, que sí, este es ídolo, pero no, me parece a mí que no le da para ser ídolo.
18: Es que hoy, a ver, lo llevo a River.
16: Sí.
18: River le hizo despedida, partido de despedida,
16: sí,
18: a jugadores que fueron grandes jugadores, pero que
16: no se acuerdan, ¿no?
18: Ídolo
16: no
18: es se acuerda. Otra. O sea, le hicieron una despedida a Poncio.
16: Bueno, pero Poncio jugó mucho tiempo, salió
18: sí,
16: campeón con varias veces.
18: Pero Poncio es ídolo.
16: Y bueno, viste, yo, qué sé yo.
18: O sea, para Poncio que esté a la altura de la bandera de la Bruna, Francesco, sí, no, Beto Alonso, Ortega, es fuerte.
16: Lo que pasa
18: es
16: que Poncio estuvo mucho tiempo...
18: Sí, estuvo en la mala.
16: Y fue el que más ganó en este momento. Mira, hay gol de Palmeiras en Quito. Sí. Atención que hay gol de Palmeiras. ¿Lo estás viendo, negro?
19: Sí, a ver, ¿me dejás decirlo en cordobés?
16: Dígalo, dígalo.
19: El defensor, qué mocaso se echó el defensor de la Liga de Quito. No sé quién es, porque ahí...
16: Ahí tenés el ídolo, ahí tenés un ídolo.
19: Claro, no, la quiso sacar, no sé, se le trabó la pelota. Se la dejó fácil, chanchita. Yo pensaba que la Liga de Quito, bueno, digo, perdió tan solo 1-0, digo, bueno, le va a hacer partido a la altura. El 5, no sé quién es. El que cometió el error grosero, bueno, gana Palmeiras 1-0 en casi 10 del primer tiempo.
16: Bueno, con este resultado, Palmeiras ya había ganado el partido de ida, así que está 2 goles arriba, ¿no? El número 5 es, acá lo estoy buscando, de Palmeiras, González. González. Bueno, lo están revisando, están esperando a ver si se confirma el gol, pero creo que lo van a confirmar, así que va a Palmeiras, le saca ventaja a la Liga de Quito, que el partido de la Copa del año pasado le ganó 3-0 a Palmeiras.
18: Claro.
16: Y después Palmeiras
18: casi
16: le ganó,
18: lo da vuelta.
16: Claro, le ganó 4-0 allá, en San Pablo. Bueno, vuelvo otra vez a la cancha de los Andes, Jorge.
17: Bueno, la más clara del partido hasta el momento la tuvo Atlético de Tucumán, Tesuri, un remate desde fuera del área. Bueno, reaccionó bien el arquero Volcato. Hay problemas con la iluminación, Eladio. Yo alcanzo a ver muchas sombras. Creo que algunas luminarias tienen problemas o no han encendido en su totalidad. Y algo le dijo el arquero de Independiente al árbitro.
16: Sí, sí, cuando se ven muchas sombras claro. De los futbolistas es porque la iluminación es deficiente.
17: Claro, de algún sector no te está dando, ¿no?
16: Y sí, ese es el tema, ¿no? Este partido se iba a jugar en otra cancha, ¿es así, Jorge? Después lo cambiaron en el último momento.
17: Sí, sí, sí, tenía entendido que, no sé si era la cancha de Temperley, pero claro, lo han cambiado en el último momento, sí, la cancha
16: sí,
17: de los
16: me parece
17: Andes.
16: Que sí, que era la cancha de Temperley, porque también podrían haber jugado en la cancha de Banfield. Hay algunas canchas, con el respeto que se merecen, para que no se enoje nadie, pero que la iluminación no es muy buena, que digamos. Es decir, es buena, pero no excelente. Inclusive, algunos... Es decir, esta cancha de los Andes, que se ve bien, pero esta cancha a lo mejor, si tenés que jugar un torneo internacional, no te la prueban.
18: No.
17: Sí.
16: A eso voy yo. Para que no se ir a susceptibilidades. Además, se ve.
18: Sí, obvio. Muchas canchas que actualizaron el sistema por los ahora famosos LED.
16: Sí, exactamente.
18: Lo que hicieron fue colocarlos sobre las torres donde estaban las anteriores luces. Pero hay sectores de las canchas, como te puede pasar acá, que no están bien iluminados porque la famosa torre apuntaban para adentro. Y las luces LED, al ser tiras, hay sectores del campo de juego que vos lo ves más oscuros que otros.
16: Lo ves más oscuro.
18: Para la televisión, eso es malo.
16: Sí, sí, exactamente. Claro, es malo, es malísimo.
18: Entonces te dicen, pero yo tengo el sistema nuevo. Sí, pero no está bien iluminada la cancha.
16: Claro, sí, sí. Es lo mismo que tenés un auto nuevo, pero si no tiene nafta, no vale nada. Este caso, sin... Bueno, 12 minutos de juego. Así que a los oyentes que se van comunicando al 11-38-70-74-85. Ya le pregunto por San Lorenzo de Almagro, ya vamos a ir con Damián Zárate con las novedades de Boca. El otro partido que se está jugando ahora es Atlético Mineiro-Santos. Atención que hay gol del Mineiro. Ni bien comenzó el partido, lo hizo Bernard. Y de esta manera el partido de ida lo ganó Santos 2-0. Atlético empezó ganando el partido 1-0 ya con gol de Bernard. Y bueno, está un gol de ir a penales. Así que estaremos atentos con este partido. ¿Gana bien Palmeiras, negro?
19: Sí, sí, obviamente. Ahora ha salido a buscar. Está 2-0 abajo en la serie, en la Liga de Quito. No le queda otra que ir al frente. Y naturalmente que se expone a la contra. Pero la tendencia es de la Liga de Quito. Y bueno, el Palmeiras, sabiendo que está 2-0 arriba, se encontró con ese regalito temprano y ahora especula con eso y lo espera. Así que bueno, veremos entonces.
16: Vuelvo otra vez a la cancha de los Andes, Jorge.
17: Bueno, es un poquito más Atlético Tucumán, Eladio, en 13 minutos 30 segundos, están 0-0, se defiende ahora Independiente Rivadavia, el actual campeón de la Copa Argentina, y en este momento es un poquito más el tucumano.
16: Bueno, acá los oyentes que comienzan a comunicarse, dice a todos los que querían a Boca afuera, de Famaillá, Julio, dice, le dedico la frase de Diego cuando clasificó a la selección a Sudáfrica. Y como dijo Falcioni, la banda lo mira por TV. Llore, Chilindrina, llore, dice este oyente. Bien, Fernando de Resistencia, para mi opinión, al que lo inflaron es al arquero de River. Y veo que le falta más experiencia, manejar los tiempos para sacar bien, tener más aplomo, etcétera. Hubiera quedado Armani o traerlo a Rossi del Flamengo.
19: Gol de Liga de Quito.
16: ¡Vamos!
19: Sí, 14 minutos 40, la salida de un tiro de esquina. Te decía, Segovia empató de cabeza, vino el córner, una desatención de los defensores del Palmeiras, así como se equivocaron los ecuatorianos en el gol brasileño, ahora le dejaron toda la libertad, cabeció el defensor abajo contra el palo del arquero. En 15 minutos de la primera parte está 1-1 el partido de vuelta de cuartos de final, sigue ganando el Palmeiras en el global 2-1.
16: Claro, pero con este resultado ahora está, es como si empezara recién el partido, ¿no?
18: Claro, todo igual.
16: Todo igual, sí. Como dijiste vos, José Luis, así que está un gol de ponerse la misma, en lo mismo que le pasó la semana pasada, es decir, ir a penales. Así que todo puede ocurrir. Bueno, hablamos del clásico San Lorenzo-Boca.
18: ¿Cómo no?
16: ¿Qué es de San Lorenzo, Sergio?
18: Lo que veníamos anticipando, hoy si bien no hizo práctica de fútbol, pero en esos trabajos reducidos que ahora le encanta hacer a los técnicos, se pudo ver y se pudo confirmar. Herrera va a jugar en el lateral derecho, Derriti va a jugar en el lateral izquierdo, en esta línea de cinco que pone Rubén Darío Insúa, y Tripique va a jugar en la mitad de la cancha.
16: Como lo dijimos ayer.
18: Claro. La buena
16: sentido
18: noticia...
16: común.
18: Sí. Entiende que con Tripiquio tiene más presencia en el medio. Yo recuerdo el día que Tripiquio, no sé si debuta o juega su segundo partido en San Lorenzo, cuando llega a San Lorenzo rápidamente juega con Boca en la Bombonera. Y Tripiquio juega un partido bárbaro manejando la presión de San Lorenzo en tres cuartos de cancha. Lo termina ganando Boca 2-1 sobre la hora, ganaba San Lorenzo 1-0. Pero Tripiquio jugó un partido bárbaro. En ese momento jugando como volante, venía de jugar de lateral en defensa y presionando en el medio, que ahí fue donde lo puso Rubén Darío. Y la buena noticia en San Lorenzo es que empieza a recuperar algunos lesionados que tiene. Diego Erazo ya tuvo la alta médica, veremos si Insúa lo ve bien para estar en el banco el fin de semana o no, pero ante un plantel tan corto como el de San Lorenzo, tener un 9 de área a disposición, por lo menos para ponerlo en el banco y tirarlo a la cancha los últimos 15 minutos si se necesita, creo que es importante. Verá, eso es un 9 grandote, fuerte, y si San Lorenzo necesita y vos tirás un 9 al área, alguien lo tiene que marcar.
16: Sí, claro.
18: Por lo menos alguien lo tiene que marcar. Te meten un grandote de 1.90 en el área y bueno, alguien lo tiene que marcar y San Lorenzo necesitaba tener alguna variante más en ataque.
16: Bueno, perfecto. Así que el equipo entonces sería...
18: De Becky, Herrera, Arboleda, Corujo, Amor y Derritis, Tripiquio, Insaurralde, Farías, Cuello y Aumente.
16: ¿Algo más de San Lorenzo?
18: Nada más.
16: Nada más.
18: Nada más.
16: Bien, Sergio.
18: ¿Usted bien?
16: Sí, estoy bien.
18: Me alegro.
16: Perfecto.
18: Sí, me gusta.
16: Perfecto, perfecto.
18: Deme a Zárate, que quiero saber de Boca.
16: Bueno, ahí vamos. Damián Zárate, novedades del Xeneize, que anoche se clasificó en un partido que para mí Boca lo resuelve bien, más allá de que después terminó sufriendo. Hubo un gol polémico, allí en una cámara parece que está habilitado, en la otra cámara parece que no está habilitado.
18: Así hoy vi varios debates sobre eso, ¿eh?
16: Sí, pero es según cómo tomen la cámara. ¿Sí? En el que parece que está habilitado, no podés tomar la referencia de las líneas del arco. De la línea de gol.
18: Esa era la discusión que había hoy.
16: Claro, entonces vos te parece que está habilitado y a lo mejor si vos la corres para el otro lado no está habilitado. Cosa que se vio en el segundo. Pero bueno, a mí me parece que a esta altura de la circunstancia, cuando es así, para mí debería definir el línea. Si el línea levantó la bandera, offside.
18: Vos sabés que lo charlaba con Mundo hace un rato. En Inglaterra tomaron la decisión, ante estas situaciones que son muy finitas, y hasta por ahí decir la línea lo habilita, sí, no lo habilita, sí, o sea, sí, hasta a la vista.
16: Y acá tenés que decidir, o son todos goles o no es
18: claro,
16: ningún gol.
18: En Inglaterra, ¿qué hicieron? Bueno, dijeron, si no tenemos que tirar el VAR al demonio.
16: Claro.
18: Entonces, ¿qué hicieron? Agrandaron la línea. Entonces, ese margen de error que puede existir a la vista, lo subsanaron con la línea.
16: Claro.
18: Para que estén habilitados.
16: Claro, está bien.
18: Entonces, por ejemplo, en la Premier, el gol de anoche hubiese valido.
16: Claro, exacto. Sí, sí. Bueno, se mandó una macara en la Premier con el gol de Haaland en el otro día.
18: Eso es una interpretación. Sí, sí, ahí Haaland estaba habilitado. El problema es la interpretación de Enzo Fernández.
16: Claro, claro. Exactamente. Exactamente, que pareció que se tiró de cabeza y no... Bueno, en fin. Ya lo hemos comentado. Gracias, Sergio. Cuídese. Acá está Damián Zárate con Boca.
20: ¿Qué haces, Eladio, querido? ¿Cómo va? Abrazo enorme en este segundo tiempo de Pasión Nacional, en el aire de la radio más grande de la Argentina. Boca todavía sigue disfrutando, saboreando, paladeando lo que fue su pase a la semifinal de la Copa Sudamericana, porque además fue competitivo, estaba ganando, más allá de la discusión del final, el VAR, las líneas, el primer gol que se anula para San Pablo. Me parece que el equipo ha conseguido una calma y un cierto grado de certidumbre que hasta hace algunos meses era impensado a esta altura. Y además se pudo sobreponer a la lesión de Aranda, que era el futbolista que conectaba líneas. Pero la aparición de Flores, la solvencia de Jagger Herrera, la mejora en el arco de Álvaro Montero, bueno, son datos que ilusionan al mundo Boca, que ya piensa, después de lo que fue la clasificación de ayer, en el clásico del fin de semana contra San Lorenzo en el Pedro Videgain. Algunas cuestiones muy puntuales desde el informativo. Para esta fecha FIFA que se viene, no está convocado Miguel Merentiel, ¿eh? Así que podrá jugar contra Racing ese fin de semana, que Boca lo hará el domingo 27, en el estadio de Rosario Central, en el gigante de Arroyito. Es una buena noticia para Boca, no tanto para Merentiel, que siempre es interesante ser convocado por tu selección. Eladio, cualquier novedad volvemos. Te mando un abrazo enorme.
16: Abrazo enorme, Damián. Bueno, con Boca y con los oyentes que están, los hinchas de Boca que están a full, los hinchas de River, de otro equipo, están totalmente enojados. Así que bueno, así es el fútbol. Miriam de Quilmes, buenas, dice, estimado Eladio, es una pregunta difícil, pero el que no merece ser ídolo es el malvado Villa, dice acá Miriam de Quilmes. Gracias, Miriam. Hola, amigos de Pasión Nacional, soy Daniel de Daniel Flores, desde Tartagal, Salta. Ídolo inflado, Bataglia, Benedetto y Cavani en Boca. Un saludo, amigo, aguante River. Ariel de Zárate, hola, genios, medio país hincha para Brasil, mejor, más fuerza nos da, aguante Boca, saludos a la mejor radio, Ariel de Zárate. Bien, gracias, Ariel. Bueno, se viene Vasco da Gama Boca, que se va a jugar aparentemente el partido de vuelta, donde se define la serie, en el Maracaná, sería el encuentro. Un Vasco da Gama que viene jugando con suplentes, y con suplente y todo, lo eliminó a Independiente Santa Fe, que había eliminado a River. ¿Cómo habrá estado River? Que el equipo el equipo brasileño de Vasco da Gama lo eliminó con suplentes, y River, con estrellas, no le pudo hacer un gol a Independiente Santa Fe. O le hizo un gol y después, bueno, pasó lo que pasó por penales. Pero, en fin, eso demuestra cómo están los futbolistas. Vuelvo otra vez a la cancha de los Andes. Jorge.
21: Bueno, muy bien, muchas gracias, Eladio. El manejo de la pelota la sigue teniendo Atlético de Tucumán. Le cuesta mucho al equipo mendocino tenerla. Cuando la tiene, la pierde muy rápido. Están 0-0 en 22 minutos de la primera etapa.
16: Perfecto, Jorge. Vuelvo otra vez a la Liga de Quito. ¿Qué pasa allí en Quito?
22: Siguen 1-1, Eladio. Van 22 minutos, casi 23 del primer tiempo. Hay un abrumador dominio de la Liga de Quito. Lo tiene contra un arco y lo que advierto, serios problemas en el juego aéreo del Palmeiras. El gol del empate vino con un cabezazo. Al rato nomás, a los poquitos minutos, otro cabezazo donde saltó limpio. Ahora el arquero salvó metiendo un puñetazo. Me parece que si la Liga de Quito llega, es por arriba. Y por ahí en una de esas tiene que ver la altura, ¿viste?, de Quito. Pero qué inconveniente que tiene Palmeiras. Domina la Liga de Quito, que ya te diría que merece ir ganando.
16: Claro, sí, por eso dijimos, el año pasado estuvo muy cerca la Liga de eliminarlo y ahora tiene todo a favor, teniendo en cuenta la diferencia, la altura, y es un muy buen equipo el conjunto ecuatoriano. Está en su mejor momento, así que bueno, 1-1 y veremos qué pasa. Vuelvo otra vez a la cancha de los Andes. ¿Quién está más cerca, Jorge?
21: Bueno, está más cerca Atlético de Tucumán, lo tuvo Nicola, un remate fuera, pero muy cerquita pasó del palo derecho del arquero Volcato.
16: Perfecto, sigue 0-0 en 24 minutos.
21: Sigue 0-0, sí.
16: Bueno, aguardaremos a ver qué pasa. Recordamos que Atlético viene de perder el polémico partido con River. Polémico, sí, por la no expulsión de Arambarri, porque creo que después el partido fue, no sé si más allá que se haya quejado el técnico Falcioni. Creo que el árbitro en esa fue la más grave, que no lo llamaron del VAR porque lo tendrían que haber llamado. Pero después me parece que no hubo grandes desaciertos de Gariano, que sabemos que dirige a control remoto a veces, pero es en la mi opinión. De cualquier manera, es válido lo que dijo Falcioni. Vamos a continuar, vamos a ir con las novedades, en este caso de Independiente. Está Rubén Santos para saber todas las novedades del Rojo y los oyentes que se van comunicando al 11 38 70 74 85 para seguir charlando y aguardando cómo le va a ir esta noche a Estudiantes de La Plata allí en San Pablo ante el Corinthians. Pero te escucho atentamente, Rubén.
0: ¿Cómo te va, Ladio? Un fuerte abrazo. Independiente piensa en Unión de Santa Fe, partido que va a estar jugando el próximo sábado a 16:45, el estadio 15 de abril, para enfrentar al equipo de Leonardo Madelón. Independiente pudo resolver el problema de logística, se va a estar pasando la noche del viernes en Esperanza, a 40 minutos aproximadamente del estadio donde enfrentará al equipo de Leonardo Carol Madelón. Se lesionó Matías Abaldo, tiene un tobillo, un esguince de tobillo, el uruguayo, por lo cual será evaluado de aquí hasta la hora del partido, para ver si puede estar entre los 11 titulares. El resto del equipo, el mismo, los 11 que empataron con San Lorenzo el fin de semana pasado en el Libertadores de América. El arquero va a ser Rodrigo Rey, Godoy, Fedorco, Arrayago y Zavala, los defensores Pérez Cursi, Marconi y Mesa, los hombres de la mitad de la cancha, Montiel, el Chemi Ávila y, lo dicho, Abaldo o Palais, los 11 que presentará Jackson Viera para jugar el próximo sábado en la provincia de Santa Fe. Te mando un abrazo grande, Ladio.
16: Abrazo grande, Rubén. Bueno, hay segundo gol de Atlético Mineiro, que le gana 2-0 al Santos. Reinier, el gol a los 23 minutos antes de la pausa de hidratación. Ganaba 2-0 el Santos, ya lo empató y puede pasar cualquier cosa. Vuelvo a la cancha de los Andes, Jorge Floridia.
21: Bueno, lo tuvo nuevamente Atlético de Tucumán, un remate de Galván, muy bien volcado, que te diría que a esta hora es la figura del partido. Reaccionó muy bien el arquero Independiente, sigue esto 0-0, Ladio, en 26 del primer tiempo.
16: Muy bien, vuelvo otra vez a la Liga de Quito.
22: 26 minutos 47 del segundo tiempo, sigue dominando ampliamente las acciones. No sé, el porcentaje es elevadísimo de tenencia del equipo de Quito. El Palmeiras lo espera, el Flaco López solo, allá está olvidado. Lo soporta al partido el Palmeiras, y uno dice, digo, al margen de la altura, siempre decimos, ¿no? Hasta ahora, de los brasileños, el único que ganó cómodo de visitante es el Flamengo, que ganó un partido allá con Independiente del Valle 2-0 y va a ser semifinalista. Pero después el otro que le sigue es el Palmeiras. Digo, en los distintos torneos, ya sea Libertadores, sea Sudamericana, habrá que ver cómo le va a Estudiantes hoy con el Corinthians. Se quedó, el Fluminense pasó a duras penas ante Platense, y a duras penas le ganó Independiente Rivadavia. Entonces uno dice, sí, son fuertes, pero, a ver, salvo el Flamengo, el resto no son cucos.
16: Sí, coincido plenamente con vos. Este es el peor año del fútbol brasileño, por lo que dicen, porque y así todos pueden meter cuatro semifinalistas de la Copa Libertadores brasileños. Así todo. Fíjate,
22: sí,
16: vos.
22: Sí,
16: Es muy curioso porque llegó a cuartos de final. Lo pudo haber eliminado Independiente de Mendoza a Corinthians, que para mí está de regalo en esta instancia, en semifinales. No lo hizo. Le ganó por penales. ¿Lo pudo haber eliminado Platense? También, sí, ayer estuvo 2-0 y se perdió el tercero un par de veces el Calamar, y después, bueno, llegó por jerarquía el descuento del equipo de Corinthians, pero pasó Corinthians. Boca, esta Copa Libertadores tendría que estar tranquilamente en semifinales, está en semifinales, pero de la Copa Sudamericana, porque quedó eliminado de local con la Católica. La Católica, que ya no está en ninguno de los torneos, dicho sea de paso. River, que se armó para ganar la Copa Sudamericana, hace rato que está en la casa. No solamente que quedó afuera de la Copa Sudamericana, sino también de la Copa Argentina con Aldo Civi. Entonces, está bien, los brasileños no son cucos. Yo coincido con vos, José Luis. Pero les alcanza de sobra para estar allí, ¿no? Me parece.
22: Bueno, pero porque los grandes de Argentina hacen las cosas muy mal. Y digo, de Argentina, ¿quién otro le puede hacer frente a los brasileños? Históricamente...
16: No, por la billetera que tienen es imposible competir con los demás.
22: Claro, pero vos decís, los uruguayos tampoco arman grandes equipos. Los paraguayos, Cerro Porteño, Olimpia, y no le hacen cosquillas. Los únicos son los argentinos, y se hacen las cosas mal, bueno, vos lo describiste muy bien. Y mira vos, termina Platense representándonos y dignamente. Lo ha sido Independiente Rivadavia, que estuvo ahí en penales, digo, de seguir en carrera. Y los que más gastaron, los que más equipos tienen, los que más hinchadas tienen, ahí está, afuera.
16: Sí, sin ninguna duda, José Luis, sin ninguna duda. Es así. A mí me parece que el tema de la diferencia de... los únicos que le pueden poner un palo en la rueda o hacérsela difícil a los brasileños, en primer lugar son los argentinos. Después pueden estar los ecuatorianos, porque el fútbol ecuatoriano en este momento está muy bien, lo demostró a nivel selección también. Pero después las demás federaciones, yo creo que no están a la altura. Puede un equipo a lo mejor... porque se le dio, porque encontró un buen momento y puede estar en la conversación. Pero es muy difícil que llegue a semifinales un Cerro Porteño, Olimpia. Estamos hablando de la Copa Libertadores, ¿eh? No estamos hablando de la Copa Sudamericana, la Copa Libertadores. La Copa Libertadores que no la gana un equipo argentino, o mejor dicho, un equipo que no sea brasileño, para decirlo correctamente, desde el año 2018, que fue la final... la más importante de todos los tiempos, que fue el River Boca. Después de eso, siempre fueron brasileños los campeones. Así que bueno, algo está pasando. Con este ritmo que llevan los brasileños, ¿cuánto tiempo puede tardar para que Flamengo o Palmeiras sean los nuevos reyes de Copa? ¿Cuánto puede aguantar las 7 Copas de Independiente con esta forma de verse el fútbol brasileño? 5 años, 6 años, 10 años, ¿cuánto puede pasar? No más de eso. Si no hay algo, un cambio tremendo, es muy difícil que esto ocurra. Porque cuando se refuerzan los equipos que están compitiendo con jugadores de acá, los brasileños te traen jugadores de otro nivel. Es decir, está jugando Memphis Depay en Corinthians. No está jugando, no sé, qué sé yo, Arregui. No, está jugando un jugador de primera línea europea que puede estar jugando tranquilamente en la Champions y está jugando acá. Y es ahí hace la diferencia, me parece. No sé, va, qué sé yo. Después viene Depay y no la rompe, pero eso es otra cosa. Un partido te puede llegar a ganar, te hace la diferencia. Si se enchufa, te hace la diferencia. Jerarquía tiene, me parece, ¿no? Bueno.
22: Sí, ahora está por llegar Richarlison.
16: Claro, que está colgado en el Tottenham. Está colgado en el Tottenham. Bueno.
22: Claro, pero acá marca diferencia, si bien.
16: Sí, claro. Bueno, ¿cómo sigue la cosa allí en los Andes, Jorge?
21: Bueno, hemos superado los 30 minutos, 32 minutos de la primera etapa, 0-0 Independiente con Atlético de Tucumán, lo tuvo primero Díaz, después Godoy para el tucumano, reaccionó bien Studer, estuvo en el lugar que tenía que estar, sigue 0-0 el Adia.
16: Perfecto, sigue ganando 2-0. Ah, gol de Santos, ¿eh? Gol del Santos, lo hizo Lianco y está ahora 2-1. En este caso está clasificándose el equipo del Santos. Lindo partido allí en Belo Horizonte, porque hay 3 goles en tan solo 32 minutos. 3 goles en 28, porque ese fue el tiempo en que vino el descuento del conjunto visitante. ¿Sigue empatando Palmeiras?
22: Sí, 1-1 con la Liga de Quito, ya 33 minutos y medio. Qué vivo que sos, Eladio, vos. Te quedaste con ese partido donde más goles, pobre Jorge, tiene 0-0.
16: El sonso, me dicen. Y los de Noetinger somos así, ¿viste?
22: Pobre Jorge, 0-0 y se ve poco el partido por falta de luz.
16: ¿Qué pasó recién, Jorge? Empezó unos destellos bárbaros, una luminaria, ¿no?
21: Sí, eso es lo que alcanzamos a ver también. Y bueno, la tuvo la Méndola para Atlético de Tucumán. Otra vez Volcato, el arquero de Independiente, 0-0 el partido.
16: Bueno, mucho más el conjunto de Falcioni, que está en un buen momento. Armó un muy buen equipo, Julio, ante un Independiente de Mendoza que sabemos que juega muy bien, resentido con la salida de Villa, lógicamente. Voy a Córdoba, Gerardo Murúa, novedades de los equipos de la Docta. Aquí estamos en Pasión Nacional, ya voy con los oyentes que siguen comunicándose al 11-38-70-74-85. Gerardo.
3: Buenas tardes, Eladio. Gran abrazo para vos, los compañeros y la audiencia de Pasión Nacional Segundo Tiempo. Arrancamos el repaso de los cordobeses, dos novedades que tienen que ver con Belgrano. En lo deportivo, Thiago Cardoso fue convocado a la selección uruguaya por Diego Forlán, integrará la primera lista del entrenador Charrúa. Y por este motivo ya se sabe que se perderá el clásico cordobés del 4 de octubre, teniendo en cuenta que la gira por Asia de Uruguay durará hasta el día 6, por lo menos. En el caso de la posibilidad de que Belgrano juegue ante River en el estadio Mario Kempes, estarían avanzadas las negociaciones con el gobierno de la provincia. De todos modos, el hincha de Belgrano es muy reacio a ir al Kempes, más allá que haya mayor capacidad y se hable de darle hinchas visitantes en la tribuna a Wellington, a la gente de River. El hincha de Belgrano prefiere incluso que se le cobre día del club y seguir jugando en Alberdi que ir al estadio Mario Alberto Kempes. Se decidirá indudablemente en los próximos días, hay tiempo porque ese partido será a mediados de octubre por la 13ª fecha. En lo institucional se aprobó la reforma del estatuto, como seguramente ya han hablado con el Negrito Romero. Luis Fabián Artime podrá tener dos periodos más al frente de la institución celeste. En el caso de Talleres, lo más importante, el trabajo de la del equipo de Omar de Felipe, que recupera a Matías Alejandro Galarza luego de cumplir la fecha de suspensión. La duda es si será titular o no en la mitad de la cancha el próximo fin de semana, cuando Talleres visita Instituto a las 21:15. Darío Herrera será el árbitro del clásico con Héctor Paleta en el VAR. La otra novedad de Talleres tiene que ver con las declaraciones de André Fassi con algunos de los colegas que siguen al club en el día a día. Allí habría reconocido errores y habló de cambiar y una apertura mayor con respecto a las intenciones de los socios de que cambien algunas cosas en el club. Habrá que ver si después en la práctica esto termina sucediendo. En el caso de Instituto, a la venta las entradas entre 45.000 y 70.000 pesos para que los socios se aseguren su lugar en el duelo clásico del próximo sábado a la noche ante Talleres. Estas entradas con prioridad 1 para los socios comenzaron a venderse ayer. Ya a esta altura toda la masa societaria de la Gloria puede acceder a las entradas para el fin de semana.
16: Bien, excelente, Gerardo Murúa, con las novedades de los equipos de la Docta. Vuelvo otra vez a la Copa Argentina, Jorge Floridia.
21: Bueno, 36 minutos, 0-0 Independiente con Atlético de Tucumán. Quien da muchas indicaciones, el audio, es el técnico de Independiente, Alfredo Berti. Manos cruzadas, el técnico de Atlético de Tucumán, Julio César Falcioni.
16: Perfecto. Vuelvo otra vez a Quito, Copa Libertadores, José Luis.
4: De a poquito va mejorando el Palmeiras, de a poquito va frenando las embestidas de la Liga de Quito, se va acomodando en el partido del equipo brasileño. Ya van 37 minutos y medio y están 1-1. Por ahora en el global sigue pasando el Palmeiras, que ha mejorado, ¿eh? Después de los 30 minutos iniciales, ha tenido ya un mayor control del partido y ahora podemos decir que es parejo.
16: Hola, Eladio, aguante River, saludos, bendiciones, Tito Monteros, Tucumán, Fama y Ya, abrazo. Hola, buenas tardes, quiero un saludo para mi madre Paula, que está un poco enfermita, siempre te escuchamos, Eladio, sos un grande y un buen relator, saludos desde Jujuy. Bueno, un saludo grande para Paula, a ponerse bien, Paulita, vamos a no aflojar, arriba, vamos. Te mandamos un saludo grande acá con Jorge Floridia, con José Luis Romero, con todos los muchachos, para Paula. Hola, Eladio, me compré una radio nueva para no perderme los partidos y los programas. ¡Qué grande, papá! ¡Qué nivel! Ayer la estrené. Me acuerdo cuando relatabas los partidos del Lobito. Ah, claro, de Gimnasia de Jujuy, sí. Quiero la camiseta de Atlanta, soy Burguitos de Jujuy. Aguante Radio Nacional, papá. Bien, gracias. Hola, muchachos, es terrible cómo se lo ayuda a Boca. Por política ya no te dan ganas de mirar fútbol. En los grandes medios de la tele siguen hablando de Arambarri en vez de hablar de cómo roba Boca. Alan de Santa Fe. Muchachos, ¿cómo paga Riquelme para que Boca pase de ronda? Por Dios, Jorge de Recreo, aguante Colón, siempre, carajo, y el rojo. Perfecto, gracias, Jorge. Ricardo de Zárate, los de River no tienen vergüenza, no tendrían que ni hablar. A River le dicen mojarrita, se lo comió el tiburón. Dice, hola, por Aldo Civi. Por Aldo Civi que lo eliminó en la Copa Argentina. Hola, Pasión Nacional. No hay ídolos que lo inflaron mucho. Maradona, Kempes, Francesco y el Pato Fillón son ídolos que nunca se inflaron a pesar de perder finales. Edgardo Romero de Río Grande, Tierra del Fuego. Sí, seguramente todos han perdido finales, pero Maradona ganó, Kempes ganó, Francescoli ganó, el Pato Filiol también. Es decir, perdieron, pero ganaron también. Eso es verdad, hay que decirlo también. A todos los oyentes, muchas gracias. 11 38 70 74 85. ¿Qué pasa con Independiente de Mendoza?
21: Bueno, primera tarjeta amarilla del partido para el número 11, para Ríos, el que vio el Atlético amarillo. El adiós 0-0 siguen.
16: Siguen 0-0, casi 40 minutos de juego. Gana 2-1 Atlético Mineiro al Santos. Pasa Santos en la Copa Sudamericana y en la Copa Libertadores. Palmeiras, Liga de Quito, José Luis.
22: 40 minutos 15 del primer tiempo. Siguen igualando 1-1, lo tuvo Corozo, probó de larga distancia, respondió bien el arquero del Palmeiras, por ahora siguen iguales 0-1.
16: Muy bien, voy con Fabián Codevila, las novedades de la Academia que juega con Sarmiento el viernes, partido fundamental, Fabián.
2: Hola Eladio, ¿cómo estás? Un abrazo grande para vos, para los compañeros y los oyentes de Nacional en todo el país. Vamos a hablar de la actualidad de la Academia, casi 48 horas. Faltan para un partido trascendental que determinará el futuro de Racing en cuanto a lo deportivo, que también podría traer o no tranquilidad institucional, y se confirmará también si a futuro el técnico seguirá siendo Juan Pablo Voivoda. ¿Por qué digo todo esto? La digo porque es cierto, lo ratificaron en su cargo, pero de perder una vez más, yo creo que más allá de que como ser humano, como entrenador, por su conocimiento, es un tipo que está preparado, pero el momento de Racing en este contexto lo supera, y sería imposible sostenerse en 10 partidos con solo una victoria, 2 empates y todas las demás derrotas. Más allá de los 2 triunfos en Copa Argentina ante Defensa y Justicia y Belgrano, que lo catapultaron a Racing a jugar los cuartos de final con Boca, y que obviamente es el objetivo. ¿Llegará Voivoda? Bueno, tendrá que ver con este partido del próximo viernes, 21:30 en Avellaneda, ante Sarmiento de Junín. En otro momento podríamos decir, venía Sarmiento, un partido accesible, pero teniendo en cuenta el presente de Sarmiento, peleando en su grupo, segundo en su zona, con un técnico que sabe y mucho y que conoce al dedillo la vida de Racing, como es el Colorado Saba, es un partido realmente de alto riesgo. Es por eso que me parece será el partido para determinar muchísimas cosas. En ese contexto, Eladio, los 11 que probó Voivoda, con línea de 3, casi emulando a Gustavo Costas, tiene que ver, recuerden, con la distensión de Canavo, con el desgarro de Barinaga, con el esguince severo de Matías Pérez, ante la ausencia de laterales derechos naturales, por la baja que acabamos de mencionar, el técnico paró estos 11. Cambeses en el arco, línea de 3 con Mateo Martínez, Rojo y Escudero. De esos 3, 2 salidos del Preyotita. Saracho por derecha, Lodico por izquierda, junto a Nacho Rodríguez, Lionel Pérez y Miljevic, Maravilla Martínez y Lautaro Díaz.
16: Bien, Fabián, hace un punto ahí porque hay novedades en la cancha de los Andes. Jorge, te escuchamos atentamente.
21: Sí, Eladio, hay novedades porque Fiorentín, el jugador de Independiente, remata al arco y el jugador de Atlético, aparentemente con la mano, desvía la pelota. Está el VAR, ahora está Jorge Baliño revisando el VAR. Yo creo que es penal, pero vamos a esperar la confirmación de Baliño, que está viendo las imágenes, ahí que le envían desde el VAR para confirmar esto. Vamos a esperar un segundo, pero bueno, tuvo 2 Independiente sobre el final del primer tiempo, la de Salas y bueno, la de Fiorentín, que fue un remate directo al arco, y bueno, la desvía el jugador de Atlético, ¿no? Está viendo con qué la desvió, si con el cuerpo o con la mano.
16: Jorge, ¿vos pensás que le pega directamente en la mano o le roza el pie al jugador de Atlético y después le pega en la mano. Porque si le roza el pie y después le pega en la mano, no es penal. Si le pega en la mano directamente porque va hacia el arco la pelota, es penal. Así que no sé, ¿podemos escuchar lo que dice el árbitro Baliño? A ver, Chelo, el partido lo está pasando Teis Sports. Estamos aquí en Radio Nacional. Vamos a ver si tenemos el audio del árbitro. Vos seguís lo que dicen allí y cuando el árbitro habla lo ponemos al aire para que la gente tenga también lo que va a cobrar. A ver lo que dice el árbitro del partido, Jorge Baliño, si hay penal o no para Atlético.
1: Luego una revisión en campo, se observa que el jugador número 36 hace un movimiento adicional con su mano. Revisión final, tiro penal.
16: Bueno, penal. Cobra penal porque claro, no le rozó la parte del cuerpo es penal. Porque claro. Yo creo que no le roza la parte. No sé, ¿qué ves vos, Jorge?
21: Yo vi que le pegó en la mano, no le roza ninguna otra parte del cuerpo.
16: ¿Le pegó en la mano?
21: Sí, le da la mano. Sí.
16: Le decimos a la gente, el tiro fue de afuera del área y el jugador estaba dentro del área y se tira como para evitar que la pelota fuera al arco. Iba al arco la pelota, así que no sabemos si el arquero la iba a sacar o no, Ingolotti, pero creo que está bien cobrado el penal, me parece a mí.
21: Sí, está bien cobrado. Fíjate, Ladio, que antes de los 40 minutos Independiente te cerraba el primer tiempo 0-0, pero bueno, en estos últimos minutos se ha revertido, ¿no? Y está la posibilidad de irlo ganando por la mínima diferencia.
16: Bueno, vamos a ver, entonces te vamos a escuchar a relatar el penal, Jorgito.
21: Bueno, cómo no.
16: ¿Quién le va a pegar? Arce. Arce parece que le pega, ¿no?
21: Arce lo va a pegar, que también tuvo una Arce, que tiene justamente allí el jugador de Independiente, el número 9. Está Ingolotti, que toma un poco de agua, que se va a ubicar. Bueno, los reclamos al árbitro de los jugadores de Atlético también, ¿no? Están presentes ahí, le dicen qué viste. Pero bueno, ya está la decisión tomada, vamos a esperar. Ya hemos superado los 45 minutos.
16: ¿Por qué lo amonesta Ingolotti el árbitro? No tengo ni idea por qué lo amonesta al arquero.
21: Y a lo mejor lo ha reclamado algo, ¿no? Ha protestado algo.
16: Sí, porque no sé, se acercó al arquero, no le dijo nada.
21: Ahí, sí.
16: Sacó la amarilla. ¿Terminó en Quito, José Luis?
22: Se está jugando tiempo agregado. Ustedes me hicieron cambiar de canal.
16: claro. ¿Para qué va a patear el penal? A ver, Jorge, dale nomás.
21: Bueno. Sí, ahí le da la mano Ingolotti a Arce y se va hacia su arco. Arce, Ingolotti, frente a frente. Vamos a ver cómo termina este primer tiempo. Han adicionado también algunos minutos. Tiene la posibilidad Independiente, que la pasó mal, te digo, Ladio, durante gran parte del primer tiempo, pero bueno, tiene la posibilidad de ponerse 1-0 frente a Atlético de Tucumán. Se prepara Arce, va a tomar un poco de carrera, está también hablando el árbitro con el arquero de Atlético, ahora sí está todo listo, va a dar la orden, tenemos que esperar, tiró, gol de Independiente de Rivadavia, gol Arce, 1-0 está ganando el equipo mendocino a Atlético de Tucumán sobre el final de la primera etapa.
16: Muy bien, gana Independiente de Mendoza, veremos si adiciona algo más el árbitro del partido, Baliño, con gol de penal.
21: 2 minutos.
16: Arce, bien, 2 minutos. De los cuales ya se habían jugado, pero claro, esto ocurrió antes que llegara a los 45, así que seguramente va a adicionar más el árbitro del partido. ¿Terminó en Quito, José Luis?
22: Le quedan 20 segundos, agregó 3 más, siguen 1-1. Un tiro de esquina para el equipo ecuatoriano, esta vez no lo pudo aprovechar. Tuviste un gol, Eladio, ahí en Mineiro.
16: Claro, a eso iba, gol de Atlético Mineiro, el tercero. Lo hizo otra vez Reinier, Atlético Mineiro 3, Santos 1. Estamos en tiempo de descuento del primer tiempo, adicionó 6, van 3 minutos. Con este resultado van a penales porque son 2 goles de diferencia, lo mismo que ocurrió en el partido de ida. Vamos a la pausa y después entramos en la parte final de Pasión Nacional. Gracias a todos los oyentes que se van comunicando al 11 38 70 74 85.
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4: Pasión Nacional, 10 minutos para las 8 de la noche. Bueno, todavía no termina. Atlético Mineiro 3, Santos 1, primer tiempo. Terminó en la cancha de los Andes. Jorge, primer tiempo.
5: Sí, señor, terminó el partido, primer tiempo. Está ganando Independiente Rivadavia con gol de penal de Arce, 1-0 Atlético de Tucumán. Primer tiempo finalizado, Eladio.
4: Perfecto. ¿Terminó el primer tiempo en Quito?
6: Así es, Liga de Quito y el Palmeiras están 1-1. Ganaba el equipo brasileño a los 10. El gol de Marlon Freitas lo igualó a los 15 Luis Segovia. Pintaba para lindo primer cuarto con dos goles. Después se fue diluyendo. Mejor el equipo ecuatoriano. Emparejó un poco el equipo brasileño. Está bien el empate 1-1 en la primera parte.
4: Voy a Santa Fe, Jorge Floridia. Novedades de los equipos de la ciudad. Jorge, Diego Terenciani, dije Jorge Floridia. Se me cruzaron los cables. Diego, todo tuyo.
7: Un gran saludo desde Santa Fe, aquí con muchas novedades de los equipos de la capital provincial, porque esta mañana hubo entrenamientos importantes y se vienen cambios. Cambios en Unión para recibir a Independiente el sábado por la tarde. Cambios en Colón para recibir a los Andes el domingo por la tarde. En Unión hay una posible vuelta, prácticamente confirmada obviamente, en condiciones de volver ya a Tarragona. Ese es uno de los cambios que tiene en mente Madelón, pero atención porque hay otros que son más de índole futbolístico en función de lo que el técnico entiende que necesita el equipo para cambiar un poco la imagen pálida que denotó ante Talleres en Córdoba y afrontar un partido de mucha relevancia como es el que se viene ante el Rojo de Avellaneda. Entonces, el reingreso de Tarragona después de cumplir la fecha de suspensión por la Roja ante Instituto sería en lugar de Cuello. Y ese es el único cambio, podríamos decir, lógico. Después hay otros retoques que tienen que ver, como mencionábamos, con lo táctico. Uno en la defensa. Atención con el uruguayo Matías Rocha, uno de los refuerzos para este semestre, que todavía no estuvo desde el inicio nunca en este campeonato. Lo haría el próximo sábado como marcador central en lugar de Fagioli. Atención con Mosqueira, ya totalmente restablecido en condiciones, iría desde el arranque para conformar la dupla de volantes centrales titular junto con Menossi. Allí el que sale es Giacone de la mitad de la cancha. Y también habría un cambio más en la ofensiva. Eric Ramírez, otro de los refuerzos para este semestre, viene ingresando bien, ya convirtió dos goles y el técnico le daría la confianza para jugar desde el arranque como dupla de ataque con Tarragona y el que saldría es Estigarribia. Mañana por la mañana, nuevo entrenamiento, en este caso va a ser en el estadio, así que va a ser muy importante allí por las definiciones que seguramente llegarán de parte del entrenador. En la Primera Nacional y en la otra vereda, con Colón, también hay muchas variantes que se vienen, pero acá la situación es diferente porque son muchos cambios obligados. Llegaron al límite de amarillas Peinipil y Lertora. Ahí las opciones que tiene el entrenador son jugadores que no vienen siendo titulares, pero que pueden estar tranquilamente ocupando ese lugar. El caso de Beltrán y el caso de Muñoz. Después está la recuperación de los lesionados. Por ejemplo, Pierre Barrios, que ingresará al equipo justo para ocupar el lugar que deja Thaler, que fue expulsado. Y el caso de Castet, que todavía no es seguro que pueda estar en condiciones de volver. Si lo hace, reemplazará a Olmedo. Y además hay que sumarle la situación física de Nacho Lago. Es el más complicado, pero lo van a esperar hasta último momento porque es la figura del equipo, el técnico lo necesita y si puede contar con él, ingresará al equipo en lugar de Sarmiento. Les mando un gran abrazo.
4: Abrazo grande, Diego. Bueno, Jorge, te mandamos un abrazo para este informe que has hecho hoy excelente del primer tiempo que gana Independiente de Mendoza. Gracias.
5: Muchas

0: Gracias, Eladio. Contarte que se jugó esta tarde aquí en San Juan, San Martín, con Tristán Suárez, la fecha que se suspendió cuando jugó la final argentina. 0-0 fue el partido. Un abrazo.
1: Un abrazo. Gracias, Jorge Floridia. Bien, vamos a ir al resumen de los Juegos Suramericanos con Facundo Paredes. Te escuchamos atentamente, Facundo.
2: Continúa aquí la cosecha de medallas para la delegación argentina en estos Juegos Suramericanos que se están desarrollando en Rosario, Santa Fe y Rafaela hasta el 26 de septiembre. Hoy muy temprano hubo oro en pentatlón moderno, gracias a Catalina Serio. El esgrima también volvió a engrosar su medallero, oro en este caso para la modalidad de sable por equipos. Hubo medalla dorada en tiro deportivo, gracias al aporte de Mara Kucharski. En SUP, Juliette Dujaime, que ya había ganado oro, al igual que Santino Basaldela, los dos volvieron a calzarse la medalla dorada. Hoy comenzó el fútbol, además, que se va a disputar aquí en el Coloso Marcelo Fielsa, fútbol masculino. También comenzó el fútbol femenino, pero la selección argentina no tendrá presencia en esa modalidad. El equipo que dirige Diego Placente, selección sub-19, va a debutar mañana a partir de las 10 de la mañana ante la selección de Paraguay.
1: Abrazo grande, Facundo. Estamos en la parte final de nuestro programa. ¿Tenemos tiempo para escucharlo a Nacho Sansó? Vamos con Nacho Sansó, entonces, Newell Central. Nacho.
3: El saludo de siempre, compañeros, el abrazo grande para todo el equipo del segundo tiempo de Pasión Nacional, nuevamente con información del fútbol de la ciudad de Rosario. Arrancamos con Newell's, un Newell's que va a tener que enfrentar a Platense, un Calamar que ayer quedó eliminado de la Copa Libertadores, al final sin visitantes en Vicente López y con un Frank Darío Kudelka con algunas dudas que resolver en el equipo. La dirigencia rojinegra, por un lado, dio caída a las gestiones con sus pares del Calamar para que los hinchas leprosos puedan viajar a Vicente López el próximo domingo. En paralelo, el técnico leproso trabaja en el armado del equipo y no se descarta que haga algunos retoques. Una de las dudas está en el lateral izquierdo de la defensa, donde viene de jugar Jerónimo Russo por la lesión de Franco Escobar. El DT debe resolver si sostiene la confianza en el juvenil o prueba con otro futbolista, como por ejemplo Martín Luciano, que ya ha tenido minutos en esta temporada. Otro de los lugares en donde no está todo definido es en el doble 5, en la mitad de la cancha. La incógnita es quién conformará la dupla junto a Luca Regiar. Lo viene haciendo Rodrigo Herrera, pero Jerónimo Gómez Matar compite el puesto y cada vez que le toca entrar supera lo hecho por Herrera. Uno de los dos va a jugar junto al capitán Luca Regiardo. Si cruzo la vereda, me meto en el pormenor de Rosario Central, que ya piensa en el partido contra Estudiantes de La Plata del próximo 26. En 10 días se estará jugando la final de la Supercopa. La venta de entradas para los hinchas de Rosario Central de cara a la final en Santiago del Estero va a comenzar mañana jueves a las 2 de la tarde a través de la plataforma digital Deportic. Los precios para la parcialidad canalla se fijaron en 65 mil pesos para las populares, 50 mil pesos las populares para los menores de 11 años y 90 mil pesos para las plateas. El canalla va a enfrentar Estudiantes el próximo sábado 26 con arbitraje de Darío Herrera. Pero antes está el partido por el torneo frente a Argentinos Juniors, donde Central será local del Bicho de la Paternal el próximo domingo en Arroyito. Todo el equipo entrena bajo las órdenes de Jorge Almirón, un entrenador que no metería mucha mano en el 11 para medirse al Bicho de la Paternal. Quedan días por delante para empezar a diagramar un equipo para el próximo domingo. Compañeros, la seguimos. El abrazo grande desde la cuna de la bandera con la información del fútbol rosarino, Nacho Sansó.
1: Excelente, Nacho. Nos vamos despidiendo. José Luis, gracias.
4: Un abrazo enorme, Dario, para vos y todos los oyentes. Gracias.
1: Gracias, José Luis Romero de Córdoba. Gracias, Chelo Marín. Gracias a todos. Juega Estudiantes de La Plata, 21:30. Su pasaje a la semifinal de la Copa Libertadores de América. Merentiel no fue convocado por Forlán para la selección uruguaya. Podrá seguir jugando en Boca, fundamentalmente contra el partido que jugará ante Racing. Mañana va a confirmar que no va a interferir el pedido de protesta de Vélez Sarsfield. Nada más, servicio informativo. Nosotros volvemos mañana a las 7 de la tarde. ¡Chau!
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10: Temperatura en Paraná, 20 grados.
11: Convocan a una travesía solidaria de SUB a beneficio de la Asociación de Cáncer.
10: En el marco del Octubre Rosa, donde se busca concientizar sobre la prevención del cáncer de mama, se llevará adelante una actividad solidaria vinculada con el stand-up paddle, uno de los deportes que más ha crecido en Paraná y la zona.
11: Será con una travesía desde Villa Urquiza hasta el balneario Thompson de la capital el domingo 20 de septiembre.
10: Los interesados pueden inscribirse en el Instagram olona-sup o al 343-535-6882.
11: Todo lo recaudado será para la entidad vinculada al cáncer y quienes participen deberán usar alguna prenda rosa.
10: El INDEC informó este miércoles que la inflación mayorista de agosto fue del 2,1%.
11: La inflación mayorista se aceleró 2,1% en agosto y arrojó una variación de 29,8% contra el mismo mes del último año, según informó el Instituto Nacional de Estadísticas y Censos.
10: Esto se dio como consecuencia de la suba de 2,1% en los productos nacionales y de 2,9% en los productos importados.
11: Milei negó que el reclamo por Malvinas sea por motivos electorales y sostuvo que lo viene gestionando desde hace 3 años.
10: El presidente volvió a referirse al reclamo de soberanía que realizó la Argentina sobre las Islas Malvinas y afirmó que el anuncio de las medidas contra las empresas que operen en el archipiélago negó que sean por motivos electorales.
11: Eso es una estupidez mayúscula, dijo, porque eso significa que ni siquiera chequean los datos, ni siquiera saben cómo salió la decisión de hacer la cadena nacional, afirmó el mandatario en diálogo con Neura.
9: Datos del tiempo.
10: 20 grados la temperatura, 48 el porcentaje de la humedad. Cielo despejado.
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Lo escuchamos a Abel Pintos, que nos dejaba el tema Adiós. 8 minutos de la hora 20, amigos y amigas, y así les estamos dando la bienvenida a este espacio musical que nos llevará hasta exactamente la hora 24. Vamos a presentarnos, vamos a presentar a todo el equipo de la noche de LT14. Está Juan Carlos Carsmith en la locución, Carlos Baptista también, y quien les habla en este momento, Miguel Ángel Lorenzón. En la parte técnica lo tenemos a Matías Núñez y también a Horacio Alberto Izaguirre. En la parte informativa, José Luis Ferrando y Jorgelina Duarte. Juntos los vamos a acompañar y a informar durante lo que resta de esta jornada. Vamos a presentar la siguiente canción que tenemos preparada para todos ustedes. En este caso, Alejandro Fernández junto a Cristina Aguilera. 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

Al filo de tu amor, escuchábamos ahí a Carlos Vives. 17 minutos de la hora 20. Y vamos a poner en conocimiento de todos ustedes, amigos y amigas, cuál es nuestra vía de comunicación. Muchos ya la conocen, pero bueno, no está mal reiterarla. 343-520-1260 es el WhatsApp de LT14. Así que en esta noche se pueden comunicar. Nos pueden sugerir la música que quieran escuchar y también pueden dejar sus saludos. 343-520-1260. Seguimos avanzando ahora junto a Hash en Ex de Verdad.

Escuchábamos ahí la música de India Martínez, haciendo este tema de Gloria Estefan. Hoy, 25 minutos de la hora 20, amigos y amigas, y nosotros compartiendo junto a todos ustedes este espacio musical que nos llevará a través del aire de LT14 hasta exactamente la hora 24. Durante la próxima media hora estará junto a todos ustedes Juan Carlos Karschmidt acompañándolos en las palabras. Luego se reencuentran conmigo otra vez a las 21 y posteriormente desde las 22 a las 23 Carlos Baptista. Finalmente, para despedir la jornada en los últimos 60 minutos del día, vuelven a estar en mi compañía para definitivamente, bueno, ya poner un punto final a este día miércoles. Hoy, mitad de semana, amigos y amigas, cuando miramos el vaso medio vacío o también medio lleno. Exactamente en la mitad de semana nos encontramos y, bueno, estaremos acompañándolos a todos ustedes hasta que finalice esta jornada. Para el cierre de estos 30 minutos, Jesse Joy, una sonrisa.

0: Temperatura en Paraná 18 grados, 9 décimas. El Instituto de Bromatología de Entre Ríos emitió una alerta por la detección de un queso sardo falsificado. El organismo entrerriano detectó la comercialización ilegal del producto marca Estancia María Luisa, con los números de registro 08-002087 y 025-0800-2087-001. Las autoridades ordenaron el retiro inmediato de la mercadería falsificada de todos los comercios provinciales de forma preventiva. El comunicado oficial solicita a los consumidores que compraron el alimento que se abstengan de consumirlo para evitar riesgos. El Superior Tribunal de Justicia de Entre Ríos anuló el fallo que ampliaba las distancias para las fumigaciones. La resolución dejó sin efecto los límites judiciales de 1.095 y 3.000 metros, fijados en primera instancia, para predios de Colonia Ensayo y Aldea Brasilera. El máximo tribunal provincial determinó que debe aplicarse el régimen vigente previsto en la ley 11.178, la cual contempla radios de exclusión desde los 100 metros. El dictamen judicial rechazó dos acciones de amparo ambiental al considerar que no se acreditaron infracciones concretas a las distancias de la legislación actual. China ratificó su apoyo al reclamo de soberanía argentino por las Islas Malvinas. El embajador Wang Wei manifestó el acompañamiento de Beijing durante un acto oficial por el 77º aniversario de la República Popular China. El diplomático destacó además que el país asiático se mantiene como el segundo socio comercial de Argentina en el mundo. Por su parte, el gobierno británico remarcó que su compromiso con la administración del archipiélago es absoluto e inamovible.
1: Datos del tiempo.
0: 18 grados 9 décimas la temperatura, humedad 53%. Cielo despejado.
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20 horas 39 minutos con los Cafres y a las canciones comenzamos a transitar esta nueva media hora con 18 grados 9 décimas de temperatura en esta noche de día miércoles 16 de septiembre, cada vez más cerquita de una de las estaciones que muchos ya están esperando, ¿no? Y es la primavera. Hoy, de hecho, estuvimos un día realmente agradable, más allá de una mañana que amaneció bastante fresca. Les comento que el pronóstico para este próximo día jueves anticipa 24 grados de máxima, mínima de 11 grados, y el viernes también 24 grados de máxima con mínima de 13 grados, y tanto el día jueves y viernes vamos a tener cielo parcialmente nublado. Miguel Ángel Lorenzón estuvo en la primera parte, mi nombre es Juan Carlos Carschmidt, ya se va a estar sumando también a lo largo de la programación y lo vino haciendo mucho más temprano Carlos Baptista, y en la parte técnica hoy está con nosotros Matías Núñez y Horacio Izaguirre, y en las noticias Jorge Lina Duarte junto a José Luis Ferrando. Y la música que llega ahora con Natalie Pérez y Algo Tiene.

Pedro Capó dejándonos esto, que es calma, 20:46 minutos. Y bueno, y según la información que ya se está manejando para lo que será la parte final del invierno, comienzo de la primavera, calor, tormentas van a marcar el final, ¿no? De la estación del invierno, dándole comienzo a una de las estaciones, como decía hoy, mucho más temprano, más esperadas por la gente. El calor y las tormentas en Entre Ríos marcarán los últimos días del invierno, luego del ingreso de aire frío que ha provocado, por ejemplo, hoy un descenso muy importante de la temperatura en buena parte del centro y norte de la Argentina. Desde este jueves comenzará una rápida recuperación térmica que se va a intensificar durante el fin de semana antes de un nuevo cambio de las condiciones, es lo que se ha conocido. El frío que se instaló durante las últimas horas será de corta duración. El desplazamiento de un sistema de alta presión hacia el noreste va a favorecer lo que es el regreso del viento norte y el noreste, que va a comenzar a transportar aire más templado y húmedo hacia la región central del país. Y este proceso hará que las temperaturas aumenten progresivamente entre mañana y el domingo en buena parte del centro argentino. Las máximas volverían a ubicarse por encima de los 20 grados. Bueno, y decíamos que claro, se espera también un sábado cálido, un domingo marcado con térmicas y luego tormentas que van a estar llegando hacia el domingo a la noche. Para gran parte del centro del país, van a comenzar desde el oeste y sudoeste de la región central y avanzarán progresivamente también a lo que es la zona de Mendoza, San Luis, La Pampa, sudoeste de Bonaerense y se va a extender a Córdoba, Buenos Aires y el sur del litoral. En nuestra provincia, la zona sur sería la más afectada por estas lluvias, no así la zona de norte, la zona, por ejemplo, la zona de Feliciano, la zona de La Paz y Paraná inclusive. Y de mantenerse esta evolución, Entre Ríos podría quedar alcanzada por este cambio de condiciones durante el avance de este sistema frontal. Y por si no escuchaste, te reitero los datos actuales del tiempo. Aquí en Paraná, en este momento, 18 grados 9 décimas, la humedad 53%, viento del norte, 4 kilómetros por hora y un cielo despejado. Y ahora llega la música con Rosana Magia.

Sergio Dalma dejándonos, si te vas, sí, casi, casi que nos va. De mi parte me voy, pero los invito a quedarse en la programación del ET14 hasta la medianoche. Luego

La transmisión junto a Radio Nacional. Quiero comentarles que se rehabilitó la circulación vehicular en calle España. Tras la reparación de un hundimiento, se ha rehabilitado la circulación vehicular en esta arteria fundamental y muy importante del centro de Paraná, luego de los trabajos realizados entre Pellegrini y San Martín. Detectaron una fuga subterránea de un conducto de agua. Bueno, repararon esta avería y ya se puede transitar normalmente. Nos vamos con la música y lo hacemos con el próximo tema de Soledad Hieres.

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